0: Recuérdelo a través de 1460 AM Deportes Vegas y toda la red radial de los Raiders cuando los Raiders estén visitando a los Patriotas de Nueva Inglaterra allá en Boston, Massachusetts. Hoy ganaron los Patriotas, le quitaron el invicto a los Bills de Buffalo. Vamos a ver si los Raiders pueden hacer la hombrada y ganarle a los Patriotas allá en la casa de Nueva Inglaterra. Vamos a despedir esta transmisión con las dos anotaciones de los Raiders el día de hoy. Muchísimas gracias por su atención. Que tengan un bonito resto de su domingo, un bonito resto de su fin de semana. Muchas gracias por habernos acompañado. Nos encontramos la próxima semana. Muchas gracias.
1: Cousins, bajo centro, primera y 10, 8-20, nos quedan en el primer cuarto. Ian Thomas en movimiento, finta de pichada con Mike Washington. Cousins, todo el tiempo del mundo, tiene abierto un receptor, pase completo, Ian Thomas, touchdown, Raiders, Ian Thomas. Con su primera recepción anotadora portando los colores plata y negro. Abre el marcador para los malosos. Kirk Cousins, formación escopeta. Presión de cuatro. Allá van sobre Powers. Casi capturado Powers. Moviéndose por derecha. Lanza el pase a la zona de anotación. Y ahí tiene a Brock Powers. Touchdown. Raiders. Brock Powers. Con su segunda anotación del 2026, los Raiders se acercan 25-30 y van a ir por la conversión de dos puntos.
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14: El lanzamiento tirándole Raymond Alexander Kerr. Así es que se llama el hombre. 6'3 de estatura, 185 libras de peso. Debutó en el 2022, abril 24, en las Grandes Ligas. Debutó precisamente contra los Dodgers. El lanzamiento bajita en su carrera, 2 victorias, 3 derrotas, 4.33 de efectividad. Sus dos primeros años con los Padres de San Diego, 2024 con Atlanta, 2025 lo lanzó, y este año con los Bravos. Tirándole al tercero, se lo llevó con la recta. Primer ponche para Ray Kirk, se lo propina Shohei Ohtani. Mete la entrada en 2 outs y viene Will Smith.
15: Tremendo lanzamiento aquí contra el japonés Shohei Ohtani. Un envío pegado, le hizo swing incómodo ahí. Shohei Ohtani se fue en blanco para el segundo out del inning.
14: Will Smith, el único cambio, tirándole al primero que hizo Dave Roberts Quiñones en la alineación, fue quitar a Max Muncy de octavo en el orden y tercera base y poner a Miguel Rojas en esa misma posición. El resto todo igual. Sí, ayer Max Muncy, tercera base, octavo. Hoy Miguel Rojas, tercera base, octavo. Strike cantado. Lo ha metido en 2 strikes sin bola. One Ways, el manager de Atlanta, 17-2. Se va colocando nuevamente. Esto es el récord de Watson en postemporada. Viene el lanzamiento en 2 y nada contra el suelo, la curva. Estamos cerrando el primer capítulo, los Bravos hicieron una. Hoy a primera hora, juegazo, ¿eh? Los cerveceros de Milwaukee dejaron al campo a los Padres de San Diego. Jouri, el venezolano protagonista, contra Miller. El lanzamiento, tirándole, se lo llevó con la curva. Una curva venenosa, de esas curvas que tantas veces han embarcado mi amigo Quiñones. De 1, 2 y 3 se van los Dodgers con par de ponches. Un capítulo completo, que es historia. Y la señal de TUDN Radio, donde vivimos tu pasión. Los Bravos están derrotando a los Dodgers 1-0.
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15: 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Nos vamos al segundo episodio. Viene Atlanta con Austin Riley, Lane Thomas y Drake Baldwin. Sigue narrando para ustedes el Beto Ferreiro.
26: Muchísimas gracias, Quiñones. Nos vamos con estilo. Así como le gusta a usted, al segundo capítulo. Los Bravos de Atlanta ganando una carrera por cero, abriendo tanda. Austin Riley, el lanzamiento de Snell es la primera bola. Y comenzó con el cambio. Austin Riley, de 13-2 en la postemporada, con un cuadrangular, tres impulsadas. Octavo en el orden de los Bravos. El lanzamiento va un rolling lento entre primera y segunda. Se mueve hacia su izquierda Tommy Edman. La tiene, el tiro va a primera y lo pone a out. De segunda a primera se va Austin Riley. Es el primer out del segundo. Y viene ahora Lane Thomas. Gracias a Pedro Araúz con nosotros. Dice, aquí estoy, Betico. Un abrazo al amigo Quiñones. Gracias a Araúz, Pedro Araúz. Sandalio González. De igual forma dice Beto, saludos para los dos. Sandalio, el volado. Un abrazo, Sandalio, no te vueles tanto, tranquilito que hay mucha postemporada por delante. Lane Thomas, noveno en el orden. El lanzamiento tirándola al primero. Después de Lane Thomas, el que está esperando turno es el primero en el orden de los Bravos, Drake Baldwin. El lanzamiento a rolling entre tercera y short. La tiene Miguel Rojas en tercera, el tiro a primera y lo pone a... De tercera a primera, por la vía 53 se va Lane Thomas. Rápidamente se mete la entrada en dos outs y viene Drake Baldwin. Baldwin fue retirado de pitcher a primera comenzando el juego. Gracias también a Marvin de la Puente, el lanzamiento, el primer strike. Dice de la Puente, increíble el juego que le sacó hoy Milwaukee a los Padres. Eso es un cubo de agua fría, no se recuperan los Padres de esto, dice el amigo. Lanzamiento, bola pegada. Han sido dos juegos tremendos, ¿eh? Ayer con la polémica, el batazo de Ty France que dio en el techo y al final capturó Jackson Chourio, que era cuadrangular. Pero bueno, son las reglas del juego ahí en ese parque. Lanzamiento, bola bajita. Es parejo para todos. Mala suerte. Crédito a los cerveceros que han ganado estos dos primeros juegos en su casa, hicieron el trabajo. Tendrán que hacer lo mismo los Padres ahora en el juego 3 y 4, tirando al segundo. Por otra parte, para mañana, para Cleveland y los Yankees, es un juego vital, ¿eh? Porque si se ponen 0-2, cualquiera de los dos por debajo tendrían que ganar 3 seguidos. ¡Ja! No hay uña que quede libre ahí, que quede sana en el Bronx, ni tampoco en Cleveland. 2-2, el lanzamiento bajito, la tercera. Tengo amigos de los Yankees que anoche le metieron mano a las uñas de los pies. Se comieron 20 uñas. Sí, señor. El 3-2, el lanzamiento, bola fuera, la cuarta. Es el tercer boleto que regala Blake Snell. Se va rumbo a primera, Trey Bowen. Después de 2 outs, amenazan los Bravos. Cuando viene Ronald Acuña Jr. Acuña Jr. que conectó el primer hit del juego, cohete al derecho, después anotó carrera, producto del hit, del infield hit por el campo corto de Mauricio Dubón. El lanzamiento tirando el foul.
0: Right in the gut. Half good, half fell. Yeah, I'm good. Thanks.
26: El árbitro, usted lo escuchó, Gris Gusión, le dice, I'm good, thanks, estoy bien, gracias. El audio High Definition, tremendo audio, gracias a los ingenieros, Víctor Sosa, Richard Cifuentes y el Inge, Calderón, el lanzamiento pegado. Han hecho un trabajo tremendo ya en el terreno de juego para que llegue este audio con todas las de la ley a su teléfono inteligente, a su radio. 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Alto el envío, 2 bolas, 1 strike para Ronald Acuña Jr. Hay 2 outs, hombre en primera que es Baldwin. Amenazan los Bravos en la parte alta del segundo, ganan una carrera por cero. De lado se coloca el zurdo Blake Snell. Se vira a primera lentamente quieto. En Instagram también muchos amigos reportando sintonía. En arroba Luis Quinones 90, arroba el Beto Ferrero. Pueden seguirme también en TikTok, en Facebook y en YouTube. Beto,
15: oye,
26: Ferreiro Deportes.
15: Estás pegado, déjame decirte.
26: Oh, tremendo. Strike, oh. Cantado el segundo. La familia Quinones de TikTok ha crecido de una manera tremenda en Beto Ferreiro Deportes. Me escribió un amigo Manolón y todo ahí. Dice que no se pierde un juego de la postemporada aquí en la señal de TUDN Radio. 2 bolas, 2 strikes, 2 outs. Hombre en primera. Amenaza a los Bravos con ampliar el marcador. Mañana doble cartelera aquí en la señal de TUDN Radio para que pase la voz y le cuente a tus amigos. Viene el lanzamiento. Pegada la tercera. Mañana a las 5 en punto, Medias Blancas de Chicago, Guardianes de Cleveland y seguimos, corrido. A las 8, Yankees contra Reyes. Ya están los abridores anunciados para esos 2 juegos. En 3-2, se va el hombre, se fue. El lanzamiento, foul atrás. Por los Medias Blancas de Chicago lanzará mañana Anthony Kay, el zurdo, mientras que por Cleveland lo hará Gavin Williams. Por los Yankees, Cam Sliver. Por Tampa, Freddy Peralta. Son los 4 lanzadores para mañana en esa doble cartelera en TUDN Radio. En 3-2 se va el hombre. Para segunda, el lanzamiento. Línea por primera, foul. Déjenos saber ahí para usted quiénes estarán avanzando. ¿Es usted uno de esos que ya elimina a los Padres de San Diego por ponerse 0-2 por debajo? Los vamos a leer a todos. Queremos interactuar con todos. En 3-2, se va para segunda Bowen, el lanzamiento, tirándole, se lo llevó con el cambio. Se poncha Ronald Acuña Jr., segundo ponche para Blake Snell, y se fueron los Bravos en el segundo. Sin carrera, sin hit, sin error, y un hombre quedó en circulación. Un capítulo y medio que ya es historia, en el Dodger Stadium, el visitante está ganando, están ganando los Bravos, 1-0.
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15: 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Nos vamos, amigos, al cierre del segundo capítulo. Abre tanda Freddy Freeman y sigue narrando para ustedes Alberto "El Beto" Ferreiro.
26: Muchísimas gracias, mi estimado Quiñones. Qué placer saludarte, Quiñones. Lo veo bien, lo noto hoy contento, relajado. En esta doble cartelera, mañana lo haremos nuevamente, dos veces.
15: Como debe
26: doble
15: ser.
26: Juego aquí en TUDN Radio, Quiñones. Ganan los Bravos, una carrera por cero. Abriendo tanda a Freddy Freeman. Listo en el box el pitcher, lanzamiento, línea. Por encima de la segunda base, la pelota desvita en el jardín derecho. La tiene Acuña Jr., el tiro viene al cuadro. Y el primer hit de los Dodgers sale del bate de Freddy Freeman. Representa el empate para el Big Campeón. Cuando viene este Oscar Hernández. Oscar ayer conectó un ron. Un ron importantísimo en el cuarto porque puso arriba a los Dodgers 2-0. Un ron que encontró en circulación a Freddy Freeman precisamente. El cuadro de Atlanta jugando para doble play. Viene el lanzamiento. La curva preciosa al primer strike. Ray Kirk en la postemporada entonces tiene 4 entradas y un tercio sin permitir carrera. Cuando para doble play el cuadro de Atlanta, bien profundo, Austin Ryan en tercera, viene para la goma, tirándole al segundo, tremenda curva bien pronunciada.
15: El hombre que abrió la pizarra
26: tercera base, Austin Riley.
15: El hombre que abrió la pizarra ayer, Beto, de Oscar Hernández.
26: Sí, eso es lo que decía, jonrón con hombre en primera, en el cuarto. Viene el lanzamiento, bola alta y afuera.
15: Sin ser de,
26: trae una bola.
15: Sin ser de esas grandes estrellas de los Dodgers, pero es un pelotero que cumple.
26: Después de Oscar Hernández es Kyle Tucker el que está esperando turno. De lado el zurdo, se vira primera. Quieto en la inicial. Es la postemporada en TUDN Radio. Las cosas van tomando su nivel. Con la victoria de los cerveceros 2-0 arriba ahora de los Padres. El lanzamiento, curva, tirándola al tercero, se lo llevó con la curva. Se poncha de Oscar Hernández. Tercer ponche para Kirk. Primera de línea, no se puede mover de la inicial Freddy Freeman y viene Kyle Tucker.
15: Lanzamiento contra el suelo, aquí lo engañó completamente con ese picheo que de hecho da en la tierra antes de hacerle swing. Completamente engañado de Oscar con ese envío.
26: Kyle Tucker ayer también conectó jonrón. Conectó jonrón en el sexto con uno a bordo. Se vio la primera quieto. Se fue de 4-2 con dos impulsadas. Kyle Tucker, también el que se acaba de punchar de Oscar, se fue de 4-2 con dos impulsadas. Del lado del zurdo, viene el lanzamiento alta y afuera, la 5 ahora. Estamos cerrando el segundo capítulo. Los Bravos hicieron una en el primero. Mauricio Dubón conectó hit por el campo corto que impulsó a Ronald Acuña desde tercera. Hizo una gran jugada Mookie Betts, pero llegó quieto a la inicial Mauricio. El lanzamiento levanta un fly, se interna ahí en el territorio corto del jardín derecho, el segunda base Ozzie Albies, y captura la bola. Se va acá el toque en elevado al segunda base. La entrada se mete en dos outs. Permanece en primera Freddie Freeman y viene ahora el cubano Andy Pajés. Pajés se fue en blanco ayer en cuatro turnos, se ponchó tres veces. En la postemporada, segunda apertura del señor Kirk este año, en el año completo, una sola apertura. Pero vaya manera que lo ha venido haciendo. El lanzamiento bajista, la primera para Andy Pajés. Tremenda noticia para los Bravos, para Walt Weiss, para el equipo de los Bravos. Ray Kirk demostrando personalidad, coraje. Tres entradas y un tercio en blanco contra los Bravos, contra los Phillies. Y ahora contra los Dodgers, haciendo el trabajo, tirándole al primer 1-1. Uno de los encargados que los Phillies quedaran eliminados, quedaran en la carretera, porque sí, abrió el tercer juego y decisivo. Listo el zurdo, viene el lanzamiento, strike, cantado el segundo, le giro de afuera. Dos strikes, una bola para Andy Pajés. Ha ponchado a tres de los cuatro outs, de los cinco outs que ha sacado Kirk, tres ponches. Adelantando el corredor en primera, Freddie Freeman representa el empate para Dodgers. El lado se coloca el zurdo, lleva las manos ahí a la altura del pecho. Ya se impulsa, lanza, curva, tirándola al tercero. Se lo llevó también con la curva, tremenda curva. Sigue Kirk haciendo el trabajo. Cuarto ponche para el zurdo de los Bravos y se van los Dodgers. Sin carrera, un hit, no hubo error. Dos ponches y un hombre quedó en circulación. En la señal de TUDN Radio, donde vivimos tu pasión, se han ido dos capítulos completos. El visitante sigue ganando. Los Bravos están derrotando a los Dodgers. Una carrera por cero.
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7: Excelente, extraordinaria noticia para el manager de los Bravos, el señor Walt Weiss. Vámonos al tercer episodio, ganando Atlanta una carrera por cero. 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Tercer inning, sigue narrando el Beto Ferreiro.
26: Muchísimas gracias, mi estimado Quiñones. Los Bravos abriendo tanda con Matt Olson, después Ozzy Albies y Michael Harris segundo. El lanzamiento de Snell, tremenda curva, señores. El primer strike. Matt Olson recibió boleto en su primer turno al bate. Estamos abriendo el tercer capítulo. Ganan los Bravos 1-0. El lanzamiento, el segundo, hará con una recta de 97 millas que mordió la esquina de afuera. Ese fue el envío número 47. El lanzamiento 47 de Blake Snell. Conectó 41 jonrones Matt Olson en la campaña regular, 93 impulsadas, gran año. Endocinada el lanzamiento contra el suelo. Estos equipos se volverán a enfrentar el día martes a las 6 de la tarde en el Truist Park de Atlanta.
7: Debe ser un duelazo ese día, Yoshinobu Yamamoto contra Chris Sale, ¿eh?
26: El lanzamiento afuera.
7: Digo, el tema de Chris Sale para el juego 3, sí, porque tuvo que cerrar el juego 3 de la serie de Comodín. Pero el lujo que se da Dave Roberts, ¿no?, de dejar a Yamamoto, que fue su MVP de la Serie Mundial el año pasado, para el tercer juego de la serie.
26: Lanza foul de atrás. Sí.
7: No es
26: un Tarik Skubal, tienes a un Blake Snell, claro. Tienes a Yamamoto. No hay rotación más fuerte que esa.
7: Y no es que Yamamoto fue el MVP de la Serie Mundial el año pasado y tuvo una mala temporada, ¿no? 14 victorias, 2.53.
26: Tirándole al tercero, se lo llevó con la curva. No solamente Quiñones se va tras esas curvas pronunciadas, también se fue tras ella Matt Olson. Otro ponche más para Blake Snell. Es su tercero, primera del inning, y viene Ozzy Albies.
7: Y este ha sido uno de los temas, ¿no?, que se ha mencionado precisamente previo a este juego, ¿no?, la decisión de la rotación de Dodgers.
26: Contra el suelo, la primera bola para Ozzy Albies. Recibió boleto en su primer turno al bate. Tiene una profundidad tremenda en esa rotación. Hablábamos del bullpen del equipo de los Padres y mira, no han podido hacer el trabajo en los dos primeros juegos contra Milwaukee. Rolling por tercera foul.
7: Se reporta por acá Osman Álvarez, dice que está en sintonía con nosotros, Beto, desde, déjeme ver, desde Anaheim, California. Saludos.
26: El lanzamiento bajita, mira, me está siguiendo también, lo veo aquí a Osman Álvarez contigo, ¿no?
7: Correcto, también Genaro Salgado se reporta con nosotros, muchísimas gracias, dice, dramático final, no, fue de infarto el final del primer juego de esta tarde.
26: Un abrazo, Osman Álvarez, contigo, también estamos contigo, Osman. El lanzamiento, bola bajita para Osman. Un abrazo a todos los que empiezan a seguirnos, esta sexta temporada. Sí, si usted está llegando ahora, son 6 temporadas en Cuba en el radio narrando béisbol, ¿eh? El lanzamiento, le tira y levanta un fly hacia el jardín izquierdo. Casi ni se mueve de Oscar, esperándole captura. Se va Ozzy Albies en elevado al izquierdo. La entrada se mete rápidamente en dos outs cuando viene Michael Harris segundo.
7: Y ya la comidilla también esta noche, Beto, con el manager de los Padres de San Diego. La decisión de traerse a Mason Miller desde el octavo inning, dejarlo para el noveno, y ya vimos cómo terminó la historia, ¿no?
26: Michael Harris fue elevado en flight de foul, fue retirado en flight de foul de la tercera base.
7: Parecido a lo que quiso hacer Don Mattingly con Durán en el juego 1 del Comodín. Yo creo que pretendía que le tirara 3 innings y no le salió tampoco.
26: Sí. Lanza strike cantado, 1 y 1 para Michael Harris. Estamos en el tercer capítulo, ganan los Bravos una carrera por cero. Gracias a Silvano Betancourt también con nosotros, el lanzamiento baja. Dice desde Baja California, en sintonía, Beto y Quiñones. No me he perdido ni un solo juego de la postemporada, soy seguidor de los Padres, pero hoy tengo que decir que me han decepcionado contra los Cerveceros. El lanzamiento va a un rolling por el medio del terreno, la pelota sigue rumbo al jardín central. La tiene Pajés, el tiro viene al cuadro y en primera, con su primer hit del juego, Michael Harris segundo, es el tercer imparable de los Bravos, que después de dos outs, quieren más, van por más, y viene el que impulsó la única carrera del juego, el hondureño Mauricio Dubón.
7: Vendrá a batear aquí por segunda ocasión en este juego de pelota Mauricio Dubón. Tiene que tratar Atlanta de redarle el juego desde temprano a los Dodgers.
26: El lanzamiento, ¿pasó el bate o no lo pasó? Contra el suelo, sí lo pasó. Contra lo detectó el propio árbitro de home plate, Chris Grusione.
7: Contra el equipo de los Dodgers no hay ventaja segura, y mucho menos un 1-0, ¿eh?
26: Oye, este no es el Marlins Man, ¿eh? Hay, fíjate, si te fijas bien, detrás de home plate hay un niño y otra persona al lado del niño con,
7: parecido,
26: con la camiseta de, con la camisa de los Marlins. El lanzamiento bajita, la misma que utiliza el Marlins Man, la naranjada. Es un uniforme que ya no se utiliza hace rato. Ahí están los dos, pero no tiene nada que ver con el otro señor. Tremenda propaganda para los Marlins en toda la postemporada, siempre hay que ir ahí con la camisa del equipo, tirando de segundo. Dos strikes, una bola para Mauricio Dubón. 63 lanzamientos tiene ya Snell. Estamos abriendo el tercer capítulo. El público aquí en el Dodger Stadium quiere ponche. Comienzan los pañuelos azules a revolotear por todo el parque. Se vira primera quieto. En primera base, Michael Harris segundo. Hay dos outs. Ahí está Ronald Acuña Jr. en la banca. Se ve relajado el venezolano. El equipo está ganando una carrera por cero. Se vira a primera otra vez lentamente. Regresa Harry segundo quieto. Un abrazo también a Ernesto Flores con nosotros en Instagram, arroba el Beto Ferreiro, arroba Luis Quiñones 90-bajo. Dice, tremenda postemporada, me ha encantado. Yankees campeones. El lanzamiento, curva, tirándola al tercero. Se lo llevó con la curva. Se poncha Mauricio Dubón. El cuarto ponche para Blake Snell. Todo quedó en una amenaza. Se van los Bravos sin carrera, un hit sin error y un hombre quedó en circulación. En la señal de TUDN Radio, donde vivimos tu pasión. Se han ido dos capítulos y medio. El visitante sigue ganando. Siguen ganando los Bravos. Una carrera por cero.
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7: TUDN Radio directamente desde el Dodger Stadium, desde la casa de los bicampeones de la Serie Mundial. Nos vamos al final del tercer capítulo. 1-0 ganando los Bravos de Atlanta. 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Conclusión del tercer episodio aquí en Dodger Stadium. Vienen a batear Miguel Rojas, Tommy Edman y Mookie Betts, y sigue narrando para ustedes el Beto Ferreiro.
26: Muchísimas gracias, mi estimado Quiñones. El octavo en el orden, Miguel Rojas bateando por primera vez. El único cambio que hizo de Roberts. Ayer abrió Max Muncy como octavo en el orden y tercera base. Hoy puso a Miguel Rojas. El resto todo igual. El lanzamiento, el primer strike, le abrió con una single de 93 millas en la campaña regular. Rojas batió para 267. Se coloca de lado el zurdo Ray Kerr. Viene el lanzamiento, bola alta. El que está esperando tú no es Tommy Edman. Es la postemporada en la señal de TUDN Radio. Pase la voz y cuéntela a sus amigos. Aquí estamos. Hasta que conozcamos al campeón por sexto año consecutivo, la casa del béisbol. El lanzamiento contra el suelo. Aquí vimos en el 2021 ganar a los Bravos de Atlanta, en el 2022 a los Astros de Houston, en el 2023 a los Rangers de Texas, 2024 y 2025 a los Dodgers de Los Ángeles. ¿Quién ganará este año 2026? Usted se va a enterar con nosotros, lo va a vivir con nosotros. Fao de atrás al público. Así nos gusta leer, como estamos leyendo ahora mismo a Omar Quintana también en Instagram. Dice, excelente trabajo el de ustedes, chicos. Mirándolo por la televisión, pero con el audio de ustedes, siempre lo he hecho así hace 4 años. Gracias, el lanzamiento pegada. Nos encontró hace 4 años, llevamos 6. Hay algunos que nos han encontrado recientemente. A todos le damos la bienvenida. El de los Teques Venezuela, Miguel Rojas, uno de los héroes de la pasada Serie Mundial. En 3 y 2, el lanzamiento, una línea tremenda por el jardín izquierdo. La pelota cerca de la raya, pica buena, ya dobló por primera. Va para segunda y está llegando a segunda el de los Teques, el venezolano. Uno de los héroes de la pasada Serie Mundial, Miguel Rojas con un doble.
7: Respondiendo el gran héroe también de la pasada Serie Mundial, aquel cuadrangular inolvidable, Beto, que terminó conectando Miguel Rojas, otro pelotero venezolano, veterano, que sigue aportando. Esta es la, yo creo, Beto, que podemos decir que esta es la marca de la casa de los Dodgers. Sí, las grandes estrellas, pero estos jugadores tan útiles que tienen también en su lineup.
26: Es el segundo imparable de los Dodgers. Amenaza con tocar Tommy Edman. El lanzamiento la deja pasar, bajita y afuera, la primera bola. Tommy Edman, 8 jonrones en el año, 247 de promedio. Alándola para su mano, Miguel Rojas se ha colocado en posición anotadora. De lado se coloca Kurt. El lanzamiento, toca la pelota, sale la línea por tercera. Salta y captura la bola Austin Riley. Salió una línea por tercera que casi se vuela a Austin Riley, pero dio un saltico y se la llevó de aire para el primer out del inning. ¿Sí? Salió muy fuerte. Casi la hace Tommy Edman sin querer, ¿eh? Vino hacia adelante y se llevó la conexión Austin Riley. Un flycito le salió. Primero del inning.
7: Los toques de bola, Beto, a la orden del día, ¿eh? Algunos salen bien, otros no salen tan bien como este. Pero para los que pensaban que ya había muerto el toque de bola, pues reapareciendo en gran medida en esta postemporada.
26: Mira quién está calentando, ¿eh? Holmes, Grant Holmes, el mismo que lo relevó después de 3 entradas y un tercio en el juego contra Filadelfia. Aquí lleva 3 entradas, tal vez cuando saque este AO lo traen otra vez. Contra Filadelfia, 3 entradas y un tercio, y vino que está calentando Grant Holmes. Sí señor, viene a batear Mookie Betts. Viene el lanzamiento afuera, la primera bola. Mookie Betts bateando por segunda vez. Fue retirado de torpedero a primera en su primer turno. Estamos cerrando el tercer capítulo. Ganan los Bravos 1-0. Lado se coloca el zurdo. El lanzamiento contra el suelo. 2 bolas sin strike. Un total de 33 envíos tiene Kerr. Adelanta el corredor en segunda, que es Miguel Rojas. Se coloca de lado nuevamente el zurdo. Viene el lanzamiento pegada y bajita. 3 bolas sin strike. Ahora para Mookie, el que está esperando turno es Shohei Ohtani. Cuidado, peligro. Vamos a ver si está libre o no. Entre sin nada, Mookie. Bola pegada a la cuarta. 4 bolas malas consecutivas. Para primera va Mookie Betts. Primer boleto que regala Ray Kirk. Se mantiene en segunda Miguel Rojas. Y con corredores en primera y segunda y solamente un out viene Shohei Ohtani.
7: Ya lo ponchó en el primer inning a Shohei Ohtani. Que ya mencionábamos en el juego de ayer, no le fue bien. Se fue de 4-1, lleva 4 turnos consecutivos sin conectar de hit.
26: De lado se coloca el zurdo. Viene el lanzamiento afuera, la primera, 5 bolas consecutivas. Ha ponchado a 4, incluyendo a Shohei Ohtani, también a Will Smith, que está esperando turno. Ponchó a Teo Oscar y a Andy Pajés. El empate en segunda para los Dodgers. En primera la ventaja, el lanzamiento va un rolling. La pelota foul por primera. Ese I'm sorry que usted escuchó fue Shohei Ohtani, porque el roletazo fue para el banco de los Bravos y dijo I'm sorry. El lanzamiento tirándole al segundo. Tremenda recta cortada. 2 strikes y una bola. Vamos a ver si puede quitar el bate aquí a Shohei Ohtani. Si puede poncharlo como ya lo hizo. El que está esperando turno es Will Smith. Estamos cerrando el tercer capítulo. Ganan los Bravos una carrera por 0. Esa postemporada en TUDN Radio. El lanzamiento, ahí va un rolling lento por tercera base. La pelota foul, la tiene ahí el coach de tercera. Se mantiene Shohei Ohtani en la cuenta de 2 strikes y una bola.
7: Ayer tampoco lo hizo mal, de hecho para mí lo hizo muy bien el opener de los Bravos, Dylan Dodd. Fueron 3 innings sin permitir carrera, 4 ponches, 2 hits sin boletos. El tema vino después contra el bullpen.
26: El 2 y 1, lanza 2 y 2, afuera el envío. Un abrazo también a Rigoberto Moreno con nosotros, reporta sintonía en Instagram. Danny Sell también. El lanzamiento afuera, la tercera, y ha llegado Dani a la cuenta máxima. Querían drama. 3 y 2, un out. El empate en segundo, la ventaja en primero. Se coloca de lado Kirk. Ya se impulsa. Lanza, le tira y levanta un fly. A la zona corta del jardín izquierdo. Abre los brazos el torpedero Mauricio Dubón y captura la bola para el segundo out del inning. Se va Shohei Ohtani en elevado al torpedero. La entrada se mete en 2 outs. Y va a salir de la cueva Walt Weiss, y ya usted sabe lo que significa eso, Quiñones.
7: Sí, efectivamente, al parecer terminó aquí el trabajo para el opener Ray Kerr. Efectivamente, ya está llamando a un lanzador desde el bullpen. Más allá de que deja corredores en primera y en segunda, podemos calificar de sobresaliente de nuevo la labor de este opener Ray Kerr. Vendrá un nuevo pitcher. 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
7: 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Sí, señor, las delicias del Dodger Stadium. Viene un nuevo pitcher, hacemos la pausa y enseguida regresamos.
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17: Hernán Crespo, exfutbolista argentino.

0: con Argentina. Todo esto lo llevó a ser considerado como...
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2: De frente la tiene Austin Riley, el tiro a primera y lo pone out. Con solamente un lanzamiento resolvió la situación Grant Holmes. Se va de tercera a primera Will Smith y todo quedó en una amenaza para los Dodgers. Se van sin carrera, un hit, no hubo error y dos hombres quedaron en circulación. Tres capítulos completos que son historia en la señal de TUDN Radio, donde vivimos tu pasión. Los Bravos continúan derrotando a los Dodgers. Una carrera por cero.
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4: Pisa segunda, dispara primera. Y la doble matanza en este inning número 11 para que los Dodgers de Los Ángeles se lleven el título de la Serie Mundial del 2025.
5: Se escapa la pelota y los Charros de Jalisco son los campeones de la Serie del Caribe.
6: Tirando al tercero, Venezuela por primera vez en la historia es campeón del Clásico Mundial de Béisbol.
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2: Los Dodgers de Los Ángeles derrotan a los cerveceros de Milwaukee y a lanzar la Serie Mundial por segundo año consecutivo.
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4: La pelota pasa al jardín izquierdo, lo mandan para la goma y corona segunda, viene el disparo, viene el tiro, se va requieto en la goma. Cody Bellinger con la de irse arriba para los Yankees de Nueva York.
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7: Uno de los entrenadores con mejores números en la historia del fútbol mexicano.
3: Fue una leyenda con Tigres de la Universidad Autónoma de Nuevo León, ganando 5 títulos de liga. 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
8: Por un lanzamiento resolvió Grant Holmes y sí, cerramos la actuación nuevamente de Raker con calificación positiva. 2 entradas, 2 tercios, 2 hits sin carreras, con un boleto y 4 ponches en esta función de opener. 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Cuarto inning, parte alta. Siguen ganando los Bravos de Atlanta y sigue narrando por TUDN Radio el Beto Ferreiro.
2: Muchísimas gracias, Quiñones. Se mantiene Snell. Viene el lanzamiento. Es bola primera. La primera bola para Sean Murphy, que se ponchó en su primer turno al bate. Tiene uno de los 4 ponches que ha propinado Blake Snell. Viene el lanzamiento. Es bola. Reclaman al de primera. ¿Y qué dijo? No, no pasó. Los bolas sin strike. Después de Sean Murphy, Austin Riley y Lane Thomas, la tanda de abajo, séptimo, octavo y noveno por los Bravos, que van ganando 1-0. Lanza la curva bajita, 3 y nada. ¿Ya sabes cuál es el calendario para mañana?
8: Sí, señor.
2: ¿Ya sabes los 2 juegos que vamos a tener aquí?
8: Doblete por regla, al igual que hoy.
2: Lanza el primer strike. Pues dígamelo usted entonces, Quiñones. Quiero escucharlo de su propia voz.
8: 5:00 p.m, tiempo del este, que es la hora más caliente que hay aquí en TUDN Radio, porque es la hora de Desde el Diamante. Chicago White Sox contra los Guardianes de Cleveland.
2: Bola bajita, la cuarta transferencia. Es el cuarto boleto que regala Blake Snell hacia primera base. Murphy, hombre en primera sin out, y viene Austin Riley.
8: Y a las 8:00 p.m, terminando ese juego, mañana, 8:00 p.m, Yankees de Nueva York contra los Tampa Bay Rays, desde el Tropicana Field de Tampa.
2: Hoy fue fiesta de Liga Nacional, mañana será fiesta de Liga Americana.
8: Fiesta de béisbol de postemporada, es lo importante.
2: El lanzamiento es el primer strike para Austin Riley.
8: Esto apenas comienza, ¿eh?
2: Sí, podemos ir tal vez hasta el 31 de octubre, ¿no?
8: Sí,

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1: ¿Usted prefiere la comida del chef Pepín? Yo le digo que ese es el chef Recio 305. A mí sí me gusta la comida del chef Recio, ¿eh?
2: Ahí está el chef Recio. No, ya me gusta más el chef Recio. Yo era fanático a chef Pepín. Pero qué va, cuando probé la comida del chef Recio, dije, ¿qué es Pepín? Ni Pepín, es el Recio el hombre. 12 strike, 2 bolas. Adelanta en primera Sean Murphy, el cuadro de los Dodgers, jugando para doble play. Se coloca de lado el zurdo, viene para la goma, bajito la tercera. 3-2. Sí, yo estaba enamorado de la comida del chef Pepín, pero cuando probé el chuletón de güey del chef Recio. Me pasó a usted, me pasó lo mismo que usted cuando probó el rabo encendido. Se puso adicto a esa comida. El lanzamiento, le tira y levanta un fly por el jardín izquierdo, va hacia atrás de Oscar en la zona de aviso, a lo profundo, y captura la pelota. Ya casi chocando contra la pared, el tiro viene al cuadro. Estuvo a punto de sacarla Austin Riley. Qué susto se dieron aquí los fanáticos de los Dodgers. Es el primer out del inning.
1: Además es peligroso porque esa zona del jardín izquierdo es donde la cerca, la barda, es muy bajita. Pero hasta allá la fue a buscar Teóscar Hernández y sin mayores contratiempos terminó oficiando.
2: Está Stewart en el bullpen de los Dodgers. El turno para Lane Thomas. El lanzamiento foul de atrás. El primer strike para Lane Thomas. Fue retirado de tercera a primera en su primer turno al bate. Gracias a la cantidad de amigos que tenemos en sintonía de costa a costa en todos los Estados Unidos y en diferentes países. Por ejemplo, Mauricio está en Colombia. El lanzamiento rolling por tercera, foul. Dice desde Cartagena escuchando, Quiñones. ¿Cómo? No sé, pero está escuchando desde Cartagena. No sé en qué aplicación.
1: Puede ser en la app de TuneIn, puede ser en la página web www.tudn.com. Ahí igualmente lo puedes escuchar.
2: Dos strikes sin bola para Lane Thomas. Adelantando en primera Sean Murphy. Se coloca el surdo, el lanzamiento foul atrás a la malla. Donde quiera que usted se encuentre, qué bueno. Apreciamos muchísimo la sintonía. Entonces mañana no tendremos el diamante.
1: Pero por una buena causa, Beto Ferreiro.
2: Pero pasado mañana sí.
1: Sí, señor.
2: Porque el juego es a las 6. Y el diamante es de 5 a 6, el mat. El lanzamiento contra el suelo, la primera o la segunda bola para Lane Thomas. Blake Snell, 27 lanzamientos en el primer inning, 18 en el segundo, 19 en el tercero y 16 en este cuarto. Ya tiene 80, Quiñones. Aquel de la pizarra rectificó, es 2 strikes, 1 bola. Se coloca el zurdo, el lanzamiento, curva, bola, reclaman al de primera y que dijo James Hoy, que no lo pasó. Es el cuarto capítulo, es la parte alta. La ventaja de los Bravos es de una carrera por cero. Casi se va con esa Lane Thomas, ¿eh? El que está esperando turno es Drake Bowen. Adelantando Sean Murphy en inicial. El cuadro de los Dodgers jugando para doble play. Ahí saca el papelito que tiene en el bolsillo de la parte trasera el señor Blake Snell para analizar cómo le debe trabajar a Lane Thomas. Lo leyó rápido. Es 2 y 2. El lanzamiento, bola bajita y pegada. 3 y 2. Llevado a la cuenta máxima, profundo en tercera, Miguel Rojas. En el mismo medio, en el central, Andy Pajés, el cubano. En 3 y 2, listo el zurdo, el lanzamiento. Tirándole al tercero, se lo llevó con el cambio. Eso era lo que encontró en el papelito Blake Snell. El cambio venenoso. El quinto ponche para Blake Snell. Falla Lane Thomas por segunda vez. La entrada se mete en dos outs y viene...

0: Baldwin.
1: Tremendo lanzamiento ahí, el gesto después de Blake Snell de lograr el ponche con ese envío. Lo que le llamamos chivo, Beto, en la escuela.
0: Un chivito, el lanzamiento bajita. Lo que pasa es que el chivito era ilegal, este sí es legal.
1: Sí, este se permite, era el chivo. En México le dicen acordeón. En Venezuela, dijimos el otro día, no recuerdo cómo se llama, chuleta, creo que le llaman en Venezuela.
0: ¿O sí?
1: Sí, el otro día lo estábamos comentando acá con Jesús Eduardo Acosta. Claro, ninguno de nosotros nunca hemos usado esos recursos, ¿eh?
0: ¿Acosta tampoco?
1: Tampoco. Buen estudiante, ¿eh? Aplicado.
0: El lanzamiento de strike cantado. Eric George es el que está escribiendo en Instagram, ¿eh? El amigo Eric George dice: Arizona presente, tarde pero seguro. Abrazos a la distancia, saludos a los mejores, Beto Quiñones. Un abrazo, Eric George. Apreciamos muchísimo que siempre estés con nosotros. Un abrazo hasta Arizona. El lanzamiento pegado y bajita, dos bolas y un strike. En primera, Sean Murphy. Dos outs. Parte alta del cuarto. Ganan los Bravos una carrera por cero. Dos bolas, un strike para Baldwin. De lado se coloca Snell. Viene el lanzamiento bajita, 2-2. O 3-1. Conteo favorable para el bateador. Decíamos que mañana no hay del diamante porque mañana los juegos van a ser a las 5 y a las 8. White Sox Guardianes a las 5, Yankees Rays a las 8. Pero el martes sí, el lanzamiento del segundo strike. ¿Por qué? Porque los Dodgers se enfrentarán a los Bravos a las 6 y a las 9:30 los Cerveceros a los Padres. Con el próximo lanzamiento saldrá para segunda Sean Murphy. 3-2, el público quiere ponche. Empiezan a revolotear los pañuelos azules. Se va el lanzamiento, línea por tercera, la pelota foul. Revolotean por aquí, revolotean por allá, y por allá arriba y por aquí abajo, los pañuelos azules en el Dodger Stadium. Total de 89 lanzamientos para Blake Snell. Se coloca de lado. Se va el hombre para segunda, viene el lanzamiento 90, alta la cuarta, reclaman al de tercero, dijo que de eso nada. Otro boleto que regala Blake Snell, su quinto boleto en el juego. Y mira quién está saliendo de la cueva, Quiñones, Dave Roberts, y tú sabes lo que eso significa.
1: Sí señor, se va aquí Blake Snell, vendrá un nuevo lanzador por el equipo de los Dodgers, hacemos la pausa, regresamos cuando esté listo el nuevo Serpentinero.
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1: Para Blake Snell se mete en serios problemas aquí en el cuarto episodio, aunque hay dos outs, corredores en primera y en segunda, tendencia al descontrol, 5 bases por bolas en su actuación monticular, viene a sustituirlo Rod Stewart es el que viene a hacerse cargo del montículo por el equipo de los Dodgers. Beto Ferreiro, ¿ya por fin cambiaste el teléfono o todavía no te decides?
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1: Gracias, Monse. ¡Qué gran información! ¡Ya no hay excusas! ¡Adelante, Beto Ferreiro!
0: Gracias, Quiñones. ¡Ay! El primer strike para Ronald Acuña Jr., el nuevo lanzador es Brock Stewart. Por el equipo de los Dodgers, Acuña hoy de 2-1. Con un ponche. Adelantan los corredores en primera y segunda. Atlanta, que gana una carrera por cero, quiere más, van por más. El lanzamiento va un rolling por tercera base, la tiene Miguel Rojas, el tiro cómodo a primera y lo pone out. En tercera a primera se va Ronald Acuña Jr., gran relevo de Brock Stewart. Y se fueron los Bravos. Todo quedó en una amenaza, sin carrera, sin hit, sin error. Y dos hombres quedaron en circulación. Se han ido tres capítulos y medio en la señal de TUDN Radio, donde vivimos tu pasión. Los Bravos continúan derrotando a los Dodgers. Una carrera por cero.
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0: de su generación.
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3: Sara entonces para el abridor de los Dodgers, Blake Snell, en 3 entradas, 2 tercios de labor, 3 imparables, una carrera que fue limpia, 5 boletos, 5 ponches, no le conectaron jonrón. Está perdiendo el juego de pelota Blake Snell y no lo puede ganar. Nos vamos al final del cuarto, vienen los Dodgers con cuarto, quinto y sexto, prima ante Oscar Hernández y cae el Tucker y sigue el Beto Ferreiro.
4: Muchísimas gracias, Quiñones. Mira, Quiñones, te saluda Diana Rodríguez.
3: ¡Dianita!
4: Dice Diana Rodríguez que hoy estaba esperando tu saludo.
3: Oye, pero si la saludamos hoy en la tarde junto a Jesús Eduardo Acosta, si vimos su reporte ahí en X.
4: Entonces Diana te saludó, Quiñones y Acosta. El lanzamiento para Freddie Freeman, la primera ola, el cuarto bate de los Dodgers. Diana Rodríguez, qué placer, una de las personas que más se le quiere en la nación de los Marlins, porque no se pierde ni un solo juego y está con nosotros, no se ha perdido ni un solo juego de la postemporada en la aplicación Euforia, en Tune Radio, Rolling por primera FAO. Así que Diana Rodríguez, qué bueno tenerte aquí escribiendo, interactuando. También vi que me empezaste a seguir ahí en TikTok. Gracias, pasa la voz y cuéntala a tus amigos. Pásale la voz ahí a los amigos de Bola y Corredor. Está Bobic en el bullpen de los Dodgers de Los Ángeles. El lanzamiento, la curva, bola. Grant Holmes, que vino en el inning anterior. Vino a sustituir a Ray Kirk y sacó el último out, dominando a Will Smith. El lanzamiento tirándola al segundo, 2-2. Dice el amigo Luis Ruiz, Tampa y Medias Blancas van a llegar a la serie de campeonato de la Americana. Pedro Flores también dice Tampa y Medias Blancas, ¿eh? Pedro Flores, un abrazo. El lanzamiento le tira, levanta un fly por el jardín derecho, a lo profundo, la bola va tomando altura, se fue de fiesta. Llegó Freddie Freeman, jonronazo por todo el jardín derecho, 375 pies, y así de un golpe, los Dodgers y los Bravos van empatados a una, alándola para su mano Freddie Freeman. ¡Qué bárbaro! Siempre Freddie lleva de 2-2. En la batearte Oscar Hernández, se incendió el Dodger Stadium, el lanzamiento, el primer strike de Oscar, se ponchó en su primer turno al bate. Este fue el tercer imparable de los Dodgers, de los 3, 2 de Freddie Freeman, 17 jonrones en postemporada. El lanzamiento le tira y levanta un fly hacia el jardín central, se mueve hacia su derecha Michael Harris, segundo, y captura la bola para el primer out del inning. Ya no lo pierde Blake Snell. ¡Qué clase de batazo el de Freddie Freeman, señores!
3: Lo decíamos ahorita, que una carrera contra esta batería de los Dodgers, eso no es ventaja, pero para nada, ¿eh?
4: Hombre de grandes momentos, Freddie Freeman. Campeón con los Bravos de Atlanta y 2 veces campeón con los Dodgers. Mire cómo lo celebraba en el banco Blake Snell. El turno para Kyle Tucker, viene el lanzamiento, bola bajita, la primera bola. En esta serie, las 6 carreras de los Dodgers, todas impulsadas por jonrones, porque ayer conectaron 3 cuadrangulares. El lanzamiento, rolling por primera foul. Uno de los cuadrangulares de este señor que está bateando, Kyle Tucker, con uno en circulación, también con uno en circulación que Oscar Hernández. Y sin nadie en base, Max Muncy. Ahora Freddie Freeman sin nadie en base. Son 4 jonrones en 2 días. Sí, las 5 carreras de ayer y la de hoy impulsadas por jonrón. línea, salta el segundo base, no puede Ozzy. La pelota de hit en el jardín derecho. Cohete de Kyle Tucker al jardín derecho. Con un out, representa la ventaja para los Dodgers. Y cuando viene ahora el cubano Andy Pajés buscando su primer hit en la postemporada.
3: Es una batería donde no hay descanso. Beto Ferreiro, Kyle Tucker, pelotero que tiene una vasta experiencia también jugando en postemporadas. Ayer repasábamos un poco, ¿no? Estos jugadores que tienen incluso hasta 10 campañas ya de experiencia en estas instancias.
4: Pajés de 5-0 y 4 ponches. Hoy lleva de 1-0, un ponche. Y sumamos lo de ayer, la primera bola. Ayer se fue de 4-0 con 3 ponches.
3: El caso de Kyle Tucker, Betico, son 8 temporadas ya llegando a postemporada. Fueron 6 con Houston, una con Cachorros el año pasado y ahora con Dodgers.
4: Lanzamiento strike tantado, 1-1. Sí, hombre de grandes momentos, Kyle Tucker. No tuvo una buena campaña, se le criticó mucho. Hasta lo abucharon en ocasiones, se veía a veces ido, preocupado. Pero es Kyle Tucker, ¿eh? Ha comenzado muy bien aquí la postemporada. Lanza strike cantado el segundo. Andy Pajés, que fue al juego de las estrellas. Una tremenda primera mitad. Después se lesionó en la postimería. En la postimería se lesionó y un tiempito ahí por la lista de lesionados, pero bajita, se le fracturó una mano. Pero le dio tiempo para recuperarse ya al final de la campaña y estar listo para la postemporada. Gran año tuvo, uno de los mejores jardineros centrales en las mayores, ¿eh? La defensa muy bueno también, Andy Pajés. Una bola o dos bolas, dos strike, hay un out. Estamos cerrando el cuarto juego, empatado a una. El lanzamiento bajita, la tercera, ha llegado Pajés a la cuenta máxima. El que está esperando turno es Miguel Rojas. Es la postemporada en TUDN Radio, la aplicación Euforia, en nuestra red de emisoras afiliadas. Ahí estamos viendo a Max Monsi en el círculo de espera. El lanzamiento, la cuarta bola afuera. Boleto para Andy Pajés. Kyle Tucker a segunda, Pajés en primera. Y va a venir entonces Max Muncy de emergente por Miguel Rojas.
3: Y va saliendo también el manager de los Bravos de Atlanta. Así que va a ser todo aquí para Grant Holmes. Vendrá ya un nuevo serpentinero moviendo el bullpen, tal y como fue ayer en el juego 1. Así que hacemos la pausa, vámonos al corte comercial. En lo que lleva el nuevo lanzador por el equipo de los Bravos de Atlanta. Enseguida regresamos.
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3: Se cargo del montículo aquí por Grant Holmes, Dylan Lee, se convierte en el nuevo serpentinero, le trae aquí a un pitcher zurdo. Estaba presupuestado que bateara Miguel Rojas, pero decide Dave Roberts también traer a un emergente, a Max Muncy, a batear por el equipo de los Dodgers de Los Ángeles. Y entonces Dylan Lee es el que viene a hacerse cargo de la lomita. Este pitcher zurdo, Dylan Lee, 32 años de edad. En la campaña regular, 6 victorias, 1 derrota y una efectividad de 3.09 en 71 juegos de pelota con 77 ponches. Adelante, Beto Ferreiro.
4: Gracias, Quiñones. El lanzamiento, el primer strike. Dylan Lee, 6 victorias, 1 derrota, sí. En la campaña, en 71 juegos, 67 entradas. Max Muncy tirándole al segundo. Max Muncy ayer salió como titular y conectó jonrón en el sexto sin nadie en base. Se fue de 4-1. Hoy, como el pitcher era zurdo, Ray Kerr abrió Miguel Rojas en tercera base y como estaba en el orden, bajita y afuera. El conteo es de 2 strikes, 1 bola. Adelantan los corredores en primera y segunda. En primera Pagés, en segunda Tucker. El lanzamiento, bola alta, 2-2. Contra Dylan Lee, Max Muncy de 6-0 en su carrera con par de ponches. En este cuarto capítulo lo abrió Freddy Freeman con jonrón por el derecho para empatar el juego. Bajita, la tercera, 3-2. Lo tenían 2-0. El público aquí en el Dodger Stadium poco a poco se empieza a poner de pie y revolotean los pañuelos azules, revolotean por aquí y por allá y por allá arriba y por aquí abajo. El 3-2, el lanzamiento, tirándole al tercero, se lo llevó con un rectazo, se poncha Max Muncy. Bien por Dylan Lee, la entrada se mete en 2 outs y viene Tommy Edman.
3: Retándolo aquí con la velocidad, un lanzamiento a la altura de las letras a 97 millas por hora. Esa recta de 4 costuras contra Max Muncy para meter la entrada en 2 outs.
4: Al primer envío le tira y levanta un fly a la zona corta del jardín derecho, va hacia atrás. Matt Olson está perdido, por detrás Ozzy Albies y captura la pelota Ozzy Albies. Abría los brazos Matt Olson como ¿dónde está? La perdí. Pero por detrás la capturó Ozzy Albies. También venía Ronald Acuña Jr. Gran relevo de Dylan Lee. Se va Tommy Edman elevado al segunda y se fueron los Dodgers. En entrada una carrera. Par de hits incluyendo el jonrón de Freddie Freeman. No hubo error y 2 hombres quedaron en circulación. En la pizarra de TUDN Radio, donde vivimos tu pasión, se han ido 4 capítulos completos. Los Bravos y los Dodgers ahora empatados a 1.
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3: Regresamos, amigos. Aquí está la señal de TUDN Radio. Dos cosas. El turno contra Max Muncy. Le tiró 5 sliders y ya cuando lo tenía en 3 y 2, le tiró el rectazo a 97 millas y lo tiró, lo terminó ponchando a Max Muncy. Y luego, esta conexión de Tommy Edman, que casi termina por picar. Se perdió completamente el primera base, Matt Olson. Afortunadamente llegaba Ozzy Albies por detrás, el camarero, para fildear, porque yo creo que Ronald Acuña Jr., el right fielder, tampoco le iba a alcanzar para poderle llegar a esa conexión. Resuelve los problemas, los Dodgers han empatado el juego, pizarra empatada, una carrera. Nos vamos a la parte alta del quinto capítulo. Viene un nuevo lanzador, Chris Bobick, por Brock Stewart. Se queda Max Muncy en tercera y narra el Beto Ferreiro.
4: Gracias, Quiñones. El lanzamiento para Matt Olson, afuera la primera ola. Así que Chris Bobick es el tercer lanzador utilizado por el equipo de los Dodgers. Matt Olson le tira y levanta un fly hacia la zona corta del jardín central. Viene hacia adelante Pajés. La está pidiendo el torpedero Mookie Betts y captura la bola para el primer out del inning.
3: Y ahora era Pajés el que venía medio perdido también, abriendo los brazos, hasta que finalmente le llegó Mookie Betts para afiliar la pelota, ¿eh? No sé si sea el viento que esté haciendo ahí algunos estragos.
4: Un abrazo también al amigo Jorge Luis Flores. Dice, Alberto, me das el link, por favor. No soy muy bueno en busca en internet, por favor, para guardarlo. Saludos desde Ciudad Acuña, Cou. ¿Dónde queda eso? El lanzamiento, bola alta. Es muy fácil, Jorge Luis Flores. Busca la aplicación Euforia, que es gratis, así, Euforia.
3: O si
4: cuando
3: está
4: la
3: fuera,
4: tengas, busca tú en el radio, ¿no?
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4: Alto el envío para Ozzy Albies de 1-0 y boleto, así que espero que hayas escuchado a Jorge Luis Flores. En tuning entonces tú en el radio. El lanzamiento, strike cantado, dos bolas y un strike. Gracias a Pedro Cruz también con nosotros, es decir, bajo la aplicación Euforia. Dice, disfrutando muchísimo la postemporada. Octubre es mi mes favorito y para muchos es el mes favorito.
3: El mío también.
4: El lanzamiento, strike cantado, el segundo, 2-2. No hay como octubre para los seguidores del béisbol, la realidad, ¿no? October. Hoy es 4 de octubre ya, Quiñones.
3: Sí, señor.
4: Pudiéramos ir hasta el 30 de octubre.
3: Si la serie
4: ya se va a 7. Hasta el 31, exacto. El día de Halloween. El lanzamiento, levanta un fly, la pelota atrás al público. A partir del próximo episodio estará narrando para ustedes este chico que nació en Camagüey y que hoy vive en Guadalajara, México. Y que es el jefe del departamento de béisbol de TUDN Radio. Ya les dieron aumento de salario por tercera vez en el año. Tiene oficina privada y todo.
3: ¿Qué es eso?
4: Viene a narrar para ustedes Luis Quiñones a continuación. Rolling entre tercera y short con el guante de revés. Bien, Mookie Betts. El tiro, movimiento a primera y lo pone a... hacia la derecha de Mookie Betts. Le llegó ahí con el guante de revés. Tiró en movimiento a primera y puso out a Ozzy Albies. Por la vía 63 se va Albies, falla por segunda vez. La entrada rápidamente se mete en dos outs y viene Michael Harris segundo.
3: Elegante la jugada de Mookie. Hoy en el juego que tuvimos en la tarde junto a Jesús Eduardo Acosta vimos muy buenas jugadas. Pero después Beto como que empezó el nerviosismo. 5 errores en total entre los dos equipos.
4: El primer strike para Michael Harris segundo.
3: 2 errores de los Padres, 3 de los Cerveceros, que aún así les alcanzó para llevarse la victoria. Y súmale un error en la mecánica de la defensa y en un toque de bola donde no entró a cubrir el segunda.
4: Levanta un fly, la pelota abre, sigue abriendo y se mete en el público por la parte izquierda.
3: Y que son de esos errores que no se anotan pero que cuestan muy caro también, ¿eh?
4: Sí. En la temporada regular conectó 26 jonrones, impulsó 87 carreras Michael Harris segundo. Buen año tuvo, ¿eh? El patrullero central de los Bravos. Estamos en el quinto, juego empatado a una. El lanzamiento, rolling por primera, la pelota foul. Es en X, es en Instagram donde te estamos leyendo, arroba Luis Quinones 90 guión bajo, arroba El Beto Ferreiro, esa es la mía, y arroba TUDN Radio. Un abrazo a Omar Pacheco también. Omar Pacheco. Dice, aquí estoy disfrutando el béisbol. Foul al público por la parte izquierda. Ya sabe, mañana doble cartelera a partir de las 5 en punto. En el horario de del Diamante. White Sox, Guardianes, y a las 8 Yankees, Rays. El batazo por el jardín izquierdo, la va corriendo, sigue corriendo hacia la raya. No puede, Teóscar. Ya pasó por primera, va para segunda. Se impulsa, sigue para tercera. Viene el tiro a tercera y está llegando a tercera con un triple. Una conexión complicada hacia la raya del jardín izquierdo. Hizo un esfuerzo tremendo Teóscar Hernández, pero no pudo llegarle. Triple para Michael Harris, segundo después de dos outs. Amenazan los Bravos con tomar el mando.
3: Bueno, pues aquí con el juego empatado se coloca en tercera base Michael Harris, segundo. Vendrá a batear Mauricio Dubón, que tiene la remolcada del primer capítulo, la única del juego para los Bravos de Atlanta, aquí con la misión de traer de nuevo la de la ventaja para el equipo de los Bravos en este importante segundo juego de la serie.
4: Mauricio Dubón, que sí, impulsó la primera con las bases llenas, un infield hit por el campo corto, hizo una bonita jugada Mookie Betts, pero llegó tarde el tiro y anotó en carrera después de esa jugada el señor Ronald Acuña Jr. Otro juego dramático, ¿eh? Hay un derecho en el bullpen de los Dodgers, que es Phillips, Evan Phillips, el hombre que salvó ayer el juego. Mauricio Dubón de 2-1 en el juego con un ponche. Con estos 12 jonrones en el año, impulsó 73 carreras, batió para 276 de promedio. La representación hondureña en las mayores. Después de dos outs con el triple de Michael Harris, segundo, amenaza a los Bravos con tomar el mando porque el juego está empatado a una. Cuando a nivel de la almohadilla en tercera, Max Muncy. Profundo en el campo corto, Mookie Betts. El lanzamiento de Bobek afuera, la primera ola. Abrió con un cambio. Un abrazo a el Nico. Saludos, Beto y Jan Quiñones. Aquí tu driver de la Serie Mundial pasada. Acá fuera esperando. El lanzamiento afuera. Tú sabes que este señor Quiñones me preguntó por ti cuando me vio allá en Los Ángeles.
3: Sí.
4: Estábamos con Víctor Sosa. Y me preguntó por ti el Nico. El Nicoya. Fue nuestro chofer de Uber ahí en el Dodger Stadium. El lanzamiento afuera. Se escapa la pelota. Viene entrando en carrera desde tercera Michael Harris, segundo. Así también se vale. Aquí hay un wild pitch y de esta manera los Bravos de Atlanta toman el mando y están ganando ahora 2-1.
3: Bueno, desviado este lanzamiento, el esfuerzo allí de Will Smith fue demasiado alto y afuera. Se termina escapando la pelota, no lo puede alcanzar Will Smith y así toma el mando el equipo de los Bravos.
4: Bola bajita la cuarta. Rumbo a primera Mauricio Dubón y está saliendo Dave Roberts, Quiñones. Y cuando sale Dave Roberts, usted sabe lo que ocurre.
3: Sí, señor, se va aquí Chris Bobek. También vendrá un nuevo serpentinero por el equipo de los Dodgers de Los Ángeles. Se van arriba los Bravos de Atlanta. Tienen corredor en primera base. Todo esto después de dos outs. Aquí importantísimo, clave, el triple que conectó Michael Harris, segundo. Vendrá un nuevo lanzador, hacemos la pausa y regresamos cuando esté listo.
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3: Juego 2 por 1, ese lanzamiento desviado. Y hay que ver también, Beto, la conexión que logró Michael Harry segundo, porque fue un lanzamiento bajito y afuera. Le da con la punta del bate descolgado a una sweeper completamente fuera de la zona de try. La dirige allá a la banda contraria. Y es lo que mete en problema precisamente a Teóscar Hernández a la hora de buscar la pelota y provoca que llegue hasta tercera con el triple. Pero no fue un lanzamiento que se le quedó al medio, era un lanzamiento malísimo por fuera que logró hacer el contacto Michael Harry segundo. Así es la pelota, luego con el wild pitch termina anotando la de la ventaja. 2-1 está la pizarra. Viene entonces un nuevo lanzador que es Evan Phillips, también un emergente Rowdy Tellez reemplaza a Sean Murphy, es el nuevo bateador y sigue el mismo narrador, el Beto Ferreiro.
4: Muchísimas gracias, mi estimado Quiñones. Así que Rowdy Tellez contra Evan Phillips. Evan Phillips apuntó el salvado ayer. Se mira primera, regresa Mauricio, quieto. Gracias a tantos amigos que están escribiendo. Están con la señal del TUDN Radio, interactuando y escuchando. Rowdy Tellez batió para 200 en la campaña, el lanzamiento afuera, la primera ola. Ayer vino Evan Phillips, le dio boleto a Mauricio Dubón en el noveno y dominó a Austin Riley de torpedero a primera para apuntarse el salvado, tirándole 1-1. Una bola y un strike para Rowdy Tellez. Los Bravos han tomado el mando aquí en el quinto, parte alta, 2-1. Se coloca de lado el pitcher, lleva las manos ahí a la altura del pecho, viene para la goma, strike cantado, vino con la sweeper, 2 strikes, 1 bola. Julio Mendieta también dice desde Los Ángeles, reportando sintonía, let's go Dodgers, un abrazo Mendieta, good luck, 2 strikes, 1 bola. Profundo los jardineros para Rowdy Tellez, pide tiempo, el bateador se lo concede el árbitro de home play, Chris Guzione. Hoy los cerveceros de Milwaukee pusieron a los Padres contra la pared. Jackson Chourio lo dejó al campo, imparable. 2-0 arriba los cerveceros. Usted lo vivió en TUDN Radio. El lanzamiento, ahí va una línea por el jardín derecho. Se mueve hacia el jardín central. Tucker captura la bola. Le dio fuerte, pero bien ubicado estaba Kyle Tucker. Le dio fuerte Rowdy Tellez. Pero es el tercer out del inning. Se van los Bravos en la entrada, una carrera, solamente un hit, el triple de Mike Harry segundo, no hubo error y un hombre quedó en circulación. 4 capítulos y medio que son historia aquí en la señal de TUDN Radio, donde vivimos tu pasión. Los Bravos toman el mando y están ganando ahora 2-1.
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4: Que se produjo cuando bateaba Mauricio Dubón. Así que la ventaja es mínima, pero ventaja al fin. Mucho camino todavía por recorrerse en este juego, ¿eh? Nos vamos a la parte baja del quinto. Vienen los Dodgers y a partir de ahora viene la narración. El orgullo de Camagüey y también de Guadalajara. Despierta tu esposa. Dile que viene Quiñones. Adelante, Quiñones.
3: Muchas gracias, Betico Ferreiro. Aquí nos vamos al final del quinto capítulo, 2-1. Los Bravos ganándole a los Dodgers, quieren sacar la división de honores de aquí, del Dodger Stadium. Listo, el zurdo lanza bajito. Lo mismo que intentaban los Padres esta tarde en Milwaukee, pero se apareció Jackson Chourio en el noveno con el cañonazo que le dio la victoria al equipo de los cerveceros, dejando tendidos en el terreno a los Padres. Encantado el primero, una bola y un strike. La cuenta aquí para Mookie Betts. Estamos en la parte baja del quinto episodio. Dylan Lee es el que está en el montículo por el equipo de los Dodgers, por el equipo de los Bravos, quise decir. Por fuera el envío, y ya vemos a Robert Suárez calentando el brazo. Hoy Ray Kerr fue el abridor por los Bravos de Atlanta, lo hizo bastante bien, dejó el juego en ventaja. Bajito el envío, la tercera bola, 3-1. La labor de Ray Kerr fue de 2 entradas, 2/3, con par de hits, sin carreras, un boleto, 4 ponches. Bajito el lanzamiento, la canta el principal, la reta Mookie Betts y la va a ganar, yo creo, creo que esta la gana Mookie Betts. Estaba bajito el lanzamiento, vamos a ver. Sí, señor, el ABS le da la razón a Mookie Betts, así que va para la primera, es la cuarta bola. Boleto para Mookie Betts. Va rumbo a la inicial, corredor en primera base, no hay out, y vendrá a batear Shohei Ohtani. El japonés Shohei Ohtani, que hoy lleva en el juego de 2-0, ponche en el primero, elevado a manos del torpedero. En el tercer capítulo marcó precisamente el último out que sacó el abridor de los Bravos, el opener, Ray Kerr. Hay reunión ahí en el centro del diamante. Y el DJ del Dodger Stadium dándole con todo, sabroso, ¿eh? Debe cobrar bastante el DJ de aquí de Dodger Stadium. Del Uniqlo Field a Dodger Stadium. Recuerden que este año ya lleva un nombre comercial este estadio, la casa de los Dodgers de Los Ángeles. Muchas gracias a todos los que están en la sintonía con nosotros. Siempre un placer estar aquí con todo el béisbol de las grandes ligas. El turno para Shohei Ohtani. Preparado el zurdo, tirándole al primer strike, un slider a 85 millas por hora por fuera. Un strike sin bolas, la cuenta para Ohtani. Han pegado las lesiones este año. Debe ser el candidato número uno a ganar el Cy Young, Pete Crowanstrom de los Cachorros de Chicago. Encuentra el hueco por tercera base, no puede Ray, y la bola de hit al jardín izquierdo, a la banda contraria le dio Ohtani. Estaba despegado de la raya Austin Ray, encontró el hueco sencillo al izquierdo para segunda. Mookie Betts en primera, Ohtani, corredores en primera y en segunda. Empieza el ataque de los Dodgers. Dos hombres en circulación, no hay outs. Vendrá a batear Will Smith. El siempre peligroso Will Smith viene a empuñar por el equipo de los Dodgers. Corredores en primera y en segunda. Se activa el bullpen de los Bravos de Atlanta. Apresura en la maquinaria al que está calentando allá en el bullpen. Tiempo pedido. Habrá reunión en el centro del diamante. Va saliendo Walwis.
4: Se va a ir.
3: Y se va el serpentinero de los Bravos, Dylan Lee. Así que viene un nuevo lanzador. Nosotros hacemos la pausa. Vamos al corte comercial. Regresamos cuando esté listo el nuevo pitcher por los Bravos de Atlanta.
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4: Bueno, el nuevo lanzador Robert Suárez se convierte en el cuarto pitcher utilizado hoy por el equipo de los Bravos de Atlanta. Cada conjunto ha utilizado a 4 lanzadores. Así que Robert Suárez viene en una situación con el agua al cuello, los Bravos, porque corredores en primera y segunda sin out, con Willie Smith, después Freddie Freeman y Teoscar Hernández. El empate está a 180 pies de home y la ventaja está en primera. Ya está Will Smith en el rectángulo de bateo. Robert Suárez, 4 victorias sin derrota. 1.06 de efectividad en 33 juegos en la campaña regular. Todo listo y sigue en la descripción. Luis Quiñones.
3: Gracias Beto Ferreiro. Situación comprometedora. Corredores en primera y en segunda. Amenazan los Dodgers. En segunda está el empate. En primera la ventaja. Lanzamiento alto por fuera. La primera bola, una bola sin strike, la cuenta para el bateador Will Smith, nombre del cuadrangular el año pasado que le dio el título de la Serie Mundial a los Dodgers de Los Ángeles. Si no, todavía estuviéramos jugando. Por fuera el envío. ¿Quién llegó?
4: Llegó su amigo Lolín Jr.
3: Abrazo,
4: camagüeyano,
3: Sí señor, la gente de Camagüey, gente buena. 2 bolas sin strikes. Listo el derecho, lanza, correcta, fly de foul, la pelota atrás.
4: Lolín me dijo, oye, pon ahí, puse el despertador para cuando venga a narrar Quiñones. Y parece que la novia lo despertó, ya viene a narrar Quiñones. Se despertó Lolín y está en sintonía, dice que llegó ahora mismo.
3: Gracias Lolín, abrazo. Creo que Lolín vive por allá por Houston, ¿no?
4: Sí, Houston.
3: 2 bolas, 1 strike, lanza por fuera el envío. Robert Suárez, asumiendo otro rol ahora con el equipo de los Bravos de Atlanta, que tiene a su cerrador Raisel Iglesias. El año pasado fueron 40 juegos salvados de 45 posibles con San Diego. 3 bolas, 1 strike, enloquece aquí el Dodger Stadium. Conecta una línea de foul por la parte derecha. El público haciendo lo suyo aquí, peligroso este contacto de Will Smith a la banda contraria, centímetros de la línea de cal.
4: Si eso pica buena, tal vez entraban las dos los dos corredores en circulación, ¿eh?
3: Sí, señor. 3 y 2, cuenta completa aquí para Will Smith. Corredores por primera y por segunda Mookie Betts, por primera Shohei Ohtani. No hay out aquí en el final del quinto. Listo otra vez en el box el pitcher. Jack se impulsa, lanza, conecta, fly de foul por la parte derecha, la pelota abriendo y a las gradas.
4: Señores, tremenda polémica se formó ayer con el corring de Austin Wells para tercera, ¿no? ¿Qué clase de juego lanzó Drew Rasmussen? El primer hit llegó en el octavo con dos outs. El primer hit de los Yankees y el único. Un doble que trató de convertirlo en triple y enfriaron a Austin Wells.
3: Lanza un fly alto a lo profundo del jardín derecho. Está adentro, hacia adelante. La viene buscando Acuña. Captura la bola. Parecía que llevaba más. Esa conexión de Will Smith al right field. No se pueden mover los corredores. Le respetan el brazo a Ronald Acuña Jr. allá en el right field. Le dice a Mookie Betts, dale. Pero se aconsejó Mookie Betts. Hay un out. Y el turno para Freddy Freeman.
4: El jorronero de la noche para el equipo de los Dodgers, ¿eh? Este juego.
3: Qué fiesta, ¿eh?
4: En este juego lleva de 2-1 y escucha al público. Freddy.
3: Qué fiesta aquí en Los Ángeles, Betico. Final del quinto. Hay un out, hombres en primera y en segunda, listo el derecho. Jazz impulsa, lanza por fuera el envío. El cambio a 91 millas. Usted está loco por regresar aquí a Los Ángeles, en la Serie Mundial, ¿eh? Ya me lo digo.
4: Es nuestro amigo chofer de Uber y todo, ¿eh?
3: Sí, señor. Una bola sin strike. Listo el derecho, lanza, conecta, un fly. Al jardín izquierdo, está dentro, la busca. El patrullero izquierdo, Thomas, captura la bola. Le dio para la banda contraria Freddy Freeman, pero no lo suficientemente lejos. Cuidado, porque han sido dos muy buenos contactos de Will Smith y de Freddy Freeman. Pero Robert Suárez mete la entrada en dos outs y vendrá a batear ahora a Teóscar Hernández.
4: Otro que se las trae, si bien hoy ha fallado en un par de turnos, sabemos lo oportuno que es de Oscar, un hombre que en estas situaciones se crece.
3: Ayer conectó un cuadrangular, abrió la pizarra, listo el derecho, lanza alto por fuera el envío. A recta 100 millas por hora.
4: De 8-0 en su carrera contra Robert Suárez con 3 ponches.
3: Hay dos outs. Amenazan los Dodgers, el empate está en segunda, la ventaja en primera. Lanza fly de foul por la parte derecha. Mañana, recuerden amigos, mañana lunes, White Sox de Chicago contra Guardianes de Cleveland a las 5 de la tarde. 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Listo el derecho, lanza por fuera. Ahí es donde el Beto Ferreiro se pone loco, donde se acelera, donde se desatina. Luego a las 8, ya a esa hora él se pone loco, se desatina y se acelera, pero en otro lado. Pero aquí va a estar mañana, Yankees contra los Reds de Tampa Bay. Listo el derecho, lanza, rolling de foul. Yo conozco ese lugar donde él se acelera y se desatina. Solo que no lo puedo decir aquí al aire. 2-2, hay dos outs.
4: En Desde el Diamante usted me saca de mis casillas y por eso me acelero.
3: El 2-22 en la pizarra, dos bolas, dos strikes, hay dos outs. Bateando está el de la República Dominicana, Teóscar Hernández. Preparado otra vez, Robert Suárez en la lomita, listo el derecho, vigila el de segunda. Lanza, conecta, fly, de foul, la pelota por la parte derecha a las gradas.
4: Dice a Mauri Almonte, Beto, Quiñones sigue llorando por el lado en tercera de Austin Wells. Dile que ya lo haga público, que es un yankee. No, ya todo el mundo sabe que es un yanquista, Quiñones. A Mauri Almonte, un abrazo.
3: Hace un rato también, y esto hay que decirlo. Listo el pitcher. Bajito el envío, pasó el bate, dice el umpire de primera que sí lo pasó. Se poncha Teóscar Hernández, arrepentido pero tarde. y así da el cero Robert Suárez en este quinto episodio. Se va al final del quinto para los Dodgers, sin carreras, un hit, no hubo error, uno quedó en circulación. 5 capítulos completos se han jugado en Los Ángeles, California. Los Bravos están ganando 2-1.
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4: Trabajar por los Dodgers ha tenido una temporada complicada, ¿eh? Después de ese gran contrato recibido por Los Ángeles Dodgers. Se esperaba mucho más, pero no ha podido rendir ni cerca a lo que se esperaba también al

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1: Afuera se poncha aquí Austin Riley para el primer out del inning. El turno ahora para Lane Thomas.
2: Este es el quinto ponche que se toman los bateadores hoy de los Bravos. Buen comienzo para Sugar Díaz.
1: Sugar Díaz, yo diría que junto a Pete Alonso, no se debieron ir de los Mets. Los Mets de Nueva York tuvieron que haber hecho hasta lo imposible, sobre todo con Pete Alonso, pero también con Sugar Díaz.
2: Hay un emergente aquí, Quiñones. Mike Yastrzemski por Lane Thomas.
1: Es el que viene a batear entonces, Mike Yastrzemski. Preparado el pitcher, lanza machucón de foul. ¡Aush! ¿Lo escuchó ahí? Sí. El gran trabajo de Víctor Sosa, de Richard Cifuentes y Jorge Calderón, nuestros ingenieros, con esos micrófonos de alta definición. Aquí escuchamos de todo.
2: Con el calor que ha habido en Los Ángeles ayer y hoy, como sudaron la gota gorda, como dice la abuela Xiomara. Instalando ellos, los micrófonos.
1: Ellos nos botan de la cabina, hacen su trabajo y después que nos dejan entrar. Ellos toman primero la cabina, instalan todo y ya después nos dicen, ok, tienen chance ya de entrar. Y al final también, a la hora de recoger, por dentro del envío, nos botan, nos dicen, váyanse por ahí. Y ya después que podemos entrar nosotros a la cabina. Pero gran trabajo, de Vitico, de Richard y del Inge Jorge Calderón. Strike, 12 strikes y una bola, garantizando que nuestra señal esté al aire con la calidad con la que usted lo está escuchando y también este sonido ambiente de primer nivel. Esos micrófonos ahí a nivel de terreno donde usted puede escuchar hasta lo que hablan los umpires con los peloteros ahí en el home plate. De lado en el box está el derecho. Lanza tirándole al tercero con una recta 100 millas. Sugar Díaz ponchando a Mike Yastrzemski para el segundo out del inning. Los dos por la vía de los strikes. Viene a batear ahora Drake Baldwin.
2: La recta con un movimiento tremendo, 100 millas, pero se movió esa recta. No era una recta lisa. Este es el Sugar Díaz que tanta alegría le dio a los Dodgers, a los Mets.
1: La primera bola a la cuenta de Drake Baldwin. Recordarás aquella lesión en el Clásico Mundial del 2023 en Miami, Beto.
2: Celebrando.
1: Por fuera el envío. Celebrando. Muy parecido a lo que le pasó en su momento al cubano Kendrys Morales con los Reales de Kansas City, celebrando también un jonrón. Una fractura ahí en una de sus piernas, increíble. Tirándole al primer strike, dos bolas, un strike la cuenta para Drake Baldwin.
2: Hay un surto en el bullpen de los Dodgers, acelerando ahí el calentamiento.
1: Preparado Sugar Díaz. Por fuera el envío. Tres bolas, un strike, el conteo. Sintonía total con TUDN Radio. Repórtese desde donde está con nosotros. Arroba el Beto Ferreiro, arroba Luis Quinones 90-bajo, arroba TUDN Radio. Lanza, conecta un fly muy elevado a lo profundo del derecho, atrás en zona de aviso, la busca Tucker, captura la bola con su mano derecha buscando la pared, con la mano izquierda el guante buscando la pelota, y termina así el sexto episodio, parte alta para los Bravos. La llevó lejos Drake Baldwin, pero se quedó dentro de 1, 2 y 3. Retira Sugar Díaz. La parte alta del sexto capítulo, 5 entradas y media. Atlanta sigue derrotando a los Dodgers 2-1.
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3: Bien fildeada en el derecho por Kyle Tucker. En esta parte baja del sexto, los Dodgers, que vendrán con las intenciones de empatar el juego, pierden 2-1, vendrán con Kyle Tucker, Andy Pagés y Max Muncy. Es decir, sexto, séptimo y octavo. Un nuevo lanzador viene por el equipo de los Bravos, es el colombiano Didier Fuentes, a reemplazar a Robert Suárez. Así que Fuentes en el box, Yastrzemski se queda en el jardín izquierdo. Partido emergente por Lane Thomas. Y viene ya entrando al rectángulo de bateo Kyle Tucker. Y para describirle, continúa en el micrófono el orgullo de Camagüey y también de Guadalajara, Luis Quiñones.
4: Muchísimas gracias, Beto Ferreiro. Aquí nos vamos. Al final del sexto inning, línea de foul peligrosa por la parte derecha. Se mete ahí en el dugout de los Bravos. Didier Fuentes es el que viene a lanzar aquí. De Tolu, Colombia, colombiano Didier Fuentes. Foul por la derecha. ¿Dónde quedará Tolu allá en Colombia? Preguntarle a nuestro amigo colombiano si conoce esa zona. A nuestro amigo parcero.
3: ¿Al parcerito? Le podemos preguntar mañana a Carlos Azcárate, a nuestro jefe.
4: También. En el lanzamiento por fuera el envío.
3: También a Edmundo, el otro amigo colombiano que tenemos por aquí, Edmundo, creo que Edmundo es de Cali.
4: Cali. Listo el derecho, dos strikes y una bola, lanza por fuera. La segunda bola, 2-2 el conteo aquí para el bateador en turno, Kyle Tucker. Lanzando está Didier Fuentes. Preparado otra vez el pitcher. En 2-2, lanza, conecta, fly de foul por la parte izquierda. La pelota a las gradas. Ya van 5 lanzadores que utiliza cada equipo. Mañana tendrán jornada de descanso. El equipo de los Bravos de Atlanta, que tuvo que ir un juego 3 de la serie de comodín contra los Phillies de Filadelfia. Los Dodgers de Los Ángeles estaban descansaditos desde el domingo 27 de septiembre, no veían acción. Listo el derecho, lanza, conecta, línea hacia el izquierdo, hacia adelante, y Yastrzemski se estrena, captura la bola. Buena línea de Kyle Tucker a la banda contraria, pero se estrenó allá en el left field. Mike Yastrzemski es el primer out del inning y el turno ahora para Andy Pagés.
3: Esa conexión es complicada cuando sale el bate de un zurdo para la banda contraria. Pero sabemos que Yastrzemski es un gran jardinero, ¿eh? Vino con confianza, seguro, hacia adelante.
4: El turno ahora para Andy Pagés. Por fuera le envío la primera bola. Una bola sin strikes. En este juego cuadrangular de Freddie Freeman. Hay un out. Final del sexto, ganando Atlanta 2 carreras por 1. Lanza bajito el envío. Para los que están entrando en la sintonía, le contamos en el primer capítulo infield hit de Mauricio Dubón. Entró con la primera carrera, luego empató Freddy Freeman con el jonrón en el cuarto. Triple de Michael Harris segundo y después un wild pitch trajo la segunda. Para los Bravos saca rolling, buen bounce. Al campo la tiene Dubón, el tiro a primera. Y el out de la inicial de Chor a primera. Se va Andy Pajés, ya hay dos outs. Y el turno ahora para Max Muncy.
3: Sigue sin poder conectar de hit Pajés en estos dos primeros juegos, de 6-0 y un boleto ahora. Entra ayer y hoy.
4: El turno para Max Muncy. Entró por Miguel Rojas. Ayer la sacó del parque. Preparado el derecho, lanza bajito por fuera el envío.
3: ¿Sabe quién está en sintonía reportando ahí en TUDN Radio, en la aplicación Euforia?
4: ¿Quién?
3: Nuestro amigo Elvi. Dice, feliz domingo muchachones, andamos en la calle, pero siempre con ustedes. Hoy no puso el plato de comida.
4: Gracias, Elvi. ¡Ay! Encantado, no sabía. Sí, se reportó en el juego temprano, sí, ya le iba a poner ausencia, pero no. Saludos también para el amigo José, para el amigo Jesús. José en Nueva York, Jesús en Boston, Gabriel en Portland, que siempre está en sintonía también. Para Ramoncito en New Jersey.
3: Ramoncito.
4: Tirándole dos strikes y una bola. También para nuestro amigo Fernando en Phoenix, Arizona. Sintonía total. Para David y para Miguel en Houston. Otros de los que no se pierden nuestro programa desde el Diamante.
3: Para Diana en Miami.
4: Para Diana también en Miami. Le mandamos un abrazo.
3: Preparado para el pitcher. En Miami.
4: Igualmente para él.
3: ¿Sabe quién reporta sintonía? David Borja. Dice, Beto, Luis, saludos. Hoy se empata la serie. Saludos a los grandes ligas de la transmisión español en esta postemporada. Gracias, David Borja. Otro de los que no se pierde del Diamante.
4: Claro, David y Miguel allá en Houston. También para mi amigo, el tío Ruedas, Raúl Uribe. A ver si anda por ahí en sintonía, tío Ruedas, el papá de Enzo. Futuro pelotero de grandes ligas, el muchacho.
3: Como Rueda ese tío, como
4: sí,
3: Rueda.
4: Ya fue cambiado, en la agencia libre Enzo, ya no es de los chupacabras de West Lafayette. Ahora está en otro equipo. Dos strikes y una bola. Hubo reunión ahí en el centro del Diamante. Mientras tanto aprovecha el DJ aquí para gozar, Este DJ le deben pagar un billete al DJ del Dodger. Este dio un sabroso, No más que Alberto Ferreiro. Dos strikes y una bola. Pase limpia, dos out, lanza bajito el envío, el splitter, era 90 millas.
3: Enrique se paró en el bullpen de los Dodgers.
4: Ahí está. Preparado el pitcher. Se coloca de lado. Lanza, saca rolling por el centro del terreno. Detrás de la segunda almohadilla la tiene Dubón. Fácil el tiro a primera y el out. De Chor a primera se va Max Muncy. Y de 1, 2 y 3 retira Didier Fuentes a la tanda de los Dodgers aquí en el sexto. 6 capítulos completos. En la pizarra de TUDN Radio y la Euforia, Atlanta le está ganando a los Dodgers 2-1.
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3: Y en el inning de la buena suerte viene un nuevo lanzador por el equipo de los Dodgers, que es Edgardo Enríquez. Se convierte en el sexto lanzador utilizado por Dave Roberts. Hoy hemos visto aquí un desfile de lanzadores, ¿eh? 6 por el equipo de los Dodgers, mientras que 5 han pasado ahí por el montículo de los Bravos. Así que 11 lanzadores en total. El equipo de los Bravos, que gana 2-1, viene con una muy buena tanda aquí en el séptimo, segundo, tercero y cuarto. Ronald Acuña Jr., Matt Olson y Ozzie Albies. Y sigue en la descripción, Luis Quiñones.
12: Muchísimas gracias, Beto Ferreiro. Aquí estamos en vivo, señores, en la señal de TUDN Radio. Gracias a todos los que están en la sintonía. Se pueden reportar @elbetoferreiro, @LuisQuiñones90 y un bajo, @TUDN Radio en todas las redes sociales. Listo, Enríquez lanza bajito, le envió 102 millas por hora. Lo decíamos, Beto, en la transmisión de la tarde. Ayer fueron 5 lanzamientos de Jacob Mishorowski a más de 104 millas por hora, ¿eh? Y eso que nada más lanzó 4 entradas. Preparado el derecho, ya se impulsa, lanza tirándole. Edgardo Enríquez es el que está en el montículo por el equipo de los Dodgers de Los Ángeles. 24 años de Cumaná, Venezuela. En la temporada regular, 4 victorias, 1 derrota, efectividad 2.85. Viene el lanzamiento para Acuña, conecta una línea al jardín central, la está buscando Páez, captura la bola. El duelo de venezolanos se lo lleva aquí Edgardo Enríquez. Se va a Acuña en línea al jardín central, de 4-1 hoy en el juego Ronald Acuña, y el turno ahora para Matt Olson.
3: Ayer también se fue de 4-1 Acuña, así que de 8-2, estado tranquilito en estos dos primeros juegos, los dos hits sencillos.
12: Hoy darle el crédito que después del imparable en el primer capítulo se roba la segunda, llega a tercera por el boleto y termina anotando en el infield hit de Mauricio Dubón. Listo el pitcher, lanza la primera bola, una bola sin strike, así que Edgardo Enríquez. Ya decía el Beto, un desfile hoy aquí de lanzadores. Preparado el pitcher. Viene para el plato con esta línea. No puede, el tercera base, la bola de hit al izquierdo. Cañonazo de Matt Olson al left field. Corredor en primera después de un out. Viene a batear Ozzie Albies.
3: Bueno, y el primer imparable de Matt Olson en la serie. Ese había ido de 4-0. Hoy llevaba de 2-0 y un boleto, así que de 6-0, de 7-1 ahora Matt Olson. Necesita tanta que bateen, Acuña, Matt Olson. El propio Ozzie Albies.
12: Tiene que responder esa tanda. El martes, recuerden, continúa la serie con lo que debe ser un duelazo de picheo imperdible, Beto. Yamamoto contra Chris Sale. ¡Ay, mamá!
3: Para alquilar batones.
12: Ayer también fue un duelo de picheo, claro, lo de Drew Rasmussen fue un abuso contra los Yankees, pero Gerrit Cole lo hizo muy bien, solo el jonrón del mexicano Jonathan Aranda, tirándole al primer strike, una bola y un strike. Se fue el único daño que permitió Gerrit Cole. Ayer se comportó también el bullpen, solo que la ofensiva no despertó. Sacaron el arma secreta en el noveno inning, Giancarlo Stanton, desde abril no ha sido un swing en Grandes Ligas y se terminó ponchando. Una bola y un strike. Corredor en primera. Viene el lanzamiento, conecta fly muy elevado por la parte derecha en territorio foul, la pelota a las gradas. Y esa fue otra decisión, Beto, que lo alcanzamos a comentar aquí en la serie de comodín entre Yankees y Boston. Los dos juegos se abrieron, el primero quedó 9-0, el segundo quedó 9-2. ¿Por qué no darle turno a Giancarlo Stanton en cualquiera de esos dos juegos? Vaya, en el segundo lo trae en un momento como el de ayer contra un gran cerrador de Tampa que quedó de líder en salvamentos, se termina ponchando en el noveno. 12 strikes y una bola, tirándole al tercero con una recta 102 millas. Se poncha aquí Ozzie Albies para el segundo out del inning, y el turno ahora para Michael Harris segundo.
3: Tremendo lanzamiento ese, Michael Harris segundo, que viene siendo uno de los héroes por ahora de esto acabar así, De 3-2, pero conectó un triple con 2 outs en el quinto y después anotó por wild pitch, y la carrera que le va dando la ventaja a Atlanta, 2-1.
12: Corredor en primera base, viene el lanzamiento por dentro. Mira, Beto, ahorita se nos quedaba el comentario. Anoche fue Austin Wells, que intentó convertir en triple el batazo y lo pusieron out. Pero hoy también hay que decirlo, por los Padres de San Diego, Manny Machado lo enfriaron en tercera. Estaba en primera y con un sencillo al derecho de Ty Franks, lo terminan enfriando en tercera y mató el rally. Fue el tercer out de ese inning en el que los Padres anotaron una carrera en el séptimo capítulo. Strike cantado. ¿Y qué pasó después? Vino la remontada. Los dejaron tendidos al campo. Y a lo mejor ese hubiera sido un inning de más carreras. Lo dice el librito, no se hace el primero, no se hace el último out de una entrada ahí en tercera. Una bola y un strike, y menos si no eres un corredor rápido. Listo el derecho, lanza por fuera, ligeramente le cantan el strike. Ayer tenía Luis Rojas, el coach de tercera, el dominicano de los Yankees, los dos brazos arriba, le tenía el semáforo en rojo. Le importó 3 pepinos a Austin Wells. Siguió para tercera y ahí están las consecuencias. 2 strikes y 1 bola. La cuenta para Harry segundo. Por dentro le envío 2-2.
3: Y Austin Wells, que hay que tomar riesgos, sí, pero... hay que jugar también inteligente. Ya estabas en posición anotadora.
12: Yo puedo tomar riesgo y decir mañana quiero volar. Me puedo tirar, pero no voy a volar. Pues puedo tomar el riesgo. A lo mejor vuelo, pero a lo mejor no.
3: No, si vuelas, llámame para grabarte y ponerte ahí en TikTok.
12: 2-2, alto el envío. Yo tengo un amigo que tomó riesgos. 3-2. Terminó divorciado, ¿eh? Le pusieron la maletica, todo arriba, vámonos, en el maletero del carro.
3: Ese es, vuela, vuela, no le hace falta equipaje.
12: 3-2. No era mucho tampoco lo que se tenía que llevar de la casa, ¿eh? Salió el corredor de primera para segunda, lanzamiento, conecta, fly de foul. Por la parte izquierda, la pelota a las gradas. Entonces, amigo Austin Wells, el dominicano Austin Wells, al clásico con Dominicana. No hay que exagerar, hermano.
3: Ahora, la pregunta es, ¿qué Yankees vamos a ver mañana? Los Yankees que le hicieron 18 carreras a los Medias Rojas de Boston, 9 en cada juego, o los Yankees de ayer que solamente se van con un imparable. Mañana mejor que aparezca el equipo de los Yankees de que vimos con Boston, ¿eh? Porque 0-2 por debajo.
12: Complicado, muy complicado. Listo el derecho, lanza, conecta una línea hacia el jardín derecho, la va buscando Tucker, la bola pica, el primer bote contra la barda, ya dobló por tercera, viene para la goma, está anotando desde primera Matt Olson con la tercera carrera para los Bravos. Hasta segunda base, Michael Harry segundo, con doblete al jardín derecho. Se despegan en la pizarra los Bravos de Atlanta, ahora están ganando 3-1.
3: Bueno, señores, alándola para su mano, le falta solamente para el ciclo la escalera el jonrón a Mike Harris, porque tiene hit, porque tiene triple, porque tiene doble, de 4-3. Hoy ha sido el gran protagonista de la ofensiva de los Bravos.
12: Listo el derecho, lanza por dentro, le envió la primera bola, una bola sin strikes, la cuenta para el bateador.
3: Trabajando el Lucky Seven para los Bravos.
12: Sí, señor. Una bola sin strike. Conecta foul, la pelota atrás.
3: Este mensaje te va a gustar de Pedro Alvariño.
12: Dice Beto,
3: saludos también para Quiñones. Esta es mi octava cerveza.
12: Ay, ay, ay.
3: Soy seguidor de los Bravos. Y yo creo que me voy a tomar las 12 porque compré un 12. No voy a decir la marca que me pone aquí porque no se anuncia la cerveza, pero wow.
12: Tremendo, ¿eh? Paola, la pelota atrás.
3: ¿Cuándo fue la última vez que usted se tomó un 12-pack? 12 cervezas en una sentada.
12: No hace mucho,
3: viendo juego de pelota.
12: No hace mucho. Bueno, viendo el juego, no. En la casa no me gusta mucho. Ah, en un barecito y eso sí.
3: ¿Pero 12 se puede tomar?
12: Sí, hombre, claro. Hay una muy sabrosa. Después lo voy a llevar a esa. Artesanal. Mira el lanzamiento. Paola, la pelota atrás. De esas que fabrican ahí mismo en el bar.
3: Pero no. Esas hasta dieran más, Quiñones. Yo con más de 4 o 5 ya estoy reventando.
12: No, lo voy a llevar a una muy buena. Le va a gustar.
3: Bueno, déjenos saber los amigos, ¿eh? ¿Está usted como el amigo? ¿Cuántas cervezas ha tomado? ¿O cuántos vinos? ¿O cuántas botellas de agua? @LuisQuiñones90 y yo más @ElBetoFerreiro.
12: Preparado el pitcher lanza, tirándole al tercero, se poncha aquí Mauricio Dubón para el tercer out del inning. Par de ponches de Edgardo Enríquez en este séptimo episodio. Termina el séptimo para los Bravos de Atlanta. Se van aquí con una carrera, par de hits, no hubo error, uno quedó en circulación. Seis capítulos y medio, Atlanta amplía la diferencia, está ganando ahora por dos, tres carreras por una a la pizarra.
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3: Doble, impulsada. Para que tengan una idea, los Bravos han conectado un total de 6 imparables y 3 de Michael Harris. Así que viene siendo el hombre grande de la ofensiva de Atlanta hoy, el quinto bate del conjunto de los Bravos. Oye, también para saludar a Mario Quiñones, Mario, que siempre Mario está con nosotros en Miami. El hombre de los apuntes, el que tiene su foto ahí en la mesa de noche. Parte baja del séptimo, batean los Dodgers y siguen la descripción. Luis Quiñones.
12: Gracias, Beto Ferreiro. Se mantiene el colombiano Didier Fuentes en la lomita. Strike cantado, el primero, un strike sin bolas. Y nuestro amigo Mario ahí en Miami, siempre en sintonía con nosotros también. ¿Tendrá la foto todavía o ya habrá cambiado y habrá puesto a otros ahí en la foto? Lanzamiento foul, la pelota atrás.
3: Mario tiene que abrirse una cuenta de X y de Instagram, porque él nos llama, pero
12: claro,
3: también para que nos escriba, Mario, con sus grandes apuntes.
12: Porque mira, todos estos días no vamos a tener desde el Diamante. Bueno, creo que el martes sí podemos tener desde el Diamante.
3: Sí, porque el juego a las 6.
12: A las 6. Lipe derecha, lanza, correcta, fly, muy elevado. A lo corto del izquierdo la viene buscando Yastrzemski, que abre los brazos, dice, mía, captura la bola. Dominado aquí Tommy Edman, en elevado al jardín izquierdo. Hay un out. Y el turno ahora para Mookie Betts.
3: Recuerden, mañana doble cartelera. Pase la voz, cuéntela a sus amigos. A las 5 y a las 8. Mañana van los Reyes de Tampa Bay, señoras y señores, a las 8 de la noche, tratando de darle el jaque con preocupación a los Yankees.
12: Listo, pitcher lanza, strike cantado. Mañana Cam Schlittler por los Yankees contra Freddy Peralta,
3: tremendo
12: de la República Dominicana por los Reyes, Y nos imaginamos que entonces, para el miércoles, el duelo sea entre Nick Martínez y Max Fried. Viene el lanzamiento, saca rolling por tercera, lento, ataca la pelota delante de salista. Austin Wright en movimiento, el tiro a primera y el out. En tercera, primera, dominado Mookie Betts por la vía 53. Y el turno ahora para Shohei Ohtani.
3: Didier Fuentes ha dominado a los 5 bateadores que ha enfrentado. Cam Schlitter, ya como bien tú apuntabas, ¿no? Mañana va a lanzar por los Yankees. Su promedio de efectividad es de 0.87 con 24 ponches y solamente un boleto en 3 aperturas en postemporada.
12: Intratable el premio Cy Young en Americana este año, no hay discusión, tirándole. Y ya esto no cuenta, ¿eh? Ya lo que está pasando aquí en postemporada ya no cuenta. Ya esos votos ya se emitieron.
16: Sí.
12: Un strike sin bola en la cuenta para el bateador. Preparado el derecho, lanza bajito el envío por dentro.
3: Y por otra parte, Quiñones mañana por los White Sox va a lanzar Clay y Williams por Cleveland. Munetaka Murakami tiene 3 jonrones en 7 juegos contra los Guardianes este año. Y un OPS de 2.31.
12: Está parejo ese duelo porque Anthony Kay tiene 10 victorias, 9 derrotas, 4.44 mejor. El abridor por los Guardianes de Cleveland, Gavin Williams, 14 ganados, 8 perdidos, 3.76. Pudiéramos decir que hay ligera ventaja con el pitcher abridor para el equipo de Guardianes, tirándole al segundo strike, 2-2.
3: Oye, los White Sox no han perdido, ¿eh? En la postemporada tienen 3-0.
12: Bueno, este equipo de Cleveland es otro que se mete en serios problemas, porque mañana es en Cleveland, pero después el juego 3 ya es en el estadio de los White Sox. Cuidado. 2-2. Oh. Bajito el lanzamiento, 3-2 la cuenta para Shohei Ohtani. Hoy Ohtani tiene en el juego de 3-1. Ponche en el primero, elevado al campo corto en el tercero, sencillo al izquierdo, dándole para la banda contraria en el quinto inning. Listo el derecho, Didier Fuentes lanza, tirándole al tercero con un slider a 85 millas contra el suelo, bajita y afuera. Engaña completamente a Shohei Ohtani. Se poncha para el tercer out del inning, de 1, 2 y 3. Se va a la parte baja del séptimo para los Dodgers, 0 todo. Se han jugado ya 7 capítulos completos. Le quedan par de oportunidades a los Dodgers. Los Bravos están ganando 3 carreras por una.
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3: Es que viene el japonés Rocky Sasaki, no viene a bailar, viene a lanzar y se convierte en el séptimo lanzador utilizado por los Dodgers de Los Ángeles. Baila los Rocky, suelta los Rocky. Qué juego de pelota más emotivo, 2-1 arriba el conjunto de los Bravos. Nos vamos al octavo, batean los Bravos y sigue en la descripción Luis Quiñones.
12: Muchísimas gracias, Beto Ferreiro. Sí, señor, el japonés Rocky Sasaki es el que viene a trabajar ahora aquí por el equipo de los Dodgers de Los Ángeles, parte alta del octavo, ganando Atlanta. Pizarra de 3 carreras por una. Listo, Sasaki lanza. Bola bajita por fuera.
3: Oye, David Borjas me manda aquí la cerveza, que tampoco voy a decir la marca. Esta me gusta, ¿eh? Esta me gusta.
12: Sí.
3: Pero dice que son solamente 4 porque mañana se elabora. Un abrazo,
12: menos David. Mal. Menos mal, ¿eh? Lanza por dentro el envío. Menos mal que son solamente 4, ¿eh?
3: Y ahí tiene la cerveza, la tradición son. y la aplicación Euforia. Gracias, David, hermano, siempre con nosotros, nunca nos abandona. No nos es infiel, David, ¿eh?
12: Qué bueno, solo apreciamos mucho. Listo el derecho. Conecta Faol, la pelota atrás contra la malla. Hemos saludado a varios de los que son habituales en nuestras transmisiones del béisbol de Grandes Ligas. También de nuestro programa Desde el Diamante. Listo el derecho. Por fuera. Lanzamiento cerca, muy cerca de la zona de strike. Pero finalmente no han quedado lejos. Listo el derecho. Por fuera el envío.
3: Comienzo aquí para Sasaki, ¿eh?
12: Le da el boleto aquí a Rowdy Tellez. Va rumbo a la inicial. Corredor en primera sin out. Y el turno ahora para Austin Riley.
3: Hoy Riley ha fallado en tres turnos. Se ponchó en el último. También a Ignacio Álvarez. Nos envía aquí la foto de lo que está bebiendo. No es cerveza, pero es vino. Qué bárbaro, mañana es mucho que no van a ir a trabajar. Hay un corredor aquí, sustituto en primera base. Es Hickland. Así que se va del juego Rowdy Tellez y entra a correr Hickland.
12: Hickland corriendo en primera base por Rowdy Tellez, corredor lento, ya usted lo sabe, busca aquí Atlanta ser al menos una más, todas las que se puedan contra los Dodgers, lo decíamos. Una, dos, tres, cuatro, cinco carreras no son suficientes contra este equipo. Bajito el lanzamiento, una bola sin strike. Está tirando fino Rocky Sasaki. Está tratando de bordear la zona, pero no se le está concediendo el principal. De todas formas, si queda fuera, por muy poquito, ahí va a estar el ABS. Una bola sin strike. Se mira primera quieto. Le decía que hoy fue tremendo lo del umpire en el primer juego. Lance Barrett falló 10 de 12 retos. Y esas fue las que le retaron, ¿eh? La tarde para el olvido, para el umpire de ese desafío. Listo en el box el pitcher. Bola, la segunda, dos y nada. Pero para eso ha llegado el sistema ABS, ¿no? Para poner justicia al final de la jornada. Hay tiempo pedido, allá va el coach de picheo con el traductor. Al parecer hay algo ahí con Rocky Sasaki. Aprovecho para recordarle que esta emisión con derechos de autores presentada por la autoridad de la oficina del comisionado de béisbol no puede ser reproducida o retransmitida de ninguna forma. Las cuentas y descripciones de este juego no pueden ser diseminadas sin consentimiento expreso por escrito.
3: Bueno, se produce la reunión en el box. Vamos a ver si es por una molestia o es que solamente fue ahí el entrenador de picheo a ver cómo se sienta, a preguntarle qué pasa, porque ha comenzado aquí completamente wild, divorciado de la zona de strike, dándole boleto a Rowdy Tellez, poniéndose aquí por detrás en el conteo, dos bolas sin strike contra este bateador. Es un bateador peligroso, Austin Riley, ¿eh?
12: Muy peligroso. Y no pregúntele a los Phillies en aquel primer juego. Listo el derecho, dos y nada, lanza, strike cantado, ahora sí le dio. La está retando Austin Riley.
3: Pudiera ganarla, ¿eh?
12: Sí, pero por un pelito, ¿eh? Si la gana va a ser por un pelito. Qué bien ha funcionado esto del ABS, Beto, ¿eh?
3: Y la ganó por el pelito, ¿eh? La ganó por el pelito.
12: Le voy a decir que ese pelito era de 0.5 pulgadas, ¿eh? Bajo la zona de strike. Qué bien ha funcionado el sistema ABS. Sí. Rápido, no se pierde tiempo. Se evitan discusiones, polémicas. Los umpires ya le quitas esa responsabilidad de pasar a la historia como el villano. Tirándole al primer strike, tres bolas, un strike.
3: A libre.
12: Vino a comprar en tres y nada. Corretó con esa recta 99 millas, se fue en blanco, 3 y 1 la cuenta. Listo Sasaki. Manos a la altura del pecho, ya se impulsa, lanza. Tirándole al segundo otra vez. Retándolo igualito con la recta idéntica a la anterior. Por el mismo medio.
3: Mejor que la velocidad.
12: Sí, señor. A ver qué le tira ahora, 3 y 2, cuenta completa, no hay out, corredor en primera, listo Sasaki. Pegado el envío, saca rolling de foul por la parte izquierda.
3: y otra de 99, van tres seguidas.
12: Apelando a la velocidad aquí el japonés Rocky Sasaki. Listo otra vez en el montículo, cuenta completa, corredor en primera. El que espera turno es Maya Sremski.
0: ¡Ay!
12: Pegado, y usted lo escuchó ahí, pelotazo, ahí a la altura del codo izquierdo. Usted escuchó perfectamente el ¡ay! De ¡ay! Austin Riley. Va para primera con el dead ball, para segunda el corredor que estaba en la inicial, y el turno ahora para Maya Sremski.
3: Tiene Atlanta que aprovechar este episodio, ¿eh? Han dejado a corredores en las almohadillas en todas las entradas, menos en el sexto. 3, 4, 5, 6, 7, 8. Han dejado a 9 corredores en las almohadillas. Esto pudiera costar al final.
12: Dicen por ahí que las que no haces, te las hacen. Listo el derecho, se cuadra para tocar la bola y Stremski la deja pasar. La primera bola, una bola sin strikes, el conteo. Corredores por primera y por segunda y no hay out. Parece un buen inning aquí para los Bravos. Por dentro el infield, juega corto Monsi, juega corto Freddy Freeman. Listo el derecho, se vuelve a tocar, toca la pelota, lo hace por tercera, la tiene Monsi. El tiro a la inicial, cubre Tommy Edman en segunda y el out en primera. El toque de sacrificio perfecto aquí de Maya Sremski. Se produce el out en primera, de tercera a Camarero. Avanzan los corredores. Hicklen para tercera, para segunda Riley. Hay un out, dos hombres en posición anotadora. Y viene a batear Drake Baldwin.
3: Perfecto el toque. Ahora el cuadro tendrá que venir por dentro para evitar la de tercera. Ya está jugando el cuadro por dentro, ¿eh? Baldwin, que se ha envasado en dos ocasiones, las dos por boleto.
12: Preparado en el box está el pitcher. Ya se impulsa, lanza por fuera, le envío. Amaga con tirar a tercera el catcher. No lo hace. Una bola sin strikes, el conteo. Recuerden que mañana aquí estaremos desde las 5 de la tarde con mucho más béisbol. 5 del este. Listo el derecho. Enterró la pelota. A segunda bola, dos bolas sin strikes. Mañana a primera hora. El juego entre los White Sox y los Guardianes. A segunda hora, Yankees contra Tampa. Dos bolas sin strikes. A cuenta para el bateador. Listo Sasaki. Adelanta a los corredores por segunda y por tercera. Lanza bajito el envío.
3: ¿Piensa que mañana los Yankees van a empatar la serie y lo mismo con los Guardianes, o se pondrá alguna de las dos 2-0?
12: Mañana vamos a tener otra gran salida de Cam Schlitler, es lo único que le puedo decir.
3: Estado hermético realmente, difícil de ir en contra hoy a Cam Schlitler. Le está dando aquí el boleto intencional a Drake Baldwin, ¿eh?
12: Bueno.
3: Para trabajar a Acuña con la base llena y buscar el doble play.
12: Pase por bolas intencional con las bases llenas contra un Ronald Acuña que todavía no ha desatado su furia en esta postemporada. Primer envío, conecta línea de foul, la pelota atrás. Bueno, aquí el
3: reto es lo que está jugando para buscar el doble. Acuña con la base llena en su carrera, Quiñones, mira, 5 jonrones. 3.33 de promedio, ¿eh?
12: Interesante la decisión aquí de Dave Roberts. Y el reto en lo personal para el venezolano Acuña. Pegado el envío. Una bola y un strike. El conteo para Ronald Acuña Jr. Conectó el sencillo al derecho en el primer capítulo.
3: Oye, solo le queda Tanner Scott y Alex Messia en el bullpen a los Dodgers.
12: Saca rolling por el campo corto. La tiene Mookie Betts en segunda. Tommy Edman hay un auto a primera. Doble play la jugada. Y le salió a pedir de boca a Dave Roberts. Le da el boleto intencional a Drake Baldwin y con las bases llenas obliga a batear para doble play a Ronald Acuña Jr. Termina así la parte alta del octavo para los Bravos de Atlanta. Se van en blanco, parecía un inning grande. Bases llenas con solo un out. Sin embargo, batea para doble matanza Ronald Acuña Jr. Se van sin carreras. No hubo hit, tampoco error. Dos quedaron en circulación. 7 capítulos y medio se han jugado en Dodger Stadium. Los Bravos siguen ganando. 3 carreras por una.
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3: Le salió como se lo recomendó el doctor a Sasaki, a los Dodgers y a Dave Roberts, ¿eh? Le dio el boleto intencional a Trey Bowen para trabajar al peligrosísimo Acuña y fue el roletazo idóneo para la doble matanza, ¿eh? Fuerte por el campo corto para el doble play por la vía 6-4-3. Son 11, sí, 11 corredores que han quedado en las almohadillas por los Bravos, ¿eh? En todas las entradas menos en el sexto. Vamos a ver si esto le pasa factura al final. Porque nos vamos a la parte baja del octavo. Vienen los Dodgers y siguen la descripción. Luis Quiñones.
12: Muchísimas gracias, Beto Ferreiro. Didier Fuentes sigue en la lomita por el equipo de los Bravos de Atlanta. Una labor ya de dos capítulos para Didier Fuentes. Y en el bullpen ya vemos a Raizel Iglesias. Foul, la pelota atrás. Golpea ahí al umpire. Así que ya calentando el brazo el cubano Raizel Iglesias, que es el cerrador de este equipo de los Bravos, pudiera venir en este octavo episodio para terminar con el octavo y luego lanzar el noveno. La ventaja es de solo dos carreras. Listo Fuentes, por fuera el envío. Ahora, da el cero, Beto, domina a Ronald Acuña Jr., pero yo creo que deja más preocupaciones que otra cosa. El japonés Rocky Sasaki, el boleto, luego el dead ball, le tocan la bola, boleto intencional. Afortunadamente dominó a Acuña con esa bola para doble play.
3: Como mismo tiene que haber preocupación por Tanner Scott, ¿eh? Que es, señor, el que queda en el bullpen junto con Alex Bessia, pero tampoco es tan confiable, ¿eh?
12: Y los dos trabajaron ayer, ¿eh? ¡Hey! Strike, cantado el tercero, la recta Will Smith la va a perder, ¿eh? Porque este estaba ahí en zona de strike. Vamos a ver que dice la ABS, correcto, es strike cantado. Tenía razón el principal, segundo ponche que propina Didier Fuentes. Así que por la vía de los strikes cayó el primer out, el turno para Freddy Freeman.
3: Ha dominado los siete bateadores que ha enfrentado Didier Fuentes. Un abrazo a nuestro amigo también Omar Tú, que dice hola Beto, en sintonía, excelente transmisión como siempre. Con sentimientos encontrados por el lado orgulloso de mis dos paisanos que han decidido la victoria de los cerveceros, y por otro lado desconcentrado por la dos derrotas de los Padres, pero yo aún tengo confianza con los Padres. Saludos a Quiñones.
12: Viene el lanzamiento, bola la primera. Oye, saludos también hablando de los Padres para el buen amigo que siempre nos escucha allá en San Diego, el que se ganó la camisa de la Serie del Caribe.
3: Ah, sí.
12: Un saludo para él también. Lanzamiento, strike cantado. Alejandro Arias es el nombre de este buen amigo. Todos, muchísimas gracias, de verdad. Le pueden reportar arroba el Beto Ferreiro, arroba Luis Quiñones 90, y yo bajo, lanza, bajito, le cantan el strike el segundo. Dos strikes y una bola a la cuenta. UDN Radio con el béisbol, con la postemporada. Recuerden que nos vamos hasta la Serie Mundial. ¿Quién la gana este año? Listo el derecho. Se escapa la pelota, le dio en el pie ahí al principal. Recibido varios golpes.
3: 101 millas traía esa recta.
12: 2 y 2, hay un out. Bases limpias aquí en el final del octavo. No le cantaron esa bajita, la reta, y la va a ganar el catcher. Va a ser el tercer strike, ¿eh? Vámonos a la ABS. Y dice que Freddy Freeman está ponchado. Se poncha sin tirarle también Freddy Freeman. Con el ABS. Tercer ponche que propina Didier Fuentes. El sistema automático de bolas y strikes. Mete la entrada en dos outs y viene a batearte Oscar Hernández.
3: A quitarse el sombrero hoy con Fuentes, el colombiano, ¿eh? 8 en fila y 3 ponches consecutivos.
12: Y estos dos últimos, el último lanzamiento retado lo termina para ganar a favor del pitcher. Hay dos outs, base limpia, bajito el picheo. Todo va a quedar, parece, para el noveno. Contra Raizel Iglesias, el cerrador de los Bravos. El cubano Raizel Iglesias ya está listo en el bullpen. Recta fly por el right field. La va buscando Ronald Acuña Jr. Le llega a una mano elegantemente. Captura para el tercer out del inning. ¡Qué gran trabajo para el colombiano! Didier Fuentes retira aquí de 1, 2 y 3. La parte baja del octavo episodio y los Bravos de Atlanta se han colocado a 3 outs de la victoria. Le están ganando a los Dodgers de Los Ángeles 3-1.
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4: Relevante lo que ha hecho aquí Didier Fuentes, 3 innings, con 3 ponches, sin hits, sin carreras. Pero creo que sí, hay que dárselo a Michael Harris segundo con este aporte ofensivo hoy. Déjame buscar por acá, tú sabes que en la página de MLB la gente vota, a ver cómo va esa votación hasta ahora. A ver si coinciden con lo que estamos mencionando acá. Preparado el derecho. Ya lanza, aguanta el swing, pero le cantan el strike mordiendo la esquinita de afuera. 2 strikes y una bola. Fíjate, Beto, que en la página de MLB, el que se está llevando las votaciones para el MVP del juego, 26.2% de probabilidad de ganar. Conecta fly de foul. Didier Fuentes, 21.1%. Robert Suárez, que hizo también un buen relevo. Y Michael Harris segundo tiene un 11.9%. Vamos a ver al final del juego quién se termina llevándolo. Vamos a dejar de tarea para revisarlo ahí al final. Y eso es vota a la gente. Saca Rowling por primera base, la busca el inicialista junto a la almohadilla, captura Freeman, el mismo pisa y se completa el out. Se va a manos del primera sin asistencia aquí Ozzie Albies para el segundo out. Y vendrá a batear Michael Harris segundo, el hombre que le falta el jonrón para el ciclo de la escalera.
5: Si nosotros votamos, entonces ponemos a Harris segundo arriba.
4: Sí.
5: Lo voy a votar.
4: Ya voté ahí. Esta votación es en la página de MLB, en la aplicación a partir del séptimo inning. Se abren las votaciones. La gente, por fuera del envío, puede votar por su MVP del juego. Veremos también en la transmisión de televisión de la cadena a quien entrevistan al final. Normalmente suele ser el MVP. Listo el derecho. Está encantado. Nosotros coincidimos con Michael Harris segundo. Y si conecta de hit aquí, si es un jonrón para el ciclo, mucho mejor. Una bola y un strike. Preparado el derecho. Tirándole el segundo. 2 strikes y una bola.
5: No dejamos de reconocer lo que ha hecho Didier Fuentes. De hecho, lo hemos mencionado 2 o 3 veces. Los 9 outs consecutivos con 3 ponches.
4: Ya mencionamos
5: también. Ya está jugando Raizel Iglesias, en el bullpen de los Bravos.
4: El relevo de Robert Suárez también. Tenían hombres en primera y segunda sin out los Dodgers. Bajito el lanzamiento. En ese quinto episodio amenazaban los Dodgers. Y con la tanda de arriba, cuando él entra a lanzar, está en primera Otani y en segunda Mookie Betts. Dominó a Will Smith, dominó a Freddy Freeman y ponchó a Teoscar Hernández. También lo de Robert Suárez fue tremendo. 2-2 la cuenta, hay 2 outs, bases limpias. Listo Sasaki, ya lanza machucón de foul.
5: Dice el amigo David Borjas, Betico, creo que los cerveceros vienen por lo suyo este año. Y el de Maracaibo, mi tierra, Jackson Chourio, la está viendo como una pelota de playa. Una estrella realmente de Jackson Chourio. Hoy decidió el juego, si usted se está enterando ahora. Un cañonazo impulsó la del empate y la de la ventaja, la que le dio el triunfo a los cerveceros de Milwaukee para dejar al campo a los Padres de San Diego. Se le escaparon 2 juegos tremendos los Padres.
4: Y ayer lo empató con cuadrangular de 2 carreras. Listo el derecho, ya lanza por dentro, el envío, se escapa la pelota.
5: Y capturó la pelota que dio en el techo que se iba de jonrón
4: también
5: de Tyce France.
4: También van en serio los cerveceros de Milwaukee. Y todo esto sin tener esa brillante actuación ayer de Jacob Michalowski. 4 innings, hizo el trabajo, 2 carreras. Listo el derecho, ya lanza, saca Rowling por segunda base. Fácil la tiene Tommy Edman, el tiro a primera. Se acabó el inning. De segunda a primera, dominado aquí Michael Harris segundo. De 1, 2 y 3, se van los Bravos en la parte alta del noveno episodio. Se han jugado 8 capítulos y medio. Todo está listo para el último chance de los Dodgers. Los Bravos están a 3 outs de la victoria. Están ganándole a los Dodgers. Pizarra de 3.

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1: Ya está el cubano Raisel Iglesias en el box por el equipo de los Bravos de Atlanta, buscando cerrar. Bueno, iba a salir Raisel Iglesias y han dejado a Didier Fuentes en el montículo. Se mantiene calentando Raisel Iglesias, viene para una cuarta entrada Didier Fuentes. No quiere casualidad, Walt Weiss. El hombre ha dicho, y estas son las cosas que siempre decimos, Quiñones, está encendido el colombiano, ¿por qué darle un inning más? ¿Por qué no dárselo? Esto se llama la intuición del manager. Lo ha dejado. Última oportunidad para los Dodgers. Y para describir la parte baja del noveno, el orgullo de Camagüey, Luis Quiñones.
2: Gracias, Beto Ferreiro. Y antes que empiece el inning, no me gusta, ¿eh? No me gusta la decisión del umpire. Lanzamiento por dentro, el envío. Una bola sin strike, pero le están retando y va a ser strike, ¿eh? Nos vamos a la BS. Te lo digo ahora, por si pasa otra cosa, va a hablar con el periódico del lunes. Le encanta que le traiga. Ahí está. Quite la bola, ponga el strike. Así que se queda. Ya yo estaba poniendo aquí a Raisel Iglesias, ¿eh?
1: No, y es que yo también, ya lo había puesto. Es que venía y regresó.
2: Bueno, mira. Conecta fly por la parte izquierda, la va buscando el patrullero izquierdo, le está llegando y captura la bola. La decisión se la trae en serio. O sea, estás dejando de traer a tu cerrador, estás saliendo de lo que dice el manual, el librito. Pero ya vimos lo que pasó con Durán el otro día en Filadelfia, ya vimos lo que pasó hoy con Mason Miller, forzándolo a trabajar dos entradas. Bueno, turno para Andy Pagés.
1: Siempre después del lunes viene el martes.
2: Por eso te dije, de entrada, tío, no me gusta la decisión. Rolling por el centro del terreno, la busca el camarero, la tiene Alvis. El tiro a primera y el out de la inicial de segunda a primera. Dominado aquí Andy Pagés, y aunque a mí no me guste, ya tiene la entrada en dos outs. Ya está un out de la victoria. El equipo de los Bravos de Atlanta, lo que ha hecho Didier Fuentes es sensacional. Ahora,
1: 11 en fila.
2: Yo creo, Beto, que aunque retire el número 12, lo que dice el plan es que usted tiene que venir con sí, su cerrador. Se la está jugando y le está saliendo.
1: Pero muchas veces criticamos porque van por el librito. En este caso, Weiss se va con su presentimiento.
2: Bajito el lanzamiento.
1: Es decir, lo que se cae de la mata, lo que haría todo el mundo, la inmensa mayoría, vamos con el cerrador. Él no. En un juego debido a muerte, él ha visto que Fuente ha dominado a 9 seguidos y dice, vamos a darle uno más, al menos uno más.
2: Fly de foul, la pelota atrás.
1: Y si le sale bien,
2: no, si le
1: hay
2: sale
1: que dársela,
2: bien,
1: como, hay no, que dársela, porque si le sale dársela. Mal, lo van a criticar por todos lados.
2: Ok, ¿sí? De acuerdo. Si le sale bien, hay que dársela. Pero yo aquí, si te digo, no estoy de acuerdo con lo que está haciendo el manager. No me parece correcto. Si le sale bien, felicidades. Conecta un fly, la pelota atrás. Sí, pero no es lo mismo, Beto, que Drew Rasmussen ayer, que... ¿Quién te gusta? Chris Sale. Te llega el noveno y te diga, déjame pichar. No es lo mismo. Lo que está haciendo Didier Fuentes es fenomenal, pero no es igual. Alto el envío por fuera. Ojalá y le salga bien. Yo quiero que se empate la serie.
1: A mí sí me gusta esto a veces, que se vayan con la intuición, con el presentimiento, con lo que está viendo, y no que todo sea por computadora y que deje venir el cerrador.
2: Claro, porque no. Esto no es...

0: por fuera del envío. Esto es un plan. Sí, bueno,
1: esto plan, es un plan de picheo. Plan, pero me gusta que a veces se vayan del plan.
0: El plan de picheo.
1: Está haciendo el trabajo, vete del plan.
0: El plan de picheo tenía Raizel Iglesias saliendo del bullpen ya.
1: Pues listo, mira que está yendo, ¿eh?
0: 3 y 2. Lanza foul la pelota atrás. Por eso yo no me esperé a que saliera bien o mal. Te lo dije desde un principio. Y lo sostengo, ¿eh? Cuando lo tienen 3 y 2 y 2 outs, está un strike de completar una formidable labor monticular, Didier Fuentes. Preparado el pitcher. Listo el derecho. Lanza con esta una línea. Al jardín derecho la bola. Se fue. No le puede decir a la contraria al béisbol. Se la jugó Weiss, todavía está vivo. Está de batazo, no empata ni mucho menos. Pero se cierra la pizarra, 3-2. Los Bravos de Atlanta siguen ganando cuando estaban a un strike de la victoria. Dan señales de vida Max Muncy, jonrón 18 en postemporadas. Y pega en la pizarra al equipo de los Dodgers de Los Ángeles. Ahora sí va saliendo el amigo del Beto. El muchacho hizo un extraordinario trabajo, Beto.
1: No hay crítica para mí.
0: No hay crítica para nada. Para el muchacho, para Didier Fuentes. Pero para mí se equivoca el manager. No había necesidad de esto.
1: A mí me gustó lo que hizo. Me gustó.
0: A mí no.
1: Ya,
0: a mí no.
1: Para eso estamos. No siempre nos tiene que gustar todo.
0: Claro. Y de eso se trata el béisbol. Se la juega. Hasta ahora no está en peligro todavía el juego. Lo está ganando 3-2. Pero viene a batear un Tommy Edman, que lo mismo se te envasa. Y después el que viene, Mookie Betts, Shohei Ohtani, te puede dar un jonrón. ¿Por qué esperarte a estas circunstancias?
1: Claro, también se podía envasar Kyle Tucker abriendo claro. línea. Y se podía envasar Andy Pages abriendo línea.
0: Y viene el tipo que más jonrones tiene en la franquicia, en la historia de la franquicia, en postemporada, Max Muncy. Y si te hubiera dado este palo con uno a bordo, ¿qué se hubiera hecho World Waves?
1: Bueno, a lo mejor el plan era que si se le envasaba uno, ya lo quitaba también. Esa es la cosa.
0: Pero qué necesidad tienes tú de darle un inning complicado.
1: Criticamos si hace una cosa y criticamos si hace lo contrario.
0: No. Una cosa es tú guiarte, y yo insisto, yo hubiera estado de acuerdo contigo y con Weiss si es un Chris Sale el que le dice, déjame tirar el noveno inning.
1: Ahí sí, el hombre respeto. Se ha comportado hoy como el mismísimo Chris Sale.
0: Pero no es Chris Sale.
1: Está comportando bien, entonces, ¿dónde queda? ¿Cuándo queda? El presentimiento del manager, lo que está viendo, le está gustando lo que está viendo, ve al hombre con confianza. Max Muncy se la puede sacar a cualquiera.
0: A cualquiera.
1: Esa es la realidad.
0: Le hubiera dado el palo a lo mejor a Raizel Iglesias, pero si le da el palo a Raizel Iglesias, ya no es culpa del manager, es culpa de Raizel Iglesias.
1: Bien, pero a lo mejor en el plan lo que tenía ahora cuando lo saca era cuando se le envasara el primer bateador, ya traer a Raizel Iglesias. Dominó los dos primeros, no tuvo que traer a Raizel Iglesias, ahora le pone este jorrón y trae todavía a su cerrador ganando por una.
0: Bueno.
1: Ahora todo depende de Raizel Iglesias.
0: Está bien. El panorama se ha puesto bonito, ¿eh? 3-2. Yo creo que es una advertencia para el señor World Waves. No puedes inventar a estas alturas. Pero bueno, es parte del béisbol. Le está saliendo medianamente bien porque tiene
1: entrada. ¿Cuántas veces yo he escuchado que lo han quitado? ¿Y por qué lo quitó? Mira, lo quitó.
0: Pero esto depende al pitcher que sea que tú estés quitando.
1: Bueno, el hombre se está comportando.
0: Pero si tienes a un cerrador, estás debajo en la serie, 1-0, ¿cómo vas a poner en juego este juego?
1: Igual en un juego de vida o muerte había dominado a 9 seguidos.
0: Que nos diga la gente.
1: Se dominó seguido, pero queda uno.
0: Arroba el Beto Ferreiro, arroba Luis Quinones 90-bajo. Y mira, aquí viene a batear Josué de Paula, el jovencito, el primer envío de Raizel Iglesias tirándole el primer strike. Dos latinos, Raizel Iglesias, el cubano, lanzando por los Bravos. Josué de Paula, recién subido de Brooklyn. Listo el derecho, alto el envío. Una bola y un strike. Que nos diga la gente qué opinan de este movimiento, de este riesgo que corrió Always. Que nos escriban. Listo el derecho, lanza, conecta un fly por la parte izquierda. Se puede acabar el juego en territorio de foul. Le está llegando Austin Riley, captura la bola. Se acabó el juego con susto, pero los Bravos de Atlanta le ganan a los Dodgers de Los Ángeles. 3-2. Se empata la serie divisional de la Liga Nacional. Van empatados ahora para el Truist Bar de Atlanta. sufrido, peleado, triunfo para los Bravos. Pizarra final de 3-2 con gran aporte ofensivo de Michael Harris. Segundo, un soberbio relevo de Didier Fuentes y el cierre para sacar el out 27 del cubano Raizel Iglesias. Triunfo, pizarra final de 3-2. Se empata la serie divisional. División de honores de Los Ángeles. El próximo martes se estarán enfrentando en Atlanta, Beto Ferreiro.
1: Exactamente, mi estimado Quiñones. Los números finales del juego: los Bravos 3 carreras con 6 imparables sin error, los Dodgers 2 carreras, 6 imparables también, y de igual forma perfectos a la defensa. Lo ganó Lee, sí, 2-0. Lo perdió Bobic, 0-1. Y el punto por juego salvado para Raizel Iglesias, su número 2 en la postemporada. Para destacar la actuación ofensiva, y ahí coincidíamos, para nosotros es el hombre del juego, ¿no? Michael Harris segundo, que se va de 5-3 con hit doble, triple. Fue importantísimo el triple que llegó en el quinto, porque fue con 2 outs y después anotó con un wild pitch. Y impulsó la tercera carrera con un doblete en el séptimo episodio para traer para la goma a Matt Olson desde primera base. Así que de 5-3, Michael Harris segundo, fantástico lo que pudo hacer. Así que la serie se empata a un triunfo por bando y todo queda listo para viajar a casa de los Bravos de Atlanta. Atlanta tendrá la posibilidad de celebrar en casa, pero para eso tendrán que ganar los 2 partidos. Si hay un quinto juego, la serie regresaría para acá, para Los Ángeles, para el quinto y decisivo. 3 horas 18 minutos dura el juego, Quiñones. 50.729 personas, más que anoche, porque ayer acudieron 50.194, hoy repito, 50.729, un tremendo juego de pelota aquí en la señal de TUDN Radio, mi estimado Luisito.
0: Gran triunfo para el equipo de los Bravos de Atlanta, 3 carreras por 2, otro cerrado juego, Beto. Estamos teniendo tremendos juegos de pelota, yo creo que excepto la serie de comodín entre San Diego y Cachorros, excepto la serie de comodín entre Yankees y Boston, y la de White Sox contra los Astros, que fueron esas 3 series las que se abrieron de ahí en fuera, la serie de Phillies contra Atlanta en el comodín, y todas estas nos han regalado extraordinarios juegos de pelota, además dando mucha carnita para hablar, para comentar sobre las decisiones de los managers, como esta que acaba de realizar Walt Weiss. Estaremos atentos a la conferencia de prensa a ver qué sale de ahí. Para mí corrió un riesgo innecesario, y te voy a decir, Beto, fue mejor así que le hubieran conectado el jonrón y que Raizel Iglesias hubiera venido por lo menos a sacar un out, pero todavía en ventaja y sin corredores en circulación, a que le hubiera dejado de herencia a lo mejor un corredor a Raizel Iglesias, 2 corredores, y correr ese riesgo innecesario de que tu cerrador tenga que venir en una situación comprometedora ya en el 9º episodio. Pero bueno, ganaron los Bravos de Atlanta, le sale bien al manager de los Bravos, 3 carreras por 2, se llevan el triunfo, se empata esta serie divisional también. Mañana, ya usted lo sabe, mañana los esperamos a las 5 de la tarde, tiempo del este, es la hora más caliente aquí en TUDN Radio, la hora de la pelota, la hora del béisbol, White Sox contra los Guardianes de Cleveland. Ese juego a las 5, hay ventaja para los Medias Blancas, ganaron el primer desafío. Y a las 8 de la noche, tiempo del este, Yankees de Nueva York contra los Tampa Bay Rays. El equipo de Tampa, con una gran actuación de Drew Rasmussen y jonrón del mexicano Jonathan Aranda, se llevó la victoria en el primer juego. Así que mañana los esperamos con esa doble cartelera aquí en la señal de TUDN Radio. Por supuesto, en toda la programación de TUDN Radio usted tendrá información, reacciones de lo que está pasando en la postemporada desde temprano en Buenos Días América. 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Así cerramos esta transmisión, Beto Ferreiro, muchísimas gracias.
1: Gracias, Quiñones, gracias a todos los que nos acompañaron en esta doble carterera, y ya saben, mañana a las 5, White Sox contra Guardianes, y a las 8, Yankees contra los Reyes. Yankees contra la pared, al igual que los Guardianes, obligados a ganar, porque si pierden, tendrían que ganar 3 juegos consecutivos si piensan ir a la serie de campeonato. Un abrazo, Quiñones.
0: Gracias, Beto Ferreiro. Derechito para la casa, ¿eh? No te vayas a aquel lugarcito. Okay. Gracias, Beto Ferreiro. Gracias a Jesús Eduardo Acosta, que estuvo también a primera hora con nosotros. Los dejamos ahora en sintonía de TUDN Radio con Deportes Plus. La dupla del momento, Oscar Díaz y Oliver Figueroa, con todo el resumen de la jornada deportiva de todo el fin de semana, a continuación aquí en la señal de TUDN Radio. Que tengan muy buenas noches. Mañana a las 5 regresamos con una doble cartelera: White Sox contra Cleveland, y a las 8 Yankees contra Tampa. Buenas noches.
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3: De los Mariners de Seattle, Julio Rodríguez, es la figura del bat que recordamos en TUDN Radio.
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4: El paraguayo José Saturnino Cardoso tuvo una destacada e imborrable actuación en la Copa Libertadores con Cruz Azul, equipo con el que llegó a la final del torneo en 2001. Con un total de 8 partidos jugados, sumó 617 minutos y 4 goles, dejando huella en el torneo sudamericano, siendo recordado como uno de los máximos exponentes de su país en el certamen continental. Futbolista mexicano Adolfo Bautista, mejor conocido como El Bofo, dejó su sello en la Copa Libertadores 2005, donde fue uno de los jugadores más destacados del Guadalajara, alcanzando la semifinal. Fue protagonista con varias anotaciones en todo el torneo, destacando en su memorable gol ante el Boca Juniors. Su desempeño individual fue uno de los puntos más altos de aquel equipo y permanece como uno de los momentos más recordados de su carrera.
3: El brasileño Edson Arantes do Nascimento, o mejor conocido como el mítico Pelé, ganó la Copa Libertadores en 1962 y 1963 con Santos. Fue tricampeón del mundo con Brasil. Durante su carrera consiguió marcar más de 1000 goles y revolucionó el fútbol global. Su dominio en Sudamérica y su impacto internacional lo convirtieron en una leyenda inigualable.
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0: De regreso, amigos de TUDN Radio. Ya también estamos a través de TUDN Radio. Arrancamos este Deportes Plus, esta segunda edición de Deportes Plus de día domingo a través de tu aplicación Euforia en TUDN Extra. Por eso hay que descargarla para no perderse nada de la programación de TUDN Radio. Ya también saludamos a nuestros amigos que nos están saludando a través de TUDN Radio y también quienes todavía están en su aplicación Euforia.
1: Y justamente, Oscar, para continuar en esta edición de Deportes Plus, ya nuestra segunda media hora, vamos con Iker González. Iker, ¿cómo estás? Bienvenido a Deportes Plus. Y es que hay actividad de la NFL el Sunday Night con las Panteras de Carolina y los Leones de Detroit, pero además una jornada bastante extensa con resultados muy interesantes. ¿Cómo estás, Iker?
2: ¿Qué tal, Oliver, Oscar, amigos de Deportes Plus? Un placer estar por acá de nueva cuenta para platicar de la NFL con la semana 4 prácticamente llegando a su final, al menos en cuanto a la jornada dominical se refiere. Y es que en estos momentos en desarrollo el Sunday Night Football con actividad de los Panthers de Carolina frente a los Detroit Lions. En este sentido, recordar los resultados del día de hoy en una jornada que prácticamente arranca en punto de las 9:30 de la mañana, tiempo del este, con la victoria de los Colts de Indianapolis frente a los Washington Commanders 30-13. En lo que fue el tercer partido internacional del 2026, el primero llevado a cabo en suelo inglés. Regresamos a los Estados Unidos para repasar los resultados primero de la primera ventana, justamente de partidos que arrancaron a la 1:00 p.m. tiempo del este. La victoria en este sentido para el conjunto de los Dallas Cowboys en un partido de 64-34 contra los Houston Texans, un partido que se define en la última jugada del compromiso. Chicago, que también derrota a los Jets de Nueva York 23-12, un poco de polémica porque el mariscal de campo titular en este partido para Chicago fue Tyson Bagent. Decidieron sentar a Case Keenum, más allá de que venía de una de las mejores actuaciones de su carrera en el último Monday Night Football. Continuamos con más resultados. Una sorpresa: New England vence 29-26 a los Buffalo Bills en su propio estadio. Una gran actuación de Drake May con 3 touchdowns totales, más de 300 yardas totales. Igualmente para el mariscal de campo de New England, que por primera vez en este 2026 nos hace recordar a su campaña anterior. Más juegos: los Jacksonville Jaguars derrotaron 22-17 a los Bengals de Cincinnati, su segunda derrota consecutiva. Los Giants de Nueva York 36-24 contra los Cardinals de Arizona. Baltimore Ravens 24-18 se llevaron la victoria frente a los Tennessee Titans. Y en un partido entre pesos pesados de la conferencia nacional, Los Ángeles Rams con Puka Nacua de regreso y más de 100 yardas por recepción vencen 24-20 a los Philadelphia Eagles. En el último partido, en cuanto a la ventana de compromisos que arrancaron a la 1:00 p.m. tiempo del este, los Green Bay Packers vencieron 17-14 a Tampa Bay Buccaneers. Vamos a la segunda ventana de juegos, un total de 4 compromisos. Victoria para los Vikings de Minnesota 15-10 contra los Dolphins de Miami. En este sentido, Miami, que se ha confirmado lo que muchos pronosticábamos, uno de los peores equipos en este 2026, 0 victorias, 4 derrotas, desde ya pensando en el primer pick del draft en 2027. San Francisco, completamente lo contrario, 4 victorias, 0 derrotas. Ahora vencieron 24-14 a los Broncos de Denver. Seattle Seahawks llega a 13 victorias en este 2026, en un partido que se les terminó complicando un poco de más. Al final del día se llevan el triunfo 30-23 contra Los Angeles Chargers. Y finalmente, recordar lo que hasta el momento me parece el mejor partido de esta jornada: el triunfo de Kansas City 30-27 contra Las Vegas Raiders. Al momento son solo 3 equipos todos los que se mantienen con récord perfecto, tanto Kansas City como los Minnesota Vikings, además de San Francisco 49ers. Estas tres instituciones, estas tres franquicias, no conocen todavía la derrota en este 2026. Únicamente aclarar que el Sunday Night Football está en desarrollo. Panthers contra Lions, y mañana cierra de forma oficial la fecha número 4 con New Orleans ante Atlanta. De esta forma, bueno, es la información de la NFL. Como siempre, un placer estar por acá en los espacios de Deportes Plus.
1: Perfecto. Muchísimas. Iker, los dos. Iker, sí, gracias. Iker, muchas gracias. Iker, muchas gracias. Solamente actualizar, Oscar, quedan 2 minutos en el cronómetro. Las Panteras de Carolina están ganando 32-26, pero la posición la tiene el equipo de Detroit. Es decir, necesita un touchdown, no le basta con un gol de campo para poder ganar el partido, así que necesita un touchdown el equipo de los Leones de Detroit.
3: ¿Le metió?
1: Si quieren ganar.
3: ¿Le metió ahí dolaritos de por medio?
1: No, por supuesto.
3: No, claro que no. Pero bueno, esa es la información junto a nuestro querido Iker Glés de la NFL. El día de mañana el Monday Night Football con los Falcons en contra de los Saints en punto de las 8:15 de la noche, tiempo del este. Y ahora pasamos a la información de las grandes ligas del béisbol, porque recién terminó el compromiso, se los adelantábamos en el bloque anterior. El compromiso entre los Bravos de Atlanta y los Dodgers de Los Ángeles, en el que los Dodgers cayeron 3-2. Bueno, se esperaba y creíamos, Oliver, por un segundo que podía llegar por lo menos a empatarse este juego. Lo dijimos hasta de cierta forma de broma, ya no creemos que pase nada, pero así es el béisbol, así es la pelota caliente. Y cae un cuadrangular por parte de los Dodgers, se pone 3-2. Casi logran encontrar esa tercera anotación para mandarlo a extra innings, pero no logra ser así, pero se pone buena la serie, esto se pone 1-1, y por lo menos tendremos 4 juegos en esta ronda divisional. Pero para hablar de lo que fue este juego, lo que ha sido de momento la ronda divisional, y bueno, también lo que vendrá el día de mañana con los 2 partidos que tendremos, saludamos a nuestro compañero Luis Quiñones. Luis, ¿cómo te encuentras? Un partido que se sentía... Estaba ahí a la mejor sensación que en una de esas conectaban algún cuadrangular o se conseguía algo, conseguían algo los Dodgers y se podían empatar e irnos a extra innings. ¿Cómo estás?
4: ¿Qué pasa, Oscar? Oliver, qué gusto saludarlos, por supuesto, a toda la audiencia de Deportes Plus. Y acabamos de vivir un juegazo de pelota, todos los que hemos tenido hasta ahora en la postemporada, la verdad, la gran mayoría, sobre todo en esta serie divisional, han sido de altos calibres, la verdad. Victoria finalmente para el equipo de los Bravos de Atlanta. Muy cerrado el triunfo, 3-2, ya mencionabas, con la reacción ya al final por parte de Max Muncy, por cierto, líder en jonrones de la franquicia de los Dodgers en postemporada. Ayer conectó el 17, hoy el 18, y un gran trabajo de Didier Fuentes, el colombiano de los Bravos de Atlanta, una decisión al final del manager Walt Weiss, que se las trae, va a ser muy comentada esta decisión. ¿Por qué? Porque venía ya Didier Fuentes de, en este relevo extraordinario que hizo, dominar de 1, 2 y 3 el sexto, la séptima, la octava, y cuando pensábamos que ya iba a traer para el noveno a su cerradora, Raizel Iglesias, decide dejar en el montículo a Didier Fuentes. Lo comentábamos en la transmisión, ahí teníamos la polémica al final de la transmisión con el Beto Ferreiro. Al Beto le gustó la decisión de Walt Weiss. A mí en lo personal creo que corrió un riesgo innecesario, más aún cuando estás debajo en la serie 1-0, estás buscando empatarla en Dodger Stadium, pero al final le sale bien. No sin antes el susto del cuadrangular de Max Muncy, después que retiró a Kyle Tucker y Andy Pagés, le conecta el jonrón Max Muncy para acercar a los Dodgers en la pizarra, pero finalmente pudo Raizel Iglesias, el cubano, dominar a Tommy Edman con un foul fly a tercera. Un juego de pelota donde en el primer capítulo los Bravos tomaron la delantera, sencillo de Ronald Acuña Jr., se robó la segunda, llegó a tercera por base por bolas, luego anota en el infield hit de Mauricio Dubón por el campo corto, luego Freddy Freeman logra empatar el juego en el cuarto inning con un cuadrangular, y en el quinto, parte alta, un triple de Michael Harris segundo, anota con un wild pitch. Por cierto, a Michael Harris segundo le faltó solamente el jonrón para el ciclo de la escalera, se va con sencillo, doble, triple, impulsó de hecho la tercera carrera después de los Bravos de Atlanta con un doblete en el séptimo capítulo. Fue el aporte ofensivo por los Dodgers, los jonrones de Freddie Freeman y este del noveno episodio de Max Muncy. Shohei Ohtani se fue de 4-1 con par de ponches en este encuentro. El crédito sobre todo para el picheo de los Bravos de Atlanta fue un juego de bullpen. El opener Ray Kerr lo volvió a hacer muy bien, al igual que en el tercer juego de la serie de comodín contra los Phillies. Hoy 2 2/3, con solo 2 hits, 5 carreras, 1 boleto, 4 ponches. Luego vino Grant Holmes, Dylan Lee, Robert Suárez, hay que decir que hace un relevo extraordinario en el quinto, porque los Dodgers tenían corredores en primera y en segunda. Boleto a Mookie Betts, sencillo al izquierdo de Shohei Ohtani. Ahí viene Robert Suárez y domina a Will Smith, a Freddie Freeman, y poncha finalmente a Teoscar Hernández. Ahí comenzó la labor de Didier Fuentes, que ya les comentaba, que llegó hasta el noveno inning, 3 2/3 de solamente una carrera, un hit, que fue ese jonrón de Max Muncy para acercar a los Dodgers, y el cierre de Raisel Iglesias. Se comportó muy bien el bullpen del equipo de los Bravos, oportuna ofensiva, y de esta manera sacan la división de honores del Dodger Stadium con la serie empatada a una. Se van para Atlanta, donde se enfrentarán en el tercer y cuarto juego. Ya está garantizado el cuarto juego de esa serie en Atlanta, tercer y cuarto juego martes y jueves de la próxima semana.
1: Rápidamente, Luis, ya para que te vayas a descansar después de una jornada extenuante, ¿ves al equipo de los Padres de San Diego regresando después del 2-0 abajo contra los Cerveceros de Milwaukee?
4: Un juegazo. Bueno, si este fue bueno,
1: qué drama.
4: El de San Diego contra Milwaukee fue mejor. Locura en Milwaukee, la manera en que responde finalmente Jackson Chourio con el imparable al central en el noveno episodio contra Mason Miller para decidir el juego, darle la victoria a los Cerveceros. A ver, aquí de nuevo volvemos a lo mismo. Los managers se la están jugando. Eso nos gusta, es la estrategia. Decide traer el manager de los Padres de San Diego a su cerrador estelar Mason Miller en la octava entrada. Se entiende, porque venía en el octavo inning el equipo de los Cerveceros con la tanda de arriba, segundo, tercero y cuarto, Turán, Bowers y William Contreras, pero decide dejarlo para el noveno. Ya en el noveno inning saca el primer out, domina a Garrett Mitchell, pero se enreda con boletos a Christian Yelich y a Frelick. Ok, ahí te tienes que morir con tu cerrador, no hay de otra. El fly de Andrew Vaughn como emergente cae el segundo out, le da el boleto al emergente Gary Sánchez y el turno de Jackson Chourio. La verdad, mi respeto para el venezolano, la manera en que llevó ese turno al bate contra Mason Miller, le termina conectando una soberana línea al jardín central para decidir el encuentro. Difícil que se levanten los Padres, están 2-0 a favor de esta serie, Milwaukee está a un triunfo, y más porque San Diego puede ganar los dos juegos en el Petco Park, pero hay que regresar al American Family Field a un quinto y decisivo encuentro. No solamente los Cerveceros se pusieron a un triunfo de la serie de campeonato, garantizaron que en el peor de los escenarios, allá en San Diego, haya que regresar aquí a la ciudad de Milwaukee para un quinto y decisivo encuentro. Un buen trabajo de Michael King por el equipo de los Padres, 5 entradas, solamente 1 carrera, 3 hits, estuvo lanzando de nuevo, no solamente juegos sin hit ni carreras, juego perfecto hasta el quinto episodio, 4 2/3 perfectos. Retiró un total de 14 bateadores de forma consecutiva, pero falló su estelar cerrador Mason Miller, que muchos consideramos es hoy por hoy el mejor cerrador de las Grandes Ligas.
1: Por último, Quiñones, ya para dejarte descansar, ¿qué juegos vendrán mañana a la señal de TUDN Radio para también hacer la invitación?
4: Sí, mañana a partir de las 5, doble cartelera Oscar aquí en la señal de TUDN Radio, 5 de la tarde, tiempo del este, nuestra habitual hora del béisbol desde el Diamante, así que ahí estaremos, no con el programa, sino con el juego número 2 de la serie divisional en la Liga Americana, entre los Medias Blancas de Chicago y los Guardianes de Cleveland. Anthony Kay, pitcher zurdo, lanzando por los Medias Blancas, que ganaron el primer juego, 10 victorias, 9 derrotas, efectividad de 4.44 en la temporada regular. Gavin Williams estará por Cleveland, 14 ganados, 8 perdidos, promedio de carreras limpias de 3.76. Y terminando ese juego, nos vamos de corrido a las 8 de la noche, tiempo del este, Yankees contra los Tampa Bay Rays, en lo que debe ser un buen duelo de picheo. Cam Schlittler por los Yankees, el candidato número 1 a ganar el Cy Young en la Americana, 14 ganados, 6 perdidos, 1.95 su efectividad contra el dominicano Freddy Peralta. Freddy Peralta, vimos una mucho mejor versión de lo que habíamos visto con los Mets de Nueva York, ya una vez que fue cambiado a los Tampa Bay Rays, 10 victorias, 11 derrotas, promedio de carreras limpias de 4.42, después de lo que fue ese juego 1 con la actuación de Drew Rasmussen llevando el no-hitter hasta el octavo episodio, el dominio total del picheo de los Tampa Bay Rays, y esa jugada que también desató mucha polémica, el doble que le conecta a Austin Wells, rompiendo el no-hitter, pero decide convertirlo en triple y lo enfrían en tercera base, fue el único peligro que pudo crear el equipo de los Yankees y lo desperdiciaron completamente en el octavo episodio. Veremos si puede despertar la ofensiva, porque yo no dudo que mañana vamos a tener otra gran labor monticular de Cam Schlitter. Destacar en el juego 1 de esa serie divisional de la Americana al mexicano Jonathan Aranda, con un cuadrangular produjo la única carrera de ese juego que le dio la victoria a Tampa.
3: Perfecto, Quiñones, muchísimas gracias, a agradecerte tu compañía, que nos hayas dado estos minutos, y bueno, a descansar, que mañana viene con ganas la jornada.
4: ¿Qué hizo el Atlas este fin de semana?
1: No perdió.
4: Ah, no perdió porque no jugó.
1: No jugó, extraordinario, pero no perdió.
4: Está bien, muchísimas gracias, Oscar, mi estimado Oliver, y ya lo saben, mañana a las 5, ahí estaremos. El señor Oscar es el productor estelar de la transmisión de mañana por la noche.
1: Extraordinario.
4: Así que, mire, para que ya vaya preparadito para ese juego de pelota. Va a disfrutar usted de un buen juego, ¿eh? Sí. Disfrutó de un buen juego el otro día entre Phillies y los Bravos de Atlanta.
1: No, pero mañana me toca a mí.
4: ¿Mañana por la noche?
1: Sí.
4: Va a disfrutar de un buen juego.
1: Sí.
4: El de... va a estar ahí en la producción. Me trata bien a Alberto Ferreiro y a Jesús.
1: Claro, y a Jesús, por supuesto.
4: Gracias a todos y los esperamos mañana.
1: Descanse.
3: Aquí la información de las Grandes Ligas. Y pasamos del béisbol a la Fórmula 1, porque el día de hoy tuvimos la fecha 16 del Campeonato Mundial 2026 de la Fórmula 1. Max Verstappen, 301 días después, se reencuentra con la victoria tras haber conseguido su primer triunfo en esta temporada. Con esta victoria ha tenido por lo menos una victoria en 11 años consecutivos por temporada. Una carrera que se desarrolló con bastante, no polémica, pero sí con condiciones bastante adversas, curiosas, porque la carrera que estaba pactada para arrancar 3 de la mañana, tiempo del este, 3 de la tarde, hora local de Kuala Lumpur, tuvo que ser retrasada 40 minutos por cuestiones de lluvia.
1: ¿Te desvelaste?
3: Claro, por supuesto. Sí, hasta el último momento, no me despegué.
1: Pero vienes fresco, eso claro. Lo reconozco.
3: Un cafecito, ahí me eché una siestita después. Vamos de ello, y ya estamos acá con todo. Y después de que intentaran arrancar la carrera 40 minutos después de lo que estaba pactado, los autos comenzaron a tener problemas de software en el modo de lluvia y prácticamente se estaban quedando varados. Tuvieron que entrar de nueva cuenta los boxes y los programadores e ingenieros de la Fórmula 1 tuvieron que hacer un patch, un parche, una actualización a ese software, mandarlo a los equipos lo descargaron, lo pusieron en los autos y ahora sí a correr. Casi hora y 40 después de lo pactado comenzó esta carrera. Una de las incógnitas al comenzar era si era situación para neumáticos lisos de condiciones normales o neumáticos intermedios de lluvia. El 75% del campo optó por neumáticos intermedios al comenzar la carrera, el otro 25% neumáticos lisos. ¿Quiénes tuvieron neumáticos lisos? Los Ferrari, Lando Norris, entre los pilotos más importantes, y fue una apuesta completamente errada, ya que en apenas 5 vueltas estuvieron un minuto por detrás de los líderes. Max Verstappen, que perdió la primera posición al momento de largar contra Kimi Antonelli, y en segundo lugar también se puso George Russell, pero rápidamente en la vuelta número 6, Max Verstappen atacó a George Russell en la curva número 4 y se puso en segundo lugar. En la vuelta número 10 estábamos en condiciones de safety car, un safety car provocado por Valtteri Bottas, compañero de Checo. Prácticamente todos los pilotos entraron a boxes a hacer un cambio, ya que a partir de ese momento la pista ya estaba seca. Empezó Max Verstappen a la casa de Kimi Antonelli, y en la vuelta 13, justo en la relanzada, en un adelantamiento que necesitó 3 curvas para concretarse, Max Verstappen se puso por delante del líder del mundial. También George Russell lo adelantó, pero en la vuelta 21 Kimi Antonelli recuperó ese segundo lugar, ya que fue muy superior a su compañero de equipo. Hubo segundas paradas por la vuelta 32 a la 34, pero hacia el final de la carrera, con drama incluido, vuelta 43, virtual safety car que se terminó convirtiendo en un safety car completo, le dio la posibilidad tanto a los Mercedes como a los Ferrari de adentrarse en el podio o pelear por la victoria. Vuelta número 50, cuando ya se iba a relanzar la carrera, George Russell tuvo un problema con su unidad de potencia, quedó detenido, DNF para el piloto británico que se despide del Mundial. Se reanuda la carrera, Max Verstappen permanece en primero, en segundo Kimi Antonelli, tercer lugar para Lewis Hamilton, que le arrebata ese último lugar del podio a Isaac Hayar. Por detrás de ellos encontramos a Charles Leclerc en la cuarta posición. En el quinto lugar aparece en esta ocasión Isaac Hayar, sexto Oscar Piastri, séptimo Liam Lawson, octavo Fernando Alonso, noveno Lando Norris, décima plaza para Arvid Lindblad. Con esto, Oliver, ya 84 puntos de ventaja para Kimi Antonelli ante George Russell, ya imposible verdaderamente que remonte, insistimos, y la proyección es que pueda ser campeón por la diferencia de puntos que tiene y lo que pudiera tener a lo largo, lo que pudiera cosechar a lo largo de las siguientes carreras. Quedan 7 fechas. Que pueda ser campeón en México o en Brasil.
1: Sería extraordinario que México pudiera presenciar historia, sí. Por lo menos esta parte del continente claramente está destinado a lo más grande, lo va a hacer Kimi Antonelli, a pesar de que no puede ganar, por lo menos sigue sumando puntos. Ahora, esto de la lluvia y que se venga retrasando, que además afecta a las escuderías, a los equipos, con ciertas adaptaciones, los cambios en el software y demás, lo que comentabas, debería de la Fórmula 1 intentar meter algún tipo de modificación en las reglas para, de entrada, preservar el espectáculo, y en segunda, que los equipos no queden tan expuestos después de este tipo de condiciones. Es cierto que de pronto son cosas que uno sí pueden llegar a predecir, el tema de probabilidades de lluvia, de cómo va a estar el clima, etcétera, ha sucedido en algunas carreras, pero el hecho de que afecte de tal forma que de pronto ya el espectáculo ya no sea propicio para poder ver una muy buena carrera, ¿pudiera modificar la Fórmula 1 algo en ese tipo de aspectos?
3: Es que mira, en esta situación en específico es la primera vez que estos autos de esta generación de autos del 2026 en adelante están en condiciones de lluvia. En 16 fechas no habían tenido lluvia estos autos, es la primera vez. Por eso es que sucede este error. El problema ahora mismo de la Fórmula 1 con condiciones de lluvia es que la llanta azul, se le llama así, a la que es de lluvia fuerte, no es lo suficientemente buena, no ofrece el agarre necesario cuando tenemos lluvia extrema. Entonces, ¿qué sucede cuando tenemos lluvia extrema? Pues que la llanta que está supuestamente ahí para lluvia extrema no sirve. Entonces no puedes correr con esa cantidad de lluvia. Ese es el problema que tenemos ahora mismo en la Fórmula 1 en condiciones de lluvia. Pero bueno, el tema de Kimi Antonelli, pues sí, que podría ser campeón en México. Sería la primera desde el año 2000.
1: Mójate con un circuito. ¿En dónde va a ser campeón?
3: México.
1: En México.
3: México. Creo que va a cosechar cierta cantidad de puntos que le van a permitir ser campeón en México. Debería, porque faltarían 3 carreras, alrededor entre 125, yo creo que sí puede ser campeón en México con las carreras que quedan y con la proyección que tiene. Oliver, nos tenemos prácticamente ya que despedir de Deportes Plus para cerrar la transmisión en este día domingo. Recomendación de la semana, ¿qué tiene preparado?
1: Mi recomendación, que se aviente en la serie de El Juicio, que protagoniza Eugenio Derbez y Pedro Alonso, el actor de La Casa de Papel. Extraordinaria serie, fantástica.
3: Creo que sí la he visto anunciada. Ahí le voy a dar un vistazo, verdad, cuando tenga chance.
1: No tiene desperdicio, de verdad.
3: Yo le voy a recomendar una canción para conmemorar la victoria número 72 de Max Verstappen, Super Max. En un momento con esta canción nos estaremos despidiendo, pero bueno, de momento agradecerte tu compañía, Oliver.
1: No, ¿de qué? A ti, Oscar, y abrazo a toda la gente que continúen esta semana con la actividad tanto del béisbol como también de la UEFA Nations League, y ya el próximo fin de semana por fin regresa el fútbol de club.
3: La gloriosa Liga MX.
1: Es correcto.
3: Ahí estaremos al pendiente junto a Oliver Figueroa y un servidor Oscar Díaz. Esto fue la segunda edición de hoy de Deportes Plus. Que tenga un gran fin de semana, lo que le resta, y también un gran inicio de semana. Y mañana doble cartelera de béisbol en los juegos número 2 de esta ronda divisional. Chao.

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1: Para generar una tierra inhóspita, México volvió a una realidad tras un verano que siempre pareció exageradamente triunfalista.
2: ¡Ya reina!
1: Uy, 28 minutos de esplendor y luego nada, absolutamente nada. Errores, desconcentraciones, fallas, desesperación. México volvió a la oscuridad futbolística que el Vasco había maquillado. Fue un triste despertar en Phoenix.
2: Tala, se equivocó Tala, Sullivan.
1: Fahrenheit, casi 40 centígrados, el sol viene incluido en la experiencia del desierto sonorense. En la explanada todo sigue igual y hasta mejor. El mexicano con su folclor y su ímpetu vuelve a apoderarse del escenario y lo hace además utilizando las propias costumbres del aficionado de casa. Las trocas, los clásicos y hasta los todoterrenos. Todo ello ocurre en medio de un panorama lleno de expresiones, música, colores. Hasta la banda le escribió algo a Rafa Márquez. Pasa el tiempo y el fútbol sigue tratándose de abrir camino en este país. Una ruidosa porra de barras y estrellas. Y recuerdos ávidos de que se trata de un clásico.
3: 2-0. Ya, 2-0.
1: México intenta encontrar los aromas de Márquez en la cancha. Tal parece que salir jugando es una consigna. Santi Jiménez desperdició su primera oportunidad de la noche. El Tala tuvo una de las jornadas más amargas para un portero de selección. El joven Mateo Chávez perdió la cabeza. Y mientras Márquez buscaba respuestas con Guardado, el equipo se reunía en medio campo en un intento desesperado por reaccionar. El cuento de hadas del Mundial comenzó a desvanecerse en Phoenix. Lo hizo entre silbidos, reclamos, abucheos y caras de pesadumbre y angustia. Lo hizo en un estadio tapizado de verde y lo hizo en un clásico donde por momentos el fútbol es lo que menos importa.
4: A la jugada que está Sanri, Ana Catalina, el ruso, al niño, por supuesto, todo el equipo estamos.
5: Y por supuesto. ¡Oh! ¡Oh!
4: La Volpina.
5: ¿Cómo le va? ¿Cómo anda mi joven?
4: Me aparece.
5: ¿Cómo anda mi joven?
4: Qué bonito parece de balón.
5: También. Sí, porque tío, somos todos los que somos parte de la jugada. Escúcheme, Antonio, acá saludo, la saluda a la señorita que está muy bonita, vestida de fresita, hoy parece una fresita grandota.
6: Hombre, es la primera vez que me tratas bien, gracias.
5: Claro. No, Antonio, le puedo dar la mano. No. Antonio, por favor, sí. observe como dice que el señor es futbolista.
4: ¿Quién?
5: Observe.
4: A ver,
5: era.
4: Vamos a observar.
5: Observe. El muchacho.
4: ¡Ay, ay! ¡Ah, caray! ¡El chino huerta! ¿Quién se llevó el ruso?
7: No. Esto es inteligencia artificial. No. Esto no pudo haber pasado nunca.
5: Usted tiene 5 piernas chuecas, querido.
4: Hermano, te quebró el babuino. Te quebró el babuino, ruso. ¿Qué fue eso, ruso?
5: No, no fue nada.
4: Me agarró mal
7: parado,
4: Se va, se va. A todos.
5: Lo agarró demasiado. No tiene marisa. Qué vergüenza.
7: Esto es inteligencia artificial. Eso no puede ser verdad.
4: Se me hace la incapacidad natural.
7: La cobra muñante,
4: al babuino la cobra muñante, Ruso. Me da gusto que venga la Volpina a poner a cada quien en su lugar. ¿Cómo debe de ser? Y ya saben que las estrellas juegan aquí. En la fecha FIFA hacemos el recorrido hasta Glendale, Arizona, en donde la selección mexicana pues tiene una actuación muy, pero muy deficiente ante los Estados Unidos, y la pregunta es ¿qué pasó con ellos?
6: Me parece que las decepciones en defensa, puntualmente las dos del Tala Rangel y la de Campillo, pasan una factura tremenda. Errores garrafales, lo dice bien Rafa Márquez en la conferencia de prensa, cuestan un encuentro que durante 25 minutos parecía bastante favorable, por lo menos de inicio, para las aspiraciones de la selección. Esos errores pueden costar titularidades y evidentemente momentos de juego para el equipo.
7: Sí, Santi tiene la portería cerrada, ¿no? Realmente tuvo dos opciones muy claras. Tal vez con alguna complicación como para poder conectar, como en este caso, porque es rápida la acción. Pero con Santi Jiménez apagado y con una línea defensiva que tuvo muchas dudas, el equipo finalmente se vio mal. Después de unos primeros 25 minutos muy buenos, cayó el nivel y Estados Unidos terminó metiéndole una goleada, para mí muy dolorosa, porque esto no deja de ser un clásico, más allá de que sea partido de preparación.
8: Además que no jugó nuestro Morita, pero sí jugó el Morita de los Estados Unidos, y resulta que hizo gol. Este tiene 17 años y ya tiene un precontrato con el Manchester City.
7: Kevin
8: Sullivan. Y termina haciendo el gol tras el error del Tal en la salida.
4: No, pero qué error.
6: No, fue pues falla Rafael.
4: Porque hay de fallas a fallas, ¿no? Esta es monumental. La falla del Tal Arranca.
6: En un momento del juego donde, y decía Pochettino, nosotros trabajamos para hacer presión alta, para provocar que cuando hubiera errores los capitalizáramos. Pero ese error lo entrega muy fácil México. Y después Mateo Chávez pierde con...
8: ¡Doble cachetada!
6: No, pero que se vaya a la lucha libre, porque eso le cuesta en parte el partido. O sea, ahí no van ese tipo de acción.
7: Sí, y después cerró el partido con este error de Campillo, ¿no? Mucha gente pedía a los futbolistas del Guadalajara, porque están pasando un gran momento en su club, pero justamente fueron estos los que fallaron en este partido, sellaron la victoria a los estadounidenses, doloroso para México.
6: Y ya son tres partidos que la selección mexicana no logra llevarse una victoria ya bajo el mando de Rafa Márquez.
4: No, pero además, esta sacudida, ¿no? Porque no es lo mismo los empates, claro, que había tenido México a perder 3-0 con Estados Unidos. Vamos a ir con nuestros compañeros que han estado siguiendo a la selección. Falta el juego en contra de Chile del martes. Vamos con ustedes, David y Andrés, para pues el detalle de lo que ha ocurrido con la selección.
9: Catalina, Toño, ¿cómo están? Reciben un fuerte abrazo desde Los Ángeles. Bueno, para mí la selección la voy a poner dos estrellas, ¿verdad? Fue un partido pobre. No me puedo poner una, no me quise animar, los van a poner una, porque creo que dentro de todo lo lamentable, hubo una que otra cosa rescatable, como Johan Vázquez.
10: Muy bien, Johan Vázquez, sobre todo después de escucharlo tras el partido, Dios mío, estaba como si nada. Pero bueno, yo, la producción no me dejó ponerle cero. Le voy a poner uno, México, con todo respeto. 28 minutos fue algo, después desapareció por completo, se derrumbó y volvieron los viejos fantasmas de antaño, de un fútbol al que le faltan recursos, le falta personalidad, le falta inteligencia, creatividad, le falta todo.
9: El martes aquí en Los Ángeles los esperamos para el partido a través de Canal 5. Contigo, Ruso, fuerte abrazo.
7: Y vamos a la jugada clave, porque se habla mucho del error del Tala, pero vamos a ver primero la forma en cómo la línea defensiva se abre y se generan estos espacios entre los dos centrales, entre Johan Vázquez y Campillo. Ahí vamos a ver ese carril interior donde Freeman hace un gran movimiento y Lira no lo cubre a tiempo. Sí, hubo un error del portero, pero también un error táctico de la línea defensiva.
9: Esta tiene que quedarse el Tala Rangel.
11: simple. En el fútbol se gana, se empata y se pierde. Hasta el gol que recibimos, el equipo estaba bastante bien. Son errores que son corregibles y lo más importante es saber cómo sobreponemos en esto.
2: ¡Tala!
12: Los abucheos son para todos, somos una familia, somos un equipo y aquí fallamos todos. Tratamos de darle lo más lo antes posible la vuelta para seguir.
2: ¡Uy, Tilma!
13: Partidos así no podemos dejar ni una pizca de desconcentración. No se han llegado prácticamente en un momento del partido, la tuvieron ni la metieron. Entonces son partidos que suelen pasar así.
2: La selección nacional ha perdido 3-0 contra Estados Unidos, un partido que seguramente dolerá toda la afición.
14: Puras mentiras, porque el resultado no lo podemos despegar del famoso funcionamiento. Y la verdad es que en el partido más importante de la fecha FIFA, ni el funcionamiento ni el resultado. Mucho que trabajar y mucho que pensar para el México de Rafa Márquez tras esta derrota ante Estados Unidos.
4: Y vamos con la inteligencia artificial al remate, y es justamente con Santi. Sí, Santi ha perdido el gol, día sin meter gol, 391, 9 partidos en total. Dramático lo de Santi Jiménez.
6: Y la realidad es que eso, pues, a nosotros nos genera ciertas dudas de cara al partido contra Chile. Por eso, Ruso, ¿quién es, con base en lo que hemos visto, te parecería en el 11 ideal de la selección mexicana para enfrentar a Chile?
15: Sí, un 10 ideal, y yo ratificaría al tal Rangel en la portería, porque sí hay que darle la posibilidad de demostrar que ese no es su verdadero nivel. Johan Vázquez, muy confiable, aunque ha tenido también sus detalles en este último partido. Lo de Víctor Guzmán ha sido bueno, incluso con gol. Reyes como lateral derecho, creo que es un futbolista que ahí puede rendir. Gallardo con la posibilidad de ir por la banda izquierda, con un Mateo Chávez que, pues, con la expulsión ha dejado ir la posibilidad. Yo pondría un mediocampo con Lira, con Obed Vargas y con Fidalgo en ausencia de Mora, que lo van a cuidar por lesión.
4: Si hubiera estado Mora, lo hubieras puesto.
15: Sí, claro, por supuesto, Morita y 10 más, es esta selección. Alvarado por el sector derecho, es un jugador que sigue siendo confiable.

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1: Y están los futbolistas del Cruz Azul. ¿Funciona o no funciona?
2: ¿Qué es esto? Métanse al gimnasio.
1: Oye, ¿y saliendo un macha o qué, Ruso?
3: Claro, no. Pero yo te voy a llevar a hacer pilates, Ruso, porque no es
1: así. ¿Ah,
2: para el alto rendimiento? Ay, qué
3: no,
2: duda que
3: tengo. Lo han hecho jugadores.
1: A ver, vámonos con más viralazos, porque todos sabemos que la grilla está muy dura entre los exjugadores. Sí, pelea campal entre leyendas del América y de la Chivas.
4: No exageremos algo. No exageremos.
1: ¿No tanto?
4: No, o sea, a ver, la pasión existe. Inclusive con los veteranos, con los ex, pero que no rebasen cierto.
3: Sí, esto es mala educación.
1: Que se les desborda de veces, muy seguido se les desborda, Ruso.
3: Esto es mala educación. Y acá
1: los bicholovers.
2: En Puebla,
1: ti.
2: No, en Puebla hay
3: en Puebla muchísimos y en Portugal. Estoy a 2 minutos de tomar mi avión a Lisboa para con Nani, Cuaresma y todos los demás hacerle frente a esta huelga por
2: la falta de respeto. Te puedes ir a Cholula, te puedes ir a Puebla.
3: La falta de respeto que le han hecho a Cristiano Ronaldo en esa selección.
1: Ahí estuvieron los bicholovers rindiendo apoyo a Cristiano Ronaldo y cerramos el viralazo con el corrido de Rafa Márquez, bien interpretado por el profe, por Alex de la Rosa y por Andrés Vaca.
3: Te voy a decir una cosa, hice falta en esa canción porque soy la embajadora de TUDN con banda.
1: Les arregles el cuadro, Nakati, no tengo duda.

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2: Y a continuación presentamos nuestro código internacional. España derrotó 3-1 a la selección de Chequia. La actuación en el individual fue soberbia por parte de Lamine Yamal.
3: Fantástico lo de Lamine Yamal. Hasta el momento figura clave de esta selección española y mismo en su club, liderando en su club la liga y también en selección, marcando goles, asistiendo, siendo pieza clave.
2: El campeón del mundo la rompe en las Nations. ¿Y qué creen? El equipo que eliminó a México en ese legendario partido en la cancha del Estadio Azteca también hace lo suyo. ¿Y qué me dicen de Bellingham, Enrique Burak? 4 de 7 goles los pegó Jude Bellingham.
4: Wow. Efectivamente, Aldo, Inglaterra que firma una auténtica exhibición goleando 7-0 a Croacia, con un protagonismo absoluto de Bellingham, el mediocampista inglés que brilló al marcar un gol y repartir también 3 asistencias, participando directamente en 4 de las 7 anotaciones, una actuación dominante que confirma su enorme calidad y liderazgo con el conjunto inglés. Formidable lo realizado por Jude Bellingham.
2: Oigan, háblenme de esta despedida de Messi, el Argentina-Burkina Faso.
3: Sí, Argentina volvió a demostrar su poderío ofensivo 7-0, sin Messi dominó de principio a fin.
2: Y la selección portuguesa acaba de derrotar, Enrique, a uno de los consentidos, ¿no? Al Noruega de Haaland.
4: Sí, desde luego, y además sin Cristiano Ronaldo, que se molestó porque no lo pusieron en la cancha, agarró sus chivitas y se fue.
5: No, se molestó. Porque...
4: se molestó y se fue el señor. Pero bueno, es una realidad que lamentablemente el tiempo pasa, ya no es lo mismo de antes, y le estorba al equipo Portugal, que por lo pronto le gana 2-1 a Noruega.
6: El último tango para Lionel Messi será contra Benín. Es el adiós del coach de Lionel Messi.
7: Y en esta ruta 26, damas y caballeros, llegamos hasta Rosario, lugar en

0: era Argentina y el astro Lionel Messi.
1: Medina para el gol, la deja pasar Messi.
0: Vamos a conocer los lugares más importantes para él dentro de su comunidad. Bueno, esta es la casa de su abuelita Celia, donde todo comenzó. Ella fue la responsable de llevarlo al primer partido cuando tenía 4 años. Muchas gracias, señor Dios. Muchas gracias, señor Dios. Messi en Rosario es un dios. En cada casa de los vecinos hay una pinturita de Lionel. Esta es la escuela donde él estudió.
2: La escuela de Lionel Messi.
3: Siempre con una pelota. Hacía pelotas de trapo, se las sacaba, y también hacía pelota con bolsitas de plástico y papel adentro. O sea, siempre encontraba una alternativa, pero no paraba de jugar.
0: Aquí se posicionaba bien chiquitito, paraba los balones. ¡Uy, qué bonito! Finalizamos nuestra ruta en el club abanderado Grandoli. La primera cancha de Lionel Messi. Desde esas gradas, su abuelita Celia le decía al entrenador, ¡mete al pibe, mételo a jugar! Porque faltaba uno. Y gracias a Dios, el entrenador le hizo caso. Su primer festejo se lo dedicó a su abuelita que estaba ahí sentada. Hoy se lo sigue dedicando, pero hasta el cielo. ¡Oh! Tuve el honor de echarme una cascarita con los niños. ¡Pásenme la paz! Ya que quedé fuera. ¿Ganamos? ¿Sí ganamos? Eso.
4: Bienvenidos al cortinazo de la jugada y a continuación resolvemos el misterio del siglo. ¿Quién es más mueble? ¿Memo en la casa o Santi en la selección?
5: ¡Qué falta de respeto! ¡Qué falta de respeto!
6: ¿Para quién la falta de respeto, mi querido Russo?
5: Lo de Memo es insuperable en la casa de los famosos.
7: Lamentablemente Santiago Jiménez no ha metido gol, pero bueno, por lo menos es activo y ahí está presente. Está frente a la portería, no ha metido gol. Y para meter gol, pues en el caso de Memo Schutz, hay que levantarse de la cama.
8: Creo
7: que
8: todos estamos de acuerdo. Un gol de Santi en algún momento le dio una Copa Oro a la selección mexicana contra Panamá.
5: ¿Y Memo qué nos ha dado?
6: Memo ha hecho su trabajo. Memo ha estado ahí en lo oscurito, pero ahí ha estado en la carabina. Tampoco vas a negar que ha hecho su esfuerzo.
8: Nunca lo negaría, pero es Santi.
4: ¡Qué buena primera ronda! El duelo estuvo durísimo. Se va nuestro GOAT. ¡Hasta luego, Toño de Valdés! Se queda Enrique, se queda el Ruso, se queda Nakati. Y a continuación debatimos, ¿válido o no válido el berrinche de Cristiano Ronaldo?
8: Para empezar, que le digan berrinche.
5: Ah, ¿no es berrinche?
4: Salen los bichos lovers a defenderlo.
8: Van a hacer todo el foro contra mí. Sí. No me importa. Que Cristiano Ronaldo es un futbolista más dentro de la historia
5: del
8: fútbol.
5: Lo ha sido en el último tiempo, Ana Cati. Terminó de suplente en Qatar. No le comieron el mandado a Gonzalo Ramos. Lo liquidó. Y después tuvo un proceso en donde llegó al Mundial.
8: No voy a hablar
5: apapachado
8: de
5: y no hizo nada en el Mundial.
7: Fue Portugal sin Cristiano Ronaldo.
8: Si Portugal
7: fue un gran futbolista. Y además,
8: ellos,
7: en el partido que tuvieron contra Gales, lo sustituye al minuto 60.
8: Estoy con Buda.
7: Y después
8: hablando.
7: Le dice el técnico: ¿sabes qué? No
8: estoy
7: vas a iniciar el siguiente partido. Y Cristiano Ronaldo, en lugar de ser un hombre aplicado con sus compañeros, y además, un compañero, un jugador de equipo apoyado al técnico. Cristiano Ronaldo,
8: déjame repetirte esta frase, Aldo. Si Portugal cree que es Portugal por ser Portugal y no por la existencia de Cristiano Ronaldo,
5: Cristiano Ronaldo,
4: contra Nakati, será Enrique Buda. Tenemos la gran final del cortinazo, Ruso contra Nakati.
5: Después de los errores del tal Arangel, ¿qué hacemos con el portero?
4: Hay que mandarlo a la banca, hay que regañarlo.
5: ¿Qué hacemos con el
4: portero? Hay que sostenerlo, porque un portero vive de la confianza en la cancha. Y si Rafa pensaba hacer alguna modificación para el siguiente partido...
5: Pero es que ya no me da confianza, Ruso.
4: No, pero ya no me da confianza.
5: Hay que ponerlo.
8: A ver, muy sencillo. Mira, ya perdiste tu tiempo, Antonio. No andes gritando aquí, por favor. La realidad es... que el Tala, hoy no hay uno mejor que el Tala, por esa razón no
5: lo puedo discutir. Bueno, esa te la puedo discutir. puede, no, podemos llegar a discutirlo.
7: Adelante, adelante.
5: Lo que creo es que Alcaraz sí hay que sostenerlo, porque hoy, con experiencia mundialista, es el único que tenemos.
8: Dime el nombre del portero que sea mejor hoy que el tal Arranquiel.
5: Que vuelva Memo y se...
7: Yo pongo a Cota, yo pongo a Cota.
8: A los 40 años.
7: Pues, para en el América, Ana Katy, lo hace muy bien.
5: Hay que buscar, hay que buscar.
8: Y Chivas y el Tala también. Fue un partido, un error. Vamos a ver si no le cuesta para más adelante. Hoy hay que repetir.
7: Oye, muchas felicidades, Ana Katy. ¡Te has ganado este cortinazo eliminado, Russo! ¡Ana Katy se lleva nuestro cortinazo en la edición de la final de la Casa de los Famosos! ¡Aquí en la jugada! Bueno, series divisionales a ganar 2 de 3 partidos. Hoy en la Liga Nacional, San Diego contra Milwaukee. San Diego en la séptima entrada con Ty France con ese batazo de hit. Estaban 2-1 en la séptima entrada. Batazo por la segunda base. Jake Cronenworth que comete un error. Y entonces aprovecha Mitchell para anotar. La pizarra estaba 3-2 en favor de San Diego. Pero en la novena con 2-2 strikes. Jackson Chorio, batazo de hit. Anotado en Frelick y también Yelich. Y Milwaukee gana 4-3. Todo ventaja en la serie. 2-0. Atlanta contra los Dodgers, 1-0 para Atlanta en la cuarta. Freddie Freeman con este home run para jardín derecho, empatada el partido a una carrera por bando. En la quinta entrada, este wild pitch, Michael Harris anotaba 2-1 para los Bravos de Atlanta. Y más adelante en la séptima, el mismo Michael Harris con un doblete remolcaba a Olson, se colocaban 3-1. Atlanta gana 3-2. La serie está empatada, una victoria por bando. En la Liga Americana, Chicago contra Cleveland. Chicago tomó ventaja con home run del japonés Munetaka Murakami. Cleveland dejó 2 veces la casa llena. Medias Blancas tomó ventaja 1-0, gana 3-0. Mientras tanto, Tampa vence 1-0 con home run del tijuanense Jonathan Aranda. En la tercera entrada, el equipo de los Yankees, un picheo sensacional de Drew Rasmussen, sin hit ni carrera, por espacio de 7 entradas y 2/3, hasta que viene ese batazo de Austin Wells. Mañana el juego número 2 para gente que nos ve en Estados Unidos a través de Unimás, y también lo tendremos por VIX. Mientras tanto, en la semana 4 de la NFL, Nueva Inglaterra contra Buffalo, Drake May va a encontrar a Elton Chisholm. ¡Qué clase de decisión a una mano! Para el touchdown, Nueva Inglaterra gana por 3. Jacksonville contra Cincinnati, Chris Rodríguez se va a 25 yardas. Jacksonville le gana 22-17 a los Bengalíes para colocarse con 3-1. Carreros contra Filadelfia. Kevin Williams va a tener esta anotación. Viene atrás los carneros y ganan 24-20. Gran partido de Dallas en contra de Houston de volteretas. Dak Prescott va a encontrar a Sid Lamb, que tuvo 17 recepciones. Dallas gana por 34-30. Y los Tejanos no han ganado en el año. Duelo de invictos, Kansas City contra Las Vegas. Kenneth Walker tuvo 177 yardas, 2 touchdowns. Y Kansas City gana por 30-27. Denver en contra de San Francisco. Brock Purdy va a encontrar a su ala cerrada George Kittle. Se va a 56 yardas. San Francisco está invicto y gana por 24-14 a los Broncos de Denver. Cargadores en contra de Seattle. Sam Darnold va a encontrar a Tory Horton para que el equipo de Seattle, de manera apretada, pero gana por 30-23. Por el partido de la noche, Detroit en contra de Carolina. Chuba Hubbard anotaba. Gana Carolina 32-26. Los dos tienen marca de 2-2. Otros resultados: el jueves ganan los Browns. El día de hoy en Londres gana Indianapolis. Además gana Chicago, Gigantes, Baltimore, Minnesota y los Empacadores. Y este lunes el partido entre los Halcones de Atlanta y los Santos de Nueva Orleans. El 4 veces campeón del mundo, Max Verstappen, se impone este domingo en el Gran Premio de la Fórmula 1 de Bahrein, disputado en Malasia. Segundo lugar para Kimi Antonelli, tercero para Lewis Hamilton y Checo Pérez, posición 19.
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34: Sobrevivieron a los dinosaurios y al meteorito que provocó la extinción, a todos los imperios y sus ambiciones. Sobrevivieron a la revolución industrial, a la guerra fría. Es como la historia del mundo contenida. Un mundo mágico que pocos conocen. ¡Qué suerte tenemos! Este es el reino de los árboles más grandes y antiguos que existen. Acompañamos en una jornada a Emily Teckler a caminar entre las secuoyas sempervivens en Redwood National Park, en el centro de California.
35: This is a slice of a coast redwood tree that fell in the 1930s, and out of all of the coast redwood trees that we've counted the rings on and gotten their age, this is the oldest one that we know of. It's about 2,200 years old.
34: In all America?
35: Yes, ever. of all the coast redwood studies. We would start here in the center being born, and then each year the tree will gain another ring, which you can see. And we've got a couple markers here on the tree. The first one here marks the birth of Jesus / the modern calendar begins. Chichen Itza founded when this tree was 455 years old. The first printing press was invented when this tree was 1,440 years old. And it goes all the way up to Darwin's Origin of Species published when this tree was 1,859 years old.
34: Se llama dendrocronología. En el estudio de cada anillo de estos árboles, sabemos su vida en periodos de climas extremos. Estamos en medio de un linaje de millones de años, supervivientes increíbles.
35: You want to follow me?
0: Yes. Okay, vamos a tratar de entrar.
35: All right. If you come in towards your left, right, and like 2 feet towards me, you'll be able to fully stand up.
0: Estamos con Emily de los Parques Naturales de California, dentro de un árbol que tiene más de 2,000 años. Se quemó por adentro, como pueden ver, pero cabemos parados como 20 adultos y apretados 40 personas. Así de grandes son estos árboles.
35: ¡Wow!
0: ¡Está increíble esto, por favor!
34: No muy lejos de aquí, en 2006, un grupo de investigadores encontró a Hiperión, el árbol más alto de todos en la Tierra. Pero la ubicación es secreta, porque es patrimonio nacional. Yo soy Carla Iberia Sánchez y qué tristeza irnos. Nos queda tanto por contar.
1: Era santo, Max Verstappen ganó este domingo el Gran Premio de la Fórmula 1 de Bahrein, efectuado en Malasia, una carrera caótica por la lluvia, estrategias de neumáticos y también incidentes. Kimi Antonelli, que es el líder del campeonato, finaliza en el segundo lugar. Lewis Hamilton en el tercero. Fue la primera victoria en la temporada para Verstappen, al tiempo que Checo Pérez finaliza en el casillero número 19. Tuvo 7 paradas en pit, con lo cual empata la marca de la Fórmula 1. Kimi Antonelli tiene 320 puntos, 84 ventaja sobre George Russell.
2: Aquí en Arizona, la relación que tiene Estados Unidos y México va más allá de lo que se puede observar a simple vista en las calles. Pasa por la historia, la gastronomía, la cultura, incluso un desierto.
3: Para 1846-47, que es la guerra contra Estados Unidos, esta parte, digamos, todavía era parte de México. Pero en el momento en el que, digamos, los exploradores que vienen a establecer los límites ya nuevos de la nación, empiezan a medir, se dan cuenta que meter ferrocarriles por lo que es los Montes Rocallosos era muy difícil. Entonces Estados Unidos es cuando procede a ofrecer una oferta para comprar una parte del territorio adicional, que es lo que en México se conoce como la Mesilla. Es una de las últimas partes que se pierden del país.
4: Nombre artístico es Croma. Creo que muy en el fondo de mi corazón, el desierto de Arizona sigue siendo parte de México, ¿no? Es una conexión que tenemos con el desierto de Sonora. Y pues para mí sigue siendo uno tal cual.
3: En términos geográficos, pertenece a la superárea natural llamada Desierto de Sonora, o sea, aunque está en Arizona, pero es la misma área natural. Entonces, desde ahí empieza una historia compartida. Básicamente hace que Sonora y Arizona sean una mega región que siempre ha estado muy unida.
4: El desierto para mí tiene mucha magia. La naturaleza que se encuentra y más que nada la resistencia de todos los seres vivos que existen aquí, y solamente sobrevive el que se adapta.
2: En tu óptica, ¿cómo ves a estas nuevas generaciones de migrantes? ¿Hay sentido de pertenencia? ¿Hay arraigo? ¿O se está perdiendo esta tradición de decir tengo sangre mexicana?
3: Desafortunadamente la historia de los mexicoamericanos que están aquí asentados en Estados Unidos ha sido una historia de mucha lucha por los movimientos civiles, por el reconocimiento de las comunidades hispanas, las comunidades mexicoamericanas. Y bueno, somos una comunidad muy resiliente y en ese sentido yo siento que aquí en Arizona a veces el rechazo o el racismo hace que nuestras comunidades también, para lograr ser exitosos en esta sociedad americana, pues tienen que renunciar a su idioma.
4: Cuando yo llegué, muy poca gente hablaba español. A muchas personas les daba vergüenza comunicarse en nuestro idioma y ahora me doy cuenta que pues nuestra cultura va creciendo, ya no somos la minoría y pues ahora resulta que ser mexicano es chido.
3: No puedes explicar Arizona sin tener que hablar de México, ¿no? En términos culturales, religiosos, familiares, de mercado, de política. Y también para México, ¿no? Es imposible explicarse México sin su comunidad exterior.
5: Esta ciudad siendo protagonista de un encuentro siempre épico, México contra Estados Unidos desde Phoenix, Arizona. Un rinconcito más de esta gira de selección mexicana.
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19: Soy Dan de Fossi, soy de Nueva York. Mi corazón está compartido. Una parte de mi corazón es por Estados Unidos y una parte de mi corazón es para México. He vivido en México 16 años. Un día yo estaba en la montaña con mi mejor amigo y pensemos qué podemos hacer con nuestras vidas y boom, la idea para abrir una nueva categoría de comida en una ciudad de 23 millones de habitantes y este nació Pinche Gringo Barbecue. Pinche es una palabra, sí tiene como connotación negativa, pero algunas veces buena connotación porque tus primos o tus amigos, es mi pinche amigo, es como un tema de amistad. En el partido de Estados Unidos en México, sí hay rivales y hay como hay enemigos en el campo, pero también somos amigos, hermanos, compartimos fronteras. Mira, la comida aquí en Pinche Gringo es hecho con amor. Mis parrieros no son trabajadores, son artesanales, son artesanos. México tiene mucha energía, muchas ganas, mucha confianza, que es que necesitamos para ganar, porque en México tienen todo su belleza, todas sus oportunidades, pero también somos muy duros de contra nuestro país. Y cuando tenemos esta confianza, está chingón. En Pinche Gringo construye esta experiencia de conectar toda la gente aquí, que pueden sentir algo increíble. En cuando hay un gol, hay gritos, hay movimiento de las luces, de la gente que hemos emocionado, comiendo una costilla. Los empleados se disfrutan a ver los partidos aquí también. Están trabajando, pero también están compartiendo en energía y hablando con los clientes, viendo las pantallas cuando hay un gol. Mis parrilleros siempre están en las ventanas, enfrente de sus parrillas, viendo la acción. Ya tengo la sangre como de limón por selección mexicano, excepto cuando juegan contra Estados Unidos, porque no soy gringo. México tiene todo y disfruto mucho la vida aquí en México por eso.
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18: Soy el coleccionista y como se enfrentan las selecciones de México y los Estados Unidos en el gran clásico de la CONCACAF, de la colección les voy a mostrar jerseys de estas selecciones o de estas ligas relacionadas con el mundo de la música. arrancamos con esta del rey del pop que sacó la selección de los Estados Unidos en el 2009, posterior al fallecimiento de Michael Jackson. No jugaron con él, pero sí saltaron a la cancha y, como pueden ver ustedes, el tradicional moonwalk en la parte de enfrente. Y en la parte posterior, todos los jugadores traían el Jackson 5, el nombre del grupo con el que comenzó junto con sus hermanos en 1964. Y esta de México, muy reciente, del 2025, el cual de manera más que original está inspirado en la época de oro del cine mexicano y también en el tradicional mariachi. Por eso el estampado que pueden ver ustedes a lo largo de esta playera en la etapa previa a la Copa del Mundo del 2026. Y ahora les muestro estas dos que no son de selección, pero sí de las ligas relacionadas. Esta del MLS, la cual está inspirada en uno de los músicos más famosos de la historia, Jimi Hendrix, del conjunto de Seattle Sounders, porque fue precisamente en esa ciudad en donde nació. Y ahora les muestro esta de Juárez, el cual está inspirado en el Divo de Juárez, en Juan Gabriel. Esa es precisamente la inspiración del negro con dorado, aquellos legendarios trajes de los conciertos que muchos consideran que fueron los más importantes en la carrera profesional de Juan Gabriel. ¿Está bien estas historias? Soy el coleccionista y nos vemos en la siguiente.
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28: Soy Valeria Lozano de Hábitos y te quiero contar sobre dos tipos de estrés que tal vez no conocías. El primero es el estrés acumulado en el sistema nervioso, que es el que tiene que ver con eventos desafortunados vividos en el desarrollo o infancia y que no se procesaron bien. Estos tienen impacto a nivel físico y también pueden presentarse con síntomas relacionados con problemas digestivos, inmunológicos o problemas mentales. El segundo es el estrés que hoy ya puedes evitar y se compone de la mala alimentación, exceso de cafeína, falta de horas de sueño, deficiencias nutricionales, exceso de productos altamente procesados o la falta de alimentos naturales, de agua natural y tener malos hábitos como fumar. 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
25: A mover Noruega. El árbitro central del compromiso, François Letessier, dice: vamos de 0-90 desde Ullevål Stadion en Noruega. Noruega y Portugal juegan con el corazón en los pies. En la señal de TUDN Extra y TUDN Radio, balón que roba el conjunto noruego. Patrick Berg quiere proyectar por aquel costado de la derecha y después el balón termina rebotado. Julian Ryerson ganaba la redonda y después negoció el balón lateral en 20 segundos de compromiso. Hay una muy buena entrada como por los regulares en Europa y la redonda será lateral para que venga a manejarla Frederik Aursnes, el del Benfica. La muy buena triangulación para que venga el movimiento de Seydeldrup. Habrá que ver si ahí aparece, por lo menos de arranque, si Seydeldrup va a jugar en ese costado ante la situación de Nusa y que hoy arranca en el banquillo Oscar Bob Oliver.
26: Es correcto, porque Nusa generalmente lo que hace cuando lo ponen por la banda izquierda es enganchar, buscar su perfil derecho y pegarle al segundo palo. Así nos regaló un golazo en la Copa del Mundo contra Costa de Marfil, si no estoy equivocado. Entonces parece ser de entrada eso, Seydeldrup por la derecha, Nusa por la izquierda. En el medio terreno estará Berch, acompañado por supuesto de Patrick Berg y Martin Odegaard.
25: Se durmió Paliña y después el balón de milagro termina en el rebote para que la tenga Renato Veiga. De nuevo se durmió Paliña y jugaron para Antonio Nusa. Erling Haaland para Nusa. Pico del área sobre la banda de la izquierda, quiso enganchar hacia dentro. La intensidad de Noruega es mayor y la redonda la va a tener Diogo Costa. La salida para que ponga calma João Cancelo. El balón en corto, Paliña de primera y el de Benfica hacia atrás. Rubén Díaz con Cancelo, que soluciona y sale con João Félix sobre la banda de la derecha. El toque de primera, Pedro Neto jugaba para João Félix y ahora el balón vuelve a ser del cuadro escandinavo.
4: para que la maneje Hegem. Primer tercio del terreno de juego. Aquí está el elemento del Boloña, que pone calma la presión por parte de Joao Félix, en un armado interesante de dibujo por parte de Jorge Jesús con Joao Félix. Yo creo que será interior, acompañando, o media punta mejor dicho, Joao Neves y Paliña, los dos contenciones. Pedro Neto recargado sobre el corredor de la izquierda, y del otro lado Chico Conceizao. Ya lo estaremos estudiando el balón para buscar a Antonio Nuso sobre la salida banda de la izquierda. El balón con el futbolista del RB Leipzig, que tiene un buen registro en este arranque de temporada. 3 goles, 2 asistencias en 6 juegos. Gracias a toda la gente en redes sociales que nos sigue. Es un futbolista trascendental en ese desequilibrio sobre la banda de la izquierda para Noruega, Oliver.
5: Sí, será importante lo que pueda hacer. Es cierto, también ante uno de los mejores laterales del planeta, como lo es Joao Cancelo, con el peso ofensivo que pueda tener el futbolista del Barcelona. Cuando tiene la pelota Noruega, que busca salir con la construcción desde abajo, de pronto se mete entre los centrales Martin Ødegaard para hacer él el que termine tocando la pelota, ya sea con Patrick Berge, el número 6, o con Sander Berge, el número 8. Es Ødegaard el que comanda ese juego, y de pronto Berge, el número 6, el que queda un poquito más adelantado, y se bota Ødegaard junto con Berge para quedar ellos dos un poco más fijos, cuando uno pensaría que tendría que ser al revés, que Ødegaard sea el que espere un poco más la pelota cruzando el medio campo.
4: Cuidado con ahí las palabras en el medio campo, una letra y se puede ir al precipicio.
5: Y se nos va todo, es correcto.
4: Redonda que tiene Nilan. Acá está el cancerbero de 36 años, se eleva el balón a media altura al espacio para buscar a Erling Haaland, que le va a quedar la pelota demasiado larga ante la mirada atenta de Jorge Jesús con su segundo partido el día de hoy. ¿Sabe que de los últimos 5 entrenadores que ha tenido Portugal, ¿no?, entre ellos obviamente Roberto Martínez, bueno, le cuento después de este balón lateral y que ya la juega Ødegaard, tiro centro, el balón que buscaba Antonio Nuso en el interior del área, y después Ryerson buscaba complicar a Pedro Neto, que revienta a la nada donde Nilan sale hasta 3/4 de propio terreno y juega para donde aparece Hegen. Es decir, el propio Roberto Martínez, Fernando Santos, Paulo Bento, Luis Felipe Scolari y también el caso de Carlos Queiroz. Salvo Roberto Martínez, todos tuvieron su primera derrota dentro de sus 5 primeros juegos. Digo, con un elenco de este tipo uno pensaría que pudieron haber prolongado un poco más la racha, ¿no?
5: Sí. Y sobre todo que cuando te enfrentas ya a Noruega, pues empiezas a coquetear ya con ese tipo de caídas, ¿no? Ahora, la expectativa sigue siendo muy alta, sobre todo por cómo va a tratar de empezar a sustituir ya a Cristiano Ronaldo. Uno pensaría que no va a poder llegar a 4 años más Cristiano para la Copa del Mundo, sí quizá para una Euro, pero poco más, y entonces a ver cómo reemplazan a su máxima figura.
4: Ryerson jugando hoy a perfil cambiado para que Ausner lo pueda hacer por el corredor de la derecha. El futbolista del Borussia Dortmund con el balón de manos para Antonio Nuso. Acá la maneja el ex del RB Leipzig, actual futbolista del RB Leipzig. Retrocede al dominio de Hegen, línea de medio terreno. Acompaña con mucha libertad Christopher Ayer. La va a ir a presionar Gonzalo Ramos, de buen inicio con el Milan en la Serie A, si no me falla la memoria. 2 goles ya con el cuadro rosonero para el atacante que fuera bicampeón de Europa con el Paris Saint-Germain. Nuno Mendes entrega hacia atrás, Joao Neves con Renato Veiga. Primer tercio de la cancha, Rubén Díaz es el que recibe, el capitán, y se acerca para sacar el balón desde el fondo, Paliña. Primer tercio del terreno de juego, Veiga acompaña y después desplaza la pelota, extiende la cancha sobre la banda de la izquierda para que Nuno Mendes vuelva con Veiga, el futbolista del Villarreal. Pone calma el nacido en Lisboa, de nuevo Paliña, que se vio muy lento en el arranque del duelo. Ya comienza a sentarse Oliver.
5: Sí, y también Paliña es el que se mete entre los centrales cuando Portugal trata de salir con la pelota. Joao Félix se queda atrás de Gonzalo Ramos, abierto por la derecha con Seizao para tratar de darle profundidad. Y lo que decíamos, está más que claro, Ødegaard casi como un doble contención, no tanto como un media punta, y Berg es el que queda delante de estos dos en el conjunto noruego.
4: Que nos ha demostrado Berg su capacidad para llegar al área, ¿no?
5: Sí. No, tiene bastantes, muy buenas condiciones. Y también lo que te ayuda el tener a Ødegaard desde un poco más atrás, seguramente para buscar los trazos largos y los cambios de frente, sobre todo hacia el costado derecho, y a lo mejor con su buen pie, eso es lo que busca el técnico.
4: La bola larga para que la corra Chico Conceizao, el nacido en Coimbra, va a traba, le ganó a Hegen, después cayó. Y ahí aprovecha Ryerson para cruzarse, para ganar en la cobertura. En el último tercio de la cancha rompe Ryerson de cabeza Paliña, después el balón para Cancelo, levanta el sombrerito. No pudo con la marcación por parte de Berg. Nusa Con el taconazo, Paliña se impone con fuerza a la pared sobre la banda de la derecha. Quiere jugar adelante para Gonzalo Ramos. No puede el del Milan. Redonda comprometida para donde Ayer soluciona sobre el costado de la derecha para que venga Aursnes. El del Benfica levanta la pelota a media altura. No llega para Haaland. Primero Veiga. Redonda en el rebote que se adueña. Primero Berge. Después Patrick Berg. Y ahora la va a tener Odegaard, el capitán del Arsenal, que tiene cambio de ritmo, que entrega para donde parece Hegen. Y ahora Sander Berge, que gira con libertad el futbolista del Fulham. Redonda para Odegaard. Lo que tiene y que creo que a partir de ahí construye es Talen Solbakken, quien es la técnica. Odegaard te da una salida muy buena, cosa que creo que no te puede dar Berg. A partir de ahí, bueno, después de esta, porque hubo buen anticipo de Joao Cancelo, le robó a Nusa, jugó para Gonzalo Ramos, que buscaba Cancelo cerca de la media luna, y la redonda termina rebotada para que por el corredor de la derecha aparezca Aursnes para reventar. Portugal comienza a acelerar en el partido en 7 minutos. Méndez, de uno. Ahora, el balón para Pedro Neto, tiene un extraordinario y brusco cambio de ritmo, decide mejor dejar con Paliña, que equilibra y que juega el anillo de medio terreno para Renato Veiga. Entonces, pienso que prefiere Solbakken solucionar el tema de la salida, tanto en el primero como en el segundo tercio de propio terreno, tirar algunos cambios de juego y que los extremos sean los que den profundidad. El remate de larga distancia, el esférico por parte de Joao Félix, después de que el balón violentamente fuera al área, cortesía de Pedro Neto. Acá está Nuno, después Pedro Neto, el hombre del Chelsea con el balón de manos, redonda que tiene Portugal.
5: Pero en el tema de la presión, coincido en que Odegaard te puede ayudar mucho más, aunque en la anterior el que se equivocó fue él en el pase, en un pase comprometido buscando a Nusa, divide la pelota y ahí la roba Portugal. Tendrá que tener mucha atención el conjunto lusitano, porque casi siempre llegan tarde a la presión. Es Gonzalo Ramos, Joao Félix, y el otro el que tiene que recorrer ese del frente es Joao Neves, y hacen prácticamente un 4-3 los noruegos. Entonces siempre encuentran a un hombre libre para salir. Si Portugal no pone especial atención en eso, generalmente van a llegar tarde siempre a las pelotas y le van a permitir a Noruega por lo menos trasladar la pelota con facilidad en el primer tercio. Que de ahí conecten con Erling Haaland, que pueda funcionar después, todavía no lo hemos nombrado en prácticamente 9 minutos al hombre del Manchester City.
4: Que por cierto, se acaba de enfrentar por primera vez en su carrera Diogo Costa el pasado 8 de septiembre en contra del Porto con el Manchester City, equipo en donde no sabemos si vaya a seguir Erling más adelante. Pero bueno, en aquel partido le marcó 2 goles a Diogo Costa. A ver si hoy lo vuelve a hacer su cliente. Redonda hacia atrás por parte de Ayer para que rompa Nilan en 9 minutos. El balón vuela, surca el cielo nórdico. No pudo llegar Haaland. El rebote favorece a que la tenga Aursnes. Y después, Berge, el elemento del Fulham. Sander, hacia atrás para Nilan. Redonda con Hegem. Torbjörn, con la cabeza levantada, la conducción de pierna derecha, comprometido quedaba, alcanzó a solucionar para encontrar a Berg, que juega sobre la banda de la izquierda para Antonio Nusa. Va a acelerar en el mano a mano contra Cancelo, que no es muy bueno en defensa. Nusa lo lleva al área, Nusa tira centro, el balón bloqueado por parte de Cancelo, el rebote es para Aursnes afuera del área, sobre la banda de la derecha, y el que llega es ahora Schedeldrup, el servicio, balón en el interior del área, Nuno Mendes, la redonda hacia atrás, Haaland perfilaba para pegarle, el cruce es atinadísimo en defensa de Paliña para sacar el balón al 10 del área.
5: Se la estaba saboreando ya Haaland, esperó la pelota simplemente para conectarla, y muy bien el cruce defensivo. Empieza Noruega ya a circular la pelota por un costado y por otro, y la importancia de lo de Nusa, si no le hacen el 2-1 será muy complicado para Cancelo. En la primera buscó lo de siempre, enganchar hacia el palo más lejano y buscar el disparo cruzado, no pudo llegar porque le taparon la jugada, pero tendrá que tener el recorrido permanente con Seisao.
4: Buen cambio de juego de Nusa para Seidelrup, amortigua la pelota, espera Odegaard, vértice del área sobre la banda de la derecha, pasa Aursnes, tira centro, picaba al primer palo Nusa, el cierre fue de Renato Veiga, y la redonda la va a tener ahora el cuadro escandinavo, de nuevo para manejar el balón Ayer, ahora atrás, para que solucione Hegen. Anillo de medio terreno, se va a apoyar con Nilan. Gonzalo Ramos quiere presionar al cancerbero de 36 años. Mejor decide salir Nilan en corto, para donde el que la maneja es Hegem. De nuevo Nilan, levanta redonda. Ante este ritmo de juego, yo creo que en el segundo tiempo va a tener que prescindir Portugal de Joao Félix, porque lo veo perdido en el partido, ¿eh?
5: Es que el hecho de que Noruega permanentemente salga con la pelota desde atrás y Portugal
26: dure mucho con el esférico, pero no sea tan vertical, de pronto es difícil encontrar a Joao Félix, que tiene que botar hasta el medio campo para agarrar los balones. Y el hecho de que juegue con Gonzalo Ramos, creo que incluso en algún momento se pueden hasta estorbar ellos dos.
25: Cambio de juego de Joao Félix sobre la banda de la izquierda. El que va a venir ahora es Pedro Neto, la bicicleta, el hombre del Chelsea. Amagan con la marcación de Aursnes, dejó atrás, quien acompaña el movimiento de Joao Neves. Paliña amagó con tirar el servicio, se había metido en fuera de lugar, allá Cancelo, el balón es para Chico Conceição, vértice del área sobre la derecha, buen servicio Gonzalo Ramos, alcanzó a conectar el primer impacto de Portugal cercano al arco, apareció Joao minutos, es balón de meta para Milan.
26: Buen centro de Conceição ante un resquicio, mete un gran servicio entre tres, apareció completamente vacío, Joao Neves llegó desde atrás, jala la marca Ramos, pero a pesar

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1: Se quita tres de encima, Odegaard con el giro, limpia la zona y el pase es de fantasía, entre tres el balón levantado y parecía que la jugada exigía que Haaland le pegara cruzado un fierrazo al segundo poste, define de forma tibia con la parte interna, ahí tapa Costa que era su primer poste, se la perdió Noruega, en tres toques llegó y la primera que tuvo Haaland por poco y la manda guardada en la anterior, yo creo que el pase fue largo para Pedro Neto y por eso tuvo que hacer el recorte y le quedó incómoda en la anterior para Portugal.
2: Redonda el banderín izquierdo, Olusa u Odegaard. Va a ser el del Arsenal con la rosca hacia afuera, con su pierna zurda, cerca del punto penal, sale del drible. Prende de primera, por encima de la cabaña de Diego Costa. Para mí, en ese contragolpe de Portugal, en una extraordinaria salida, creo que conduce de más en algún momento Cancelo.
1: ¿Cancelo? Es que...
2: O sea, el balón corre más rápido, ¿no?
1: Sí, sí, sí. Para mí, la jugada no termina incluso por llevar dirección de portería el remate, o no termina ni siquiera la jugada por el pase. Yo creo que suelta la pelota, me parece a tiempo Cancelo, pero no fue bueno el servicio para Pedro Neto. Si te lo dejas al pie, tenía dos chances, o pegarle de pierna zurda, cruzado, o de pierna derecha acomodarse un poco para meter también el disparo al palo más lejano. La mala conducción o la mala decisión de Joao Cancelo y la importante salida que tenga Portugal. Ahora todo se origina porque Joao Félix se bota prácticamente al primer tercio de cancha y eso le genera a Portugal la superioridad numérica para salir en cuestión de tres toques.
2: Claro. ¿Usted cree que hoy tenga minutos R7?
1: Sí, yo creo que sí.
2: Se lo pregunto porque hay una situación ahí un tanto cuanto anecdótica en el historial entre Noruega y Portugal con Cristiano de por medio. Cuando la pelota está por medio terreno, Patrick Berg cedía para Erling Haaland, demasiado largo el balón y controla a Diego Costa. Cristiano Ronaldo debuta en selección por ahí del 2003 y el que iba a ser su tercer partido era contra Noruega y no lo terminó jugando. Bueno, eso no es todo. En 2010 es la última visita que tuvo Portugal acá a Ullevaal Stadium cuando haya amonestado, parece que fue Ryerson.
1: Sí, el 14, creo que acá la compra barata el árbitro. Si bien es cierto de arriba con Seisao que pudo haber cruzado medio campo, tampoco era una ocasión manifiesta de gol, ni mucho menos, y finalmente amonestado Ríos.
2: Dale, decía, en 2010, si no me falla la memoria, Cristiano debió de haber estado lesionado y no pudo venir a aquel partido en la última visita de Portugal a este estadio, a Noruega incluso, para jugar. Y aquel partido es el último triunfo y el único que tiene Noruega en contra de Portugal en 11 partidos que tienen enfrentados. Portugal ha ganado un total de 8 con 3 triunfos acá en suelo escandinavo.
1: Ahora, dependiendo también creo que el resultado, ¿no? Si Portugal lo va ganando en el segundo tiempo, quizá Jorge Jesús dice, ¿para qué meto a Cristiano Ronaldo, no? Si lo vas perdiendo, yo creo que ahí sí va...
2: Para llegar al 2000.
1: También no
2: los
1: es lo
2: viajes
1: mismo
2: pesan, Oliver,
1: ¿eh? Pero para mí no es lo mismo. Bueno, te digo.
2: Nuno Méndez para Pedro Neto. La pide la puerta del área. Joao Félix en la media luna. ¡Joao! ¡Golazo!

0: ¡Golazo para guardarlo en la vitrina de un museo! ¡Una pincelada sutil de Joao Félix! ¡Un pase a la red con el taco y de Villarista! Después de la carrera de Nuno Méndez, salió para Pedro Neto sobre el costado de la izquierda y el del Chelsea. Levantó la cara, media luna, control. Y después, como con el pétalo de una rosa, Joao Félix empuja el balón imposible para Nilan al 17. 0-1 Portugal sobre Noruega. Oliver Figueroa.
1: Extraordinario gol de Joao Félix. La calidad individual que tiene para definir una jugada lo hace ver sencillo, lo hace ver fácil. La jugada inicia todo con Nuno Méndez, que se quita tres de encima en propio terreno. Arranca y cede la pelota muy bien para Pedro Neto. En el espacio, muy bien crea la marca Gonzalo Ramos. Y eso obliga a que los dos centrales vayan contra él. Y de pronto, en el recorrido defensivo, nadie sigue a Joao Félix. Iba en

0: regresando solo a la media luna. Muy bien, Pedro Neto lo ve. La recepción, primero para matar la pelota y después la velocidad con la que impacta el disparo, porque cualquier otro futbolista se acomoda para meter el disparo. De una, sin tomar vuelo, define con la parte interna, un golazo, soberbia, excelsa definición de Joao Félix. Lo gana Portugal a velocidad, a campo abierto. También es un equipo que te otorga mucho peligro. Y bueno, ya lo ganan 1-0. Extraordinaria definición de Joao Félix.
1: Hegen entrega tiro de esquina para que sea de Portugal, que ya está adelante. Segundo partido al hilo, marcando para Joao Félix después del tanto en contra de Gales. Hombre clave. No hay que olvidar las esperanzas que se tenían en él, y quizá cómo se ha distorsionado su imagen con el paso de los años, pero lo que se pensaba que podía llegar a ser Joao Félix, veremos si lo alcanza en algún momento, porque sigue siendo un jugador muy joven. 126 millones pagó el Atlético en su momento por él al Benfica. Acá la rosca hacia adentro, busca Rubén Díaz, hay peinada en el primer palo, no le puede quedar a Renato Veiga, sacó a medias Noruega, le va a quedar a Joao. Juega hacia atrás Pedro Neto, el balón vértice del área sobre la izquierda, el rebate picado recentro, ¿quién llega? Levanta la pierna, jala, no hay infracción y tampoco juego peligroso. Renato Veiga como puede, y ahora revienta a Ausmes para que Noruega respire y para que tenga balón de manos Portugal en el segundo tercio de su propio campo por derecha.
0: Cuando Portugal va y asfixia a Noruega, de pronto hay ciertos futbolistas que no tienen la capacidad para meter un poco de calma. En esta última fue Ausmes, tenía solo la pelota para por lo menos meter un poco de calma, quiere despejar para reacomodarse, y Portugal también tiene que aprovechar el momento anímico. Me parece que está golpeado el conjunto noruego y por eso no tardan y no dudan en ir a presionar. Está más que claro que también el hombre con más libertad en el esquema de Jorge Jesús es Joao Félix, que es el que aparece siempre en líder.
1: Madre mía, que me limpien los ojos, qué manera de bajar el balón de Antonio Nusa, no lo creo. Y después le cometieron la infracción al futbolista del RB Leipzig. Hay apercibido en el banquillo de Portugal.
0: Por reclamo, ¿sí?
1: Sí. No parece que fuera Jorge Jesús.
0: Ajá, no sé si fue Jorge Jesús o el auxiliar. No está totalmente clara la tarjeta de amonestación. Y en la anterior, bueno, primero cómo la baja Antonio Nusa pegado a la raya, evitando que salga la pelota, y en el tratar de arrancar termina marcando infracción el árbitro, extiende la pierna, extraordinario, como de ballet, termina extendiendo la pierna y la baja.
1: No, ni el cascanueces, señor Figueroa.
0: No, impresionante, extraordinario Nusa, que yo creo que también, después del Mundial, yo pensé que a lo mejor iba a encontrar una oferta.
1: No, pero
0: yo
1: se les fue, Dios mandé. El Leipzig no puede aventar a dos de un golpe, ¿no?
0: Pues no, pero creo que me gusta más Musa que Dios mandé.
1: Es la imagen más natural y habitual que tenemos de un extremo, ¿no? Alguien vertical, desequilibrante. Dios mandé te espera, y va hipnotizando con la pelota, y cuando menos lo esperas te engancha. Redonda detenida que tiene Noruega, el cobro de Martin Ødegaard, la pone cerca del segundo palo de Diego Costa, el recentro, el balón que terminó impactando Hegen, un central que dijo, ¿y esto cómo se come?
0: Completamente solo, porque el servicio va hacia la derecha y después de un par de recentros, todos se quedan detenidos, simplemente viendo la jugada. Hegen se detiene en el manchón penal y le queda ligeramente atrás la pelota, por eso tiene que contorsionarse, hace un giro extraño, no le pega cómodo a la pelota Hegen, y por eso el esférico se va bastante desviado del terreno. Noruega no te asfixia tampoco con la pelota, así de pronto cuando ataca sus embates son muy directos, no tiene tanto el esférico, pero aún no hemos visto a Diego Costa salvo la que le tapó a Haaland.
1: De acuerdo. Redonda que tiene Hegen. Torbjörn hacia atrás, el elemento del Boloña, para que aparezca Nyland, el cancerbero de 36 años, con una salida a ras de césped para que venga sobre la banda de la derecha Ausmes, y el cambio de ritmo, entregó para Ødegaard, Martín para Ausmes, y después Sanderberge, que logra girar 360 grados, entrega libre para Torbjörn Hegen, cabeza levantada, Ryerson, uno de los amonestados, juega para Hegen, presión de Joao Félix, y ahora el balón para Nyland. Portugal consciente, deja que Noruega tenga la pelota y la redonda va a salir desde el fondo para la avenida central, donde aparece Ødegaard, Berge, Sander. Ahora la redonda para que venga e intente acelerar Seydeldrup. El esférico en corto con Berge de nuevo. Ødegaard con el esférico en el anillo central. Aparece Hegen. Avanza paso a paso el conjunto noruego. Redonda de Hegen. El elemento del Boloña con el giro de Ryerson, y después Antonio Nusa acompaña, adiós a la marca de Cancelo, también dejó en el camino a Paliña, entregó y el balón lo va a tener Berge, para que la tenga Seydeldrup, banda de la derecha, la pasada de Aornes en la marcación, está Pedro Neto, sigue Seydeldrup, el balón de Berge con criterio, jugó para Aornes, Odigar, en la línea final, levanta centro a media altura, Costa, Haaland que no pudo por la gran barrida de su compañero, apareció Rubén Díaz para evitar el avance del 1-1. Era un error increíble de Diego Costa, se la dejó servida en bandeja de plata y salvó el error Rubén Díaz. Oliver Figueroa,
0: horrible lo de Costa, cómo ataca la pelota en un centro, iba potente pero no llevaba absolutamente nada, nadie de Portugal estaba detrás de Costa o cercano a él para incomodarlo en el remate, ni tampoco ninguno de sus compañeros, termina dejando la pelota viva, y cuando parecía que era un gol de rutina de Haaland, se lanza de la tercera cuerda heroico Rubén Díaz al 23 para evitar lo que era el 1-1, una jugada aislada, y entonces si Diego Costa ya con esto dice, pues voy a escupir los balones, ¿por qué no? Probar de larga distancia.
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7: Hola, ¿qué tal? Te saluda tu doctor Eduardo López Navarro. ¿Tienes una idea de cuántas personas viven sus vidas preocupadas por el qué dirán? ¿Qué si Tomasita piensa esto? ¿Qué si Pancracio piensa lo otro? ¿Qué dirá el sacerdote del pueblo? ¿O qué pensará mi familia y mis amigos? Es extenuante vivir con esas preocupaciones. ¿Que las personas van a opinar y hablar sobre ti? Claro que sí. Es parte de lo que los seres humanos hacen. Quiero sugerirte que para alcanzar la felicidad pierdas el miedo a la opinión pública. Deja a un lado ese temor al qué dirán, ya que esta es una de las barreras de la superación personal. No te deja crecer, solo te envuelve en una red de inseguridad y de sufrimiento. Basa tus decisiones en lo que tú necesitas para ser feliz y no en lo que se espera de ti. Recuerda que la única persona en este mundo responsable de tu felicidad eres tú.
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18: Odegaard se colocaba a un costado de Sander Berge. Ahora quien aparece es Berg, el número 6 junto con el 8. Y Odegaard tiene mucha más facilidad y mucha más libertad de ir hacia adelante, por delante de ambos contenciones. Por eso de pronto empieza a tener mucho más contacto con la pelota. Y en la salida ya no la buscan tanto a Odegaard. Y ahí creo que perdía mucho el peso en ataque de Noruega.
19: Redonda para Pedro Neto y después rompe Patrick Berg, el del Bodo Glimt. Ahora balón con Paliña en 25 minutos. Yo pensé que estaba comentando con nosotros Oliver Figueroa, no el maestro Bilardo.
18: tampoco, Diego, tampoco.
19: Pedro Neto, banda de la izquierda. No hay nadie para tirar el centro. Negocia el tiro de esquina. Lo termina ganando el hombre del Chelsea, que le reclaman del servicio. Y dice, pues sí, no hay nadie, no hay en el nadie, punto, claro. Penal.
18: Sí, no estaba nadie. A pesar de jugar con dos hombres en ataque, Portugal en la movilidad de Joao Félix, de pronto pierde esa referencia de marca que pudiera ayudarle como en el primer gol. Eso sí, la llegada desde segunda línea va a tener a Noruega con bastante especial atención en esto. Joao Félix le va a cobrar el córner.
19: Y lo hará con la rosca hacia adentro desde el banderín izquierdo. Levanta las manos, habrá sorpresa. Ojo con Rubén Díaz, que va dando pasos hacia atrás, busca el segundo palo. Balón para buscar a Renato Veiga, recentro de cabeza, rechazó Ayer y la vuelve a tener en el rebote Portugal. El esférico de Cancelo para Ausmes, que se equivocó, le dejó el balón a Joao Félix. La bicicleta va por fuera, jugada de fantasía. Abracadabra, tira centro, la dejó correr Haaland en el primer palo. Estaba atento Hegem para ceder el balón a Portugal de nuevo.
18: Pero qué peligroso lo de Haaland, porque el centro de Joao Félix, si bien es cierto, parecía no llevaba mucho, busca que alguien se cruce y Haaland, ¿qué hace? La deja pasar. No sé si vino el diálogo de su compañero en decirle, déjala pasar y yo la reviento. Pero en esa zona no puedes confiarte tanto en decir que la pelota cruce todo el área, porque si no llegaba alguien desde atrás. Para su fortuna, nadie de Portugal estaba para rematar en el área chica. En los dos balones parados más cercanos al área de ambas selecciones, los dos buscan el segundo palo. En esta Portugal, en el tiro de esquina, y Noruega antes en el recentro que Hegge no pudo empujar de volea, siempre buscan el segundo poste y que alguien recentre. Y en las dos le salió el recentro siempre al corazón del área, y el que aparecía para rematar estaba completamente libre. Tendrá que tener atención las sagas de ambos conjuntos en los balones parados.
19: Sí, porque no hemos tenido un gol en esa vía de milagro, pero sí ha habido contactos, recentros,
1: con cierta posibilidad acá Renato Vega en 27 y medio, la redonda la va a tener en el anillo central Rubén Díaz. Cancelo, acá está el de Barreiro, Portugal, el ex del City, también del Bayern Múnich, actual futbolista del Barcelona, con Conceição, y la pared con Joao Félix, de nuevo Chico con Conceição, el nacido en Coimbra para Rubén Díaz, levante extraordinario, cambio de juego, Pedro Neto la duerme, amortigua la pelota, va a enfrentar a Ornes en el mano a mano, lo invita al baile, balón para Gonzalo Ramos, gran recepción y después Ayer, en el giro de cintura de Ramos alcanzó a rehacer Ayer, porque qué recepción había hecho el futbolista del Milan, y ahora la salida la tiene de Schindelrup para Ayer, que va ir como un extremo sobre el corredor de la derecha, pica, jala en el balón de Ayer, es débil, el taconazo de Vega de cabeza en el área, rompe Rubén Díaz, ¿a quién le queda? A Patrick Berg, el balón desviado, y el esférico abandona la cancha, será saque de puerta para Diego Costa.
0: Pensé que llevaba un desvío en el camino por parte de los defensores, finalmente fue Odegaard quien le pegó de pierna zurda, el centro de Ayer que termina mandándolo porque creo que ya no le quedaban piernas y dijo, a ver si me encuentro a alguien, por poco y le resulta el pase, ¿no? En el intento de rechace de Vega con el taco, casi le cae la pelota a Erling Haaland al segundo poste. De pronto, Portugal si no concreta las jugadas en los contragolpes, va a quedar demasiado expuesto, pero se vuelve mucho más peligroso a la salida del equipo de Jorge Jesús, que entiende que necesita 3-4 toques para llegar al área de Noruega. El giro de Ramos, sobre todo, no solo la recepción, Diego, en la anterior, sino el giro hacia su costado derecho, porque cualquier otro hubiera girado al revés y ahí no se comió el amague el defensor noruego, si no estaríamos hablando casi del 2-0.
1: Muy buen delantero, el ex del Benfica y del Paris Saint-Germain, actual del Milan. ¿Para qué decir que no con todo y lo de Santi Jiménez? El balón que ya lo tiene Odegaard, jugó tacón, Schindelrup interior del área. Berg quería jugar para Haaland. Balón que vuelve a soltar Diego Costa y cede un tiro de esquina en un balón de rutina.
0: Sí, quiso venderla Diego Costa con que con el contacto le iban a marcar infracción. De pronto Siver levanta la cabeza, observa que Haaland se queda frenado, completamente libre, y Ver pone la pelota casi al área chica, se da cuenta ya cuando el balón va saliendo de sus pies, Jalan inteligente se frena y acá regaló Diego Silva, así no había ningún tipo de infracción, se va a correr.
1: Te voy a hacer una pregunta, me contesta con calma.
0: Muy bien.
1: ¿Quiénes son mejores, los extremos de Noruega o los de Portugal? Redonda, que va a tener en el banderín de la derecha Patrick Berg, servicio cerrado, remate, la peinada de Ayer, llegó el primer palo, ahí estaba Christoph, el central del Brentford. Erling Haaland al final. Le faltó la melena para que el balón llevara la dirección de Arco Oliver.
0: Qué buen centro y no, finalmente la habías visto bien de una. El remate del central noruego al primer poste gana por elevación. Además, a ver, si al central y a Haaland lo va a marcar Joao Félix, lleva las de perder siempre. Estaba ahí metido Joao Félix y ninguno fue capaz siquiera de incomodar a ninguno de los dos, ni a Hegen ni a Haaland, y de milagro la pelota no entró, iba a ser un golazo, la típica del primer poste y rematar al poste más lejano. Noruega ya emparejó el partido, pero sigue siendo latente el peligro de Portugal.
1: Conceição contra Nusa, duelo de extremos en el último tercio de la cancha sobre la banda de la derecha. Paliña acompaña, el ex del Bayern para Joao, tres cuartos de terreno por la derecha, Félix con Cancelo, ahora Paliña le da la vuelta, anillo de medio terreno con Rubén Díaz. ¿Se ha fijado en un detalle de presión por parte de Noruega? Ahora le cuento después de esta, porque acelera con Seizao, Dios a la marcación de Ryerson, Chico con Seizao, a un metro del arco de Nilan, se zafó la marca de dos elementos a base de velocidad y el hombre de la Juventus estuvo cerca de poner el 2-0.
0: No había tenido libertad con Seizao de hacer esto, de partir desde la banda derecha para cortar hacia adentro. En los movimientos de pronto Noruega se abre y ninguno de los centrales sale a la marca de con Seizao para siquiera tratar de estorbarle, y entonces encuentra libertad de meter el disparo cruzado. Para su mala fortuna no lleva dirección de portería, será importante que puedan encontrar con más frecuencia acá con Seizao para que cortes adentro. Después creo que la última en el medio campo podía haber sido de tarjeta de amonestación sin ningún problema para Paulinha, que cortó un avance en el medio terreno, una falta muy dura sobre el 14 Rierson, solamente quedó en infracción.
1: Bien,
0: voy a contar del detalle de la presión de Noruega.
1: Sí, cuando sale con balón dominado Portugal, Haaland siempre trata de orientar para que no salga Diego Costa con Rubén Díaz, para que lo haga con Renato con Vega, ¿no?
0: El menos dúctil de los dos, claramente.
1: Seguramente. redonda que tiene Odegaard. En corto, Schiedeldrup, el del Benfica, espera para decidir con paciencia. Cambio de juego, balón elevado, comprometido para donde aparece Hegem. El toque equivocado lo solucionó Haaland y después Patrick Berg. A ciegas le tocó a Nusa sobre la banda de la izquierda. Acelera el hombre de Leipzig, la mantiene en el terreno de juego, no abandonó la cancha. Sigue Nusa, adiós a Cancelo, interior del área. Sigue Nusa, tiro centro. Paliña estaba de milagro atento para la cobertura y después cayó Raíson. Nuevo infracción de Conceição. El robo de Portugal y se viene la transición. Nusa, Félix cayó al terreno de juego. Infracción por parte de Patrick Berg, el hombre del Bodoguim. Pelota para Portugal.
0: Berg y Nusa, para mí los mejores hoy de Noruega hasta el momento. La capacidad que tiene el 6 para distribuir los balones, a pesar de que no vio a Nusa, sabía que iba a estar ahí. Y después, no solo es la calidad técnica que pueda tener un extremo, sino también la capacidad de sacrificio y de no dar una pelota por perdida. Cualquier otro la deja escapar y dice, no llego más. Nusa fue, se barrió, hizo el esfuerzo, la rescató. Y en cuanto se levanta, va y encara a Cancelo y ya se lo había llevado de pronto. Creo que hace una de más en el ingreso al área y por eso se pierde la jugada.
1: Joao Félix mantiene la pelota sobre la vertical redonda en la media luna. Joao buscaba a media altura el palo derecho de la cabaña de Nyland, que se quedó con ella en dos tiempos al 34.
0: Le cuesta mucho los recorridos a Noruega. En el medio campo está sufriendo mucho tanto Berge como Berg con Joao Félix. De pronto están también muy pendientes de lo que pueda hacer Joao Neves sin la pelota en los recorridos, ¿no? A velocidad siempre está uno siguiéndolo y Joao Félix siempre, casi siempre queda libre.
1: Solo aparece Odegaard en tres cuartos de terreno enemigo. Acá está Martín. El balón para Julian Raerson, el hombre de 28 años del Dortmund, va a despegar, la pide Nusa, último tercio del terreno de juego. Antonio, la marcación de 2 contra 1. Chico Conceição, va y presiona Raerson, tira al centro, Veiga en la marcación de Haaland, sacó de cabeza y después Berge. Sander jugó al anillo de medio terreno con Aursnes y después Hegem la va a pedir en el giro. Martín Odegaard para recibir y para ponerse de frente sobre la banda de la izquierda. Arranca Antonio Nusa contra Cancelo, lo tiene de hijo cinto de Nusa. Haaland, sale, van 3. Aparece Diogo Costa para mandar el balón al tiro de esquina. El anterior se había equivocado y acá le quitó el empate a Erling Braut Haaland.
0: Lo de Nusa extraordinario, ya le tomó la medida a Joao Cancelo, a pesar de que va a línea final, de que no es su pierna hábil, mete el centro de pierna zurda, queda libre Erling Haaland. Tú le das un ligero espacio a Haaland y te va a terminar rematando. Muy malo de Veiga, porque va a línea de fondo Nusa, no tiene de otra más que mandar el centro, y con todo y eso Veiga está perdido, no sabe ni dónde está la pelota ni dónde está el delantero, y el remate tampoco iba tan colocado a Bradford.
1: Martín Odegaard levanta la mano, la pedía Sander Berge, de puño sacó Diogo Costa, le queda Schiedeldrup y el balón con Nuno Mendes, que va a acelerar. Acá es imparable Nuno en la carrera larga, sigue Nuno Mendes, tiró la bicicleta y después perdió en la línea de medio terreno porque apareció Sander Berge. Ahora el balón con Odegaard, Martín en corto con Patrick Berg y después Schiedeldrup sobre el corredor de la derecha, la pide Antonio Nusa sobre la avenida central, el balón para el futbolista del RB Leipzig. Ahora Berge, después Berg, balón filtrado interior del área, la pide Haaland, segundo palo, Rubén Díaz en la cobertura en el punto penal, sacó, reventó Nuno Mendes, le queda en el anillo central a Hegem, soluciona y juega con Berge, abierto, está sobre la banda de la derecha, totalmente libre, Schiedeldrup, pasa Aursnes, balón en el vértice del área sobre la derecha, para Odegaard que le quiere pegar, le tiene ganas al arco Martín, el balón en el giro de 360 grados del futbolista del Arsenal. Retiene, no tiene con quién jugar y decide retroceder para Hegem. La pide Raerson en corto para que ahora el que maneje el balón sea Patrick Berge. Odegaard, 37 minutos. Cuando ya se ordena Portugal, le empieza a costar a Noruega entrar.
0: Sí, pero creo que abusa de pronto en que Paliña se meta como otro central, porque si Noruega te coloca hombres más por dentro, casi siempre va a tener a uno de más, porque entonces Portugal de pronto son tres contra Erling Haaland simplemente. Sí, de pronto está a ver que llega desde segunda línea, pero no es como que se coloque permanentemente en el área. Ahora, en los recorridos, Conceição queda como un interior más sin la pelota, porque está Joao Neves prácticamente como el contención, repito, porque su compañero Paliña es el que se mete como otro central, y entonces ahí tiene que ayudarle a alguien a Joao Neves.
19: Balón para Ausner, línea final, banda de la derecha, tira, centro, Nusa no llega, Haaland tira recentro de cabeza, desviado del arco de Diego Costa, 37 minutos, el cuarto remate de Haaland en el partido.
0: Tiene muy claro los patrones Noruega, ¿no? Abrir por la derecha, sobre todo, ahí es donde se hacen las pasadas. De pronto Nusa, si recordamos en los ataques de Noruega por la banda izquierda, es siempre Nusa en el mano a mano contra Cancelo. Por la derecha es siempre el apoyo del lateral para hacer la pasada. Y generalmente el lanzador es Odegaard, para que llegue alguien a línea final y que venga el centro o la diagonal retrasada. Ahí es donde está fallando Noruega, en el toque previo al gol, porque no encuentran a Haaland libre o a alguien que llegue desde segunda línea. Es lo que tiene que mejorar Noruega, que creo que ha sido ya mejor en los últimos 10 minutos.
19: Y vuelve a tener el balón a través de Martín Odegaard, cabeza levantada, comienza la cabalgata en corto para Patrick Berg, el hombre del Bodo Glimt, anillo de medio terreno. No hemos tenido el remo ahora, ¿no? En el estadio.
0: No, no, todavía no. No es porque vayan perdiendo y estar un poco desanimadones o algo así, pero
19: con que no hayan callado, ¿no? La barca.
0: Están navegando en marea un poco alta, un poco complicada la marea.
19: Puede ser.
0: El día de hoy.
19: Redonda de Hegen. Lápiz de Nusa. Abierto Antonio. El balón del futbolista de 21 años para Hegen. De nuevo, y acá está el elemento del Boloña. Tres cuartos de terreno. Ha sido un juego dinámico, entretenido, y que el gol de Joao Félix ha ayudado para que todavía proponga más Noruega.
0: Sí, porque Noruega no tiene ningún problema en ir hacia el frente cuando tiene la necesidad, y de pronto se vuelve un partido desordenado por los espacios que deja hacia atrás, y repito, por la enorme velocidad de Joao Félix y la capacidad de aparecer vacío por los costados. Cuando defiende Portugal, ahí está Joao Félix por la izquierda. El que se queda como contención es Paliña. De pronto viene con Seizao y Rubén Neves, Joao Neves, perdón, es el que queda más adelantado cuando va y presiona el equipo de Portugal.
19: Y acá no le pudo ganar la pelota Antonio Nusa. Eléctrico Nusa, cayó al terreno de juego y le quedó el balón a Sander Berge. Jugó para Ausnes, bien abierto sobre la banda de la derecha, espera Seideldrup. Andreas, te voy a decir una opinión impopular.
0: Ajá.
19: Los dos extremos de Noruega son mejores que los extremos del Real Madrid hoy día,
0: sí, tienen menos reflectores, eso está más que claro,
19: claro.
0: Pero hoy en día
19: el partido y
0: no, sí, hoy en día el Madrid, yo creo que quisiera lo que hace Nusa, porque
19: Vinicius claro,
0: no es que no lo pueda hacer, pero
19: tiene año y medio que no lo hace,
0: pero está más que claro que hay algo en Vinicius que le cuesta demasiado explotar en el Real Madrid, ¿no? Y lo de Nusa es extraordinario. Ahora, a tu pregunta sobre lo de Portugal, creo que Pedro Neto de pronto es más explosivo cuando puede hacerlo, y con Seizao quizá tiene más variantes, ¿no?
19: Sí.
0: Pero eso le resta en lo que necesita a un extremo como tal.
19: Redonda detenida, el servicio, balón al área, Hegemel, el recentro, pelota viva, le quedó a Sander Berge, el cruce de Renato Veiga. Le volvieron a bajar el balón a Portugal en el área. Primero lo hizo Hegem y tardó en definir Berg.
0: Pero había dos chances de rematar. Primero en el centro, el segundo palo completamente libre para terminar rematando de cabeza. No lo quiere hacer, recentra y ahí era pegarle de una. En la recepción pierde un tiempo y ahí me parece que se escapa la chance de rematar con dirección de portería. Pero otra vez la marca aérea de Portugal, mucho, pero mucho que desear, ¿eh? No porque acumules hombres en el área de más, significa que vas a tener esa solidez. Incluso amontonando gente, creo que te descompones más en la zona más importante.
19: Para el juego aéreo que tiene Noruega, yo no marcaría mixto como lo está haciendo Portugal, yo lo haría personal. Redonda que tiene Patrick Berg, no pudo avanzar, rompió Renato Veiga, esférico que va a capturar Chico Conceição, no puede en el rebote porque llegó de nuevo Berg. Atrás para que construya Ayer y después Hegem. Tres cuartos de terreno, Nusa, Antonio sobre la banda de la izquierda para Sander Berge. La pausa, la calma, Joao Félix lo persigue al hombro del Fulham que desprende para Hegem. Aquel del Boloña con el balón en corto para Sander Berge. Viene Odegaard, juega con el del Fulham. Ahora El esférico sobre Ornes, sobre la banda de la derecha, tres cuartos de propio terreno, levanta donde no hay receptor y va a venir Nuno Méndez a ponerle calma y tranquilidad. Por cierto, Cristiano solamente tiene un partido en su carrera en contra de Noruega y nunca le ha hecho gol. Si hoy le llegara a marcar, sería la selección número 50 a la que le marca Cristiano.
0: Y siempre pensando...
19: Patrick Berg abre la cancha, Ornes para tirar el centro, balón rebotado en la marcación de Pedro Neto. Y Ornes con una recepción espantosa le regaló balón lateral a Portugal.
0: Acá, por más que se le haya escapado a Ornes, ha sido importante para darle esa amplitud al conjunto de Noruega y sobre todo desgastar también a Pedro Neto, ¿no? Que no se puede quedar parado simplemente viendo los embates de lateral de Noruega. Y lo de Nuno Méndez, que en la aparición más importante terminó en gol, ¿no? De pronto no ha tenido tantas chances de explotar esa banda izquierda, el futbolista del Paris Saint-Germain. Llegaremos al medio tiempo, Diego, creo que con un resultado que no refleja lo que hemos visto en el trámite. Me parece que Noruega ya merece por lo menos un gol e irlo empatando.
19: Sí, señor. Y hablando de los campeones defensores, vamos a ver ahora cómo le va a Portugal por segunda ocasión siendo campeón defensor, porque la pasada, en la edición del 2021, terminó quedándose fuera del Final Four al ser segundo lugar en el sector de Francia, que Francia terminó siendo la campeona en contra de España en Milán. España ha sido la única campeona de este torneo que ha podido repetir final redonda, que tiene Joao Cancelo en el anticipo y después se entregó para Patrick Berg. Sanderberg en la salida para que venga ahora Raírson contra cuatro. Pone freno, entrega para Patrick Berg, el del Bodo Glimt. En corto de primera, Odigar Sanderberg soluciona, abrió la cancha, encontraron espacio sobre la banda de la derecha, primero con Ausnes y después con Schedeldrup. Enganchó hacia adentro en el vértice del área sobre la derecha, espera el movimiento de Berg. También Haaland está cerca, Haaland jugó de pared, lo bajaron, era falta. Señor Letizier, vaya por unos lentes, era infracción sobre Schedeldrup. El balón continúa para Nusa. Antonio le va a pegar, Antonio el desvío por encima del arco de Diego Costa y tiro de esquina, quedó tendido Andrea Schedeldrup.
0: Estaba claro que era infracción, si no lo va. Schedeldrup seguía con la jugada para buscar la pared, no marca la falta, después Portugal pierde la pelota y en esta última Nusa creo que tuvo que haber buscado el palo más lejano, busca centralizar su disparo y por eso termina siendo tapado. Inteligente lo de Palinha, que entre queriendo y no, pues sí lo estorba a Schedeldrup y eso evita que en el recorrido pueda seguir avanzando el futbolista de Noruega. Ha tenido un par de faltas por marcar el juez central que no se anima, todas para Noruega en las inmediaciones del área, mientras se queda tendido un futbolista de Portugal a la altura del muslo posterior izquierdo. Francisco Conceição se queja, veremos si es de gravedad o no, y ingresan las asistencias para atender justamente al 14 del conjunto lusitano. Serán dos minutos más los que se jueguen en este primer tiempo, veremos si a balón parado Noruega, que ya ha avisado en varias ocasiones, puede empatar un partido que no merece irlo perdiendo hasta el momento. Hablando de cómo le irá a Portugal, yo creo que en esta Nations, Diego, una de las selecciones que va a pelear por el título, a lo mejor la gente ya no la considera y no lo consideramos en los medios como una selección candidata, pero yo creo que Bélgica va a poder estar ahí. Me parece que Bélgica va a sorprender.
19: Conceição quedó tendido. Lo de Bélgica, a raíz de los cambios para el partido en contra de Estados Unidos en la Copa del Mundo,
0: encontró,
19: creo que le ha abierto los ojos a muchos entrenadores, sobre todo ahora a Van Bommel. O sea, porque te das cuenta que Luke Bacchio puede ser titular, que De Ketelaere es un muy buen 9, que el equipo puede ser mucho más vertical y no tan cadencioso como anteriormente lo era. O sea, porque, siendo sinceros, De Bruyne nunca fue una gacela. O sea, un extraordinario organizador en todas las alturas del medio terreno, pero nunca fue un futbolista veloz. O sea, si había velocidad en Bélgica era gracias a un giro y una arrancada de Lukaku, de Hazard, de los Hazard, tanto de
0: Thorgan
19: como de Eden. Y hoy yo veo un equipo mucho más potente.
0: Sí, yo creo que puede sorprender. Conceição no va a poder seguir, va a abandonar el terreno. Y bueno, se prenden las alarmas para Portugal, para su propio club. A la altura del muslo se dolía, ojalá que no sea de gravedad y que pueda recuperar pues su carga para cuando culmine la fecha FIFA. Acá, de los dos minutos que agregaron, no se ha jugado nada, así que tenemos seguramente casi, Diego, hasta el 49.
19: Bien, el servicio, el balón va a volar al área con dirección al arco de Diego Costa. Odigar la pone en la cabeza de Patrick Berger a Sander Berge, que pudo conectar el balón, se fue desviado de la cabaña de Diego Costa, que no pudo salir, se quedó amarrado, y el saque de puerta para Portugal.
0: Media falta de Musa, y me parece que de alguna forma sí la hay, porque no le permite a Costa emplear su recorrido hacia el frente. Ahora, tampoco creo que iba a llegar al balón con suficiencia el arquero de Portugal, pero sí lo obstruye Antonio Musa en el intento de salida. Después el remate se va descompuesto, no ha aprovechado Noruega las oportunidades por arriba, a pesar de tener tres remates francos de cara al arco de Diego Costa con bastante facilidad y con bastante libertad. Parece que Jorge Jesús va a aguantar el cambio, que así nos iremos al descanso, y que la modificación la hará para el segundo tiempo ante la salida obligada de Francisco Conceição en esta última, la lesión por parte del número 14, y con la duda si seguirá con los dos hacia el frente, ¿no? Con Gonzalo Ramos y con Joao Félix, o si también sacrifica alguno de ellos para poner a uno más en el medio campo.
19: Ya tenemos tres minutos jugados de los dos que se habían añadido.
0: Mira, siento Conceição.
19: Sí, okay.
0: Decía que no podía más, ¿eh?
19: Bueno,
0: eso sí, va rengueando, no, o sea, simplemente para estorbar, me parece que lo mete.
19: Quizá. Redonda que tiene Martín Odegaard, cabeza levantada, arrastra pelota de derecha a izquierda en el terreno de juego y va a encontrar libre Antonio Nusa, línea final, tira centro, Nusa, jala del segundo palo al centro del área chica, alcanzó a conectar, quinto remate de Erling en el primer tiempo, y se quedó con ella en el centro del arco Diego Costa.
0: Y la misma de hace rato, Cancelo no entiende que Nusa, en cuanto tenga la chance de ir por fuera, va a meter el servicio, no importa que sea de pierna zurda, le da la libertad y el espacio de ir por fuera pensando que es menos peligroso, y en el centro vuelve a encontrar a Haaland. Así Diego termina el primer tiempo.
19: El árbitro central del compromiso, el francés François Letessier, dice hasta aquí, 0-1, lo gana con el tanto al 17 de Joao Félix, Portugal en Ullevaal Stadium en Noruega. Hacemos pausa y volvemos.
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19: Estamos en la recta final, la va a tener González.
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7: Hola, ¿qué tal? 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
18: Y está todo listo para el inicio del segundo lapso entre Noruega y Portugal. El gol de Joao Félix tiene adelante al conjunto lusitano. Al 17 metió con la parte interna del pie derecho el 1-0. Yo los voy a dejar en la narración de Diego Peña para el segundo tiempo. Diego, que haya mucho éxito, que sea un buen segundo lapso.
32: Muchísimas gracias, Oliver, el árbitro central del compromiso, el silbante François Letessier, dice vamos de 45-90 en la señal de TUDN Extra. Noruega y Portugal desde Oslo, desde el Ullevaal Stadion, juegan con el corazón en los pies. Y la segunda jornada, grupo 4 de la Liga A, en la Liga de Naciones de la UEFA. Está muy largo, ¿no?
18: Es demasiado, demasiado. Un nombre, pues...
32: Liga de Naciones, Liga A, grupo E... Es como decir las placas,
18: ¿no? Y además entre ascenso y descenso. Acá sí hay ascenso y descenso, ¿no?
32: También.
18: Y eso tiene selecciones.
32: Redonda. Qué esférica que tiene. Ahora Martín Odegaard retrocede. Entonces nos vamos sin cambios, ¿no? Para el complemento.
18: Sin cambios. Se mantienen los mismos hombres, tanto en Noruega como en Portugal. Pareciera también de entrada el mismo parado en el equipo noruego.
32: La bola larga llegaba Haaland, el cruce de Veiga, atinadísimo. Y después el esférico lo quiere sacar Joao Neves. Se equivocó, le sacó pelota. Sander Berge, redonda en la avenida central para Martín Odegaard Nusa sobre el corredor de la izquierda en aquella banqueta, quiso enganchar hacia adentro, pasó de cuatro elementos, quiere jugar para Haaland, de nuevo Veiga, siempre Veiga con un gran partido, y acá la entrada es durísima sobre Joao Félix y habrá tarjeta para Fredrik Aursnes.
0: Ya quedan condicionados los dos laterales de el conjunto noruego, tanto Aursnes como Rierson. El 14 está amonestado. Cuando quiere salir Portugal a velocidad, viene la barrida abajo fuerte sobre Joao Félix, la amarilla. Y una antes se pedía falta sobre Nusa, que creo que tarda ligeramente en soltar el balón. Hizo lo más complicado, sacarse a tres de encima y llegar a la media luna. Y cuando la puntea, viene la barrida de Veiga. Observamos cómo va enganchando hacia adentro. Se quita a Conceição, a Cancelo. Se quita a Neves también. A Palinha también.
32: Hasta Eusebio se quitó.
0: Hasta Odegaard mismo. Y va limpio Veiga. Muy bien el árbitro. Estira la pierna zurda Veiga. Completamente a la pelota. Y después la falta de Aursnes para evitar el contragolpe de Portugal.
32: Que no tuvimos reiteración de la falta de Aursnes porque...
0: Sí, la última, claro.
32: Se queja Joao Félix que está arriba del zapato, el futbolista del Al Nassr. Por cierto, ¿qué partido está jugando Veiga? Si hoy no hace gol Haaland, en cierta parte es por su responsabilidad, que ha tenido algunos cruces. Cierto que en un par también se ha equivocado.
0: Sí, por abajo ha estado mejor que por arriba. Por arriba le ha costado mucho más porque ha dejado que Haaland remate por lo menos en dos ocasiones. Ahí creo que ha quedado de ver el central de Portugal, pero por abajo mucho mejor.
32: Redonda de Erling que juega para Aursnes. Y después, acá viene el del Benfica para Martin Odegaard. Anillo de medio terreno, el giro de Sander Berge. Perdió la esférica con João Neves, que puntó hacia atrás. Nuno Méndez y el giro, con permiso, la marcación de Seydeldrup sobre el corredor de la izquierda. Va Nuno Méndez, alargó demasiado la pelota, no va a llegar el futbolista del Paris Saint-Germain. Ayer, Imperial. Y después, el esférico con Patrick Berg. Acá está el del Bodo Glimt. Espera la llegada de Raerson. Enganchó por dentro. Sigue Raerson. Pica Haaland. Quiere ceder para Raerson. Cayó. Y en la media luna hay falta. Pelota para Noruega y amarilla para Palinha.
0: Ya había hecho lo más difícil en la conducción. Aursnes va por dentro. Perdón, Raerson. Lo viene jalando. Es falta clara. Pero Haaland ya le había marcado la línea de pase. Ya se había movido y además se había zafado de la marca. Creo que ahí se la tuvo que haber dado, porque además le quedaba su pierna zurda para habilitar a Haaland. Y cuando cortas adentro, acá le sale mejor la falta, porque ya no tenía opción ni de pegarle ni de tocarla en esta última. Rierson, infracción de Palinha, hace lo necesario para bajarlo. Será una distancia además, creo, ideal, Diego, para Martín Moreno.
32: Bien, de larga distancia ya tomó el balón el capitán vikingo Diogo Costa, que no es un cancerbero muy elástico. Vamos a ver si en un esférico que supera el muro defensivo puede llegar al balón. A mí me parece un portero muy inteligente, pero no tan elástico ni espectacular.
0: Y que hoy ha escupido un par de pelotas, ha dejado los rebotes vivos, Diogo Costa. Pero veremos si Haaland, perdón, si Odegaard prueba el palo derecho o va al poste más cercano del arquero, a su primer palo. Buscar con esa pierna zurda que la pelota vaya abriendo y no vaya cerrando.
32: La pelota está tan centralizada que es un auténtico dilema de qué lado poner el muro defensivo. O sea, la está poniendo para proteger su palo derecho Diogo Costa, porque pinta que le va a dar Odegaard y es zurdo.
0: Y que también a veces...
32: Pero le pega y un derecho... Claro. Y le das tu palo y adiós.
0: Y además se va a colocar casi en el centro del arco. Entonces, por eso yo creo que buscar el palo izquierdo de Costa no es mala opción, ¿eh?
32: Y ahí está parado Raerson, pero que le acomoda, le pega. Será Odegaard. Cuatro en el muro defensivo, tres de Noruega en un muro acomodado un metro adelante de la muralla de Portugal. Odegaard de pierna zurda. Rechace, llega Berjala.

0: gol de Noruega. Necesita un toque. Un error le abre la puerta a Erling Haaland. De nuevo escupió en el balón Diogo Costa en el remate a media altura de Martin Odegaard buscando el palo del arquero. El cancerbero del Porto cede. Llega la peinada y aparece Haaland. Un toque para poner el 1-1 al 50. Erling Braut Haaland Show sin Cristiano en el campo. Lo empató Noruega. Oliver Figueroa.
1: Pasó prácticamente lo que habíamos dicho, que viniera el impacto al primer palo o al poste izquierdo de Diogo Costa. Yo pensé que el disparo, eso sí, iba a tomar mucha más altura. Le beneficia a Odegaard buscar el impacto a esa distancia de Diogo Costa, porque su rechace va abajo y al centro, y entonces llega muy bien Berg, inteligente el número 6. Cualquier otro busca el rebate a portería, mete el recentro con la cabeza ante un Haaland que siempre aparece libre, que siempre aparece vacío. El desconcierto en la marca de Portugal, porque todos se quedan parados después del disparo de Odegaard. Nadie atina a ir al segundo contacto, al rebote después del rechazo de su arquero, y simplemente la empuja Erling Haaland. Creo que también colabora demasiado, no solo por el rechazo de Costa, sino por dónde se termina ubicando. Le da demasiada libertad a su propio poste, que es el que más debes de proteger, y lo empata Noruega, que creo que también le ha puesto justicia al trámite del encuentro.
0: Siete duelos al hilo marcando para Erling Haaland en este periodo, que no se compara con la racha, se acordará, del año pasado, en octubre de la temporada pasada, en 2025, cuando sumó 12 partidos, salieron marcando y hizo 22 goles. Ahora este es el gol número 13 en 7 partidos para Erling. Acá la redonda la va a tener Ryerson. Arrancó de propio terreno, superó la media cancha y prefiere dejar el balón en Hagen. Tres cuartos de campo, la pide Sanderberger. Hagen para Ryerson, taconazo inteligente Antonio Nusa, la corre Odegaard por el corredor de la izquierda. Nusa prefiere enganchar hacia adentro y tiene el cambio de juego pintado. Jugó para Haaland, que va a arrancar. Vértice del área sobre la izquierda, Haaland contra Veiga, le ganó Renato, el balón suelto, Odegaard y el giro, la pide Haaland, va al primer palo, sigue Odegaard, punto el balón, centro, Haaland no llega, lo hace Veiga primero por aire y después saca Portugal con João Félix. Quiere Gonzalo Ramos, pero no puede porque le ganó ayer en el anillo de medio terreno Hegen, y ahora Sanderberger adelante de medio campo. Aursnes acompaña sobre la banda de la derecha. Sigue siendo dominador Noruega.
1: Y muy inteligente lo de Nusa, que cuando la jugada pide abrir por el costado izquierdo y respetar el esfuerzo, él se inventa otra y entonces estantea a Portugal, porque va cortando hacia adentro al medio campo, y en la movilidad de Haaland lo había encontrado de forma perfecta al espacio en la carrera. Uy, se jugó.
0: El error en la salida de Haaland.

0: final. ¡Un regalo! Se encaja, pero con todo y moño, Nilan en la salida. La deja el balón a Gonzalo Ramos, que pica la pelota. Y porque Cristiano no estará en el futuro, aparece el delantero del Milan para picar el balón sobre la salida de Nilan. 1-2. Adelante Portugal de nuevo. Oliver Figueroa.
1: Error evidente del portero. En su intento de salir con la pelota desde abajo, quiere encontrar la línea de pase para Odegaard. Estaba muy complicado que llegara el balón. En primera porque Odegaard se coloca en el medio terreno, en el círculo central. Porque Gonzalo Ramos estaba muy cercano a la línea de pase. Va cortando hacia dentro inteligente el atacante de Portugal, que no se va con la marca de Ayer, sino que se coloca entre el central y el mediocampista para justamente meter en problemas al arquero. Error tremendo. Y todo lo que le había costado a Noruega empatar el partido, pues se va a la basura con el error de Nilan, y eso está 2-1.
2: Y Gonzalo Ramos muy atento, qué técnica, como para poner el balón así picado, y Cristiano Ronaldo ya está calentando.
1: Pues probablemente pueda ingresar Cristiano, si va al campo tendría que ser en lugar justamente de Gonzalo Ramos, no podría salir, me parece, Joao Félix para cederle lugar a Cristiano. Cambios en Portugal, salió Joao Neves con el 15 y Conceição con el 14, ingresó Vitinha con el 23 y Rafa Leao con el 17, los cambios del equipo de Portugal.
2: A tener mucho más control del partido con Vitinha en el terreno de juego, entonces el de Santo Tirso. Portugal ya está en el terreno de juego acompañando a Rafa Leao, que para mí, la verdad, ver jugar a Leao es desesperante a más no poder, con esa carrocería, con esa potencia, y que le tenga que pedir permiso al cuerpo para correr, madre del señor.
1: Parece sus virtudes siempre desperdiciadas, ¿no? Un futbolista que apuntaba a cosas mucho mejores y más interesantes, no se ha podido consolidar en la selección de Portugal.
2: Y de milagro en este torneo se quedó con el Milan, porque estuvo a nada de salir al Galatasaray, que insistió dos veces por él. Redonda que robó Portugal. Esférica que le queda a Joao Félix, la pasada de Vitinha. El esférico para Leao de primera. Desvío, travesaño. Contra remate Gonzalo Ramos. No la pudo poner en medio de los tres palos. Le falló ahora el cañón al artillero del Milan. Y el 56 y medio era el 1-3.
1: Parecía más fácil esta. Y otra vez todo originado por una pérdida de pelota del equipo noruego. Inteligente Joao Félix, que sabe en qué momento soltar el esférico. La jugada pedía que Leao le pegara buscando el poste más lejano. Si el balón pasaba, en lugar de llevar desvío, le caía fácil a las manos del arquero. El desvío compromete la jugada, va al travesaño y en el rebote increíble la que se pierde Gonzalo Ramos. Es simplemente empujarla, abre demasiado el compás y la pelota se fue desviado. Era mucho más fácil esta que la del 2-1. Si Noruega sigue teniendo problemas en la salida, me parece que en cualquier momento se puede comer el tercero, repito, por los errores defensivos, no porque realmente en el trámite de Portugal sea mejor.
2: Con Vitinha ya está yendo a morder mucho más arriba Portugal. Redonda que tiene Nilan, rompe el balón que buscaba Nusa, primero el pecho de...

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1: De atrás como para medir la pelota y poder despejar. Y en ese intento de frenarse, llega Gonzalo Ramos aprovechando perfecto la jugada. Y cuando quiere reventar, pues le da frío y le da miedo contactar al atacante que se fuera expulsado. Y entonces ni siquiera toca el balón, ni siquiera lo estorba. Y Ramos dice, bueno, muchas gracias. En un día de campo y en un abrir y cerrar de ojos, a Noruega se le va a escapar un partido que francamente no merecía perder, pero que, como bien decías, no te puedes equivocar ante este tipo de equipos. Se está revisando la jugada, sinceramente yo no
2: me ¿una mano de Gonzalo Ramos, quizá?
1: Pues es la única opción.
2: Porque fuera de lugar yo no veo. Arranca por detrás lugar, de
1: no,
2: Hegen.
1: No, y exactamente. ¿O sí?
2: Ah, a ver.
1: Viene el despeje por parte de
2: Diego Costa.
1: Viene saliendo Ramos, viene saliendo Joao Félix. Bueno, yo me fui con la finta de los otros dos, tanto de Joao Félix
2: sí.
1: como de su compañero, y Ramos estaba del otro costado. Ramos hace un recorrido tremendo, prácticamente de extremo a extremo, y él llega a preocupar, y en la salida de todos los atacantes y de los defensores, parece ser que Gonzalo Ramos está ligeramente adelantado, lo que le salvaría el oso al arquero noruego.
2: O no sé si están estudiando cuánto incide las carreras de Joao Félix sobre Hegen, que para mí, o sea, Félix sale desentendido de la pelota y Hegen tiene la libertad de correr a donde le plazca.
1: Para mí Joao Félix no interviene en esta última. Para mí Joao Félix no interviene en esta última y ya se está llevando demasiado tiempo.
2: Sí.
1: En la revisión. Y el árbitro dice,
2: lo va a anular.
1: Pues fuera de ley. Bueno, de verdad que se salvó el arquero entonces. Seguimos 2-1.
2: No, yo estaba
1: dispuesto. Ahora yo quiero ver en dónde reanuda, ¿no? O sea, a partir de dónde, porque entonces sería la indicación de cuál fuera de lugar marcan.
2: Claro.
1: Si el de Joao Félix o el de Gonzalo Ramos, que tendría que ser mucho más cercano al área, reanudó casi en el medio campo.
2: Ni una ni otra.
1: Exacto.
2: Redonda que tiene Portugal. Acá. Con Vitinha, progresa sobre la banda de la derecha, dejó para Pedro Neto, se equivocaron en el servicio para buscar a Joao Félix y robó. Acá Odigar dejó con Sanderberge y ahora Hegen es el que tiene la pelota de nuevo. Sanderberge, cabeza levantada, en corto tiene a Ager. Prefiere el cambio de juego, balón profundo para que venga Ausner sobre la banda de la derecha. Va a picar a Erling Haaland al primer palo, ahora va al segundo. Ausner levantó cabeza tarde, le cerró el espacio a Veiga. Le dio tiempo al hombre del Villarreal para cerrarle el ángulo. Saque de manos para Noruega.
1: Porque además bastante predecible Ausner, tenía el campo abierto para ir y encarar a Veiga para proponer el mano a mano. Y se frena y ahí tanto Veiga como el central al segundo poste leen que iba a buscar a Erling Haaland y se desperdicia. Me parece una gran jugada para Noruega.
2: Redonda que tiene ahora Seydeldrup, el balón con Aurnes de primera, para donde está Ager. Cayó el terreno de juego, el forcejeo con Gonzalo Ramos, es falta y pelota detenida para el cuadro escandinavo. Ojo, los empujones sobre Joao Félix, lo estaban montoneando.
1: Vendrá balón parado y le queda mucho al juego. ¿Cómo cambia todo también desde el estado anímico, ¿no? El hecho de haberte equivocado, pero de alguna forma que el gol sea anulado y entonces cobrar vida y de nueva cuenta venir.
2: Bueno, el talón.
1: Sí, el talón, finalmente sí, de Gonzalo Ramos. El fuera de lugar. Por poco, pero bueno. Ahora, me extrañó que duraran tanto tiempo revisándola, ¿no? Cuando sí. Esto pareciera un poco más automático y más rápido.
2: Fueron por el juego de trigonometría, ¿no? Para trazar las líneas.
1: La escuadra y demás.
2: Servicio, Odegaard no llega para Haaland, rechazó. Nuno Méndez, desapercibido hoy Nuno, ¿no? La verdad,
1: salvo,
2: o sea,
1: la del gol.
2: Pero poco y nada.
1: Poco, muy poco de Nuno Méndez.
2: El balón elevado va a competirle a con Aornes. Parece choque de cabezas, el último para mandarla fuera de la cancha. El hombre del Benfica, lateral para Portugal en 63 en la señal de Tudena Extra. Seguimos 1-2 parcial. El triunfo de Portugal con el error de Nilan, que le abrió la puerta al equipo lusitano.
1: Y que Jorge Jesús entiende que al colocar a Rafa Leão en esa banda

0: izquierda, va a tener un mayor desgaste Scheller también al regresar en los idas y vueltas. No puede quedar tan expuesto ya Noruega, porque es muy temprano todavía para avasallarte hacia el frente.
1: Vitiña el giro, dejó para Pedro Neto, quien va a picar al primer poste. Allá la pide Gonzalo Ramos. Pedro Neto jugó para Vitiña y ahora sobre la banda de la derecha amaga el hombre del Paris Saint-Germain. Ah, no le dije, ¿sabe quién igualó en el escalafón de máximos goleadores de selecciones, Haaland?
0: ¿A quién?
1: A Didier Drogba. Oh, 65 goles. El tema es que Drogba los hizo en 105. Ah, Erling lleva 50, menos de 60.
0: 59 fue, ¿no? 58 por ahí.
1: Sí.
0: Sí, no, impresionante lo de Haaland.
1: A sus 26 añitos.
0: Es que, y además, a ver, Noruega claramente tiene una de las mejores generaciones en su historia y está muy bien rodeado en esta selección, pero tiene muchísimo mérito tener esa cantidad de goles a nivel selecciones con una escuadra como la Noruega, ¿no?
2: Esto es de tarjeta.
0: Se va a ir amonestado Ayer, el número 3, llega tarde, deja el brazo elevado, comete una falta bastante clara sobre Nuno Méndez. Para bajarlo, para dejarle el recuerdito, y sobre todo porque quedaba expuesto, ya tenía que terminar la jugada, salió a presionar de forma, me parece, totalmente desordenada, Ayer al medio campo, no tenía por qué ir a hacerlo, y Noruega iba a quedar mano a mano en zona baja.
1: Entonces ha percibido el zaguero, el único que no tiene amarilla de la defensa es Torbjørn Hagen, y Ryerson no va a poder más, muy mala suerte porque está tendido en el duelo anterior y apenas sobre la mitad de esta fecha FIFA perdió a Müller-Wolf por tarjeta roja para este partido. Que lo vemos justamente en la tribuna, Müller-Wolf. Y ahora Ryerson tuvo que improvisar a Ornes. Vamos a esperar.
0: Por cierto, Diego, a esta misma hora el conjunto de Alemania está enfrentando a Grecia.
1: Ajá.
0: Todavía no puede abrir el marcador el conjunto de Jürgen Klopp. Partido empatado sin anotaciones.
1: Se va a venir Østigard al terreno de juego, el ex del Napoli.
0: Sí, en la posición que ya mencionabas por parte de Ryerson. Así que vendrá Østigard a la cancha por parte de Noruega. Solamente un cambio en esta ventana de modificaciones. Recordar que Portugal ya había hecho un par con el ingreso de Rafa Leão y también de Vitinha. Así que vendrá Ryerson a salir del terreno. Entre la lesión y la tarjeta de amonestación no va más. Y el ingreso de Leo Østigard, el número 4, seguramente a colocarse en la misma posición, simplemente para reemplazar a Ryerson.
1: Buen gesto de Stalin Solbakken sobre Østigard para animarlo, ¿no? A entrar en la cancha y una nalgada. Yo no sé si entrar presionado o motivado al terreno de juego. Redonda que tiene.
0: De pronto tienen formas extrañas, ¿sí?, de encontrar la motivación los técnicos.
1: En Noruega y su frío escandinavo. Redonda que tiene. Ahora Leao retrocedió para donde viene Nuno Méndez. Acaba de arrancar feroz el hombre del Paris Saint-Germain sobre el costado de la izquierda. Pisó la pelota, dios a la marca del primero. No pudo con el robo de pelota que le hizo Seydeldrup en la reconversión. Reventó Ornes. Dijo: aquí no pasa nadie. Y después, infracción de Renato Veiga. Ha percibido el hombre del Villarreal.
0: En el forcejeo y en la carrera, Haaland parecía que se podía escapar cruzando medio campo. La pelota iba para él y es que ya había techado el balón a Veiga. No iba a llegar nunca en la altura Haaland y la velocidad se lo iba a llevar en la zancada larga. El árbitro entiende que es un corte de jugada, una jugada promisoria y por eso se va amonestado ya. Percibido entonces Renato Veiga, el número 13.
1: Ok. Buen zaguero, creo yo. Pero no ha pasado de... Digo, después del retiro de Pepe en la pasada Eurocopa, es la manera en cómo se han acomodado para los duelos estelares con Veiga y con Rubén Díaz. Saca la pelota para buscar a Nusa, desaparecido en los últimos minutos. Antonio enganchó hacia adentro, vértice del área sobre la banda de la izquierda. Acá aparece Sanderberg, acompaña a Ornes, va por dentro. Centro, frontal, a nadie. Y la redonda rechazada por Rubén Díaz. La va a tener Østigard. Hegen parece que es el que pasa a ser el lateral, porque Østigard se acomoda como central. Acá viene el ex del Napoli, acá el compañero de la hormiga González, el fútbol, no, del Johan Vázquez con el Genoa. Redonda con Østigard. Y ahora la esférica pasa para Patrick Berg. Nusa de nuevo, le hacen el 2 contra 1. Viene a la marcación Pedro Neto. Le puntó pelota de nuevo Nusa Odigar para poder jugar allá con Hegem. Lo va a hacer con el futbolista del Boloña. Y después, Berg, Patrick, el balón filtrado. El último en tocar es Rubén Díaz. Y ahora tiro de esquina para la selección de Noruega.
0: Y creo que también el poco peso ofensivo que en los últimos minutos ha tenido Noruega recae otra vez en que Odegaard vuelve a estar retrasado en el medio campo, que Patrick Berg aparece como ese enganche, y creo que en ese intercambio de posiciones.
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1: Por cierto, ya se le está cayendo el tinte, ¿no? ¿No hay retoque?
2: Sí, un poco, poco.
1: No me diga que no hay un buen salón en Arabia Redonda, o hasta en su casa.
2: ¿Le dará el codo a lo mejor?
1: Esos no, no
2: gastos innecesarios.
1: No creo que alguien que gane 200 millones de euros anuales se fije en un tinte, ¿no?
2: Ojalá que... No, pero sí, medio que ahí le ayuden un poco, una mainita de gato en el codo.
1: Ya se le ve la raíz redonda que tiene Orsnes. Tira centro, esférica, que le va a quedar a Martín Odegaard. Acompaña en la jugada Schedeldrup, que juega por dentro. Y después Nusa, vértice del área sobre la banda de la izquierda. Schedeldrup va a pegarle, prepara la pierna derecha, buscaba Haaland. De nuevo la pierna de Veiga. Y ahora Ostigard en la línea de medio terreno sobre la banda de la derecha, el ex del Napoli. Leo, con la redonda, atrás está Nilan. Ojo que se puede equivocar, revienta donde sea. El cancerbero de 36 años, acá la va a buscar Oscar Bob. En la marcación, Nuno Méndez, sigue en uno, lo trababa Oscar Bob. El del Paris Saint-Germain pone el cuerpo, retiene pelota, primer tercio del terreno de juego. El duelo es individual, el empujón de Nuno y llegó Erling, le metió todo el cuerpo. Adiós a Nuno Méndez, la pelota de Odegaard, el esférico para Schedeldrup. Primero estaba Cancelo, ahora Sanderberg. Tres cuartos de terreno, juega sobre la izquierda, último tercio de la cancha, Nusa acelera, cambia de 0 a 100, allá va Nusa, gira 360 grados, gran servicio, primero Veiga, atrás estaba Haaland y le va a quedar a Leao, sufre Portugal, Rafa, la marcación de Orsnes, atrás Diogo Costa, revienta la banda sobre el corredor de la izquierda. Y Ayer rechaza el balón. No llega Sanderberg. Sí lo hace Joao Félix. A correr Pedro Neto, que la alcanzó a mantener sobre el terreno de juego por el corredor de la derecha. Y después respira Portugal con Cancelo. Balón con Vitinha y el de Santo Tirso se la lleva caminando. Duerme el partido. Es lo que le conviene a Portugal. Claro. Bajarle el decibel al duelo.
2: Lo necesita porque ya con la incorporación de Bob por la derecha y con los ataques explosivos que tienen USA, que digo, no ha sido tan necesitado, tan utilizado en el segundo tiempo, pero la última que hace es extraordinaria. Cómo tiene la capacidad de siempre ir contra tres, de encararlos, no tiene ningún problema, y de girar e inmediatamente meter el centro.
1: Infracción de Odegaard, se estaba equivocando Renato Veiga, alcanzó a amagarlo. Y es pelota que va a tener la selección de Portugal en 75. Gracias a toda la gente que se ha quedado con nosotros. Un duelo con pocos goles para la intensidad que ha tenido y para las acciones que ha tenido.
2: Y sobre todo en el primer tiempo, las que perdonó Noruega, sí. ¿No? En el segundo no ha tenido tantas, pero se queda corto el 2-1 a lo que hemos tenido de acciones. En esta última, lo de Veiga, yo siempre he tenido la duda con los centrales. ¿Por qué siempre tratar de hacer una de más? Acaban a amonestar a Vitinha, porque él iba a ser el que cobrara el tiro libre. Se la deja a Veiga, Veiga la deja pasar y el portero es el que despeja. Y por perder tiempo se va amonestado Vitinha. Los centrales de pronto tienen esta necesidad de hacer una de más, de ya lograr la salida o esquivar a uno de sus rivales y seguir alargando la pelota, conducir de más. Y entonces logran que el rival esté a nada de robársela. Si estuvo muy cerca Veiga de perderla en esta última.
1: Ojo la infracción de Cancelo, que quedó tendido y adolorido allá Schedeldrup.
2: Se duele de la rodilla.
1: Amarillo, imagino.
2: Por los aplausos de la gente, parece otra tarjeta de amonestación. Ahora es Joao Cancelo el que se va apercibido, el futbolista del Barcelona, que ha tenido también un gran inicio de campaña. También,
1: al límite.
2: Ahí naranjita la tarjeta. Creo que no hay el llamado full contact, ¿no? Y por eso creo que se salva de la tarjeta roja, porque va con los tacos.
1: Va lo largo, no llega Nusa primero, lo hace Diego Costa, se quedó con ella el portero del Porto. Dos cambios de cada lado por lo pronto. Los entrenadores no quieren ni refrescar. El balón a ras de césped, se equivocó en la salida Renato Veiga. Ganó Sanderberg, un imán, el mediocampista del Fulham. Y ahora pisa la esférica Martin Odegaard. Quería jugar para Oscar Bob, mejor al anillo de medio terreno donde aparece Hegem. Era Ayer, ahora sí Ostigar con Hegem sobre la banda de la izquierda. Ostigar de nuevo, la pide libre Odegaard, mejor con Berge. Sander, cabeza levantada, la presión por parte de Gonzalo Ramos, intimide Joao Félix, que busca el error por parte del equipo noruego. Se está haciendo bola, Sander Berge tiene que desprender redonda. Acá es donde comienza a dudar Noruega en la construcción de la jugada. Milan, ojo, balón para Østigard, la salida, recomponen Sanderberge, la presión por parte de Gonzalo Ramos. Aprieta Portugal, allá va Ramos de nuevo. Parecía falta sobre Berge, solucionó Østigard y ahora Ayer. Este es el de mayor talento. Acá viene Ødegaard. Primer tercio del terreno de juego, ya con mucha mayor claridad. Le dio sentido a la acción para que venga Hegen. Antonio Nusa. Va a arrancar Antonio Seideldrup. Vértice del área sobre la izquierda. Nusa la van jalando, la va tomando Joao Cancelo. Sigue Nusa con el balón en su dominio. El esférico. Para donde pica Seideldrup en el área. Seideldrup levanta pelota. Diogo Costa. Erling. Estaba Haaland en el primer palo pidiendo el balón. Nunca lo vio Andrea. Seideldrup Oliver.
2: La jugada merecía terminar en gol. Diego, le dieron 30 toques fácil a la pelota para salir desde abajo y para terminar con un rebate de Seideldrup, que creo que pudo haberla tocado para Haaland, que se botó.
1: Nusa, servicio. Haaland le había ganado la espalda. Renato Vega se quedó con ella. Abrazó el balón Diogo Costa.
2: Pero extraordinario lo de Noruega. ¿Cómo tienen la paciencia para construir la jugada en algo que parecía no iba a terminar en absolutamente nada? Lo de uno es extraordinario para ir por dentro. Creo que se tarda también ligeramente Seideldrup en dejar botar el balón y no pegarle de una para elevar la pelota. Muy bien Costa, que fue casi hizo el Cristo para evitar el 2-2.
1: Y el Cristo, la Virgen de Fátima y todos los santos.
2: Y los santos, sí.
1: Salida de Noruega. La tiene Ødegaard. El túnel cerró las piernas. Paliña. Y ahora desde el fondo Østigard. Primer tercio del terreno de juego. Encontraron primero a Hegemi. Y va a venir de nuevo la pesadilla Antonio Nusa. Acá está el del RB Leipzig. Después Ødegaard, que ya está más alejado del área con la presencia de Seideldrup. Creo que no lo requiere tanto en ofensiva Noruega, ¿no?
2: No. Porque Seideldrup ocupa ese espacio y además aparece no solo por el centro, sino que tiende siempre a apoyar a Nusa, ¿no? Cuando corta hacia adentro, casi siempre se le acerca y por eso en la ocasión anterior, él fue el que ingresó al área completamente libre para el conjunto noruego. Creo que lo único que le ha faltado también a Noruega en ese intento de salir construyendo desde atrás es que de pronto pueda venir alguien con los trazos largos, buscar a Nusa por el costado izquierdo o el que aparezca por la derecha, en este caso Bob. Porque tanto tocar el balón, si no terminas por ser veloz al cruzar medio campo, no te sirve de mucho, ¿no? Eso creo que le puede en algún momento jugar en contra a Noruega, el abusar tanto de tener la pelota. Vendrá Rubén Neves y también Trincao al terreno de juego. Uno de los que sale es Paliña con el número 6 y el otro Gonzalo Ramos con el número 9. También posición por posición, Jorge Jesús no es que haya hecho o haya tenido muchas variantes, ¿no? El caso de Pedro Neto, que desde la salida de Conceição, él fue a ocupar esa banda de la derecha. Sale Ramos con el gol que le dio la vuelta al partido, repito, y también Paliña, Neves y Trincao al terreno de juego.
1: Bien, entonces el par de modificaciones en el equipo lusitano, 4 cambios. Si ya salió Gonzalo Ramos y no entró Cristiano, se nos va a frustrar.
2: Sí.
1: El duelo entre CR7 y Erling Haaland, se va a Nusa.
2: En Noruega se va el hombre más destacado, el más explosivo, el de mejor partido, Nusa, que está hecho un jugador impresionante en esa banda izquierda, como generó problemas en defensa para el conjunto de Portugal. Y Jørgen Strand Larsen, el número 11, quien ingresa en su lugar.
1: El del Crystal Palace a la cancha. Acá tomó la redonda Sanderberge. Por el corredor de la derecha quería jugar para Oscar Bob. Robó Portugal y la tiene Joao Félix. De buen partido el día de hoy, además del gol. No pudo salir de la caja de seguridad que le propuso Noruega con 3. A Urnes el balón de mano lo puso en juego. Robó Portugal de Joao Félix, para donde arranca Francisco Trincao, el hombre del Sporting de Lisboa, el ex del Barcelona. Juega para Pedro Neto. Cambia de ritmo. Pedro Neto para Cancelo, que vuelve a acelerar, negocia el balón de manos. Al final fue el último en tocar el hombre del Barcelona. Será lateral para Hegen y Noruega. Ya la ponen con Leo Østigard. Primer tercio del terreno de juego. Afuera de su área. Se acerca Sanderberge. Llegó el remo.
2: Ahí está. Tarde, pero llegó. A ver si medio se motivan, ¿no? Los futbolistas.
1: Lo dejamos que lo escuche. Fenomenal.
2: A ver, en la rítmica o en el sonido es muy similar a lo que en algún momento hizo la afición de Islandia, ¿no?
1: Claro.
2: Nada más que ellos con las manos.
1: Pues acá también.
2: acá. Sí, digo que...
1: Ah, el sonido.
2: El sonido y sobre todo lo especial de esto es el movimiento, más que otra cosa, ¿no? El hecho de ver a toda la afición moviéndose.
1: Yo no soy mucho de remar, pero... digo, para aquellos que de vez en cuando les toca subirse en la parte trasera del carro en el centro, ahí se las dejo. Redonda que tiene el conjunto noruego. Strand Larsen para Martin Ødegaard, tiene tiempo y campo por avanzar. Sigue Martin, picó la pelota para Strand Larsen, no llegó el del Crystal Palace. Diogo Costa con una gran lectura se quedó con el balón.
2: Ligeramente largo el pase de Ødegaard, porque estaban bien cubiertos los dos que iban atacando por el centro, y entonces observa que pica en el movimiento Strand Larsen y se la deja ligeramente larga, y aprovecha muy bien Costa para salir. Veo complicado que Noruega lo empate si quiere empezar a poner gente por dentro, ¿no? Con la incorporación de Neves creo que está muy bien parado, y sobre todo con Vitinha vino a darle seguridad que no tenía Portugal.
1: Jalan tres cuartos del terreno, juega Erling para Sanderberg, el balón desviado. Y ahora le va a quedar en su área a Diogo Costa, sobre todo porque ya le movió a la parte alta Stalin Suelva, que para mí, Oscar Bob, no ha sido un cambio que le ha respondido.
2: No ha pesado.
1: Y se está desorganizando de a poco el ataque de Noruega, ¿no?
2: Sí, porque empiezan ya a recurrir, a tratar de buscar siempre a Erling Haaland. Ya no puede llegar a Arsnes a línea final, ya no hace las pasadas como lo hacía en el primer tiempo. Y ya tampoco con Berg, que no, que era el que también de pronto se incorporaba al área, de pronto hace esos movimientos. Y Ødegaard parece ser la luz y la esperanza de Noruega. Pero claro, cada vez que tenga el balón Noruega, si se bota al primer tercio, Ødegaard va a estar bastante alejado de la zona de peligro de Noruega, que necesita de él, repito, para hilar las jugadas, porque los cambios también han sido de gente que necesita los balones, no de gente que produce con la pelota.
1: Pedro Neto la bicicleta y después va por fuera, llega a la línea final, acompaña Trincao, el balón en la media luna, Trincao al centro de la portería de Nilan, que se quedó con ella. El portero de 36 años.
2: Si observamos los perfiles, mientras Bernardo Silva se prepara para entrar al terreno, los perfiles de Noruega que han ingresado en el segundo tiempo, repito, son gente que dependen de alguien que los asista. El caso de Bob, el caso de Larsen, en lugar de los que estaban, de Patrick Berg, por ejemplo, que era el que te podía dar esa diferencia de crearse una jugada él solo. Y por eso creo que también Noruega no ha tenido éxito en el segundo tiempo.
1: De acuerdo. No puede llegar a Vitinha, tampoco Trincao. La tiene Oscar Bob sobre la banda de la derecha. Adiós a Vitinha, que cayó el terreno de juego. Adiós a Nuno Mendes. Jugaron para Erling Haaland, media luna. Erling, el remate, hay desvío. Y córner para Noruega, 5 del final.
2: Se le pedía esto a Bob, que tratara de cambiar el ritmo. Y entonces en la carrera se quita de encima a Vitinha muy fácil. Va por dentro y Haaland con espacio parecía que podía encontrar algo más. Se tarda ligeramente y ahí, muy bien, llega a la barrera defensiva para que sea córner para Noruega, que le ha pegado 18 veces en todo el partido. No todas al arco, claramente, pero se muestra ahí el dominio de Noruega sobre Portugal.
1: Y Haaland 7, si no estoy mal.
2: Impresionante. O sea, casi la mitad de Noruega. Increíble.
1: Yo creo que el que se va a ir de la cancha por Portugal para el ingreso de Bernardo Silva va a ser João Félix.
2: Sí.
1: No creo que sea Pedro Neto, o a menos de que lo vuelvan a poner como extremo a Bernardo. Banderín izquierdo. Ødegaard la va a levantar al punto penal. No llega. Ødegaard alcanzó a conectar el ex del Napoli.
2: Falta.
1: Y pelota para Diogo Costa.
2: Es que fue ayer a estorbarle a Diogo Costa. Totalmente claro. Además estaba también Strand Larsen. Finalmente a él le termina marcando la infracción. Ayer es el que remata. Ya sin portero. Pero claramente había una obstrucción sobre Diogo Costa por parte de Larsen, el número 11, el recién ingresado, y eso no le permitió llegar con suficiencia a la pelota. Vendrá Bernardo Silva.
1: Bueno, y el como extremo.
2: Número 18, finalmente Pedro Neto. Creo que en el intento de tener la pelota, acá no le beneficia a Portugal. Tendrías que haber sacado a João Félix para que por dentro pudiera Bernardo Silva de a poco asociarse tanto con Vitinha como con Rubén Neves. Pero bueno.
1: Y se calentó Pedro Neto, ¿no? Salió peor que Zendejas el otro día.
2: Y además que no es como que haya tenido un gran partido. Sobre todo el segundo tiempo desaparecido también Pedro Neto. El primero con un par de chispazos, digo. Él es el que da la asistencia a João Félix y con eso se lleva gran parte del crédito de la jugada. pero es un futbolista que no termina tampoco por explotar. Sobre todo creo que a campo corto, en el uno contra uno, es donde mejor se nota Pedro Neto en la explosividad que tiene para regatear. Pero de pronto, si uno le pide más cosas en la carrera o espacios largos,
1: es imposible.
2: Es un poco más, menos dúctil, ¿no? Por cierto, amonestado también Rubén Díaz.
1: Redonda que va a tener Hegem. Espera el movimiento por parte de Schädeldrup. La pide Strand Larsen en el interior del área. Jugaron para Odegaard en la puerta del área. Le va a pegar de zurda, balón bloqueado. Pidieron una mano, no hay nada. Continuó el partido, no llegó Hegem. Y ahora la salida con Trincao. De cabeza jugó. Y se terminaron equivocando en Portugal en la salida para que la tenga Hegem. Ojo con Odegaard, que le puede pegar al arco. Media luna, jalan afuera del área. De nuevo Odegaard frenó. Lo empujaba Joao Félix, centro, Orsnes, cortó de cabeza Renato Veiga. Y ahora la salida de Joao Félix, el agarrón y la pelota que abandonó el terreno de juego. Es pelota a dos minutos del final que va a tener Portugal de manos.
2: Por cierto, Diego, la sorpresa de esta Nations y más de este grupo.
1: No me diga que está ganando Grecia.
2: Grecia de visita.
1: Madre de
2: Dios. Está pegando a Alemania 1-0, ya también terminando ese partido.
1: Que no, que no le digan nada a Klopp, porque ya amenazó en la conferencia de presentación que se va a su casa.
2: Y la verdad es que el once que hoy mandó a Alemania...
1: A ver, cuéntanos.
2: A ver, Nübel en la portería.
1: Ok.
2: Bissek y Tag, los centrales.
1: Sí.
2: Nathaniel Brown por la izquierda, Wagnermann por la derecha.
1: Ajá.
2: Nmeka y Kimmich en el medio campo. Shea por la izquierda, Adeyemi por la derecha. Conte como media punta. Y Nuptalif hacia el frente. Vino ya el tema de las modificaciones con Florian Wirtz y con Gnabry, los dos de más renombre que ingresaron al segundo tiempo para Alemania.
1: A mí en defensa no me parece un equipo que no sea competitivo, me parece que salvo Fagnoman, pero el resto futbolistas de primera línea. Pienso en el medio campo, más menos, sobre todo con lo de Kimmich y Mecho, los dos mundialistas titulares. Alemania.
2: Adeyemi bien.
1: Sí.
2: Y Shade me parece, y Conte creo que.
1: Claro.
2: No están a la altura. Ahora, de entrada creo que Jürgen Klopp se equivoca con la elección de 44 futbolistas y partirlos en dos. Hoy por hoy ninguna selección tiene.
1: No.
2: Tiene 44 futbolistas. Y Alemania menos. O sea, entiendo que quiere ver y necesita probar nombres, pero también necesita dar un golpe sobre la mesa con resultados casi inmediatos, o por lo menos para meterle un poco de calma al proceso, ¿no? Y ante Países Bajos de milagro no perdió.
1: El robo de Bernardo Silva para proyectar adelante. Joao Félix, le quedó demasiado larga la pelota. Nilan se quedó con ella, ya tenemos 90. ¿Cuánto más vamos a tener?
2: 6 minutos se juegan en este segundo tiempo. Sinceramente, no es como que se haya perdido tanto, ¿no? Para 6.
1: No, no tuvimos... Bueno, la revisión del VAR del gol de Gonzalo Ramos.
2: Ahí es cierto, es cierto. Es cierto porque duró por lo menos un par de minutos. Y ya con los cambios, es cierto, es cierto.
1: Salida que tiene ayer Oscar Bob sobre la avenida central en propio terreno. Acompaña Odegaard recargado sobre la banda de la derecha. Juega para Orsnes, adelante de medio terreno. Frederick, de nuevo con Martín. Conduce de pierna zurda, sigue el futbolista del Arsenal. Espera el movimiento, buscaba Strand Larsen. Balón rebotado de Hegem, ahora para Schädeldrup. Andreas, el remata el primer palo. La buscaba Erling en el segundo, se quedó con ella Diego Costa.
2: Buscó un tiro centro Schädeldrup, ¿no? Ahora cargado hacia este costado de la izquierda. Con poco peso la banda de la izquierda después de la salida de Nusa. Trata de meter un centro, se barre muy bien Rubén Díaz porque no sabe si el balón va a cruzar o no. Jalan apareciera en segundo palo y después muy bien Costa embuchaca la pelota.
1: Rafa Leao pone freno de mano, tenía para encarar, decidió administrar el balón y ahora Nuno Méndez se junta en corto para que maneje la redonda con tranquilidad Bernardo Silva.
2: ¿Podríamos decir que es un resultado engañoso?
1: Sí, lo creo, sobre todo por el primer tiempo, el primer de Noruega tiempo,
2: sí.
1: Yo sí creo que en este segundo merecieron salir empatados. Y así, o sea, como si nos vamos a la lógica de Loco Abreu, pues debió haber ganado en el primer, claro. Sí, o sea, empataron en el segundo tiempo y en el primero lo ganó Portugal injustamente,
2: sí.
1: Pero bueno, los errores también condenan a la selección noruega, sobre todo en el 2-1.
2: Y que el trabajo sin balón de Portugal creo sobre todo que es lo que más se debe de destacar, porque uno se va siempre con la idea de con las piezas que tienes y la cantidad de talento que cuenta Portugal, con el balón sería lo menos problemático, ¿no? Y sin balón sería el punto débil a lo mejor de Portugal. Hoy en el segundo tiempo creo que esa versión y la capacidad de sacrificio de João Félix, más allá del extraordinario gol que metió en el primer tiempo, cómo corrió en todo el segundo lapso, claro, ¿no? Cómo estuvo siempre pendiente de ir a presionar y de sacrificarse João Félix. Esta versión, sobre todo, te indica que es un futbolista que sigue teniendo condiciones para estar en la élite del fútbol.
1: El tema también es que en la élite, en el día a día, sí creo que le exige más intensidad, que creo que João no tiene ni va a tener.
2: Sí.
1: Hoy, pues entra en un partido en donde él hace la diferencia.
2: Pero creo que no la tiene. O sea, me parece que es porque nunca la ha querido dar. O sea, yo encuentro a João Félix un futbolista que creo que sí tiene la capacidad.
1: Ah, no, capacidad, claro. Pero el cambio de ritmo, varias cosas, cuando hay amarilla, creo, para Trincao.
2: Sí, otro de los que ingresó y que también se va amonestado. Un juego que se empezó a ensuciar ya en el segundo tiempo.
1: Yo no sé si tenga tanto cambio de ritmo y me cuesta. Hay hombre tendido por parte de Noruega en un lado de la cancha y aún así juega el cuadro noruego. Con Schedeldrup. Adiós a Cancelo. Y en la marcación terminó mandando el balón fuera del terreno de juego el cuadro lusitano para que sea lateral favorable al cuadro noruega.
2: Odegaard, el que
1: juega un partido, ¿no?
2: Sí. Este es de amarilla total para Bernardo Silva.
1: Al menos, o sea, sí, porque va y le da la patada sin balón.
2: Porque ya había soltado la pelota Odegaard, va y lo busca Bernardo Silva. Y el asistente no se percata, el asistente tenía la jugada de frente a 5 metros y nunca le avisa el árbitro. Y ahí se vienen, claro, forcejeando Odegaard y Bernardo Silva. Bueno, finalmente sí lo amonestaron al portugués. No le gustó, por supuesto, a Odegaard. Innecesario lo de Bernardo.
1: De acuerdo. Redonda que tiene ahora en profundidad el cuadro noruego para la llegada de Hegem. No puede tirar el centro, picaba Haaland al primer poste. Fue Ayer el que llegó hasta esa zona. Va a ser servicio de esquina desde el banderín izquierdo para Noruega.
2: Inteligente Ayer, entiende que su capacidad no le da para recortar, aunque la jugada exigía eso, simplemente rebotar y va con todo el portero a rematar. Odegaard parece que no anda bien, no sé si producto de esta última de Bernardo.
1: Nilan al remate. Allá va Nilan, busca el primer poste, la pelota que pasa. Se había quedado jugado Diego Costa, que había salido y se quedó perdido. No pudo darle dirección de Argo Sanderberge. Saque de puerta para Diego Costa.
2: Creo que era Haaland el que estaba ahí para tratar de rematar. Otra vez la tibia marca de Portugal. La peina Haaland y de milagro Østigard no llega al segundo poste para meter el segundo contacto. Increíble la que se perdió acá en Noruega. Y parece que con esto se va a terminar el partido. Tía marca de Portugal, que nunca encontró la forma de contrarrestar el ataque aéreo de Noruega, que de igual forma desaprovechó varios balones parados.
1: João Félix, para donde arranca Rafa Leao, le cede a Bernardo Silva la pelota de Ayer. Un ataque más para la selección noruega. Sanderberg, Haaland se botó en la línea de medio terreno y ahora robó. Nuno Mendes va, se atreve, Ausner le termina ganando, la levantó para buscar a Larsen. Reventó Rubén Díaz, el lateral para el cuadro de Solbakken. No va a jugar Bob, lo va a hacer a Ornes. Y la va a poner lo más lejos posible, no, en el anillo de medio terreno, para que venga Ayer. A Ornes de nuevo, el hombre del Benfica, juega más atrás. De milagro no la puso en Bélgica. Redonda larga de Nilan sobre la banda de la izquierda, a ver si hay peinada por parte de Hegem para tratar de jugar con Schedeldrup. Hegem va a volver a ganar pelota cuando el árbitro central del compromiso dijo: hasta aquí, terminó el partido. Lo ganó 1-2 Portugal. Primero João Félix, lo empató Haaland al 50. Y al 55, Gonçalo Ramos hizo el de la diferencia para el triunfo portugués. 1-2 en contra de Noruega. Pausa y volvemos.
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16: Ricardo Ferretti, conocido como el Tuca, es un exfutbolista y entrenador brasileño naturalizado mexicano.
17: Uno de los entrenadores con mejores números en la historia del fútbol mexicano.
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23: Esta noche de fútbol en la décima jornada de la Liga MX, cuando la silbante central Priscila Pérez dice que comienza a escribirse esta historia entre Rayadas y las Águilas del América en el estadio BBVA. Muchísimas gracias por acompañarnos en este enfrentamiento. Ya lo decías bien, entre, bueno, el escenario inmejorable, ¿no? La campeona y las subcampeonas de el certamen. Y seguramente, Michelle, uno de los partidos más interesantes de ver en el fútbol femenil a día de hoy, ¿eh?
24: Exacto, creo que esta jornada número 10 nos presenta un gran partido con estas Rayadas de Monterrey y el América. Y corrijo porque creo que me equivoqué. Oliver Figueroa está en la producción, en los controles.
23: Sí, sí, no dijiste Oliver, ¿no?
24: Sí dije Oliver, pero no recuerdo si lo dije bien, entonces mejor lo corrijo. Oliver Figueroa, que está en los controles. Un gran partido, la verdad es que creo que cerrado, un partido en el que ninguna de las dos van a dejar ningunos espacios. Y bueno, Geise Ferreira va en búsqueda de lo imposible, lograr 10 jornadas de manera consecutiva anotando gol para empatar a Charlín Corral, que tiene el mismo récord, y además el América podría empatar los 10 partidos seguidos sin perder, algo que hizo en el 2017. O sea, ya prácticamente el América podría lograr lo mismo, el mismo récord que tiene.
23: Pues muchas historias a seguir, tanto en el término colectivo, como bien dices, como en materia individual. Aquí vienen las Rayadas de Monterrey, que buscaban el pase hacia adentro, cortando ahí la línea de pase, manteniendo la pelota Antonio, filtrando el balón ahí por el costado de la izquierda. La barrida defensiva es buena, es oportuna, y de esta manera Karina Rodríguez corta la jugada. De todas maneras, desde atrás viene el disparo de larga distancia, directo hacia la ubicación de la guardameta Celeste Espino, que no quiere meterse en problemas y termina por expulsar hacia un costado. La segunda jugada, el centro que va a colgar Monterrey, conecta con la testa ahí en el área, se oposengue la futbolista sudafricana y llega a los dominios de la guardameta Celeste Espino, cuando vamos a repasar las alineaciones de este partido.
24: El equipo local, el equipo de las Rayadas de Monterrey, sale en la portería con Paola Manríquez, en la línea defensiva Alexandra Godínez, jugadora que por cierto vistió la casaca de las Águilas del América también en su momento, en sus inicios. Alejandra Calderón, Dayana Limeria Santos, Valeria del Campo, la jugadora que la jornada pasada marcó el gol 900 de las Rayadas. Diana García en el medio campo, Marcela Restrepo, Valeria Vargas, Germán y Seponcigo en la parte adelante, Ariel Chavarín y Ali Soto, esta juvenil convocada, por cierto, también a la selección mexicana. Esto por parte de las Rayadas. Y ahora, si quieres, te digo la de el conjunto de las Águilas del América: Celeste Espino en la portería, Isadora Az, Karina Rodríguez, Kimberly Rodríguez y Hanna Gutiérrez en la línea defensiva. En el medio campo aparece Alexa Soto, Irene Guerrero, Nancy Antonio y el tridente mágico, creo, de las Águilas del América: Priscila da Silva, Scarlett Camberos y Geise Ferreira.
23: Ahí está la línea ofensiva por parte del equipo de la capital mexicana. Las vigentes campeonas de el Balompié Azteca, sí, en esa revisión frente a las Rayadas el día de hoy se vuelven a ver las caras ya en el marco de la décima jornada del campeonato mexicano en el estadio BBVA. Gracias por acompañarnos, comenzando el fin de semana y comenzando de buena, sí, con lo mejor del fútbol de la Liga MX femenil en esta apertura 2026. Tocando desde el fondo, el equipo azul crema tuvo que retroceder muchos metros. Priscila da Silva para entrar en contacto con la pelota, recuperar la posesión para las Águilas del América, que vienen tocando desde el fondo con su línea defensiva. Irene Guerrero continúa avanzando, proyectándose por el costado de la izquierda, filtrando la pelota. La barrida defensiva es buena en la cobertura por parte de Godínez para expulsar la pelota hacia el costado de la derecha, y se vendrá el saque de manos que rápidamente aquí el América quiere ejecutar con Irene Guerrero. Buscaba el pase hacia adelante, el cruce defensivo es bueno por parte de Alexa Soto para expulsar la pelota hacia un costado.
24: Es importante mencionar que estos equipos han visto las caras, Dylan, en 23 ocasiones en donde las Rayadas han ganado 12, de los partidos, 8 veces ha ganado el América y se han registrado 4 empates. Pareciera que el América podría tener los números a su favor, pero la realidad es que no. Las Rayadas en su momento fueron dominantes en este partido, pero en los últimos 8 partidos América ha ganado 5 de estos compromisos, incluidos la final, que creo que es la que le termina doliendo a estas Rayadas de Monterrey.
23: Sí, son de las que marcan una rivalidad precisamente, y vaya que lo han hecho entre estas Rayadas y el equipo azul crema. Apertura por el costado de la derecha para Rayadas, ya en territorio enemigo. Aquí se puede venir una posibilidad del disparo de larga distancia, que termina por llegar directo hacia los dominios de la guardameta Celeste Espino, que demuestra su calidad con esa pelota, embuchaca la misma y saldrá desde el fondo el equipo americanista, pero ya tuvo dos, ya pegó dos a portería el equipo de Rayadas.
24: Y bueno, yo les recuerdo a la gente que nos está sintonizando que aquí a través de la señal de TUDN Radio pueden seguir el partido amistoso de Argentina contra Burkina este sábado a partir de las 8 de la noche en el este, 7 en el centro y 5 en el Pacífico, los últimos partidos del astro argentino Lionel Messi.
23: Ahí está la gira del adiós y por supuesto que estaremos aquí para platicarles a lujo de detalle de todo lo que ocurra con esos enfrentamientos de la subcampeona del mundo. Se viene Rayadas de nueva cuenta por el costado de la izquierda buscando hacer daño con Diana García, profundizando, metiéndose al área. Viene escalonada la defensa americanista y eso permite que salte en el momento oportuno Isadora Haas para expulsar la pelota hacia un costado. El saque de manos será para el conjunto dirigido por Amandine Miquel, la entrenadora francesa. Cambio de juego por el costado de la derecha. Se puede venir la posibilidad con Calderón. Calderón tocando más atrás con Vargas. Vargas que va a montar la pelota. Ahí colgó el centro hacia el área chica. Nada más. Le echó un vistazo Celeste Espino, que tenía perfectamente medida la trayectoria de la pelota y la distancia que había con Chavarín, la delantera de la Sultana del Norte, que no pudo aspirar a entrar en contacto con esa pelota. Priscila Pérez, la árbitra de este partido, la de Irapuato, de 34 años de edad. Ya 2 partidos le pitó en esta temporada al equipo de Rayadas de Monterrey. La victoria frente al Atlas y el descalabro en Guanajuato, 2-0. El único que ha perdido este equipo de Rayadas, que es un hueso duro de roer, ¿eh?
24: Sí, las Rayadas de Monterrey es un gran equipo ordenado, ¿no? Por ahí a Amandine Miquel se le criticó mucho por el tema de las declaraciones que hizo respecto a las juveniles de la sub-19 cuando les dio minutos en los primeros partidos, que decía que mucha de la actitud de las jugadoras era como si fuera Disneylandia, pues okay. En el sentido de que parecía muy sencillo meterse a la primera división de la liga femenil, y ella decía que si estaban alineadas era porque no habían llegado los refuerzos de las Rayadas, y una vez que llegaron estos refuerzos de Rayadas, pues estas jugadoras ya no han vuelto a estar en primera división. Y es que hay que ser inteligente, ¿no? Creo que a las jugadoras que comenzaron en el 2017 en la Liga Femenil les ha costado mucho trabajo consolidarse, como que para que ahora juveniles de 17 años crean que el camino es muy sencillo.
23: Bueno, hay algo del contexto que hay alrededor del equipo de las Rayadas. Se viene la oportunidad con el América, con la primera que va a tener por el costado de la izquierda. Ahí buscaba el autopase por el costado de la izquierda. Scarlett Camberos termina por adelantar. De más, la pelota llega hacia los dominios de Paola Manrique y con infracción a la ofensiva de por medio, la guardameta del equipo regiomontano se hace de la pelota, pero por primera vez también vimos una manifestación al ataque por parte de las azulcrema.
24: Exacto, por ahí inteligentemente, ¿no? Scarlett Camberos tomó la pelota para meterse al área chica, pero creo que más inteligente Paola Manrique, es una juvenil que asumió la responsabilidad de tener el arco de las Rayadas tras la lesión de Pamela Tajonar y ya después el retiro de Pamela Tajonar de las albiazules, pero creo que lo hace bien. Y Scarlett Camberos, que dicho sea de paso hay que recordar a la gente que está nominada al Balón de Oro,
23: sí.
24: La primera mexicana nominada al Balón de Oro en esta edición, y veremos cómo le va.
23: Mira, pues no solamente en la varonil con Quiñones, también en la rama femenil, ahí México levantando la mano con Scarlett Camberos, la futbolista de las Águilas del América. La extremo por izquierda, que es dinamita pura, ¿eh? Tiene buenos elementos ahí por los costados. Ángel Villacampa con Camberos en un sector con Priscila da Silva. En la autopista de la derecha busca afianzarse con la posesión de la pelota el equipo azul crema, abriéndose a la izquierda con Hanna Gutiérrez. Hanna Gutiérrez con el pase en diagonal hacia adentro para Irene Guerrero, regresando para Hanna. dándose la vuelta en la última oportunidad. Alexa Soto buscaba conectar hacia enfrente, pero estaba sobrepoblada esa región por parte de futbolistas de Rayadas de Monterrey, que no dejaron que progresara la jugada. Viene saliendo en el fondo la futbolista brasileña Santos. Santos que buscaba el pase entre líneas para poner a competir allá a Seo Posengue, pero bien ubicada se encuentra Isadora Haas, que se interpone entre la pelota y entre la futbolista de las Rayadas de Monterrey para quedarse con la esférica.
24: Y Priscila da Silva, no, esta brasileña que llegó al América y que luego las lesiones la estuvieron aquejando, hay que decir que ya en este torneo al menos tiene 6 anotaciones, ¿no? Creo que al América lo bien que le ha caído recuperar a las jugadoras lesionadas. Es cierto que hoy por hoy tiene a 2 lesionadas, parece que es una constante en las Águilas del América. Y Ángel Villacampa en su momento decía que es por el exceso de partidos que han tenido en los últimos 2 años, y la realidad es que creo que el América es uno de los equipos que más partidos han jugado, más allá de los de liga, los torneos internacionales que también tiene el América. Pero bueno, Priscila recuperada, hoy 6 anotaciones y un gol en este torneo, que es lo importante para el América.
23: Ahí está el balance entonces de la futbolista a la ofensiva por parte de las Águilas del América. Buscaba avanzar por la izquierda Godínez, le cometieron infracción a la lateral por parte del equipo de Rayados de Monterrey. La pelota la pondrán las de la Sultana del Norte en circulación, prácticamente a la altura del medio campo, ligeramente recargados hacia el costado de la izquierda. Todo eso se lo platicamos a los 10 minutos desde el estadio BBVA, Rayada 0, América 0.
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23: Porque el béisbol de las Grandes Ligas está en la mejor etapa de la temporada, ¿eh? Y aquí estamos en TUDN Radio para llevarles todas las emociones al respecto. Y también de la Liga MX Femenil, con este partidazo de noche de viernes entre Rayadas y las Águilas del América. Aquí estamos con todos ustedes, con Michelle Rosas, nuestra experta en fútbol femenil, en los comentarios, su servidor Dylan Sandoval. Gracias por acompañarnos en la Unión Americana, llevando para ustedes la cobertura de este enfrentamiento. Rayadas de Monterrey en el círculo del terreno de juego buscan la apertura hacia la izquierda, donde se perfilaba Godínez. La pelota le queda muy larga a la futbolista del equipo regiomontano, se pierde por la línea lateral, será saque de manos por el costado de la derecha para el equipo americanista. Y que parece que imponen condiciones, Mitch, estos dos equipos, además de Tigres, que acaba de ganar también su partido, y son los tres que se ven más formidables de momento en la temporada.
24: Sí, creo que de momento los equipos que se están perfilando, ¿no?, para estar en la liguilla y para poder levantar la mano para el título, evidentemente es América, porque son las actuales campeonas y tricampeonas, porque consiguieron 3 títulos, las Rayadas de Monterrey, porque son las subcampeonas, y Tigres, ¿no?, que hace un momento se impuso con un marcador de 1-3 ante el conjunto de Pumas, allá de visita lo hicieron, y lo hicieron con autoridad, ¿no? Por ahí Tigres Nacimiento fue la autora del primer gol, marcó, y aparte pasó la historia, porque fue el gol 1000 para la institución de Tigres. Mira. Es el primer equipo en la Liga Femenil que llega a 1000 anotaciones y lo consigue justamente esta brasileña que milita con el conjunto de Tigres. Y bueno, Diana Ordóñez, que también por ahí se hizo presente con el marcador. Y Priscila Chinchilla, ¿no?, que marcó el gol de la honra, para decirlo, para el conjunto de Roberto Medina, que mal y de malas el tema de Pumas.
23: Ya en la recta final descontó precisamente el equipo de la capital. Se viene el América tocándola con Antonio. Nancy Antoni detrás de la media luna. No hubo entendimiento, a ver quién le podía picar ahí al espacio, estaba muy cerca Priscila da Silva. No hubo comunicación entre las dos futbolistas de las Águilas del América. El balón llegó hacia los dominios de Paola Manrique, que se lo toma con calma, que está ahí un pasito enfrente del área chica. No ha venido a presionarla ninguna futbolista de las Águilas del América.

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1: Yendo la futbolista campeona del mundo con España, se le adelantó a final de cuentas de más la pelota y vino el despeje largo por parte de la brasileña Santos, tan largo que llegó a los dominios de Celeste Espino. Celeste Espino que estuvo, Mitch, en las últimas Chivas campeonas de la liga.
2: Exacto, ¿no? Y que mucho se cuestionó la llegada de Celeste a las Águilas del América. Recuerdo que decían, no, pero ¿para qué una portera si se tenía Sandra Paños? Pero bueno, Sandra se fue del América y con Celeste era importante tenerla porque Celeste está lesionada en este momento. Valentina Murrieta, la tercer portera, es muy joven y en realidad Ángel Villacampa necesitaba una portera con experiencia y creo que esa se la da Celeste Espino, convocada, por cierto, a selección mexicana para estos partidos de México contra Jamaica.
1: Pues ahí está en el listado de quien ha vestido casacas de América y también del equipo del Guadalajara. Desde el corredor de la derecha buscaba el centro del equipo de Rayadas. Bien aparece Kimberly Rodríguez ahí con la testa en el rechace defensivo. Todo esto a los 15 minutos desde el BBVA, Rayada 0, América 0.
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1: Nuestro compañero Quiñones, que dijo que se pinta para el mejor de los cruces de esta postemporada, y yo le creo al buen Luis Quiñones. Así que los invitamos a estar atento en las transmisiones de los partidos y también en los espacios que tenemos para todos ustedes, por supuesto, con el desarrollo de la postemporada del béisbol de las Grandes Ligas. Sí, porque septiembre es el mes de septiembre y octubre cuando inician estos playoffs de la MLB. Cada vez más cerca de el clásico de otoño. Y aquí en la Liga MX Femenil también cada vez se hace más vieja la temporada, donde ya estamos viendo de qué pie cojean los equipos, quiénes son los más imponentes y quiénes están levantando las manos para quedarse con el cetro. Por el costado de la derecha, Priscila da Silva por parte de las Águilas del América. En el último tercio del terreno de juego se asocia por adentro. Le regresan la pelota, esta para su paisana, para Heise, que estaba entrando ahí por el corredor de la derecha. Heise, que sabemos, Mitch, es una máquina de hacer goles. ¿Qué tal es en las sociedades la delantera brasileña para combinarse con las compañeras?
2: Bueno, lo hace de manera espectacular, ¿no? Lo veíamos aquí justamente con Priscila, cómo logró esa asociación, ¿no?, con pase corto, que así es como la América va a poder romper con la línea defensiva de las Rayadas.
1: Uy, ojo, que se viene la pelota filtrada.

0: defensiva de las Águilas del América. Con la pelota a la altura de la media luna. Y es ahí cuando con todo el olfato depredador de Valery Vargas termina por enfilarse en el mano a mano frente a la guardameta Celeste Espino. Y definiéndose un costado, se puso nerviosa, se puso nerviosa con ese toquecito para ponerlo lejos del alcance de la guardameta Espino. Pegaron primero las Rayadas 1-0.
1: Exacto, no lo veníamos diciendo, ¿no?, minutos atrás, que las Rayadas iban a ir a buscar el error del América y ese balón filtrado que pudiera agarrar mal parada la línea de tres que tiene Ángel Villacampa, y así lo hicieron porque perdieron la pelota justo en el círculo central, punteó la pelota la jugadora de las Rayadas y mira, pues bueno, ahí atenta Celeste, se quedó con ese balón, pero al final Valery Vargas tomó la pelota, cruzó el esférico y con eso pues marca esta anotación que le da la ventaja parcial hoy al conjunto de las Rayadas.
0: Pues pegaron primero las de casa, las de la Sultana del Norte, pero vaya asistencia para poner a Valery Vargas frente a la portería. 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

0: 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Nos presenta esta asistencia del partido, pero ojo que se viene. Rayados de nueva cuenta con la proyección por el costado de la derecha. Esta puede ser una oportunidad de enganche hacia el centro y el disparo de larga distancia. Y se recosta Espino. En los dominios del equipo regiomontano, de nueva cuenta con Vargas. Vargas, que estaba en el vértice de la derecha del área grande, buscaba hacia atrás, pero vaya, que lo está pasando muy mal el equipo de Coapa.
1: Sí, después del gol creo que el América se sintió un poco vulnerable, y así ha sido con los equipos que le han metido gol. Pumas en su momento, el Atlas en su momento, y ahora las Rayadas de Monterrey. Y comienzan los fantasmas, porque la verdad es que el América tiene muchos fantasmas contra las Rayadas de Monterrey, y tiene que regresar la confianza, sobre todo para Celeste Espino, que había mejorado mucho en el tema de la parada de la pelota, ¿no? De no hacerlo a los puños cerrados, porque eso deja la pelota suelta dentro del área y complica mucho para que alguna otra jugadora pueda llegar a solucionar o a mandar esa pelota fuera, ¿no? Y hoy lo vuelve a hacer, no se queda con el esférico, lo hace a dos toques, y ahí por poquito, casi, el conjunto Rayadas puede encontrar otra oportunidad.
0: Punteando la pelota, el equipo regiomontano, cuando buscaba venir a velocidad, se oposengue a la altura de mitad del terreno de juego, punteó de más, ese balón se perdió por la línea lateral, a la altura del cinturón del terreno de juego, y es saque de mano para el equipo azul crema. Rayadas pegó primero, gol de Valery Vargas, la asistencia de Liz Soto. Todo esto te lo platicamos a los 20 minutos, las Regias lo ganan 1-0.
1: Y bueno, yo le recuerdo a la gente que la gira del adiós y estos juegos amistosos de Argentina contra Burkina Faso, este sábado a partir de las 8 de la noche, tiempo del Este, 7 en el Centro y 5 en el Pacífico, aquí a través de la señal de TUDN Radio, la gira del adiós de Messi, que ya está allá justamente en Argentina y que, hasta donde sé, en este partido no tendrá minuto, no será hasta el 6.
0: Correcto. Correcto, el de la próxima semana contra Benín, que también tendremos para todos ustedes esta transmisión. Y créanme, con un show muy especial también posterior al enfrentamiento de la Argentina, que tendremos para todos ustedes para despedir como se merece a la leyenda del fútbol mundial. Se viene el América con la apertura por el costado de la derecha. Ahí se encuentra Scarlett Camberos en el vértice. Ya se metió al área. El enganche es el centro. Se fue de una, se fue de dos, buscando el segundo poste. Scarlett Camberos, la portería se fue por encima del marco que custodia Paola Manrique. Pero vimos en esta acción, Micha, Scarlett por el costado de la derecha.
1: Scarlett, que es la máxima anotadora de las Águilas del América y que en este torneo al menos ya ha aparecido con 3 anotaciones, ha repartido más pelotas que ha anotado goles, pero creo que es una gran jugadora, ¿no? Es esa jugadora desequilibrante, esa jugadora que puede asumir la responsabilidad cuando Sara Luber no está, porque lo hace muy bien por el costado derecho y por la izquierda. Y hoy, ante la ausencia de Sara Luber por lesión, pues bueno, Scarlett Camberos siempre es esa 10 que va a ir a buscarte, a presionar, algo que el América comenzó a hacer, ¿no? Lamentablemente vas abajo en el marcador y empiezas a presionar cuando pudiste haber presionado desde los primeros minutos.
0: Sí, pero eso que comentas lo estamos viendo precisamente de manifiesto con el América, que ahí viene con la presión adelantada y eso le permite tener la posesión de la pelota ahí por el costado de la derecha, donde se venía Scarlett Camberos. Le punteó Godínez la pelotita y regalando el saque de banda por la autopista de la derecha, muy pegado al banderín del tiro de esquina para las Águilas del América, que aquí buscan reanudar en corto con Camberos. Ahí Karina Rodríguez, que se proyectó al ataque, la lateral por derecha por parte del equipo de Coapa. Se juntaron las dos volantes centrales, Nancy Antonio, Alexa Soto. No lo vio claro el equipo azul crema, y de estar pegadas al banderín de tiro de esquina, regresaron hasta propio terreno. Ahora sí se animan con Irene Guerrero de espaldas a la portería. Se gira y buscaba en la apertura por la derecha conectar con Scarlett Camberos. Antes se anticipó muy bien, leyó sus intenciones Calderón en el apartado defensivo. La presión permite al América tener la pelota. Irene Guerrero, que pone la pelota. Estaba atenta al seguimiento de la pelota y le atajó el mano a mano a la brasileña.
1: Qué atajada la de Paola Manríquez, ¿no? Y qué pase el de Irene Guerrero de primera para mandarle ese balón filtrado a Heise da Silva Ferreira, que no se la pensó, ¿no? De pierna derecha lo cobró de buena manera, pero atenta estaba Paola Manríquez para mandar esa pelota fuera de la portería. Hoy creo que al menos en los primeros minutos esta es la tajada al menos del partido en lo que va de este partido.
0: Totalmente de acuerdo, aguantó bien y luego puro reflejo termina por alejar.
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10: 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La atmósfera está compuesta de gases que cubren la Tierra. Soy Isabel Nieves de Planeta Azul. 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
14: Yo soy Andrea Márquez y soy parte del equipo de la Red Hispana. Estamos viviendo tiempos difíciles. Algunos de nosotros tenemos la oportunidad de quedarnos en nuestras casas y, por fortuna, hay luz al final del túnel. 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No solo se trata de dar dinero, sino que también puede ser algo tan sencillo como dar tiempo. Y recuerda que esto solo es momentáneo.
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0: Y se viene la oportunidad por el costado de la izquierda por parte del equipo de Coapa. Vamos a ver a Heise Ferreira, ya está dentro del área. El centro que se pasea por todo el área, chica. Antes el despeje defensivo de Rayados, la pelota que queda viva ahí por el callejón de la izquierda. Buscaban el pase hacia adentro donde se proyectaba Irene Guerrero, pero atenta dando un paso hacia adelante Valeria del Campo para cortar esa acción. La posesión en estos momentos para las Rayadas, que vamos a ver si pueden salir tocando desde el fondo. Con Diana García avanzando en conducción, llegando a mitad del terreno de juego, abriéndose a la izquierda con Ale Godínez. Ale Godínez que hace el enganche hacia el centro, que se apoya con la colombiana Restrepo. Regresando a Godínez. Godínez cuando quiso dar el paso hacia adelante le puntean la pelota. El saque de manos por el costado de la izquierda para el equipo regiomontano, que quiere volver a hacerse fuerte con la pelota. Irene Guerrero recuperando, abriéndose el costado de la derecha con Scarlett Camberos, que está en el corredor de la derecha. Le tiene que imprimir un ritmo más lento para que lleguen a asociarse con ellas. Priscila de larga distancia. Se fue por encima de la portería que custodia Paola Manrique. Pero si faltaba aún al ataque por aparecer, Priscila da Silva dice, Mitch, no se olviden de mí.
1: Exacto, ¿no? Priscila levantando ahí la mano y diciendo, aquí estoy y aquí puedo hacerme presente de pierna derecha, no levanta la cabeza, ve a Paola Manríquez. Sí estaba un poco adelantada Paola Manríquez, pero bueno, esa pelota no bajó, no tuvo el efecto que Priscila hubiese querido. Y previo, por ahí los entrenadores, pues Ángel Villacampa nada contento, ¿eh? Le dice, por ahí se ve que hace señas, está muy constantemente en la línea y acercándose a las jugadoras para ajustar algunas cosas que no le han gustado, sobre todo creo que porque no ha tenido el América el dominio total de la pelota, algo que le gusta al equipo de las Águilas del América. Y Amandine Miquel pues un poco más calmada, ¿no?, observando lo que está haciendo el conjunto de las Rayadas, porque al final el 1-0 es un resultado mínimo, ¿no?
0: Sí.
1: De un momento a otro este América te puede dar la vuelta al partido.
0: Correcto, con la calidad de jugadoras que tiene. Y aquí Monterrey que buscaba proyectarse al ataque, buscaban el pase hacia afuera. Bueno, es el cruce defensivo para que llegue Irene Guerrero, combinándose el costado de la derecha con Priscila da Silva, la brasileña de las Águilas del América, que buscaba poner a competir a Heise Ferreira. Se interpone muy bien en el trayecto de la pelota Restrepo, la colombiana, abriéndose el costado de la derecha en la salida para las regias. Vamos a ver a Chavarín, Chavarín de larga distancia, abriéndose el costado de la izquierda. La pelota que queda suelta detrás de la media luna. Buscaba imprimirle efecto, pero llega sin mayores inconvenientes para la guardameta Celeste Espino, quedándose con esa pelota templada y quedándose con la posesión para el América.
1: Y bueno, el juego 2 de la serie entre San Diego contra Milwaukee este domingo a partir de las 4 de la tarde, tiempo en el este, 3 en el centro y 1 en el Pacífico, en esta serie divisional de la postemporada de las Grandes Ligas, aquí a través de la señal de TUDN Radio, para que no se pierdan todo lo que va a suceder en este juego número 2.
0: Y vaya que hay aficionados de los Padres de San Diego que se reportan todos los días, y ahí estaremos presente para todos ustedes en la transmisión de ese segundo enfrentamiento ante Milwaukee. Aquí el América buscaba salir en velocidad por el costado de la izquierda. Se interpone bien en el trayecto del balón. Alejandra Calderón no pudo tener dominio de la pelota. Así la puntea hacia un costado para que se venga el saque de manos para el equipo azul crema. Girando Nancy Antonio sobre su humanidad y abriéndose el costado de la derecha. Tocando desde la línea de fondo el América. Las Rayadas haciendo la transición en la defensa para cerrar los espacios. Heise Ferreira que se botó hasta la altura de mitad del terreno de juego para entrar en contacto con la pelota. Para venir con el apoyo hacia el costado de la izquierda con Kimberly Rodríguez, que se la pone a Hanna Gutiérrez. Hanna Gutiérrez por dentro, donde se encuentra la española Irene Guerrero, retrocediendo en el fondo con Isadora Haas. Abre hacia la derecha con Karina Rodríguez. Karina Rodríguez que le monta la cabeza y que buscó ahí en diagonal, hacia adentro, poner a competir a Scarlett Camberos el robo de balón y vamos a ver si le puede meter velocidad el equipo regiomontano, abriendo hacia el costado de la izquierda. Ahí el centro al área, el rechace defensivo en corto y sale jugando Gutiérrez con Guerrero, abriendo hacia el costado de la izquierda. Se viene la posibilidad por la autopista de la izquierda y el abucheo, claro, es porque tiene la posesión el equipo de Coapa, a la diagonal retrasada para absolutamente nadie. Llega hacia los dominios de la zaguera central brasileña Santos, que me ha parecido, Micho, ha estado muy atenta en las coberturas.
1: Sí, la verdad es que esta jugadora de las Rayadas de Monterrey está haciendo un poquito labores más de contención ahí por momentos. Alexandra Godínez creo que ha tomado ya la tema de la central, el tema de Valeria también del campo, ¿no? Y al igual a Lelúa, creo que las Rayadas han trabajado muy bien en la línea defensiva y rompen mucho el bloque de la América.
0: García conduciendo para las Rayadas de Monterrey, detrás de la media luna, la apertura es el costado de la derecha y vamos a ver ahí si con Vargas que busca ahí colgar la pelota a la altura del manchón penalti, el rechace defensivo con la testa, el balón que se pierde por la línea de fondo y tendremos tiro de esquina por el costado de la izquierda para Monterrey y vamos a ver si en la táctica fija pueden hacer daño, ¿eh?
1: Exacto, ¿no? Va a ser una buena jugada, no tiene muy buenas remateadoras de cabeza, ¿no? Y Celeste no suele quedarse casi nunca con la pelota en los tiros de esquina, ni tampoco en el tema de los tiros libres, ¿no? Ellas normalmente rechazan mucho el esférico, así que también ahí las jugadoras del América tendrán que hacer un buen marcaje para evitar y cortar toda posibilidad que puedan tener las Rayadas de Monterrey. Marcela Restrepo se acomoda para cobrar este tiro de esquina.
0: Pues ahí está la mundialista y olímpica con la selección de Colombia, preparada para venir con el tiro de esquina por el costado de la izquierda y el rechace en el primer poste es bueno por parte de Isadora Hassi, le va a intentar meter velocidad del equipo de Coapa en el contragolpe, 3-3, la conducción por el carril central, ojo con la apertura por el costado de la izquierda dentro del área, puede venir la oportunidad con Antonio que venía intentando el centro, el cruce defensivo, pero el balón que se mantiene en los dominios de las Águilas del América a través de la española Irene Guerrero en la posición de media punta, abriéndose el costado de la derecha con Karina Rodríguez. Karina Rodríguez insiste por el centro, le regresan por la autopista de la derecha para que tome la iniciativa, el balón centrado, ojo que se viene para Keise Ferreira ahí en el callejón del costado de la derecha y llegando muy bien, atente en esta última la cobertura Ale Godínez para sacar la pelota, tiro de esquina ahora para el América.
1: Exacto, no, ahí el América creo que se precipita un poco, Nancy Antonio, Scarlett Camberos obviamente no va a poder para tres defensoras, pero ahí la que termina errando esa gran jugada, la que agarraron mal paradas el conjunto Rayadas, fue Nancy Antonio, pero creo que de manera inteligente la América consigue un tiro de esquina, donde también el América es peligroso en los tiros de esquina.
0: Se viene la jugada de táctica fija, la del laboratorio por parte de Ángel Villacampa y su cuerpo técnico comandando las Águilas del América, que comienza a agrupar a sus futbolistas de altura, hasta con 6 jugadoras ahí dentro del área, el tiro de esquina por el costado de la derecha, la pelota que se pasea por toda el área y sale por el costado de la derecha del equipo regiomontano, que ahora va a tener la posesión de la pelota ahí con Alejandra Calderón, a ver si le puede meter velocidad con Restrepo en el círculo central, abriendo con Seoposengue por el costado de la izquierda, se viene la sudafricana, ya le metió velocidad, amagaba con venir en diagonal hacia adentro, pero qué bien, atenta en la cobertura, Karina Rodríguez se comió a la sudafricana y no es tarea para nada sencilla.
1: Exacto, ¿no? Por ahí creo que la que termina haciendo el recorrido es Scarlett Camberos, que va hasta ese costado para quitarle el balón a Seponsigo, esta jugadora velocista, ¿no? Esta jugadora que tiene mucha habilidad y que es una jugadora muy muy veloz, pero terminó quitándole el esférico, la pelota a Scarlett Camberos.
0: Se queda ahí el balón con Restrepo dentro del área, buscando al segundo poste, se va completamente desviado del marco que custodia la guardameta Celeste Espino. Esto te lo platicamos a los 35 minutos en el estadio BBVA, Rayadas 1, América 0.
1: Y bueno, la UEFA Nations League va a continuar. Portugal, este Portugal sin Cristiano Ronaldo y toda la polémica que se ha armado tras la salida de Cristiano Ronaldo, contra Noruega este domingo a las 2:30 de la tarde en el este, 1:30 en el centro, 11:30 en el Pacífico, aquí a través de la señal de TUDN Extra en Euforia, este gran partido de Portugal.
0: Que tendrá ganas Portugal de seguir demostrando que puede ganar con categoría sin el astro portugués. Keise Ferreira de larga distancia, ligeramente recargada hacia el costado de la derecha. intentó desde fuera del área, a final de cuentas termina por rozar esa pelota Alejandra Godínez, que de nueva cuenta manda el balón a tiro de esquina por el costado de la derecha para el equipo azul crema.
1: Al conjunto del América no le gusta para nada llevar, pues digamos que el marcador en desventaja, se le nota luego en la cara de las jugadoras la frustración porque las cosas no les salen bien, y es que son pocos los equipos que le han sacado gol a las Águilas del América, apenas 8 anotaciones en contra tiene el América, contando ya hasta las Rayadas de Monterrey, así que veremos si aprovechan ese tiro de esquina.
0: Con Nancy Antonio por la punta de la derecha, buscando el primer poste, rozando la pelota, le quedó ahí a Ferreira, Ferreira que se abre, que busca el rebote.
1: De ir a buscar todas las pelotas de la brasileña Ferreira, porque ella fue la que terminó quedándose con ese balón, se metió entre tres defensoras de las Rayadas, mandó ese centro para que la española Irene Guerrero marcara su quinta anotación en lo que va de esta apertura 2026, y con esto empatar el partido en ese tiro de esquina que buscó desde hace algunos minutos atrás ya las Águilas de América.
0: Fue en el área chica, pero qué zapatazo le metió Irene Guerrero. 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Esa pelota que intentó el remate cruzado de Ferreira y le quedó el balón a Merced. A Irene Guerrero para mandar la pelota al fondo de la red. Es una jugada presentada por Boot Barn en este entretenido empate 1. Y quizás, Mitch, quizás ya se lo merecía el América.
1: Sí, ya el América lo estuvo buscando, ¿no? Después de que cayó la anotación en minuto 18, el América presionó, adelantó líneas y luego ya era cuestión de tiempo para que el América encontrara esa posibilidad. Lo hizo en el tiro de esquina anterior y luego llegó este el minuto 37 para que Irene Guerrero, otra jugadora que ha estado presente en varios de los partidos con anotaciones, pues que está pasando además por un buen momento, marcara esta quinta anotación en este torneo, en esta apertura 2026.
0: Pues ahí está, una de las de peso de esa generación dorada de la España, campeona del mundo en Oceanía. Y hace 3 años ahí estaba en ese equipo Irene Guerrero, hoy enalteciendo las canchas del fútbol de la Liga MX y como una pieza medular de las Águilas del América, buscando el balón en profundidad ahí para Hanna Gutiérrez. Desde la autopista de la izquierda va a tener la posibilidad las Águilas del América, retrocediendo con Geisé Ferreira, que está en el corredor, ya se metió en el área. Ferreira con el amague, hacia adentro, hacia afuera, la brasileña con el remate cruzado que se pasea por el área chica, no llegó a despejar ninguna defensa de Rayadas y no llegó tampoco ninguna aliada de las de Cuapa para mandar la pelota al fondo, y esta se perdió por la de fondo.
1: Y bueno, parece que Jaycee no solo quiere marcar goles, sino también dar asistencias, ¿no? Porque qué gran segunda asistencia le estaba poniendo a su compañera brasileña Priscila, ¿no? Con este gran pase que le cruzó, que prácticamente nada más era para rematar, pero bueno, Priscila se quedó atrasito de la defensa de las Rayadas y ya era imposible superar a Alexandra Godínez.
0: Restrepo abriendo para el costado de la derecha donde se encuentra Vargas, parece que va a encarar ahí a Hanna Gutiérrez, prefiere por el centro con Restrepo y se le estaba regresando a Vargas, pero qué atenta está ahí en la cobertura defensiva Kimberly Rodríguez por expulsar la pelota hacia el costado, la presión adelantada por parte de Rayadas que busca eludir el equipo de las Águilas del América. Pase brillante de Rodríguez por dentro para que llegue hacia los dominios de Soto, y en una salida limpia, en una bonita jugada colectiva, sale el América tocando por el costado de la derecha, levantando la cabeza, el balón en profundidad para Priscila. Ahí está Da Silva, Santos no se quiso meter en problemas, la salida central del equipo regiomontano. expulsando el balón hacia un costado, será saque de manos para las de Cuapa en 40 minutos, donde estamos empatando a un gol.
1: Y bueno, el juego 2 también de la serie divisional, estos partidos de la serie divisional de la postemporada de las Grandes Ligas, de Atlanta contra Los Ángeles Dodgers, este domingo a las 8 de la tarde, de la noche ya, tiempo del este, 7 en el centro y 5 en el Pacífico, a través de la señal de TUDN Radio, para que no se pierdan toda la cobertura con Luis Quiñones de este juego número 2 de Atlanta contra Los Ángeles Dodgers.
0: Ahí están los vigentes campeones de la Serie Mundial, que buscan el tricampeonato, que buscan emular a los Yankees de Nueva York de principio de siglo. Pero enfrente aparece un equipo muy bravo de Atlanta. Se vendrá el tiro de esquina por el costado de la derecha, en los botines de Nancy Antonio. Así vino el gol del América, Antonio ahí colgándole el remate de cabeza en el primer poste por parte de Priscila da Silva. La pelota se fue hacia un costado y no sé si del lado de Rayadas, Mitch, ya estén pensando en reformular el partido en el medio tiempo.
1: Creo que será ya interesante ver lo que Amandine Mikel pueda mostrar para este segundo partido, para este segundo tiempo. Y es que creo que a la Rayada sí les pesa el no tener a la española Lucía García, jugadora que se hizo expulsar en el partido pasado contra el Puebla, y en la ausencia de la española sí genera un vacío ahí en el tema de lo que Rayadas puede hacer en el medio campo, la explosividad que tiene Lucía, la habilidad que tiene Lucía, y creo que sí es una falta hoy, algo que le pesa a las Rayadas el haberla perdido, pero bueno, veremos qué le mueve la francesa para el segundo tiempo, porque le tiene que mover, porque en los últimos 15 minutos creo que el juego ya es juego completamente del América.
0: Parecía infracción sobre el Siaposengue cuando venía delante del círculo central enganchándose al centro. A mí me parecía que le habían pegado ahí la dormilón en el muslo a la futbolista sudafricana. No lo vio así la silbante central de este partido, que estaba mejor ubicada sobre el terreno de juego. La pelota en salida será entonces para el equipo de Rayadas de Monterrey. Bueno, lo interpretó como una jugada futbolera de Rodríguez, Mitch.
1: Sí, fue más como en un tema de no llevar esa alevosía y esa ventaja. Creo que sí pudo haber marcado la falta.
0: ¡Usa! Su crema que llega más sobre el terreno de juego, Scarlett Camberos, por la autopista de la izquierda, se vino la capitana, buscaba el centro, lo que se encontró fue un desvío defensivo, la pelota que pasó por encima de la guardameta, Paola Manrique dejándola sin posibilidad, pero una dosis de fortuna quizás, pero lo estaba intentando el América, que se va arriba 1-2.
1: Exacto, por ahí Camberos muy viva, ¿no? Dispara fuerte. Valeria del Campo, que la habíamos mencionado muy poco, termina punteando ese balón y le da un giro por completo a la pelota. Imposible para Paola Manríquez, que nada puede hacer. Y qué desfortuna, ¿no? Para el tema de la Rayadas, que lo estaban haciendo bien. En la línea defensiva estaban haciéndolo perfecto. Y bueno, ahora ese error que termina manchando y que termina dando la vuelta al partido de las Águilas del América.
0: Para
1: darle la vuelta a este partido que parecía por momentos que
0: Rayados tenía controlado. Se va adelante entonces el equipo azul crema. Y atentos a la situación de Irene Guerrero. Parece que tiene un pinchazo en la parte trasera del muslo del costado de la derecha. Pasaron las asistencias e incluso para ponerle un poco del Sprite. Ahí a la futbolista española de las Águilas del América, que parece de entrada se va a mantener sobre el terreno de juego cuando ya tenemos el tiempo de compensación.
1: 5 minutos serán lo que se agregue en esta primera parte allá en el Estadio BBVA, esperando que Rayadas pueda responder de manera inmediata para antes del descanso empatar este partido o ver qué hace el América.
0: El centro ahí a largo por el costado de la derecha, buscaban conectar con Chavarín, el balón le quedó más cómodo a la guardameta Celeste Espino, que se quedó con la pelota en esta última jugada. Y estábamos viendo en el monitor de apoyo esa jugada de Irene Guerrero, que es previa a la anotación. anotación en una jugada muy futbolera ahí con Valeria Vargas. Termina por impactar sus pies ambas. Y ahí es donde sale lastimada precisamente la mediocampista española de las Águilas de el América. Que de momento se mantiene ahí en el terreno de juego. Y ya supongo que en el medio tiempo veremos, ¿no? Si se mantiene o no sobre el césped.
1: Sí, creo que Ángel Villacampa, una de las prioridades que ha hecho siempre es cuidar a las futbolistas. Sobre todo porque a Ángel Villacampa le ha costado mucho tener un plantel completo. Así que si ella no está, no se siente en óptimas condiciones. Y si la parte médica la revisa y tampoco, creo que lo que van a hacer es no exponerla, guardarla, sobre todo porque viene una fecha FIFA, se puede recuperar la jugadora para evitar que esta lesión se pueda prolongar para las Águilas de la América.
0: Ahí está Irene Guerrero, que de momento no la vemos muy participativa en el círculo central. Aquí ya se estaba animando a dar un paso hacia adelante. A todo esto se viene la oportunidad con Priscila por parte de las Águilas de la América, retrocediendo con Geise Ferreira. Viene la brasileña encarando a Godínez, se va por fuera, llegando a la línea de fondo, viene con la retrasada y ahí está Santos con la parte interna rechazando esa esférica. Se la puso a Godínez. Godínez quiso salir a velocidad, la persiguió la brasileña Geise Ferreira. Infracción a la ofensiva por parte de las de Coapa.
1: Y bueno, es que Ferreira no se cansa de correr, ¿eh? Sí. Ahora aparece por el otro costado, lo hace por el lado de la derecha, por el lado de la izquierda. Me queda claro que esta jugadora, si no estuviera en México, podría estar en cualquier otro club y va que vuela para estar en otro club, pero seguramente la América la está blindando para que ella aguante y pueda participar en este primer Mundial de Clubes que habrá en el fútbol femenino en el 2028, y que la América ya tiene su boleto asegurado, así que seguramente la van a aguantar.
0: El robo de balones por parte de la América, buscaban detrás de la media luna venir con el impacto de larga distancia por parte de Nancy Antonio. Se interpone bien ahí del campo en esa última alternativa, pero la posesión del balón se mantiene en los dominios de las capitalinas con Irene Guerrero. Si nos acaba de sintonizar, se adelantó temprano en el partido Monterrey a través de Vargas. Apareció Irene Guerrero para empatar y en una autogol ahí por parte de Valeria del Campo, que quiso cortar un centro de Scarlett Camberos. Sí, con un autogol se fue arriba el América 1-2. Se agregaron 5 minutos, ya se fueron 3 de esos 5 que agregaron. Buscando desde el fondo la línea para el pase para saltar líneas por parte de Isadora Hasse. El balón llegó hacia los dominios de Paola Manrique, de la guardameta del equipo Regio Montano, que ahora tiene que plantear un partido completamente diferente, porque lo que inició ganando ahora se ha vuelto un trámite complicado del enfrentamiento. Manrique con el despeje largo llegó hacia los dominios de la saga americanista. Abren en profundidad por la derecha con Ferreira, lo están jalando de la camiseta, ¿eh? Ferreira quiso meter la velocidad y ahí Godínez alcanza a barrer esa esférica para que se pierda por la línea de fondo, y será tiro de esquina por la derecha de nueva cuenta para las Águilas.
1: Pero con qué facilidad Ferreira se lleva a Alexandra Godínez, y todavía antes de que ya habían señalado la falta, obviamente, pero todavía la burla ahí en la línea antes de conseguir el tiro de esquina. Y de verdad, insisto, Ferreira creo que va a seguir haciendo historia en la Liga Femenil. Hoy es la líder de goleo y va que vuela para superar lo que Charlín Corral hizo en un solo torneo, que fueron 22 anotaciones.
0: Antonio con el córner por el costado de la derecha, la pelota que se pasea ahí con la zaguera central de la zaguera de América, y el penal para América. Penalti para las Águilas de la América justo un minuto antes de que se terminara esta primera mitad. Vino la jugada con el tiro de esquina, vino el remate de cabeza por parte de Isadora Haas, brazo extendido por parte de la saga regiomontana, y las de Coapa tendrán una oportunidad inmejorable para extender su ventaja.
1: Exacto, ¿no? Qué manera de perder el partido, ¿no? Y dejar ir el partido con un segundo error que termina cometiendo ahora Alexandra Godínez, ¿no? Con esa mano que termina metiendo en ese tiro de esquina. Ya se equivocó Valeria del Campo, ahora lo hace Alexandra Godínez. Y bueno, cuando de nada te sirve haber hecho bien 15 minutos cuando en 6 o en 10 destruiste lo logrado.
0: ¿Quién cree que se viene? ¡Ferreira! Ferreira engañó a la guardameta. Manrique se recostó a su derecha hacia el otro costado. De manera rasa, de manera suave, apareció la futbolista brasileña. Lo gana el América. Jiménez en la Sultana del Norte. Nosotros vamos a hacer una pausa. Es muy breve y volvemos para recapitular todo lo que nos dejó una primera parte de locura.
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23: Familia, definitivamente momentos interesantes para poder viajar y disfrutar otras cosas que no habíamos hecho antes. 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
0: Ahora sí, la silbatina y se reanuda la segunda mitad de este partido. Estamos completamente en vivo en TUDN Radio desde el estadio BBVA. Rayadas frente a las Águilas del América. Lo están ganando las de la capital mexicana. 1-3 practicando un gran fútbol en la primera mitad del enfrentamiento. Y un equipo que no se desmoronó a pesar de comenzar con un revés el partido. La equivocación en la salida por parte del equipo de Rayadas. Se puede venir la posibilidad con Scarlett Camberos. Está entrando el área, pero se adelantó muchísimo la pelota. Se pierde la misma por la línea de fondo y le regala el saque de portería a Paola Manrique y al equipo regiomontano. Y me parece, Michel, que los primeros minutos van a marcar la pauta de que veamos si Rayadas será capaz de remontar o no.
1: Exacto, porque el América va a seguir jugando en su misma tónica, presionando, cerrándole o dándole ahí un poco de espacio, pero recuperando la pelota de manera rápida, ¿no? Como fue en esta ocasión. Rayadas avanzó unos cuantos metros con Diana García, pero rápido cerró Irene para robarle el esférico, y creo que Rayadas tendrá que ir a buscar ese gol.
0: Se viene la oportunidad por el costado de la derecha por parte del equipo de Monterrey, abriendo la pelota, levantando la cabeza, el recorte en el vértice, el desvío. Chavarín, lo decíamos, los primeros minutos te podían marcar la pauta. Recibió atrás del vértice derecho del área chica, recortó hacia el centro a Rodríguez, tiró hacia la portería, y ahí es cuando se vino el desvío a la defensiva por parte de Hassi, la pelota que termina al fondo de la red. Descontó Rayadas. Gol de vestidor, Michel Rosas, 2-3.
1: Exacto, ¿no? Un error por parte de Isa Haas, que termina igual, ¿no? Replicando la misma dosis como le pasó a las Rayadas de Monterrey en la misma portería, rechazando esa pelota para quitarle y borrarle por completo el esférico a Celeste Espino, que nada puede hacer ante este autogol que termina metiendo la jugadora del América. Y bien para las Rayadas, porque se vuelven a meter al partido.
0: Y el América, que busca recuperar lo perdido, y a la altura de la media luna, punteando la pelota, llega hacia los dominios de Paola Manrique, y Monterrey, que le quiere poner calma en esta situación. Apareció el tanto que anhelaba el equipo regiomontano, un gol de vestidor, un gol apenas en el primer minuto del complemento para meterse de lleno en el trámite del partido. Y todavía le falta una anotación para al menos empatar el partido. Pero sí, las Rayadas están vivas en el enfrentamiento y tienen la pelota en el círculo central. La apertura hacia la derecha donde se encuentra Vargas. Vargas no le quiere meter velocidad, prefiere enganchar hacia el centro y combinar para que comience a tejer. El equipo de Monterrey buscaban el balón filtrado para Seopo Sengue, que estaba perfilándose, marcando con el movimiento hacia donde debía ir la trayectoria de ese balón. El robo defensivo en primera línea por parte del equipo americanista, que va a venir en profundidad por el costado de la izquierda donde se encuentra Camberos. Ahí está Scarlett, ya se metió al área por la autopista de la izquierda, engancha hacia el centro, viene con el pase. Priscila Ferreira tocando de primera, se interpuso bien Godínez para bloquear la pelota y se vendrá la salida precisamente de Godínez por esa autopista de la izquierda. Buscado el pase filtrado para la sudafricana Seopo Sengwe. El cruzamiento defensivo y el América que se queda ya con la posesión de la pelota desde la primera línea.
1: Exacto, ¿no? Pero recupera ahí el tema de Camberos, ¿no? Es muy parecido por velocidad, creo que se termina llevando a las defensoras de las Rayadas, pero de nada le sirve porque no hay una jugadora que la acompañe. Normalmente Camberos tiene que frenar, tiene que recortar, tiene que esperar a que alguna jugadora llegue con ella para poder mandar el centro, y se termina perdiendo pues lo que podría ser peligroso, ¿no? Esas jugadas peligrosas, y es que la América venía de atrás, y entonces ahí habrá que leer mejor las jugadas para que sean las brasileñas las que se queden ahí acompañando a Camberos.
0: Buscaban de nueva cuenta, bueno, están intentando mucho con Seopo Sengwe, pero se han interpuesto en los pases las defensas americanistas para impedir que la sudafricana haga su juego por esa banda de la izquierda. Sigue intentando habilitarle el equipo regiomontano, que toca en la altura de mitad del terreno de juego donde se encuentra Santos. Santos abriéndose el costado de la izquierda, retrocediendo el América muy bien escalonado, y las 11 futbolistas bajo las órdenes de Ángel Villacampa en este momento sobre propio terreno. Jaice Ferreira ahora sí da un paso hacia adelante en busca de presionar a las defensas. El balón por parte de las de la Sultana del Norte, que llega hacia el fondo con Paola Manrique. Manrique y el apoyo hacia el costado de la derecha con Ale Calderón. Levanta la cabeza, se apoya con Vargas. Vargas regresa a Calderón, no tiene un buen control. Y estaba muy atenta siguiendo la pelota de cerca Alexa Soto para robar la pelota y la posesión para el equipo americanista. Buscaban hacia la derecha donde se encontraba Priscila. La pelota que le quedó muy pero muy adelante a la futbolista de las Águilas del América. 50 minutos sobre el terreno de juego del BBVA. Rayadas tienen 2, el América 3.
1: Y bueno, yo le recuerdo a la gente que la gira del adiós y estos partidos de Argentina contra Burkina este sábado a partir de las 8 de la noche, tiempo del este, 7 en el centro y 5 en el Pacífico a través de TUDN Radio.
0: Seopo Sengwe buscando ahí ya en la posición adelantada. Esto no va a valer, se emocionó el público aquí en territorio regiomontano. Ya habían marcado antes la posición adelantada sobre la sudafricana Seopo Sengwe, pero es lo mismo que mencionábamos hace unos instantes, Mitch. Parece que en la primera mitad no utilizaron tanto al extremo sudafricana y le están buscando mucho ahora.
1: Exacto, están buscando el tema de lo que puede generarte Germany, que es una jugadora muy veloz, es una jugadora que se desmarca muy rápido. Y es que creo que las Rayadas tampoco no habían tenido tanto la pelota en el medio campo. Hoy está un poco más asociativa Diana, esta jugadora capitana y emblema de las Rayadas de Monterrey, y eso les permite justamente encontrar a esta jugadora, a Germany, por el costado, y también el tema de Chavarín, ¿no?, que despertó.
0: Chavarín, que se viene detrás de la media luna y dentro. Chavarín recibió la pelota en terreno propio, avanzó, se metió entre dos, le dio muchísimo, muchísimo espacio Isadora Haas detrás de la media luna, y eso es mucho para una futbolista con la calidad de la camiseta número 25. Dio adelantada Celeste Espino, probó portería y sí, encima de la ubicación de la guardameta, no demasiado elevado, muy cerca de Celeste, pero lejos del alcance de la misma. En 8 minutos de la segunda mitad aparecieron las Rayadas por partida doble para empatar a 3 el partido.
1: Y bueno, si decíamos hace un rato que el conjunto de la América le habían bastado 7 minutos, a las Rayadas les bastaron 5 para darle la vuelta, para empatar, mejor dicho, el compromiso. Y esta anotación, gran anotación de Chavarín, que ya llega a 5 anotaciones en lo que va del torneo de esta apertura 2026, perfilándose muy bien de pierna derecha para dejar sin posibilidad a Celeste, que una de las desventajas que tiene Celeste es que juega muy adelante y ahora le tocó pues padecer ese gran disparo para el tema de Chavarín, y se realizó una modificación por parte de las Águilas del América. Entró Scarlett Pineda, esta jugadora, ahorita te digo. Creo que en la lógica me llevaría a pensar que la que abandonó es Irene, porque es a la que de momento no alcanzó a ver en el terreno, en el terreno de juego, pero ahorita te confirmo que es la jugadora que abandonó el terreno.
0: Perfecto, ahí está la primera modificación entonces sobre el terreno de juego. Se vendrá el tiro libre indirecto por el costado de la izquierda para las Águilas de el América, y a primer poste llega hacia los dominios de Godínez, rechaza con la cabeza, captura la pelota hacia Oposengo y le puede meter velocidad, está invitando a jugar en campo abierto por el costado de la derecha. Ojo que se puede venir la oportunidad para las Rayadas, y ahí está la que termina por perseguirla hasta zona defensiva de las Águilas del América, es Heise, y termina por venir con el empujón sobre la extremo africana.
1: Y te confirmo, la que salió del terreno de juego es Irene, que en automático le pusieron una bolsa de hielo, ya está sentada ahí en las bancas. Creo que era evidente, no sé ni por qué regresó Irene al terreno de juego. Creo que perdieron mucho esos 5 o 6 minutos en el medio campo, y eso le permitió a las Rayadas empatar el compromiso, que ya está cayendo fuerte lluvia en la Sultana del Norte.
0: Nos estamos advirtiendo que había pronóstico de lluvia en la Sultana del Norte, y sí, en este momento se está manifestando la misma aquí sobre el césped del BBVA. Ahí está entonces la primera modificación del partido. 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Entonces se fue la campeona del mundo Irene Guerrero y entró Scarlett Pineda con la camiseta número 13. Se viene Monterrey en el círculo central del terreno de juego, en el medio campo. Ahí buscaba el pase entre líneas Marcela Restrepo. El robo de balón por parte del equipo de Cuapa, que busca la apertura por el costado de la derecha, donde se encuentra Camberos. La capitana Camberos, que levanta la cabeza, previsualizando el panorama, buscando la mejor opción de pase. El filtrado que llega absolutamente a ninguna compañera. Al contrario, llega hacia los dominios de Paola Manrique. 55 minutos en el BBVA. Monterrey 3, América 3.
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0: Se viene la posibilidad en el área, buscando la diagonal, el equipo de los Rayados a la altura de la media luna, abriéndose a la derecha, ¡gol!

0: doblete de Valery Vargas y voltereta para el equipo de la Sultana del Norte. En un balón desde el muro defensivo, donde pusieron a competir por izquierda Chavarín, buscó en diagonal a Siopozengue. Siopozengue la abrió a la altura de la media luna, el toque sutil por parte de Diana García, que creo quiso controlar. Le salió pase hacia el costado de la derecha, y es cuando entró con la parte interna la futbolista de Rayadas. Entró Vargas buscando el segundo poste, lejos del alcance de Celeste Espino. ¡Qué partidazo! ¡Qué reacción! Rayadas 4, América 3.
1: Qué ganas de preguntarle a Manuel Miquel qué le habrá dicho a sus jugadoras en el medio campo, ¿no? En el medio tiempo, porque prácticamente 10 minutos y las Rayadas ya han metido 3 goles. Los que no metieron en el primer tiempo, los han metido en este segundo tiempo, y qué golazos, ¿no? Desde fuera del área, de media distancia, dos goles muy parecidos, el de Chavarín junto con el de Valery Vargas, y el tema de Celeste, que preocupa, porque Celeste nuevamente estaba un poco adelantada y nada pudo hacer en este gran disparo de Valery Vargas.
0: Ahí apareció entonces Vargas. Bueno, yo no sé, pero necesito a Mandy Miquel como mi coach de vida, ¿eh? Con lo que mencionas, que qué les habrá dicho en la segunda mitad, que bastaron 12 minutos para ya revertir esta situación. Y las Águilas del América que buscan la respuesta con la posesión con Pineda, abriéndose el costado de la derecha, el enganche hacia el centro por parte de Karina Rodríguez, que se está proyectando al ataque. Godínez robó, le cometieron la infracción, sí, apareció Vargas, pero la que le puso la asistencia ya a la altura de la media luna en esta última fue García. 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Ahí está esta asistencia presentada por Lowe's, y por supuesto que Ángel Villacampa tiene que comenzar a moverle micha en el ajedrez.
1: Exacto, Ángel Villacampa manda dos modificaciones al terreno de juego. Las que ingresaron fue Karen Luna con el dorsal número 26 y Montse Saldívar.

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1: Arriba de 3 goles al América, nadie le había metido 3 goles. El Puebla le metió 1, Tijuana le metió 1, el Atlas le metió 2 y nadie le había metido, al menos en este torneo, 3 anotaciones al América, y tampoco lo que puede ser que pierda el América, porque romperían con el invicto que tienen ya desde hace 9 jornadas atrás.
2: Pues mira, es un buen dato, y esos 3 goles en un margen de 10 minutos. Valery Vargas en el vértice derecho del área grande, ahí está la futbolista del equipo regiomontano, autora de un doblete ya el día de hoy. Le punteó la pelota Hanna Gutiérrez y alejó el balón de su alcance. La infracción a la ofensiva por parte de Rayadas de Monterrey cuando Alexa Soto le estaba dando la espalda a la jugadora. Todo esto te lo platicamos a la hora de partido. Rayadas 4, América 3.
1: Y bueno, yo les recuerdo a la gente que el juego de la postemporada de las Grandes Ligas, mañana Atlanta contra Los Ángeles Dodgers, este juego número 2 a las 4 de la tarde, tiempo del Este, 3 en el centro, 1 en el Pacífico, a través de la señal de TUDN Radio, todos los juegos de la serie divisional de esta postemporada de las Grandes Ligas.
2: Y que aquí estaremos para platicar con todos ustedes de lo que ocurre en el mes más beisbolero de todo el año. Ahí está el América que busca eludir la presión adelantada por parte del equipo regiomontano, dividiendo la pelota que queda en 3/4 de campo hacia el costado de la derecha. El despeje de parte interna desde el fondo con Rodríguez. El cambio de juego hacia el costado de la derecha y el América que busque a sacar la pelota de territorio de peligro. La apertura hacia el costado de la derecha, levantando la cabeza, buscaban poner a competir a Saldívar antes el cruce defensivo para que Rayada se quede con la posesión, y ahora vendrá la oportunidad con Godínez por el apartado de la izquierda. Godínez combinando hacia el centro, se está presentando ahí la opción, el rechazo defensivo de cabeza, todavía parecía que le quedaba Chavarín cómoda a las afueras del área chica, recargado hacia la izquierda Celeste Espino, le viene esta jugada para quedarse con el balón. La salida por parte de las Águilas del América, Monterrey que continúa insistiendo con esa presión adelantada. El desahogo para el costado de la izquierda por parte del equipo americanista. La infracción en la ofensiva de nueva cuenta de Rayadas sobre Heise. Pero nosotros, por supuesto, vamos a escuchar a nuestra amiga Monse para que nos hable de la promoción del iPhone que Verizon tiene para todos ustedes.
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2: Ahí está, más claro, imposible. Más adelante volvemos a escuchar a Monse, por supuesto, para todos aquellos que digan presente. ¿Cómo están diciendo presente en este partidazo, Rayadas y americanistas? Tenía la etiqueta del partido de la jornada y por supuesto que está cumpliendo con creces. Bueno, ya tuvimos par de volteretas. Primero la del América para revertir ese tanto inicial de Monterrey. Y luego los 3 consecutivos del equipo de Rayadas para irse adelante 4-3 en este gran partido de fútbol. Y dos equipos que están mandando, cómo no, un mensaje de autoridad al resto de los competidores de que aquí están dos equipos aspirantes al título. Lo intenta Monterrey enganchando hacia el centro Alejandra Calderón, tocando por el carril central, filtrando la pelota hacia el costado de la derecha donde se venía la oportunidad con Vargas. Antes el anticipo defensivo es bueno con Hanna Gutiérrez desde el fondo, abriéndose a la izquierda el equipo americanista donde se encontraba Saldívar. Quería proyectarse por el costado de la izquierda. No tuvo un buen control, la pelota se fue más allá de la línea de lateral y será saque de manos por parte del equipo regiomontano.
1: Pues bueno, ahí el tema de Ángel Villacampa, creo que empieza la desesperación, ¿no? Por parte del conjunto de Villacampa y las Rayadas bien, bien ordenadas y agrupadas y acercándose cada vez más a la portería del cuadro del América, ¿no? Por ahí, pues Ali Soto consigue una falta, ¿no? Y la primera tarjeta amarilla, por cierto, para Isa Haz, esta jugadora que ya cometió la imprecisión hace un momento y ahora se lleva la tarjeta amarilla, ya la condiciona dentro del...
2: Che, ahí la infracción, y tomando en cuenta que es zaguera central, es decir, que está ahí en el centro de acción, y con lo que está atacando el equipo de Rayadas de Monterrey, no es para nada una buena noticia. Enganchó hacia el centro a Liz Soto y ahí vino la patada por parte de Hasbro, que se le iba de lleno la futbolista camiseta número 30 del equipo.

0: equipo de Rayadas. Se vendrá la oportunidad de tiro libre entonces. Ahí muy cerca del área grande, recargado hacia el costado de la derecha. Vamos a ver si se animan directo. En esta última las regiomontanas, Vargas es una de las que se presenta. También aparece la colombiana Restrepo muy cerca de la misma. El América que viene con 5 futbolistas. Ahí a la barrera, Celeste Espino comandando a la misma. Se está situando un pasito hacia la derecha Celeste Espino, tomando en cuenta que la barrera se encuentra hacia el otro sector. Ahí va a venir Valery Vargas, se fue por encima de el travesaño, pero Monterrey sigue acabando las jugadas.
1: Exacto, ¿no? Y Valery Vargas, que está teniendo un gran partido con las Rayadas de Monterrey, asumiendo esta responsabilidad y asumiendo esa posición de Lucía García. Creo que ya le adelantaron un poquito a Valery Vargas, la vemos un poco más suelta, por algo ya marcó ese doblete, y las Rayadas también ya ajustaron, ¿no? Creo que Amandine Miquel, parte de su discurso seguramente tuvo que haber sido: es el América y tampoco no son invencibles, claro que podemos ganarles, estamos en casa y podemos marcar nuestra autoridad dejando de lado toda la historia que pueden tener esos equipos. Creo que son dos de las instituciones más importantes que hay ahorita actualmente en la Liga Femenil. Tienen muy buenas jugadoras de renombre seleccionadas, y bueno, acá este jalón seguramente se va a ir con tarjeta también en América. Alexa Soto, la juvenil, se termina llevando una tarjeta amarilla, y sí, aquí comienza el juego de desesperación del América, ese juego de fantasmas que hablaba yo hace un rato, que es muy común que le suceda al América porque está en desventaja en el marcador.
0: Sí, lo que dices de Soto, una futbolista también que está, bueno, si hablábamos de Haskell, una zaguera central, quiere decir con Alexa Soto que ahí está en la base de la jugada acompañando a Nancy Antonio, pues otra futbolista que juega bajo advertencia por parte del equipo americanista, que tendrá que ponerse el traje defensivo de nueva cuenta, porque se viene el tiro libre por el costado de la izquierda para el equipo de Rayadas. Muy flojo al primer poste, la pelota queda suelta, el rechace defensivo, ahí queda la segunda oportunidad para García, el balón se va por encima de la portería de Celeste Espino. Te lo platicamos a los 65 minutos en el BBVA. 4-3 lo ganan Rayadas.
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0: Pues mira, acababan de amonestar a Alexa Soto y ya vino Avilés como revulsivo por Soto.
1: Exacto, no era evidente, ¿no? Seguramente ahí Villacampa dijo, bueno, mejor que se vaya la juvenil. Sacó a Alexa Soto y Ailina Avilés te puede dar un poquito más al frente, conoce las Rayadas, conoce la cancha y conoce a la institución, porque en su momento fue pieza clave con las Rayadas de Monterrey. Y bueno, ya con esto Ángel Villacampa habrá hecho 4 modificaciones en lo que va del partido, esperando que le respondan, porque creo que de momento, hasta ahorita, ninguna de las 4 que ingresó ha sido o ha marcado algo distinto a lo que hemos visto en este segundo tiempo, a una América muy descompuesto.
0: Totalmente de acuerdo contigo, todavía no se ha visto esa injerencia en los cambios que puedan tener alguna respuesta. A la pelota filtrada tiene que tenderse ahí prácticamente en las afueras de su área grande por el costado de la izquierda, Celeste Espino, para quedarse con la pelota. Y ahora sí tocando en corto con Isadora Haas, que viene conduciendo en primer cuarto de terreno de juego. Ya abrió hacia el costado de la derecha con Luna, recortando hacia el centro, tocando con Ferreira. Ferreira en la apertura por el costado de la derecha con Saldívar. Saldívar que le busca regresar ahí a Ferreira. Y se interpuso muy bien entre Ferreira y la pelota en esta última Santos. Y obligó a Ferreira a cometer el empujón sobre la zaguera central. Será balón desde la línea de fondo para las Rayadas.
1: Exacto, ¿no? Y ahí el tema de las Rayadas de Monterrey. Bueno, por ahí haciendo presión Karen Luna, ¿no? Esta jugadora de experiencia.
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14: Hola, queridos amigos, aquí tienen a su doctora Isabel. Hoy me pregunto y espero que ustedes se pregunten, ¿de dónde vienen nuestras actitudes? Es común preguntarse eso, ¿por qué tenemos ciertas ideas? ¿Por qué estamos abrazando ciertos conceptos? Es que pensamos en una situación determinada, quizás no en la misma manera que otras personas lo perciben. Para comprender todo eso, tenemos que regresar a nuestra niñez, a esa infancia donde nos enseñaron esto se hace, esto no se hace. Ese conjunto de información está en el cerebro y es el que se acumula y nos hace actuar de la forma en que actuamos hoy en día. Así que piensen bien que cada actitud que ustedes tomen, pregunten de dónde salió.
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1: Hey, y esas jugadoras que creías que no te hacían falta, pero cuando la viste jugar dices, creo que a Rayadas sí le faltaba las cualidades de Alexandra Gómez.
0: Sí, la verdad que toda una gacela ahí por esa banda en el ir y venir. Se aplica a la defensiva, pero también lo que se proyecta en el ataque generando sociedades. Lo vimos con Seoposengo en más de una ocasión cuando la sudafricana estaba sobre el terreno de juego. Ya se reanuda la acción y es con las Águilas del América teniendo la posición de la pelota. El cambio de juego hacia el costado de la izquierda, recibe Scarlett Camberos muy pegadita a la línea de cal, el enganche es el centro, levanta la cabeza, buscaba poner en el centro a competir a Saldívar, que venía haciendo el movimiento en diagonal hacia adentro, pero está atenta Paola Manrique para sin mayores complicaciones quedarse con la posesión de la pelota. Esto te lo platicamos a los 75 minutos, Rayadas 4, América 3.
1: Y bueno, el juego 2 de la serie divisional de la postemporada de las Grandes Ligas entre San Diego y Milwaukee este domingo a las 4 de la tarde, tiempo en el este, 3 en el centro y 1 en el Pacífico a través de la señal de TUDN Radio.
0: Por el costado de la derecha, Saldívar muy pegadita al banderín de tiro de esquina en el ataque para las emplumadas, retrocediendo, tocando de seguridad ahí donde se encuentra Luna. Poco a poco centralizando su juego el equipo de las Águilas del América, que ahora se apoya hacia la izquierda donde está Hanna Gutiérrez. Hanna Gutiérrez y el pase hacia enfrente con Geise Ferreira. Ferreira de espaldas a la portería. Nancy Antonio recibe, le da la vuelta hacia el costado de la derecha. Se puede venir la oportunidad con Saldívar, que engancha hacia el centro y que va a venir con el centro para Geise Ferreira. A las afueras del área chica. No pudo entrar en contacto con la pelota. También me parece la saga defensiva termina por incomodar a la brasileña, que se estaba frotando las manos buscando el tanto del empate.
1: Exacto, ahí Geise no pedía, digo, tenía la posibilidad de empatar este compromiso, ¿no? Creo que cómodamente, pero pues Valeria del Campo metió la pierna, ¿no? Un sobreesfuerzo que de hecho la lleva a hacer la seña del cambio. Por ahí es la propia jugadora costarricense que porta el gafete de capitana, que pide en la modificación, y ya la que ingresa es Sofía Martínez con el dorsal número 6. Es la jugadora que ingresa al terreno de juego y la que sale es Valeria del Campo, esta jugadora que abandona por parte de las Rayadas de Monterrey.
0: Pues tuvo su autogol ahí del campo en este partido, pero también sus intervenciones clave en materia defensiva. Y ya con el cambio que nos platicaba Michelle, entrando Sofía Martínez, la camiseta número 6. Ahí esa saga central por parte del equipo regiomontano, que vendrá con el saque de portería desde el fondo con Paola Manrique. Manrique que buscan ahí por la derecha, el trazo largo, tan largo como impreciso, prácticamente llegando a la mitad del terreno de juego, pero se pierde por la línea lateral y le regalan el saque de mano al equipo americanista. Poco le duró el gusto la recuperación de balón por parte del equipo regiomontano, que a ver si se puede proyectar por la derecha. Restrepo que le quiere dar la vuelta por la izquierda. El cruce defensivo es bueno por parte de Kimberly Rodríguez. Y en el despeje a la altura del círculo central del terreno de juego, recupera Monterrey. Ahí está la infracción por parte de Saldívar. Y esto le va a saber bien al equipo de Rayadas para enfriar un poco los decibeles.
1: Exacto, ¿no? Sobre todo a las Rayadas y también al América, ¿no? Que le pone calma al tema del dominio que ha tenido las Rayadas de Monterrey en esta segunda parte, en este partido, en el que la verdad es que el segundo tiempo no ha sido el mejor para el conjunto de el América, que le ha padecido y ha sufrido. Y hubo otra modificación de las Rayadas de Monterrey. Salió también Alexandra Godínez, esta jugadora que también había pedido las asistencias, y la que ingresa es Daniela Monroy, la otra jugadora. Por lo tanto, Rayadas ya cambió la línea defensiva, porque dos jugadoras acalambradas. Y bueno, si me aguanta Sally Soto, seguramente no va a durar mucho, porque también está renqueando, volteó ya la banca, y bueno, lo que será, ¿no? Tres jugadoras de Rayadas en modificaciones por tema de lesión, o así.
0: Exacto,
1: parece.
0: Todos forzados ahí por parte del equipo regiomontano, por parte de Mikel, de la entrenadora francesa. Ahí están las modificaciones. Entonces sale Godínez por Dani Monroy, lateral por parte del equipo regiomontano, que lo está ganando desde el minuto 57, cuando llegó el tanto de Vargas, que implicó el doblete y consumar la remontada por parte de las subcampeonas del fútbol mexicano que buscan sumar de 3 puntos en condición de local. América viene con Ferreira detrás de la media luna, abriendo hacia la derecha donde se encuentra Saldívar. Saldívar, el enganche hacia el centro, regresan para Ferreira que está fuera del área. La combinación en corto que buscaba, que proponía ahí la pared a la altura de la media luna. El balón sin ninguna facilidad para la línea defensiva del equipo americanista, perdiendo el balón. La salida por la derecha por parte de Rayadas, el autopase que se tira por el apartado de la derecha es muy largo, se tiene que desplazar prácticamente como una lateral Haas para mandar la pelota al saque de banda.
1: Y bueno, ahí el tema del América, ¿no? Poco a poquito el América comienza a tener un poco más el balón, y creo que ha sido porque Rayadas también le bajó la intensidad al partido. Entre las que van ingresando, entre las que salieron de cambio por temas musculares o por temas de calambres, el América está aprovechando para ir a recuperar un poco el balón. Es un gol. El América necesita el empate para mantener el invicto, o bien 2 goles para poder mantener la victoria y alcanzar el propio récord que tiene el América de 10 jornadas manteniendo el invicto, algo que logró en el 2017 cuando la liga apenas estaba comenzando.
0: Ahí también coleccionando los récords entonces, con el buen paso colectivo por parte de uno y otro equipo. La tienen las Rayadas a la altura de mitad del terreno de juego. Abrió desde el centro hacia la izquierda Santos. Quiere meterle velocidad a Lindsay Thomas en el último tercio. Se le estaba olvidando la pelota, se tropezó. Incluso quien entró de cambio por Seopasengüe, pero alcanza a corregir bien para mantener la pelota en los dominios del equipo de las Rayadas. 80 minutos, sí, 80 minutos. Ya tenemos en el BBVA, lo están ganando las Rayadas por marcador de 4-3.
1: Y bueno, yo los invito a que sigan toda la cobertura de la UEFA Nations League a través de TUDN Radio. Mañana el Portugal contra Noruega, este domingo a las 2:30 de la tarde, tiempo del este, 1:30 en el centro y 11:30 en el Pacífico. En este Portugal, sin toda la novela de Cristiano Ronaldo que se fue y que hay mucho que debatir de si era correcto o no correcto, pero bueno, tendrá actividad contra Noruega a través de TUDN Extra en Euforia.
0: Sin el bicho, pero sí con Erling Braut Haaland, que no está nada mal, ¿eh?
1: Exacto, ¿no? Haaland, que no fue un momento ni un flachazo del Mundial. Haaland, creo que es un jugadorazo.
0: Un jugadorazo que está hinchándose de goles a nivel de clubes con el Manchester City. ¿Qué decir de la selección de Noruega, que hizo historia volviendo al ruedo en la pasada Copa Mundial de Fútbol? ¿Y qué quiere decir?
1: Mejor ni hablemos.
0: No, ¿verdad? Ahorita está calentito.
1: No. Ahorita el City no. Mejor hay que dejarlo en paz un poquito.
0: Mejor hablemos de Haaland, el noruego.
1: Mejor es su selección de Noruega y de lo que lograron en el Mundial, de la euforia de Haaland, que sigue siendo tendencia en redes sociales. Cada que algo hace Haaland es tendencia.
0: Ana Gutiérrez, que venía proyectándose por dentro, le hicieron el 2-1, la despojaron de la pelota y tocó de seguridad en el fondo con Santos, el equipo de Rayadas de Monterrey. El apoyo en la salida y desde el fondo, avanzando en la mitad del terreno de juego, el taponazo, saltó Kimberly Rodríguez ahí a la altura del centro del campo para venir con el taponazo. La pelota sale expulsada hacia un costado y las Rayadas, que mantendrán la esférica en su posesión. Da la impresión que poco pasa en estos últimos minutos, pero en cualquier momento, y lo hemos visto con los dos equipos, en cualquier momento, en un abrir y cerrar de ojos, te pueden tejer una jugada de gol. Mantiene la pelota en sus dominios el equipo que necesita la anotación para empatar el enfrentamiento. Hablamos de las Águilas del América. Se viene Haas, ya prácticamente volcada como una centrocampista, abriendo hacia la derecha. No lo tuvo claro en esta última Saldívar y por eso regresa con Haas, que levanta la cabeza buscando las líneas de pase. El apoyo en corto ahí con Pineda, de espaldas a la portería, el anticipo defensivo, la salida por parte de la colombiana Restrepo, buscaba abrir hacia el costado de la derecha. Hanna Gutiérrez, que está muy atenta para leer las intenciones y quedarse con la pelota. Scarlett Cambero llama a centralizar en su posición. Geise Ferreira se combina con Camberos ahí por la izquierda, encontrando el pase por dentro, retrocediendo en el vértice donde se encuentra Ferreira. Ferreira con el enganche hacia el centro, le alcanzaron a puntear la pelota, pero con infracción de por medio por parte de la futbolista brasileña, y el balón será en tiro libre defensivo para Monterrey.
1: Exacto, no hay una falta. Ferreira se molesta, ¿no? Se molesta porque no le salen las cosas y porque creo que ya no tiene la misma velocidad que él tenía en el primer tiempo. Y las Rayadas, la verdad es que cambiaron su línea defensiva y están haciéndolo muy bien así. hasta el momento en esta recta final ya del partido.
0: Están ejecutando a la perfección el plan, sobre todo en esta segunda mitad, donde hemos visto un equipo completamente diferente, revolucionado, contundente y con muy pocos errores en la defensiva, en contraste de lo que vimos en la primera mitad. Buscaba saltar líneas, parece que poco quiere saber del ataque ya también. En este momento el equipo de la Sultana del Norte, que se mantiene con esa vocación a la defensiva, abriéndose el costado de la derecha, el balón en el círculo central del terreno de juego en posesión de las dirigidas por Ángel Villacampa, abriéndose a la izquierda donde se encuentra Camberos. Camberos muestra el caramelo, busca enganchar hacia el centro, pero es bueno el cruce de Sofía Martínez, de la recién ingresada al partido, para alejar el peligro de manera momentánea. El balón por un costado y será saque de manos en 85 minutos. Rayadas 4, América 3.
1: Y bueno, el juego 2 de la serie de divisional justamente de las Grandes Ligas, Atlanta contra Los Ángeles Dodgers, este domingo a las 8 de la noche, tiempo del Este, 7 en el Centro y 5 en el Pacífico, a través de la señal de TUDN Radio, con el buen Luis Quiñones, que estará con todos los detalles de lo que suceda en este gran partido.
0: No, ahorita es la Navidad, ¿eh? Para el señor Luis Quiñones. Claro. No, llega, está realizado en este momento.
1: Ahorita
0: ¿cómo no?
1: Es TUDN Radio, Luis Quiñones.
0: Sí, señor. Ahí está, detrás de la media punta, buscaban la apertura hacia la izquierda para entrar en contacto con Thomas. Antes el cruce defensivo y el balón que llega hacia los dominios de la guardameta Celeste Espino. Espino que vendrá con el despeje largo hacia el costado de la izquierda, a ver si puede capturar la pelota Ferreira. Ferreira tiene un buen control, unos pasos delante de la mitad del terreno de juego, ya se sube a la motocicleta, está en diagonal hacia adentro, busca combinar por dentro, pedía que la regresaran en la pared, no lo vieron claro y por eso prefieren tocar a carril central, las de Coapa, abriéndose el costado de la derecha donde se viene Luna que busca el pase hacia adelante, jugando de espaldas a la portería. Saldívar ya se da la vuelta, combinando hacia atrás, dando la vuelta el equipo americanista a las Rayadas de Monterrey, que están distribuidas en un cuarto de terreno de juego. Apertura hacia la izquierda con Jana Gutiérrez. Gutiérrez que buscaba ahí el pase filtrado, pero está atenta la saga del equipo regiomontano para venir con el despeje. El América que quiere que todo se juegue en el área de Monterrey. El despeje a la defensiva por parte de Martínez y la pelota será en saque de mano para el equipo de Coapa, que dice por supuesto no hay tiempo que perder y rápidamente están reanudando las acciones, tocando desde el fondo, desde la primera línea con Haas y Kimberly Rodríguez saliendo, tocando. Haas abre hacia el costado de la izquierda, Rodríguez recibe de parte interna, buscan hacia el medio con Ferreira. Ferreira entre dos, está dando la vuelta. Ferreira avanza, se fue de la marca de dos. Ahí están las afueras del área, se viene la jugadora brasileña de las Águilas del América, buscaba el pase. Antes terminan por señalar la infracción y la pelota será para las Águilas del América.
1: Una pelota complicada la que tendrán ahí las Águilas del América. Ferreira que está un poco molesta, creo que la actitud de la brasileña es de molestia. Por ahí hasta siento que camina cuando no le pasan la pelota, ¿no? Quiere decir hacia dónde se juegue el balón. Por ahí se molestó porque hace un rato Karen Luna no le pasaba la pelota donde ella quería. Sí. Bueno, ella buscó sola, ¿no? La jugada y consigue un tiro libre ahí importante. Y bueno, el tema de Ali Soto, ¿no? Que te decía hace un rato, Dylan, que se dolía mucho. Y bueno, parece que será otro calambre, ¿no? El tema de Ali Soto. Y creo que Priscila ya hizo la seña que serán 7 minutos lo que va a agregar, a falta de lo que se tarden ahorita con el tema de Ali Soto, y que podrán ser hasta un poco más de minutos. Le pide que salga la jugadora para que la jugada pueda reanudarse. Yo creo que Alice ya no va a continuar en el terreno de juego. La verdad es que la veo sufriendo un poquito de un calambre ahí en su pierna derecha.
0: Ahí está entonces resintiéndose en esta última Soto, que va a salir renqueando del terreno de juego acompañado de los servicios médicos del equipo regiomontano, esperando por supuesto que no sea nada de gravedad. Y a todo esto el América buscará aprovechar su oportunidad en el balón detenido con ese tiro libre recargado hacia el costado de la izquierda, muy cerca de la línea que nos indica dónde empieza el área grande. Se vienen las Rayadas con 4 futbolistas a esa barrera. Se perfila Ferreira. También Nancy Antonio. Será la brasileña o la centrocampista con la camiseta número 18. Se va a venir Antonio encima de la barrera y el vuelo ahí por parte de la guardameta. Paola Manrique con una comba que iba descendiendo poco a poco hacia abajo, no con mucha potencia ni demasiado esquinado, pero sí tomó por sorpresa porque fue encima del muro defensivo.
1: Exacto, sí tomó un efecto importante la pelota, ¿no? Que rebasa la línea defensiva. Se recuesta muy bien Paola Manrique y ahora tiro de esquina a favor de las Águilas del América, que lo mueven muy rápido.
0: En el área chica, y ahí se viene Cázares con el despeje defensivo hacia un costado. El saque de manos por el costado de la izquierda será para el equipo de las Águilas del América, con Nancy Antonio, que no prefiere ceder a Hanna Gutiérrez, que está buscando el pase ahí en corto, y Camberos le regresó una pelota muy pero muy defectuosa, lejos del alcance de Hanna Gutiérrez, y será saque de manos por el equipo regiomontano en el bloque defensivo por el costado de la derecha. 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
0: No nos podemos quejar. ¿Qué nos tiene? 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Ya estamos llegando a los 90 minutos del partido, Michelle Rosas, y ya tenemos el tiempo de compensación.
1: Exacto, son 7 minutos lo que decide Priscila Pérez Borja para este partido, así que 7 minutos más tendrá el América para empatar o para dar la vuelta a este partido.
0: Lo intentaba detrás de la media luna con el disparo por parte de Avilés, pero directo hacia la ubicación de la guardameta Paola Manrique, que aquí le mete mucho oficio y con el pie va llevándose la pelota ahí al callejón de la derecha. Se tuvo que esperar a que Saldívar saltara enfrente de ella para que ahora sí se quede con la pelota. Y a pesar de marcar 3 goles en la Sultana del Norte, mucho que comentar por parte del América, seguramente en caso de no obtener el resultado. Se viene la oportunidad con Lindsay Thomas por la izquierda, va a encarar a Luna por dentro. Ahí está ya dentro del área, en la esquina del área grande. Lindsay Thomas, que parece que todavía no se anima con la individual, espera el arribo ahí por el costado de la izquierda donde se venía Monroy y prefiere tocar hacia el fondo. Pero se ven este tipo de acciones de Thomas, lo que nos mencionabas, Mitch. Seguramente por el tema que tuvo, todavía le falta entrar en esa dinámica, ¿eh?
1: Sí, le falta un poquito más de ritmo. Es una jugadora que apenas tiene 3 jornadas teniendo minutos. No ha tenido los 90 de corrido. Ha entrado breves lapsos del partido. Así que yo creo que es poco a poco para que agarre el ritmo. A lo mejor la fecha FIFA le puede ayudar a la jugadora para entrar en ritmo, para entrar en forma, para recuperarse. Viene de una operación que, si bien es cierto, no es grave, la apendicitis no deja de ser una operación y hay que esperar a que ella tome su mejor nivel. Viene a aportar en el tema de goles, ya marcó gol el partido contra Necaxa, partido que fue una goleada, por cierto, por las Rayadas 10-0.
0: ¡Epa!
1: Ahí ya se hizo presente Lindsay Thomas, así que de que tiene calidad, la tiene.
0: Era pizarra de béisbol eso, ¿eh?
1: Parecía una pizarra de béisbol, que fue la máxima goleada que ha tenido Rayadas contra Necaxa.
0: Llegando al doble dígito, ojo que se viene la oportunidad con el América, buscando el segundo poste, pero entrando a el área, Camberos buscaba la definición, raza el cruce defensivo por parte de Santos, a ella le alcanza a rozar esa pelota a la zaguera central brasileña, el balón se pierde por la línea de fondo y será tiro de esquina por el costado de la derecha para las de la capital.
1: Pues ahí el América poco a poquito, ¿no? Acercándose, haciendo presión. Creo que el América tiene que aprovechar estos minutos. Tiene grandes jugadoras y tiene que ir a buscar la pelota de balompié.
0: Ahí está en el área chica, prolongando de cabeza Hanna Gutiérrez, no alcanzó a llegar Ferreira, no era cómodo para la jugadora brasileña el balón, que se pierde por la línea de fondo. Antes entró en contacto con la misma Martínez y se vendrá el tiro de esquina por el costado de la derecha, de nueva cuenta para las de Coapa. Agregaron 7 minutos, ya se fueron 3.
1: Exacto, ¿no? Otro tiro de esquina para el América.
0: Ahí viene en el área chica Ferreira de cabeza, la pelota al segundo poste, se puede venir el recentro ahí desde la izquierda de Kimberly Rodríguez, pero le regaló un bomboncito a Paola Manrique.
1: Sí, muy fácil, ¿no? El tema de Kimberly, se quedó sola, prácticamente recibió la pelota sola por ese costado y lejos de intentar disparar de buena manera o meterse un poquito a avanzar, porque tenía tiempo para haberlo hecho, le da una pelota muy sencilla que Paola Manrique se queda a 2 manos con ese balón y le rompe, ¿no?, el ritmo al América, porque eso va a hacer que rayase un poquito.
0: Sí, parecía que Kimberly solo se encargó de levantar ahí la pelotita, pero sin muchísima noción, y eso permitió que a comodidad llegara Paola Manrique. Las Rayadas, por supuesto, que están distribuidas las 11 sobre su propio terreno de juego. Se viene Scarlett Camberos con la bicicleta por dentro, por fuera. Continúa avanzando. Está en el callejón de la izquierda. Martínez, quien alcanza a puntear la pelota, será saque de mano y rápidamente Scarlett Camberos pone en circulación con Avilés. Avilés que va a colgar la pelota ahí en los linderos del área grande. Restrepo de cabeza para las Rayadas. Alcanza a despejar. Captura el balón Isadora House, que va a buscar el cambio de juego completamente descompuesto. Sin ningún beneficio para Scarlett Camberos. Será saque de manos en bloque defensivo para las Rayadas de Monterrey. El América vendrá a esa presión adelantada. Agregaron 7 y ya se fueron 4.
1: Exacto, no le queda menos tiempo a las Águilas del América. Que así como me gustaría saber qué le dijo Mandín Mikel a sus jugadoras, me gustaría saber qué le dijo Ángel Villacampa a las suyas. Porque sí, habían estado teniendo un buen primer tiempo y no sé si la indicación fue: hay que aguantar, hay que aguantar, hay que tener la pelota, vamos arriba en el marcador. Porque si fue esa, qué manera de perder el partido, porque en el segundo tiempo es un América diferente, muy, muy distinto. No atacaron, no presionaron, no buscaron por las bandas, ni por con Camberos, ni tampoco con Da Silva. Sacaron al final a Priscila. Ailina Avilés no aportó mucho o nada, creo. Y el tema de las otras jugadoras que ingresaron al terreno de juego, pues tampoco, no creo que sería interesante saber qué le dijo Ángel Villacampa a sus jugadoras.
0: Que termina por ser una terrible gestión del partido. Yo sé que enfrente están las Rayadas, pero pues era una ventaja de 2 goles que tenía el equipo americanista y se le cruzó el medio tiempo además para replantear los conceptos. Uno pensaría que con ese tiempo pudieron haber reforzado su idea futbolística, pero todo lo contrario, nos cambiaron a las Águilas en esta segunda mitad. Todavía puede tener alguna posibilidad el equipo de Coapa. Buscaba combinar por dentro. El pase erróneo. El balón para Rayadas. Vamos a ver si pueden montar una jugada por la derecha. Pero ya ni siquiera van con muchos elementos a el ataque. Únicamente había 2 futbolistas sobre 4 de la línea defensiva de las Águilas del América. Y Kimberly Rodríguez es quien se queda con la pelota. Cediendo para Hanna Gutiérrez. Hanna Gutiérrez se apoya de Isadora Haas, de su zaguera central. Y está en la apertura hacia el costado de la derecha. El balón largo, largo, largo de Luna. Peinando la pelota. Va a llegar Scarlett Camberos por la autopista de la izquierda en el último tercio del terreno de juego. Ojo que se viene Camberos por fuera. Ya está dentro del área. Va a intentar con el centro descompuesto. Muy por encima de la portería de la guardameta Paola Manrique. 96 minutos, sí, nos queda una más y parece que esta pudo haber sido la última.
1: Sí, de las últimas, ¿no? Creo que ahí hasta Ferreira se queda atrás, ve que Camberos toma la pelota y dice, bueno, no, creo que Camberos va a correr, se va a meter a la línea de fondo, va a querer mandar un centro y nadie va a llegar, y evidentemente no iba a llegar nadie. Por eso es que la brasileña ni siquiera se le intentó por correr, porque fue muy similar a la jugada, lo que hace Camberos siempre, normalmente por los costados. Tira la pelota, corre, trata de meter un centro y termina descomponiéndose y no logrando hacer mucho peligro.
0: Y en esta última acción, Santos, la zaguera central del equipo regiomontano, parece que sale ahí con alguna molestia física, termina por tenderse sobre el césped, se barrió ahí para mandar la pelota. Ahí el tiro de esquina. Ahí está muy de cerca el árbitro central revisando el estatus de la futbolista de la defensa central brasileña, que ahí se tuvo que interponer porque Heise venía también perfilándose con posibilidades. Todavía la están ayudando a estirar esa pierna izquierda. Ahí a Dayan Santos.
1: Es la última que queda en la línea defensiva, que no han cambiado, ¿eh? A todas las demás ya las movieron.
0: Cierto. Se vendrá el tiro de esquina por parte de Nancy Antonio por la izquierda. Ya estamos en los 97. Sí, los 7 que se agregaron se están cumpliendo en este momento. Esta puede ser la última oportunidad para las Águilas del América. Se viene Antonio y dicen que no, corroboraron que no había tiro de esquina en esta última. Entonces, el balón será para el equipo de Rayadas en el despeje con Paola Manrique. Parece que aquí se puede terminar todo. Le cede a Cáceres, a su zaguera central, que vendrá con el pelotazo largo, largo. Cuando en este momento dicen, se acabó el partido. Bueno, el partidazo de la jornada 10 en esta Liga MX femenil. Lo inició ganando Rayadas. Le dio la vuelta hasta 1-3 las Águilas del América. Pero las regias fueron una aplanadora en la segunda mitad y revirtieron el resultado 4-3. Nosotros vamos a hacer una pausa. Es muy breve y regresamos con los apuntes finales de este gran partido de fútbol.
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38: Soy Valeria Lozano de Hábitos y seguro cuando escuchas la palabra estrés piensas en lo mismo. 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
2: Esta noche de fútbol en la décima jornada de la Liga MX, cuando la silbante central Priscila Pérez dice que comienza a escribirse esta historia entre Rayadas y las Águilas del América en el estadio BBVA. Muchísimas gracias por acompañarnos en este enfrentamiento. Ya lo decías bien, entre, bueno, el escenario inmejorable, ¿no? La campeona y las subcampeonas de el certamen. Y seguramente, Michelle, uno de los partidos más interesantes de ver en el fútbol femenil a día de hoy, ¿eh?
3: Exacto, creo que esta jornada número 10 nos presenta un gran partido con estas Rayadas de Monterrey y el América. Y corrijo, porque creo que me equivoqué. Oliver Figueroa está en la producción, en los controles.
2: Sí, sí, no sé, dice Oliver, ¿no?
3: Sí, dije Oliver, pero no recuerdo si lo dije bien, entonces mejor lo corrijo. Oliver Figueroa, que está en los controles. Un gran partido, la verdad es que creo que cerrado, un partido en el que ninguna de las dos van a dejar ningunos espacios. Y bueno, Geise Ferreira va en búsqueda de lo imposible, lograr 10 jornadas de manera consecutiva anotando gol para empatar a Charlín Corral, que tiene el mismo récord, y además el América podría empatar los 10 partidos seguidos sin perder, algo que hizo en el 2017. O sea, ya prácticamente el América podría lograr lo mismo, el mismo récord que tiene.
2: Pues muchas historias a seguir, tanto en el término colectivo, como bien dices, como en materia individual. Aquí vienen las Rayadas de Monterrey, que buscaban el pase hacia adentro, cortando ahí la línea de pase, manteniendo la pelota Antonio, filtrando el balón ahí por el costado de la izquierda. La barrera defensiva es buena, es oportuna, y de esta manera Karina Rodríguez corta la jugada. De todas maneras, desde atrás viene el disparo de larga distancia, directo hacia la ubicación de la guardameta Celeste Espino, que no quiere meterse en problemas y termina por expulsar hacia un costado. La segunda jugada, el centro que va a colgar Monterrey, conecta con la testa ahí en el área, se oposengue la futbolista sudafricana y llega a los dominios de la guardameta Celeste Espino, cuando vamos a repasar las alineaciones de este partido.
3: El equipo local, el equipo de las Rayadas de Monterrey, sale en la portería con Paola Manríquez, en la línea defensiva Alexandra Godínez, jugadora que por cierto vistió la casaca de las Águilas del América también en su momento, en sus inicios, Alejandra Calderón, Dayana Limeria Santos, Valeria del Campo, la jugadora que la jornada pasada marcó el gol 900 de las Rayadas, Diana García en el medio campo, Marcela Restrepo, Valery Vargas, Germany Seponsigo en la parte adelante, Ariel Chavarín y Ali Soto, esta juvenil convocada, por cierto, también a la selección mexicana. Esto por parte de las Rayadas. Y ahora, si quieres, te digo la de el conjunto de las Águilas del América. Celeste Espino en la portería, Isadora Az, Karina Rodríguez, Kimberly Rodríguez y Hanna Gutiérrez en la línea defensiva. En el medio campo aparece Alexa Soto, Diana Guerrero, Nancy Antonio y el tridente mágico, creo, de las Águilas del América, Priscila da Silva, Scarlett Camberos y Geise Ferreira.
2: Ahí está la línea ofensiva por parte de el equipo de la capital mexicana, las vigentes campeonas de el Balompié Azteca. Sí, en esa reedición frente a las Rayadas el día de hoy se vuelven a ver las caras y en el marco de la décima jornada del campeonato mexicano en el estadio BBVA. Gracias por acompañarnos, comenzando el fin de semana y comenzando de buena, sí, con lo mejor del fútbol de la Liga MX femenil en esta apertura 2026. Tocando desde el fondo, el equipo azul crema tuvo que retroceder muchos metros, Priscila da Silva, para entrar en contacto con la pelota, recuperar la posesión para las Águilas del América, que vienen tocando desde el fondo con su línea defensiva. Irene Guerrero continúa avanzando, proyectándose por el costado de la izquierda, filtrando la pelota. La barrida defensiva es buena en la cobertura por parte de Godínez para expulsar la pelota hacia el costado de la derecha y se vendrá el saque de manos que rápidamente aquí el América quiere ejecutar con Irene Guerrero. Buscaba el pase hacia adelante, el cruce defensivo es bueno por parte de Alexa Soto para expulsar la pelota hacia un costado.
3: Es importante mencionar que estos equipos han visto las caras, Dylan, en 23 ocasiones en donde las Rayadas han ganado 12 de los partidos, 8 veces ha ganado el América y se han registrado 4 empates. Pareciera que el América podría tener los números a su favor, pero la realidad es que no, las Rayadas en su momento fueron dominantes en este partido, pero en los últimos 8 partidos América ha ganado 5 de estos compromisos, incluidos la final, que creo que es la que le termina doliendo a estas Rayadas de Monterrey.
2: Sí, son de las que marcan una rivalidad precisamente, y vaya que lo han hecho entre estas Rayadas y el equipo azul crema. Apertura por el costado de la derecha para Rayadas ya en territorio enemigo. Aquí se puede venir una posibilidad del disparo de larga distancia que termina por llegar directo hacia los dominios de la guardameta Celeste Espino, que demuestra su calidad con esa pelota, embuchaca la misma y saldrá desde el fondo el equipo americanista, pero ya tuvo dos, ya pegó dos a portería el equipo de Rayadas.
3: Y bueno, yo les recuerdo a la gente que nos está sintonizando que aquí a través de la señal de TUDN Radio pueden seguir el partido amistoso de Argentina contra Burkina este sábado a partir de las 8 de la noche en el este, 7 en el centro y 5 en el Pacífico, los últimos partidos del astro argentino Lionel Messi.
2: Ahí está la gira del adiós y por supuesto que estaremos aquí para platicarles a lujo de detalle de todo lo que ocurra con esos enfrentamientos de la subcampeona del mundo. Se viene Rayadas de nueva cuenta por el costado de la izquierda buscando hacer daño con Diana García, profundizando, metiéndose al área. Bien escalonada la defensa americanista y eso permite que salte en el momento oportuno Isadora Haas para expulsar la pelota hacia un costado. El saque de manos será para el conjunto dirigido por Amandine Miquel, la entrenadora francesa. Cambio de juego por el costado de la derecha. Se puede venir la posibilidad con Calderón. Calderón tocando más atrás con Vargas. Vargas que va a montar la pelota. Ahí colgó el centro hacia el área chica. Nada más. Le echó un vistazo Celeste Espino, que tenía perfectamente medida la trayectoria de la pelota y la distancia que había con Chavarín, la delantera de la Sultana del Norte, que no pudo aspirar a entrar en contacto con esa pelota. Priscila Pérez, la árbitra de este partido, la de Irapuato, de 34 años de edad. Ya dos partidos le pitó en esta temporada al equipo de Rayadas de Monterrey. La victoria frente al Atlas y el descalabro en Guanajuato, 2-0. El único que ha perdido este equipo de Rayadas, que es un hueso duro de roer, ¿eh?
3: Sí, las Rayadas de Monterrey es un gran equipo ordenado, ¿no? Por ahí a Amandine Miquel se le criticó mucho por el tema de las declaraciones que hizo respecto a las juveniles de la sub-19 cuando les dio minutos en los primeros partidos, que decía que mucha de la actitud de las jugadoras era como si fuera Disneylandia, pues okay. En el sentido de que parecía muy sencillo meterse a la primera división de la liga femenil, y ella decía que si estaban alineadas era porque no habían llegado los refuerzos de las Rayadas, y una vez que llegaron estos refuerzos de Rayadas, pues estas jugadoras ya no han vuelto a estar en primera división. Y es que hay que ser inteligente, ¿no? Creo que a las jugadoras que comenzaron en el 2017 en la Liga Femenil les ha costado mucho trabajo consolidarse, como que para que ahora juveniles de 17 años crean que el camino es muy sencillo.
2: Bueno, hay algo del contexto que hay alrededor del equipo de las Rayadas. Se viene la oportunidad con el América, con la primera que va a tener por el costado de la izquierda. Ahí buscaba el autopase por el costado de la izquierda. Scarlett Camberos termina por adelantar. De más, la pelota llega hacia los dominios de Paola Manrique con infracción a la ofensiva de por medio, la guardameta del equipo regiomontano. Se hace de la pelota, pero por primera vez también vimos una manifestación al ataque por parte de las azulcrema.
3: Exacto, por ahí inteligentemente, ¿no? Scarlett Camberos tomó la pelota para meterse al área chica, pero creo que más inteligente Paola Manrique, es una juvenil que asumió la responsabilidad de tener el arco de las Rayadas tras la lesión de Pamela Tajonar y ya después el retiro de Pamela Tajonar de las albiazules, pero creo que lo hace bien. Y Scarlett Camberos, que dicho sea de paso, hay que recordar a la gente que está nominada al Balón de Oro,
2: sí.
3: La primera mexicana nominada al Balón de Oro en esta edición, y veremos cómo le va.
2: Mira, pues no solamente en la varonil con Quiñones, también en la rama femenil. Ahí México levantando la mano con Scarlett Camberos, la futbolista de las Águilas del América, La extrema por izquierda, que es dinamita pura, ¿eh? Tiene buenos elementos ahí por los costados. Ángel Villacampa con Camberos en un sector con Priscila da Silva. En la autopista de la derecha, busca afianzarse con la posesión de la pelota. El equipo azul crema, abriéndose a la izquierda con Hanna Gutiérrez. Hanna Gutiérrez con el pase en diagonal hacia adentro para Irene Guerrero, regresando para Hanna. Dándose la vuelta en la última oportunidad, Alexa Soto buscaba conectar hacia enfrente, pero estaba sobrepoblada esa región por parte de futbolistas de Rayadas de Monterrey, que no dejaron que progresara la jugada. Viene saliendo en el fondo la futbolista brasileña Santos. Santos que buscaba el pase entre líneas para poner a competir ahí a Seoposengue, pero bien ubicada se encuentra Isadora Haas, que se interpone entre la pelota y entre la futbolista de las Rayadas de Monterrey para quedarse con la esférica.
3: Y Priscila da Silva, no, esta brasileña que llegó a la América y que luego las lesiones la estuvieron aquejando, hay que decir que ya en este torneo al menos tiene 6 anotaciones, ¿no? Creo que a la América lo bien que le ha caído recuperar a las jugadoras lesionadas. Es cierto que hoy por hoy tiene a 2 lesionadas, parece que es una constante en las Águilas del América. Y Ángel Villacampa en su momento decía que es por el exceso de partidos que han tenido en los últimos 2 años, y la realidad es que creo que el América es uno de los equipos que más partidos han jugado, más allá de los de liga, los torneos internacionales que también tiene el América. Pero bueno, Priscila recuperada, hoy 6 anotaciones y un gol en este torneo, que es lo importante para el América.
2: Ahí está el balance entonces de la futbolista, la ofensiva por parte de las Águilas del América. Buscaba avanzar por la izquierda Godínez, le cometieron infracción a la lateral por parte del equipo de Rayados de Monterrey. La pelota la pondrán las de la Sultana del Norte en circulación, prácticamente a la altura del medio campo, ligeramente recargados hacia el costado de la izquierda. Todo eso se lo platicamos a los 10 minutos desde el estadio BBVA, Rayada 0, América 0.
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2: Porque el béisbol de las Grandes Ligas está en la mejor etapa de la temporada, ¿eh? Y aquí estamos en TUDN Radio para llevarles todas las emociones al respecto. Y también de la Liga MX Femenil, con este partidazo de noche de viernes entre Rayadas y las Águilas del América. Aquí estamos con todos ustedes, con Michelle Rosas, nuestro experto en fútbol femenil, en los comentarios, su servidor Dylan Sandoval. Gracias por acompañarnos en la Unión Americana, llevando para ustedes la cobertura de este enfrentamiento. Rayadas de Monterrey en el círculo del terreno de juego buscan la apertura hacia la izquierda, donde se perfilaba Godínez. La pelota le queda muy larga a la futbolista del equipo regiomontano, se pierde por la línea lateral, será saque de manos por el costado de la derecha para el equipo americanista. Y que parece que imponen condiciones, Mitch, estos dos equipos, además de Tigres, que acaba de ganar también su partido, y son los tres que se ven más formidables de momento en la temporada.
3: Sí, creo que de momento los equipos que se están perfilando, ¿no?, para estar en la liguilla y para poder levantar la mano para el título, evidentemente es América, porque son las actuales campeonas y tricampeonas, porque consiguieron 3 títulos, las Rayadas de Monterrey, porque son las subcampeonas, y Tigres, ¿no?, que hace un momento se impuso con un marcador de 1-3 ante el conjunto de Pumas, allá de visita lo hicieron, y lo hicieron con autoridad, ¿no? Por ahí Tigres Nacimiento fue la autora del primer gol, marcó, y aparte pasó la historia, porque fue el gol 1000 para la institución de Tigres. Mira. Es el primer equipo en la Liga Femenil que llega a 1000 anotaciones y lo consigue justamente esta brasileña que milita con el conjunto de Tigres. Y bueno, Diana Ordóñez, que también por ahí se hizo presente con el marcador, y Priscila Chinchilla, ¿no?, que marcó el gol de la honra, para decirlo, para el conjunto de Roberto Medina, que mal y de malas el tema de Pumas.
2: Ya en la recta final descontó precisamente el equipo de la capital. Se viene el América tocándola con Antonio Nancy Antoni detrás de la media luna. No hubo entendimiento, a ver quién le podía picar ahí al espacio, estaba muy cerca Priscila da Silva. No hubo comunicación entre las dos futbolistas de las Águilas del América. El balón llegó hacia los dominios de Paola Manrique, que se lo toma con calma, que está ahí un pasito enfrente del área chica. No ha venido a presionarla ninguna futbolista de las Águilas del América, y Paola permite que se acomode su defensa antes de reanudar la actividad.
3: Sí, me recuerda mucho las Rayadas de Monterrey. Estas Rayadas están jugando muy parecido a la final de ida, justamente contra las Águilas del América, donde se llevaron la ventaja de mínima, 1-0, creyendo que eso le iba a alcanzar a las Rayadas para la vuelta, y era imposible que el 1-0 les alcanzara. Y están jugando muy parecido, aguantando al América, cerrándole los espacios y tratando de aprovechar alguna oportunidad, algún error, para agarrar mal parados, para agarrarlas mal paradas en la última línea, que es lo que han estado buscando en los últimos minutos con los pases filtrados que hacen justamente las mediocampistas.
2: Ahí está la postura entonces, también desde el apartado táctico, que empezamos a notar los primeros detalles del enfrentamiento. El equipo y otro. De Miguel por parte de Rayadas, de Villacampa por parte de las Águilas del América, que son quienes están saliendo, tocando desde el fondo, desde la saga central con Kimberly Rodríguez. Retrocedió muchos metros Irene Guerrero para entrar en contacto con la pelota de espaldas a la portería. En el círculo central viene conduciendo la futbolista campeona del mundo con España. Se le adelantó a final de cuentas de más la pelota y vino el despeje largo por parte de la brasileña Santos, tan largo que llegó a los dominios.

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2: Nuestro compañero Quiñones, que dijo que se pinta para el mejor de los cruces de esta postemporada, y yo le creo al buen Luis Quiñones. Así que los invitamos a estar atento en las transmisiones de los partidos y también en los espacios que tenemos para todos ustedes, por supuesto, con el desarrollo de la postemporada del béisbol de las Grandes Ligas. Y sí, porque septiembre es el mes de septiembre y octubre cuando inician estos playoffs de la MLB. Cada vez más cerca de el clásico de otoño. Y aquí en la Liga MX Femenil también cada vez se hace más vieja la temporada, donde ya estamos viendo de qué pie cojean los equipos, quiénes son los más imponentes y quiénes están levantando las manos para quedarse con el cetro. Por el costado de la derecha, Priscila da Silva por parte de las Águilas del América, en el último tercio del terreno de juego se asocia por adentro. Le regresan la pelota, esta para su paisana, para Heise, que estaba entrando ahí por el corredor de la derecha. E dice que sabemos, Mitch, es una máquina de hacer goles. ¿Qué tal es en las sociedades la delantera brasileña para combinarse con las compañeras?
1: Eso le lo hace de manera espectacular, ¿no? Lo veíamos aquí justamente con Priscila, cómo logró esa asociación, ¿no?, con pase corto, que así es como la América va a poder romper con la línea defensiva de las Rayadas. Te dejo con esto.
2: Uy, ojo, que se viene la pelota filtrada y esta puede ser

0: ofensiva de las Águilas del América. Con la pelota a la altura de la media luna. Y es ahí cuando con todo el olfato depredador de Valery Vargas termina por enfilarse en el mano a mano frente a la guardameta Celeste Espino. Y definiéndose un costado, se puso nerviosa, se puso nerviosa con ese toquecito para ponerlo lejos del alcance de la guardameta Espino. Pegaron primero las Rayadas 1-0.
1: Exacto, no lo veníamos diciendo los minutos atrás, que las Rayadas iban a ir a buscar el error del América, y ese balón filtrado que pudiera agarrar mal parada la línea de tres que tiene Ángel Villacampa, y así lo hicieron porque perdieron la pelota justo en el círculo central. Punta punteó la pelota la jugadora de las Rayadas, y mira, pegó lo ahí atenta Celeste, se quedó con ese balón, pero al final Valery Vargas tomó la pelota, cruzó el esférico y con eso pues marca esta anotación que le da la ventaja parcial hoy al conjunto de las Rayadas.
0: Pues pegaron primero las de casa, las de la Sultana del Norte, pero vaya asistencia para poner a Valery Vargas frente a la portería. 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Nos presenta esta asistencia del partido, pero ojo que se une Rayadas de nueva cuenta con la proyección por el costado de la derecha. Esta puede ser una oportunidad del enganche hacia el centro y el disparo de larga distancia. Y se recorta Espino, queda la pelota todavía viva en los dominios del equipo regiomontano. De nueva cuenta con Vargas. Vargas que está en el vértice de la derecha del área grande, buscaba hacia atrás, pero vaya que lo está pasando muy mal el equipo de Coapa.
1: Sí, después del gol creo que el América se sintió un poco vulnerable, y así ha sido con los equipos que le han metido gol. Pumas en su momento, el Atlas en su momento, y ahora las Rayadas de Monterrey. Y comienzan los fantasmas, porque la verdad es que el América tiene muchos fantasmas contra las Rayadas de Monterrey, y tiene que regresar la confianza, sobre todo para Celeste Espino, que había mejorado mucho en el tema de la parada de la pelota, ¿no? De no hacerlo a los puños cerrados, porque eso deja la pelota suelta dentro del área y complica mucho para que alguna otra jugadora pueda llegar a solucionar o a mandar esa pelota afuera, ¿no? Y hoy lo vuelve a hacer, no se queda con

0: Con el esférico lo hace a dos toques y ahí por poquito, casi, el conjunto Rayadas puede encontrar otra oportunidad.
1: Punteando la pelota, el equipo regiomontano cuando buscaba venir a velocidad, Seoposengüe a la altura de mitad del terreno de juego, punteó de más, ese balón se perdió por la línea lateral, a la altura del cinturón del terreno de juego y es saque de mano para el equipo azul crema. Rayadas pegó primero, gol de Valery Vargas, la asistencia de Liz Soto. Todo esto te lo platicamos a los 20 minutos, las Regias lo ganan 1-0.
0: Y bueno, yo le recuerdo a la gente que la gira del adiós y estos juegos amistosos de Argentina contra Burkina Faso este sábado a partir de las 8 de la noche tiempo del este, 7 en el centro y 5 en el Pacífico, aquí a través de la señal de TUDN Radio, la gira del adiós de Messi, que ya está allá justamente en Argentina y que hasta donde sé en este partido no tendrá minutos, será hasta el 6.
1: Correcto, el de la próxima semana contra Benín, que también tendremos para todos ustedes esta transmisión. Y créanme, con un show muy especial también posterior al enfrentamiento de la Argentina que tendremos para todos ustedes para despedir como se merece a la leyenda del fútbol mundial. Se viene el América con la apertura por el costado de la derecha, ahí se encuentra Scarlett Camberos en el vértice, ya se metió al área, el enganche es el centro, se fue de una, se fue de dos, buscando el segundo poste Scarlett Camberos, la portería se fue por encima de la marco que custodia Paola Manrique, pero vimos en esta acción, Micha, Scarlett por el costado de la derecha.
0: Scarlett, que es la máxima anotadora de las Águilas del América y que en este torneo al menos ya ha aparecido con 3 anotaciones, ha repartido más pelotas que ha anotado goles, pero creo que es una gran jugadora, ¿no? Es esa jugadora desequilibrante, esa jugadora que puede asumir la responsabilidad cuando Sara Lluver no está, porque lo hace muy bien por el costado derecho y por la izquierda, y hoy, ante la ausencia de Sara Lluver por lesión, pues bueno, Scarlett Camberos siempre es esa 10 que va a ir a buscarte, a presionar, algo que la América comenzó a hacer, ¿no? Lamentablemente vas abajo en el marcador y empiezas a presionar cuando pudiste haber presionado desde los primeros minutos.
1: Sí, pero eso que comentas lo estamos viendo precisamente de manifiesto con el América, que ahí viene con la presión adelantada y eso le permite tener la posesión de la pelota ahí por el costado de la derecha donde se venía Scarlett Camberos. Le punteó Godínez la pelotita y regalando el saque de banda por la autopista de la derecha, muy pegado al banderín del tiro de esquina para las Águilas del América, que aquí buscan reanudar en corto con Camberos. Ahí Karina Rodríguez, que se proyectó al ataque, la lateral por derecha por parte del equipo de Coapa. Se juntaron las dos volantes centrales, Nancy Antonio, Alexa Soto. No lo vio claro el equipo azul crema y de estar pegadas al banderín de tiro de esquina. Regresaron hasta propio terreno. Ahora sí se animan con Irene Guerrero de espaldas a la portería. Se gira y buscaba en la apertura por la derecha conectar con Scarlett Camberos. Antes se anticipó muy bien, leyó sus intenciones Calderón en el apartado defensivo. La presión permite al América tener la pelota. Irene Guerrero que pone la pelota. Estaba atenta al seguimiento de la pelota y le atajó el mano a mano a la brasileña.
0: Qué atajada la de Paola Manríquez, ¿no? Y qué pase el de Irene Guerrero de primera para mandarle ese balón filtrado a Geise da Silva Ferreira, que no se la pensó, ¿no? De pierna derecha lo cobró de buena manera, pero atenta estaba Paola Manríquez para mandar esa pelota fuera de la portería. Hoy creo que al menos en los primeros minutos esta es la tajada al menos del partido en lo que va de este juego.
1: Totalmente de acuerdo, aguantó bien y luego puro reflejo termina por alejar.
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1: Estamos en la recta final. 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
1: Y se viene la oportunidad por el costado de la izquierda por parte del equipo de Coapa. Vamos a ver a Heise Ferreira. Ya está dentro del área. El centro que se pasea por toda el área chica. Antes el despeje defensivo de Rayados. La pelota que queda viva ahí por el callejón de la izquierda. Buscaban el pase hacia adentro donde se proyectaba Irene Guerrero. Pero atenta, dando un paso hacia adelante Valeria del Campo para cortar esa acción. La posesión en estos momentos para las Rayadas, que vamos a ver si pueden salir tocando desde el fondo. Con Diana García avanzando en conducción, llegando a mitad del terreno de juego, abriendo hacia la izquierda con Ale Godínez. Ale Godínez que hace el enganche hacia el centro, que se apoya con la colombiana Restrepo. Regresando a Godínez. Godínez cuando quiso dar el paso hacia adelante le puntean la pelota. El saque de manos por el costado de la izquierda para el equipo Regio Montano, que quiere volver a hacerse fuerte con la pelota. Irene Guerrero recuperando, abriéndose el costado de la derecha con Scarlett Camberos, que está en el corredor de la derecha. Le tiene que imprimir un ritmo más lento para que lleguen a asociarse con ellas. Priscila de larga distancia. Se fue por encima de la portería que custodia Paola Manrique. Pero si faltaba una al ataque por aparecer, Priscila da Silva dice: Mitch, no se olviden de mí.
0: Exacto, ¿no? Priscila levantando ahí la mano y diciendo: aquí estoy y aquí puedo hacerme presente de pierna derecha. No levanta la cabeza, ve a Paola Manríquez. Sí estaba un poco adelantada Paola Manríquez, pero bueno, esa pelota no bajó, no tuvo el efecto que Priscila hubiese querido. Y previo, por ahí los entrenadores, pues Ángel Villacampa nada contento, ¿eh? Le dice, por ahí se ve que hace señas, está muy constantemente en la línea y acercándose a las jugadoras para ajustar algunas cosas que no le han gustado, sobre todo creo que porque no ha tenido el América el dominio total de la pelota, algo que le gusta al equipo de las Águilas del América. Y Amanda Miquel pues un poco más calmada, ¿no?, observando lo que está haciendo el conjunto de las Rayadas, porque al final el 1-0 es un resultado mínimo, ¿no?
1: Sí.
0: De un momento a otro este América te puede dar la vuelta al partido.
1: Correcto, con la calidad de jugadoras que tiene. Y aquí Monterrey que buscaba proyectarse al ataque, buscaban el pase hacia afuera. Bueno, es el cruce defensivo para que llegue Irene Guerrero, combinándose el costado de la derecha con Priscila da Silva, la brasileña de las Águilas del América, que buscaba poner a competir a Heise Ferreira. Se interpone muy bien en el trayecto de la pelota Restrepo, la colombiana, abriendo hacia el costado de la derecha en la salida para las regias. Vamos a ver a Chavarín. Chavarín de larga distancia abriéndose el costado de la izquierda. La pelota que queda suelta detrás de la media luna. Buscaba imprimirle efecto, pero llega sin mayores inconvenientes para la guardameta Celeste Espino, quedándose con esa pelota templada y quedándose con la posesión para el América.
0: Y bueno, el juego 2 de la serie entre San Diego contra Milwaukee este domingo a partir de las 4 de la tarde, tiempo en el este, 3 en el centro y 1 en el Pacífico, en esta serie divisional de la postemporada de las Grandes Ligas, aquí a través de la señal de TUDN Radio, para que no se pierdan todo lo que va a suceder en este juego número 2.
1: Y vaya que hay aficionados de los Padres de San Diego que se reportan todos los días, y ahí estaremos presente para todos ustedes en la transmisión de ese segundo enfrentamiento ante Milwaukee. Aquí el América buscaba salir en velocidad por el costado de la izquierda. Se interpone bien en el trayecto del balón. Alejandra Calderón no pudo tener dominio de la pelota. Así la punteó hacia un costado para que se venga el saque de manos para el equipo azul crema. Girando Nancy Antonio sobre su humanidad y abriéndose el costado de la derecha. Tocando desde la línea de fondo el América. Las Rayadas haciendo la transición en la defensa para cerrar los espacios. Heise Ferreira que se botó hasta la altura de mitad del terreno de juego para entrar en contacto con la pelota. Para venir con el apoyo hacia el costado de la izquierda con Kimberly Rodríguez, que se la pone a Hanna Gutiérrez. Hanna Gutiérrez por dentro, donde se encuentra la española Irene Guerrero, retrocediendo en el fondo con Isadora Haas. Abre hacia la derecha con Karina Rodríguez. Karina Rodríguez que levanta la cabeza y que buscó ahí en diagonal hacia adentro poner a competir a Scarlett Camberos, el robo de balón, y vamos a ver si le puede meter velocidad el equipo Regio Montano, abriendo hacia el costado de la izquierda. Ahí el centro al área, el rechace defensivo en corto y sale jugando Gutiérrez con Guerrero, abriéndose el costado de la izquierda. Se viene la posibilidad por la autopista de la izquierda y el abucheo, claro, es porque tiene la posesión el equipo de Coapa. La diagonal retrasada para absolutamente nadie, llega hacia los dominios de la zaguera central brasileña Santos, que me ha parecido, Micho, ha estado muy atenta en las coberturas.
0: Sí, la verdad es que esta jugadora de las Rayadas de Monterrey está haciendo un poquito labores más de contención ahí por momentos. Alexandra Godínez creo que ha tomado ya la tema de la central, el tema de Valeria también del campo, ¿no? Y al igual a Lelúa. creo que las Rayadas han trabajado muy bien en la línea defensiva y rompen mucho el bloque de la América.
1: García conduciendo para las Rayadas de Monterrey, detrás de la media luna. La apertura es el costado de la derecha y vamos a ver ahí sí con Vargas. Vargas que busca ahí colgar la pelota a la altura del manchón. Penalti, el rechazo defensivo con la testa. El balón que se pierde por la línea de fondo y tendremos tiro de esquina por el costado de la izquierda para Monterrey. Y vamos a ver si en la táctica fija pueden hacer daño, ¿eh?
0: Exacto, ¿no? Va a ser una buena jugada. No tiene muy buenas remateadoras de cabeza, ¿no? Y Celeste no suele quedarse casi nunca con la pelota en los tiros de esquina, ni tampoco en los en el tema de los tiros libres, ¿no? Ella normalmente rechaza mucho el esférico, así que también ahí las jugadoras del América tendrán que hacer un buen marcaje para evitar y cortar toda posibilidad que puedan tener las Rayadas de Monterrey. Marcela Restrepo se acomoda para cobrar este tiro de esquina.
1: Pues ahí está la mundialista y olímpica con la selección de Colombia preparada para venir con el tiro de esquina por el costado de la izquierda y el rechace en el primer poste es bueno por parte de Isadora Hassi. Le va a intentar meter velocidad del equipo de Copa en el contragolpe. 3-3, la conducción por el carril central, ojo con la apertura por el costado de la izquierda dentro del área, puede venir la oportunidad con Antonio que venía intentando el centro, el cruce defensivo, pero el balón que se mantiene en los dominios de las Águilas del América a través de la española Irene Guerrero en la posición de media punta, abriéndose al costado de la derecha con Karina Rodríguez. Karina Rodríguez insiste por el centro, le regresan por la autopista de la derecha para que tome la iniciativa, el balón centrado, ojo que se viene para Geise Ferreira ahí en el callejón del costado de la derecha y llegando muy bien, atente en esta última la cobertura, Ale Godínez para sacar la pelota, tiro de esquina ahora para el América.
0: Exacto, no, ahí el América creo que se precipita un poco. Nancy Antonio, Scarlett Camberos, obviamente no iba a poder para tres defensoras, pero ahí la que termina errando esa gran jugada, la que agarraron mal paradas el conjunto Rayadas, fue Nancy Antonio, pero creo que de manera inteligente la América consigue un tiro de esquina donde también el América es peligroso en los tiros de esquina.
1: Se viene la jugada de táctica fija, la del laboratorio por parte de Ángel Villacampa y su cuerpo técnico comandando a las Águilas del América, que comienza a agrupar a sus futbolistas de altura, hasta con 6 jugadoras ahí dentro del área. El tiro de esquina por el costado de la derecha, la pelota que se pasea por toda el área y sale por el costado de la derecha del equipo regiomontano, que ahora va a tener la posesión de la pelota ahí con Alejandra Calderón, a ver si le puede meter velocidad con Restrepo en el círculo central, abriendo con Seoposengue por el costado de la izquierda. Se viene la sudafricana, ya le metió velocidad, amagaba con venir en diagonal hacia adentro, pero qué bien, atenta en la cobertura, Karina Rodríguez se comió a la sudafricana y no es tarea para nada sencilla.
0: Exacto, ¿no? Por ahí creo que la que termina haciendo el recorrido es Scarlett Camberos, que va hasta ese costado para quitarle el balón a Seponsigo, esta jugadora velocista, ¿no? Esta jugadora que tiene mucha habilidad y que es una jugadora muy muy veloz, pero terminó quitándole el esférico, la pelota a Scarlett Camberos.
1: Se queda ahí el balón con Restrepo dentro del área, buscando al segundo poste. Se va completamente desviado del marco que custodia la guardameta Celeste Espino. Esto te lo platicamos a los 35 minutos en el estadio BBVA. Rayadas 1, América 0.
0: Y bueno, la UEFA Nations League va a continuar. Portugal, este Portugal sin Cristiano Ronaldo y toda la polémica que se ha armado tras la salida de Cristiano Ronaldo, contra Noruega este domingo a las 2:30 de la tarde en el este, 1:30 en el centro, 11:30 en el Pacífico, aquí a través de la señal de TUDN Extra en Euforia, este gran partido de Portugal.
1: Que tendrá ganas Portugal de seguir demostrando que puede ganar con categoría sin el astro portugués. Geise Ferreira de larga distancia, ligeramente recargada hacia el costado de la derecha. Intentó desde fuera del área, a final de cuentas termina por rozar esta pelota Alejandra Godínez, que de nuevo a cuenta manda el balón a tiro de esquina por el costado de la derecha para el equipo azul crema.
0: Al conjunto del América no le gusta para nada llevar pues digamos que el marcador en desventaja. Se le nota luego en la cara de las jugadoras la frustración porque las cosas no les salen bien, y es que son pocos los equipos que le han sacado gol a las Águilas del América, apenas 8 anotaciones en contra tiene el América, contando ya está las Rayadas de Monterrey, así que veremos si aprovechan ese tiro de esquina.
1: Con Nancy Antonio por la punta de la derecha, buscando el primer poste, rozando la pelota, le quedó ahí a Ferreira, Ferreira que se abre, que busca el rebote. Yeah! buscó el remate cruzado, termina por impactar en la defensa, pero el balón quedó ahí, quedó a merced en el área chica para que apareciera sin oposición en esta última jugada la española Irene Guerrero y manda la pelota al fondo de la red. Monterrey 1, América 1.
0: Pero qué habilidad y qué constancia de ir a buscar todas las pelotas de la brasileña Ferreira, porque ella fue la que terminó quedándose con ese balón, se metió entre tres defensoras de las Rayadas, mandó ese centro para que la española Irene Guerrero marcara su quinta anotación en lo que va de esta apertura 2026 y con esto empatar el partido en ese tiro de esquina que buscó desde hace algunos minutos atrás ya las Águilas de América.
1: Fue en el área chica, pero qué zapatazo le metió Irene Guerrero. 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Esa pelota que intentó el remate cruzado de Ferreira y le quedó el balón a merced a Irene Guerrero para mandar la pelota al fondo de la red. Es una jugada presentada por Boot Barn en este entretenido empate uno. Y quizás, Mitch, quizás ya se lo merecía el América.
0: Sí, ya el América lo estuvo buscando, ¿no? Después de que cayó la anotación en minuto 18, el América presionó, adelantó líneas. Y luego ya era cuestión de tiempo para que la América encontrara esa posibilidad. Lo hizo en el tiro de esquina anterior y luego llegó este el minuto 37 para que Irene Guerrero, otra jugadora que ha estado presente en varios de los partidos con anotaciones, pues es, que está pasando además por un buen momento, marcara esta quinta anotación en este torneo, en esta apertura 2026.
1: Pues ahí está, una de las de peso de esa generación dorada de la España, campeona del mundo en Oceanía. Y hace 3 años ahí estaba en ese equipo Irene Guerrero, hoy enalteciendo las canchas del fútbol de la Liga MX y como una pieza medular de las Águilas del América, buscando el balón en profundidad ahí para Hanna Gutiérrez. Desde la autopista de la izquierda va a tener la posibilidad las Águilas del América, retrocediendo con Geisel Ferreira, que está en el corredor, ya se metió en el área. Ferreira con el amague, hacia adentro, hacia afuera, la brasileña con el remate cruzado que se pasea por el área chica, no llegó a despejar ninguna defensa de Rayadas y no llegó tampoco ninguna aliada de las de Cuapo para mandar la pelota al fondo y esta se perdió por la de fondo.
0: Y bueno, parece que Jaycee no solo quiere marcar goles, sino también dar asistencias, ¿no? Porque qué gran segunda asistencia le estaba poniendo a su compañera brasileña Priscila, ¿no? Con este gran pase que le cruzó, que prácticamente nada más era para rematar, pero bueno, Priscila se quedó atrasito de la defensa de las Rayadas y ya era imposible superar a Alexandra Godínez.
1: Restrepo abriendo para el costado de la derecha donde se encuentra Vargas, parece que va a encarar ahí a Hanna Gutiérrez, prefiere por el centro con Restrepo y se le estaba regresando a Vargas, pero qué atenta. Está ahí en la cobertura defensiva Kimberly Rodríguez para expulsar la pelota hacia el costado, la presión adelantada por parte de Rayadas, que busca eludir el equipo de las Águilas del América. Pase brillante de Rodríguez por dentro para que llegue hacia los dominios de Soto y en una salida limpia, en una bonita jugada colectiva, sale el América tocando por el costado de la derecha, levantando la cabeza, el balón en profundidad para Priscila. Ahí está Da Silva, Santos no se quiso meter en problemas, la zaguera central del equipo rojiblanco expulsando el balón hacia un costado. Será saque de manos para las de Cuapa en 40 minutos, donde estamos empatando a un gol.
0: Y bueno, el juego 2 también de la serie divisional, estos partidos de la serie divisional de la postemporada de las Grandes Ligas, de Atlanta contra Los Ángeles Dodgers, este domingo a las 8 de la noche ya, tiempo del este, 7 en el centro y 5 en el Pacífico, a través de la señal de TUDN Radio, para que no se pierdan toda la cobertura con Luis Quiñones de este juego número 2 de Atlanta contra Los Ángeles Dodgers.
1: Ahí están los vigentes campeones de la Serie Mundial, que buscan el tricampeonato, que buscan emular a los Yankees de Nueva York de principio de siglo. Pero enfrente aparece un equipo muy bravo de Atlanta. Se vendrá el tiro de esquina por el costado de la derecha en los botines de Nancy Antonio. Así vino el gol del América, Antonio ahí colgándole el remate de cabeza en el primer poste por parte de Priscila Da Silva. La pelota se fue hacia un costado y no sé si del lado de Rayadas, Mitch, ya estén pensando en reformular el partido en el medio tiempo.
0: Creo que será ya interesante ver lo que Amandine Miquel pueda mostrar para este segundo partido, para este segundo tiempo. Y es que creo que a la Rayadas sí les pesa el no tener a la española Lucía García, jugadora que se hizo expulsar en el partido pasado con contra el Puebla, y en la ausencia de la española sí genera un vacío ahí en el tema de lo que Rayadas puede hacer en el medio campo, la explosividad que tiene Lucía, la habilidad que tiene Lucía, y creo que sí es una falta hoy, algo que le pesa a las Rayadas el haberla perdido, pero bueno, veremos qué le mueve la francesa para el segundo tiempo, porque le tiene que mover algo, le tiene que mover, porque en los últimos 15 minutos creo que el juego ya es juego completamente de la América.
1: Parecía infracción sobre Siaposengue cuando venía delante del círculo central, enganchándose al centro. A mí me parecía que le habían pegado ahí la dormilona en el muslo a la futbolista sudafricana. No lo vio así la silbante central de este partido, que estaba mejor ubicada sobre el terreno de juego. La pelota en salida será entonces para el equipo de Rayadas de Monterrey. Bueno, lo interpretó como una jugada futbolera de Rodríguez Mitch.
0: Sí, fue más como en un tema de no llevar esa alevosía y esa ventaja. Creo que sí pudo haber marcado la falta.
1: Sobre el terreno de juego, Scarlett Camberos, por la autopista de la izquierda, se vino la capitana, buscaba el centro, lo que se encontró fue un desvío defensivo, la pelota que pasó por encima de la guardameta, Paola Manrique dejándola sin posibilidad, pero una dosis de fortuna quizás, pero lo estaba intentando el América, que se va arriba 1-2.
0: Exacto, no, por ahí Camberos muy viva, ¿no? Dispara fuerte. Valeria del Campo, que la habíamos mencionado muy poco, termina punteando ese balón y le da un giro por completo a la pelota. Imposible para Paola Manríquez, que nada puede hacer. Y qué desfortuna, ¿no? Para el tema de las Rayadas, que lo estaban haciendo bien. En la línea defensiva estaban haciéndolo perfecto. Y bueno, ahora ese error que termina manchando y que termina dándole la vuelta al partido de las Águilas de América. A la América le bastaron 7 minutos para darle la vuelta a este partido que parecía por momentos que Rayados tenía controlado.
1: Se va adelante entonces el equipo azul crema. Y atentos a la situación de Irene Guerrero. Parece que tiene un pinchazo en la parte trasera del muslo del costado de la derecha. Pasaron las asistencias e incluso para ponerle un poco del Sprite. Ahí a la futbolista española de las Águilas del América, que parece de entrada se va a mantener sobre el terreno de juego cuando ya tenemos el tiempo de compensación.
0: 5 minutos serán lo que se agregue en esta primera parte allá en el Estadio BBVA, esperando que Rayadas pueda responder de manera inmediata para antes del descanso empatar este partido o ver qué hace el América.
1: El centro ahí a largo por el costado de la derecha, buscaban conectar con Chavarín, el balón le quedó más cómodo a la guardameta Celeste Espino, que se quedó con la pelota en esta última jugada. Y estábamos viendo en el monitor de apoyo esa jugada de Irene Guerrero, que es previa a la anotación, en una jugada muy futbolera ahí con Valeria Vargas. Termina por impactar sus pies ambas, y ahí es donde sale lastimada precisamente la mediocampista española de las Águilas de el América, que de momento se mantiene ahí en el terreno de juego, y ya supongo que en el medio tiempo veremos, ¿no?, si se mantiene o no sobre el césped.
0: Sí, creo que Ángel Villacampa, una de las prioridades que ha hecho siempre es cuidar a las futbolistas, sobre todo porque a Ángel Villacampa le ha costado mucho tener un plantel completo, así que si ella no está, no se siente en óptimas condiciones, y si la parte médica la revisa y tampoco, creo que lo que van a hacer es no exponerla, guardarla, sobre todo porque viene una fecha FIFA, se puede recuperar la jugadora para evitar que esta lesión se pueda prolongar para las Águilas de América.
1: Ahí está Irene Guerrero, que de momento no la vemos muy participativa en el círculo central. Aquí ya se estaba animando a dar un paso hacia adelante. A todo esto se viene la oportunidad con Priscila por parte de las Águilas del América, retrocediendo con Geise Ferreira. Viene la brasileña encarando a Godínez, se va por fuera, llegando a la línea de fondo, viene con la retrasada y ahí está Santos con la parte interna rechazando esa esférica, se la puso a Godínez. Godínez quiso salir a velocidad, la persiguió la brasileña Geise Ferreira, infracción a la ofensiva por parte de los de Coapa.
0: Y bueno, es que Ferreira no se cansa de correr, ¿eh? Sí. Ahora aparece por el otro costado, lo hace por el lado de la derecha, por el lado de la izquierda. Me queda claro que esta jugadora si no estuviera en México, podría estar en cualquier otro club, y va que vuela para estar en otro club, pero seguramente la América la está blindando para que ella aguante y pueda participar en este primer Mundial de Clubes que habrá en el fútbol femenil en el 2028, y que la América ya tiene su boleto asegurado, así que seguramente la van a aguantar.
1: El robo de balones por parte de la América, buscaban detrás de la media luna venir con el impacto de larga distancia por parte de Nancy Antonio. Se interpone bien ahí del campo en esta última alternativa, pero la posesión del balón se mantiene en los dominios de las capitalinas con Irene Guerrero. Si nos acaba de sintonizar, se adelantó temprano en el partido Monterrey a través de Vargas. Apareció Irene Guerrero para empatar, y en una autogol ahí por parte de Valeria del Campo, que quiso cortar un centro de Scarlett Cambero. Sí, con un autogol se fue arriba el América 1-2. Se agregaron 5 minutos, ya se fueron 3 de esos 5 que agregaron. Buscando desde el fondo la línea para el pase para saltar las líneas por parte de Isadora Haas. El balón llegó hacia los dominios de Paola Manrique, de la guardameta del equipo regiomontano, que ahora tiene que plantear un partido completamente diferente, porque lo que inició ganando ahora se ha vuelto un trámite complicado del enfrentamiento. Manrique con el despeje largo llegó hacia los dominios de la saga americanista. Abren en profundidad por la derecha con Ferreira. Ferreira, le están jalando de la camiseta, Ferreira quiso meter la velocidad, de ahí Godínez alcanza a barrer esa esférica para que se pierda por la línea de fondo, y será tiro de esquina por la derecha, de nueva cuenta para las Águilas.
0: Pero con qué facilidad Ferreira se lleva a Alexandra Godínez, y todavía antes de que ya habían señalado la falta, obviamente, pero todavía la burla ahí en la línea antes de conseguir el tiro de esquina. Y de verdad, insisto, Ferreira creo que va a seguir haciendo historia en la Liga Femenil. Hoy es la líder de goleo y va que vuela para superar lo que Charlín Corral hizo en un solo torneo, que fueron 22 anotaciones.
1: Antonio con el córner por el costado de la derecha, la pelota que se pasea ahí con la zaguera central de la zaguera de América, y el penal para la América. Penalti para las Águilas de la América, justo un minuto antes de que se terminara esta primera mitad. Vino la jugada con el tiro de esquina, vino el remate de cabeza por parte de Isadora Haas. Brazo extendido por parte de la saga regiomontana. Y las de Cuapa tendrán una oportunidad inmejorable para extender su ventaja.
0: Exacto, ¿no? Qué manera de perder el partido, ¿no? Y dejar ir el partido con un segundo error que termina cometiendo ahora Alexandra Godínez, ¿no? Con esa mano que termina metiendo en ese tiro de esquina. Ya se equivocó Valeria del Campo, ahora lo hace Alexandra Godínez. Y bueno, cuando de nada te sirve haber hecho bien 15 minutos cuando en 6 o en 10 destruiste lo logrado.
1: ¿Quién cree que se viene, Ferreira?

0: cuenta con toda la frialdad del mundo, con la parte interna. Eise Ferreira engañó a la guardameta. Manrique se recostó a su derecha hacia el otro costado. De manera rasa, de manera suave, apareció la futbolista brasileña. Lo gana el América 1-3 en la Sultana del Norte. Nosotros vamos a hacer una pausa. Es muy breve y volvemos para recapitular todo lo que nos dejó una primera parte de locura.
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0: Costa a Costa. ¡Qué alegría que estamos iniciando semanita! Como Dios manda, firme. Sí, señor, lunes 5 de octubre del 2026. Bueno, arrancando esta semana que promete. ¡Ay, que promete! ¿Qué les digo? Pero aquí estamos, sobreviviendo y firme para toda nuestra audiencia de Costa a Costa. Gracias por, bueno, comenzar a llamar desde tempranito a través del 1-833-867-2346. Qué maravilla poder saber que están allí en las líneas, que podemos interactuar, que usted puede compartir pues lo que piensa, lo que siente a propósito de los temas que abordamos cada mañana. Todo el equipo listísimo, ¿qué digo listo? Listísimo. Toño Murillo en los controles, atendiendo sus llamadas, musicalizando el show. Janet Vázquez en la producción del espacio y frente al micrófono, Lalo Leal en los deportes y está su servidora Andreina Gandica. ¿Cómo están, muchachos? Con los buenos días.
1: Hola, hola, Andreina, buenos días a Toñito, buenos días a Lalito, buenos días a nuestra hermosa y maravillosa audiencia. Un poco destruidos, Andreina.
0: Claro.
1: Pero pues las fiestas patronales han estado duras.
0: O sea, Janet, eso es jabón que se desgasta, así que ten cuidado.
1: Sí, Andreina, ciertamente, pero bueno, se sabía, ¿no? Sí. Se sabía, cae un cumpleaños en fin de semana y
0: guerra
1: cuidado.
0: Guerra no mata soldado.
1: Pero contentos, Andreina.
0: Estamos... dice por ahí.
1: Sí, pero estamos contentos, Andreina, contentos y contenta, muy bien, más bien contenta y feliz de arrancar una nueva semanita. Tenemos mucho que darles a conocer y bueno, pues también una semana, como tú bien dices, que promete. Así que octubre va rapidito, ni se ha sentido y ya estamos a cinco días han transcurrido de este mes número 10 del 2026 y lo que sigue va a pasar más rápido, créame, se pasa muy rapidito ya cuando viene la última parte del año, así que hay que disfrutar.
0: Bueno, Jane, yo hoy estoy de festejo porque hoy 5 de octubre cumplimos 19 años de casados, mi esposo y yo.
1: Muchas felicidades.
0: 19 años. No, yo era una muchachita cuando me casé. Pero sí, hoy celebraremos. Hola, Brisi, buenos días.
2: Hola, Andreina. Excelente, maravilloso y muy bonito lunes de festejos, de aniversarios, de bodas.
0: ¿Qué me recomiendas, Brisi? Tú que eres una torera de cinco plazas.
2: Yo te recomiendo que no le des lata. No es cierto, hermosa.
0: O sea, ¿quién te dijo a ti que yo lo dilata ese hombre?
2: No, para nada. Él se ve feliz, él se ve pleno. Uh-huh. Él se ve que no le hace falta nada.
0: Absolutamente.
2: Uh-huh. Todo lo tiene contigo.
0: Sí, eso es cierto, Brice. Tienes buen ojo.
1: Yo creo que sí, hoy hay baile de los siete velos de Andreina.
0: ¿Siete velos? Sí, ¿cómo es eso, Janet?
1: Luego te explico.
0: Cochambrosa. Toñito, ¿cómo estamos? Con los buenos días.
3: Hola, ¿cómo estás, Andreina? Muy buenos días para ti, para Janet, Lalo, a toda la gente que está pendiente de Buenos Días América. Ya comenzando la semanita, qué bonito, qué hermoso. Como dice Janet, va rapidísimo la semana. No tuve la misma suerte que ella. Yo me la pasé haciendo quehaceres en el hogar. Pero todo muy bien, a gusto, contentos de estar por acá, ya recibiendo llamaditas y a darle, a pasarla muy padre.
0: Sí, señor Lalito, ¿cómo vamos con los buenos días? ¿Cómo te amanece?
4: Hola, Andreina, ¿cómo estás? Buenos días, aquí prendiendo motores apenas, arrancando motores, todavía no estamos en cuarta y en quinta, pero arrancando motores en esta bella semana de octubre, no puedo creerlo, ya 5 de octubre, estábamos festejando el cumpleaños de Yane hace unos días y ya nos encontramos a mitad de mes, prácticamente.
3: Ya mitad de mes.
0: Qué exagerado.
4: 5 de octubre, Andreina, con toda la información, por supuesto, deportiva, todo lo que nos dejó el fin de semana cargadito, y aquí trataremos de resumirles toda la información, porque vaya que tenemos muchísima.
0: Sí, vamos a contarle de inmediato lo que ocurrió mientras usted dormía.
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0: Es noticia los cambios que se producen después de varias incidencias durante detenciones vehiculares en los que agentes federales de inmigración utilizaron sus armas.
1: Una mujer apuñaló mortalmente a una niña de 7 años que caminaba por Chicago.
0: Policía Federal de Brasil investiga posible injerencia de Estados Unidos en las elecciones.
1: Bueno, y le contamos también más información. Otra tragedia. Madre mata a tiros a su hija de 4 años tras perder un juicio por la custodia.
0: Un inmigrante deportado por Estados Unidos y retenido más de 1 año en una prisión africana es liberado.
1: Un avión con 6 personas a bordo desaparece frente a las costas de Massachusetts. La Guardia Costera inicia su búsqueda.
0: Rescatan a 34 menores reportados como desaparecidos en Nueva York.
1: En más noticias, mujer cuida a los hijos de su amiga deportada en Venezuela. Uno de ellos es un bebé de 2 años con problemas de salud.
0: Y Florida cierra hoy lunes el registro electoral. Si no te inscribes, no podrás votar en noviembre.
1: Regresa en una tatuaut a Costa Rica. Familia acusa a ICE tras muerte de inmigrante. No resistió la falta de insulina.
0: Kayakista pesca a un tiburón y al liberarlo es atacado frente a la costa de Malibú.
1: Maestra de kinder demanda al Departamento de Seguridad Nacional por haber sido baleada por la patrulla fronteriza.
0: Y si nos vamos a Illinois, mujer apuñala a muerte a una niña hispana de 7 años en Cunningham, a plena luz del día.
1: Estados Unidos revoca 250.000 visas y analiza otras 2.000. El Departamento de Estado confirma esta revocación durante el segundo mandato de Donald Trump.
4: Y en materia deportiva, Estados Unidos golea 3-0 a la selección mexicana de fútbol.
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0: Bueno, la verdad es que Donald Trump, el presidente, está recorriendo el país para respaldar a candidatos republicanos rumbo a las elecciones de medio término del 3 de noviembre. Y Texas fue uno de los primeros escenarios, donde apareció junto al candidato republicano al Senado, Ken Paxton. La estrategia es clara. Trump estaba poniendo su nombre, su presencia y su capacidad para movilizar a sus seguidores al servicio de los candidatos republicanos. Pero también abre una pregunta. ¿Su presencia impulsa a los candidatos o hace que las elecciones terminen convirtiéndose en un referéndum sobre el propio Donald Trump? ¿Los votantes están eligiendo al candidato que conocen o votando a favor o en contra de Trump? Qué buena pregunta, ¿no? ¿Cómo lo visualiza usted? Porque definitivamente el que el presidente se movilice a diferentes estados y ciudades hace que la fibra comience a moverse, ¿no? Porque al final el tener al presidente allí dándole espaldarazo a algunos candidatos tiene un efecto, y ese efecto viene de la percepción que tiene cada uno de los ciudadanos con respecto a la gestión del presidente Donald Trump, ¿no? Y su administración. Entonces, pues creo que es una extraordinaria pregunta para hoy analizar si los votantes están eligiendo al candidato que conocen o votando a favor o en contra de Donald Trump. A ver cómo lo ve usted. 1-833-867-2346. Iniciamos nuestra ronda de llamadas con Pablito. Pablo, ¿cómo estás? Muy buenos días.
6: Buenos días, aquí madrugando, como siempre. Buenos días, saludos a todos del equipo.
0: Buen día, Pablito, gracias.
6: Buen día. Mira, yo pienso que simplemente va a ser un tsunami azul, no va a ser una ola, va a ser un tsunami, y van a demostrar el rechazo a todos estos tipos de políticas de anti-latinos, anti-migrantes, y lo más importante, cuando nos golpean a ti y a mí como americanos, la cartera y la billetera, no nos gusta y se nos dispara los precios. Entonces, esta inflación y toda esta situación de precios de los supermercados, de las gasolineras, todos los días, de cada instante, es un referendo para simplemente decir no más de esto, no va más, y se viene el Partido Demócrata a fiscalizar, a supervisar, y va a ser los 2 años más terribles para él de su vida.
0: Sí, la verdad que lo que hemos estado viendo, Pablito, es terrible. Tú que estás en las carreteras, tú que estás constantemente en movimiento, ¿dónde puntualmente has visto más operativos o más movilizaciones por la inmigración en este país?
6: He visto bastante en la ciudad, Texas, en Houston, que hay bastante latinos, en la parte de Florida, en la parte del sur, en determinadas áreas de Florida, por Doral. He visto por otro lado en Arizona, he visto otro en la parte fronteriza de Texas, y más estados republicanos, siempre hostigan en Georgia, en Tennessee, estados republicanos, hasta en Indiana, aquí con limítrofe, se ve bastante de operativos.
0: Entonces, deduciendo a eso, Pablito, los estados republicanos y la comunidad latina muy probablemente castigará en estas próximas elecciones.
6: Claro que sí. Mira, en el estado de Illinois, es un estado santuario donde que J.B. Pritzker...

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Buenos días, un placer saludarles. Qué mejor que iniciar esta semana con What's Up de Four Non Blondes. Un placer estar aquí con todas y todos ustedes en este 5 de octubre del 2026. Vámonos con lo más importante en el deporte, porque la NFL, domingo de locura, y varias potencias tambalean. La sorpresa la dieron los Patriotas de Nueva Inglaterra. Uno de los golpes de esta jornada al derrotar 29-26 a los todavía en ese momento invictos Bills de Buffalo. Frenaron a unos Bills que llegaban con paso fuerte y simplemente se toparon con pared y en casa. Ridículo de los Bills, perdieron en casa. Este equipo, siempre esperamos mucho de ellos y siempre nos decepcionan. Kansas City volvió a sacar un partido cerrado. Kansas City sabe ganar en momentos precisos. Tal parece que todo se les da. Vencieron 30-27 a Las Vegas, mientras que los Vaqueros de Dallas superaron 34-30 a Houston. Sí, extra, extra. Los Vaqueros de Dallas ganaron y, lamentablemente, los Tejanos de Houston no han ganado. Se mantienen invictos, pero al contrario, en este campeonato no han ganado encuentros. Cero partidos ganados para el equipo de Texas. Los Rams también pegaron fuerte al imponerse 24-20 a Filadelfia. Y atención con Carolina, las Panteras sorprendieron a Detroit 32-26 ayer en el Sunday Night Football.

Se cierra la semana 4 con un clásico divisional. Los Falcons de Atlanta visitan a los New Orleans Saints en el Monday Night Football desde las 8:15 p.m. hora del este. Duelo importante porque la NFC se sigue construyendo y es una división donde cualquier racha puede alterar por completo la pelea, sobre todo en el sector sur. Así que un partido divisional, con esto se cierra una nueva jornada de la NFL.

Por supuesto, es octubre y tenemos que irnos con béisbol. Octubre ya está encendido con las grandes ligas. Milwaukee dejó a San Diego contra las cuerdas. Los Brewers ganaron 4-3 con un batazo para dejar tendidos a los Padres y tomaron ventaja de 2-0 en la serie divisional. Jackson Chourio volvió a aparecer en el momento grande y Milwaukee queda a una victoria de avanzar. En la otra serie de la Liga Nacional, Atlanta derrotó 3-2 a los Dodgers y empató la eliminatoria 1-1 al día de hoy. Pero continúa hoy lunes la Liga Americana. Los White Sox visitan a Cleveland con ventaja de Chicago 1-0 y los Yankees se enfrentan a Tampa Bay con los Rays también arriba 1-0.

Y nos vamos al deporte motor. Volvió Max Verstappen. Por si lo extrañaban, el neerlandés consiguió su primera victoria en la temporada 2026, ganando el reprogramado Gran Premio de Bahrein disputado en Malasia, en Sepang. La carrera estuvo marcada por la lluvia, cambios de neumáticos, safety cars y el abandono tardío de George Russell. Verstappen perdió posiciones en la arrancada, pero Red Bull leyó mejor las condiciones y el campeón terminó regresando a lo más alto del podio. Y en el fútbol americano colegial, Texas se mantiene como número uno del país por cuarta semana consecutiva. Georgia aparece segunda y Notre Dame tercera. El gran ascenso de Missouri, que saltó 11 posiciones hasta el número 14, tras aplastar 45-17 a Florida.

Y así amanece el mundo del deporte. Octubre de playoffs en la NFL, golpes inesperados y Verstappen recordándole a todos que todavía sabe ganar. Los deportes en Buenos Días, América.

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1: Sí, señor, mi gente. Sí, señor, marcando y llamando al 1-833-867-2346. Nos vamos con Armando, que ya está en la línea. Armando, ¿qué tal estás? Good morning.
2: Good morning. ¿Cómo amanece, bella?
1: Muy bien. ¿Cómo estuvo tu fin de semana, Armandito?
2: Tranquilo. Aquí, tú sabes, disfrutando de la familia y todo bien.
1: Sí.
2: Viendo qué pasa el tiempo. Ya estamos en octubre y esto va que vuela.
1: Wow. Sí, yo estuve en una de limpieza, Armando, que en una de esas se me atravesó mi marido y me dijo, ¿qué estás haciendo limpiando? Pues botando todo lo que no me sirve. Y me quedó, se salió corriendo. No sé por qué.
2: Así es. Y felicitaciones por los 19 años. Y que
1: deseo
2: mucho más de hacer una pareja bien bonita. Porque ese niño, una familia perfecta.
1: Los hago bonito, ¿verdad?
2: ¿Verdad? Sí, todo tremendo, todo tremendo. Buen marido, un niño tan bello y tú tan preciosa. Eso,
1: te va a marear.
2: Somos dichosos de tenerte en la radio aquí. Todo un ejemplo para
1: la situación,
2: para amor entre la familia y muchas cosas más. Sobre todo el aporte que tú llevas a todos nosotros.
1: Gracias, Armandito, te quiero.
2: Mira, estamos hablando... Estamos hablando de las elecciones, creo yo. Pero, ¿sabes una cosa? Esperemos que realmente lo que se mira sea verdad, pues, porque tú sabes que a veces nos llevamos decepciones con las encuestas y todo eso. Espero que realmente sea algo que realmente cambie completamente, porque esto es un desastre. Aunque algunos tres pelagatos que llaman a la radio lo niegan, pues, pero tú sabes que la mayoría de nosotros que llamamos, la mayoría, estamos de acuerdo en que esto no va bien y que esto no sirve, pues definitivamente ha sido un atraso y un golpe bien duro, pues, para la familia, sobre todo para la familia de medio recursos, y los más pobres, pues, todavía están sufriendo mucho más. Ya están viendo en este año que viene, ya están viendo los recortes en el Medicare y todo lo demás. Va a tener que haber un cambio completo para que mejoremos y volvamos a lo que éramos antes, ¿sí? Un país de verdad de prosperidad, no solamente para los ricos, sino también para los pobres, los de mediana, los de la clase media.
1: Sí, señor. Y gracias, Armando, por unirte a la conversación. 1-833-867-2346. También tenemos a Nelson en la línea. Nelson, ¿qué tal estás? Good morning.
3: Sí, buen día, Andreina. Muy bien, aquí hubo una parada hispana, aquí en Berkeley, en New Jersey, hubo una parada en la parte de West New York Union City, muy grande, casi 3 horas vinieron todos los grupos de Latinoamérica representando sus culturas, muy interesante todo. Mira, yo creo que la gente debe entender que no se deben mirar las emociones ni las creencias de lo que queremos. La realidad dice que con Biden estuvo a 9.3 la inflación y ahora está a 4. Y llegó a bajar hasta 3. La realidad dice que cuando Biden pagamos la gasolina a $5.15 y ahora está a $4. Y con guerra. Si no hubiera guerra, tuviera 2 pesos o 3 pesos. Sí, que se den ese cuento. Ya hicieron lo mismo. Crearon los hispanos votamos porque queremos gente legal. Gente que venga a Estados Unidos legalmente. Como tú, como yo y como 50 millones que hemos venido en los últimos 40 años. No queremos gente legal porque los ilegales traen drogas. Hay algunos buenos, pero la mayoría son malos.
1: Bueno, ahí está la opinión de Nelson. Nelson, abrazos para ti. Miren, nos vamos a la pausa. Al regreso, más de sus llamadas, así que es el momento de marcar al 1-833-867-2346. Hoy estamos hablando del presidente Donald Trump, que está girando por el país a propósito de las próximas elecciones. Los votantes están eligiendo al candidato que conocen o votando a favor o en contra de Trump. Ya regresamos.

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0: Billy Joel, y es que habla de su enfermedad cerebral a los 77 años. Janet, ¿qué dice?
1: Sí, Andreina, aquí les informamos en Buenos Días América. Cuando se dio a conocer la noticia, ¿no?, de que suspendía su gira, suspendía sus presentaciones en vivo por esta enfermedad, una enfermedad cerebral, fue lo que se dijo en su momento. Y bueno, ahora Billy Joel ha salido a disipar la angustia de sus seguidores por su estado de salud. El cantante de 77 años habló sobre la hidrocefalia de presión normal, el diagnóstico que recibió el año pasado y que lo llevó a suspender su carrera de presentaciones en vivo. Sé que la gente está preocupada por mí porque leyeron que tengo una enfermedad cerebral que suena mucho peor de lo que realmente es, fue lo que dijo el intérprete. Y bueno, pues dice, estoy bien. La enfermedad es una acumulación de líquido cefalorraquídeo en el cráneo que ejerce presión sobre el cerebro, y es una afección que suele presentarse en personas mayores de 65 años que puede alterar la memoria, el movimiento, la capacidad de concentración y el equilibrio. El tratamiento habitual consiste en una cirugía para implantar una derivación conocida como shunt, que drena el exceso de líquido. Y bueno, pues con esta enfermedad, pues era obvio que no podía estar dando presentaciones, Sandreina, porque imagínate estar cantando ahí Uptown Girl, esta canción que escuchamos, y que se te olvide la letra, porque bueno, pues la enfermedad puede alterar la memoria, el movimiento también, y que esté bailando, que esté moviéndose y de repente ya no pueda moverse más en pleno escenario, bueno, pues era bastante peligroso. Así que él ha suspendido sus presentaciones en vivo, todavía continúa en recuperación y bueno, pues salió a decir eso justamente a sus seguidores, que no se preocupen, que suena peor de lo que es, pero yo creo que sí es algo de preocuparse, Andreina, porque bueno, pues no poderse mover, perder el equilibrio, perder la memoria, sí es algo que sí preocupa, ¿no? Y bueno, pues mientras tanto él ha dicho que está bien y sigue en recuperación.

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1: 6:45 minutos de la mañana en el este, ya el reloj marcando las 5:45 minutos de la mañana en el centro y el Pacífico 3:45 minutos de la mañana. Bueno, fíjense que hoy vamos a tener varios temas sobre la mesa. Vamos a estar hablando de Venezuela y de los dobles terremotos ocurridos el pasado mes de junio, porque se cumplen 100 días de lo ocurrido. Vamos a hacer un balance de lo que se conoce hasta ahora de manera oficial. Ya ustedes saben que es complicada la información en un país como Venezuela, pero entenderemos junto a nuestro corresponsal de NMás Univisión en este país, Francisco Urristieta, sobre lo que se está haciendo, ¿no?, alrededor de esta desgracia. ¿Qué está pasando con su gente? Hasta ahora, los rescates, ¿qué se contabiliza? ¿Cuántos todavía aún desaparecidos? ¿Qué está pasando en La Guaira hoy por hoy? Todos estos temas los vamos a estar abordando en una conversación con Francisco Urristieta. También vamos a estar conversando con Carlos Murillo Zamora, quien es analista internacional, a propósito de las elecciones en Brasil, porque justamente Bolsonaro puede derrotar a Lula en la segunda vuelta si construye un acuerdo político con los partidos de derecha, y vamos a tener que esperar por esa segunda vuelta para decidir si Flávio Bolsonaro y Lula da Silva serán los elegidos para el próximo periodo presidencial de este país suramericano. Y también estaremos hablando de las elecciones regionales y municipales en Perú. De eso estaremos conversando. Y por supuesto, los deportes que nunca fallan en Buenos Días América. ¿Qué ha pasado con la NFL? El béisbol de las Grandes Ligas, que entró en su postemporada rumbo a la Serie Mundial antes de que finalice este mes de octubre. Por supuesto, calienta motores en la NBA. En fin, la despedida de Messi, de la selección, que también fue noticia durante este fin de semana. En fin, tenemos mucho que ofrecerles durante estas horas que nos restan de programa, así que no se aparten, porque aquí estamos listísimos para seguir informándoles. Y a propósito de ello, vamos a hablar del Departamento de Estado, que confirma la revocación de más de 250,000 visas durante el segundo mandato de Donald Trump y prepara la revisión de hasta 200,000 más. Abogados explican ¿quiénes podrían verse afectados?
2: El Departamento de Estado reafirma lo que ha sido considerado como el mayor plan de revocación de visas de turismo, especialmente concentrado en personas que entraron al país con visa de turista y luego aplicaron para obtener un asilo permanente. El subsecretario Christopher Landau dijo recientemente que el asilo no debe ser una laguna legal para eludir las leyes de inmigración, refiriéndose a algunos casos de asilo fraudulentos.
3: Lo que pudiese constituir un fraude es si el gobierno logra inferir que esta persona, antes de solicitar la visa o la admisión a los Estados Unidos, ya tenía la idea preconcebida de que iba a solicitar o a aplicar a un asilo, en este caso afirmativo.
2: Solo hasta el mes de agosto de este año habían sido revocadas 175,000 visas, según confirmó el Departamento de Estado. Entre las visas canceladas figuran 2,300 mujeres relacionadas con el llamado turismo de parto, es decir, que entraron a los Estados Unidos con el fin de dar a luz y luego regresaron a sus países.
1: Bueno, por otra parte, la Corte Suprema revisará detención sin fianza y deportaciones a terceros países, y es que revisará las reglas de detención. Uno de los casos involucra al brasileño Ricardo Barbosa da Cunha, detenido tras vivir más de 20 años en Estados Unidos.
4: Uno de los casos más importantes para la comunidad inmigrante y que será revisado por la Corte Suprema en la sesión que comienza este lunes es el derecho a audiencias para solicitar la libertad bajo fianza, ya que los demandantes han desafiado la política de la administración Trump, que niega ese derecho.
5: La Corte Suprema tendrá que decidir si eso es constitucional o no. Es un derecho básico que, si una persona no es un peligro a la sociedad, no debes de estar encarcelado mientras que su caso está en proceso judicial.
4: El caso se inició con la demanda del brasileño Ricardo Aparecido Barbosa da Cunha, quien después de más de 20 años en el país y sin antecedentes criminales fue detenido y tuvo que acudir a las cortes para pelear exitosamente a fin de tener derecho a una audiencia que eventualmente le permitió salir bajo fianza. Otro tema es el de las deportaciones a terceros países. Hasta el momento, la administración Trump ha enviado a unos 25.000 inmigrantes a países ajenos a los suyos.
5: Especialmente países en África y otros países que son condenados por la violación de derechos humanos en esos países.
4: Precisamente lo que tendrá que decidir el máximo tribunal es si la persona en cuestión tiene la oportunidad de demostrar que podría ser perseguida o torturada en el país donde será enviada, y si esta práctica viola la ley federal de inmigración y el debido proceso. Además, los 9 jueces del máximo circuito deberán determinar si los gobiernos pueden prohibir o restringir que personas civiles tengan la posibilidad de poseer rifles semiautomáticos.
5: Y están llevando el caso a la Corte Suprema para que los jueces decidan si es constitucional o no tener este tipo de arma de asalto en las calles.
4: Esto a raíz de un caso suscitado en el estado de Illinois, pero que podría tener repercusiones a nivel nacional.
6: La Corte Suprema podría emitir sus dictámenes en torno a estos casos el mes de junio próximo, que es cuando normalmente lo hace. Sin embargo, según explica el abogado Peñalver, por lo menos en uno de los casos, el fallo podría surgir mucho antes.
5: Yo creo que el caso de los terceros países, de las deportaciones a terceros países, pudiese calificar como un caso de emergencia.
4: En Los Ángeles, Juan Carlos González, N+ Univisión.
1: Y bien, vámonos a las líneas 1-833-867-2346, recordándole a la audiencia que estamos hablando del presidente Donald Trump, que está recorriendo el país para respaldar a candidatos republicanos rumbo a las elecciones de medio término del 3 de noviembre, y Texas fue uno de los primeros escenarios donde apareció junto al candidato republicano al Senado, Ken Paxton. La estrategia es clara, Trump está poniendo su nombre, su presencia y su capacidad para movilizar a sus seguidores al servicio de los candidatos republicanos. Pero también abre una pregunta. ¿Su presencia impulsa a los candidatos o hace que las elecciones termine convirtiéndose en un referéndum sobre el propio Trump? ¿Los votantes están eligiendo al candidato que conocen o votando a favor o en contra de Trump? A ver, tenemos a Diego en la línea. Diego, ¿tú qué opinas? Muy buenos días.
7: Buenos días, hello, Andreina.
1: Hello, buenos días, te escuchamos.
7: Sí. Mire, yo creo que está perfecto para que estos malvados no pongan al país en problemas algún día. En el 2020 así estuvo la gente, solamente porque dijo que eran DM a los inmigrantes. Los resentidos dieron el voto. Viene la banda azul a ganar todo el Congreso y el Senado y endeudar al país, y comienza la inflación. Estos corruptos, asquerosos, no creen que vienen a hacer cosas buenas. Ahora, ¿por qué no hace la pregunta a usted cuando ellos pagan para que ustedes difundan calumnias y mentiras ahí a favor de los demócratas, hablando mal de los republicanos? Que todo lo que hace Donald Trump está mal. Habrá algunas cosas malas con todos sus errores, pero no creo que todo sea malo de él. ¿Lo parece
1: bueno,
7: o no?
1: Ahí está, la opinión de Diego. Bueno, es su opinión, Diego, y muchísimas gracias por compartirla con toda nuestra audiencia. Usted también puede hacerlo a través del 1-833-867-2346, nuestro punto de contacto, nuestra línea telefónica. La presencia del presidente Donald Trump en diferentes ciudades, pues, ¿impulsa a los candidatos o hace que la elección termine convirtiéndose en un referéndum sobre el propio presidente? ¿Los votantes están eligiendo al candidato que conocen o votando a favor o en contra de Trump? ¿Cómo lo ve usted? 1-833-867-2346. Pausa y regresamos ya.

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0: Sí, señor, arrancando segunda hora de programa, qué maravilla. Toñito, ¿cómo vamos? ¿Cómo evaluamos este lunes?
1: No, muy bien, espectacular. Ya llevamos una hora de muchas llamaditas, de participación del público, de ánimo por parte de todos aquí en Buenos Aires América. Bien, yo digo que de 10 llevamos un 10.
0: 10, muy bien. Así arrancamos nuestra semanita de octubre, ya rumbo a Halloween, rumbo pues a montar el arbolito, a sacar, no sé si decidirme sacar primero las brujas y los brujos antes de los árboles. Bueno, es que tú vas a las tiendas, Toñito, acá, y ya montaron Navidad, pero hace como 2 meses atrás. Entonces yo digo, pero ¿cómo es esto? Si todavía no ha llegado Halloween y ya me estás mostrando las bolas, no puede ser.
1: Ay, a mí también me encantaría que me muestren las bolas. Perdóname. No. Espérate, es para allá tú.
0: Quieta.
1: No, fíjate que qué buen tema tocas, porque sí, exactamente. O sea, falta poco para, o sea, ya estamos en Halloween, pero también las tiendas pues tienen que hacer lo suyo ya para meterle en la mente a todo el mundo que ya faltan 2 meses para Navidad, ¿no? Entonces, hay muchos que inician desde noviembre los preparativos y las decoraciones. Y fíjate, ayer, rapidísimo, mi hijo, íbamos a salir a la tienda y un vecino ya tiene su casa adornada de Halloween. Y me dice, papá, ¿por qué nosotros solo adornamos Navidad y Halloween no? Y luego me dice, ¿y por qué nunca hemos salido? Me dice, ¿qué mes es? Le digo, octubre. Le digo, ¿es el mes del Halloween? Me dice, le digo, sí. Oye, ¿y por qué nosotros no festejamos Halloween? ¿Por qué mamá no nos deja? Y nosotros no festejamos Halloween, Andreina. Bueno, mis niños. ¿No? No, nosotros festejamos Día de Muertos. Pues fíjate, ahí sí me voy a balconear y no. Es un tema de mamá.
2: No festejen nada de eso.
0: Es un tema. No le preguntes a Lalito, ya sabemos. No.
1: Es un tema de mamá. Fíjate que mi esposa es la que. Ella tiene muy.
0: Es la que manda, yo sé.
1: Pues sí, bueno. No manda, pero tampoco tengo como...
0: Sí manda.
1: Tampoco, en ese tema no peleo mucho, ¿sabes por qué? Porque tampoco estoy tan... O sea, no peleo. En otros temas sí le peleo, ¿eh? Aunque las pierdo, pero peleo. Pero en el tema del Halloween, pues estoy un poco de acuerdo y festejamos el Día de Muertos. Entonces, mis hijos creo que no han ido a ninguna fiesta de Halloween, pero ya están más grandecitos y ya comienza como a cuestionar. ¿Pero por qué no? ¿Por qué tiene, qué tiene de malo? Entonces, y de hecho cuando el día que cae, tratamos de llevárnoslos a otro lado para evitar que vean a los niños en el coto pidiendo Halloween. Pero va a ser un tema, yo creo que en algún momento vamos a desobedecer a mamá todos juntos.
0: Sí, yo creería. Porque es que además, bueno, yo te voy a decir algo. En mi país se celebra Halloween como una fiesta de disfraces. Aquí nadie está pendiente de que estás convocando a los muertos, ni vas a estar jugando a la cuija, ni nada de esa cosa. No. O sea, es decir, uno lo ve más como entretenimiento y una oportunidad para distraernos y hacer o tener una excusa para hacer una fiesta, que más allá de que alabar a los muertos y todo eso. Y aquí en los Estados Unidos igual. Aquí más bien aprovechan el momento para regalarle dulces a los niños, tener una tarde-noche divertida, ir a un lugar quizás para mostrar y competir con el mejor disfraz. O sea, es decir, aquí yo no siento que hay un trasfondo malicioso, maligno, satánico. No, la verdad es que no lo vemos así. Y desde chiquito a Jorge Andrés le apasiona y todavía me dijo, mamá, no me hemos comprado el disfraz ahora de Halloween. Y bueno, todos los años pides uno distinto. Y me dijo, es que todos los años me tengo que disfrazar de manera distinta. Ok, está bien, muy bien. Pero sí, así lo vemos nosotros.
1: No, y así es, yo también digo, yo en general no lo veo tan mal, pues, y menos en niños, ¿no? Al menos en niños. Yo fui niño y yo también salía a pedir Halloween cuando podía, porque digo, por lo de mi enfermedad no podía salir mucho en la noche, pero cuando podía, salía con mi máscara de luchador. Nunca me vestí de nada más que salía con mi máscara de lucha libre, pero no le veo nada de malo, pero es un tema ahí con mamá que mamá. Seguimos.
0: Mi mamá es la que manda.
1: Mamá
0: es la que manda. Bueno, vámonos a contarle a nuestra audiencia lo que ocurrió mientras usted dormía.
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0: Sí. Es noticia, Policía Federal de Brasil que investiga posible injerencia de Estados Unidos en las elecciones, que por cierto se irá a una segunda vuelta.
4: El Servicio de Inmigración y Control de Aduanas modificó sus reglas para las detenciones de vehículos y estableció nuevas medidas para reducir los riesgos durante estos operativos.
0: Hasta la tarde de este domingo, la Guardia Costera busca a 6 personas que viajaban en la aeronave tras localizar restos de Gulfstream G100 que volaba de Bermudas a Boston y perdió contacto cerca de Nantucket.
4: Una mujer apuñaló mortalmente a una niña de 7 años que caminaba por Chicago.
0: Y nos vamos a otra noticia, porque un inmigrante deportado por Estados Unidos y retenido más de un año en una prisión africana ya es liberado.
4: Regresa en un ataúd a Costa Rica. Familia acusa a ICE tras muerte de inmigrante. No resistió la falta de insulina.
0: Rescatan a 34 menores reportados como desaparecidos en Nueva York.
4: Estados Unidos revoca 250 mil visas y analiza otras 200 mil.
0: Florida cierra hoy lunes el registro electoral. Si no te inscribes, no podrás votar en noviembre.
4: Nos vamos a más noticias, y es que también le contamos que California simplifica el proceso para estudiantes de inglés. Un examen podrá ser suficiente.
0: Kayakista pesca a un tiburón y al liberarlo es atacado frente a la costa de Malibú, allí en California.
4: Corte Suprema revisará detención sin fianza y deportaciones a terceros países.
5: Y por supuesto que nos vamos a la información deportiva, porque la NHL ya está en marcha con la temporada 2026-2027. Esta campaña trae una peculiaridad: 84 partidos por equipo.
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0: Bueno, hablemos del presidente Donald Trump, parte de nuestra pregunta del día, porque visita Texas como parte de su estrategia para impulsar a candidatos republicanos antes de las elecciones de medio término del próximo 3 de noviembre. Su presencia genera debate sobre el impacto que puede tener en las contiendas.
6: Los bastiones republicanos están en la mira del presidente Trump de cara a las elecciones de medio término. A un mes de la contienda, el mandatario se moviliza a los denominados estados rojos para animar a sus bases a mantener su respaldo. En medio de la división dentro de las filas republicanas y los bajos índices de aprobación, Trump sigue apostando a mítines que giran en torno a su imagen. Estrategia que, según consultores políticos, no goza del apoyo pleno de los republicanos.
7: Él a lo que está apelando con estos mítines es a una gran inyección de adrenalina mediática, por así decirlo, porque él sabe que una aparición suya en un mítin da de qué hablar en medios de comunicación, en redes sociales.
6: Congresistas republicanos como María Elvira Salazar de Florida o Zach Nunn de Iowa han tomado distancia en políticas como migración o la guerra contra Irán. A eso se suma que los ciudadanos están cansados del costo de la vida.
7: Es normal que, fruto de ese desgaste, las mismas alas que no son tan afín a esta política que él tiene, pues seguramente estarán repensando o no se estarán movilizando de la manera en la que el partido lo requiere.
6: Pero también hay expertos que creen que el estilo de Trump sí puede sumar respaldos.
8: Le aporta al Partido Republicano, le aporta votos, le aporta que pueda reestructurarse, digamos.
6: En este escenario, demócratas y republicanos se disputarán de forma ajustada el control legislativo.
9: Hay un número mágico para asegurar la mayoría absoluta en las dos cámaras del Congreso. Actualmente, en la Cámara de Representantes, los republicanos ocupan 220 escaños y los demócratas 215. Así que la cifra clave es 218 para obtener la mayoría. Mientras que en el Senado, que se prepara para una renovación parcial, los republicanos ocupan 53 escaños y los demócratas 47. Y aquí el número mágico es 51 para conseguir la mayoría.
6: Una matemática apretada que pondrá a prueba la cruzada de Trump en los estados republicanos y la estrategia demócrata por el control legislativo. En Washington, Ana María Cañizares, NMás Univisión.
0: Bueno, allí está, ¿no? Un poco de lo que venimos hablando desde el arranque del programa, las elecciones, esta gira que está haciendo el presidente Donald Trump y la pregunta que dejamos sobre la mesa, ¿su presencia impulsa a los candidatos o hace que las elecciones terminen convirtiéndose en un referéndum sobre el propio Trump? ¿Los votantes están eligiendo al candidato que conocen o votando a favor o en contra de Trump? Es la pregunta que tenemos sobre la mesa. 1-833-867-2346. Vámonos a las líneas. Tenemos a Zully en la línea. Zully, ¿qué tal estás? Good morning.
1: Se fue, André. Se acabó.
0: Ah, ok. No te preocupes. Vámonos con Sergio. Sergio, buen día. ¿Qué tal estás? Good morning.
10: La esperanza que siempre se tiene, bueno, lo que viene es un tsunami, sobre todo en el Congreso, en la Cámara Baja, ¿verdad? Porque es donde está más representada por la población, a pesar de todas las mañas que han puesto, sobre todo para que nos demos cuenta, bueno, nos quejamos de países que supuestamente les hace falta democracia o que faltan votaciones, pero cuando miramos aquí que hasta empiezan a rediseñar los distritos, cuando entendamos, bueno, entiendo que muy poca gente realmente está educada políticamente, por eso es de que nos dan todo el tiempo atole con el dedo, ¿verdad? Y que después venimos y nos quejamos, o somos apolíticos, o estoy cansado de los políticos, cuando ni siquiera sabemos quién nos representa en nuestros distritos. La esperanza está ante la gente realmente maga, no los Nelson, los Diegos, que son gente muy culturalmente muy, muy bajos, desafortunadamente, pero como ellos son fanáticos, hablando a alguien como Nelson, hablando del fanatismo, cuando si nos miramos cuál fue uno de sus eslogans de este caballero para poder venir y ganar las elecciones, la economía, ¿verdad? Otro de las de los eslóganes, y en contra de la guerra, ¿sí o qué?
0: Bueno, la economía que está bien golpeadita. Miren, vamos a hablar de este caso y cambiamos de tema porque ciudadano estadounidense denuncia que ICE lo retuvo 50 minutos pese a mostrar su pasaporte.
11: ID. I'm an American citizen, sir.
0: Soy ciudadano estadounidense, señor.
11: Yes.
12: Hugo Ávila Villegas, un ciudadano estadounidense, grabó el momento en el que agentes federales intentaron detenerlo en Mesa, Arizona.
13: Trataban de intimidarme psicológicamente con que iban a entrar a la fuerza.
14: You're gonna get a window broken to find out.
12: Relata que unos cuatro agentes rodearon su carro luego de revisar sus placas y comenzaron a cuestionar su identidad. Los hechos ocurrieron el 31 de agosto.
13: El oficial aseguraba que yo tenía cuatro deportaciones y felonías.
12: Los uniformados incluso le mostraban lo que según Ávila era la foto de la persona que buscaban.
15: No, no.
13: Me mostraron la imagen de una persona que tenía el mismo nombre que yo, pero diferente fecha de nacimiento.
12: El padre de familia que lleva en el país más de 20 años obtuvo su ciudadanía el año pasado y asegura que les mostró su pasaporte en repetidas ocasiones. Aún así, los agentes insistían en que era la persona que buscaban y que contaba con una orden de deportación.
13: Escribieron mi nombre. Y no llevaba ni siquiera un número de caso, ninguna firma de un juez. Entonces claramente la crearon en la escena y es en el modo en que ellos están operando.
12: Tras 50 minutos, los agentes finalmente se retiraron, no sin antes, según Ávila, sacar aire de una de las llantas de su vehículo. Esa acción habría quedado grabada en la cámara de su auto.
13: Yo no me di cuenta y que eso pudo haber causado un accidente.
12: ICE no se ha pronunciado respecto a este operativo y a pesar de que ya han pasado semanas, Ávila asegura seguir sintiendo temor e insiste que fue el blanco de los agentes por ser hispano.
13: Uno les puede probar que es

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0: Pantallazo y para su novia, Yane, vámonos, eso es sinvergüenza. Shakira que la botó.
1: La parte...
0: la sacó del parque.
1: Y sí, la parte que no le gusta a Lalo.
0: Ajá, ¿no le gusta a Lalo? ¿Por qué?
1: No, dice que esa canción no le gusta. Por justo esa parte que... Ah. Perro que me escribe pantallazo para su novia.
0: Ah, bueno, imagínate.
1: No sé por qué. Bien, no, no sé por
0: yo tampoco,
1: qué.
0: Yo tampoco.
2: Es que luego esa Shaki se pasa con sus mensajes.
1: Ay,
2: ¿no?
1: André.
0: La... Si alguien ha capitalizado su desgracia, Lalo, ha sido sí. Shakira.
2: ¿Y de qué manera, eh? ¿De qué manera lo ha hecho de forma perfecta? Pero se ve que le duele, pero quisiéramos ser como ella, ¿no? Tanto dolor, facturarlo. Tal parece que entre más le rompa del corazón, mejor sale la rola.
1: Ya seríamos ricos, dice Lalo.
2: Millonarios, Jan. Continúe.
1: Sí, sin duda alguna. Y bueno, pero las canciones de Shakira siempre son muy bonitas, siempre son muy buenas. A mí me encanta de todas, ¿no? Desde las esas viejitas, las clásicas, las típicas, hasta las más modernas. Y por algo bueno, pues ella sigue triunfando y lo está haciendo de una manera extraordinaria, tanto así que bueno, ya vimos que da un éxito en los conciertos que está dando en Madrid y que ya lo transmitieron a través de pues streaming, a través ya hay de plataformas digitales, lo hizo así totalmente en vivo y Shakira rompió
0: Bueno, la verdad es que sí, yo lo vi, lo estaba esperando y no sé, Lalo y Toñito, si tuvieron la oportunidad de ver ese concierto que además transmitió Amazon Prime de manera gratuita, no sé si todavía está, pero lo repetían una vez tras otra, desde el sábado por la tarde. Y creo que todas mis amigas, mis hermanas, todo el mundo estaba pendiente del concierto de Chucky y fue un conciertazo. Además que hay, y esto nos lo ha comentado Janet en el pasado, crearon una especie de ciudad temática, no solamente para el concierto, sino para vivir una experiencia más allá del concierto o cuánto dura el concierto. La gente tenía la oportunidad de comprar artículos especiales y exclusivos de este concierto, quizás comer, pasarla rico alrededor de esta ciudad, entre comillas, que crearon especialmente para este concierto, y luego la gente entraba, pues. Y después de eso también podía seguir afuera con fiesta, pero era una cosa impresionante. 12 conciertos se tienen programado en este lugar, que es su residencia, como le llama, de Shakira en Madrid. ¿Ustedes tuvieron la oportunidad de verlo, chicos?
2: Sí, lo vi anunciado. No sé si estaba en vivo o caí en la trampa, como tú dices, porque yo me sentí emocionado de estoy viendo un concierto en vivo. No lo vi mucho, como unos 18 minutos y luego me quedé dormido. Pero sí lo vi en Prime, estaba en Prime, ¿no? Sí lo vi, no sé si caí en la trampa de que muchas veces ponían, estamos en vivo, porque es emocionante ver un concierto y saber que en ese momento el artista se está presentando en Madrid o en cualquier otra parte del mundo, pero ya no solamente estas plataformas quieren abarcar deportes, series, entretenimiento, sino quieren abarcar ya también conciertos en vivo y está siendo un gran negocio. Y sale a nivel mundial.
0: Definitivo, increíble, las pantallas, no, un despliegue técnico y ella, no sé, yo estaba cansada ya de los 30 minutos y no era Shakira, esa mujer no paró de bailar y de saltar, sí.
3: Yo solo voy a decir una cosa, pasan y pasan los años, veo a Shakira y no entiendo a Piqué, no lo entiendo, sí. Andreina, no lo entiendo.
0: Sí, estoy de acuerdo.
3: No lo entiendo.
2: Bueno, como dice, bueno, no sé, es duro, ¿no? Pero como dice Marc Anthony, ¿cómo dejó a J-Lo, no? ¿Cómo dejó a J-Lo? Y luego ya entendimos por Ben Affleck.
0: O J-Lo.
2: ¿Por qué la dejó?
0: J-Lo dejó a ella.
3: Pero bueno, en el caso de J-Lo, no, o sea, a ver, espero no me interpreten. Pues ya tenía su antecedente de que pues no dura J-Lo. No dura J-Lo con nadie, ¿no? Tiene pues varios matrimonios, que eso no voy a criticar para nada. Cada quien sabrá. Pero en el caso de Shakira... ¿Y qué? Si me estás escuchando, no te entiendo.
2: Yo siento que es muy intensa, Shaki.
0: Sí, me parece intensa.
2: Sí, muy, muy intensa. Muy, siento que es muy gritoncita. Ay.
0: No, pero fíjate, Lalo, que algunas pruebas que hemos visto, como por ejemplo ese... esa imagen que quedará clavado para todos en la mente cuando Piqué le mandó a bajar los brazos, que ella está haciendo corazoncito en un juego de baloncesto, creo que era, y él hizo así como ya, basta. La otra imagen que me queda clavada es cuando la mamá de Piqué le agarró la cara a Shakira regañándola, creo que fue como en un backstage, no recuerdo exactamente dónde estaba. Es decir, señales de que la maltrataban y la humillaban, ¿eh?
2: Sí, como que para ellos no era Shakira.
3: Ajá, no. Exacto.
0: Y no la respetaban, ¿no?
2: Exacto.
0: O sea, no sé, no sé, yo tengo mis reservas. Yo creo que más bien Shakira tiene un tema de autoestima que ha trabajado indiscutiblemente después de su separación, pero que, porque también decía que ella era, decían, esto era algo que no, nunca fue confirmado obviamente ni por ella ni por nadie, que ella tuvo novios que también la maltrataban, ¿no? Como De La Rúa, el actor mexicano, es decir, parece que venía con un récord de relaciones que no le estaban haciendo bien emocionalmente.
2: O sea, seguía un patrón, ¿no? Seguía un patrón. Sí, De La Rúa era tremendo galán, pero era un patán. Piqué, tremendo galán, pero era un patán. Y del mexicano, que dices, no me acuerdo.
3: ¿Quién era el mexicano?
0: ¿Cómo
3: era?
0: Se llama? Ay, se me fue el nombre.
3: Para también reclamarle al hijo de su maldad.
0: ¿Cómo?
3: ¿Cómo es Tuntún, Lalito? No puede ser. No, no, no.
0: No recuerdo, estoy tratando ahorita de recordar, pero en lo que se me venga la lucidez, pues te lo comento, pero sí. Bueno, Shakira al final brilló y fue un espectáculo extraordinario que todos tuvimos la oportunidad de ver durante este fin de semana a través de Amazon Prime. Bueno, vamos a cambiar radicalmente de tema. De Shakira nos vamos a una ola de temor que mantiene en alerta a varias comunidades en Kansas tras operativo del Servicio de Inmigración y Control de Aduanas. Escuchemos.
4: Un fuerte operativo de inmigración mantiene en alerta a comunidades del suroeste de Kansas que dependen en gran medida de una fuerza laboral inmigrante. Ahí se intensificó las detenciones en ciudades como Garden City, Dodge City, Liberal y sus alrededores. Los operativos han incluido zonas cercanas a plantas procesadoras de carne donde personas han sido arrestadas mientras se dirigían a su trabajo.
5: El mayor temor que teníamos era como niñas que mi mamá se la llevara. Y ya sucedió.
4: Ana Ortiz cuenta que la última imagen que tiene de su madre es dolorosa. Se observa a un agente federal colocándole una cadena alrededor del cuerpo, algo que no podrá olvidar mientras espera saber qué pasará con ella.
5: Tenía diabetes, tiene presión, y pueden ver ahí el agente nada más subiendo a la ventana como que si no le importara lo que estaba pasando.
4: La situación también ha provocado ausencias y afectaciones temporales en algunas plantas, retrasando el procesamiento de carne. Las autoridades locales aseguran que en varios casos no recibieron aviso previo de las acciones federales y señalan que no tienen control sobre las operaciones de ICE, una situación que además generó protestas en los últimos días.
6: Las plantas son parte de la cultura aquí latina y está bien triste que está pasando esto.
4: Mientras tanto, organizaciones comunitarias y defensores de inmigrantes advierten sobre el temor que existe entre familias de la región. Amy Soberanes forma parte de una red de ayuda para decenas de familias.
6: Está afectando no nada más los que están, que no tienen documentos, la gente indocumentada, está afectando a la gente también que sí tenía documentos.
4: Esta mujer, que pidió mantenerse en el anonimato por miedo, vio cómo agentes se llevaban a su esposo cuando regresaban del médico apenas 2 días después del nacimiento de su tercer hijo.
7: Me hace mucha falta, porque él cuida de sus hijos, los cuida, los ama, y pues él está muy triste por todo lo que sucedió.
4: Por su parte, el secretario de Seguridad Nacional dijo que ICE no está realizando operaciones en lugares de trabajo en Kansas, sino que se está enfocando en personas con antecedentes criminales graves y en personas con órdenes finales de deportación.
0: Bueno, la verdad es que esa es una realidad, una ola de temor que mantiene en alerta a varias comunidades en esta locación, estos operativos del Servicio de Inmigración y Control de Aduana con arrestos de personas que iban a trabajar a plantas procesadoras de carne, industria clave en esa zona y que hoy por hoy se ha visto no solamente allí, sino en muchos lugares en los Estados Unidos bien mermado, ¿no? Por todas estas detenciones y entre los casos de detenciones destaca pues el que acaban de escuchar, el de un padre de familia que fue interceptado cuando regresaba de una cita médica apenas unas horas después del nacimiento de su tercer hijo. Qué crueldad, ¿no? Me hace mucha falta. Pues allí la detención que ha marcado también parte de las noticias durante este fin de semana con referencia a los arrestos protagonizados por ICE. Casi nos vamos a una pausa, pero recordándole a la audiencia que pueden seguir llamando al 1-833-867-2346, así como lo hace Gaspar. Gaspar, buen día. ¿Qué tal estás? Good morning.
8: Buenos días, Andreina.
0: Buenos días, cariño. Cuéntame, ¿usted qué opina? Feliz inicio de semana.
8: Oye, hay felicidades a la Casa Gandica, ¿verdad? Bueno,
0: ah, sí,
8: yo me voy a agarrar hablando porque sé que nos vamos a una pausa y seguramente me van a cortar. Pero bueno, seguramente hay felicidades en la Casa Gandica porque ganaron los Vaqueros. Y en la Casa Leal hay tristeza porque perdieron los Buffalo Bills. Y aquí en la Casa Bucio hay felicidad porque ganaron los Bears. Y esperamos que ganen los White Sox. Andreina, con el tema político, Andreina, yo hago la similitud con un partido de béisbol, Andreina.
0: A ver.
8: El bateador en turno es Donald Trump. Y el bateador que estaba antes era Joe Biden. ¿Sí? Y los dos salieron ponchados. Yo creo que esta vez también necesitamos ponchar al que está en turno porque no ha hecho ningún trabajo. Todo el mundo habla de la economía, de que Trump ha hecho mal la economía, pero hay otro tema muy fuerte que también ha hecho muy mal Trump y es el de la corrupción. Él prometió acabar con la corrupción, pero al parecer está acabando con todos los corruptos anteriores y está siendo corrupto él. Pero bueno, Andreina, seguiremos escuchando esas tonterías de que el Partido Republicano es mejor que el Demócrata porque sale un...
0: Ay, ay, ay. Bueno, gracias, Gaspar. Un abrazo fuerte para ti. Y tenías razón, no tenemos que ir a la pausa.

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12: Poder retirarse de la fuerza laboral y jubilarse en los Estados Unidos puede ser un desafío, pero con las herramientas adecuadas y un plan puesto en marcha, puedes alcanzar tu meta. Lo primero es entender cuánto dinero necesitarás para vivir una vez que dejes de trabajar. Puedes hacer un presupuesto y proyectar cuánto dinero necesitarás para pagar tu casa si tienes un mortgage, tu vehículo, servicios, deudas, comida y entretenimiento. Entender tus gastos en el futuro te ayudará a entender cuánto dinero necesitarás para poder vivir cómodamente sin tener que depender de un trabajo. 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

Salos Deportes, buenos días, 743 Este, 643 Centro, 443 Pacífico. Buenos días, América, pasión por el deporte. Nos vamos a las ligas mayores, pasamos al béisbol porque octubre ya entró en temporada de postemporada. Los Cerveceros derrotaron a los Padres y tomaron ventaja 2-0. Contra las cuerdas, los Padres de San Diego en la serie divisional de la Liga Nacional. ¿Y qué manera de hacerlo? Jackson Chourío conectó un sencillo de dos carreras con dos outs en la novena entrada. Eso es béisbol de octubre, margen mínimo, bullpen bajo máxima tensión y un swing capaz de cambiar una serie completa. Milwaukee queda ahora a una posición privilegiada, mientras San Diego prácticamente empieza a jugar con la temporada perdiendo un hilo. Así que Milwaukee con un paso adelante.

0: Bravos de Atlanta derrotaron 3-2 a Los Ángeles y empataron su serie divisional. Michael Harris II fue determinante, conectó un triple y posteriormente anotó la carrera de la ventaja tras un lanzamiento descontrolado. Atlanta necesitaba exactamente este tipo de victorias cerradas, tensas y con capacidad para absorber la presión del Dodger Stadium. La serie se ubica 1-1. Ahora empieza ese fascinante ajedrez de octubre. Rotaciones, bullpens, matchup zurdo derecho y cada out manejado prácticamente como si fuera el último. Los Bravos salieron muy bravitos y derrotaron a Los Ángeles 3-2. Las palabras del manager del equipo de los Dodgers, Dave Roberts.
1: What does this game show you about how Atlanta is going to challenge you the rest of the series?
0: ¿Qué te muestra este partido de Atlanta?
2: I think it showed that they're going to, you know, use any pitcher, try to get every matchup.
0: Ya saben, ellos pueden usar
2: possible,
0: todos sus pitchers posibles para ganar cualquier juego.
2: Fuentes to, you know, four innings, almost four innings.
0: Nos pusieron un reto grande porque no sabemos qué pitcher vaya a salir.
2: Pitches, you know, shows that they're going to ride certain guys, and obviously they use their bullpen accordingly.
0: Usan su bullpen de forma extraordinaria.
2: They're going to fight. You know, Harris is swinging a good bat.
0: Harris tiene un tremendo swing.
2: We knew it was going to be a battle.
0: Sabemos que iba a ser difícil. Sabemos que iban a pelear.
2: We knew those guys were going to go down. So, expecting to see Sale game three.
0: Y ahora and, vamos a esperar un so now it's a three juego tres, muy pero muy cerrado.
3: Next question for Dave. We'll go third row in the center.
0: Se puso bueno esta serie. Nos vamos al fútbol internacional porque Portugal demuestra que hay vida sin Cristiano. Portugal continúa perfecto en la Liga de Naciones, incluso sin CR7. Rubén Neves y Pedro Neto formaron parte de una selección portuguesa que sigue consiguiendo resultados y demostrando la profundidad generacional que tiene actualmente. Y eso abre una conversación muy, pero muy interesante. Portugal ya no necesita que todo el ecosistema ofensivo dependa de Cristiano. Hay talento, velocidad, juego entre líneas y una nueva generación capaz de asumir el protagonismo. Mientras tanto, Alemania fue frenada por Grecia, otro resultado que confirma que en el fútbol europeo contemporáneo los apellidos pesan cada vez menos si no hay funcionamiento colectivo y esta Alemania de Jürgen Klopp Todavía no camina. Nos vamos al tema de Portugal porque le preguntaron a Jorge de Jesús si le va a pedir una disculpa a Cristiano Ronaldo. Y esto de manera sorprendente nos respondió Jorge de Jesús.

La selección mexicana de fútbol sucumbió ante la selección de los Estados Unidos 3-0. Diría Landon Donovan, segundos después de la derrota de México. Landon Donovan, ex Capitán América del equipo de las Barras y las Estrellas, puso un Twitter. El 2-0 ya no existe, ya es un 3-0, eso duele más. Se burlan, nos humillan, nos pisotean y nos golean en la cancha. Y esto aconteció en una ciudad difícil para nosotros los latinos, espero que no se me corte la voz, Glendale, Arizona, ¿sí? Un estado difícil para nosotros, para vivir aquí es muy, muy complicado. Y la selección era una salida, el deporte sirve para entretenernos nada más y para distraernos de lo difícil, de lo complicado y a veces de lo miserable que es esta vida. Y no, la selección mexicana de fútbol no respondió y dejó a toda una afición triste contra el rival deportivamente, insisto, deportivamente odiado. ¿Y a quién le echamos la culpa? A Santi Jiménez. Así lo hizo Rafa Márquez en conferencia de prensa.

0: siempre.
1: Santi, pues bueno, yo creo que sí le hace falta tener más minutos, obviamente, para estar en una mejor forma. Sin embargo, creo que aquí lo que queríamos también es eso, darle minutos para que él también se fuera tanto poniendo en forma por una molestia que venía teniendo, no pudo participar en los dos primeros partidos, así que bueno, confiamos en él y que ojalá que pueda tener más oportunidad para que pueda tener quizás mejor ritmo de juego.

0: así prepara el último tango con Argentina. Mañana el fútbol va a detenerse unos minutos para despedir a uno de los grandes protagonistas de su historia. Lionel Messi jugará su último tango con la albiceleste. Mañana todas y todos a sacar el fernet, a sacar el mate y sí, a preparar un asadito en el jardín en honor a uno de los más grandes futbolistas que ha visto la tierra. Será este martes 6 de octubre frente a Benín, en el Estadio Monumental de Buenos Aires, el escenario donde Messi construyó buena parte de su relación con la afición argentina. En el Monumental, Messi ha marcado 19 goles en 28 partidos con Argentina y nunca, nunca perdió en ese majestuoso estadio. Registra 22 victorias y 6 empates. Es literalmente uno de sus grandes templos con la camiseta albiceleste. La Asociación de Fútbol Argentino decidió convertir el encuentro en una auténtica epopeya, en una ceremonia. Fueron invitados integrantes del plantel campeón del mundo en Qatar 2022, junto con sus familias. Va a ser muy, pero muy emotivo. Y así van a acompañar al capitán eterno de la selección de Argentina. Habla Enzo Fernández.
1: Pregunta sin vueltas y desde el corazón. ¿Cómo es que no se lo puede convencer a Messi con el Mundial que hizo de seguir un poquito más?
2: Bueno, una decisión que tomó personal, una etapa que se cierra seguramente en su vida. Obviamente que nos duele a todos, lo vamos a extrañar, porque es nuestra bandera, nuestro referente, así que nada, lo vamos a extrañar mucho y estos días disfrutar mucho con él.
0: Una selección africana que quizás no tiene el glamour de Brasil, España, México o Alemania, pero que no viaja a Buenos Aires simplemente para ser comparsa. Su técnico, el experimentado Gernot Rohr, dejó claro que Benín afrontará el encuentro con mentalidad competitiva, pese a toda la atmósfera de homenaje alrededor de Messi. Y la elección de Benín tiene otra característica. Permite que la atención absoluta de la noche esté colocada sobre el 10 argentino y no sobre una gran rivalidad internacional. Porque deportivamente el resultado es secundario. El verdadero partido será Messi contra el reloj. Los deportes.

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13: 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Estamos viviendo tiempos difíciles. 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
16: 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Se enciende la emoción. ¡Buenos días!

0: sí, señora, así como nosotros, amigos, prendido en candela. 8:02 de la mañana en el este, el reloj marcando 7:02 de la mañana. ¡Uy, qué miedo! ¿Eso qué fue? ¿Un zombi? ¿O un canguro? Se nos escapó el canguro.
1: ¿Un canguro zombi?
0: ¡Ay, un canguro zombi!
1: Son mis mejores pasos.
0: Las dos cosas. Sí, no, menos mal que son tus mejores pasos. ¡Qué susto! Bueno, ahí está Lalo Leal con sus pasitos prohibidos y en los deportes. Nuestro querido Toño Murillo en los controles atendiendo sus llamadas, musicalizando el show. Brizzy, hoy control de calidad, ISO 9000, le llaman por los pasillos. Janet Vázquez en la producción del espacio y frente al micrófono. Y esta servidora, Andreina Gandica. Vámonos de inmediato con lo que ocurrió mientras usted dormía.
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0: ICE cambia las reglas para detener vehículos. Nuevas medidas para sus operativos y los cambios se producen después de varios incidentes durante detenciones vehiculares.
3: En más noticias también le contamos de una mujer que apuñaló mortalmente a una niña de 7 años que caminaba por Chicago.
0: Flavio Bolsonaro y Lula da Silva disputarán la presidencia de Brasil en segunda vuelta.
3: Y lo que sabemos de la ambulancia aérea cuyos restos fueron hallados en el océano frente a Massachusetts hasta la tarde de este domingo, la Guardia Costera busca a 6 personas que viajaban en la aeronave tras localizar restos de esta aeronave que volaba de Bermudas a Boston.
0: Un inmigrante deportado por Estados Unidos y retenido más de un año en una prisión africana es liberado.
3: Nos vamos a más información y también le contamos en otras noticias de una madre que mata a tiros a su hija de 4 años tras perder un juicio por la custodia.
0: Ahora nos vamos a Nueva York y es noticia pues que rescatan a 34 menores reportados como desaparecidos.
3: Mujer cuida a los hijos de su amiga deportada a Venezuela. Uno de ellos es un bebé de 2 años con problemas de salud.
0: Y si nos vamos a Florida, bueno, cierra hoy lunes el registro electoral. Si no te inscribes, no podrás votar en noviembre.
3: Estados Unidos retira todos sus bombarderos de base en Reino Unido bajo sospecha de ataque.
0: Y si nos vamos a California, mueren 2 jóvenes en un tiroteo en un open mic cerca de la Universidad de California en Northridge.
3: Nos vamos con más información y también le contamos que Estados Unidos revoca 250,000 visas y analiza otras 2,000.
1: Y nos vamos a los deportes porque Bryce Young y Tetoria McMillan se conectan con 2 touchdowns y así los Panthers vencen 32-26 a los Leones.
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0: Bueno, contándole a la audiencia que puede llamar y marcar porque estamos recibiendo llamadas en este mismo bloque a través del 1-833-867-2346. Si usted se está incorporando a nuestra transmisión, les cuento que Donald Trump está recorriendo el país para respaldar a candidatos republicanos rumbo a las elecciones de medio término del 3 de noviembre. Y Texas fue uno de sus primeros escenarios donde apareció junto al candidato republicano al Senado, Ken Paxton. Y la estrategia es clara. Trump está poniendo su nombre, su presencia y su capacidad para movilizar a sus seguidores al servicio de candidatos republicanos. Pero también abre una pregunta. ¿Su presencia impulsa a los candidatos o hace que las elecciones terminen convirtiéndose en un referéndum sobre el propio Trump? ¿Los votantes están eligiendo al candidato que merecen o que conocen o votando a favor o en contra del presidente Trump y su gestión y su administración? Bueno, llámenos y cuéntenos qué opina. 1-833-867-2346. Vámonos de inmediato a hablar de Venezuela, porque justamente se cumplen 100 días del doble terremoto en mi país. han pasado ya esta cantidad de días y yo no lo puedo creer, pues desde estos terremotos que sacudieron a nuestro país Venezuela, dejando una herida enorme, más de 6.500 fallecidos, miles de viviendas dañadas y unas 18.000 personas que perdieron sus hogares. Queremos actualizar las cifras y entender hoy de qué estamos hablando alrededor de esta tragedia y qué es lo que reportan de manera oficial desde Venezuela. Ya está con nosotros nuestro corresponsal de NMás Univisión en Venezuela, Francisco Urreistieta. ¿Cómo está, Francisco? Un abrazo para ti.
4: Un abrazo, Andreina. Buenos días para tu audiencia. Bueno, la situación sigue siendo difícil, ¿no? Es muy compleja. Las cicatrices urbanas que dejaron ambos terremotos siguen siendo muy visibles a pesar del esfuerzo de las autoridades de ir recogiendo miles de toneladas de escombros. Se estiman que son 3 millones las toneladas que están por recogerse en La Guaira. De ese trabajo se ha adelantado alrededor de 600.000 toneladas recogidas, pero después de estos 100 días, Andreina, lo más triste es que todavía hay familias que siguen buscando a sus seres queridos debajo de los escombros. Sin ir muy lejos, este fin de semana fueron recuperados 4 cuerpos de un complejo residencial que se llama Caribe, esto es en el sector de Caraballeda. Allí, ese es un complejo que tiene alrededor de 450 viviendas, allí vivían más de 1.000 personas en el momento en que ocurrieron estos sismos. Bueno, 100 de esos vecinos aún no aparecen, están en la lista de desaparecidos, y bueno, se presumen que están debajo de esos escombros. Ahí hay todavía grupos de rescates, sobre todo voluntarios y familias, que siguen trabajando a lo largo de estos 100 días tratando de recuperar estos cuerpos. El fin de semana pues se hallaron estos nuevos 4 en la zona del estacionamiento, en los sótanos del estacionamiento. Ahí estuvimos hace un par de fines de semana hablando y visitando el lugar, y las condiciones de trabajo ahí, Andreina, son muy difíciles. Son sótanos que están arriba de un edificio que están a punto de colapsar, los restos que quedaron, y ahí están trabajando estos bomberos voluntarios, estos rescatistas voluntarios, pues un trabajo muy de voluntarismo, de casi sin apoyo oficial. Solamente vimos cuerpos de bomberos de algunos estados haciendo labores de apoyo, pero básicamente el trabajo fuerte lo están llevando como gente normal, gente que se dedicó a trabajar, a ayudar en La Guaira y aprender a hacer rescates sobre la marcha, y allí están, siguen trabajando y sacando cuerpos.
0: Francisco, ¿cómo ha sido desde el día uno, lastimosamente o afortunadamente? Porque yo siempre he dicho que la mano de Dios está puesta en esos jóvenes, en esos hombres y mujeres que han puesto todo lo que tienen, su pala, su botecito para contribuir y seguir buscando a personas. Ahora, estos cuatro nuevos cuerpos que rescataron este fin de semana, ¿eso fue producto del levantamiento de escombros que también se está haciendo para removerlos y sacarlos de la zona, Francisco?
4: Sí, así es. Bueno, esta zona, este complejo, lo formaban 4 edificios grandes, masivos. Dos de ellos cayeron y 2 de ellos se mantuvieron. Estaban buscando, era debajo de uno de los edificios que se mantuvo, medio en pie, porque realmente subió 6 pisos dentro de la tierra, y abajo, buscando en medio de los túneles que están cavando, pues se lograron hallar algunos de estos cuerpos. Han estado como identificando los lugares, pero finalmente lo lograron recuperar a 4 de ellos. Cuando estuve allí, habían 2 en la zona donde estuvimos visitando, un sitio muy oscuro, porque estaba un sótano 2, un calor infernal, Andreina, las condiciones que trabajan son muy difíciles allí. Claro. Y con el poco apoyo que hay, pues el trabajo es prácticamente muy muy muy detallista, muy de mano a mano, muy de hormiguita, Andreina. Si buscamos un término. Es bastante difícil la situación allí, todavía hay unos 100 cuerpos que recuperar, según estiman los rescatistas y en base a la lista de estos desaparecidos. Y es una situación que se extiende en muchos edificios en La Guaira, Andreina. El problema es que fue tan masivo y extenso el daño, que son centenares de edificios que están en esa situación. El gobierno viene adelantando una campaña de demolición. Este fin de semana también volaron otro edificio más. Creo que ya llegan ya la docena de edificios que tienen, están demoliendo, porque quedaron tan dañados que no se pueden sostener estructural ni recuperarse para volverlos a convertir aptos para vivienda. Y hay una campaña de demolición que no se sabe muy bien los números de cuántos edificios podrían ser. Se habla de una primera lista de 39. Claro. Pero o sea, son cientos de edificios que tú los ves y pasas por allí y no repiten.
0: Sí, claro, y son interminables, ¿no? Imagino que rueda y camina y camina y sigues viendo. Y debe ser frustrante ver todo lo que ha dejado esta gran tragedia. Pero Francisco, tú estás viendo esta historia desde el terreno. Si quitamos las cifras y hablamos de personas, cómo se vive hoy en las zonas más golpeadas. ¿Qué es lo primero que uno percibe al llegar?
4: Mira, todavía están los campamentos temporales, la gente está todavía viviendo en carpas, hay miles de personas en esa situación, familias enteras viviendo en estas pues lugares temporales que ha organizado bien el gobierno, bien las propias comunidades, organizan sus propias viviendas, tratando de ver si son recuperables las viviendas que donde la mayoría de estos campamentos están, pues están cerca de los lugares donde vivían permanentemente, y viendo si pasan de evaluación de las autoridades y se puede recuperar la zona, o bien esperando que el gobierno pues adelante viviendas y otorgue nuevas pues posibilidades a estas personas que están pues en estos campamentos en condiciones muy difíciles, muy limitadas, problemas de agua, de servicios públicos, de recolección de basura, de alimentación. Ya la ayuda voluntaria que sostenía estas comunidades pues han mermado muchísimo después de 3 meses. Si bien la emergencia de las primeras horas ya pasó, esa atención del foco mediático, pues actualmente la situación sigue igual en cuanto a las dificultades que hay, pero poca la ayuda, tanto voluntaria como la oficial.
0: Claro, pero 100 días pueden parecer mucho desde afuera, pero para alguien que perdió su casa o su familia, probablemente no significa nada. Francisco, te pregunto, ¿la gente siente que Venezuela ya entró en una etapa de reconstrucción o todavía sigue sintiendo y viviendo la emergencia?
4: Son las dos cosas. Por un lado está la versión oficial y uno la ve en el terreno, una recolección acelerada pues, de estos escombros. O sea, uno ve filas de camiones y de maquinaria recogiendo por todos lados de La Guaira, hubo estas zonas de desastre, pues este esfuerzo masivo por despejar terrenos donde estaban estos edificios. Ya tú ves en Avenida Costanera, que es una de las principales de La Guaira, que usa La Guaira, que muchos edificios allí cayeron, pues son terrenos que están completamente vacíos. Algunos están en venta, aparentemente, todavía no se ven bien los planes de reconstrucción que hay, eso está todavía en estudio, algunos anuncios que han hecho sobre recuperar La Guaira, pero nada específico aún, construcción de un acuario, o sea, ciertas zonas turísticas que tienen levantadas, están tratando de recuperar las playas, de que el comercio vuelva pues a iniciar, pero el problema es que de 5.000 comercios que habían en La Guaira, apenas sobrevivieron unos 1.500, 1.700 comercios, y la gente que hacía vida en esos comercios ya no está, muchos de ellos murieron, claro. Los turistas que no han regresado a las playas, que es el principal atractivo y motor económico de esa zona, eran las playas.
0: Ahora, Francisco, mucho se ha escuchado sobre este levantamiento de escombros acelerado que me acabas de mencionar, pero ¿cuál es al final el propósito? ¿Van a levantar nuevos edificios? ¿Van a dejar La Guaira como un camposanto? ¿Cuáles son los planes?
4: No hay mucha información, están contemplados desarrollos, wow. Están en estudio y en evaluación. En algún momento, ahorita la prioridad es recoger los escombros y despejar todos los terrenos que están con este problema, ¿no? Que son muchos.
0: Pero tú sí visualizas nuevas construcciones donde ocurrió la tragedia.
4: Probablemente. Hay una compañía estadounidense que maneja un japonés, ingeniero Miyamoto. Él está participando directamente en la coordinación de la recolección de estos escombros y está la primera prioridad de esta compañía es retirar la mayoría de estos escombros, y este es un trabajo de por lo menos un año y a un ritmo muy fuerte. Están trabajando 24/7 centenares de camiones, y después que recogen los escombros, pues este ingeniero adelantó que se pueden construir siempre que respeten las normas sismológicas modernas, los protocolos de construcción para evaluar pues los impactos después de estos terremotos, cómo debe ser, que hay estructuras hasta de 50 pisos que podrían ser aguantar un sismo de estos parecidos si se construye en base a las nuevas tecnologías, claro, que hay para la prevención de terremotos.
0: Bueno, los japoneses tienen mucha experiencia eso, pero ahora fíjate, ¿no? Hay una acción acelerada porque parece que hay un negocio por allí, pero cuando se necesitaba acelerar el paso para salvar vidas, pareciera que los japoneses no salieron en ese momento. Francisco, un abrazo fuerte para ti, cuídate mucho, gracias por estar con nosotros.
4: Gracias, Andrina. Gracias,
0: Francisco Urrestieta, corresponsal de NMAS Univisión en Venezuela, 100 días del doble terremoto en mi país. Nos vamos a la pausa, ya regresamos.

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0: Lalito hizo fiestón.
1: ¿Cómo debería ser?
0: El Lalito se break dance, baila.
2: Ya se dio tres maromas y nadie lo peló. A ver, Lalito, otra vez, por favor.
1: Ay, Lalito, nadie te peló.
3: No tengo tanto condición.

0: Lalito, ¿te hace falta ejercicio?
1: Sí, la verdad que sí, ya hoy regreso al gym porque... No, me di cuenta en la mañana que llegué caminando, llegué pidiendo la hora.
0: Pero llegaste bien, porque imagínate si llegas gateando. ¿A qué hora? O sea, por lo menos llegaste caminando.
1: Por lo menos llegué caminando. Mínimo. Fíjate que nada más caminar, Toñito, mi ventaja es de que como no tengo carro, a todos los lados tengo que llegar caminando y tampoco tengo dinero para el pasaje, entonces voy caminando a todos lados. Ah,
0: es que no creo que se me interprete. ¿Tú cobras con chapa o qué?
1: ¿Qué es chapa?
0: Chapa son las cositas de metal que están encima de las botellas.
1: Ah, la corcholata.
0: ¿Tú cobras en corcholata o cobras en qué?
1: En euros.
2: Ah, vale.
1: Pero no son tantos.
3: Es que pero no los puede México. Cambiar. Ajá.
2: No quiero que se me interprete.
3: Está lleno de euros, pero no los ha convertido.
2: Si tienes cuerpo de alguien que hace ejercicio, no de atleta.
1: Soy un atleta.
0: No miente, pues.
2: Pero te mantienes...
1: No, es que sí.
2: Te mantienes delgado, te mantienes...
1: Gracias, mi hombre, Toñito. No, ahorita nos vamos a desayunar, Toñito, donde quieras. Aquí a la Forqueta.
2: ¿A dónde?
0: Prepárense para correr.
1: La Forqueta es un restaurancito bonito acá abajo. Se pone bueno.
2: Prepárense para correr.
1: Se pone bueno.
2: Ese es el punto.
1: Chicas, qué gusto verlas en este día lunes 5 de octubre del 2026. Qué placer estar aquí con todas y todos ustedes. Tenemos el partido de la selección de Argentina frente a la poderosa Benín. Mañana el fútbol... No se rían. Mañana el fútbol...
3: Eres malo.
1: Mañana el fútbol se detiene unos minutos para despedir al considerado mejor futbolista de todos los tiempos. Lionel Messi jugará su último partido con la selección de Argentina este martes 6 de octubre frente a Benín en el Estadio Monumental de Buenos Aires, el escenario donde Messi construyó buena parte de su relación con la afición argentina y donde nunca ha perdido, nunca ha perdido en este estadio. 19 goles en 28 partidos y nunca sufrió una derrota. 22 victorias y 6 empates. Es literalmente uno de sus grandes templos, con la camiseta albiceleste, y mañana se despide. ¿Y saben qué es lo más importante? Que nosotros vamos a ser testigos de eso. Nosotros, en esta planta radiodifusora, vamos a ser testigos del último adiós de Lionel Messi. ¡Qué privilegio para nosotros! Me va a tocar narrar los primeros 20 minutos. ¡Qué privilegio para toda nuestra gente! Para toda la gente aquí en la redacción, la gente que nos escucha, qué privilegio tener el último partido de Messi. Estamos hablando de un momento histórico, porque la historia nunca parece historia cuando la vivimos día a día. ¡Ah, Messi se retira! Sí, pero mañana nuestros hijos y los hijos de nuestros hijos van a hablar de este partido el día que Messi se retiró de la selección de Argentina. Las palabras de un gran jugador, por supuesto, tremendo futbolista, Enzo Fernández.
4: ¿Cómo es que no se lo puede convencer a Messi con el Mundial que hizo de seguir un poquito más?
5: Ah, bueno, una decisión que tomó personal, una etapa que se cierra seguramente en su vida. Obviamente que nos duele a todos, lo vamos a extrañar, porque es nuestra bandera, nuestro referente, así que nada, lo vamos a extrañar mucho y estos días disfrutar mucho con él.
1: Nuestra bandera, nuestro referente, la forma en la que tratan a Lionel Andrés Messi Cuccittini en Argentina no es la forma que tratan a Cristiano Ronaldo allá en Portugal. A Cristiano Ronaldo lo están tratando, no voy a decir cómo porque no encuentro el término, pero lo están tratando muy, muy mal. Le preguntaron a Jorge de Jesús si le pidió disculpas a Ronaldo y esta fue la reacción del técnico luso.
6: Desculpa, qual era o tema para pedir desculpa?
1: Por que tenho que pedir desculpas?
6: O problema foi
1: ele estuvo calentando e se terminou calentando.
6: Então põe o ônus no Cristiano Ronaldo. Eu ponho o ônus na decisão.
1: Assumo a responsabilidade da decisão de que aconteceu.
6: Desculpa de quê?
1: Pero disculpas de qué? Pues,
7: eu não estou a dizer que sou
8: culpado. Não vamos entrar em diálogo. Desculpa.
7: Mas deixe-me esclarecer isto.
1: Deixa-me aclarar
7: isto. Foi muito falado que houve uma reunião e que sou.
1: Foi comentado que você teve uma reunião com Ronaldo. Depois dessa roda de imprensa.
7: Isso é verdade.
1: Isso é mentira.
7: Está respondido.
8: Muito bem.
1: Já está respondido. Isso é mentira.
7: Ainda voltando. Desculpa do quê?
1: E eu, de que carajos tenho que pedir desculpas? Por que tenho que pedir desculpas?
0: No.
1: ¿Por qué?
0: No, pues.
1: No sé si tenga razón o no tenga. No lo voy a debatir. Pero salió a calentar Ronaldo, no lo metió a jugar. Ronaldo se enoja, se sube a su avión y se va a Madrid. No lo sé.
0: Eso lo sabemos. Eso es evidente. Otra cosa que sabemos es que, Jorge, sí prometiste y después a cuenta de director técnico no lo pusiste. Y ajá, estamos claritos de que tú eres el director técnico y tú pones y quitas, porque para eso te pagan. Esa es tu responsabilidad. Pero decir, yo prometí, pero no lo puse porque cambié de parecer, chico. Y yo soy el director técnico. Y yo cambio cuantas veces se me pega la gana. No, señor, eso no es así. Primero, si hay cosas que pueden cambiar, no prometa que va a ser. No la prometa, en principio. Sea hombrecito. ¿Sí? Eso es lo primero que yo creo que hay que analizar aquí. Y segundo, si tuviste que cambiar de opinión, ¿por qué pasa? Porque sí, porque el director técnico vio otra cosa después y se le vino la lucidez. Oye, tengo un poquito de humildad. Y sentarte con Cristi y decir, oye, mira, vamos a hablar, pero con respeto. Porque tú puedes cambiar de decisión, eres el director técnico. Claro que puedes, por supuesto que puedes. Pero lo que no puedes es salir en una rueda de prensa y decir, ¿quién, yo? Prometí, claro que prometí, yo soy el director técnico, chico, y cambié de decisión. ¿Y qué? Me vale. O sea, no puedes hacer eso. O sea, eso no es de un líder, de una persona que es respetada. Tú puedes ser el director técnico, pero no eres un líder, que te quede claro, no lo es. Y fuiste tan evidente en esa rueda de prensa que a mí se me cayó Jorge. A mí se me cayó Jorge. La verdad, Lalo, y perdóname que me apasione.
1: No, de eso se trata. Si no, ¿para qué vivimos si no vamos a vivir apasionados? Mejor hay que estar muertos.
8: Guarda esa pasión para la noche, al festejo.
0: Uy, Dios mío. Bueno, ya.
1: Hay que apasionarse en todo y a veces la gente no nos entiende, ¿no? Nosotros vivimos apasionados, nosotros somos gente de novelas. En cualquier momento nos hablan de VIX, en cualquier momento.
2: Aquí el tema es que, al parecer, la Federación de Portugal apoyan al técnico.
1: Es que va, tiene paso perfecto la Nations, no ha perdido ni uno.
2: Sí, exacto.
1: Entonces, ¿qué le dices?
2: Entonces,
1: la era post-Ronaldo está funcionando mejor.
2: Aquí más bien va a ser, aunque no queramos aceptarlo, aquí va a ser, si quiere regresar Ronaldo, él va a ser el que va a tener que pedir las disculpas.
1: Ahora sí, estamos como con la novia, ¿no? Tú la regaste, pero yo te pido perdón, mi amor.
2: No, sí, porque a ver, la federación está, al parecer está apoyando al técnico.
1: Sí.
2: Y el técnico dice, yo que tengo que pedir disculpas de nada. Y el que decidió irse fue Cristiano. Entonces, si quiere regresar, va a ser Cristiano el que va a tener que, o sea, la decisión de él, pero también pedir disculpas, yo creo.
1: Sí, o sea, tú la regaste, pero pídeme perdón. Está bien, te perdono. O sea, lo que está pasando con Portugal no se ve reflejado en la cancha porque el equipo en la Nations está funcionando de forma perfecta. O sea, en la Nations League nos estamos dando cuenta de que no necesitan a Cristiano Ronaldo, ¿no?
0: Pero es que no se trata de eso. O sea, todos sabemos que Cristiano no es el mismo Cristiano de hace 7 años atrás. Eso lo sabemos, estamos claros. Aquí nadie está discutiendo el tema de su nivel, ni que le hace falta imprescindible en la selección. No, aquí estamos hablando de respeto a un hombre que durante los últimos 20 años fue la referencia de esa selección, que puso a Portugal en el mapa, chico. O sea, que puso a Portugal en el mapa. Ahora,
1: ¿sí?
0: O sea, me parece, bueno, el único que creo que, uno de los pocos que se salva, es Bruno Fernández, que contó que habló personalmente con Cristiano, pero él dijo algo muy cierto. Sabemos una parte de la película, no la sabemos toda, porque Cristiano no ha salido a hablar ciertamente el por qué, realmente, su motivo de que se fue. Pero tú sabes que es más triste que toda una selección se haga de que aquí no ha pasado nada, yo juego y, ay, Cristiano se fue y no me importa. O sea, eso era para que toda la selección se parara en el campo. Aquí no jugamos hasta que Cristiano regrese. Lo pongas o no lo pongas a jugar, porque ese es otro tema. No estamos pidiendo que pongas a Cristiano los 90 minutos. Pero una selección que se respeta y que hace valer los valores, valga la redundancia, de su gente y de las leyendas, porque le guste o no, Cristiano Ronaldo es una leyenda. O sea, se para ahí y lo hace respetar. Si tú, Jorge, no respetas a Cristiano, a nosotros nos va a respetar. Porque ¿sabes qué? Hoy es Cristiano, pero mañana puede ser Bruno o puede ser cualquiera. Que lo echen como un perro y que no lo respeten. O sea, un momento. O sea, ¿eso se lo hacen a Messi? Y se detiene el país. El país entero. Allí hay una
1: salen a las calles, Andreina, salen a las calles. Todos los jugadores, bien los citas de Portugal, les preguntan de este tema. Y lo único que responde... Aquí en Europa nada. ¿Qué hago Cristiano? ¿Quién es Cristiano? Ya ni saben ni quién es Cristiano Ronaldo.
0: Qué feo.
1: Aquí no pasa nada, dicen. Aquí no pasa nada.
0: Bueno,
1: no
0: lo digo, Figo, una oportunidad que Cristiano le limpiaba las botas a todos los que en ese momento eran los grandes y él recién llegó a la selección. O sea, yo no estoy pidiendo que hagan lo mismo. Ahora mismo estamos viviendo otra época y aquí hay gente como que no respeta la jerarquía. Pero Cristiano lo hizo y se comió las verdes cuando entró a la selección y empezó a hacerse nombre a pulso. Me parece terrible que no lo reconozcan.
9: Terrible, terrible,
0: terrible.
2: ¿Te das cuenta?
0: Y ya porque la pasión la tengo que aguardar para esta noche.
1: No, es lunes apenas, guárdala para el fin, es lunes.
8: Pero es festejo, es de aniversario.
1: Aniversario.
0: Aniversario.
8: Llevamos hablando 2 horas de eso.
1: Ah, con razón estabas diciendo en la mañana.
8: Era divertido, iba a ver pum pum.
10: Se dormido.
8: ¡Pasa mi bototota!
1: Pum pum pum.
10: Que va a bailar hoy el baile de los 7 BL. La pasada.
1: Ay, ay, ay, ay, ay, ay.
0: Oh. Va a haber chacachaca en la buchaca. Vamos a jugar bowling, nos gusta mucho. Perdón, pool.
1: Chuchuchuchu en el. Sí, se va a poner bueno, Adriana. Ya mañana nos relatarás lo que se pueda relatar. Lo que se pueda relatar.
0: Aquí
1: nuestro pecho no es bodega.
8: Pero digo, ¿cómo llegaste a la recámara y todo eso? Ahí paras.
1: Nosotros sacamos todo. O les van a sacar todo. Bueno, ese es el tema de CR7. Mi querido Antonello, ¿me marcas con los tiempos?
2: No, pues ya nos vimos.
1: Nos vamos a promoción, pero nos quedamos en redes.
0: ¡Ay, Jorgito! ¡Ay, Jorgito!
1: ¡Póngale Jorge al niño!

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19: En la mía. Adelante, Arletis.

0: de semana para todos. Comienzo hablándoles de las condiciones del tiempo en Florida, donde se esperan chubascos, lluvias y tormentas eléctricas con posibilidad de lluvias localmente fuertes. Tenemos un sistema frontal, el mismo que ha estado provocando el tiempo lluvioso en la costa del Golfo estos últimos días, que va a estarse desplazando lentamente sobre la península hacia el sur. En el norte de Florida hoy persiste riesgo marginal de lluvias excesivas. Esto quiere decir que se esperan riesgos de lluvias fuertes debido a que las tormentas van a estarse moviendo muy lentamente y los mayores acumulados se esperan hacia lo que es el Panhandle de Florida, cerca de la región del Big Bend, aunque también existe preocupación por inundaciones urbanas a lo largo del Interestatal 10, desde Pensacola hasta Tallahassee y Jacksonville. Zonas como Orlando también están incluidos dentro de la amenaza de inundaciones repentinas de carácter aislado. En el sur de Texas, especialmente en los condados costeros de Willacy y Cameron, incluyendo Brownsville, hay riesgo también de lluvias excesivas. El frente permanece estacionario, existe abundante humedad tropical. Ayer ya se registraron entre 3 y 6 pulgadas de lluvias y hoy se esperan otras 2 a 4 pulgadas y las mayores preocupaciones se concentran en zonas urbanas de Brownsville y South Padre Island. Mientras tanto, en California y partes del oeste continúa una ola de calor con temperaturas más altas de lo normal para esta época del año, para inicios del mes de octubre. En el centro y sur de California se esperan temperaturas que estarán entre 15 y 20 grados por encima de lo normal, con temperaturas máximas bien entrados en los 90 y algunas zonas del Valle Central incluso alcanzando los 100 grados. En el área de Los Ángeles y San Diego, las temperaturas mínimas permanecerán en los 70 grados, ofreciendo poco alivio durante el periodo nocturno. Hay alertas por calor, hay avisos por calor extremo en partes del sur de California y los desiertos interiores y advertencias de calor en el Valle Central y el área de la Bahía. El calor también se extiende hacia la Gran Cuenca y las montañas rocosas del norte, donde las temperaturas máximas estarán entre los 80 y prácticamente casi 20 grados por encima del promedio. Calor que combinado con vientos fuertes y baja humedad relativa también va a estar generando riesgo de condiciones favorables para incendios forestales desde las montañas rocosas del norte hasta las grandes llanuras del norte. En contraste, hay un sistema frontal que va a estar avanzando por los grandes lagos y hacia el nordeste. Michigan, Maine pueden registrar temperaturas máximas entre los 50 y los 60 grados, con temperaturas mínimas entre 30 y 40 grados. Y este es uno de los primeros descensos importantes de temperatura de la temporada otoñal y puede representar un riesgo para la agricultura. También se esperan algunos chubascos en el interior del nordeste. Finalmente, pues este frente frío va a continuar avanzando hacia el sur y llevará condiciones otoñales también hacia algunos sectores del sudeste.
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2: Vamos a hablar de Brasil, porque acaba de sacudir el tablero político de América Latina. Flavio Bolsonaro terminó primero en la primera vuelta presidencial con alrededor de 47% de los votos por delante de Lula da Silva, que obtuvo cerca del 45%. Ninguno alcanzó la mayoría y ahora todo se decidirá el 25 de octubre en la segunda vuelta. Vamos a conversar con Carlos Murillo Zamora, analista internacional, académico de la Universidad de Costa Rica y Universidad Nacional. ¿Cómo está? Muchas gracias por estar aquí.
3: No, gracias por el espacio, por la invitación y, como decías, un resultado no inesperado, aunque sí revirtió lo que mostraban las encuestas en las últimas semanas, pero aquí lo relevante, lo significativo de esta elección para América Latina e incluso para los Estados Unidos.
2: Claro, Carlos, ¿este resultado es realmente un voto a favor de Flavio Bolsonaro o en buena medida es un voto de castigo contra Lula? Porque no necesariamente significa lo mismo.
3: Por supuesto. Primero, yo creo que es un voto por Jair Bolsonaro, por el padre. Flavio es un candidato débil, con algunos problemas por corrupción, incluso con algunas denuncias e investigaciones por corrupción. Pero también es un voto, efectivamente, como lo indicas, castigo para Lula, porque si bien la situación social ha mejorado, lo cierto es que la economía brasileña no está en su mejor momento. Han caído algunos indicadores, lo cual hace que la gente comience a buscar un cambio. Pero también hay una influencia que se muestra en toda América Latina, que es la presencia del factor religioso, en este caso sobre no todo evangélicos y neopentecostales en Brasil.
2: Yo quisiera aterrizar esto, Carlos, a la vida cotidiana, ¿no? Cuando un brasileño entra a votar, y lo hizo el día de ayer, ¿qué pesa más? ¿La inflación, el costo de vida, la inseguridad, la corrupción o el cansancio político que arrastra?
3: Sin duda la inseguridad, y era lo que ayer a quienes entrevistaban a la salida de los centros de votación en general indicaron, que era un asunto de inseguridad, un asunto también de cansancio político, y en tercer lugar, precisamente el bolsillo. O sea, cómo le afecta a la persona, sobre todo, digamos, a la persona de a pie, que tiene que trasladarse para ir a su lugar de trabajo. Escuchaba a una mujer que vive en las favelas de Río, que tarda un buen rato al día para llegar a su trabajo en una casa de un multimillonario, quejarse de la inseguridad y quejarse del costo de la vida. Y eso fue algo que sin duda marcó el resultado de esta tendencia, y que no es solo, ahí no hay que ver solo el asunto de la elección presidencial, sino también del Parlamento, tanto en el Congreso como en el Senado. Entonces hay también agotamiento político, y esa es la tendencia en América Latina. Ya no se vota tanto por partidos, sino que se vota por candidatos, y la oferta de Flavio Bolsonaro resultó más atractiva. Recordemos que Lula tiene 80 años, que ya no tiene esa energía juvenil para seguir ejerciendo un cargo con los retos que tiene Brasil.
2: Ya lo decías hace minutitos, Flavio no es Jair Bolsonaro, pero lleva su apellido, lleva su estructura política y buena parte de su electorado. ¿Qué tiene de diferencia el hijo respecto al padre y qué parte del bolsonarismo permanece exactamente igual, Carlos?
3: No, por eso es que se habla del clan Bolsonaro. Uh-huh. En realidad, muy poca diferencia, y por lo que ha dejado entrever Flavio durante la campaña, sobre todo advirtiendo que su primera decisión como gobernante será indultar a su padre, significa que lo quiere tener no en prisión domiciliaria, sino a su lado para conducir ese gobierno que sigue la misma línea. O sea, no hay que pensar en un cambio entre lo que fue el estilo del padre a hoy, al hijo, y todo indica que va a ganar la segunda ronda en 3 semanas. Uh-huh. Eso por lo menos los especialistas en Brasil lo hacen prever, y que más bien va a haber una profundización de lo que había hecho Jair Bolsonaro en su anterior gestión. Es decir, que veremos una radicalización mayor de algunas de las políticas. Hoy tiene prácticamente en toda América Latina aliados, tiene a Trump en la Casa Blanca, y Trump ha dicho que lo apoya abiertamente. Entonces es un escenario político latinoamericano muy diferente, que le va a permitir implementar aquellas políticas que Jair Bolsonaro no pudo hacer.
2: Ahora, Carlos, ¿qué me estás diciendo? ¿Que Bolsonaro tiene más espacio para crecer en segunda vuelta? Y si es así, ¿dónde están los votos que puedan decidir esa elección?
3: Sí, recordemos que aquí el comienzo por el otro contrincante. Lula representa a la izquierda y es el único candidato en estas elecciones de izquierda. O sea, que quienes votaron por Lula es toda la masa dura de la izquierda brasileña. Sin embargo, en el caso de Bolsonaro, si bien captó el 47%, los otros grupos de derecha moderada en Brasil obtuvieron alrededor de un 10%, y lo más probable es que esos candidatos que obtuvieron una minoría de apoyo electoral estén sumándose a la causa de Bolsonaro. Eso hace pensar que va a ser muy difícil para Lula revertir ese margen estrecho, pero revertirlo. ¿De dónde va a conseguir los votos?
2: Claro.
3: Si no tiene a otros grupos políticos en contienda que puedan unírsele para unir a un bloque de izquierda. Por eso es que todo indica que Bolsonaro lleva la ventaja bastante sólida para esta segunda ronda.
2: Y yo sé que muchas personas, y sobre todo los hispanos en Estados Unidos, dirán, bueno, Brasil, eso está lejos, pero es la mayor economía de América Latina. Te pregunto, Carlos, ¿por qué debería importarnos quién gane en este país? ¿Puede cambiar comercio, migración, relaciones con Estados Unidos? ¿Por qué debe importarnos?
3: Claro, mira, en términos regionales de relaciones internacionales, Brasil es la potencia hegemónica en América Latina. Uh-huh. Es la mayor economía en América Latina, con una proyección en América del Sur clave, pero también como un actor regional. Recordemos que es el único país latinoamericano que participa en bloques como los BRICS, junto a China, Rusia, India, o sea que no es un actor simplemente latinoamericano, uh-huh, sino que es un actor a nivel internacional. Y un actor que tiene relaciones con la mayoría de los países en América Latina. Y en este momento, si vemos ese mapa, el único gobierno que no se ha plegado a esa línea desde los Estados Unidos es el México con la presidenta Sheinbaum. Entonces, es mucho más fácil tener interlocutores en América Latina para Brasil que hablan su mismo lenguaje. Entonces, va a poder implementar no solo medidas a lo interno de Brasil, sino medidas que permitirán fortalecer, por ejemplo, el comercio y las relaciones económicas con un aliado estrecho como es Milei en Argentina. Entonces, puede desde el norte del continente, Centroamérica, México y Estados Unidos, pensar que Brasil es algo que solo compete a los países suramericanos. Pero no, Brasil es una potencia regional con proyección mundial.
2: Claro, y estamos ante una elección capaz de mover ideológicamente a toda la región, tal cual como lo acabas de mencionar. Carlos, gracias por acompañarnos esta mañana. No, extraordinario análisis. Ya estaremos esperando entonces la segunda vuelta para entender quién será el presidente de Brasil en el próximo periodo presidencial.
3: Así es. Gracias y estamos en contacto.
2: Seguro. Muchísimas gracias. Allí escuchamos a Carlos Murillo Zamora, analista internacional. Casi nos vamos a la pausa, pero recuerden que las líneas están vivas y usted puede conectar con nosotros a través del 1-833-867-2346, nuestro punto de contacto, nuestra línea telefónica. Elecciones por aquí, elecciones por allá. Estamos hablando de las elecciones en Brasil, pero también existieron elecciones municipales y regionales en Perú. Estamos hoy por hoy hablando de una gira del presidente Donald Trump para las elecciones de medio término acá en los Estados Unidos el próximo mes de noviembre. Así que bueno, por estos días hay muchas elecciones vivas. Así que aquí se las estaremos contando. Ahora sí creo que nos vamos a la pausa. Ya regresamos. 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

0: todo lo que da. Hello, hello, buenos días, América de costa a costa, 9 de la mañana en el este, 8 de la mañana en el centro. Aplausos para todos, los que se levantaron tempranito, los que sintonizaron el programa, los que llamaron, los que escribieron, los que se han conectado en YouTube, en Facebook, en Instagram, los que se han abocado a escucharnos a través de WhatsApp o a través de Euforia, a través de TuneIn, los que se han conectado en nuestra HD, en la radio, también aplausos para ustedes. Para todos los demás, pues no, no hay aplausos. Para ustedes no hay congratulations, así que ya estamos. Bueno, vámonos a contarles que todo el equipo está aquí al pie del cañón. Toño Murillo en los controles, atendiendo sus llamadas, musicalizando el show. Brisi, control de calidad, ISO 9000. Janet Vázquez en la producción del espacio frente al micrófono. Lalo Leal en los deportes. Está su servidora Andreina Gandica con el café frío. Esto fue lo que ocurrió mientras usted dormía.
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0: Flavio Bolsonaro, el heredero de la ultraderecha que desafía a Lula, y es que las elecciones presidenciales de este país, Brasil, se van a una segunda vuelta.
2: ICE cambia las reglas para detener vehículos. Estas son las nuevas medidas para sus operativos. Los cambios se producen después de varios incidentes.
0: Una réplica del despacho oval situada cerca de la Casa Blanca acaba de recibir una nueva renovación al estilo Trump.
2: Y lo que sabemos de la ambulancia aérea cuyos restos fueron hallados en el océano frente a Massachusetts. Hasta la tarde del domingo, la Guardia Costera busca a 6 personas que viajaban en la aeronave.
0: Un inmigrante deportado por Estados Unidos y retenido más de un año en una prisión africana es liberado.
2: Una mujer apuñaló mortalmente a una niña de 7 años que caminaba por Chicago.
0: Y rescatan a 34 menores reportados como desaparecidos en New York.
2: Miles de jóvenes inmigrantes avanzan hacia la residencia permanente en Estados Unidos.
0: Florida cierra hoy el registro electoral. Si no te inscribes, no podrás votar en noviembre.
2: Un conductor pierde el conocimiento mientras manejaba un camión en Maryland.
0: Y un kayakista cerca o pesca, en este caso, a un tiburón, y al liberarlo es atacado frente a la costa de Malibú.
2: En más noticias, le contamos que regresa en un ataúd a Costa Rica. Familia acusa a ICE tras muerte de inmigrante. No resistió la falta de insulina.
3: Los jefes de Kansas City vencieron a los Raiders 30-27 para ponerse 4-0 con Patrick Mahomes y Kenneth Walker III.
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0: Hablemos de Perú, porque volvió a las urnas esta vez para elegir a sus autoridades regionales y municipales. Más de 26 millones de ciudadanos estaban convocados a decidir quién gobernaría sus regiones, sus provincias y también distritos entre el 2027 y 2030. Vamos a conversar con Gabriela Navarro, quien es politóloga de la Universidad Nacional Mayor de San Marcos, Lima, Perú. ¿Cómo estás, Gabriela? Gracias por estar con nosotros.
4: Muy buenos días, Andreina. Muy bien. Aquí ya al día siguiente de haber realizado las elecciones regionales y municipales y todavía a la espera de los resultados oficiales.
0: Y muchas veces hablamos muchísimo de las presidenciales, ¿no?, y del Congreso, pero la autoridad que realmente toca la vida diaria de una persona es su alcalde, por ejemplo. ¿Qué poder tiene de verdad un alcalde en Perú para cambiar la calidad de vida de su comunidad, Gabriela?
4: ¿Qué pregunta más importante, Dreina? Porque nosotros hemos visto durante los debates de que los alcaldes, al parecer algunos candidatos, estaban queriendo ocupar el trabajo y ejercer las competencias de otras carteras, como vendría a ser acá en Perú el Ministerio del Interior, el Ministerio de Transportes y Comunicaciones. Pero tienes razón, el alcalde lo que hace es administrar los servicios que impactan de manera directa en los ciudadanos, en la medida de que colabora y articula con los organismos competentes para, por ejemplo, el tema del ordenamiento del tráfico, también el tema del embellecimiento, el ornato de las calles, el tratamiento de los residuos sólidos, entre otras cosas. Entonces, son algunas capacidades que tiene la municipalidad, pero que sin embargo, ante la gran demanda de parte de la ciudadanía de, por ejemplo, combatir la inseguridad ciudadana, algunos candidatos lo que estaban planteando es, digamos, tener un cuerpo policial alterno al que ya se tiene en el Ministerio del Interior. Entonces, lo cual ha venido a ser rechazado, pero finalmente los dos candidatos que están pasando en estos resultados muy ajustados, ¿no? Todavía no se tiene claro quién podría ser el alcalde. Bueno, ambos finalmente van a tener que ponerse de acuerdo también en quizás trabajar algunas iniciativas conjuntas.
0: Claro, ahora Gabriela, yo me quiero poner en los zapatos de los peruanos que viven en los Estados Unidos. Cuando cambia una autoridad local o regional, ¿puede eso modificar realmente las condiciones económicas y de seguridad de las comunidades de donde salió buena parte de la migración peruana?
4: Podría ser indirectamente, porque recordemos que en estas elecciones, pues, es en territorio, es decir, solamente votan quienes están todavía en territorio, no existe un voto extranjero, pero de por sí, pues muchos peruanos seguramente han salido por oportunidades de estudios o oportunidades laborales, entonces lo que van a ver mejoría es en las personas que se han quedado acá, ¿no? Quizás en la familia que han dejado aquí en Lima o en las regiones, de cómo su alcalde lo que puede hacer es ejecutar mejor el presupuesto para hacer algunas obras, mejorar el tema de las vías, también el tema de la movilidad para personas incluso con discapacidad, colaborar incluso con las fuerzas del orden para que haya esta captura, ¿no?, de algunos delincuentes infraganti, ¿no? Entonces, esas vendrían a ser algunas de las demandas más solicitadas por parte de los ciudadanos, pero también hay que recordar de que, pues, no todo se trata únicamente del tema de inseguridad y de transporte, ¿no? Cómo se ve también que una ciudad está mejorando y es cuando hay un correcto tratamiento de los residuos sólidos, ¿no? El correcto recojo de la basura, ¿no? Que hay este embellecimiento de los parques, ¿no? Entonces, eso también revela bastante que se está mejorando la calidad de los servicios públicos.
0: Carolina, me queda muy poquito tiempo, pero me gustaría resumir y que me ayudes a destacar las victorias o las derrotas más resaltantes en estas elecciones.
4: Bueno, a mí me parece que el partido de Avanza País, que ahorita se está ubicando en el conteo de votos como el segundo lugar, ha obtenido una pequeña victoria, ¿no? Porque en las elecciones pasadas había ganado 2 distritos y en estas 6. Entonces va aumentando y parece que las personas están informándose más de cómo ejercer su voto, porque al parecer ha habido bastante voto cruzado. Y también por parte del candidato de Renovación Popular, pues ha visto trasladado su voto. En las elecciones anteriores tuvo un voto concentrado en una zona sur, en distritos bastante quizás con cierta estabilidad económica, y sin embargo en estas elecciones ha visto trasladado su voto a sectores populares. Entonces esto revela un cambio de estrategia que también podría ser producto de las obras que ha realizado durante sus 3 años de gestión.
0: Y gracias, Gabriela, por darnos este panorama general de lo que ha pasado en tu país. Abrazo fuerte.
4: Muchas gracias por la oportunidad.
0: Vale, muchas gracias. Allí escuchábamos a Gabriela. Ella forma parte, pues, de lo que hoy venimos a conversar sobre las elecciones, específicamente en Perú. Gabriela Navarro, politóloga de la Universidad Nacional Mayor de San Marcos, Lima, Perú. No, y vamos a cambiar realmente de tema, porque 29.000 empleos versus expectativas. ¿Qué pasa con el mercado laboral de Estados Unidos? El más reciente reporte de la Oficina de Estadísticas del Departamento de Trabajo daría más luz sobre una posible pérdida de fuerza del mercado laboral en el país.
5: El mercado del trabajo es sumamente importante porque muestra claramente cómo el mercado laboral en los Estados Unidos está perdiendo fuerza. Y es que este reporte habla cómo en el mes de septiembre solamente se crearon 29.000 empleos, que es un número muy por debajo de los 90.000 que ya habían anticipado economistas y expertos. Sin embargo, en el tema del desempleo aumentó, pero de manera muy leve, del 4.1 al 4.2%, y en el caso de los hispanos la cifra es del 4.7%. Pero en esta historia hay algo mucho más importante y que causa mucha más preocupación, y es la corrección que ha salido a hacer el gobierno federal sobre posiciones cantidad de empleos que se reportaron anteriormente pero que no existían. Por ejemplo, en el mes de julio se perdieron 10.000 empleos y en agosto la cifra pasó de 162.000 a 133.000 empleos. Eso significa que solamente entre esos dos meses se perdieron 60.000 empleos. Ahora, expertos están diciendo que con la situación actual, con la poca cantidad de empleos que se crearon en el mes de septiembre, eso no significa que estemos ante un escenario que represente despidos masivos, sino más bien que las empresas han ido contratando mucho menos personal en este mes. Eso muchos lo interpretan como algo positivo. Sin embargo, hay algo que es una realidad y es el golpe al bolsillo de todos aquí en los Estados Unidos. ¿Qué significa eso? Que en el último año el salario mínimo, el salario promedio, aumentó en un 3%, pero eso no se ha sentido por el alto costo de la vida que sigue impactando a familias a lo largo y ancho del país. Y la consecuencia directa en este momento podría ser con lo que está pasando en la Reserva Federal, que poco a poco han ido aumentando la tasa de interés para, de alguna forma, desacelerar la economía y que no aumente la inflación. Pero ahora, con ese escenario, la situación podría cambiar. Soy Edwin Pitir reportando desde Washington. Vuelvo con ustedes.
0: Gracias a nuestro compañero Edwin y vamos a irnos a California porque el gobernador Gavin Newsom firmó una nueva ley que transformará el proceso de adaptación hace 1 millón de estudiantes que aprenden inglés como segundo idioma. La legislación establece que a partir del próximo año escolar los alumnos podrán ser reclasificados como proficientes en inglés mediante la aprobación de un solo examen. Hasta ahora debían superar múltiples pruebas.
6: Mira. Alex Pérez, un estudiante de colegio que durante sus primeros 8 años de escuela en Los Ángeles estuvo clasificado como alumno de inglés como segundo idioma.
7: Desde los 6 ya me metían a clases de inglés porque mi mamá puso que mi primer idioma fue español.
6: Esa respuesta de su mamá puso a Alex en el sistema educativo paralelo, diseñado para estudiantes que requieren asistencia en el aprendizaje del inglés, hasta ser reclasificados como proficientes en ese idioma.
8: Cuando clasifican a un estudiante como aprendiz de inglés, eso quiere decir que van a tomar diferentes cursos.
6: En California y otros estados se requiere que además de esos cursos especiales, se realice una serie de exámenes y pruebas para ser considerados como proficientes en inglés.
7: Yo tuve que hacer varias cosas, primero entrando como tercer grado, me hacían hacer unos 3 exámenes al año hasta octavo, teníamos exámenes largos como casi de una hora y de ahí ya le llegó una letra a mi mamá que pasé y que ya no tenía que tomar las clases.
6: En un giro de 180 grados, el gobernador de California firmó una nueva ley que eliminará las pruebas innecesarias y con un solo examen logre reclasificar como proficientes en inglés a los estudiantes que lo aprueben.
8: Esta ley se asegura que los estudiantes tengan menos barreras. Lo que no ha cambiado es que el dominio del inglés y el estándar para eso sigue.
5: Tal y como sucede en 44 otros estados del país, con esta nueva ley California busca uniformar los criterios para certificar a los estudiantes como proficientes en inglés.
6: La nueva ley entrará en efecto a partir del próximo año escolar, que se inicia en julio de 2027.
8: Cuando un estudiante se clasifica a tiempo, tiene más oportunidades a tener cursos que van a seguir apoyándolos.
6: En Los Ángeles, Jaime García, NMás Univisión.
0: Bueno, allí está, parece que se simplifica, ¿no?, el proceso en el estado de California. Ha hecho el propio gobernador Gavin Newsom firmando pues esta nueva ley que transformará el proceso de evaluación para casi 1 millón de estudiantes que aprenden inglés como segundo idioma. Ya casi nos vamos a una pausa, regresandito pues hablamos de deportes. A ver, Lalito, ¿qué tienes por allí reservado para tu último contacto deportivo, tu mejor pieza?
3: Ay, no quiero que sea el último, pero sí lo va a ser, lamentablemente. Vengo con mi mejor pieza. Las reacciones tras la derrota de 3-0 de la selección mexicana contra la selección de Estados Unidos en Glendale, Arizona.
0: Bueno, vámonos, a eso vamos con el próximo contacto. A la pausa, sí, y ya regresamos. 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

19 de septiembre de 1988, Washington D.C. vio nacer al que se convertiría en uno de los jugadores más determinantes de la NBA, Kevin Durant. Nombrado el mejor jugador del país jugando para la Universidad de Texas, fue reclutado en la primera ronda por Seattle. Pasó a los Warriors de Golden State, en donde brilló y conquistó dos anillos de la NBA. Es por esto que Kevin Durant es el icono de la canasta en TUDN Radio.

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0: incluso cuando no le echan tantas ganas. Incluso cuando no
1: le echan tantas ganas. Es que Lalita, ay, cansados del fin de semana.
0: Es que el café te...
2: Desagradecido.
0: Café te avienta la energía, pero 30 minutos y luego te vuelves a descargar y necesitas tomar más café para otros 30 minutos.
3: ¿A los 30 minutos se te baja?
0: Bueno, por lo regular a las 2 horas y media.

0: media.
1: Ah, ok.
2: Porque depende cuántos años tengas, me dura.
1: A mí, yo me tomo 4 cafés, a mí me dura el ánimo todo el día.
0: ¿En serio?
2: No, pues hoy va a ser la noche muy buena.
3: ¿Cuántas llevas? ¿Cuántas tazas de café?
1: Ahora mismo 2.
2: No.
3: Para saber cuánto te va a durar en la noche. Pues ella está diciendo que le dura para todo el día.
2: ¡No, es su esposo! ¡Que se lo tome su esposo!
0: ¿Cuánto es lo más que te ha durado? El efecto del café.
3: Ay, no, ya.
1: Creo que 24 horas.
2: ¡Ay, qué bárbaro!
1: Así que tú vas corto con esas 2 horas y media.
0: Vas como vaquerita caminando.
2: ¡Qué bárbaro! ¡Como potro recién nacido!
0: Chicas, chicos, sin más prolegómenos. La selección mexicana de fútbol sucumbió en Arizona frente a Estados Unidos. 3-0. 2 errores flagrantes del portero Tala. De Tala. Muchos ya dicen que Malagón va a regresar. Muchos dicen que Cota puede jugar en el tricolor. Está Carlos Moreno. Pero ya la gente incluso lo abucheó por 2 errores flagrantes. Y también Santiago Jiménez tuvo 2 claras frente a la portería y falló. Estados Unidos se aprovechó de los errores de la selección mexicana. Así lo dijo Rafa Márquez. Perdimos por nuestros errores, no tanto por el funcionamiento de ellos. Y así le responde Mauricio Pochettino al hoy todavía entrenador de México.
4: Respeto por todos mis colegas y por supuesto por México, por la selección mexicana. Lógicamente no soy quien para contradecir a mi colega, a mi entrenador. Cada uno tiene su forma de ver las cosas, lo respeto. Está claro que han pasado situaciones que, por supuesto, si yo estaría en su lugar, quizás opinaría lo mismo, pero hay que estar ahí, hay que forzar los errores. Y para nosotros la primera jugada fue una jugada donde forzamos al error, la segunda también, por conceptos que el equipo adquiere, ¿no? Con este cuerpo técnico.
0: Nos barrieron y feo, punto. Rafa Márquez hablando de Santi Jiménez.
5: Sí, hace falta tener más minutos, obviamente, para estar en una mejor forma. Sin embargo, creo que aquí lo que queríamos también es eso, darle minutos para que él también se fuera tanto poniendo en forma por una molestia que venía teniendo. No pudo participar en los 2 primeros partidos, así que bueno, confiamos en él y que ojalá que pueda tener más oportunidad para que pueda tener quizás mejor ritmo de juego.
0: Lo que duele no es la derrota, sino la burla, es lo que duele. Ayer perdieron mis Bills y bueno, ya pasas desapercibido y abres tu celular y la gente empieza a dar lata. Ay, sí, te sentías muy fregoncito. Y ahora con esta derrota, gente me escribía cosas tremendas por la derrota de mis Bills. Lo que duele no es que hayan perdido, sino cómo se burlan de uno. Y se burló Landon Donovan de la selección de México. Escuchen lo que puso. 3-0 es el nuevo 2-0. Porque antes siempre decía Landon Donovan, 2-0, 2-0, porque toda la vida nos ganaban 2-0. Y ahora, Landon Donovan, Capitán América, pone en Twitter, 3-0 es el nuevo 2-0. Sí duele, pero también da risa.
3: Me cae mal.
0: Duele, pero también me da risa.
3: Además se rieron también de Gil Mora.
0: Que estaba chaparrito.
3: De que, bueno, pues si juega bien, en un futuro puede ser buen jugador. O sea,
0: como que andan muy burloncitos. Ya el mundo los pondrá en su lugar. México pierde 3-0. México jugará contra Chile el próximo 6. El próximo 6, México juega contra la selección chilena. Esperemos que no nos metan 7 u 8 como en aquella ocasión. Pero al paso que vamos, directitos hacia allá. Chicas, chicos, los deportes, nos vamos a los virals.
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3: Bueno, nos vamos rápidamente con los virales y les presentamos aquí estas imágenes de lo que va a ser una, pues, nueva película en donde el protagonista va a ser Messi. Sí, sí, Messi, así como ustedes lo escucharon, Lionel Messi va a llegar al mundo de la animación con su propia serie. Disney prepara Messi y los Gigantes, una producción de fantasía deportiva que tendrá al campeón del mundo como productor ejecutivo y que llevará una versión ficticia del argentino a una aventura donde el fútbol será la clave para salvar al universo. Así que va a ser un héroe, futbolista, imagínense. Eso va a estar interesante. Una nueva serie de Disney y ya están las imágenes circulando ahí en las redes sociales. ¿Qué les parece? ¿La verían o no la verían?
1: Claro que la veríamos. Qué lindo.
0: Pues se ve medio furris, ¿eh? Se ve medio furris.
1: ¿Es eso de furris?
0: O sea, medio chafaldrana.
1: Fantasiosa. ¿Qué es chafaldrana?
0: Como piltrafa.
1: ¿Qué es piltrafa?
2: ¡Ay, que no va a servir, Andreina!
3: ¡Ay, Dios mío! Dios
1: ah,
3: mío.
1: Bueno, sí, ahora ya entendí, Brice. No, ay, sé qué.
2: Perdóname, me exalté. Discúlpame, chula. Okay.
3: Bueno, Messi convertido en un héroe deportista, en un héroe futbolista, y ahí lo vamos a estar viendo en las redes.
0: Es como el chavo animado.
3: Más o menos, más o menos, más o menos. Vámonos a otro momento que está causando sensación en las redes sociales, Shakira y Dua Lipa. En ese concierto, que además bueno, se transmitió a través de plataformas de streaming como Amazon Music, bueno, pues estuvo este concierto de forma gratuita en todo el mundo, Shakira invitó a la cantante Dua Lipa. Hicieron un dueto espectacular cantando la canción de antología. Me encantó, Andreina.
1: Qué linda, a mí también me encantó. No sabía que Dua Lipa sabía cantar también en español.
3: Uy, ella lo ha hecho increíble. Ha cantado con Maná en sus conciertos, que ha invitado a diferentes,
1: ay, sí,
3: personas.
1: Después vi ese video y dije, sí, oh, no lo había visto tampoco.
3: Y le sale el español, pero tremendo, como si fuera nativa. O sea,
0: ¿quién se les hace más
3: lo
0: guapa?
3: Habla... ¿De ellas dos?
0: Sí.
3: Uy, no hay comparación, Lalito, las dos son súper, súper guapas.
1: Son muy distintas.
0: Sí.
3: Sí, son distintas, sí. Yo no las compararía. Pero a ver, ¿tú quieres mencionar a quién? Quién?
0: Shaki, yo me quedo con Shaki.
3: Sí.
1: Sí, yo también me quedo con Shaki. Qué
3: Dualipa, es también tremenda. Además, muy alta. Muy alta. Shakira le llegaba un poco más abajo del hombro.
1: Shakira dijo un momento, vamos a sentarnos.
3: Sí, hijo, mejor nos sentamos y cantamos ahí.
1: Cantamos entre ustedes, ataca. Pero sí, señor.
3: Sí, y bueno, voy a terminar con esto que también está siendo viral en las redes sociales. Tremenda granizada ocurrió en Paraguay, pero tremenda, ¿eh? O sea, eran unas cosas, unas bolas casi de fútbol, lo que cayó de granizo allá en Paraguay. Y vamos a ver las imágenes de lo que ocurrió, porque sí está llamando mucho la atención en las redes sociales. Vamos por aquí, a ver, vamos a ver, mostrar otro video, a ver si por aquí lo podemos observar. Ahí está. Tremenda granizada en Paraguay. Eran unas cosas de ese tamaño, Andreina. Ve, vamos, ve eso.
0: ¿Te haces un cóctel con
3: gigantes,
0: eso?
3: Gigantes, gigantes. Tremenda granizada que ocurrió y que, por supuesto, dejó daños fuertes y materiales en Paraguay.
1: Bueno. ¡Vámonos! ¡Vámonos a Seattle!
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1: Mi querida Paulita Lamas, ¿cómo está? ¡Con los buenos días!
8: ¡Feliz y poderoso lunes para todos! Muy buenos días desde esta esquinita del Pacífico Noroeste con 48 grados centígrados. Gracias,
1: oh,
8: a la gerencia.
1: ¡Oh, my God! Bueno, ¿qué
8: bueno,
1: noticias?
8: Farangendo centígrados. Pues te cuento que ayer domingo activistas realizaron manifestaciones en Seattle y en diferentes partes del estado, pues para pedir una pausa de la construcción de estos enormes complejos de data center o centros de datos. ¿Te acuerdas que habíamos justamente hablado de la IA hace muy poquito? Pues bueno, ahora pues aquí en el estado se está haciendo este movimiento para parar estos centros de datos de inteligencia artificial de alguna forma, que por cierto pues necesitan grandes cantidades de electricidad y de agua para alimentarse, funcionar y mantener estos registros. Mientras tanto, las compañías tecnológicas están argumentando que estas instalaciones generan pues inversiones, empleos. Sus opositores pues dicen que las comunidades deben tener voz y voto para aprobar este tipo de proyectos porque afecta a la calidad del aire, a los territorios, a la energía, un montón de cosas. Entonces Seattle ya está tomando por su parte una medida que pues entabló una moratoria en junio. El Consejo Municipal aprobó unánimemente esta moratoria por un año para que los nuevos centros de datos de gran escala, pues específicamente, sean controlados de alguna manera en cuanto a electricidad, agua, tarifas, el uso de terreno, los empleos que van a estar proporcionando y sobre todo la salud pública. Hay que destacar que según fuentes especializadas, desde el 3 de octubre de este año, hace unos días se registraron 28 proyectos de centros de datos en el estado de Washington, de los cuales dicen que 18 están operativos, 3 están funcionando, 2 en construcción, 1 en expansión, 1 en permisos y otro en etapa de control, además de estar en proceso de ir avanzando, dicen. También identificaron 4 proyectos en la zona del este del estado, lo que es Tri-Cities, y hay que decir que ayer domingo también en el este del estado estuvieron recogiendo firmas porque mañana martes hay una gran reunión a ver si se puede detener esta propagación de centros de datos en el estado.
1: Wow, increíble. Mi querida Pau, ¿y tu podcast? Que no lo olvidamos.
8: Power Mami y Paula Lamas, me pueden ubicar en todas las plataformas posibles, y si no, pues en paulalamas.net, ahí facilito me encuentran.
1: Ay, extraordinario. Paulita, te queremos. Feliz semana.
8: Un fuerte abrazo y bueno, ya arranqué la octavita porque mi cumpleaños es el miércoles.
1: Ándale, anda, ¿cómo llames? Todo el mes.
8: Claro que sí, así que estamos celebrando.
1: Bueno, feliz cumpleaños por adelantado, Paulita, que la pases riquísimo, te lo mereces.
8: Gracias. Un beso grande y celebramos por las redes sociales, ahí estamos celebrando todo.
1: Claro que sí. Paula Lamas desde Seattle, nos vamos a la pausa, ya regresamos. Esto es Buenos Días América, de costa a costa.

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0: ¿qué se viene? ¿Cómo vamos a alimentar esta ruleta musical hoy?
1: Bueno, hoy decidimos por votación unánime. Que escucháramos canciones de Shakira. ¿Cuál es tu canción favorita de Shakira?
0: Antología. Ay, no podemos encontrar por allí.
1: Ay, pero sí, aquí. Así de que petición al instante.
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0: Ya veo. Te metes en mis pensamientos.
1: Claro, esta es una muy buena. Y además, no solo es muy buena, la versión con Andreina, Shakira Gandica, es la mejor.

0: Andreina.
1: Súbele a Shakira Gandica, por favor.
2: A ver, es que no tengo la pista, a ver. Ajá, a ver, voy. Y es la parte de ruda, Janet. Donde el torremí tengo que afinarlo.
1: Híjole.
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1: Ay, no, Toñito. Le salió pero súper bonito.
5: Es mi Shakira.
1: Es que cantas igualito.
5: Oye, sí, se siente, Andreina, qué bien.
2: Depende del cariño que cantaba Fiebra con Shakira. Lalito, no te rías.
1: Mira, ayer aprendimos el karaoke.
5: No, no me río.
1: Y alguien cantó muy bien, como que está tomando clases o está practicando todos los días. Está aquí así a mi izquierda. Cantó muy bien, muy bien.
2: Entonces, ¿por qué no ponemos una de sus preferidas para que también entonces cantes así?
5: No, pero la de Shakira no me sale, fíjate.
2: ¿Cómo no te sale?
5: Menos es mi favorita, pero no me sale.

0: ¿Qué canciones, Andreina? Porque
1: ¿tú te
0: estábamos...
1: cantas la nariz, Andreina?
2: ¡Wow! ¡Claro!
1: ¿Está como la cosa?
2: Para que me mires. A ver.
1: A ver, a ver.
2: Si nos podemos ver.
1: Ahí te veo,
2: No, me prende su cámara porque me da pena. Me da pena, ma. A ver, súbele, Toñito, súbele. Ah, perdón.

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1: Comprende. Estoy, es un buen truco.
2: Qué bárbaro.
1: Qué buen truco. A lo mismo que vale. Ay, otra canción. Brice, ¿cuál es tu favorita?
3: Ay, Andreina, pues yo tengo algunas de
1: Chiquita. Loba.
3: Ay, esa está buena, pero... ¿Cómo vienes?
1: ¿Esa es una loba de verdad?
4: Una loba.
3: A mí me gusta loba. Esta.
1: A ver. Ay, qué bella. Esta es toda la fiesta.

0: Ay, oye, está rico, oye, también la, gente.
1: Esta de re, este, la del amor en Madrid, ¿cómo se llamaba, Janet?
2: Ay, te voy a dar, ay, te dejo Madrid, con esa está muy linda. Seguro la cantó, ¿verdad?
1: Sí, la cantó y dijo que además no lo había dicho antes, que ella tuvo un amor en Madrid. Y nos quedamos preguntándonos quién era. ¿Será Cortés? Porque dijeron que ella salió con Cortés en algún momento. El bailador.
2: Ah, no lo sé.

0: Ay, madre, toma mucho licor de anís. Siénteme a alguien,
1: madre. Si me prometes que aprendes el karaoke el 29, me esperas allá.
2: Pero por supuesto que sí. Te voy a decir algo, André, porque... Porque a Luis le gusta ahí a veces como que hacer el ridículo un poquito. Y él dice, vamos cantando una canción, porque además ya contratamos una a un grupo que ahí canta una nueva maestra que tenemos de canto y el director también. Y ellos cantan muy bonito y tienen una banda, entonces ya los contratamos para que canten ahí. Y Luis me dice, ¿y si cantamos? Y yo, ay Dios mío, con mis invitados, qué vergüenza. Mis jefes.
1: En el bautizo, no, por favor, no.
2: Entonces ya después dije, bueno, y si nos aventamos la canción de mi persona favorita para Luna, puede ser. Así que puede haber sorpresas. Tú tienes que estar porque también te puedes subir a cantar, si quieres. La que tú pidas.
1: No, voy a hacer el ridículo. No. Se lo dejo a Luis. ¡Ay, está buenísima! También de su pie.
2: ¡Hola, la loba!
0: No es tan vieja.
2: No es tan vieja. Bueno, tiene como 10 años, yo creo.
0: Y de ahí se fue el apodo de loba.

0: impresionante la ciudad que armaron ahí. Ya tú lo habías comentado, inclusive previo a todo este despliegue increíble que vimos el sábado por Amazon Prime, pero después estuvimos viendo imágenes en las redes sociales de la gente disfrutando, comiendo, bailando, inclusive fuera del concierto, en esa ciudad improvisada que armaron para esta residencia de Shakira. Increíble.
1: Toda una experiencia, ¿no? Es de llegar desde antes, temprano, pasar por el museo, pasar por la galería que tienen ahí, todas las atracciones, que todo gira en torno a Shakira. Y me parece impresionante, impresionante. Una residencia de 12 fechas que ha sido impresionante. Muchas sorpresas. La verdad es que ha sido wow lo que ha hecho Shakira alrededor del mundo. Y esta gira de Ya No Llora, Las Mujeres Ya No Lloran, bueno, ha sido impresionante por todo América y ahora también en Europa.
0: Pero fíjate que el tour como tal finalizó y se le puso fin, creo que fue en Estados Unidos. Y este show fue especialmente preparado para Madrid. 12 fechas.
1: Macondo, ¿no? En la ciudad.
0: Macondo, sí. Hay una parte del concierto donde ella dice, bueno, me decía una persona conocida aquí en España, ¿con qué carita te fuiste y con qué carita regresaste? ¿Tú viste que lo que dijo Janet? Y uno dice, wow. O sea, recordamos cuando ella salió de España, después de la separación con Piqué, su carita, su depresión, y bueno, empezando a sacar canciones en contra de Piqué, que además es la desgracia creo que más bien capitalizada en el mundo artístico, creo yo.
1: Y también recuerden que tuvo un problema con Hacienda, que ya después, bueno, se aclaró, pero en su momento también era como mal vista, ¿no? Shakira en Madrid, o sea, muchas cosas que le ocurrieron allá en Madrid, pero creo que ha tenido... pues experiencias agridulces, ¿sí? Y bueno, ahora regresar de esa forma tan espectacular, con tanta gente que la quiere, que la ama, que hace hasta una ciudad, una mini ciudad, para poder disfrutar de todo este concierto de Shakira, me parece algo increíble. Qué bonito por ella.
2: La verdad es que también lloro una vez al mes. Sobre todo cuando hay frío. Conmigo nada.
0: A ver si alguien aquí lo notó. En el concierto de Shakira, en este que estamos comentando en Madrid, ella cantó la canción de la bicicleta, Janet. Y tú sabes que hay una parte de la canción de la bicicleta que dice que Piqué no querrá a Barcelona. Le quitó la palabra Piqué, ya no la canta con la palabra Piqué, le puso este chico o este no quiere regresar a, no querrá regresar a Barcelona.
1: ¡Wow!
0: No pillaron
3: eso. ¡Qué
0: dato,
3: eh!
1: Oye, ¿y no canta la de Patti Pues Como Tú?
0: ¡Claro!
3: ¡Buenísima, buenísima!
1: ¿Sí la cantó?
0: Eso se iba cayendo. La gente, creo que fue una de las canciones que más corearon. ¡Patti Pues Como Tú!
1: ¡Claro!
0: La gente se volvió loca.
1: Sí, no. Claramente, ¿cómo hice esa parte?
0: Sí, claramente... Bueno, de hecho... estaba, no sé si en esa canción, a previa de esa canción, emitía mensajes de textos en las pantallas gigantes, que más las pantallas
1: son sí,
0: impresionantes, y una parte decía algún mensaje, abajo decía claramente.
1: Claramente.
0: No, de verdad que fue muy bien pensado. Hizo temblar España ese concierto, que continuará, porque son 12 funciones, 12 presentaciones y todavía faltan, ¿no, Janet?
1: Sí, todavía faltan. No, solamente se transmitió la del sábado, Lalita, te lo perdiste. Te lo perdiste, pero ya...
0: Me quedé dormido, qué aburrido.
1: No, es un gran, gran concierto. Yo ya vi, ya tuve oportunidad de ver ese concierto de Shakira. Bueno, más bien ese tour, ¿no?, que hace. Uh-huh. Y wow, la verdad es que es impresionante. Y tantas canciones que tiene Shakira, muchísimas.
0: Janet, pero ¿cuál fue tu momento favorito?
1: Yo creo que cuando canta Las Viejitas, sí, me gustan mucho Las Viejitas de Shakira.
0: Y tú, Lalito, bueno, lo viste completo. No sé si Toñito lo vio completo.
3: ¿Lo viste completo?
4: La vi completa. No, a la mitad. No, a la mitad.
0: Bueno, ajá.
4: No, que me uno a lo de Yana, Las Viejitas. A mí también, yo también soy de esos de antaño.
1: Uy, pero es que las nuevas también son... Guaca, guaca. Bueno, de todas...
3: No, lo voy a ver en repetición, ya me antojaron.
0: No, tienes que verlo. Para mí, mi momento favorito fue cuando salió a bailar con los niños de Uganda.
1: Ay, sí.
0: A mí se me salieron las lágrimas. Esos niños, primero, cómo les cambió la vida el cantar y bailar con Shakira, la ilusión. Y que ella te los lleva al concierto. Mira, a mí se me pararon los pelos. Para mí,
1: tienen tanta energía y tanta alegría y son tan preciosos esos niños.
0: Definitivo. Miren, nos fuimos. Los queremos, los amapuchamos. Hasta tomorrow.
1: Bye, bye.

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2: Hola, hola, ¿qué tal? Muy buenos días. Feliz inicio de semana. Hoy lunes 5 de octubre, las 6 de la mañana con 55 minutos y la temperatura aquí en Las Vegas, una mañana fresca, 70 grados por el momento. Tendremos un día mayormente soleado, temperatura máxima de 91 grados. Y bueno, ya empieza a haber tráfico lento en nuestro Freeway 95 Interestatal 11. Hacia el norte, desde la rampa de la Charleston hasta el Spaghetti Bowl. Vehículo es compuesto en el Freeway 15 Sur, en la salida de la Spring Mountain Road, donde el carril izquierdo se encuentra bloqueado. Por favor, tome sus precauciones y evite textear cuando va manejando. Reportó para ti, Adriana Santillo, que tengas un excelente inicio de semana.
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15: Soy Valeria Lozano de Hábitos y seguro cuando escuchas la palabra estrés, piensas en lo mismo. La persona que no puede dormir bien y que toma café todo el día. Por lo tanto, cuando te dicen que te debes desestresar, piensas en lo opuesto a eso. Y si bien es cierto que te puede ayudar, el deber ser es que nuestro organismo vive en un estado de equilibrio constante. el que se conoce como homeostasis. 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Entenderás que cuando te sales de ese orden, todo lo anterior también se sale de armonía. Homeostasis es salud y el estrés es lo opuesto. Cuando activas una respuesta de estrés y no la puedes desactivar, caemos en síntomas como aumento de peso, dolores de cabeza continuos, problemas inmunológicos, inflamación crónica, entre otros. Una práctica diaria de meditación nos permite regresar ese equilibrio y relajarnos. 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

0: ¿cómo están? Excelente, maravilloso, espectacular, pero sobre todo, bendecido lunes, inicio de semanita, ya 5 de octubre de este 2026, ya llevamos 5 días del mes en curso, se está pasando de volada, así queremos pura alegría, pura sabrosura, puro vacilón para que usted se la pase bien a gusto con Darinquita Talavera, con mi Zule y Ledesma y toda la bandola que hace posible este espacio, su servilleta Toño Murillo. Vamos a pasarla bien, bien padre en compañía de todos. Como dice el Puma, agárrense de las manos o de lo que quiera para que no pase desapercibido este día tan bonito que es lunes 5 de octubre, irrepetible. No se va a repetir este día. Un lunes 5 de octubre no se va a volver a repetir nunca en su vida. Así que disfrútelo, aprovechelo. Tóquense las manos para que
1: levanten. Agárrense de las manos.
0: Eso. Mira, mi titita, ¿cómo estás? Buenos días. Dale tete.
2: ¿O cómo es? Muy buenos días. ¿Cómo hicieron?
0: Muy bien.
2: Saludarlos. Oigan, iniciamos una semana. Qué bonito saber que tenemos una semana para cumplir, pues, esas metas, ¿no? Así que, ahora sí, el lunes voy a pagar mis deudas.
0: Ahora sí, dale.
2: Ahora sí, el lunes voy a empezar a hacer ejercicio.
0: Ajá.
2: Ahora sí, el lunes...
0: Ya, lo de ejercicio ya no sea payaso.
2: Ay, Antonio, por favor, ya no, Antonio.
0: Dale. Ya no, dale.
2: Ya Antonio.
0: Ya es octubre, ¿no? Si le jugó al mequetrefe.
2: Ya Antonio, por dale. Favor.
1: Nunca es tarde.
0: Si le jugó al mequetrefe 10 meses, por... ya, déjese
2: no,
0: como
2: sí gorda. Se puede, no, ¿sabe qué? O sea, en buena onda, sí haga ejercicio, porque vienen los meses de más langarismo.
0: Sí haga.
2: De más langarismo, sí, y haga, si pero no hace ejercicio... Enero. Le va a afectar el doble. Póngase a hacer algo.
1: Bueno, se van a poner como Yantonio.
0: Hágale caso a Dari, pero entonces es hipócrita.
2: Haga poquito ejercicio, haga algo, muévase. Sé que se mide, muévase.
0: Está bien, muévase.
1: Un pasito para adelante y un pasito para atrás.
2: Heladito.
0: No sea ridículo.
2: Vayas a correr, haga algo. No sea flojo.
0: Si ya no lo hizo 10 meses, ya no lo haga. No sea ridículo.
2: No, Antonio, sí que...
0: Dale.
1: Antonio, 2 meses son 2 meses, todavía restan.
0: Por eso.
2: ¿Y los meses que siguen qué? La vida no se... Tragazón. No va nomás así por un año. No, Antonio, por favor.
0: Yo digo que está bien tu mensaje, pero está inapropiado en los meses.
2: Inapropiado.
0: Inapropiado. No es cierto. Muy buenos días, mi Zuley. Zuley, ¿cómo andas? Buenos días.
1: Buenos días, Antonio Dari. Muy buenos aplausos, días. ¿Qué te cuesta, Antonio? Ese es el alimento de todos nosotros que nos dedicamos al mundo.
0: El alma mater.
1: Del entretenimiento. Y ahora ya del entretenimiento.
0: Ah, ya del entretenedor.
1: Ya somos entretenedores, Antonio.
0: Muy bien, Zuley.
1: Entretenedores te veas.
0: Llegaste echando otra vez cuete, güey. Ojalá que la gente te conozca.
1: ¿Por qué, Antonio?
0: Y quejándote.
1: ¿De qué?
0: ¿Esto qué, Antonio?
1: ¿De qué, Antonio?
0: ¿Eso qué? ¿De qué, Antonio? Todo, güey.
1: ¿De qué?
0: No me acuerdo que te quejaste, pero llegaste quejumbroso, güey.
1: No.
0: Que la música de Shakira y que dame dos.
1: No, ¿qué es eso, Antonio? Nomás escuchando las rolas de Shakira.
0: Eso, y estamos al pendiente de tu hijo que lo están operando. Bueno, está haciendo file.
1: Bueno, pero
0: está en operen.
1: La fila, en el turno, esperando para que pues le arreglen el... ¿Cómo se llama? ¿El ligamento?
2: Ah, sí, el ligamento cruzado.
0: Dile a este señor, ¿cómo se me fue el nombre?
1: Al doctor Rafa Ortega.
0: A don Rafa, que no se manche, ¿cómo que fila?
1: Tocanilco.
0: De que fuera para tortillas, en la tortilla, pues así. Va a ser fila, Antonio, 15 minutitos, pero ¿cómo fila para...?
1: Antonio, fíjate.
0: ¿Cómo sabes cuánto dura una operación? Que no se manche, mejor que le hable ya 20.
1: Antonio, fíjate que él se ordena, se organiza de esa manera.
0: Pues sí, pero...
1: Hay días en los que tiene... una actividad de, ¿qué te puedo decir? 20,
0: no, yo sé que sí.
1: 20 intervenciones.
0: Tu hijo es
1: al
0: el
1: día.
0: Cuarto, ¿eh? Tu hijo es el cuarto.
1: Hijo, sacó la ficha número 4.
0: Hola, soy ficha.
1: Y ya mi esposa lo llevó. Nos salimos juntos de su casa.
2: Gracias.
1: Y ya por ahí los encaminó.
2: Ah, primeramente Dios, que todo salga bien.
1: No, todo bien,
2: que
1: gracias.
2: Que todo salga bien.
0: Mira, pero qué bonito.
2: Pero nervios.
0: Uno, por más que ya esté vegestorio, no deja de
2: pues es que siempre,
0: a mamá.
2: Los hijos siempre van a ser los hijos.
0: Los dejemos viendo igual, ¿verdad? De mocosito.
2: Y aunque ya uno ya está grande. Ya.
0: A mí mi mami me ve delgado, dale.
2: Ay, mi bebé.
0: Mi bebecito.
2: Ay, mi bebecito.
0: Sin cachito.
1: No, pues
2: bebé.
1: Claro.
2: ¿Qué quieres que le prepare? Mi bebecito.
1: ¿Cómo no?
0: Un solito. No, solito, Beto.
2: Todo bonito.
0: Todo bonito.
2: Todo petoto.
0: Y eso le dice cara de risa. Que no te digan gordo. Por eso mi mamá dejó de escuchar el programa, es verdad, es broma.
2: Tengamos la edad que tengamos, siempre vamos a hacer los babies.
3: Doña Leti ya sabe que lo tratamos bien aquí al Antonio.
0: Oh, sí, me dijo el otro día. Yo por eso ya no escucho tu programa, porque me da un coraje.
3: Señora, ya sabe que es cotorreo.
0: De cosas, y me dijo, han de estar muy, muy sin defectos los que te dicen cosas. Toma, dije.
3: El amor de madre.
0: Dije, mami, yo no sé, pero es la Dare, ¿eh?
2: ¿Quién te dice cuándo
0: la Dare? Es la Dare la que me...
2: Es la Dare.
0: Te ve. Y dije, ya vas a ver
2: la Dare. No, Antonio, se ve fácil, pero así como me ves, también tengo mis defectos. Así como ves.
0: No, Dare, tú eres perfecta, Dare.
2: Me gustaría decirlo,
0: tú estás haciendo un gorda, fíjate.
2: Ay, no. Ojalá.
0: Ojalá.
2: ¿Cuál sería el poder que más te gustaría tener? ¿Comer y no engordar?
3: A ver, sí, yo creo que sí, Antonio, yo creo que sí.
0: No, yo creo que sí,
3: pero no lo tienes.
2: ¿Ser
3: no
2: el más
3: tiene.
2: Veloz de la Tierra o ser el invisible?
0: No, el más veloz de la Tierra, no. Me gusta así lento como...
3: Antonio, ¿qué es eso?
0: No, ser invisible tampoco, ¿no? Porque eso es... No.
2: Nadie te haría caso, tú.
0: Ajá, nadie me vería.
2: Sí, no me...
0: Pues sí, nomás... pero ¿cómo agarraría?
3: Comida,
0: claro que sí. ¿Y cómo tragaría la grapa?
3: No, sí, cierto, eso sí.
0: No, a ver, lo de mi panza no es que me incomode tanto como me incomoda por la salud.
2: Comer sin engordar,
0: sí, ese es.
2: ¿Ser invisible o ser velociraptor? No, o ser el más veloz, Antonio.
3: No, Antonio, velociraptor no.
0: Velociraptor no. No, comer sin engordar.
2: Comer sin engordar.
0: Sí.
3: De acuerdo.
0: No, si yo tuviera ese poder, güey, no, tortas ahogadas diario. Diario torta ahogada.
3: Fíjate que yo, de chavo, yo decía, ser invisible.
2: Ser invisible, Zulé.
3: Sí, ser invisible.
0: Ser repente, dotado.
3: Pues andar donde yo quiera, que ay, no pasa nada.
2: Que nadie te diga, ¡ah, va llegando!
3: ¡Ay, este, que no es que pásele y a esta mesa! Así, mejor.
2: Eso,
3: como si nada.
2: Más discreto.
0: Ah.
3: Como últimamente, Antonio, todo bien, tranquilo.
0: ¿Y a ti, dale?
2: Bueno, es que no lo puse en las opciones, pero volar estaría muy padre, ¿no?
0: ¿Volar?
2: Uh-huh.
0: Ah, sí, es cierto.
2: Estaría muy cool. Muy cool.
3: Sí, sí, sí.
0: Como los pajaritos. Que le caían a los güeyes.
2: Ay, no, Antonio.
0: Las heces.
3: ¿Qué es eso, Antonio?
0: Pues que tiene. Si va a volar.
2: Bueno,
0: ¿qué vas pajarraca?
3: Que vas manejando y...
2: Arriba el ano, voy a decir.
0: ¿Eh?
3: No, ¿qué es eso?
0: De aventar. De arriba.
2: No, Antonio.
0: Quitos aquí. ¿Hasta decir, ha hecho poposillo un palomo o alguna?
2: Dicen que es de buena suerte.
3: Un pajarillo, sí.
0: A mí sí.
3: ¿Es buena suerte?
2: Dicen que es de buena suerte.
0: Una vez en la pura cara, güey, hijo. La pura cara, güey. Yo estaba...
2: No manches, ¿cómo
0: sí, que? Sí, aquí, cachetea.
2: No,
0: ¿cachetado? Cachetaxo, izquierdo.
2: No, oye, ¿qué pasa, Antonio?
3: ¿Lo harán adrede, consciente, los pájaros?
0: Yo creo que sí.
2: ¡Órale! ¡Ahí le va!
0: ¡Ahí le va este baboso!
3: ¿Neta?
2: Se está riendo,
0: mira,
2: ¡órale!
0: ¡Mira, está muy gordo!
3: A este sí le atino.
0: Mira, este se ríe, se le ve el cachete.
2: Mira que...
0: ¡Sáquete la chingada! ¿Cómo que este sí le atino, culero?
3: Sí, Antonio. Pues, ¿cómo que no?
0: Con este no hay
3: ¿cómo
0: falla?
3: Que no te va a decir?
0: Con este no hay falla.
2: No manches. Pero
0: chico,
2: o sea, ¿que ibas caminando y te cayó?
0: No, estaba parado. Estaba cotorreando.
3: ¿Sí?
0: Estaba cotorreando y...
2: Estaba siendo el alma de la fiesta.
0: Estaba así, estaba ya, que no sé qué.
2: Oh,
0: y yo, en mi vida me ha cagado un palomo. La clásica, ¿verdad? Pues sí, ya me...
3: Primeras, ¿qué dijo el palomo?
0: Primis, güey. Pero... Mucho chuchuchú, mucho guaguaguá, hay que arrancar Inutilandia con esto.

0: ¡Eso! Vámonos rapidísimo este lunes, 5 de octubre del 2026. Faltan exactamente 87 días para que finalice el año. 87 días. Y hoy es Día Mundial del Hábitat. Día Mundial del Hábitat. Día Mundial de las... Y los docentes también.
1: Maestro, también, Antonio.
2: Día Mundial de la... docente, Antonio.
0: Los docentes, un ser docente. ¡Dale! Ha de ser docente. Día Mundial de la Arquitectura. También Día Mundial.
1: Tú eres
0: mundial.
1: Como milente, Antonio, millonete.
0: Yo soy millonete. Tú también.
1: No docente.
0: Ser docente. Yo quisiera ser docente, Dani. Y tú lo eres. Acá. Día Internacional de la Educación Vial también.
1: Ándale. Oh, ándale.
2: Y que hace mucha falta, dices tú.
0: Ajá. Día Internacional también de los inquilinos. De los inquilinos, los que pagan, los que están en una casa pagando renta.
2: Antonio.
0: Y, o un departamento, o eso.
2: Tremendas rentas, hijas de su.
0: Tremendas rentas, sí, cierto. Sí, cierto, sí. Tremendas rentas.
2: Sí, no manches.
0: Día Internacional también de la Biblioteca Escolar.
1: Ok. ¿Quién
0: no ha ido a una biblioteca a estudiar algo, no? Que, bueno, ya casi no, ya no se usa, pero...
1: A mí me tocó ir a las bibliotecas.
0: ¿A poco se había bibliotecas?
1: La secundaria... ¿Cómo que? Sí hay todavía, ¿no? Sí había.
0: No, en tu tiempo, güey.
1: Todavía hay, Antonio.
0: No, ya sé, pero ya
1: por ejemplo,
0: no se usan.
1: Por ejemplo, en la ciudad de Guadalajara, la Biblioteca Pública del Estado...
0: Está grandísima.
1: Está, sí, y hay una que está muy cerca...
0: Está a un costado de la Prepa 10, allá en Guadalajara.
1: No.
0: Los que son de Guadalajara, sí.
1: Hay, bueno, hay una biblioteca por el centro, Antonio, enfrente del Agua Azul.
0: Ah, ok, hay, ok. Para los que viven en Guadalajara...
1: Ahí me tocó ir, fíjate, Antonio.
0: Allá, muy bien, Sole.
1: En alguna ocasión, cuando yo estaba en la secundaria,
0: ajá,
1: ahí me tocó ir a consultar algunos libros que de repente no los tenían en la escuela, en mi casa, en la casa, en la oficina no estaban.
2: Uh-huh.
1: Y fui a la biblioteca a realizar unos trabajos. Ya ves que antes dejaban trabajos y que
2: sí.
1: Te encargo la historia de esto, de esta ciudad, o de acá, de allá y todo eso. ¿Y dónde, ya, maestra? Pues ve a la biblioteca.
0: Okay. ¿Sí? Pues está Día Internacional de la Biblioteca Escolar y también hoy es día de...
1: ¡Qué buenas películas, Antonio!
0: James Bond. Hoy es Día Mundial de James Bond. ¿Sí vieron las películas? Yo...
1: ¡Claro!
0: Yo no me acuerdo.
1: Cuando le preguntan...
0: Sí, pues ya estás viendo aquí.
1: Antonio, cuando le preguntan...
0: What's your name?
2: A Bond.
1: James Bond.
2: Sí, claro.
0: Pásame el Hot Bond.
2: ¡Ay, qué lindo! ¡Ay, no!
0: Bueno. Ahora, de verdad, dale, tete. También, con las efemérides, ahorita los santos, hoy no hubo santos.
2: All right, un día como hoy, 5 de octubre, pero del 900.
0: Uh-huh.
2: Wow. Harry Bardon gana el US Open de golf. El británico conquista el campeonato en Chicago, logrando el único US Open de su carrera. Wow.
0: Aunque creo, Dari, perdón, déjame...
2: 1900
0: déjame,
2: era, ¿no?
0: Ajá, me balconeo, creo, 1900.
2: Okay.
0: Se me mochó ahí el uno. Sí, porque okay. 900, Cristo, sí. Estaba Cristo jugando, yo creo, nada más.
2: Ay,
1: fíjate,
2: no.
1: Nada más, Antonio. Fíjate que un día como hoy, 5 de octubre, pero de 1887, Ellen Hansel, uh-huh, hace historia en el tenis. Se convierte en la primera campeona del título nacional o del torneo nacional de Estados Unidos femenino, antecedente al actual US Open.
0: Y un día como hoy, pero de 1921, primera serie mundial transmitida por radio. El duelo entre los New York Yankees y New York, los Gigantes de Nueva York, marca un momento histórico. En la serie mundial comienza a llegar masivamente a los aficionados a través de la radio y hoy en día sigue eso a través de TUDN Radio.
2: ¡Wow, Antonio! 1975, Niki Lauda se corona campeón mundial de Fórmula 1, el austríaco. Consigue su primer campeonato mundial de la Fórmula 1.
1: 5 de octubre, pero de 1980, Alan Jones conquista el mundial de Fórmula 1. El australiano se proclama campeón por primera vez con Williams.
0: Y un día como hoy, pero de 1986, Eric Dickerson consigue un touchdown histórico. El corredor de los Rams, mi equipo de los Rams,

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1: 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Forrest Gump, 1994. 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

0: Jugador de fútbol americano, así es, el 5 de octubre de 1989 en Ohio nació este jugador, posición tight end. También, pues importante mencionar de los Kansas City Chiefs, ha sido pieza fundamental de los Chiefs en su conquista del Super Bowl. Su carrera se convirtió en uno de los jugadores más reconocidos de su posición.
1: Ah, está buena esa. Ahí está el deportista destacado el día de hoy, y vámonos de volada, nos quedan 4 minutos, pero digo, okay. ya no alcanzamos a sacar todas las rolas, y el combate lo hacemos regresando de corte.
2: Ah, muy bien.
1: Regresando
2: muy bien.
1: De corte, y rapidísimo, para algunos saluditos y mensajitos, porque ya se están comunicando, dice por acá el Cartas Ibarra. Buenos días, estimados conductores, y feliz inicio de semana para ustedes y para los que somos radioescucha. Saludos mi Cartas. El Teo Reyes desde ayer dice, hola, buenas noches, Toñito, primero que todo, que tengas excelente noche, Toñito. Una pregunta, amigo, para ti, ¿qué te parecería que Vicente Sánchez o Andrés Jardiné fueran entrenadores del Toluca para 2027?
3: Ah, no manches, Teo, está apenas 2026, cállate los cinco.
0: Bueno, pues es que el Mohamed se va a ir.
2: Sí, hay rumores,
3: pero faltan muchas veces para que se largue.
2: No le hace, Antonio.
1: Ninguno, ojalá que no jueguen sin técnico. Ninguno, güey.
2: Antonio, tiene que haber un técnico.
1: Ojalá que llegue Memo Vázquez, güey.
2: No, imagínate, Memo Vázquez. Yo no me imagino.
1: Memo Vázquez va a terminar en Pumas, güey, vas a ver, otra vez. Memo Vázquez. A ver, por acá, deja de ver, un mensajito. Si alcanzamos. Ahí hay mensajitos. Y también hay algunos atascados, güey, que ya están. Dijimos la semana pasada, para el combate, hasta que escuchen quién va.
2: ¿Qué están diciendo, Antonio?
1: ¿Quién va a combatir?
2: ¿Qué están diciendo, Antonio?
1: No, ya están ahí, ya marcando. Que hasta que escuchen quién va a hacer el combate, ya pueden marcar.
2: Claro, claro.
1: Si están atascados, güey, ¿cómo les encanta caer gordos, güey? Ahí va mensajito.
4: Epa, buenos días, Toño, pelón, buenos días. Dari, hello, Dari.
0: Yo.
4: Y Zuli, buenos días.
2: Buenos días, otra vez.
4: Saludándolos y escuchándolos esta mañanita y deseándoles un feliz día, un feliz lunes. Y pues comenzando, pues sobre esto que pasó sobre la selección mexicana, yo creo que fue el peor partido de la selección mexicana de estos partidos amistosos que ha tenido. México jugó muy mal y pues ya sabemos que pues equivocándose uno, pues ya se equivoca todo el equipo y pues no es necesario hablar, ¿no? O decirlo, el Tala se equivocó y pues sí, yo creo que él mismo sabe que se equivocó y espero que él esté trabajando para ello y ya no vuelva a ocurrir y pues espero que la selección mexicana se levante cabeza y se recupere este golpe y a seguir trabajando y a mostrar que quiere seguir mejorando. Pero muy mal partido de la selección mexicana. Manita o dedito para abajo. Y pues sobre Chivas, el clásico de ayer, yo creo que no hay mucho que hablar, ¿no? Chivas con muchas bajas, el América no sé con cuántas, pero pues yo creo que fue un clásico muy calientito. Casi a los primeros minutos por ahí se andaba armando el, como dice el perro Bermúdez, el traca-traca. Y pues yo creo que se encendieron los ánimos muy pronto. Muy buen partido, y pues Chivas se llevó el clásico sin despeinarse. Claramente se podía meter otros 2 goles, pero pues también ya dijeron, pobrecitos, hay que dejarlos. Y Chivas se llevó el clásico, aunque digo, es un partido amistoso, no hay nada que ganar.

0: pero pues no se perdió. Saluditos y que estén bien, el atrevido de San Luis. Chau, chau. Pelón, pelón, pelón.
1: Pelón, pelón, pelón, pelón, pelón. ¡Corte!

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Ya estamos de regreso en Nintelandia por TUDN Radio. Ahora sí, comienza este combate musical. Ahí vamos mi Olivers, ahí vamos mi Olivers. El combate musical, la primera opción es... Ah, pero antes de decir, la primera opción es sonido disco. Hoy es combate de sonido disco. Escuchamos a 1, 2, 3, 4, 4.

0: de pasión,
1: Village
0: Famoso.
1: People.
0: Village People, ok. 1-833-867-2346. Y en el que pachó, 305-297-9697. Tenemos a Bonnie M.
1: Village People.
0: No, me dejaste lo más difícil, güey.
1: Wind and Fire.
0: Ahí está, para que por favor ya comiencen las votaciones. Buenos días. ¿Con quién hablamos y por quién vota?
2: Los Bookies.
0: Vámonos, a la... Híjole. Nada por güey.
1: Híjole.
0: Buenos días, ¿quién hable? ¿Por quién vota? Bueno, bueno.
1: Los Bookies.
3: Bueno.
2: Hola, hola. Aquí el sapo. Vámonos por Bonnie M.
0: Bonnie M. Bonnie M. Órale. Eso. Buenos días, ¿quién hable? ¿Por quién vota?
4: Fuera Rafa Márquez, fuera Rafa Márquez.
0: Ah, y fuera su llamada, y fuera su llamada. Sáquese la ingada, sáquese la ingada. Buenos días, ¿quién hable? ¿Por quién vota?
5: Buenos días, chavos. Híjole, está buena la terna, ahora está buena, pero no me voy por los cadetes de Linares. Saludos.
0: Híjole. Por esos güeyes que están tan graciositos, ya me los aprendí sus teléfonos. ¡Sáquense la ingada! A ver, vámonos con uno por acá. Buenos días, ¿quién habla? ¿Por quién vota?
6: El
0: Gusto
6: Vida vota por Bonnie M.
0: Bonnie M, ahí
3: lleva
0: está. Lleva dos. Nos queda uno más para Bonnie M. Y con eso, ya saques la vengada. Nomás era saber por quién vota. 1-833-867-2346. En el que pachó, 305-297-9697. Estamos esperando un par de llamadas más para complementar a ver quién gana, si Bonnie M. Si los de William Villa...
1: ¿cómo? Tierra, viento y fuego.
0: Villas People. Villaje
1: Village
0: People.
1: Village People.
0: Villaje People.
1: Earth, Wind and Fire.
0: Villaje People, on fire. Ahí está una llamadita más. Buenos días, ¿quién hable? ¿Por qué mota? ¿Quién hable? ¿Por qué mota?
7: Pikachu.
0: Pikachu, ¿por qué motas?
7: Village People.
0: ¡Ándale!
1: ¡Órale, Pikachu!
0: Yeah, people. Ahí está, ya se puso ahí, 2-1. Gracias, carnal, abrazo. Buenos días, ¿quién hable? ¿Por quién vota? Buenos días, ¿quién hable? ¿Por quién vota? ¿No? Vámonos al Chilacate, pues.
1: No, Antonio.
0: Eso. Queda uno más, una votación más, y con eso ya la libramos, y ya nos vamos a hablar de NFL, y también de fútbol internacional. 1-833-867-2346. 1-833-867-2346. Y en el que pachó, 305-297-9697. Ya ven, a vos, esos que estuvieron ahí, los cadetes. Y ¿quién más dijeron? Los Bookies. Nomás regándola, güey. Se le habían dejado otro güey que marcara. Buenos días, ¿quién habla y por quién vota?
7: El rockero quiere por Earth, Wind and Fire.
1: Muy bien, pues, el rockero.
0: Eso, rockero, ese es mi rockero. Buenos días, ¿quién habla? ¿Por quién vota?
8: Hola, buenos días, ¿cómo estamos?
0: Buenos días, amigo, ¿por quién vota, güey?
8: Mario, por viento, tierra y fuego.
0: ¡Órale! Eso, Dios. 2-2-1. Okay. Okay. Esa define todo. Buenos días, ¿quién habla? ¿Por quién vota?
8: Polymarch.
0: ¿Por quién?
8: Body March.
0: Body March. Body M. Menso. ¿Cuál Body March?
8: Polymarch.
3: Ese ni está compitiendo.
0: Ni está. Sácate. Ah, qué lacosos. Nos queda una llamada más. Una llamada más, por favor, para que ya se cierre la votación. Está Bonnie M con dos. Herb Fire. Con dos. Y Villaje People con uno. Esta llamada define todo. Buenos días, ¿con quién hablamos y por quién vota?
9: Buenos días, habla la bruja y voto por Village People.
0: Y el People, ¡ay! Dos, dos, ya
1: vientos,
0: están.
1: ¡Vientos, bruja!
0: ¡Todos empatados! Ah, pero dijimos que era cinco, ¿verdad?
1: Sí,
0: era cinco. Que era cinco.
3: A tres,
1: por favor.
0: Pues viéndolo bien, sí. Buenos días, ¿con quién hablo y por quién vota? A cinco, ¿ya qué? ¡Ey! ¿Quién vota?
10: Buenos
0: ¿quién
10: días.
0: Habla?
1: ¡Buenos días!
10: ¡Habla el Transporter!
0: ¡Transporter! ¿Por qué votas?
10: Me acabo de conectar, pero pues voy por Village People.
1: ¡Village People!
0: ¡Ándale! Okay. ¡Pues 3-2! ¡Eso, gracias, carnal! ¡Buenos días! ¿Quién habla? ¿Por quién vota?
11: ¡Buenos días! ¡Buenos días!
0: ¡Buenos días! ¡Buenos días!
11: ¡Earth, Wind and Fire!
0: ¡Ándale! ¡Ya se puso 3! ¡No manches! ¡No se acaban las votaciones! Nos van empatados... Hellfire con 3 y Villa Geopeople con 3. ¿Qué?
11: Otra vez, voy a votar por lo mismo.
0: No, sáquete la chingada con otra vez. Bueno, okay. en lo que viene la llamada ganadora, Lalito Leal. Corre, el amigo, ¿cómo estás? Buenos días. ¿Qué nos cuenta la NFL, por favor?
3: Corre, que va corriendo. ¡La Garza!
0: ¡La NFL, vamos a la Garza! NFL,
1: okay. ¡El Cantarito!
3: ¡El Cantarito! ¡El Borracho! Aquí presente. Vámonos con la información de la NFL, mi Toñito, mi Darby. ¡Qué gusto saludarles! Y por supuesto, mi Chuli of the whole world, Ledesma. Buenos días.
12: Buenos días.
1: Good morning.
0: America.
3: America. Vámonos con el college football rápidamente, porque Texas se mantiene como número uno del país por cuarta semana consecutiva. Sí, Archie Manning sigue rompiendo estandartes con el conjunto tejano. Georgia aparece en la segunda posición, Notre Dame en la tercera. El gran ascenso de Missouri, que saltó en un solo juego 11 posiciones hasta el número 14, tras aplastar a un top 25, que es Florida, los Lagartos, que decepcionan 45-17. Lo más interesante es que la semana que entra, el fin de semana, a las 12 del día, tiempo del este, se enfrentarán el número 2 contra el número 5, Georgia contra Alabama. Un juego histórico de todos los tiempos y va a definir mucho las primeras posiciones. Pero Texas sigue mandando aquí en el fútbol americano colegial. Y por supuesto que nos tenemos que ir a la NFL, porque acabó una nueva semana, la semana 4 de la NFL. Quedó muy cargadita, con señales importantes, y todavía falta el Monday Night Football entre Atlanta y Nuevo Orleans. Esto se puso color de hormiga. Destacar lo de los Patriotas de Nueva Inglaterra, que le pegaron a los Bills de Buffalo en su casa, a domicilio, allá en el nuevo estadio de los Bills, que quedó horrible. Por cierto, uno de los resultados más fuertes de la jornada, porque Buffalo llegaba invicto, 3-0, y los Patriotas apenas habían ganado un encuentro. Entonces, los Patriotas con Drake May tuvo una actuación impresionante. 269 yardas, 3 touchdowns por pase, además de 54 yardas corriendo. Y lo más importante, con menos de 2 minutos, encontró a Efon Chins para un touchdown de 27-26. Y así, con una conversión, los Patriotas de Nueva Inglaterra ganaron el partido. ¿Y qué me dicen de los Vaqueros? Extra, extra, extra, ganaron los Vaqueros de Dallas 34-30 a Houston. Para los Vaqueros no es tan importante este partido, pero para los Tejanos es su clásico, el rival a vencer. El aficionado tejano deportivamente odia al Vaquero, y en su casa, tómala acá. Le pegaron a Houston.
1: Tómala acá.
3: Tómala acá. 34-30 en tu casa con el rival. Es como si Chivas le pegara a la América en el Azteca. Cosa que sí pasa mucho.
1: En el Azteca no pasó, pero en otro lado sí.
3: Pero en otro lado sí.
12: De los deportes.
3: Ah, me estás hablando de Oakland.
1: Oh, yeah.
3: Del clásico mexicano que se jugó allá en Estados Unidos y ganó 2-0.
1: Okay.
3: Se ve bien Chivas. Y América como que salió a pelotear, pero son clásicicos y todos se tienen que ganar. Así
1: ¿tienes
3: sea.
1: Tienes Sepúlveda ahí.
3: Sí, no, sí, mi chubito.
1: Bárbaro.
3: Y América jugó con sus titulares. Mm. Arrancó con la plantilla titular.
1: Sí.
3: Pero como que no se conectaron. El que sí se conectó fue CeeDee Lamb, mi chuli, porque terminó con una barbaridad. 17 recepciones, 189 yardas y un touchdown. Dakota Prescott, 335 yardas, 32 completos de 45 y un touchdown. Y lo más importante, 0 intercepciones. La nota que me está llegando aquí al momento, la voy a leer. Uf, Tony Romo es despedido de CBS. Qué triste noticia, porque tenía un contrato de 10 años y 160 millones de dólares, lamentablemente para su causa, no lo voy a justificar, todo el mundo se equivoca, pero lo agarraron alcoholizado manejando.
0: ¿Cómo a Pedro? No.
1: ¿Cómo qué?
3: Y ahorita estoy leyendo que Tony Romo ya no es más analista, porque era el mejor analista del país, y ESPN lo buscaba. Y ESPN le dijo, ¿cuánto te pagan en CBS? 70 millones, yo te voy a pagar 80. Llega con CBS, me voy a ESPN, y CBS le dice, ¿cuánto te quiere pagar ESPN? 80, yo te doy 160. O sea, Dios mío, ya quisiera yo un contrato así. 160 millones por 10 años. Ni siquiera los quarterbacks titulares ganan eso. Y por un descuido, por manejar borracho, pierdes todo. Esta vida es de instantes y hay que cuidar cada paso, cada palabra, cada botella, cada cerveza. Y si manejas, no condu... ¿Cómo? Y si tomas...
0: Si manejas, no conduzcas.
3: Y si tomas, no manejes, porque en un instante tu vida se va para abajo y pierdes todo como Tony Romo. Rápido, con eso cierro mi Toñito. Kansas sigue perfecto, perfecto, aunado a Patrick Mahomes, que es una verdadera eminencia. Le agregas a Kenneth Walker III, una eminencia en la carrera, con 22 acarreos, 177 yardas, 8 yardas por intento y 2 touchdowns. Y tuvo una corrida de 76 yardas. Kansas va que vuela al Super Bowl, los Bills se desploman y Dallas mueve la patita.
0: Eso, muchas gracias, Lalito.
3: Antonelín, Darí.
0: Bárbaro, Lalo.
3: Abrazo.
0: Eso. Y antes de irnos con el buen Oliver, a ver, llamadita. Buenos días. ¿Por qué vota? ¿Quién hable? ¿Por qué vota?
12: Carlos Ochoa, buenos días. Dile a Lalo que deje de mentir por convivir y voto por tierra, viento y fuego.
3: Ese vaquero.
0: Ya se puso arriba. Gracias, canal. Ahora sí, con ustedes. El joven viejo. Vaselinito Junior, el próximo jefe de la redacción. Agárrese. Porque eso va a estar bueno. Con ustedes, Oliver Figueroa.
13: Feliz inicio de semana. Toño, Dari, Zuli, abrazo fuerte. Justamente para platicar del fútbol internacional, hacer el recuento de los daños de este fin de semana. Todavía nos faltan algunos partidos. Todavía hay que estirar la liga. Hasta el día de mañana se juegan los encuentros de la UEFA Nations League. Y ya de ahí hasta noviembre se reanudan las acciones para la jornada 5 y la jornada 6. Tuvimos incluso declaraciones de Jorge Jesús, el técnico de Portugal. Dijo, yo no voy a ofrecer disculpas. Yo no me voy a disculpar por algo que hice y que no está absolutamente mal. Todo se generó porque el que estaba calentando se molestó y listo. Entonces, pues la novela continúa en Portugal. Eso sí, ganaron el día de ayer, lo hicieron contra Noruega 2-1. Y bueno, el tiempo le puede llegar a dar la razón a Jorge Jesús, porque sin Cristiano Ronaldo, esta selección sigue caminando, sigue teniendo resultados y cierra de forma perfecta, por lo menos esta fecha FIFA, con 12 de 12 puntos y está prácticamente ya instalada la siguiente fase, la selección de Portugal. Así que, bueno, por lo menos en cuanto al tema futbolístico, muy bien, la selección lusitana. En más resultados que tuvimos el día de ayer, Grecia y Alemania empataron 0-0. ¡Qué desastre Alemania! ¡Qué desastrosa fecha FIFA! Apenas si le ganaron a Serbia la jornada anterior y ayer no pudieron contra Grecia de visita. Así que el equipo de Jürgen Klopp tendrá mucho, pero mucho que trabajar cuando puedan tener, por supuesto, el tiempo, ¿no?, de conseguir a los futbolistas. Tampoco le salió el experimento esto de los 44 jugadores, así que pues tendrá muchas cosas que replantearse Jürgen Klopp. Países Bajos derrotó a Serbia 2-1, el equipo de Xavi, con una muy buena fecha FIFA. Me parece que Xavi debe de estar bastante, bastante contento. Primer lugar para la selección neerlandesa, 8 puntos, igualados con Grecia, solamente que tienen más goles a favor, por eso la diferencia entre el primer y el segundo lugar. Así que bueno, Países Bajos también con una muy buena actuación. Solamente para puntualizar, en Noruega salió lesionado Erling Haaland, así que pues se prenden las alarmas. Tres de los futbolistas más importantes hoy por hoy a nivel mundial terminaron lesionados la fecha FIFA: el caso de Rafinha con Brasil, el futbolista del Barça, el caso de Mbappé con Francia, el del Real Madrid, y ahora Erling Haaland con Noruega, el futbolista del Manchester City. Así que pues esta fecha FIFA que ha dejado también sus futbolistas lesionados. En más partidos que tuvimos el día de ayer, Dinamarca le ganó por la mínima 1-0 a Gales, mientras que Irlanda e Israel igualaron 1-1. Ya para el día de hoy tenemos varios partidos bastante, bastante interesantes. Italia y Turquía se ven las caras en punto de las 2:45 de la tarde, tiempo del este. Francia recibe a Bélgica a la misma hora, dos muy buenos partidos. En la primera jornada entre estos dos, Italia goleó a Turquía y Francia le ganó de último minuto a Bélgica con el gol de Michael Olise. Así que bueno, hoy es turno de recibir para los italianos y los franceses. En más encuentros, el equipo de Rumania recibe a Suecia y Bosnia y Herzegovina lo hace frente a Polonia. Ya para el día de mañana, los partidos que tenemos, uno de ellos a través de nuestra señal, Croacia contra España. Croacia que este fin de semana se llevó una de las peores goleadas en su historia. 7-0 perdió contra Inglaterra. Inglaterra que aventó a Harry Kane, a Bukayo Saka, a Jude Bellingham, a Anthony Gordon, y les pasaron por encima 7-0 y se quedaron cortos en un estadio repleto de niños porque la UEFA sancionó a Croacia y bueno, no se permitía la entrada a los adultos, iban a jugar a puerta cerrada y por ahí los directivos croatas dijeron, bueno, que entren los niños y tuvieron estadio lleno, pero pobres de los chamacos, se comieron una goleada histórica 7-0 de Inglaterra sobre Croacia. España que le ganó a Chequia también en parte de los resultados más destacados, mientras que Francia e Italia igualaron a uno, y ya lo decíamos, la invitación para que el día de mañana no se pierdan el Croacia contra España, pinta también para otra goleada en contra del equipo croata, esto a las 2:45 de la tarde, tiempo del este, como parte de la actividad de la UEFA Nations League, y recordarle a la gente que tendremos el juego de Argentina, la despedida de Lionel Messi el día de mañana. Veremos cuánto tiempo juega Argentina frente a Benín en punto de las 7 de la tarde, tiempo del este, el último duelo de Lionel Messi con la selección albiceleste a través de TUDN Radio. Es la actividad internacional lo que nos ha dejado el fin de semana, y ya para que la próxima semana venga el fútbol europeo y por supuesto el regreso de la poderosa Liga MX.
0: Eso, gracias mi Olivers.
13: Abrazo fuerte, feliz inicio de semana para todos.
0: Gracias, amigo. Yeah. Bendiciones. Estuvo Oliver Figueroa con la información. A ver, hoy ha sido la votación más larga de la historia, güey.
14: Sí, cierto.
0: También no la acabamos, güey. Sí, sí. A ver.
14: ¿Cómo va?
0: ¿4-2-2? Va Bonnie M.
15: 4-3-3, Dari.
14: Ok.
0: Hair, Fire, 4. Y Village People con 3. Así que ahí está. Buenos días, uh-huh. ¿Quién habla y por quién va a votar? Bueno.
16: Bueno, habla Jorge Hernández y voto por...
0: Oh, no, tuve la brujita, sácate la chingada otra vez, güey. Ah, qué lata.
15: ¡Bruja!
0: Se nos acabó el tiempo y hacemos volado, ¿o qué? Hacemos volado entre...
14: No manches.
0: Hearthfire y Village People. Uh-huh. Es la votación. Tú y Zuli, a ver, un volado.
14: ¿Qué era, papel o tijeras?
0: Güey. A ver... Échenle un piedra, papel o tijera para quién va a ganar.
14: Ojo, sí, si ganas,
0: Bonnie M ya queda descartado. Bonnie M
15: ya se va.
14: Por él.
15: Earth, Wind and Fire. ¿Y cuál es el otro?
0: Y Village People.
15: Village People. Okay.
14: Yo gano Village People.
0: Ajá. ¿Ah? Y si tú ganas, Hard Fire.
15: Piedra, papel o tijera.
14: Piedra, papel o tijera. Y ganó el Zuli.
0: Earth,
15: Wind and Fire.
0: Ay, a ver.
15: September, Antonio, September.
0: Do
15: you remember?
0: Ahí está. Ay, sí existe, güey.
15: Bueno,
0: ahí está. Ganó Earth, Wind and Fire. Ahora se corte.

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1: Domingo espectacular en la NFL. En Londres, Indianapolis derrotó 30-3 a Washington con dos anotaciones terrestres de Jonathan Taylor. La gran sorpresa llegó en Buffalo. New England venció 29-26 a los Bills. Drake May lanzó para 269 yardas y 3 touchdowns, incluido el pase de anotación que puso adelante a los Patriots en el último cuarto. Dallas también reaccionó a tiempo. Los Cowboys derrotaron 34-30 a Houston con Dak Prescott lanzando para 355 yardas y conectando con CeeDee Lamb para el touchdown de la victoria con apenas 43 segundos por jugar. Los invictos siguen firmes. Kansas City superó 30-27 a Las Vegas para colocarse 4-0, mientras San Francisco derrotó 24-14 a Denver y también conserva marca perfecta. En el Sunday Night hubo sorpresa. Carolina venció 32-26 a Detroit. Bryce Young lanzó 329 yardas. Etaitorian McMillan explotó con 192 yardas y 2 touchdowns. En las grandes ligas, Milwaukee derrotó 4-3 a San Diego y tomó ventaja de 2-0 en la serie divisional. Mientras que Atlanta venció 3-2 a los Dodgers, igualando esa serie a una victoria por bando. Soy Octavio Rivero y ahora estás bien informado.
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23: Ricardo Ferretti. Conocido como el Tuca, es un exfutbolista y entrenador brasileño naturalizado mexicano.
24: Uno de los entrenadores con mejores números en la historia del fútbol mexicano.
23: Fue una leyenda con Tigres de la Universidad Autónoma de Nuevo León, ganando 5 títulos de liga. Y es uno de los entrenadores más galardonados de la Liga MX, con 7 títulos. Actualmente es parte de ESPN México y ahora se une a Los Jefes,
24: con Álvaro Morales.

0: Finlandia con música de Hurt, Earth, Wind and Fire. ¡Árale! Ah, ¡oh, my goodness! Que se empinó a Bonnie M. Y a Village People.
1: ¡A Babado!
0: ¡A Babado! ¡Qué Babado! Bueno, ahí está la música que ganó el día de hoy, la agrupación, para que no pidan rolas, ¿eh? No pidan rolas.
1: Sí, Jiki, pero yo lo había dicho, Jiki, no manches.
0: Che, Jiki, güey, ni porque...
1: Ni porque siempre estás ahí, Didi.
0: Demenso, güey. Bueno, antes de seguir con más, déjame meter un mensajito para que no se me vayan quedando. 1, 2, 3, 4, 5.
2: Muy buenos días, señorita Sonrisas.
1: Buenos días.
2: Feliz inicio de semana para usted, para mi leyenda Azul y Ledesma.
3: Para Catrán y pues, buen día.
2: A ver, la verdad, agüitado con la actuación del tal, ¿verdad? ¿Qué podemos hacer?
3: Híjole.
2: ¿Cómo lo podemos ayudar? Yo creo que hay que buscar otro portero, la verdad, porque ya son varias veces que se equivoca con la selección y con la Chiva. Y así por nomás no. Necesitamos a alguien que nos dé confianza desde ahí, porque de ahí se echó a perder todo. Todos se pusieron nerviosos. En el último, el tercer gol también, ya ves, Hidalgo y entre el otro de Chivas y Hidalgo, no. Ya todo era nerviosismo. Necesitamos un portero seguro, pero ¿quién podría ser? Y ayer, no hombre, otro baile que dieron esas gallinas culecas, la verdad. Con todo su cuadro titular, ¿eh? A ver, americanista, andaba su cuadro titular, ni vayan a sacar pretextos. Otro baile de fin, de principio a fin. Y hubieran sido unos 3-0. Gerardo Palacio en Las Vegas, Tracatrán, hijo de su...
3: Tracatrán,
0: tranquilo, tranquilo, Tracatrán, que ya viene Malagón Papá en camino. Ya viene Malagón Papá para recuperar ese lugar que una lesión le quitó. Pero tranquilo, que ya viene Malagón I am father.
1: Una lesión, Antonio.
0: Una lesión le quitó él. En los caprichos del Vasco.
1: Pues una muy mala noche para el Tala.
0: No, pues,
3: muy mala.
0: Se equivocó en 2 de 3 goles. Y en otro, Dari, se equivocó Campillo.
1: Sí.
0: Ahí está la base de la selección. Campillo, ahí está la base, ¿qué tanto?
1: En su primera oportunidad en la selección. Bueno, es su segundo partido. Su primera oportunidad.
0: ¿Pero por qué gritas? Ahí está la base, Dari.
3: ¿Pero por qué gritas, Antonio? La
0: Chivas contra Estados Unidos.
1: ¿Cómo le
0: va
1: a pasar esto a ese muchacho tan guapo?
0: Sí. Chivas contra y la Chivas contra... Ahí está su base. Ahí está su base de la selección.
3: Ahora sí, ahí está su base.
0: Las consecuencias.
3: Y cuando el Tala lo salvaba y todo eso...
0: ¿Cuándo lo salvó el Tala?
3: En el Mundial.
1: En el Mundial.
0: Esas son papas, las que tapó el papa, el Tala. Bueno, vamos a hablar de ese partido, precisamente, Estados Unidos 3, México 0. Con ustedes, Ethel, de Sullivan.
1: Ay, no.
0: Con ustedes, que llegó aquí a la casa.
4: Chicos, buenos días.
0: Buenos días.
4: Feliz lunes, Toñito, Dari.
0: Feliz lunes, gente.
4: Y también ando a toda nuestra gente hermosa, al mal tiempo, buena cara.
3: Claro.
0: Mira tú.
4: Definitivamente que fue un partido para el olvido para México. Se esperaba mucho más de la selección mexicana y el hecho de que presentara un cuadro titular comparado con el que había presentado en su partido anterior. Así es que parecía de que se estaba guardando a sus mejores hombres para enfrentar a los Estados Unidos, porque no que la selección de los Estados Unidos fuera tan grande y hubiera tanta diferencia, sino por lo que significa. O sea, estábamos hablando de la edición 80 del clásico del Río Bravo. Entonces, esa rivalidad añeja que hay entre ambas selecciones, pero tal como ya lo decían ustedes, y creo que ya toda nuestra gente, hasta la sociedad, el hecho de que los errores puntuales, y no se puede tener esos errores con estos hombres tan importantes, bueno, ¿qué decimos hombres? Niños tan importantes que tiene ya la selección de los Estados Unidos, que no son el futuro, sino que ya son un presente. Yo les hablaba acerca de estos chicos, y es que fíjense ustedes que Ivan Sullivan, él les decía yo a usted la semana pasada de que lo nombran el jugador del mes, porque siempre la MLS va nombrando jugador de la semana, pero aquí Iván Sullivan lo nombra jugador del mes porque en los cuatro partidos había tenido 9 participaciones en los goles de su equipo, del Philadelphia Union, 5 asistencias y 4 goles. Pero lo que más deslumbra de este muchachito es el hecho de que tenemos goleadores como Lewandowski, como el Griezmann, el mismo Messi, a Luis Suárez, también está Thomas Müller, y en medio de todas estas estrellas, este muchachito que tenía 16 años, porque cumplió los 17 años el 28 de septiembre, él es nombrado el jugador del mes, porque no hay otro jugador de la MLS que haya jugado como él, que haya hecho lo que él hizo, las aportaciones que él hizo para su equipo. Entonces, allí da la muestra de lo que es esto. Fíjense que hace varios años la MLS nos llamó a nosotros a una rueda de prensa donde explicaba que tanto la MLS como la MLS Next como la USL iban a comenzar un programa de desarrollo, y hablaban mucho del desarrollo de la liga, y era el hecho de que buscar jóvenes, los desde las academias, estos niños fueran preparados, y habían hecho convenios con las 5 principales ligas de Europa para mandarles a estos niños que ya se les veía mucho talento, enviárselos gratis para que se foguearan allá. Entonces, Galaxy es una de las canteras, de las academias que más ha aportado jugadores a este nuevo proyecto de la MLS. Entonces, por eso vemos a un Matisse Albert que no hizo gol, pero que ya hizo 2 goles en el partido contra Perú, contra Chile. Entonces, son jovencitos que han salido de la cantera de Galaxy, de esas academias. Entonces ahí tenemos a Efraín Álvarez, tenemos a Alex Alcalá, el mismo Julián Araujo y a Matisse Albert, que fue de las academias, pasó directamente al Bayer Leverkusen en Alemania. Ellos lo que decían en esa ocasión era que no importaba que se los iban a mandar gratis, ellos no querían firmar contratos ni cláusulas de rescisión ni nada de eso, sino que enviárselos gratis, que allá se foguearan y luego vinieran a la selección de los Estados Unidos a hacer la diferencia. Entonces, ahí lo vemos. Y, por ejemplo, Julian Hall es de las academias del New York Red Bull, también Kevin Sullivan es de las academias del Philadelphia Union. Entonces, Quinn, el hermano de él, Quinn Sullivan, también está en el equipo, y son que vienen de las academias. Entonces, aquí hablamos de que la MLS le ha ganado a la Liga MX administrativamente, pero esas alianzas que ha hecho, eso de mandar a sus jugadores gratis, el no estar esperando venderlos por cierta cantidad de dinero, el hecho que no hay contratos tan grandes para jovencitos, hace que ellos se queden aquí en la MLS o que vayan a probar suerte sin grandes expectativas, y luego cuando se vuelven jugadores importantes como Bolagón, como Pulisic, como el mismo Tillman, entonces es cuando ellos ya empiezan a adquirir esos contratos, pero después de que ganaron toda esa experiencia. Y allí ha comenzado, y si ustedes se dan cuenta, no es el futuro de los Estados Unidos. Estos niños de 17, 18 años son ya el presente de esta selección de Estados Unidos, de esta federación que comenzó hace más de una década a trabajar y a decir de que iba a trabajar en el desarrollo y a trabajar en las academias, y estos son los resultados que se están viendo.
3: Pues, muy bien, Eder, me parece interesante todo ese mercado que hay en los prospectos, no digo de niños, sino de ya jóvenes dentro de lo que es la Unión Americana. La MLS estaba más supeditado en detectar jugadores que salían de las universidades, ¿no, Etel?
4: Sí, era donde los reclutaban. ¿Se recuerdan que yo les decía a ustedes que nos decía Marcelo Balboa que cuando conformaron la selección de 1994 para el Mundial, eran jóvenes que 9 de los titulares no tenían equipo porque no existían equipos como tal, y que ellos habían sido reclutados de las universidades. 2 años después del Mundial, en el 96, es cuando se funda la MLS, Y Galaxy, que era uno de los equipos más importantes, tal vez no había ganado nada en ese momento, no había hecho nada, pero la plaza de Los Ángeles era la más importante. Ellos dicen que sus entrenamientos eran en el estacionamiento, porque no tenían ni siquiera a dónde entrenar. Uh-huh. Así hace en el 96, así se funda la MLS.
3: Okay.
1: Sí, pues claro que sorprende, ¿no?, el tema de las edades allá en la selección de Estados Unidos, y pues también que está mucho esta comparación entre Morita, que también es joven, aunque no es tan joven, ¿no?, con Sullivan, pero pues con el Tatito, sí, claro. ¿Sucedió algo antes de este partido, Etel, que pues no tuvimos la oportunidad de platicarlo aquí porque pues ya era fin de semana? En la conferencia de prensa les preguntan a dos jugadores de Estados Unidos sobre Gilberto Mora, y pues viendo videos en redes sociales, los jugadores como que no quisieron responder, no sé si fue porque no se pusieron de acuerdo y les dio risa eso, o se ríen de la pregunta al respecto de Gilberto Mora. No sé exactamente pues qué haya sucedido, a ver si nos puedes platicar sobre esto, qué pasó, y pues porque los han criticado bastante, ¿no?
4: Sí, estuvieron en el ojo del huracán precisamente por eso, pero es que fíjense ustedes, volvemos a lo mismo, fue Tyler Adams y Malik Tillman. Lo que sucede es que Taylor Adams no le gusta hablar, él nunca habla, porque son jovencitos todos también, entonces él nunca habla y está riéndose, y la impresión que da, y cuando hablan de esto los periodistas aquí en los Estados Unidos, dicen que no es que se estuvieran riendo, que les estaban preguntando por Mora, sino que porque él le dice, contesta tú, entonces el otro, no, ya me estoy aburrido de que solo a mí me digas que conteste, o sea, yo no soy tu vocero, entonces, porque Taylor Adams nunca habla cuando le preguntan, le sacan prácticamente a cucharada las palabras, pero fíjense ustedes, o sea, ¿por qué nos enfocamos en esto? Tan absurdo, tan mínimo, por así decirlo, porque la reacción es en las redes sociales, y no mejor nos enfocamos en los errores que se cometen para que los Estados Unidos se alce con esta victoria. Entonces, por eso es que nos pasa que todavía nos estamos fijando en cosas mínimas, en cosas absurdas, o sea, a veces sin el contexto del, y no estoy justificando, y el hecho, y tampoco se van a burlar de un colega, o sea, no es así, no es de esa forma, es porque él nunca contesta, porque siempre está cuando le preguntan, él siempre está riéndose. Uh-huh. Si se dan cuenta, Taylor Adams siempre se ríe cuando lo entrevista, no sé si es de los nervios, a muchas personas le pasa. Uh-huh. Entonces, eso es lo que hablaban, se habló de eso, porque se habló al respecto. Entonces, okay. Pero yo digo, ¿por qué nos enfocamos en esas cosas
1: para que la gente sepa bien qué fue lo que sucedió, justamente aclarar la situación y que deje de haber pues ese acoso en redes sociales, que dejen como de decirles cosas. Sí, claro, o sea, si no era la intención, pues nada más porque tal vez hay muchos futbolistas que no les gustan los medios de comunicación, no les gustan las entrevistas.
3: De acuerdo.
4: Sí. Y tu pregunta es totalmente válida, Dari. Yo me refiero al hecho de que yo vi como exagerado las reacciones en las redes sociales. O sea, ¿por qué exageramos esas reacciones comparado con lo que pasó en la cancha? O sea, como que eso es más importante. Pero volviendo al partido... es un partido, mañana vamos a ver aquí en el Coliseo de Los Ángeles a México contra Chile, entonces tampoco es que no, ya la selección no sirve, hay que empezar a buscar a otro que fuera Rafa, o sea, tampoco se trata de eso, es un proceso, faltan todavía años para que comiencen las eliminatorias. Y hay que dejar a Rafa Márquez que trabaje, y es que eso es lo que sucede. ¿Saben que esa es otra de las cosas que pasa también aquí en los Estados Unidos? Y es que Pochettino la tiene bien fácil, porque aquí la prensa no se mete con el técnico, aquí pierde a los Estados Unidos, lo goleen, lo eliminen, lo pase lo que pase, no está esa presión tan exagerada de la prensa. Uh-huh. O sea, no existe eso. Entonces, quizás por eso los dejan como trabajar más tranquilos, a diferencia de lo que sucede en México, más mediático, demasiada presión de la prensa para el director técnico, para los jugadores, para el asistente, porque también ahora están al principito, lo están criticando y todo, pero, o sea, hay que dejarlos que trabajen, esperemos que trabajen, o sea, más adelante, apenas va agarrando este proceso Rafa Márquez, y más adelante, pues entonces se pasa la factura, si no se ve una idea de
0: perdónate juego. Que interrumpa, ¿sabes por qué? Porque en la transmisión, creo que se exageró el tema de que a nuestros compañeros, bueno, a mí me tocó escucharlo con Faitelson, con Baca y con otros más, y decía Faitelson, es que Rafa Márquez sabe lo que se juega en este partido. Lleva 3 juegos. O sea,
4: exacto.
0: No tendrá por qué pasarle nada a Rafa Márquez si lo pierde como lo perdió. Exacto. O sea, no tendrá que pasar nada del proceso de Rafa Márquez. Entendemos que a nosotros nos duele porque últimamente, históricamente, pero últimamente se ha hecho como un clásico y nos han ganado y traemos ahí como la espinita clavada, ¿no? Pero al proceso de Rafa Márquez no le pasa nada si perdía como lo hizo y si ganaba tampoco, no le tendría por qué pasar nada, ¿no? Al proceso de Rafa Márquez.
4: No, estoy totalmente de acuerdo, o sea, no, se va comenzando, él está, o sea, si bien es cierto, fue el asistente de Aguirre, pero tampoco estuvieron 4 años, o sea, no fue que él estuvo 4 años en un proceso con Aguirre y ahora ya, ya tiene tanto tiempo, no, entonces, y eso puede pasar, o sea, Tala, así como Tala ha hecho unas grandes atajadas, cualquiera sale con una mala noche, por ejemplo, Santi Jiménez, los goles que se perdió. Entonces tú dices, pero desafortunadamente, o sea, salieron con el pie izquierdo, Campillo, o sea, ya lo hemos visto, lo que significa.

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1: Técnicos jóvenes también.
2: Yo creo que ¿no? tuvo 25 minutos buenos, 30, si me apuras, 30 buenos,
3: sí,
2: México.
3: Los primeros.
2: Y cuando cae el gol, valió gorro. En el segundo tiempo, como que quisieron reaccionar.
4: Sí, también.
2: Luego viene el error de Tala, y otra vez para abajo, y luego vino la expulsión de Chávez, uh-huh, y pues más empinados. Yo nada más, al único futbolista que yo descataría, más allá del resultado, al único que me gustó, me encantó, a Johan Vázquez. Tenemos Capi para rato.
3: Sí. Sí,
2: tenemos capitán, sí, para rato. Ese güey está hecho un jugadorazo. Obviamente tuvo, pues, igual lo metemos a la bolsita como todos, pero si me apuras así como así un examen preciso, yo creo que ese güey sí le doy una calificación que se sale de los demás. La verdad, para mí anda jugando muy, muy bien.
1: No por nada está en el cacho.
2: Sí. Orbelín perdido, Santi igual, como dice Teli Zule y el Daretetete, uh-huh, también anda como, no anda conectado, no anda enchufado.
1: Futbolísticamente no anda.
2: Sí, futbolísticamente.
3: Desde el gol que le dio la Copa Oro a México, no, ajá, vuelto a ver algo importante.
2: Y Tala, yo decía, Zule, aquí muchos programas, más porque no se graban los mismos programas. Pero yo le decía a Tala, el Tala exagera las salidas. Y el Tala exagera, sí, las salidas. Y el Tala, y ahí están las consecuencias.
1: Exceso de confianza.
2: Exceso de confianza. Y hinche Tala.
3: Y Zuliva los vio adelantados.
2: ¡No me lo menciones a ese morro! ¡Ese mendigo Tatito!
4: ¡Tatito!
2: ¡Me cae gordo Tatito, güey! Nada
3: cierto. Fíjense que hace 10 años, Cristian Pulisic había hecho historia porque había sido el jugador que con 17 años y 253 días había hecho un gol para la selección de los Estados Unidos. Pues en el primer partido contra Chile lo hizo Albert con 17 años, 131 días. Pues resulta de que 5 días después se rompe ese récord que había estado por 10 años porque Kevin Sullivan lo hace a los 17 años con 5 días.
2: Tómala, papá.
3: Y todo eso, la selección de los Estados Unidos en una semana.
2: De acuerdo.
3: En
2: oye,
3: esta convocatoria.
2: Ya para cerrar, sí, dice el Super Rey, dile a Etol, es que así habla, ¿eh? Etol. Dile a Etol que en México se usan a los medios para correr técnicos. Hasta mensaje.
3: Sí, es que eso también. Y en eso está, les digo, en eso está bien cómodo Pochettino, porque acá no pasa más de perdió Estados Unidos, un análisis, porque perdió y hasta ahí nomás nada de empezarle.
2: Mira, Etel, dice Juanito, qué atascada es la Etel, ya se echó todo el segmento.
3: Qué bárbaro, el Juanito con cronómetro en mano, a lo Dari.
2: Con cronómetro en mano.
4: Ay, yo
2: a lo Tete, a lo Zule. Te todo se mete, qué poca más, o sea, está bien.
4: Qué bárbaro.
3: Decirles mañana a 7:30 México contra la selección de Chile en el Coliseo Memorial de Los Ángeles. Recuérdense que va a haber un homenaje antes del partido para Memo Ochoa. Va a estar ahí fanáticos en las cámaras. Vamos a ver a fanáticos saludándolo, despidiéndose, agradeciéndole por su carrera en la selección. Y también va a encender la llama olímpica y en el pebetero del Coliseo. Eso también porque además de que aquí se van a jugar los Juegos Olímpicos, también Memo fue medallista de bronce. Entonces todo eso es muy simbólico el día de mañana, y la selección de los Estados Unidos también va a tener actividad. Hay que seguir viendo a Sullivan.
2: oye,
3: que no.
2: Zuli, ya corte, güey.
1: Ah, okay, vamos a
2: ver. No, dile.
1: No, es que el Memorial Coliseo de repente ya no lo utilizan tanto como en ocasiones anteriores, ¿no?
3: Es que el Memorial Coliseo es la casa de USC. Entonces, okay. Del equipo de fútbol americano.
2: Estás viendo, la gente la atascada, y tú todavía le das más cuerda.
1: No, bueno, Antonio, no. A mí me tocaba mucho ir a jugar allá al Coliseo.
3: Sí, exactamente, era la casa de la selección de los México y de los Estados Unidos. Uh-huh. Pero la selección de Estados Unidos va a jugar contra Canadá.
2: Eso, gracias, Etel.
3: Mañana. Hasta mañana, chicos, cuídense.
2: Hasta mañana,
1: saludos, Etel.

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0: chavo en Francia, un multimillonario, queda parapléjico en un accidente aéreo. Va conduciendo una avioneta y se cae la avioneta.
1: ¿No es la de la chava que lo enamora, que lo cuida?
0: Y no, es un chofer.
1: Ah, ok.
0: Es un chofer que pues es, no tiene trabajo en Francia. Y de repente, pues, hay chavas que lo cuidan, al señor este. Que queda parapléjico, que lo bañan, lo cambian, lo visten y todo eso. Y de repente no encuentra a alguien que se adapte bien o que él acepte. Para que lo puedan bañar, para que lo puedan cambiar y para que lo puedan mover a todo lado. Entonces cambia de ¿cómo se puede decir? De enfermero. Y llega esta persona, un hombre. Y se hallan también que de repente el chavo este que la hace de enfermero, la hace de chofer, de todo, lo empieza a involucrar en su forma de vida, de disfrutar todo lo que hace, lo saca en el carro, en silla de ruedas, lo mete al carro y de repente lo hace hasta, no lo hace manejar porque no puede manejar, pero lo trae por París a velocidad en el carro. Y vuelve a sonreír el señor este, el parapléjico. Y la verdad que muy buena película. No me acuerdo cómo se llama, no me acuerdo cuál es el título. Y dentro de todo, muy serio en la casa, primeramente, toda la servidumbre del señor este, muy serios, todo muy así, muy
2: ¿se formal. Llama Amigos?
0: Ah, creo que es la de Amigos.
2: Ah, es que es muy bonita.
0: No me acuerdo cómo se llaman los dos.
2: Es un actor francés, pero no recuerdo su nombre.
0: Es un actor francés. Pero muy buena, recomendable totalmente.
1: Bichirujui Avejua. Un actor francés.
0: Es francés con chino, con japonés, Antonio. Con mandarín.
1: Ahí está, pues búsquela. Es la de Amigos. Amigos. Sí. Ahorita Gary nos va a dar más datos de...
0: A ver si yo encuentro algo más.
2: La película que rompió récords en el mundo.
0: Ándale.
2: Más de 350 millones de dólares en taquilla. Una comedia que toca el corazón y que...
0: Comedia, cuenta. Sí, es cierto.
2: Una película que hace que tu día sea maravilloso. Sí, está muy bonita, ¿eh? Los actores, sí. François Cluzet. Bueno, François Cluzet y Omar Sy. Amigos. Muy linda. Sí, la vi, me gustó.
1: Muy linda. Pues ahí está. Amigos, la recomendación del día de hoy. Vámonos con... Sí, llamadita de una vez. Zule, cronómetro en mano, por favor.
0: Sí, señor.
1: Buenos días, sí, ¿con quién tenemos el gusto? Señor. ¡Corre el tiempo en este momento!
3: Mi corazón, melón.
2: Me saluda primero, pero...
3: Primero la preciosura del show.
2: Muy buenos días, Juanito, ¿cómo estás?
3: ¿Cómo estás, mi Dari? ¿Ya está mejor? ¿Ya se le quitó el moquillo?
2: Ya estoy bien.
1: Ese es de perro, güey.
3: Qué bueno. Para que el viernes nos deleite con su linda voz para el karaoke, mi Dari.
2: Esperemos que sí.
3: Primero Dios, sí, güey, sí. ¿Cómo estás, Zuli? De leyenda del...
0: Todo bien, Juanito, todo bien. Buenos días.
3: Bueno, ¿qué? Me da mucho gusto. Buenos días.
0: Igual.
3: ¿Cómo estás? Bien de su operación, Zuli.
0: Todo bien. Primero Dios, todo bien.
3: Sí.
0: Sin problema.
3: Y aquí, Antonio. Buenos días, Antonio.
1: Buenos días. Pero ya me saludaste, hijo de...
2: Mínima, mire.
3: Ya, buenos días, Antonio.
1: Buenos días. Sí, buenos días, Juan Soler.
3: No, hombre, ayer confirmo cada día más que esta bola de güeyes sí son unos pinches ratas. Lo confirmo.
1: ¿Ahora por qué?
3: Sí, Toñito. Ayer en el juego del clásico de Chivas América, que por cierto son nuestros hijos, no nos pueden ganar. Ya los tenemos medidos de esta bola de güeyes. Fíjense lo que pasó. Resulta y resalta que mi hija y mi esposa me regalaron los boletos para ir mi esposa y yo a ver el juego. Esto es cuando llegamos. Ándale, que estábamos tal de estos güeyes ratas. Y dije, hijo, aquí no vamos a salir. Y yo le dije a mi esposa, da, pues puro mendigo amarillo. Y resulta y resalta que llegamos como una hora antes allá al juego. Entonces, de repente empezamos a ver broncas aquí, broncas allá. Y dije, y luego, ¿o no eran estos desgraciados que estaban agarrando los asientos de otra gente que no era de ellos? Robándose los asientos. Y aquí en Estados Unidos, no sé en México, desconozco México. Pero aquí en Estados Unidos, cuando tú compras un boleto hasta para un concierto, para lo que sea, tú ya tienes tu número asignado, tu asiento asignado, de que te toca, ¿ok? Entonces estos güeyes, yo no sé si en sus ranchos, pues no hay de eso, y quieren llegar y se sientan como si nada más, pues llega la policía y los levanta de nalgas, vámonos.
1: Hombre, güey.
3: Esto no es lugar de ustedes. Entonces, hazle cuenta que ese lugar que estaba así pintado de amarillo, a rato ya era más pintado de rojo y blanco, mi Zuli.
0: Ok.
3: Porque estos güeyes, esos güeyes se querían sentar donde no eran, les tocaba ya de arriba, ya donde, allá en la gallola, no, querían estar ya de jefes acá abajo, no, pues cómo pues.
0: Híjole.
3: Tomas un dato rápido. A como estaba el estadio de ayer, 60-40, puro blanco y rojo, imagínense.
0: Okay.
3: Todo bueno el partido, les ganamos, como siempre, ya es una costumbre, estos güeyes no pelan muchas guanagadas.
0: Escucha, Antonio, escucha, por favor.
3: Y ya con 6 menos.
0: 10 segundos.
3: Con seis menos, mi Soli. Y estos güeyes con todo su arsenal... ¿Dónde está ese güey? El que metió la chilena ni aparece.
1: ¡Vámonos!
0: ¡Híjole, Juanito!
3: ¡Bendiciones!
1: ¡Eso!
0: ¡Dale, buen día!
1: Oye, pero sí, el partido 2-0 ganó Chivas, con muchos conatos de bronca, durante el encuentro, se dieron...
0: ¿Quién?
1: En el minuto 6 se dio la primera bronquilla.
0: Antonio, ¿quién metió los dos goles?
1: El Sepúlveda.
0: Eso es lo que debes de
1: uno
0: decir.
1: Uno de penal.
0: Eso es lo que tienes que decir, Antonio.
1: Uno de penal. Pues ahí voy para allá, uno de penal, okay, y el otro un buen gole. Pase del Oso, centro del Oso, y cabezazo de Sepúlveda.
0: ¿El Oso?
1: Sí, pues sí fue el Oso, güey.
0: ¿No fue el Richie Ledesma?
1: No, fue el Oso. El Oso, el que metió el pase.
0: Y de primera intención.
1: Y Malagón, pues fue buen gol, la verdad. No tuvo culpa ahí Malagón. El penal, creo que fue Sendejas el que mete la mano. Que el narrador, bien botana, dice, no me acuerdo quién fue el que cobró el tiro libre. Y dice, qué feo le pegó penal. Dice, qué feo le pegó penal. O sea, criticando al jugador.
0: Ajá.
1: Yo vi la transmisión por los de Chivas TV.
0: Ajá.
1: Y criticando el centro, o sea, primero lo alababa antes de cobrar el tiro.
0: Sí.
1: Seguramente va a ser un gran centro. Luego ya cuando sale el bien pichurri, porque la verdad lo tiró bien feo.
0: Ajá.
1: Y se dice, qué feo le pegó, nunca falla penal. Pues sí. Que Sendejas, güey, penalazo, una manota ahí en el área.
0: Ajá.
1: Y así se abrió el marcador 1-0 con gol de Sepúlveda. Y luego, insisto, en el mismo primer tiempo, 2-0, tuvo todavía por otro, Sepúlveda por ahí otra ocasión más de gol. O sea, el partido pudo haber quedado un 3-1, porque también el América también tuvo sus opciones de gol, hay que decirlo.
0: Claro, claro.
1: Entonces, movidito el partido. Bueno, vámonos a hablar de MLB, porque ¿cómo no vamos a hablar de MLB? Si ya es octubre.
2: Estamos en la mera temporada.
1: Oye, dale, Sule. ¿Cómo no ha explotado este güey, pobrecito? Yo ayer llegué.
0: Ya era hora.
1: Ayer llegué en la noche, seguía en cabina. Sale de cabina y le hablan para programa en vivo.
0: ¿Cómo a qué horas, Antonio?
1: Eran como las 10 pasaditas.
0: Sí, era las 10 de la noche.
1: Pobrecito Quiñone, güey. O sea, fíjate, el güey no me dejaba ni ir a dormir. Le dije, como 3 veces le dije, Quiñone, yo voy a dormir, buenas noches. Pero espérate, a que termine yo, que Quiñones, ya voy a dormir. Pero espérate. Ay, me dejó el inútil. Se me
4: da miedo que me salga la niña.
1: Ya es compa, güey. Tú también.
0: Hubieras hecho piojito al Antonio, Luis Quiñones.
1: Con ustedes, Luis Quiñones.
4: ¿Qué pasa, Toñito, Dari, Zuli? Qué gusto saludarlos, bola de inútiles. Sí, me daba miedito que me saliera la niña ahí por la noche. No, aguanta mi inútil.
0: ¿Qué harías? Fíjate, Quiñones, saliera la niña.
1: Este inútil ya en serio, no me ha dicho nada de la niña, pero sí me dijo en la cabina donde él transmite, que es aquí la conocemos para que la gente sepa cómo la sé.
0: La cabina.
1: Es una cabinita más pequeña que las que tenemos aquí. Y me dijo, ahí no te vas a dormir porque ahí se siente como vibra. Sí. ¡Oh, hijo de la chingada! ¿Y te digo algo?
4: Sí, ahí
1: ya me dormí en esa cabina.
0: ¿Ya?
1: Y si se siente, güey.
4: Lo que me pasó a mí una vez.
2: Se siente buena vibra. Cuenta.
4: Es un lunes de cuentos de terror. Ahorita hablamos de béisbol. A mí una vez, en un lugar en el que estaba, les cuento que había un lugarcito donde había el retrato de una persona fallecida de ese lugar. Entonces yo me quedo viendo la tele hasta tarde y ese cuartito donde estaba el retrato tenía la puerta abierta y estaba la luz apagada. Entonces yo sentí como una vibra así, yo estaba viendo la tele y sentía de esa puerta una vibra. Me paré, fui y cerré la puerta y seguí viendo la tele. Cuando termino ya, me voy a acostar. Y no me dormía. Era vuelta para aquí, vuelta para allá, y no me podía dormir. No conciliaba el sueño, y eran las 1, las 2 de la mañana. Y no sé por qué, lo único por lo que me dio por hacer fue pararme, ir a esa sala donde estaba la tele, abrir la puerta que había cerrado, la dejé abierta, fui y me acosté, y dormí hasta el otro día. Como que dejé al compañerito encerrado y quería salir por la madrugada. Por eso no me dejaba dormir. Para que veas, inútil, ¿eh? Lo mismo puede pasar aquí en tu DN Radio.
1: Cállate, los hijos.
4: Luego,
0: ábrele la puerta.
4: Luego, Toñito, yo te recomiendo, Toñito, que dejes todas las puertas de las cabinas abiertas, porque luego ellos quieren pasar de una cabina a otra, quieren escuchar un poco. Entonces, si tú le dejas la puerta cerrada, por eso no puedes dormir, inútil.
0: Fíjate bien, no Antonio. Dormir.
1: No, todo bien. Te lo sigo.
4: Y lo otro, ¿sabes qué? Inútil, sí. Que te puede, porque una vez igual me sacó un dedote, estos garrafones de agua, donde toma, que enfría el agua, el garrafón se voltea así, que por la madrugada empiece a burbujear.
2: Sí.
4: Y dices, ¿por qué si nadie está tomando agua? Entonces, cuando lo sientas burbujear, es que tenía sed la niña, ¿eh? Fue a tomar agua, Toñito.
1: Ya cállate los hijos, hasta ahorita hemos llevado bien las cosas y hemos dormido muy bien. Ya cállate los hijos.
4: Abusado con eso, Juan Antonio.
0: O si se prende la cafetera sola.
1: O
4: la cafetera sola también.
1: Seguramente han ocurrido cosas, pero yo estoy dormidito.
4: Fíjate que a mí lo que me pasa también en su casa, en la parte de afuera de la cochera del jardín, hay una cámara. Y tú sabes que las cámaras hoy en día te detectan, te mandan a la aplicación de la cámara al teléfono, ¿no? Si fue una persona o si fue un carro el que pasó, o sea, ya te detectan el tipo de movimiento que la cámara detectó y te manda la notificación y ya te fijas, a las 2 de la madrugada pasó algo, veo, un gato se metió a la cochera, no sé qué. Y luego, Toñito, o a veces cuando es un auto te pone movimiento, pero no te pone el simbolito de persona. Y a veces me ha marcado el símbolo de una persona, como que pasó una persona, y me meto y veo, y a esa hora no pasó ninguna persona. O sea, no, nada. Y me pone que fue movimiento de una persona. Porque a veces cuando es el aire que sopla y pasa una hojita volando, detecta la cámara ese movimiento y te manda la notificación. Pero a veces me pone que fue el de una persona y reviso y nada, no pasó nadie por ahí. No pasó nadie. Para que tengas cuidado también.
2: Espíritu chocarrero.
1: Pero bueno. Inútil, ya que vas a empezar a hablar de béisbol, ¿quién crees que se enlazó desde temprano, Dare?
4: Otra vez, enfadoso.
1: ¡Ah, qué lata! Si quiere un programa de béis, dígale a Escárate que le ponga un programa al rato, que lo ponga con el Quiñone y con el Mesa de Betico, que lo pongan ahí con ellos. Buenos días, ¿cómo está, Tico? Y aparte está muteado. Desmutiese la una.
5: Perdón, es que me muteé para no interrumpir.
1: Arránquese los dos, pues. ¿Cómo está?
5: No, yo quiero decirle a Quiñones que la serie entre Cerveceros y San Diego ha estado espectacular. ¿O no, señor Quiñones?
4: Así es, mítico, pero pensé que nos iba a hacer alguna historia sobrenatural.
5: Béisbol, bueno, tengo alguna, pero muy larga. Tengo una que me pasó en Rusia. No sé,
4: ¿así?
5: Me llegué a un hotel, me dieron un hotel en la ciudad. Ahorita no me acuerdo el nombre, pero llegué y no había nadie en el hotel. El único huésped era yo. Y estaba malo el ascensor. Entonces, y me dieron la habitación en el cuarto piso. Entonces, todo apagado. Mientras yo iba subiendo, se veía todo apagado en cada uno de los pasillos, que eran luces automáticas. Cuando voy llegando al tercer piso, de una sombra sale una señora, que era la misma que me había atendido en la recepción. No, ustedes no vieron. Esa cuenta. Pero les tengo más miedo a la gente viva que a la gente que no está viva.
4: Eso sí es verdad. Miren, hablando de béisbol y hablando de Milwaukee, ahora que traía el Tico el tema de Milwaukee.
1: Córrele los dos, quedan los dos.
4: Hay un hotel en Milwaukee, el Pfister Hotel, que queda en el centro de Milwaukee, que se dice que está embrujado. Ahí van los equipos de grandes ligas. y hay varios jugadores de grandes ligas que cuando van a Milwaukee prefieren ellos rentar o un departamento o irse a otro hotel por su cuenta, porque el equipo le dice, yo te pago este hotel, pero como tienen miedo de quedarse ahí, porque hay muchas historias de que ese hotel está embrujado, pues ellos prefieren, son varios los peloteros de grandes ligas que prefieren irse a otro hotel. Pero bueno, rapidito, vamos a darle la información después de hablar tanta historia, mensada, vamos a hablar de béisbol, porque sí, efectivamente, como decía el Tico, dos grandes series de divisionales de la Liga Nacional que tuvimos ayer. Primero, la victoria de los cerveceros de Milwaukee sensacionalmente con un imparable, un hit de oro en el noveno episodio del venezolano Jackson Chourio para decidir, para dejar tendidos en el terreno a los Padres de San Diego y tomar ventaja de 2-0 en esa serie divisional de la Liga Nacional. El hit de Chourio fue nada más y nada menos que contra Mason Miller, el mejor cerrador que tiene el béisbol de Grandes
5: Ligas. Creo que estaban 3-2, ¿verdad? Estaba a un strike de cerrar el partido.
4: A un strike de la victoria, sí señor, lo tenía en 3-2 y aún así le termina conectando Chourio con bases llenas para traer la del empate y la del gane para los
5: Serie venezolana, Quiñones.
4: Sí, porque el propio Chourio en el primer juego había conectado jonrón para empatar el sábado y después William Contreras conectó también un cuadrangular que fue el que le dio la victoria al equipo de Milwaukee. Y ayer Chourio decide con ese imparable, así que la arepa power haciéndose sentir allí en esa serie entre cerveceros y los Padres de San Diego. 4-3, la victoria ayer para los cerveceros, se van 2-0 ahora para San Diego, hoy no tendrán actividad, mañana es que juegan allá en el Petco Park de la ciudad de San Diego. Y en la otra serie divisional anoche, con transmisión de TUDN Radio también, los Bravos de Atlanta le ganaron un peleado juego 3-2 a los Dodgers de Los Ángeles. De nuevo el señor Walt Weiss, debutante este año como manager de los Bravos de Atlanta, se fue con un opener, con este jovencito que tiene una historia espectacular, Ray Kerr, estuvo fuera del béisbol, ha pasado mil vicisitudes, ya le lanzó muy bien como opener a los Phillies en el tercer juego, el decisivo, y ayer le tiró 2 2/3 sin carreras, con un boleto y 4 ponches a los Dodgers de Los Ángeles. Luego vino Grant Holmes, que sacó par de outs, Dylan Lee, que igualmente tiró 2/3 de inning, y Robert Suárez, que igualmente tuvo una gran actuación, para que después trajera a Didier Fuentes, un colombiano que lo hizo de manera espectacular, 3 entradas 2/3, sin permitir hit ni carreras, hasta que se encontró con Max Muncy en el noveno y le conectó el cuadrangular, propinó 3 ponches, ahí con el jonrón de Muncy se cerró el juego, se puso 3-2, estaban en un out de la victoria, y entonces el manager de Atlanta ya decidió traer a su cerrador Raisel Iglesias en este encuentro, donde Michael Harris segundo llevó sin dudas el protagonismo ofensivo de 5-3 con una impulsada, un triple, un doble y un sencillo. Así que división de honores en Los Ángeles entre los Bravos y los Dodgers, y mañana también estarán reanudando las acciones. Para hoy, la actividad en la Liga Americana, juego 2 entre los White Sox y Cleveland, los Medias Blancas ganaron el primer juego, juego 2 también en Tampa, en el Tropicana Field, entre los Yankees y los Rays. El equipo de Tampa ganó el primer juego con una joya de picheo de Drew Rasmussen, estuvo tirando juegos sin hit ni carreras hasta el octavo inning, y jonrón del mexicano Jonathan Aranda por el equipo de Tampa, con la única carrera del encuentro que le dio la victoria a los Rays 1-0. Para hoy debe ser un gran duelo de picheo ahí en ese desafío, con Cam Schlitler, el candidato número 1 al Cy Young de la Americana por los Yankees, y Freddy Peralta, el de la República Dominicana, abriendo el equipo por Tampa. Así que hoy tendremos esa doble cartelera aquí en TUDN Radio a las 5 de la tarde, tiempo del Este, 8 de la noche, tiempo del Este, el juego entre Yankees y Tampa, todo por TUDN Radio en la App Euforia y en todas nuestras estaciones locales afiliadas a M y FM.
1: Eso, mi Quiñones. Dice por último, Chicles, no le hagas caso a Quiñones, ese güey quiere que deje la puerta abierta para abrocharte en la noche. Qué poca madre. Adiós también, Quiñones.
4: No sean inútiles. Abrazotes, abrazo, mi Tico, Dari, Zuy. Los quiero mucho, ya lo saben, hoy los esperamos a las 5 con esta doble cartelera.
5: Nada más 5 y 8. Rápido, Brian Harper contó que dejó ropa acomodada sobre una mesa y al despertar estaba en el piso y la mesa había cambiado de lugar.
4: En ese hotel que de Milwaukee, ¿no?
5: Adrián Beltrán era todo luces y aparatos que se encendían o apagaban solos. Michael por eso, Chotis, por haber escuchado pasos dentro de su habitación cerrada, y Carlos Gómez salió huyendo de su cuarto después de que su iPod comenzó a hacer cosas extrañas.
4: Eso. Para que veas, Toñito, para que veas. Así que ten cuidado, que aquí también en TUDN Radio sale el chamuco también por la noche, Toñito.
5: El Pfister Hotel.
1: Todo tranquilo. Si Dios conmigo, ¿quién contra mí? Sáquense para allá. Vámonos. Abrazo inútil.
4: Bye, cuídense. Los quiero. Bye. Los espero esta noche.
1: Gáticos, hágase. También usted. Órale. Al otro abrazo. Vamos con otro mensajito para acá. Buen día, Toñito, y a todos en la cabina. Lo bueno que las vacas no vuelan, que si no... Esa pedrada yo creo que era para mí. Otro mensaje.
6: Buenos días. Buenos días. Happy Monday. Happy Monday. Después de la debacle de Glenview. No me acuerdo dónde jugó Estados Unidos contra México. 3-0. Errores del equipo mexicano. Bien capitalizados por los gringos. 3-0. Aquí hablando de volar, oigan, se me ocurrió un chiste matutino, a ver, pero por a favor ver, no se me ofenda, tienen que acuérdense.
1: Seguramente va a estar bien malo, güey, ya dijo.
6: Pues yo que no soy de México, pues se me hace gracia, no sé, ustedes, ahí les va. Hablando de un poder, como dice la Dari, de volar, quisiera tener el poder de volar, pero también siempre soñaste ser piloto porque querías aprender a volar. Entonces yo le doy una sugerencia a mis amistades, conocidos. Yo le digo, mira, si tu sueño siempre fue volar y ser piloto, pero no lo conseguiste, consíguete una novia de México para que te haga enojar, te dé el avión y te mande a volar. ¡Saludos!
1: Sí, vale. No, qué malo, güey. Qué tristeza, güey.
2: Estuvo malísimo.
1: Muy malo.
6: Arriba de mañana, sí, porque yo apenas...
2: Le estás volando,
6: Mato. ...sintonizar esta porquería de programa.
1: No, más porquería, güey, tu chiste, güey.
6: No importa tampoco. Que la pasen bien.
1: Qué tristeza, güey.

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6: Buenos días, inútiles, Darío Belondo, Silicon Babacé, todo bon, buenos días, buen inicio de semana, inútiles. Ah, la selección de México muy mal, muy mal. Empezaron controlando el partido, controlando el balón y luego la riegan ahí. Un par de errores del portero, hombre. Y el otro también, el tercer gol también entre Fidalgo y Campillo, que se dejó llegar ahí el, esperando el balón. Pero bueno, eso es lo que hay. A ver, ya escuché alguno por ahí que no, diciendo que un error de uno es el error de todos, pero pues así es. Pero no fuera otro portero, porque le tiran con Tokio. Saludos a Memo Ochoa, y hablando de Memo Ochoa, ¿quién sería el inútil que se le ocurrió decir que le hicieran un homenaje ante Chile? Creo que es lo que escuché de Etel la semana pasada, que le iban a hacer un homenaje a Memo Ochoa en el partido contra Chile para recordarle el 7-0, qué ingratos. Y el América Chivas, ¿no? La Chivas muy bien, con muchas bajas, ganándole bien al América, que parecía que nomás querían pelear los inútiles en lugar de echarle ganas al partido y jugar y ganar. No sé si no podemos ganarle. Pues no. ¿Cómo va a criticar al tal Amisuli?
7: Sí, cómo no, cómo no. Si lo criticamos.
6: El primer gol la podía agarrar o sacarla por otro lado. Segundo. Sí. Y se la va a entregar.
7: Se equivocó.
6: Se la dio al chamaco ese.
7: Claro.
6: Y pues lo clavaron ahora sí. Hoy es mi cumpleaños, inútiles. Cántenme las mañanitas.
8: ¿Y a poco?
6: El happy birthday to me, no to you. Chau, chau, que tengan buen día. Arriba la América, hijos de Pancho Villa, su amigo.
8: Feliz cumpleaños. Les
6: mando muchos saludos. Y déjenme si no estoy engañando.
7: Eso, mi salgado de Luciana. ¡Hola, hola tú!

0: Happy birthday to you.
1: Inútil, gracias. Abrazo. Y ahora sí, con ustedes, el Tico Solano.
2: Hola, hola, Darinka. Hola, mi estimado Zuli.
3: Buenos días, Tico.
2: Señor Toñito Murillo. Oiga, la CONCACAF contrató a la NASA para que le desarrollara el torneo de clasificación a la próxima Copa Oro. ¿Qué cosa más enredada la que han hecho para clasificar a las 15 selecciones? Porque hay un invitado que es Arabia Saudita. Son 16 equipos, pero la cosa de la Liga de las Naciones, que ayer tuvo ya el cierre de uno de los grupos, que quedó Curazao primero, Haití segundo, República Dominicana tercero, Costa Rica cuarta, y bajan a la Liga B, Trinidad y Tobago y la selección de Nicaragua. Hoy se cierra el otro grupo, donde lo domina momentáneamente Surinam y con 7, Jamaica con 6, Guatemala con 4, Honduras con 3, Martinica con 3 y El Salvador con 3. Hoy Guatemala debe de ganarle a Surinam para aspirar a algo. Honduras debe de ganarle a Jamaica para aspirar a algo. Y El Salvador, si quieres dejarle la última posición, tiene que ganar en Martinica. O sea, está muy difícil. Pero bueno, tomando como base, a ver si lo van captando. Esta Liga de las Naciones va a tener los siguientes clasificados que ya están: México como 1, Estados Unidos como 2, la selección de Canadá como 3 y Panamá como 4. De acuerdo a los resultados, sin tomar en cuenta los resultados de la noche, en noviembre se jugarían a doble partido Curazao con Panamá. Los 4 que ya estaban clasificados cierran en casa. Surinam con Canadá, Haití ante Estados Unidos y Jamaica ante México. Hoy puede que cambie la situación de acuerdo a los resultados que se dan ahí. Pero bueno, la cosa no solamente queda ahí, porque ahora el tercer y cuarto lugar de los grupos van directamente a marzo a jugar la pre-Copa Oro. Y el quinto y sexto lugar de los grupos van a jugar un play-in con los equipos que queden en primer lugar de la Liga C. Y los ganadores, los 4 ganadores de grupo de la Liga B, van directo a la Copa Oro. ¿Entendieron?
1: No.
2: La verdad que está bastante... Está muy enredado.
3: Barajela más despacio, Tico, barajela más despacio.
2: Ok, les cuento. Primero y segundo de las ligas, como lo mencioné, van a jugar con los 4 que ya están clasificados. Entonces, si terminase hoy el torneo, que faltan los partidos de la noche, a hoy, a este momento, los partidos serían Curazao-Panamá, Surinam con Canadá, Haití-Estados Unidos y Jamaica ante México, cerrando en casa Panamá, Canadá, Estados Unidos y México. Los ganadores van directo a la Copa Oro. Entonces ya ahí tenemos 4 más Arabia Saudita, son 5. El tercer y cuarto lugar del grupo A y el grupo B pasan a marzo a esperar lo que pase con los que queden quinto y sexto, que deberán de enfrentarse a ganadores del grupo de la Liga C, Entonces, va a haber un total de 14 equipos para marzo para disputar 7 lugares. Entonces, de esos lugares va a ser ya 4 que son los ganadores de los cuartos de final que tenemos ahora, más los 7 ganadores de preliminares de marzo, más los 4 ganadores de la Liga B, más el invitado, suman 16. ¿Vio qué lindo? Eso está, pero de NASA. Está totalmente así como que... no sé qué mencionarle. Pero bueno, ahí
0: misión
2: está la
0: imposible,
2: fase
0: así, casi
2: de la Copa Oro, que sí se jugará en junio y julio del próximo año. y Arabia Saudita, que ya había sido invitado en el pasado, la pasada Copa Oro el 25, y eran dos torneos consecutivos donde iba a ser invitada la selección. Ayer la selección de Costa Rica, bajo el mando de Brian Ruiz, logró ganarle a Haití 2-0, ya le había ganado a Nicaragua, y está fuerte la situación de Brian Ruiz. Ayer mismo Keylor Navas, el estadio llegó mucha gente ayer, uh-huh, a ver a Keylor Navas, la verdad que así es. Y el mismo Keylor manifestó después del partido que va a hacer todo lo posible, él, son muy amigos, de que Brian siga al frente de la selección de Costa Rica. Los jugadores lo respetan, los jugadores le creen, y bueno, ha sacado 2 triunfos. Curiosamente, Brian tomó la itinerato también en la Liga Deportiva Alajuelense con 2 partidos después de que habían sacado el técnico español, y logró meter a la Liga Deportiva Alajuelense ya en las semifinales de la Copa Centroamericana. Él dice que se ha estado preparando, que él ve esa posibilidad y le gustaría, ¿por qué no? Lo que pasa es que hay un tema que creo se los había mencionado, el tema familiar. La esposa tiene problemas muy serios de salud y necesita la atención muy cercana de Brian Ruiz. Entonces esperaremos a ver qué va a suceder. Otro que creo que tendrá sus días contados si sucede lo que creo que va a suceder, que la selección de El Salvador quedaría eliminada y pasaría a la Liga B, que el Bolillo no continuaría al frente de la selección salvadoreña, sería. Otro examen también es importante para Luis Fernando Tena. Dice que hoy le tiene que ganar a Surinam. Veremos, no es nada fácil ese equipo, esos equipos del Caribe. Entonces está bastante interesante esta liga, estas ligas que ya terminan ahora, vendrán las fechas de noviembre, pasamos a marzo y se nos va el año, ¿verdad? Se nos fue el año ya pensando ahora en el 2027. Eso sería, mi estimado Toño. Si no lo entendió, se lo repito mañana.
1: Sí, ya mañana. Y pasado si es necesario, no se apure.
2: Ya está. Mañana ya sí tendríamos los datos exactos del grupo B, quienes quedarían primero, segundo, tercero, cuarto, quinto y sexto. Así que eso sería, mi estimado Toño.
1: Perfecto. Abrazo, Tico. Oiga, dice por acá el Juanito. Bueno. De rápido dice Juanito. Acá. Dice. Ese Tico es otro atascado, siempre viene a platicar de béisbol, lo que Quiñones ya dijo.
2: Yo no dije lo que Quiñones dijo, yo lo dije tómala, antes.
1: Ya, no se enoje.
2: ¿Qué pasa, mi Juancito?
1: ¿Qué pasa? ¿Qué pasa, mi Tico? Gracias.
2: ¿Qué pasó, mi Tico? Mi arcoíris de oro.
1: Bueno, abrazo, mi Tico. Gracias,
3: Tico.
1: Dice Zuli, Macaulay dice, ¿para ti quién tuvo el rostro más hermoso del cine de oro? Zuli, te preguntan. María Félix, Dolores del Río, Silvia Pinal o Sara Montiel.
3: Híjole, ¿sabes qué? No las conocí yo así de jóvenes. Uh-huh. He visto fotografías, por supuesto. ¿Tico, usted las conoció o no?
2: No.
1: Que no le dé cuerda a Tico. No,
3: bueno, lo escuché.
1: Que no le dé cuerda, lo escuché
3: porque él también ha visto todas las caras de las actrices.
0: ¿Cuál fue la que
2: me gustaba? Isela Vega.
3: Ah, Isela, sí, cómo no.
1: Le gusta,
3: En paz descanse.
1: Sin el nombre.
3: Isela, ya.
0: Antonio.
1: El puro apellido. Dale, ¿qué pasó?
0: ¿Cuál es la tercera mujer que dijeron?
1: Es María Félix, Dolores del Río, Silvia Pinal y Sara Montiel.
3: Fíjate que Silvia Pinal no era fea, ¿eh?
1: No, pues
3: en
1: no.
3: En su época de juventud, no era buena.
1: Cine de oro de las mujeres más bellas, Zuley.
3: Y por eso te digo.
1: Está dando las cuatro mujeres más bellas del cine de oro.
3: Sí. Silvia Pinal, Antonio.
1: Es la final. Bueno, ahí está. Macaulay, te voy a cargar que no estés haciendo preguntas babosas, ¿eh? Macaulay, por favor.
3: Macaulay, buen día.
1: Adáptate, güey. No. Muy bien. ¡Ya salgas, Tico!
2: No quiere leer el mensaje, chao, ahora sí.
1: Quiere el mensaje, abrazo, amigo. A ver, por acá, vámonos con más mensajitos. Tercer de Pelecos, dice Gilbertón. Bola de Wangos. ¿Qué dice? Enloqueces como la mayoría de la selección del Titanic, 3-0, cerdo, y ¡ay! Tu jefa te ve bonito y delgado porque ella está como el cuento de la mamá sopilote que le preguntó al águila real si no había visto a una hermosa ave, hermosa blanca y ojos azules, y el águila le contestó que ella se había tragado a un ave panzona, calva, dientotes de conejo, chaparro y horrible como tú, mugrillo. Estás muy guapo, hijo de la chingada, tú me menso. El cazaserpientes, ¿cuánto te?
4: Bueno, no, No más tres tiros le dio. No más tres tiros le dio. Soli.
3: ¿Qué pasó?
4: La burla ahorita.
3: Híjole.
4: De los jugadores de las Chivas. Los cuatro. Chivistas, cuatro. Cometieron el error.
3: Ah, caray.
4: Qué bárbaro. Error de Tala, Tala, ya deja, si no puedes, te pareces a Mier. Si no puedes, de punta para arriba.
3: De punta y para arriba, tienes razón.
4: Nos pasaron por encima, fueron errores puntuales, pero bueno. Y la Chiva, papá. Y la Chiva, mi Soli.
3: ¿Qué tal?
4: Tres cachetadas, guajo, lotera, el equipito del puerco asesino Mourinho. Un saludo para la tóxica Arenga de la Vera.
0: Saludos.
4: Sale, bueno, se viene otra vez la Liga Bananera y esperemos que México no vaya a perder con Chile, porque ahí en otras taquerías ya andan, ya le quieren dar agua para chocolate a Rafa Márquez, apenas va empezando, pero el puerco que tiene al lado, ¿dónde está ese gordito dientudito, frentudo, cachetoncito? Ese es el Murillo Morales.
3: ¿Dónde está?
4: Le han echado a las Chivas que en el mal de la selección mexicana son las Chivas. Es lo que hay, vatos, es lo que hay. ¡Puercos! Uh-huh. Chao, y aquí tu patrón que la serpiente. No trabajamos. Ahorita me estoy rascando las rodillas.
1: Qué raro, güey.
3: Híjole.
4: Y también soleando un poco bravo, molesto. Hay una emisión de un juego del PlayStation que no puedo pasar. Llevo 5 días, no puedo pasar esa emisión, mi Zuli.
3: ¡Órale!
4: Del ¡show!
1: Viejo sesentón y jugando PlayStation.
3: ¿Por qué no,
1: qué
3: Antonio?
1: ¡Qué poca Mauser!
3: ¿Por qué no,
1: ya todo
3: Antonio?
1: Decrépito y jugando PlayStation.
3: ¿Por qué no, Antonio?
1: Henry de Boston. ¡Antonio! ¿Por qué no están pasando los juegos de las selecciones? Pregúntale a Iker o a Oliver. Ni por radio ni por TV, que te valga gorro, güey. El Yepayepa, la votación más larga de la historia porque Toño necesita 12 horas para pronunciar el tema. ¿Qué es eso? Es cierto, güey. Dice, inútil, el mago de voz, inútil. Aún están a tiempo de cambiar de técnico. Un récord de 2 empates y una pérdida inaceptable. Ese cuerpo técnico está tal como tu segmento de agrupación musical. No es segmento, baboso, es una votación. ¿Qué tristeza, estaba mejor la selección de DJ Antoine en vivo.
0: DJ.
1: Gracias, güey. ¿Cuánto trae?
5: Toño, Dari, Sully, un saludo para los tres. Omar, de aquí de California.
3: Saludos, Omar. Saludos.
5: Oye, una pregunta. No estoy produciendo nada, pero ya es que nosotros acá todos los escuchos estamos medio tiololos. No sé si algún día se puede hacer la efeméride, pero puro de México para saber lo que está pasando, no sé, de deportistas, de cantantes o lo que sea de México, de la historia de México, para que nosotros que estamos, yo me incluyo entre que estoy medio tarantado, pues aprender un poquito más.
1: Pues búscala tú,
5: güey. Y estoy en desacuerdo de Ethel, de que dice que por eso alaba mucho a los Estados Unidos. Para mí, así México como Estados Unidos, los dos, la verdad, no sé si uno, la verdad, juegan así, están en Estados Unidos, que no se olvide que están en Estados Unidos, entonces eso cuenta mucho la localía, aunque digan que aquí es más mexicano, lo que sea, si van para México, Estados Unidos no va a pasar lo mismo, les aseguro que no pasa lo mismo, así es de que, no es que te he defendido México, pero de a los dos, están el parejo, pero dicen que siempre los jugadores de Estados Unidos que están acá, y a lo que yo sé, no han hecho absolutamente, dice Uli, nada, nadie dijo nada. Así es de que pienso que están igual, la verdad. México no es una potencia, pero Estados Unidos tampoco lo es. Y lo lavan cuando gana este tipo de partido así, que puede estar en la cantera, que esto, que el otro. Si se van al tú por tú, pienso que ahí quedan. O un puntito más arriba que otro, de uno de otro, pero los dos, lo mismo. De los dos no se hace uno, la verdad. Pero nos encanta el deporte, por eso apoyamos a nuestras elecciones, todo, es la verdad. Lo que es, dijo aquel. Buen día para todos, saludos y bendiciones.
1: Eso, dice Joaquín de Luna. Me by for you. Es la película que tú dices, carnal, me dice. My before you.
0: Me
1: before you. ¿Cuál es esa, Daria? ¿Es la misma? ¿La
0: de ella? No sé.
1: Me before you.
0: Pero la que me digo, before you, creo que sí. En español es amigos.
3: Amigos, sí.
0: Pero
1: Pero el masculino dice, saludos, Toño, esa película se llama Intocables en francés.
3: Intocables,
1: es una película basada en la vida real. Yo la vi muy
3: claro,
1: buena,
3: claro, eso. Claro.
1: A ver por acá, otros mensajitos. Jesús Guardiola, buenos días, Daniquita y Zuli. Toño, yo trabajo en los en cementerios, yo hago y pongo las lápidas y en 5 años... Solo 3 veces me ha pasado cosas raras. Siempre ha sido donde están enterrados los niños.
3: Ándale, órale.
1: Luis Sánchez, saludos para todos en cabina. No los escucho, pero sé que aún existen. Saludos desde Paloma Blanca, Michigan. Abrazo, carnal.
3: Dale, saludos, saludos a White Dog.
1: Henry, así como Antunas Ledesma cuando el hijo estaba bien feliz a sus 7 años. Te recordó, Zuli, cuando le dije, qué responsable es, Zuli.
3: ¿Por qué, Antonio?
1: Necesita manejar tu morro de
6: 5 años. Manéjele, mijo.
1: De 5 años, güey.
3: ¿Y qué tiene?
6: A ver, manéjele, mijo.

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1: Chivas, la base de la selección mexicana, y nomás le pusieron a todos juntos e hicieron un despapalle. Ese equipo no me representa, fuera Chivas de la selección. Que el Zuli por palero trabaje los miércoles.
2: Toma. ¡Ah, caray! ¡Ah, caray! ¿Por qué por palero? Pues ¿por qué palero. Me dicen palero, Antonio?
1: Palerísimo le
2: ¿por qué me dicen palero, Antonio?
3: Un saludo ahí para los tres. Mira, tantito de lo de la selección. Mira, van 40 años sin jugar un quinto partido. Desde el 86 se están festejando 7 mundiales. Llegar a los octavos como si fuera un campeonato, ¿no? En Qatar ni siquiera se llegó a eso. En 130 millones más o menos que tiene de población México, no pueden hacer una selección. No pueden encontrar a 22, a 25 jugadores. Nada más fíjense cuántos habitantes tiene Dinamarca, Alemania, Uruguay. ¿Ves? Y ellos, ¿en cuánto ven los jugadores? ¿Cada cuánto están sacando jugadores? Pero lo que pasa es que el sistema en México es mediocre. Está mediocre, está diseñado para proteger solamente a los dueños, para proteger sus intereses, y no para producir futbolistas, no para producir talento. Y cuando sale uno como Mora, ya lo quieren explotar al máximo, y ojalá que ese cabo rinda, que no lo dañen las lesiones, porque está padeciendo de lesiones muy joven. Ojalá que pueda llegar a un equipo muy bueno, mundial, y que logre sobresalir, pero quién sabe si las lesiones lo dejan, ¿verdad? Creo que deberían de, como mucha gente opina, tendría que regresar el ascenso, el torneo de reservas, que de ahí salían muchos jugadores que ahora lo han dejado de lado. Creo que Rafa no es para la selección, Guardado tampoco es para la selección, ¿verdad? Creo que con Estados Unidos, si perdía, no pasaba nada, pero las formas son las que interesan. No sé por qué todo el tiempo se están fijando qué es lo que está haciendo Estados Unidos. Más bien deberían de fijarse en qué está dejando de hacer la selección, ¿verdad? Pero bueno, ya sabemos que es el interés de los dueños de mantenerlo, tal vez, en que no gane el resultado, para que así la afición esté ávida de verlos ganar y asistan a los estadios. Pero bueno, otra cosita, están matando a Santiago Jiménez, pero así tuviera cualquier delantero, si no le llegan pelotas, ¿cómo les van a meter? Si no tienen. Ahora, él dice que falló goles, y yo quisiera que me dijera puntualmente qué jugadas tuvo Santiago para meterla. Pero bueno, saludos a todos.
2: Ok, saludos.
1: Ahorita voy con los mensajitos. Vamos a la pausa. No le cambie, esto es Inutilandia. Nos quedan tres bloques.
2: Three blocks.

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0: se llama así, Can't Let Go.
1: Can't Let
0: The
1: Go.
0: Heart Wind on Fire.
1: Heart Wind and
0: Heart
1: Fire.
0: Can't Let Go.
2: ¿Te acuerdas?
0: Heart Wind on Fire.
2: Una de las voces más, ¿cómo se puede decir? Representativas de la música disco.
0: A ver, suele acuérdame. Ah.
2: El de un programa de Fiebre de Sábado.
0: Ah, que el Keiko lo mencionaba mucho, ¿ah?
2: Sí.
0: Ajá.
2: Y ahora fuego en la pista.
0: ¿Cómo se llamaba el señor?
2: No recuerdo.
0: Ay,
2: cómo
0: ay.
2: Se llamaba.
0: Que aquí lo mencionaba mucho Keiko. Hacer la voz. Y ajá, también mucha banda lo reconocía. Bueno, ahorita que a ver si algún inútil.
2: A ver si se
0: seguramente
2: alguien,
0: sí. Se van a recordar cómo se llamaba el señor es que hacía la voz. Bueno, ¡vámonos de volada! Algún lugar de la Ciudad de México, espero que esté por allá, o a lo mejor en Guadalajara, que nos sorprenda. No sé si ya pidió sus vacaciones, si ande, cuánto le quede para venir por acá a Guadalajara. Sí, porque él normalmente ya en las fechas de diciembre se va para Guadalajara.
2: Ajá,
0: entonces,
2: ajá.
0: Vamos a ver qué lugares va a visitar, ya comienza su agenda. Okay. El torneo también ya va a finalizar en esas épocas.
2: Sí.
0: Seguramente los tables, porque cuando él se fue, había pocos tables.
2: Mm.
0: Y cuando él regrese, va a haber más tables. Porque, ¿cómo hay tables en Guadalajara, eh?
2: La ciudad ha crecido mucho, ¿no? Antonio.
0: Sí, también. Estoy con ustedes, Antonio Gómez Luna.
3: ¿Cómo andan? Buen día, hola.
0: ¿Cómo estás, tocayo? Buenos días.
3: ¿Cómo andan?
0: ¿Bien tú?
3: Todo bien, tranquilo.
0: Muy bien, amigo, qué bueno. ¿Cómo pinta el día hoy?
3: Un día pesado con un partidito. Nos toca a las 2:40 del este, 12:40 tiempo de México. Nos toca por ahí un Nations League de la UEFA. Después traemos por ahí un foro TV, un forito TV. Después traemos en la noche para TUDN, para todo Estados Unidos, toda la nación, el Honduras, Jamaica, como parte de la Nations League de la CONCACAF. Así que un día pesadón hoy para arrancar la semana. Y bueno, terminando la fecha FIFA, así que aquí andamos.
0: Esto mi tocayo, ya está. Oye, amigo, pues bueno, arrancamos rapidísimo con el tema de la selección mexicana, cuando de repente todo pintaba... Digo, si no de lujo, decíamos, bueno, pues tiene buena pinta, ¿no? Dos empates que circunstanciales, pero a mí en lo particular me parece que se veía bien. Llega el sábado, un partido muy esperado. Creo que yo fue el de Palomita, ¿no? Cuando nos enteramos de los cuatro partidos, decíamos, Colombia, decíamos Chile, decíamos Perú, pero definitivamente cuando Estados Unidos se esperaba. Y... prueba no superada, tocayo. Por ahí yo, a ver si coincides, yo solo, a pesar de la derrota, solo destaco a uno por encima de todos, que para mí, yo dije hace rato, tenemos capi para rato con Johan Vázquez. De ahí, creo que los demás, prueba no superada. Pero tú cuéntame, tocayo, ¿qué te pareció?
3: No, es que creo que hasta el minuto 20, 25, me parece que México era dominador del partido. Me parece que hasta los primeros 20, 25 minutos México era el que dominaba. Sin embargo, después de eso el equipo se cae a raíz de lo que ocurre, ¿no? Con el primer tanto del Team USA de Estados Unidos. Y a partir de ahí cambia prácticamente todo el partido. Ya no le sale nada a México y le sale todo a Estados Unidos. Y con eso, bueno, pues se suma a la muy muy lamentable actuación del tal Arrangel, a la poca contundencia de también Santiago Jiménez, que podemos llamarlo también una actuación muy lamentable de Santi Jiménez. Si vamos a hablar del portero que se equivoca y cae en goles, pues hay que hablar del que tiene oportunidades de marcar y no mete los goles, y le pagan para meter goles, como Santiago Jiménez, que sigue demostrando Santiago con sus actuaciones que lo único que ha hecho con México fue aquel gol contra Panamá de la Copa Oro del 2023. Y bueno, se suma la expulsión de Mateo, se suma a que Estados Unidos fue contundente contra la selección mexicana cuando se les presentó algo. Y bueno, es el tercer partido en la era de Rafa Márquez, que apenas está trabajando, está tratando de imprimir su sello contra Mauricio Pochettino, un técnico que contrario a Rafa, pues tiene ya un trabajo mucho más amplio en cuanto a su idea de juego, ¿no? Tiene más repeticiones con el Team USA, tanto que, bueno, obviamente jugó la Copa del Mundo con Mauricio Pochettino. Y bueno, gana 3-0. Me parece que el resultado es mucho más amplio de lo que se reflejó en la cancha. Pero bueno, de a poco, pues Rafa Márquez, creo yo, va a ir diluyendo, va a ir teniendo un filtro, va a ir viendo más a jugadores. Y para un partido tan importante como este, más allá de que es amistoso, pues tendrá sus consideraciones para cuando vengan los partidos oficiales, ¿no? A partir de noviembre, dentro del propio torneo de la Nations League de la CONCACAF. Y bueno, si logran avanzar, que es lo más probable, si juega bien al fútbol México y es contundente y aprovecha su localía en Monterrey en noviembre, pues sería probable enfrentarse otra vez a Estados Unidos en el Final Four de marzo. Así que creo que es un resultado que duele por la rivalidad, pero creo también que es un partido amistoso en donde apenas se lleva el tercer partido a Rafa Márquez como técnico y donde, bueno, se van a ir mostrando jugadores de los que quieren estar o de los que pueden estar por su nivel en el equipo mexicano, ¿no?
2: Gómez Mon, qué gusto saludarte, buenos días. Yo creo que este tipo de experiencias en lo personal, sobre todo al tal Rangel, le tienen que servir, pero muchísimo, ¿no? O sea, dentro de esa, ¿cómo podemos decirlo? De esa manera o de esa característica que tiene el portero de las Chivas, tendrá que mejorar muchísimo, no digo quizás en la técnica individual, sino mentalmente, en darse cuenta en la lectura de juego, cuándo puede salir jugando y cuándo tiene que tirarla de punta y para arriba. No tanto de punta y para arriba, sino que ya trazar algo más lejano, evitando el peligro en su arco con una salida en corto, ¿no? Yo creo que esto tendría que capitalizarlo muchísimo si es que quiere seguir siendo contemplado ahí para cubrir el arco mexicano, ¿no?
3: Sí, de acuerdo, Mizuli, de acuerdo. Y tú, pues, tienes la voz autorizada para hablar del tema de la posición. Ese error que resulta muy, muy evidente del tal Rangel, pues, sí resulta grave, ¿no? A final de
2: cuentas,
3: ahí terminan por hacer el segundo tanto los jugadores del Team USA. Pero el primero es el que me parece mucho más grave, Zuli.
2: ¿También?
3: Pero
2: sí.
3: un error de técnica mayúsculo para un guardameta mundialista, para un guardameta del nivel del Tata Rangel. Se ve muy mal en el primer gol.
2: Claro.
3: El primer gol es tristísimo en cuanto al desarrollo de la acción para el tal Rangel, ¿no? Porque es una pelota de trámite que no sabe atacar. O sea, es una pelota que en los entrenamientos, Zuli, pues tú lo conoces muy bien, es una pelota de trámite en la que te acuerdas y te quedas con ella.
2: Sí. O inclusive con el pie, ¿no?
3: Claro, si ya tienes dudas, pues reviéntala, ¿no? Tipo barrida y demás. Yo sigo creyendo, si nos vamos a enfatizar en el tema de la portería, y el tal Rangel es titular porque no porque sea un mal portero, ni mucho menos,
2: creo
3: que dentro de la generación de porteros que nos presenta hoy el fútbol mexicano, debe ser de las peores, ¿no? Debe ser de las peores de los últimos. A ver, yo tengo 38 años, pero antes de que yo naciera y la historia del fútbol, por lo que me dedico y por lo que veo en cuanto a partidos y demás, y lo que lees y lo que ves, pues debe ser la peor generación de porteros mexicanos de los últimos 50 años, mi Zuli, hasta más, ¿no? Hasta más. O sea, porque lees los porteros que había pues en México 70, ¿no? Y los que aspiraron ir al 74, los que estaban en el 78, los que no van en el 82, pero después ya en el 86, pues ves el nivel de los guardametas, donde estabas tú, Mizul, y obviamente estaba Pablo Larios.
2: Hola.
3: En el 90 la continuidad de grandes guardametas, yo sí creo que el tal Rangel, ojo que no estoy hablando de que sea un mal guardameta, pero si el tal Rangel, yo voy a ponerlo en la media de los porteros, voy a poner en la media de mi edad, si el tal Rangel hubiera estado en la época del Mundial del 2002, del 2006, pues no va, no, no es ni siquiera convocado, ¿no? No es ni siquiera convocado por el nivel que tiene y de los porteros que había, pero se acomoda que el tal Rangel y sumamos a los que a los otros que también han sido convocados. Podemos poner a Malagón, podemos poner a Acevedo, podemos poner a, incluso al Gato García, que juega bastante bien, me parece el portero de León. Creo que todo ese combo de porteros de la actualidad hace 20 años no hubiera sido convocado ni por error porque había porteros de mucho mayor nivel, ¿no?
2: De acuerdo.
3: Es decir, del 2014, del propio 2010. O sea, yo sí creo que es la peor generación de guardametas. No voy a decir que el Tala Rangel es un mal portero porque no lo es. Es un portero de buenas condiciones, de buen nivel, pero que se acompaña que pues no hay tan buenos porteros mexicanos en este momento y el mejor pues sí resulta ser Rangel. Ahora tendrá que asumir el rol de liderazgo Rangel, tendrá que salir de esta, porque equivocarse en un partido como el del sábado, con lo que representa la rivalidad, o te hace crecer o te vienes para abajo. De acuerdo. Eso también es una realidad. Así que, pues Rafa Márquez va a tener que elegir de qué hacer, ¿no? Y qué oportunidades dar para los siguientes partidos. Pero yo no compro de que Rangel vaya a ser el portero titular de México por lo que ocurrió el sábado y por lo que puede venir más adelante, ¿no?
2: Okay.
4: ¿Qué tal, Gómez Mont? Te saludo con mucho gusto. Bueno, después de estos partidos, creo que pues ya han sido algunos señalamientos en específico, pues lo que decíamos Santi, posiblemente conseguir un centro delantero de confianza para la selección mexicana sea un reto, ¿no?, en este momento. Quiero preguntarte, después de estos tres partidos, ¿con qué cosas buenas nos podemos quedar, ¿no? Ahora también con el panorama complicado, ya no está el Chucky, ya pues la baja de Gil Mora por la lesión, Mateo Chávez ya no va a estar para el siguiente partido, es una situación complicada, ¿no?
3: Pues, no, a ver, yo creo que, a ver, no, México con el 3-0 contra Estados Unidos no tiene que alarmar tanto en un inicio de proyecto, porque México no es tan malo ni por el 3-0, y quizá no era tan bueno con el nivel que mostraron en la Copa del Mundo, ¿no? Porque México mostró un nivel mayúsculo en la Copa del Mundo, o sea, lo que hizo de hacer fácil el caminar en un grupo a la siguiente ronda, de ponerle uno de los más grandes bailes en la historia de las Copas del Mundo, una selección que lo había hecho bien en la calificación de Conmebol, el poner a Inglaterra contra las cuerdas y que los ingleses pongan su partido contra México como uno de los más grandes en la historia de una selección como la de Inglaterra, pues México mostró un nivel muy, muy alto. O sea, yo creo que a lo mejor no era ni la normalidad de México lo que se presentó en el Mundial, ni está tan por debajo de lo que ocurrió el fin de semana. Yo insisto, hasta el minuto 20 me parece que México estaba jugando bien al fútbol, estaba haciéndolo de buena manera. O sea, yo creo que no es momento tampoco de alarmarnos tanto en el tercer partido de un nuevo proyecto de la Copa del Mundo. A ver, Uruguay con Diego Forlán debutó hace semana y media siendo goleado, ¿no?, allá contra Japón. Y Ecuador, el propio Ecuador con Marcelo Gallardo, con la generación que tiene Ecuador, pues arrancó también el proyecto cayendo 3-0. Y nos vamos con Francia, que tiene el nuevo proyecto con Zidane, empató en casa con Italia 1-1. O sea, el propio Brasil con Carlo Ancelotti en su primer partido posterior a la Copa del Mundo empató con Australia. Yo sí creo que, a ver, es un resultado obviamente que duele, es un resultado que pega por la rivalidad.
4: Más los dos empates que rescatas también, ¿no?
3: Sí, claro, pero contra Colombia me parece que fuiste 70 minutos sí, mejor que mejor, Colombia, ¿no?
4: Mucho mejor.
3: O sea, yo creo que fue mucho mejor México contra Colombia. Y contra Perú, con 10 cambios de un partido a otro, porque también hay que decirlo, ¿no? Hubo 10 cambios de un partido a otro. Contra la selección de Perú, donde tienes un segundo tiempo bastante agradable, donde tienes un segundo tiempo donde hay más llegadas, y ahora vamos a ver qué pasa contra la selección chilena. O sea, Rafa Márquez creo que es de los técnicos debutantes, y acabo de nombrar algunos, ¿no? A ver, el propio Xavi Hernández, que ha debutado con Países Bajos en Europa, Xavi Hernández con los Países Bajos, o sea, es muy difícil mostrar su nivel en apenas pues 10 entrenamientos. No voy a hablar de su nivel, voy a hablar de su idea de juego. Lo que sí me llama la atención, y sí tenemos que poner un énfasis, y lo decías tú en un principio de tu comentario, Darinka, el tema de Santiago Jiménez y el delantero, después de él, ¿quién está? Armando González. Pero ¿y después? O sea, ¿quién va a ser tu otro delantero para el Mundial? Porque ahorita me pueden contestar rápidamente, está Raúl Jiménez, ¿no? Pero Jiménez no te va a llegar por edad a la Copa del Mundo. Uh-huh. Quizás sí, pero la idea, lo normal, cuando tiene Raúl ahorita 35 años, ¿no? Ya que un delantero llegue de 39 a la Copa del Mundo, pues sí es de que, pues poco probable, a lo mejor sí, pero después de esos tres, ¿qué otro viene por debajo?
0: Sí.
4: Ay, sí.
3: O sea, quitando esos delanteros, ¿qué otro hay en la Liga Mexicana mexicano? ¿Cuál es el otro proyecto de delantero de México? Ahí es donde sí tenemos que brincar, o sea, porque la lateral izquierda con Gallardo en teoría está Mateo Chávez, ¿no? Que viene por ahí, ya hablaba Tocayo de los centrales, que Johan pues es joven. Johan pues sí, es un central joven. Vemos Quiñones que va a llegar de 34 años al otro mundial, y Quiñones que físicamente va a estar muy potente. Hablamos de otro de los referentes que están ahí. Ves a los chavos de Chivas que te pueden ayudar, que acá se habían perdidos en un partido importante que los pone de arranque Rafa Márquez, pero que si se desarrollan físicamente bien y que puedan salir a lo mejor de Chivas y otro equipo con una exigencia importante fuera de México, pues puede decir que hay una materia prima importante. Sin embargo, yo sí me tengo que preocupar, o mejor dicho, sí preocupar yo como un tipo que está alejado de la selección mexicana, que nada más narra, pero a lo mejor ellos se tienen que ocupar en buscar cómo ver, sacar más futbolistas y verlos y demás. Es ahí donde sí tiene que haber un tema de exigencia, de quién viene después de lo que vimos en la Copa del Mundo y de los que ya son veteranos, que terminó por llamar para esta convocatoria Rafa Márquez.
0: De acuerdo, Chima, pues el camino es largo, no nos alarmemos, el camino apenas va comenzando de Rafa Márquez.
3: No gusta perder así, es la realidad.
0: Pues no.
3: Contra un Estados Unidos sub-23, hay que decirlo también.
0: Sí, de acuerdo, Chima. Tocayo, ¿tú por qué no estuviste en el video, güey? ¿No te vi con la tuba, ni con la tarola, ni el clarinete?
3: Porque no me tocó ir a la cobertura, Pero nos tocó bailar con los del ritmo para el sábado futbolero. Y
0: qué bárbaro, Tocayo. No, tenemos un ambientazo, güey. Nada más dime sí o no, Tocayo, con lo que te voy a preguntar al aire.
3: ¿No te gustó el video?
0: Pues nada más dime sí o no, Tocayo. ¿Tuvo que ver nuestro amigo?
3: ¿Cuál?
0: Nuestro productor amigo, al que tú y yo conocemos de años atrás.
3: ¿Con cuál idea?
0: ¿Con la idea? ¿Con la idea de la banda?
3: No, en absoluto.
0: No.
3: No, ni cercano.
0: No manches.
3: No.
0: Esas son sus ideas.
3: No, ya no. Según yo tengo entendido, no hay ningún tipo de relación. O sea, ya no. Para nada.
0: No, güey. Creo que estás confundiendo. ¿Jorge? ¿Nuestro Jorge? ¿Nuestro George?
3: George tiene, según yo, a ver, tampoco soy tan metido en ese tipo de situaciones, Jorge pues es el productor que ha hecho de la jugada un programa sumamente exitoso, no tiene nada que ver con esto, okay. Que es de Live Events. Nosotros nos dividimos con producers, que somos encargados de los shows, y Live Events, que es encargado de todo el tipo de toda producción relacionada a eventos en vivo. Y por lo que creo, porque no sé mucho de lo que se está haciendo allá, eso fue por el área de Live Events.
0: Ah, muy bien, Tocayo. No te quería meter en bronca, nomás era como para dije.
3: No, no sé, ¿a ti te gustó el video o no, Tocayo?
0: Sí, lo que pues yo le hubiera metido un poquito de más volumen a los micros de mis compañeros y listo. Uh-huh. Pero parece así como que
3: yo no lo he visto, o sea, yo sé que existe, pero no lo he visto. Yo estaba trabajando cuando salió al aire, Uh-huh. Y ya después, no me ha tocado verlo. No me ha tocado.
0: Obviamente, saludaré.
3: Voy a hablar con uno de los que canta ahí para ver qué me dicen.
0: Uh-huh. Obviamente nos hemos llevado un chorro de mensajes.
3: Recuerda también algo. Se hace producto para dos países y a lo mejor estás hablando de algo que la gente en Estados Unidos
0: no vio,
3: no tiene idea. Porque Ajá. Eso no salió en Estados Unidos.
0: Sí, te digo algo, Tocayo, y me valía gorro si me entienden o no me entienden. Más bien ya era un chisme que yo quería sacarte la sopa.
3: Claro. Del cual no sé.
0: Muy bien. Y por último, ya porque ya nos vamos, ¿Selo? Si te tardas 30 segundos en contestar, dice el Juanito que qué opinas de la arrastrada que le puso Chivas al América en el amistoso ayer.
3: 2-0, ¿no? 2-0 ganó Guadalajara. Pues es un partido amistoso, ¿no? O sea, creo que es un partido amistoso, del cual, por ejemplo, Toluca perdió contra Monterrey. Es un partido amistoso que los técnicos lo hacen más para no perder ritmo, porque el resultado no importa en lo absoluto.
0: En tu cara, Juanito, en tu cara. Ya está, mi tocayo, gracias.
3: Cuídense, abrazo.
0: Fin
3: de semana.
0: Otro mensajito, Eva.
5: ¿Qué tal? Buenos días. Saludándolos desde por acá, de la ciudad de Houston, Texas. Saludos, Darenquita, preciosa.
4: Saludos.
5: Saludos, Zuli.
2: Buen día.
5: Saludos, Toñito. Y pues aquí, deseándoles un bonito inicio de semana. Y pues
2: igual.
5: También hablar un poquito de lo que pasó del partido de México de Estados Unidos. Pues sí, creo que sí le duele a uno porque esos partidos siempre no quisiera que se ganaran. Pero pues hay que tenerle paciencia a Rafita, las cosas no las está trabajando y yo pienso que hay que apoyarlo y hay que darle chance de que él vaya haciendo sus movimientos, de que él vaya organizando cómo es que van a jugar y pues que vaya viendo todo, cómo es que él tiene que organizar el equipo. Tener paciencia más que nada y verán que todo con esfuerzo se logra y se puede. Y yo sé que más adelante todo estará más bien y se ganará los partidos. ¡Ánimo, raza mexicana!
2: Eso.
5: Saluditos, pásenla bonito. Los saluda un amigo servidor Luis Gómez. ¡El Norte de Tierra Caliente!
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0: Sabe.
1: Parece música de presentación, güey.

0: hubo clásicos allá en Estados Unidos y en el Curuco Díaz allá en Morelos.
1: En Zacatepec.
0: Zacatepec.
2: Ah, pero sí, Morelos, ¿no?
0: Sí, Morelos, exactamente. Jugó un clásico donde también se agarraron a trancazos de talancheros.
2: No manches, se supone que son amistosos.
0: No, pero, pero ese sí estuvo bien bravo.
1: Ese no era, ¿cómo se llama? Amistoso, Dari.
2: ¿O de qué?
1: De apuestas.
0: Y todo eso. América Buenavista contra Chivas Impulsora. Y de talancheros, o sea, la mayoría jugadores.
1: Exjugadores.
0: O si no la mayoría, otros que no fueron profesionales, pero que cobran, juegan muy bien.
1: Que se dedican a eso.
0: Juegan muy bien y cobran por jugar.
2: Entonces, como tunas.
0: Como yo, merengue, dale, tete. ¿Y
1: tú cobras, Antonio?
0: Claro, Zuley.
1: ¿Ya empezaste a cobrar?
0: Ya voy a cobrar todo.
1: Empezaste a monetizar, Antonio.
0: A facturar, Antonio.
1: Facturar,
0: como Shakiro. Soy Shakiro. Empecé a facturar. Bueno, pues ahí está el chiste que se agarraron a trancazos entre estos dos equipos allá en el Curuco Díaz. Y buena la tracatera. Vámonos con mensajitos por acá. Y ahorita vamos con más información de Vox. ¿Cuánto trae?
3: Muy buenos días, amigos de
0: Islandia. Buenos días,
3: saludando al buen Toñito, a Zuli y a Darinka.
1: Buenos días.
3: Buen inicio de semana para los tres.
2: Igual.
3: Y pues opinando un poquito de la selección.
2: Cuéntanos, desahógate.
3: ¿Qué puedo decirle?
1: Venga.
3: Voy a hacer un poquito de... A mucha gente no le gusta, pero México nos domina. Estados Unidos tiene mejor calidad, tiene mejor juego y tiene mejores jugadores. Nosotros, un chamaquillo de 7 años, pues sí, muy bueno. Morita no jugó desgraciadamente, pero ya nos sentimos como que ellos tienen 3 jugadores de 16, 17 y 18 años, jugadorazos.
2: Muy jóvenes.
3: Y la verdad nos está llevando el paso a gran escala, ¿ok? A gran escala. En la liga no, pero en la selección sí nos lleva mucha ventaja ya. Saludos, muchachos, ni modo, hay que reconocer. México, vamos para abajo en selección.
2: No, está empezando.
3: Mientras que
2: el
3: no hagan algo los directivos, vamos a seguir peor. Y bueno, esperemos que es. No hay que echarle culpa a Talavera, pero yo para mí Talavera no me gusta para nada. Mateo se equivocó, pero tiene calidad. Y el otro chamaquillo, el defensa, también se equivocó, pero también tiene...
2: Campeón.
3: Son errores, pero Talavera, todos los rebotes los escupe, malito para afuera. No me gusta, no me gusta para nada Talavera. Siento que ojalá si van a mantenerlo, que le quiten esos vicios que tiene de mala salida, malo con los pies y los rebotes, que da mucho rebote. Y bueno, muchachos, ni modo. Saludos y bendiciones. Que tengan un buen día.
1: Igual.
0: Eso, hermano. Abrazo. Vámonos a hablar de Vox, porque hubo actividad este fin de semana. Hubo adrazos por todos lados. En los clásicos allá en Estados Unidos, en los amistosos. Y también, obviamente, en el boxeo profesional. Y vamos a ver qué nos va a inventar. A ver qué nos inventa, Mari. A ver qué nos inventará.
2: Si hubo actividad.
0: Ya estoy harto de...
1: ¿Nos inventará, Antonio?
0: Es que, ¿sabes qué? Yo tengo la culpa. Me ve cara de menso de que no veo nada de deportes en el fin de semana.
1: No, bueno, eso sí. No nada más él.
0: No nada más él, todos.
1: Ajá.
0: Pero se agarra de que yo no veo nada de deportes. Entonces dice, le voy a presentar lo que sea. Es más, dale, si se agarraron a fregadazos sus vecinos ahí en Tepito, eso nos va a narrar.
1: Es neta.
0: Y nos lo va a vender como si fuera la gran función del año, güey.
1: Ah, mira. Ajá.
0: El Bolita González contra el Magnético Herrera y así. ¡Con ustedes! ¡Iñaki Arzate!
4: ¿Cómo va a nombrarle, mi querida Dari, leyenda, brazote? Pero es que es la verdad. Imagínate, estamos escuchando la opinión de la afición y es que siempre hay frustración, hay tristeza por lo que genera el fútbol, pero me estás diciendo claramente, mi innombrable, de que los mexicanos somos buenos en el tiro, en eso el trompo, sí, en el bofe. Ahí sí tenemos ganadores, caramba. Ajá.
0: Eso sí, la verdad que sí. Cuando el boxeo, pues sí, la verdad sí somos buenos para el tirante.
1: Lo que sea de cada quien.
4: Sí, digo, en la zona de Guadalajara ya más de 10 campeones mundiales. Al nivel de la República Mexicana tenemos más de 180 campeones mundiales. Y digo... Te gusta el fútbol, pero a los futboleros, pues perdón, ¿cuántas copas del mundo tenemos a nivel profesional de alto nivel?
1: Híjole.
0: No, pues ni una.
1: Fútbol, ahí te fallamos.
0: Ahí te fallamos, ni una, güey.
4: Oh, ahí está, mi Antón. Ya ve cómo el boxeo es lo que manda. Pero bueno, lamentablemente, pues, ni modo. O sea, hay que vivir todavía del fútbol.
0: El fútbol, exactamente.
2: Ese es el deporte que más le gusta, ¿verdad?, a las personas, pero sí tiene razón.
1: Popular.
2: El box, el marchismo, ¿qué otro puede ser? Taekwondo, tiro con arco, tal vez. Natación, también en clavados.
1: Clavados.
0: Ah, para los clavados claro. Somos buenos.
1: Caminata.
4: Bastante, ¿no? Y dicen... no, muy bien. Sí, exactamente. A ver, pues rápidamente, para allá... Ya no quitarle más la tristeza a la afición y darle una alegría en esta posibilidad, pues este fin de semana lo más llamativo fueron justo dos mexicanos arriba del ring y fue una pelea en el peso mosca por la Organización Mundial de Boxeo. Esto celebrado en Hermosillo, Sonora, una muy buena pelea de choque de estilos, pero que llama la atención porque siempre te mantienen ahí al borde de lo que es la butaca, ya sea por el tema de que esperas el gran golpe para el knockout o esperas la gran combinación que prenda el cuero de los puños. Si nos referimos al de Guerrero, René Calixto enfrentando a José Rosell, el título regional de peso mosca de la Organización Mundial de Boxeo, un organismo que tiene como campeón en esta división a Anthony Olascuaga. Y fue la victoria para el de Guerrero, René Calixto, que venía de peleas fuertes, de peleas duras, una de ellas contra Tomoki Kameda, que este 17 de octubre allá en la zona de Las Vegas, Nevada, peleará contra Brandon Figueroa por el título pluma de la Asociación Mundial de Boxeo. Y tomar en cuenta que, fíjense, Tomoki Kameda es un boxeador en activo, pero también promotor. ¿Y a qué nos referimos o qué nos lleva en la línea? Que es promotor de René Calixto, es decir, todavía en esta ocasión tiene esa dualidad Tomoki Kameda, y es ahí donde está la posibilidad de que René Calixto más adelante tenga esa opción de ir por el título del mundo contra Anthony Olascuaga. En una pelea así que se fue hasta la decisión mayoritaria para René Calixto sobre José Rosell, que era el favorito, el de Tijuana, Baja California, que a pesar de que estuvo insistente, constante, pero yo creo que la pegada fue fundamental aquí en esta ocasión. Con los pocos golpes que tiró René Calixto, hizo daño en la humanidad de José Rosell, y es por eso que se lleva la victoria por la vía de la decisión. Y hablando de golpes, pero también eso hay que decirlo, que también en el boxeo las que dan resultado, sinceramente, Dari, son las mujeres. Las mujeres se llevaron la noche en esta velada allá en Hermosillo, Sonora, de Boxstars, y es que Fernanda Monje de Hermosillo, Sonora, dirigida en esta ocasión en la esquina por Alfredo Caballero, un nombre que es reconocido en los Estados Unidos porque estuvo al mando de Juan Francisco el Gallo Estrada, en su momento estuvo al mando de Yamilet Mercado, que lo llevó al título del mundo, también de Miguel Alacrán Bertel. Él, en esta ocasión, está dirigiendo los destinos deportivos de Fernanda Monje y derrotó a Nayela Gil por la vía del knockout. Sí, un knockout que fue un certero gancho a las zonas blandas del hígado y que se lleva la victoria y el título regional de peso supermosca del Consejo Mundial de Boxeo. Esto fue lo más llamativo del fin de semana, pero atención allá en la zona de Chicago, En la zona de Chicago, ya estaremos hablando durante los próximos días, habrá otro mexicano en la búsqueda de un título mundial contra un mexico-americano. Nos referimos al campeón Ricardo Sandoval, campeón mosca del Consejo y Asociación Mundial de Boxeo, estará exponiendo las coronas ante Sergio Lloreme Mendoza. Una pelea que no hay que descuidarla, porque puede dar la campanada a Sergio Lloreme Mendoza allá en la zona de Chicago, una promoción de Golden Boy Promotions.
0: Perfectísimo, pues ahí está lo más destacado del fin de... Ajá. En cuanto al boxeo y aparte las freguizas que ya comentábamos de los partidos ahí que se dieron con todo. Abrazo, mi querido Iñaki, si no gustas agregar algo más, te dejamos porque sé que andas en friega y gracias.
4: No, tranquilo, no, al contrario, gracias por el tiempo. Les dejaría sobre la mesa también que este miércoles, allá en la zona de Quebec, Canadá, va un boxeador que es campeón en el peso supermedio y puede ser que para el próximo año tome ahí reflectores por el tema de las 168 libras, mi leyenda, Dari, innombrable. Nos referimos a Osley Iglesias, un boxeador cubano que es campeón de la Federación Internacional de Boxeo, que derrotó a William Skull. Y entonces ustedes dirán, ¿a qué va todo esto? Pues que puede ser uno de los rivales, ya sea de Jaime Munguía o del mismo Saúl Canelo Álvarez. Este miércoles, actividad allá en la zona de Canadá, y hay que poner atención justo pues, en ese nombre, Osley Iglesias.
0: A ver cómo le va, porque ya como cantante bien, ¿no? Por amarte sí, robaría sí. Una estrella. Y ahora ya como pugilista,
2: ganaría.
0: A ver cómo le va, güey. No es lo mismo cantar que ya meterse un fregadazo.
1: No es igual.
4: No, digo, ya por lo menos si ya se llevó algunos discos de oro, platino, pues aquí que se lleva un cinturón verde y oro, un negrito y oro, digo, por lo menos, ¿no?
0: Eso sí. Ya está, mi querido Iñaki. Muchas gracias, amigo.
4: Abrazo, mi innombrable Dari, leyenda. Buen día.
1: Ánimo, Iñaki.
0: Gracias, amigo. Gracias por todo. Este dice por acá, a ver. Deja de cuelgo usted, güey. Sergio Hermida dice: buen día a todos, inútiles. Que el tal Juanito no se haga inventor de chistes. Ese era un sketch de Eugenio Derbez, donde decía que me... Que crueles eran con los pilotos, que primero les daban el avión y luego les daban alas y luego los mandaban a volar. Ah, pues detalle. Ya se lo fumó, güey. Ya se lo robó, güey. No, bueno. Buenos días a toda la banda. Toño, todavía no me han llegado los boletos que dijiste que me gané para el partido de México contra Chile.
2: Caray.
0: ¿Sí regalamos boletos?
2: No,
0: cállate los cinco, güey.
1: Por eso no le han llegado,
0: Antonio. De un enterado estaba mendigo Alejandro Fernández. Eduardo Zamorita. Toñito, buenos días. Qué feo jugaron esos de la selección. A mí no me gusta cómo dirige el DT. Esperemos que no salgamos así.
1: Va empezando, Antonio.
0: Erróneos, nefastos. Errores sí, nefastos del tal y de Santi. Ese Santi ya, nomás.
2: Ya estuvo bueno.
0: Oye, Toño, dime. Ajá. ¿Quién es esa mujer del cine de oro? También fue muy guapa. No, ni idea, güey. Relájate.
1: A ver, Antonio, ¿Dolores del Río?
0: A ver, Sole.
2: O sea, te mando la foto.
0: Sí, acérquense.
2: ¿Cómo se ve, Antonio?
0: Se ve muy guapa. Delgada.
1: Voluptuosilla.
0: Cara angelical.
2: Ah, claro.
0: Con y sin maquillaje. ¿Quién es, Sole? ¿Es María Félix? Ah, es María, pues con razón, muy guapa, güey. María Félix. Dice, buenos días, inútiles, señorita Lalinca, Zulizuli Lelesma, Malagato Palalo. Que tengan bonito día. Y si se perdió la selección, hay que apoyar y Rafa va empezando. Así que deben dejarlo trabajar y a Etel que deje de ser porrista. Y si quiere serlo, que hable del Salvador, Arnulfo de Georgia. Se enoje, güey, relájenlo. Otro mensajito. A ver, ahí, ¿dónde estás? Mensajito.
5: Buenos días, tercia de tres.
1: Buenos días.
5: Inútiles. Feliz lunes. En cuestión de la selección mexicana, hay que darle tiempo. Pero no mucho, porque la gente nos vamos a empezar a desesperar. Creo que muy malas todas las burlas hacia el Tala. Yo creo que o tenemos que pensar que todos cometemos errores en la vida, y en esta ocasión le costó a él. Más allá de muchos colegas de ustedes en televisión, burlas, bullying y todo, eso no le ayuda para nada al jugador. Ahí es donde empiezan con sus problemas mentales y la gente le vale queso eso. Así es que tenemos que ser más cuidadosos en ese sentido. Tenemos que pensar en el jugador y en el futuro. Si no, ahí está el Zuli que nos diga cuántos jugadores quedaron truncados.
1: Híjole.
5: Porque no pudieron sobrepasar sus errores y más que todo las burlas. Pero en fin, saludos, buen día, hasta luego, bye, chao.
1: Bye, bye.
0: Oye, a ver, déjale, mando un mensaje a Iñaki, porque la Carlos Ochoa me dijo que le preguntara algo, pero se me fue el pex, y déjame ver si me contesta el Iñaki.
2: Ya pasó.
0: Dice Carlos Ochoa que hay de cierto que don Nemesio Díez le prometió al vaquero Navarrete hacer una pelea ahí, en su estadio. Por favor, Iñaki, contéstame.
2: ¿A poco?
1: ¿Don Nemesio Díez?
0: ¿Don Nemesio Díez?
2: Mira, yo tengo un rumor.
1: A ver.
2: Al Camarón Cepeda, que también es campeón, no me acuerdo su peso, pero... Pues bueno, él... Creo que sería contra el vaquero Navarrete, que sería... Es una pelea que la afición quiere.
1: Ah,
2: la afición quiere, pero son... Creo que son de diferente... de diferente peso.
1: División, de diferente peso. Ajá.
2: Sí. Entonces, ese es el rumor entre ellos dos.
1: Ah, órale.
0: Ah, ok. Ahí está.
2: Pero ahorita que nos dice Iñaque.
0: A ver qué dice el mendigo Iñaque. Ojalá es puro verbo, güey. dice Juanillo, ese hinche Toñito, estás bien, güey. ¿Cómo que no tiene campeonatos mundiales el fútbol mexicano? Y las dos sub-17 y el campeonato de la sub-23 con tres mayores. Ah, pero yo creo que la pregunta era, ¿se refería a la mayor? ¡Aboso! ¡Cállate los cinco! ¡Juanito, estás dando lata ya! A ver, por acá. Ese Joaquín de Luna. Que la película de... que dije yo de... Me for You, ¿sabe qué? La de...
2: Before You. Before You.
1: Me Before You.
0: Me Before You. Dice que es la favorita de su esposa.
2: Ah, esa está linda.
1: Sí, es yo me acuerdo de esa película.
2: Es la que sale, la de las medias de abejitas, ¿se acuerdan? ¿Se han visto esa escena o no?
0: No, dale.
2: ¿No?
0: ¿De esa película?
2: Es que es una romántica.
0: ¿Esa película o de otra?
2: Sí, la de Me Before You.
0: Ah, yo sí, a ver, pues no me acuerdo. Yo sí, a mí me encanta esa película, está muy bonita. Sí, pero no me acuerdo.
2: Es que la muchacha le cuenta que creo que de niña, algo así, tenía unas medias de abejita que nunca se quitaba. Y entonces el muchacho, por conquistarla, le regala unas medias de abejita. Y pues ya es el momento que así... se han hecho virales muchos videos en los que, no sé, por ejemplo, el papá así ya de 60 años le regalan el juguete que siempre deseó de niño. Okay. Y es el momento medias de abejita. Son momentos bien bonitos.
0: ¿Esa película? El chavo aguantó vara misma chine.
1: ¿Estás aquí? Sí. ¿Estás allá?
2: Es marihuana, no le...
0: Porque no
1: es la de la abejita, ¿no?
2: La canción.
0: Se queda sin caminar.
2: Ajá.
0: El chavo.
1: Ok.
0: La que era su novia lo corta.
2: Sí.
1: Órale.
0: Y se casa con el que era su amigo, güey.
2: La chava.
0: La chava. Ajá. Y luego va a la boda, güey. Chale. Va a la boda, o sea, sí se mancha.
1: ¿El amigo o la chava?
0: Las dos. Los dos.
1: Los dos.
0: La ex, por dejarlo.
1: Órale.
0: Puyella.
1: Ajá.
0: Y el amigo nomás por casarse con la amiga. Fíjate.
1: Ah,
0: yo creo que de ahí se inspiraron los Tigres del Norte, güey, la realidad, güey. Para la rola de Pedro y Pablo, nada más que lo
1: nombraron. Esa es mi esposa Leticia. Creo que ya nos conocemos.
0: Se te borró la sonrisa.

0: Es que lloro de alegría.
1: Es que lloro.
2: ¡Aplausos!
1: Es que lloro.
3: Es que lloro, Antonio, lloro, pues.
1: Es que lloro, güey.
0: Es que lloro de alegría.
1: Así es. Pero sí se mancharon, o sea, con razón el güey estaba deprimido por su accidente. Luego la vieja lo dejó. Ajá. Y el otro inútil, que era su amigo, también, no manches, con razón estaba...
2: Qué poquísima,
1: no,
2: Mauser.
3: Es eso,
1: con razón se llama Son Van Four.
2: Ora.
1: La película.
2: Está al revés.
3: Con razón, con razón, tiene razón.
2: No manches.
1: Perdón, así te estoy llamando en este momento. Son By Four, güey, no manches, qué poca Mauser. A ver, ya contesté Iñaki. Ya contestó Iñaki.
2: ¿Qué dice Adolfo?
1: ¿Qué dice Iñaki?
0: Iñaki le contestó. Iñaki le contestó.
4: No sé si el vaquero andaba. ¿Qué pasó, mi Antoine? Sé que no fue el vaquero, no sé si el vaquero han dado caso. Al que le prometió fue al Camarón Cepeda.

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1: Cargo lo tenía Javier, y que él te dice que el que te dice que el Tico es un atascado, más atascado es él. Ya van como 10 mensajes que lees, pero bueno, tiene línea directa. No, güey, ya hemos dicho que para los mensajes, pueden mandar mensajitos ilimitados. Si quieres, Pepe, te paso mi cel, güey, mi número, y también tú te atascas, güey. Y ya, relájate, porque mira, vamos bien al corriente, no empieces a meter cizaña con los demás güeyes, porque después van a empezar igual de atascados como tú. Vamos al corriente con todos los mensajes, cállate el hocico, hinche Pepe, güey, pues es grillero, güey, Gilbertón, y aparte aquí estoy repitiendo lo que ya, ¿cómo si le dices atascado a Juanito, pero no atascado a otro güey? Ya van como 3-4 mensajes que mandan, y acá del que pacho, y a eso no les dices nada, ¿verdad? Pero como les cae todo el mendigo a Juanito, que ya me, a mí no, también llama Ertol, güey, pues también, también lo que dices tú, güey, pero ya, güey, Gilbertón. Fíjate, Gilbertón ya lleva como 3, güey.
2: Ya, Gilbertón, ya.
1: ¡Cerdo! Sería bueno que nos diéramos una buena tranquisa a los americanistas contra los chivistas zarapastrosos de Inutilandia. Será bueno, güey, para que se queden al hocico. Que le revienten al hocico, Juanito. Buen día, te faltó Elsa Aguirre, una mujer muy bella también.
3: Elsa Aguirre también,
1: Antonio. José M. Pérez de Chicago. Eduardo Zamorita, mira, Zamorita llamando otra vez, güey.
3: Vale.
1: Mensaje. Ah, mandó a... ¿Cómo se llamaba la bruja del 71? ¿Cómo se llamaba la actriz?
2: Clotilde.
1: La actriz, dale. Esta...
2: No sé, ¿Fernández? ¿Cómo es su nombre?
1: Sí, Fernández.
3: Fernández.
1: Era muy guapa, güey.
3: Era muy guapa, Antonio.
1: Muy bonita, muy guapa. Nada más que en el personaje de...
3: Angelines Fernández.
1: Nada más que en el personaje
3: de... me acordé, Antonio.
1: Doña Clotilde. Pues se tenía que personificar así, pero...
3: Ponme palomita, guapa. Antonio, me acordé.
1: Palomita. Henry de Boston, uta, ¿cuántos mensajes lleva tu amigo íntimo? Te ignora y te le sigue leyendo sus... ¿Por qué se mete? Ya no caigamos en eso, güey. Ya déjenlo en paz. Si yo leo los mensajes que sean, se leen, también estoy leyendo. Tú, inútil, Henry, no aportas nada tampoco, güey. Leo tus mensajes, fíjate, para que veas, güey. Leo tus mensajes, me mandas al Face y los leo. Me mandas aquí y los leo. Me mandas al Face y los vuelvo a leer. ¡Ya, güeyes! ¡Están dando lata! ¡Hijos de la chingada, se enfadan! Aparte, ya no más queda uno en el... ¡Qué pacho, vamos al corriente! ¡Nadie se ha atrasado! ¡Vamos al corriente! ¡Ya cállense el hocico! ¡Grilleros! ¡Corte! Ya empezaron, güey, también que... ¡Y tú también, Juanito! ¡Ya bajaron de Evos!
2: ¡Ya lo hicieron en

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0: September ya lo hemos repetido como dos veces. Hijo de ya estamos de regreso. De hecho, Sam Reyes, a quien ya tenemos el gusto de saludarlo, me dice: ¿y ese niño que está chillando?
1: Paneno, paneno.
0: Es el Zuli, Sam. Es el Zuli, Sam.
2: Por lo de niño, lo de Sam.
3: Bebé. Sí. El bebé que se veía que estaba allá al fondo ahí. Mira, nada más. Era mi querido campeón. ¿Cómo estás, mi Zuli? Qué gusto me da saludarte, amigo.
2: Igual, Sam. Todo bien. ¿Qué hay? ¿Qué hay de nuevo, sí, Sam? ¿Qué nos platicas?
3: Mi querido Zuli, mi Toño, señorita, qué gusto me da saludarlos. Qué bueno este fin de semana. Oye, ustedes sí durmieron, ¿verdad?
4: Totalmente.
3: Sí durmió, ¿verdad?
2: Claro.
3: Me imagino. Bueno, acá el problema es que de sábado para domingo nosotros no dormimos casi nada, porque se hizo un cochinero de esos como
2: ¡órale!
3: Los que están acostumbrados a encontrarse en las luchas. Así, como ese. Entonces, el detalle es que la carrera tuvo que haber arrancado a la 1:00 a.m, pero resulta que en Malasia estaba lloviendo tan duro que se encharcó y no podían arrancar. 1:17 después, se deciden arrancar por fin la competencia, porque además, cuando se supone que salieron a dar la vuelta a los coches, bueno, pues había un pequeño problema. De repente el de Lewis Hamilton ya no empezó a responder, de repente se empezó a quedar un coche de los Mercedes, de repente se quedó uno de los Aston Martin, y entonces los metieron a todos a los pits, y resulta que, bueno, pues ya no se pudo rearrancar la competencia como se tenía previsto, porque parece que los coches están pues con algunos problemas eléctricos, ¿verdad? Y la lluvia les causó muchos problemas, y luego la FIA lo quiso de alguna manera subsanar con que era un cambio de software que necesitaban y lo que sea, pero la verdad es que, hay que decirlo, les dio frío sacar a los coches a salir con la lluvia y con la pista mojada, y a la mera hora, por un asunto más político que otra cosa, pues se complicaron mucho las cosas en el sentido de dar la competencia, pero al momento de la carrera, la cosa se puso bien interesante, porque Max Verstappen nunca perdió el liderato que llegó a tener por la por la pole position, que realmente fue un buen tiro, aunque la arrancada le quitaron la primera posición, pues él de inmediato empezó a remontar para poder tomar ese primer lugar, y bueno, pues la verdad es que hizo una muy buena carrera, se lleva la primera victoria del año que tanto estaba esperando, y por el otro lado, pues también hay que decir que Kimi Antonelli sigue siendo el líder auténtico del campeonato, porque se mete al podio, porque llega en segundo lugar, porque adelanta a un George Russell que tuvo que abandonar porque el coche simplemente dijo hasta aquí, ya no pelo a nadie, ya ahí ven cómo le hacen. Y otro de los que también estuvieron sufriendo mucho, la neta hay que decirlo, fue el mexicano Checo Pérez. Se metió a los pits 7 veces durante la competencia, y aunque termina en la vuelta del líder, hay que decir que este coche pues siempre va a tener problemas durante esta temporada, porque siguen desarrollando, y la verdad hay que decirlo, probaron de todo, hicieron de todo, y por lo menos pudieron terminar la competencia con el piloto mexicano, cosa que por lo menos vale la pena tomarlo desde ese punto de vista. Ahora, hay dos cosas que tenemos que comentar que no habíamos dicho de la vez pasada, y es que ya se confirmó el showrun que va a hacer Checo Pérez en las calles de Reforma en la Ciudad de México para presentar el Cadillac justamente en la avenida más emblemática de la Ciudad de México, y esto va a ser el día 28 de octubre para que la gente que venga al Gran Premio de México, previo a que vayan a la pista, pues entre semana vayan a ver justamente el Cadillac de Checo Pérez rodando en las calles de la Ciudad de México.
2: Órale, esto va a ser buenísimo para todos los fanáticos, ¿no? Que la verdad, no es por nada, pero Checo Pérez era o sigue siendo un promotor del automovilismo aquí en nuestro país, ¿no, Sam?
3: Claro, y jala muchísima afición. ¿Se acuerdan esa vez que estuvo allá en la glorieta de la Minerva y también en la calle esta que es Vallarta?
2: Sí, Vallarta.
3: La verdad es que jaló muchísima gente. Yo tuve la oportunidad de estar allá en Guadalajara, y la verdad es que fue todo un espectáculo, más allá de que rodó muy poquito, porque la verdad es que dio nada más 3 pasadas con el coche, la gente que llegó era en cantidades industriales, por decirlo de algún modo, ¿no? Y bueno, pues hay que decir que cuando no tiene la gente la posibilidad de viajar a donde va a ser el Gran Premio, que a lo mejor no tienen dinero para un boleto, pues el que puedan ver el coche rodando en la calle, por lo menos, es la oportunidad de darle afición, pues la oportunidad de ver estos coches, ¿no?
4: Sí, aparte hubo gente que hasta, a mí me tocó también cubrirlo, pero para un noticiero.
2: Okay.
4: Y hubo gente que hasta se fue a acampar ahí para poder estar tempranito, que no les quitaran el lugar y todo. Sí, fue algo muy padre para la afición.
3: Y cómo no, la verdad es que yo también hay algo que que tengo que decir de lo bueno que pasó en Guadalajara en esa exhibición de Red Bull, porque allá sí se preocuparon por montar gradas, algo que no habían hecho justamente en los anteriores exhibiciones que hubo en la Ciudad de México, y que la gente nada más estaba parada en la calle y ya, y la verdad es que se aglomera tanta gente cuando está parada por querer ver que ocurren accidentes, pero cuando montas gradas tienes más oportunidad de tener más público por un lado, y por el otro lado controlas mucho a la gente por el lado de que no están en lugares peligrosos, no se apretujan entre la gente, y esto, bueno, pues también es parte de lo que se quiere ver en la oportunidad de que vengan a México, para que pues también haya gradas como lo había justamente en Guadalajara, que me parece que allá fue una muy buena organización, y hay que decirlo, salir desde la ¿cómo se llama? Desde los arcos de la entrada a Guadalajara, ajá, pasar por la Minerva y luego meterte a Vallarta, fue una gozada que, bueno, a mí siempre me gustó mucho, y más cuando, no sé si ustedes se acuerdan, pero hace muchos años había una carrera de go-karts que se hacía en la Minerva. Pues yo iba a hacer el cronometraje justamente de esas carreras, y yo disfrutaba mucho estar allá en su tierra, allá en Guadalajara, y la verdad es que siempre me la pasé a todo dar, y bueno, pues vamos a ver qué también se pone ese día 28 acá en México, justo antes de que arranque el Gran Premio de la Ciudad de México.
0: Ah, qué chido, amigo, me hiciste recordar pues esos eventos donde acá en la extinta TW, a la cual en la empresa tú también trabajabas, que ahí nos conocimos.
3: Exactamente.
0: Pues sí, se daban esos eventos y se cubrían los eventos. Digo, yo personalmente no, pero gente como Israel Romo, que se encargaba de... Che, Israel era todólogo, güey.
2: El palomo.
0: El Israel todo le aventábamos a ese güey. Sí, le hacía todo, literal.
3: Ese güey comía tacos de cocinita, que flautas, que tortas ahumadas. Sí, le entra parejo a todo, ¿no?
0: A todo, ¿no? Sí, y me acuerdo bien de los eventos que se hacían, Checo Pérez con sus exhibiciones. Y la verdad, no sé si lo dijiste en son de... No, en serio, te conozco, eres muy serio para ese tema, no le eches cabida a los zapatillos. Pero va a sonar a ego que lo digamos, pero en Guadalajara, a lo mejor parezca lo que parezca, somos bien organizados para ese tipo de cosas,
3: sí.
0: ¿Eh?
3: Sí, y sí lo dije muy en serio, okay. Es neta. Que sí, es muy serio cómo llevan a cabo ese tipo de eventos masivos en Guadalajara, porque no es nada más juntar a la gente, sino tenerlas en un lugar seguro. Y cuando íbamos a hacer, por ejemplo, las carreras de go-karts ahí en la Minerva, también había mucha organización justo que cuidaba que la gente pudiera estar en determinados lugares y que no estuviera en lugares peligrosos. El cerrar las calles de alrededor, las activaciones de las marcas y demás, creo que eso ha sido bien importante. ¿Y sabes qué es lo que sí me llamó la atención, por ejemplo, ahí en Guadalajara? Que sí había presencia policíaca, pero no en grandes cantidades. Es decir, también la gente sabe que está en un lugar seguro y no andan haciendo desmanes, ni mucho menos, porque también es una onda muy, muy familiar, y creo que eso vale mucho la pena. Cuando hay una buena organización, no necesitas desgastarte tanto en seguridad.
0: De acuerdo, pues ahí está el tema, y pues lo que ocurrió también en el pasado fin de semana en ese Gran Premio. Amigo, si se viene algo, ya sabes, en estos días que tengamos que saber, por favor, házmelo comunicar.
3: Por supuesto, sí,
0: nosotros.
3: Claro que sí. Te aviso nada más de repente que este fin de semana se viene el Gran Premio de Singapur, una carrera que para ellos es callejera, que para nosotros va a ser de madrugada, pero que yo creo que va a valer muchísimo la pena por lo que vaya a venir en el campeonato de la Fórmula 1, y de todas maneras te voy a tener muy, muy, muy informado, porque tenemos que echar chisme justamente antes de llegar al Gran Premio de la Ciudad de México, donde yo creo que vamos a estar entrando para comentarte todo lo que vaya sucediendo en la semana previa del montaje, y ya cuando estemos en carrera, mi estimado Toño.
0: Me parece perfectísimo. Un abrazo y gracias, Sam.
4: Abrazo, Sam.
3: Claro que sí, mister. Abrazo grande, cuídense mucho.
0: Muchas gracias, amigo. Ahí estuvo Sam Reyes. ¡Sule! Ya la cerraste otra vez.
4: Oh.
2: Antonio, dime qué.
0: A ver, ahí va. Uno, buenos días. ¿Con quién tenemos el gusto? Corre tiempo en este momento.
5: ¿Qué onda? Bien, buenos días. ¿Cómo están?
0: Gravitabotao, buenos días.
5: Tabotao. Así es malita, Larry.
4: ¿Qué onda, Tabotao? No, ya mejor. Gracias a Dios. Gracias.
5: Con todo respeto, tú nunca podrías estar mala. Porque estás bien, ¿qué, señor?
0: ¿Qué?
4: ¿Qué dijiste?
5: Ella no puede estar nunca mala porque está bien, ¿qué?
0: Pues siempre estás sana.
4: Saludable.
0: Saludable, está sana, saludable.
5: Ok, está bien. Vámonos por la derecha.
2: ¿Qué pasó, Tabo? ¿Qué hay?
5: ¿Cómo viene el rumor?
2: ¿Cómo qué?
5: dio el triunfo de sus Chivas.
2: Ah, pues bien, o sea, siempre me da gusto que le ganen a la América, independientemente de amistoso o no amistoso. O de liga o lo que quiera.
5: Un gol el segundo, no vi el primero.
2: El primero fue penalti, ¿no?
5: No lo vi, pero...
2: Ah, ok. El segundo fue de cabeza, un remate de cabeza, muy bueno.
5: Sí, sí, pero ¿sabe qué es lo que yo resalto del partido?
2: ¿Qué? A ver.
5: Que el Borja nos paró de culo a todas las Chivas.
2: A ver, ¿de cuál partido estamos hablando, Tavo?
5: ¿De qué estamos hablando?
2: ¿De cuál partido?
4: ¿Del amistoso?
2: ¿Del amistoso o de liga?
5: No.
2: Yo estaba hablando del amistoso, aclaro. Tavo, yo estaba hablando del amistoso del día de ayer.
5: Yo también.
0: Ah, okay. Es que ayer Borja también tuvo varias situaciones de gol.
2: Okay, pero no marcó, ¿sí?
5: Obvio que no.
2: Bueno, pues por eso me sacaste de onda, Tavo.
5: No, te lo saca aquí que está al lado, ¿no? ¿Qué pasó?
2: Ah, bueno. Yo
5: juego con muchas palabras y no entre líneas.
2: No, bueno.
5: No ganaron, pero hay que rescatar algo, ¿no? Tengo que rescatar algo como americanista. Otra cosa con lo de la selección.
2: A ver.
5: Rapidito que va corriendo el tiempo. Lo único que me agrada es que le caigan la bocota grandota a todas esas chivitas. No, vamos a ser campeones con toda la selección de Chivas, luego se callaron y otra vez y nomás, ¿no?
2: Sí. Híjole.
5: Nomás.
2: ¿Qué te puedo decir, Tavo? Pues la regó sobre todo el Tala, ¿no?
5: Independientemente del Tala, dice que aquí el problema viene como siempre de fondo. Es pan con lo mismo. Si yo hubiera sido técnico, pero ya sabía, no lo soy, yo hubiera ido con los 23. Supuestamente quiere, son 4 años. Hay gente que ya no va a estar en 4 años ahí, como el Alvarado, como muchos.
2: Pero es un proceso, Tavo, y tiene que contar también con gente de experiencia.
0: Ya está, Tavo, ya sacó el tiempo.
5: Oh, espérame, Betoño, ¿cuánto me queda?
0: No, pues ya, güey, de hecho ya estás
2: rey. Ya.
5: Ah, bueno, entonces chinga tu nave.
2: Ay, ¿qué pasó?
0: Ese güey cada día me la vista más directa, güey, ya ni le disimula, güey. Abrazo, güey, cuídate. Buenos días, ¿quién habla? ¿Con quién tenemos el gusto? ¡Hola!
5: ¡Hola!
0: ¡Hey!
5: ¡Hola, buenos días!
0: ¿Qué onda, Monre?
5: ¿Qué onda, Zuli, Larica?
2: ¡Honra, buen día!
5: Fíjate la pregunta que hicieron de las épocas de oro de las féminas.
2: Hey.
5: Pues Silvia Pinal se me hace la más hermosa, más voluptuosa, más sensual, Silvia Pinal. No por algo fue el amor de la vida del Tigre.
2: Ajá.
5: La Silvia Pinal.
2: Cierto.
5: Ya de las demás, Ana Berta Lepe, un cuerpazo y preciosa mujer. Tanto que Elvis quedó fascinado con ella, hasta se quiso casar con ella, Elvis Presley. Y un árabe igual se la quiso llevar para su país, tan hermosa que estaba. Y a mí me encanta Yolanda Varela, una que sale en la película de 2 tipos de cuidado. Preciosa mujer igual, el DiCaprio cuando miró una foto de ella, pues también quedó fascinado, que era una mujer muy, muy hermosa. Y ya de la Félix, no hombre, esa la dejo hasta el último, de la felicita, la pobre señora.
4: No,
2: ¿Se te hacía fea?
0: Ah, ¿qué te pasa?
4: Que no.
5: Y cuando sale en Tizoc, parece una muñeca vieja, o los pelos así. está fea la señora. No, hombre, si vamos a esas, Gloria Marín, hermosa. Elsa Aguirre.
2: Es cierto, esa Aguirre también. Nomás la voz de Elsa Aguirre como que no le ayudaba, ¿no?
5: No, la voz era lo único, mientras estuviera callada,
2: sí,
5: pero
2: sí.
5: El cuerpazo y la cara.
2: Claro.
5: No, y Gloria Marín también, hermosísima mujer, Gloria Marín.
2: Gloria Marín también.
5: Hay muchísimas, y yo te digo, a mi gusto, yo la pongo al último porque se me hace felicita. Es más, cuando sale en la película de la cucaracha que sale con Dolores del Río se ve guapísima al lado de ella todavía, y eso que ya estaban grandes.
2: Okay.
5: Ese es mi punto de vista. Okay, hora de fútbol. Dicen los Gonzalos que celebrábamos empates y que no sé qué. Yo les aclaré que celebraba el golazo que había metido Borja. En un partido, un clásico, un partido oficial, Borja anotó 2 goles. El Chacharito nunca le pudo anotar al América en un partido oficial. Y entonces el Bofo creo que 1 metió, y el Borja en un partido le metió 2. Eso es lo que nos daba gusto. No era para celebrar, pero nos daba mucho gusto.
6: Y entonces ellos están festejando, celebrando un partido amistoso. Obvio que a mí no me gusta que pierda y no me gusta el funcionamiento, la entrega que tuvieron los jugadores, porque los espectadores van a pagar y van a ver un espectáculo y al menos lo deben hacer por ellos. Entonces fue lo que a mí no me gustó. Pero okay, no es para que celebre. Bueno, entonces ya que les den una copa, ¿no?, de partidos amistosos.
0: Pues sí. Ya está mi querido Monrey. Gracias, güey.
6: Órale, que tenga un buen inicio de semana.
0: Igualmente, amigo.
2: Saludos.
0: ¿Cómo es otro mensaje?
7: Good morning, my friends. This is El Su-Su-Tray. No, pues saluditos a todas, a todos y a todes. No, pues ahí saluditos para el Toñito, para el Zuli Zuli.
2: Saludos,
7: y la preciosura del Inca. No, pues de la selección mexicana, pues sí, la neta nos fue muy mal contra Estados Unidos. Yo creo que Rafa Márquez no es muy muy estratega, ¿eh? Déjame les digo, como que ya tiene mal récord. En tres partidos ya tiene mal récord. Qué triste. Así que... Ajá. Pues sí, se equivocó nuestro portero a la Chiva, ni modo. Le toca pechugar.
2: Le falló
7: y respaldarlo, ¿no? Que lo respalden y dicen que echándole la culpa a Campillo... sí, también se equivocó Campillo, pero ¿sabes qué? También Johan Vázquez también se equivocó mucho, ¿eh? Y es nuestro capitán, ¿eh? También póngale ahí, y luego la delantera
0: también, pero sigue siendo
7: ese mejor jugador nacionalizado mexicano. ¿Cómo se llama? Santi Jiménez, la neta, muy mal, ¿eh? Muy mal. Pero pues como nosotros somos de acá también, de Estados Unidos, pues nos fue bien también como estadounidenses, los que estamos de este lado del charco. También hay mucho inmigrante también en la selección de Estados Unidos. Creo que fue bien, ha jugado bien. Pues ni modo, a la selección mexicana le tocó perder. Que tengan buen día. Saluditos a todos. Que hoy sí, saludos para mi amigo Pimpollo, que ahora sí concordamos esta mañana en todo. En todo concordamos, raro, pero sí. Hoy al Juan Bárcenas también saluditos y al Gio. Los demás no, porque no se reportaron. Que tengan buen día, bye bye.
0: Bye. Gabriel Alegría, hinche Toño, eres un come cuando hay. Ahí te ignora y bien que le lees todos sus hinches mensajes de ese güey. Y pregunto, ¿por qué no habló el endejo de los jugadores de Chivas en la selección? Porque Juanito también es un comecondio. Ay, güey, no voy a hablar mal de los jugadores de Chivas, güey.
2: No, bueno.
0: Gerardo Palacios. Antonio, Begoña Palacios también está muy guapa.
2: Ah, Begoña Búscala, Palacios.
0: Estoy trabajando. Bien, es una Begoña. Este güey, Tontoño. A ustedes que les gusta la marihuanada, escuchen al grupo de rock de Who.
2: The Who.
0: Es un grupo mongol. Sí, como no. Tú, mongolo, dice.
2: Ah, mongol.
0: Ajá. Dice,
2: no,
0: Toñito.
2: No mongoles, sí.
0: Está 100%. Con razón. Qué bueno que no tienes.
2: Antonio, ¿ya puedo detener el cronómetro?
0: Ya, Sonny. Ah, estamos okay. A otra vez, ¿eh?
2: Gracias.
0: A ver, ahí está. Vamos con otro. No, ya. Vuelvo a poner Sonny.
2: Ok. Dale.
0: Nos quedan tres llamadas. Día minutito, por favor. Échale. Buenos días, ¿quién habla?
8: Buenos días a los tres.
0: Buenos días.
2: Buenos días.
0: Nuevo, chale.
8: Menú. Ahorita escuché un mensaje que dijeron que nos diéramos un tiro los Chivas y los americanistas,
0: ¿no?
8: A mí suélteme a Munra y al otro que mandó el mensaje. Para los dos traigo al mismo tiempo.
2: ¡Órale! ¡Dóbole!
0: Ahí está. Eso, saliste bravo, güey.
2: ¿Qué es eso?
0: ¿Algo más?
8: Sí, Darinka, te amo, Darinka.
0: Eso, ahí está, bien breve, güey, apréndanle. Buenos días, ¿quién habla?
9: Buenos días.
0: Yo.
9: A mí suerte es la que quiera, no se preocupen.
0: ¿Te la pres Prado o qué, güey?
9: No, nomás para ayudarle.
0: Está bien, güey, ¿qué andas?
9: No, pues ahora sí que... Hay que seguir apoyando a nuestro Rafa de toda la vida.
2: Eso, Munra, eso.
0: Ya está mi Munra.
2: Munra Gio.
0: Munra Gio, güey.
2: Oh, estoy diciendo Gio.
9: Solo está con el Zuli mejor para enseñarle.
0: Tómala. Ya está mi Gio, gracias.
2: ¿Qué pasó, Gio?
9: Oye, les vamos a dar una copa de los juegos amistosos a los...
0: A los de Chivas.
9: No hay problema. Llorando.
0: Ya está, güey.
2: ¡Ah, señor!
0: ¡Bye! Buenos días, ¿quién habla?
10: Buenos días, ¿cómo están, Tanito?
0: ¿Qué hora, mi fuercita?
10: Aquí, mira, reportándome.
0: Eso es todo, papá.
2: Bien, tu fuercita.
10: Aquí andamos de Macuña, cambiando un ratillo, haciendo un proyecto de albañilería.
0: Eso es todo, mi hermano. Échale con todo.
10: Ay, cuando me necesitas, allá llego a tu cantón, Tanito.
0: Ah, pues papá.
10: Respeto, pero quedo en la casa.
0: Porque me acaban de pintar la casa, porque no la acabo de pintar, güey, ¿eh?
4: No manches, lleva 10 años.
10: No manches, no, pues un saludazo ahí, su programa, como siempre, ya saben, excelente, como siempre, Dios les bendiga. Te quiero mucho, Tanito, no te me agüites.
0: No, mi hermano, no, todo bien, igual yo a ti.
2: Te agüites, Antonio, no te agüites, Antonio.
0: Yo te quiero que no pasa nada, todo vientos.
10: Ya sabes que el tiempo me dio la razón. Fue el único que hablé así un poquito mal de la... Bueno, no más, ¿verdad? Lo que vi de la selección y ahorita todo el mundo está hablando de eso. O sea, que por eso no me siento mal, Tanito.
0: Ah, ya ves que el tiempo que duró nuestro amor, tú me hiciste feliz. Ya está, carnal, abrazo.
10: Ahí cuando puedas, mándame el teléfono si puedes hacer el favor de la Britney.
0: Ah, sí, te lo voy a mandar por... Tírame un bipaso, te lo mando por mi...
10: Sí. A ver si se me hace tener una chiquita el fin de semana con ella.
0: Vas a ver que sí, seguro sí, amigo, te estoy escuchando. Ya está, carnal, abrazo.
10: Un abrazo.
2: Saludos, fuercita.
0: Eso. Buenos días, la última llamada, brevemente, ¿con quién hablamos?
11: Buenas tardes.
0: Buenas tardes, ¿quién habla?
11: Santana.
0: Yami, Santana, ¿cómo estamos?
11: Muy bien, mi custodio. Good afternoon, daddy,
4: good afternoon.
0: ¿Cómo estás, amigo?
11: Pues semanas que no los he llamado, mandado mensajes. Pero oye, Toñito.
0: Hey.
11: Te quiero pedir una disculpa ajena. Me quedé con eso todo el fin de semana.
0: A ver.
11: Por ahí hay una persona que te habla que siempre, ¿cómo jode? Te habló el viernes y no te saludó. Qué poco amigo es, la verdad. Quiero pedir una disculpa a nombre de él. Y pues nada, perdió la decepción mexicana. ¿Qué más? Pero ganaron mis Panteras, muchachos. Ganaron mis Panteras. ¿Qué es lo que importa anoche? Ganaron 32-26 a los Leones de Detroit. Se la dimos por Detroit. Y eso. Pues, ¿qué más, muchachos? Me da gusto escucharlos. Gracias por hacernos el día, el programa. Añito.
0: ¡Hey! ¡Corre!
11: Pues gracias. Saludos y bendiciones, muchachos.
0: Igualmente, amigo. A ti, abrazote. Gracias. Te queremos mucho. Cuídense, corre.
2: ¿Por qué no lee los mensajes del Nani
0: Busqueta? Pues acá yo estoy checando.
2: ¿Por qué piensas que vas a hablar que va a hablar de las
0: águilas? Pues a mí no me llegó ningún mensaje de hoy.
4: No manches, Nani.
0: Okay. Me llegó del viernes, de hoy no me llegó ninguno.
4: Me mandó mensaje a mí para que Zuli leyera ese mensaje, para que te dijera que leyera su mensaje.
0: Ah, que no va, pinche Nani.
2: Que la neta dice... Dice que la neta Rafa Márquez no trae nada.
0: ¡Vámonos! Esto fue Inutilandia. Gracias a todos. ¡Abrazo!
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6: Contacto Deportivo, es lunes 5 de octubre y esta es la información. Milwaukee Brewers tomó una ventaja de 2 juegos en su serie divisional, mientras que Braves le empató a Dodgers. Hoy White Sox juega contra Guardians y Yankees se enfrenta a Tampa Bay Rays. Después de su derrota ante Estados Unidos, la selección mexicana ya está en Los Ángeles, donde enfrentará a su próximo compromiso con algunas bajas. Chivas ganó el Clásico Nacional Amistoso en Oakland, mientras que Cruz Azul venció a Los Ángeles Galaxy. Termina la semana 4 de la NFL con el Monday Night Football entre Atlanta Falcons y New Orleans Saints. Daniil Medvedev fue descalificado del Abierto de China después de pelotazo hacia un aficionado, mientras que Novak Djokovic calificó a su segunda final de este 2026. Con esto y más arrancamos Contacto Deportivo.

0: bienvenidas a una emisión más de Contacto Deportivo a través de la sintonía de TUDN Radio. Soy Andrea Martínez y los invito a que me acompañen en esta breve edición de Contacto Deportivo, y es que vamos a cederle parte de nuestro espacio al partido de la UEFA Nations League en el Stade de France. Francia se enfrenta a la selección de Bélgica, pero antes, también a través de TUDN Radio van a poder sintonizar la doble cartelera de las series divisionales de Grandes Ligas. Hoy Chicago White Sox juega contra Cleveland Guardians y los Yankees buscarán empatar la serie ante Tampa Bay Rays. Ayer Milwaukee tomó ventaja de 2-0 en su serie y los Braves le empataron a los Dodgers. Luis Quiñones, ¿cómo estás? Bienvenido a Contacto Deportivo. Cuéntanos las novedades previo a la doble cartelera de hoy.
1: Hola, ¿qué tal, Andrea? Muy buenas tardes. El saludo para ti, por supuesto, para la gran audiencia de Contacto Deportivo. Hoy continuamos con la postemporada del béisbol de Grandes Ligas. Se reanudan las series divisionales en la Liga Americana. Los White Sox de Chicago enfrentando a los Guardianes de Cleveland después de llevarse la victoria en el primer juego allá en el Progressive Field. Se vuelven a enfrentar en Cleveland. Anthony Kay en la lomita por los White Sox. 10 victorias, 9 derrotas y efectividad de 4.44 contra Gavin Williams, que ganó 14, perdió 8 y terminó con efectividad de 3.76. Los Medias Blancas buscando un triunfo que les permita ir a su estadio al sur de Chicago con ventaja de 2-0 y poniendo contra la pared a los Guardianes de Cleveland. Mientras tanto, en Tampa, en el Tropicana Field, esperamos un duelazo de abridores entre Cam Schlittler, el candidato al premio Cy Young de la Liga Americana, 14 victorias, 6 derrotas y promedio de efectividad de 1.96 contra el dominicano Freddy Peralta, que mostró una mejor cara después de su llegada a Tampa procedente de los Mets en la fecha límite de cambios. 10 ganados, 11 perdidos en la campaña con promedio de carreras limpias de 4.42. El sábado, en el primer juego, la victoria fue para los Rays con un gran trabajo hasta el octavo inning tirando juegos sin hit ni carreras de Drew Rasmussen. Ganaron 1-0 gracias al cuadrangular de Jonathan Aranda, la única carrera del juego. El mexicano sacó la pelota del parque contra Gerrit Cole, que tuvo una buena salida, pero no les alcanzó. Ayer domingo, los cerveceros dejando al campo a los Padres 4-3, con hit de oro de Jackson Chourio en el noveno inning contra Mason Miller, para que ahora cerveceros se coloque al frente 2-0, van para San Diego con ventaja y a un triunfo nada más de la serie de campeonato. Por su parte, los Bravos derrotaron 3-2 a los Dodgers de Los Ángeles con un buen trabajo del picheo de bullpen y una oportuna ofensiva, sobre todo de Michael Harris II, que se fue con 3 imparables, un sencillo, un doble, un triple y una carrera impulsada. Los esperamos hoy desde las 5 con la doble cartelera por TUDN Radio. White Sox contra Cleveland, luego Yankees contra Tampa, la postemporada de Grandes Ligas en la app Euforia.
0: Gracias a Luis Quiñones por toda esta información. A doble cartelera hoy de la serie divisional en las Grandes Ligas. Vamos ahora a platicar de fútbol porque fue fin de semana de duelos amistosos. La selección mexicana cayó 3-0 ante Estados Unidos con goles de Julian Hall, Kevin Sullivan y Malik Tillman. Vamos a escuchar las palabras de Rafael Márquez después de este resultado.
2: Bueno, son errores que son corregibles, obviamente, y bueno, me quedo con las cosas buenas que pasaron. Creo que hasta el gol que recibimos, que el equipo estaba bastante bien, así que son errores en que obviamente se pueden corregir. En el fútbol se gana, se empata y se pierde. Hay que estar siempre preparados para esto y lo más importante es saber cómo sobreponemos en esto, hacer autocrítica de qué fue lo que hicimos bien, qué es lo que hicimos mal y seguir trabajando. Esto es un proceso y confío en que podamos mantener un nivel como el que mantuvimos hasta el minuto 28 en el gol, igual contra Colombia. O sea, yo creo que hay cosas buenas que rescatar, pero obviamente con la preocupación de hacer la autocrítica, de saber qué sucedió, de podernos otra vez reponernos lo más rápido posible, porque tenemos otro partido en pocos días.
0: Por Es cierto que después de esta goleada ante Estados Unidos, la selección mexicana ya le dio vuelta a la página y están pensando en el Chile, equipo al que enfrentarán en Los Ángeles este martes, por cierto, la selección mexicana ya hizo su arribo. El duelo será en el Memorial Coliseum de California en Estados Unidos. A su llegada al hotel de concentración, los seleccionados mexicanos se dieron tiempo de convivir con algunos aficionados que los esperaban para darles la bienvenida. Incluso algunos como Gil Mora se tomaron fotografías y firmaron autógrafos. Otro de los jugadores que se acercó a la afición fue Álvaro Fidalgo, firmando algunas camisetas. Para este último compromiso de la selección mexicana ante Chile, Rafael Márquez no contará con 3 jugadores luego de que causaran baja tras la derrota ante Team USA. A través de un comunicado, el combinado tricolor informó que Mateo Chávez y Gilberto Mora no tendrán participación en el encuentro ante Chile. La causa de la baja de Chávez es debido a la suspensión que tiene luego de ser expulsado en el juego contra Estados Unidos, mientras que el juvenil de los Xolos se debe a molestias físicas que arrastra tras el juego de Perú. A estas bajas se le suma la de Irving "El Chucky" Lozano, quien causó baja por molestias físicas previo al juego contra Estados Unidos. Estos jugadores ya reportarán con sus propios equipos. Según nuestro compañero Mauricio Imay, por otro lado, Luis Romo tampoco jugaría ante Chile debido a molestias musculares. En otros juegos amistosos, Argentina goleó 7-0 a Burkina Faso con goles de Lautaro Martínez, Gianluca Prestiani, Nico Paz, Julián Álvarez, Franco Mastantuono y Juliano Simeone, además de un autogol por parte de los africanos. Cabe destacar que Lionel Messi ya reportó con la selección de Argentina de cara al que será su último partido con la albiceleste. El astro argentino llegó este domingo a los campos de entrenamiento de la AFA, donde se reencontró con sus compañeros y quedó a la disposición de Lionel Scaloni para su despedida. Después de pasar unos días en Rosario junto a su familia, el delantero del Inter Miami se trasladó a Buenos Aires para incorporarse a la concentración argentina justo cuando comienzan los últimos días de una etapa histórica con la camiseta albiceleste. Este juego de la selección argentina frente a Benín lo van a poder escuchar y ver a través de TUDN Radio en nuestras redes sociales y también en su aplicación Euforia para que no se lo pierdan este martes. Hacemos la pausa en Contacto Deportivo, regresamos con más.
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0: Estamos de regreso en Contacto Deportivo. Gracias por seguir en la sintonía de TUDN Radio. Y ya lo decíamos, vamos a ceder parte de nuestro espacio al partido de la UEFA Nations League entre Francia y Bélgica, el cual se llevará a cabo en el Stade de France. Y justamente vamos a platicar la actividad de este fin de semana en la Nations League. Resultados del domingo: Azerbaiyán venció 1-0 a Lituania, Kosovo empató a 1 contra Austria, Malta venció 1-0 a Andorra, mientras que Grecia y Alemania empataron sin goles. Países Bajos venció 2-1 a Serbia, mismo resultado por el que Portugal derrotó a Noruega. Irlanda empató a 1 contra Israel y Dinamarca le ganó 1-0 a Gales. En actividad de hoy también hay varios juegos de esta UEFA Nations League. Entre ellos, bueno, hoy la selección de Italia se estará enfrentando a Turquía, también Chipre estará jugando contra Letonia, Bosnia y Herzegovina se estará enfrentando a Polonia, Montenegro jugará contra Armenia, Irlanda del Norte se enfrentará a Georgia, Rumania jugará ante Suecia y Ucrania se estará midiendo a Hungría, además del juego que les transmitiremos a través de TUDN Radio y su aplicación Euforia, que es Francia frente a Bélgica. Vamos a escuchar las palabras de Zinedine Zidane previo a este duelo.
11: En realidad, nosotros siempre queremos ganar porque somos competidores. Vamos a entrar al campo con la misma intención de ganar nuestro partido. Eso está claro. Después, no es lo más importante. Lo más importante es preparar bien nuestro partido y sobre todo hacer todo lo que queremos hacer sobre el campo, estar cómodos. Creo que hasta ahora estoy muy satisfecho con lo que he visto del estado de ánimo y eso es lo más importante para mí.
0: Diego Peña y Oliver Figueroa los esperan en este encuentro entre Francia y Bélgica, terminando Contacto Deportivo. Vamos ahora con la CONCACAF Nations League. Resultados de este domingo: Guyana venció 8-1 a Dominica, Islas Vírgenes Británicas venció 3-2 a Bahamas, mientras que Islas Turcas y Caicos derrotó 3-0 a Islas Vírgenes Británicas. Puerto Rico venció 1-0 a Islas Caimán, Trinidad y Tobago empataron a 1 frente a Curazao, Aruba venció 3-2 a Anguila y Costa Rica derrotó 2-0 a Haití, mientras que República Dominicana venció 2-1 a Nicaragua. Decíamos de la victoria de Costa Rica 2-0 ante los haitianos y esto fue lo que mencionó su entrenador Brian Ruiz tras el triunfo.
12: Muy contento obviamente por las dos victorias, partidos que no eran nada fáciles. Vamos a decir que principalmente un Haití que juega muy bien, es un equipo muy ordenado que se ve que tiene años de trabajo. Felicitar al míster, que hablé un poco con él ahora y creo que tiene un gran equipo. Entonces la victoria de hoy creo que hay que darle valor. Agradecer las palabras de Keylor, de Celso. De mi parte, la tarea cumplida en estos dos partidos. Ya a partir de mañana veremos qué pasa, pero de momento muy feliz con estos dos encuentros, encuentros en los cuales hubo mucho trabajo esta semana, pero los jugadores ayudaron muchísimo a que fuera más fácil y pudiéramos salir con un saldo positivo en estos dos juegos.
0: Hoy en esta CONCACAF Nations League, Guadalupe se enfrenta a Santa Lucía, Cuba jugará ante San Kitts y Nevis, Martinica se enfrentará a El Salvador, Bermuda jugará ante Barbados, Granada se medirá a Bonaire, Guatemala jugará ante Surinam y Honduras se estará enfrentando a Jamaica. Emparrillados de la NFL, resultados de la semana 4 este domingo. En Londres, Indianapolis Colts le ganó 30-13 a Washington Commanders. Dallas Cowboys venció 34-30 a Houston Texans, mientras que los Jets cayeron 12-23 ante los Bears. Patriots venció 29-26 a los Bills. Jaguars vencieron 22-17 a los Bengals, mientras que los Giants derrotaron 36-24 a los Cardinals. Baltimore venció 24-18 a los Titans. Los Rams vencieron 24-20 a Philadelphia Eagles y los Miami Dolphins cayeron 10-15 ante Minnesota Vikings. Las Vegas Raiders cayeron 27-30 ante los Chiefs y en el Sunday Night Detroit Lions cayó 26-32 ante Carolina Panthers. Hoy cierra la actividad con el Atlanta Falcons frente a New Orleans Saints. Octavio Rivero, ¿cómo estás? Bienvenido a Contacto Deportivo. Cuéntanos la previa de este Monday Night Football.
13: ¿Cómo estás, Andy? Amigos de Contacto Deportivo, esta noche cierra la semana 4 de la NFL con una de las rivalidades más cerradas de la NFL. Los Atlanta Falcons visitan a los New Orleans Saints en el Caesar Superdome y bueno, es una rivalidad divisional. 114 veces se han visto las caras. Atlanta conserva una ventaja mínima de 58 victorias por 56 de New Orleans, pero bueno, para este partido hay un componente muy emocional porque se van a cumplir 20 años de una de las noches más importantes en la historia de New Orleans. El 25 de septiembre del 2006, el Superdome volvió a recibir un partido de los Saints después del huracán Katrina y esta noche lo van a conmemorar. Y bueno, habrá muchos eventos previo al inicio del juego, pero ya en lo que tiene que ver con esta noche, Atlanta viene después de conseguir su primera victoria, una actuación sorpresiva y convincente frente a Green Bay. Michael Penix Jr. debutaba ese día en la temporada, completó 17 de 25 pases, 256 yardas, pero el arma que puede inclinar la balanza en este partido es definitivamente Bijan Robinson, especialmente porque New Orleans llega seriamente golpeado en su cuerpo de linebackers. No van a jugar Kate Ellis, Carl Granderson tampoco jugará, Anfernee Jennings tampoco va a estar en el partido y Pete Warner está en cuestionable, es decir, gran parte de la defensiva de New Orleans está lesionada, no van a jugar y eso seguramente será aprovechado por primetime Bijan Robinson, que es un hombre que justamente en partidos estelares con transmisión nacional suele lucirse. New Orleans va a depender del brazo de Tyler Shough, un quarterback de segundo año. El año pasado de repente entró, los últimos 5 partidos ganó 4, perdió 1. Suman 917 yardas este año, una locura, 8 pases de touchdown.

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1: Contacto Deportivo, ya regresamos.
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1: Estamos de regreso en Contacto Deportivo. Lo decíamos antes de ir a la pausa, vamos a platicar de la Liga MX, y es que este fin de semana hubo varios duelos amistosos en el show.

0: Energy Stadium de Houston, Toluca y Monterrey se enfrentaron en un duelo que ganaron los Rayados 2-0. Dos goles que cayeron en la recta final del encuentro. Primero Hugo Kuipers al minuto 83 y luego Diego Rossi al 88 para dar la vuelta al marcador. Pero fue al término justamente del primer tiempo que todavía en la cancha Uros Durdevich se fue contra Jorge Díaz Price y luego Guti y Alexis Vega llegaron a empujarlo en el calor de la gresca. Por otro lado, hubo Clásico Nacional en Oakland, California. Las Chivas se llevaron la victoria 2-0 con doblete de Ángel Sepúlveda. Y ya para cerrar con la actividad de los equipos de la Liga MX durante este fin de semana, Cruz Azul se impuso 2-1 a Los Ángeles de Galaxy con goles de Luca Romero y de Agustín Palavecino apenas al minuto 9 del compromiso, cuando en un robo en la salida del cuadro de la MLS por parte de Luca Romero hizo una pared con José Paradela para hacer el 1-0 de la máquina. Al minuto 28 de nueva cuenta una mala salida del Galaxy debido a la presión de Paradela, el balón cayó en el dominio de Agustín Palavecino, quien le pegó desde los linderos del área y dejó sin oportunidad al arquero para el segundo gol de la máquina de Cruz Azul. Y antes de despedir este contacto deportivo, vamos al Abierto de China, porque hoy se llevaron a cabo las semifinales. Alex de Minaur avanzó a la final después de que Hubert Hurkacz se retirara en el segundo set por lesiones del compromiso. Novak Djokovic, por otro lado, también avanzó a la final después de que Daniil Medvedev fuera descalificado del torneo. Durante estas semifinales, Daniil Medvedev fue preso de un momento de furia en el cual le terminó costando el partido, y es que tras un gesto de frustración le pegó a un espectador y tuvo que ser descalificado en el duelo de semifinales frente a Noel. Todo ocurrió en el segundo set cuando Djokovic tenía ventaja de 5-3 en ese game con Noel al saque e igualado 15-15. El ruso cometió el acto ilícito después de un punto del 24 veces ganador de Grand Slams cuando la pelota iba picando hacia él. Medvedev la remató y le pegó a un espectador en primera fila, causando su descalificación. Esta situación, además de costarle la descalificación del torneo, también le costará una multa de $219,295. Con esto estamos llegando a la final de Contacto Deportivo. Muchísimas gracias por sintonizarnos. Quédense con Diego Peña y Oliver Figueroa para el Francia frente a Bélgica de la UEFA Nations League. Soy Andrea Martínez. Hasta la próxima.
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0: amigos de TUDN Radio y la App Euforia, sean bienvenidos en la UEFA Nations League. Francia recibe a Bélgica el día de hoy ya para cerrar la actividad de esta fecha FIFA para los dos conjuntos. A partir de noviembre se cierra la jornada 5 y la jornada 6 en lo que respecta a la actividad de este grupo. Francia con ventaja sobre sus rivales, pero el día de hoy, si Bélgica llega a sorprender y consigue la victoria, estarían prácticamente igualándose en puntos para definir todo en la última fecha FIFA de este año ya en noviembre. ¿Quién los saluda? Con mucho gusto, Oliver Figueroa, el día de hoy bajo la producción de Toño Murillo en este encuentro donde ya repasaremos el tema de las alineaciones. Muchos ausentes en el día de hoy en los dos conjuntos. Es cierto, la banca de Francia mucho más nutrida para el día de hoy. Del otro lado, Bélgica con varias ausencias importantes. El caso de Kevin De Bruyne, quizá el de más reflectores desde hace varios años, aunque hoy por hoy hay varios que lo superan en el tema individual en cuanto al nivel que ha mostrado Kevin De Bruyne. En la narración de este encuentro estará Diego Peña. Diego, ¿cómo estás? Bienvenido.
1: Gusto saludarte, Oliver, a ti, a Toño, a toda la gente que nos sintoniza. La realidad es que posiblemente por el calendario los clubes debieron de haber entrado en una especie de negociación con los diferentes entrenadores y tratar de que algunos futbolistas estén al menos una semana previa a sus compromisos de liga. No es el caso de Jules Koundé, el caso de Michael Oriz, entre otros elementos. Posiblemente el de Yuri Tillemans con el Manchester United. Sí, el caso también del mismo Kevin De Bruyne. Ya lo vivimos en la selección mexicana, como México se desprende de Mateo Chávez, del propio Gil Mora, para que quizá puedan recuperarse, habituarse a sus trabajos en sus diferentes clubes, pero no deja de ser un partido importante. Sí me llama la atención, sobre todo del lado de Bélgica, no tanto de Francia, que si sabías que ibas a cerrar con tu visita más brava del grupo, te desprendas de futbolistas trascendentales, caso concreto Kevin De Bruyne.
0: Sí, ahora también comentábamos fuera del aire, yo no sé si el resultado, el perder 1-0 contra Francia en el partido que habían tenido hace algunos días, eso cambia un poco para la elección de los futbolistas. Es decir, si por lo menos Bélgica conseguía el empate y llegaba a este partido en igualdad de puntos y de condiciones, yo no sé si se hubieran dado estas mismas ausencias. Quizás sí, quizás no, quizás ya estaba platicado, pero creo que también el hecho de haber sido derrotados entiende quizá Bélgica en el presupuesto que este partido de entrada quizá casi ya lo vas perdiendo, ¿no? Ahora, si uno voltea la banca, pues ahí sí, Francia creo que tiene mejores herramientas para que en algún momento, si el partido se pone más o menos bravo, pueda ganar el encuentro. En el primer partido de estos dos conjuntos, Diego, con gol de Olise sobre el final del partido, al 89, con una definición que nos tiene acostumbrados, buscando el palo más lejano con la pierna zurda, obtuvo el triunfo el conjunto francés, siendo mejor por momentos que Bélgica. En algún momento también el partido estuvo ahí de vuelta, pero sí pareciera que los dos equipos con sus mejores hombres, todavía hay una diferencia importante entre Francia y Bélgica.
1: Ah, no, es absoluta la diferencia. Creo que hoy medianamente se empareja. Sí me hace ruido y cualquiera puede tener alguna sospecha si hubo un acuerdo entre selecciones para que los dos lleguen con porteros suplentes, con algunos futbolistas suplentes. No sea perspicaz el que nos está sintonizando, yo me lo digo a mí mismo, pero la realidad es que en el grupo, posiblemente con el triunfo en contra de Turquía por la goleada que tuvo el equipo de Mar Van Bommel, se ve arriba de Italia con un total de 6 puntos, los 4 de la selección italiana, por más de que hizo el esfuerzo, logró sacar un punto de acá de Saint-Denis, y cree que tiene muchas posibilidades de, ¿por qué no? También, si ya pegó en Italia, al recibir a Italia en Bélgica, posiblemente tiene muchas posibilidades de ganar para la siguiente fecha FIFA y pasar como segundo de grupo, que es lo presupuestado, creo yo, ¿no?
0: Sí, tendría que ser así por lo mostrado de ambas selecciones. Creo que también Italia pareciera reaccionó un poco tarde ya en esta fecha FIFA, después de perder contra Bélgica, donde le costó un montón competir. Sí le gana a Turquía, sí golea, pero creo que también si decíamos que entre Francia y Bélgica hay una distancia importante, también entre Bélgica e Italia creo hay un trecho algo considerable, sobre todo porque en el Mundial me parece que fue una selección que a lo mejor no se esperaba tanto, de acuerdo a los futbolistas que tenía, y de pronto entregó cierta versión en alguno de los partidos bastante agradable, lo que puede llegar a mostrar la selección belga. Mientras repasamos la tabla, justamente Francia con 7 puntos, Bélgica con 6, Italia con 4 y Turquía con 0. Es decir, hoy, repito, si Bélgica gana en el Stade de France, una visita complicada, pero si gana se pone el líder de este grupo 1 en la Liga A, así que bueno, esperaremos ya el tema del protocolo en cuestión de minutos para que dé comienzo el partido. Ahora, una pieza importantísima, Diego, a pesar de la ausencia de Kylian Mbappé por la lesión, Michael Olise no tiene ningún problema en seguir levantando la mano. Fue el máximo asistidor en el Mundial, 7 pases de gol. En esta ocasión sigue apareciendo, no solo con la contribución de pases, sino también anotando. Y pareciera que, bueno, ok, no tienes a Mbappé, te das el lujo de seguir teniendo en la banca a Ryan Cherki, y quien sigue apareciendo ahí es Michael Olise, a pesar de que Dembélé quizá ha tenido un paso un poco más discreto en esta fecha FIFA. Pues el del Bayern, hoy por hoy, quizá es el mejor futbolista de Francia.
1: Uno se hubiera esperado, y quizá voy en la misma línea que tú vas, que los registros goleadores de Dembélé se mantuvieran como en la Copa del Mundo, ¿no? Uh-huh. Que en el Mundial logró hacer 6 anotaciones, 2 de ellas a la selección de Noruega en un partido trepidante disputado en Boston. Pero no ha sido así, desafortunadamente, y es que también hay que reconocerlo. Dembélé en la selección francesa no es el gran goleador. En los últimos 20 partidos previos a la Copa del Mundo que tenía con el cuadro galo, tenía solamente 3 anotaciones. Es la realidad de Dembélé. Ni siquiera en el Paris Saint-Germain es un goleador arrollador. Del otro lado, tampoco Michael Olise lo es. Eso sí, si hoy llegara a marcar por primera ocasión en su paso por la selección de Francia, se daría que marque en 3 partidos consecutivos. Lo ha hecho muy bien en los 2 anteriores, sacando las papas del fuego para un conjunto francés, que creo que el nombre revelación de esta fecha FIFA está el día de hoy en el cuadro titular. Para mí el nivel de Eduardo Camavinga es 1 en esta fecha FIFA con la selección de Francia, y posiblemente inquiete a José Mourinho para que lo voltee a ver como titular para el pasado compromiso, porque desde 2024 Eduardo Camavinga no tenía minutos en 3 partidos consecutivos con la selección de Francia, y ahora lo tiene en un cuarto, siendo recompensado por los 2 grandes remates que exigieron a Donnarumma hace un par de días en este estadio.
0: Y es que también tenemos digamos la circunstancia en varios de sus futbolistas que en sus clubes de pronto a lo mejor no tienen tantos minutos, y claro, no les queda de otra más que en selección los minutos que tengan aprovecharlos. Es el caso justamente de Camavinga. A ver, por ejemplo, en Portugal, el caso de Bernardo Silva a lo mejor no ha explotado tanto, pero en el Madrid tampoco tiene tantos minutos con Mourinho. Le ha costado el arranque de temporada a Bernardo Silva. Acá Camavinga, que siempre ha sido una opción interesante en el medio terreno. Me parece que Mourinho en esta etapa de la fecha FIFA le va a servir para a ver si se le aclaran un poco también las ideas de seguir probando futbolistas cuando pues tu rival de enfrente los tiene probados desde hace rato y la tiene muy clara. El Real Madrid va a seguir tratando de contar con diferentes opciones, y eso, bueno, en una carrera ya por la Liga pues puede tornarse muy complicado cuando lleguemos ya a noviembre, diciembre, para cortar el primer semestre de la temporada. Los dos equipos ya saliendo, ¿sí, Diego?
1: Que, ojo, perdón, Oliver, no deja de llamar la atención que siendo el principal descarte de Francia para la pasada Copa del Mundo, Zinedine Zidane apuesta de esta manera por Eduardo Camavinga, ¿eh?
0: Sí, que también conocemos que Zinedine Zidane de pronto tiene esto de tratar de recuperar ciertos futbolistas, ¿no?
1: A veces.
0: A veces, sí.
1: Con Bale no fue igual.
0: Pero de pronto pareciera que y a ver, algo sabe Zidane en el nivel, y no solo en el nivel, quizá, no sé, venía algo personal con Camavinga, alguna situación extracancha pudiera ser, y lo ha recuperado de gran forma Zinedine Zidane, que hasta el momento es todo miel sobre hojuelas en este inicio de proceso con Francia, a pesar de haberse dejado un punto, sí, contra Italia, donde salía ultra favorita por cómo venía la selección italiana. Por ahí se dejan un punto, veremos si hoy de local son capaces de obtener la victoria en lo que es una fiesta también en el Stade de France. Con el juego de luces, la pirotecnia y demás cuestiones, salen ya a la cancha los dos conjuntos. Francia con su tradicional uniforme completamente en azul, del otro lado Bélgica en blanco, una chamarra también bastante elegante. Y si hablamos de elegancia, Zinedine Zidane, por supuesto, de un lado, del otro Van Bommel, dos históricos del fútbol. Van Bommel con su paso en el PSV, en el Barça, en el Bayern, en el Milan. Y bueno, ahí está la salida ya de los dos equipos para el protocolo y los himnos nacionales, las banderas francesas que aparecen ya en el estadio, y todo estará listo. Escucharemos con respeto el himno nacional de ambos países, primero con el de Bélgica, que es el visitante. Escucharemos el himno nacional de Bélgica en esta jornada número 4 de la UEFA Nations League a través de TUDN Radio. El saludo de Zinedine Zidane y Van Bommel. A continuación, los himnos nacionales.
2: En esta

el himno nacional de Bélgica, con la afición visitante haciéndose presente. Del otro lado escucharemos la Marsellesa, el himno nacional de Francia.

0: El himno nacional de Francia, qué manera de cantarlo. Por la afición local, repleto el Stade de France, y todo está listo para el inicio de este encuentro. Diego, si te parece, repasamos la alineación hoy del conjunto francés, lo que manda Zinedine Zidane al terreno de juego con Guillaume Restes en la portería, el arquero del Toulouse, línea de cuatro con Maxence Lacroix, Irene Lloro, los centrales por la derecha, Jules Koundé del Barça, por la izquierda, Andy Diouf, el del Inter de Milán. En el medio terreno estará Manu Koné con el 8, Eduardo Camavinga el 6, y con el 18, Magnus Akliuch, por la derecha, Ousmane Dembélé, por la izquierda, Bradley Barcola, en punta, Esteban Le Pol, el 11 que manda Zinedine Zidane, con Koné y Le Pol, los apercibidos, así que habrá que tener atención con ese tema. Si hoy ven una tarjeta de amonestación, se perderán el próximo partido.
1: Le cuento un cuento del arquero Guillaume Restes.
0: A ver.
1: Es el portero más joven en los últimos 99 años en debutar con la selección de Francia, desde Alex Thépot, que debutó el 26 de mayo de 1927 con 20 años, 9 meses y 26 días. Restes lo viene a hacer con 21 años, 6 meses y 17 días. El que se le había acercado era Hugo Lloris, con 21 años, 10 meses y 24 días. Y el que está en la banca el día de hoy, el preparador de arqueros, vaya que tiene que saber de nivel como portero, el señor Fabián Barthez, que disputó dos finales del mundo, que debutó en 1994 con 22 años, 10 meses y 28 días. Y vamos con la alineación de la selección de Bélgica. Martin van der Boer bajo los tres postes, Brandon Mechelen, Nathan Engoy, Timothy Castan, Joaquín Saiz, Nicolás Raskin, Romeo Lavia, Hans Vanaken, Dudi Lukebakio, el Diego Moreira del Milan, y el máximo goleador en la historia de Bélgica, Romelu Lukaku, Oliver.
0: Los capitanes Lukaku y Dembélé de un costado y del otro ya en el volado para definir quién saca primero, quién elige campo, con la charla de los titulares con los suplentes de Bélgica, algo poco común, ¿no? Generalmente es el círculo con los titulares, las arengas finales, y se acabó. Bueno, va todo el cuadro titular con la banca en los jugadores de Bélgica, solo ellos, nadie del cuerpo técnico ahí metido, mientras que del otro lado Francia, ellos sí un poco más tradicionales, con ya las últimas arengas entre el cuadro titular, en lo que esperamos sea un buen encuentro. En el primero entre estos dos, cuando se llevó el triunfo Francia hace unos días, el partido se puso bueno, con muchas llegadas francesas, con muchas llegadas de Bélgica, pero que les faltó el último toque. De pronto venía un centro que nadie remataba, una jugada que no terminaba siendo con disparo a portería, y creo que eso le llegó a jugar en contra a Bélgica, que perdió sobre los minutos finales. Diego, mucho éxito, que sea buen partido, que haya muchos goles para esta jornada 4 de la UEFA.
1: Espero no, señor Figueroa. Vamos a tener buen juego en la señal de TUDN Radio para toda la gente que nos sintoniza. El rostro de Romelu Lukaku y sus 86 goles, si no me falla la memoria, 96 goles.
0: Es una bestia. Yo esperaba menos de él en el Mundial, sinceramente, y las oportunidades que tuvo cuando entró, impresionante. Es un toro.
1: Vamos a ver, Esteban Le Pol, el árbitro central del compromiso, el escocés Nicolas Walsh dice: vamos de 0 a 90 desde el Stade de France en París. Francia y Bélgica juegan con el corazón en los pies en la cuarta jornada en el grupo 1 de la Liga A, en la Liga de Naciones de la UEFA. La pelota que la va a tener ahora Lenny Lloro, el del Manchester United, y la redonda para Jules Koundé. Primer tercio del terreno de juego, de nuevo Lloro, cabeza levantada, el nacido en San Marés. El balón a donde arranca Ousmane Dembélé, sobre el vértice del área, por el corredor de la izquierda, la va midiendo Joaquín Saiz. El balón de Dembélé, la mandó al arco del triunfo en medio minuto del primer tiempo. Saque de puerta que va a tener Van der Boer. El primer intento del equipo de Zinedine Zidane. Oliver Figueroa.
0: En tres toques llegó Francia, y la importancia de la pasada de Jules Koundé, que jala la marca de dos, y la de siempre, enganchar hacia la pierna zurda, buscar el centro del terreno. Sin embargo, el disparo salió bastante desviado de Ousmane Dembélé. Tendrá que tener mucha atención Bélgica. De pronto, el 2 contra 2, pues al final de cuentas quedas mano a mano, ¿no? No sé si tenga que venir otro en la cobertura para que Dembélé a campo abierto no quede con tanta libertad en un minuto de juego.
1: Cierto es que de por sí contenerlo en el mano a mano es difícil, más aparte de presión, es un tipo extremadamente cerebral. El toque de Lenny Lloro para Guillaume Restes, el cancerbero del Toulouse, con la pierna zurda orienta para que la salida sea por el corredor de la izquierda, el esférico de Lacroix. Viene y tiene la redonda ahora Andy Diouf, el futbolista del Inter de Milán. El ex de Lens mantiene la vertical, lo presionaba Dodi Lukebakio, y la redonda en la línea de medio terreno recae en Camavinga. Eduardo para Magnus Akliuch. Y acá está el ex del Mónaco, el actual futbolista del Paris Saint-Germain. Koundé para Dembélé. Sobre la banda de la derecha, Joaquín Saiz y Diego Moreira, en la marcación en el 2 contra 1 contra el futbolista del Paris Saint-Germain. La redonda para el toque de primera de Koné. Y después pasa primero para la Croa, después Andy Diouf y el esférico con el cuadro galo. Camavinga de espaldas al arco enemigo, tres cuartos de terreno, avenida central. La Croa juega para Lenny Lloro. La presión va a llegar de Nicolás Raskin. El esférico de nuevo lo mantiene Francia. Ahora Koundé sobre la banda de la derecha. Moreira contra el futbolista del Barcelona. Dembélé invita al baile a Joaquín Saiz. Le quiere torcer la cintura. Quiere jugar para Magnes Akliush. Puntea Saiz, el futbolista del Brujas. Akliush retiene. Juega para Camavinga. Y adelante toca el cuadro de Zinedine Zidane. Dembélé. Cabeza levantada, tira el cambio de juego. Hay desvío en Romeo Lavia, el exfutbolista del Chelsea. Retiene Luke Bacchio. Acá viene Dodi, de gran actuación en el Mundial en contra de Estados Unidos en los octavos de final en Seattle, Washington. Diego Moreira, el futbolista del Milan. Tres cuartos de campo enemigo. Vana, quien recibe, gira y toca para Lavia, que desprende pelota rápidamente para que venga Meschele. El de 33 años de nuevo para Vanakin. Y ahora, cabeza levantada, Yamarata Nengoy. Jugó para Dodi Luke Bacchio. Vértice del área sobre la banda de la derecha. Quiere liberar para Raskin. Buen anticipo de la Croa. En tres minutos, dominio alterno en Sandení.
0: Cuando Francia tiene la pelota que busca la construcción desde zona baja, se coloca Camavinga como único contención y por delante de él aparece con más libertad tanto Manu Koné como Magnus Akliush, los dos por delante del futbolista del Real Madrid. Cuando cruzan el medio campo, de pronto se intercambian, ya sea Camavinga o Koné, el que se queda como último hombre para darle libertad al otro medio de contención y que no quede tan desprotegido el conjunto francés. Del otro lado, Bélgica, que mantiene a Romeo Lavia como único contención.
1: Acá, acarrea sobre la banda de la izquierda Koné, jugó para Barcola, el de Liverpool, para que venga ahora Akliush. Esa salida la ejecutó muchísimas ocasiones en ese sistema Zinedine Zidane en el Real Madrid. El que Casemiro se adelantara, el que venga y saca la pelota sea Kroos o Modric, y después ya nos acomodamos, que creo acá tiene una gran ventaja, porque para mí tanto Camavinga como Koné pueden ser buenos stoppers.
0: Sí, no, y que además, por supuesto que técnicamente los dos muy dotados con la pelota, no se les dificulta y tampoco se asustan demasiado cuando tienen la pelota.
1: Barcola, última línea sobre el corredor de la izquierda, ingresa al área, el balón atrás. No pudo llegar a tiempo Akliush. Alcanzó a puntear Castán. El balón lo rompe Bélgica para que compite en el mano a mano. Lukaku no pudo con la velocidad de Lenny Lloro, que dejó atrás para Restes. Y ahora de nuevo Lloro. Cuatro minutos, ya que también lesionado tuvo que salir de la convocatoria del cuadro galo para regresar rumbo a Liverpool en ese virus de fecha FIFA que ya se cobró a Haaland, a Ferran Torres, al propio Rafinha. La redonda para que venga Magnus Akliush, cayó al terreno de juego, lo desplazaba Romeo Lavia, le robó limpiamente y la salida la tiene Meschele con Raskin, el ex compañero de Guillermo Ochoa en el Standard Lieja. Y acá Joaquín Saiz sobre la banda de la izquierda, y Abuchos para el futbolista del Brujas. Moreira de primera en la línea de medio terreno, buscaba Vanakin, anticipó Moreira, jugó Camavinga al anillo central. Acá está Koné, dejó para que venga Andy Diouf, que normalmente en el Inter de Milán lo vemos en el otro costado.
0: Sí, ahora acá en el tema que respecta a Bélgica, cuando no tienen la pelota se coloca Romeo Lavia y a un costado Raskin para formar dos contenciones.
1: Koundé, servicio al área, buscaba la participación en la media luna por parte de Akliush. El esférico lo va a tener en Goy, error en la salida de Dembélé para Akliush. Apareció el desvío a tiempo de Meschele, se quedó con ella Van der Voort, llevaba dirección de arco el disparo del futbolista del Paris Saint Germain.
0: Pero exceso de confianza de Bélgica en querer salir con el balón controlado cuando van cinco de Francia a presionarlos. Muy bien Dembélé, que no pierde tiempo en dejar la pelota a Akliush, que con un giro buscó el palo más lejano. Al tratar de pegar de pierna zurda, encontró un desvío en el camino, fue suficiente para que le restara velocidad, fuerza a la pelota. Pero Bélgica, por más que quiera proponer con la salida limpia desde atrás, cuando Francia ve y te presiona prácticamente mano a mano en zona baja, es casi imposible salir. Tienes que tener bastante precisión y además movilidad de tus contenciones para poder ser un hombre más en propio terreno. Hasta el momento, en seis minutos, pareciera que con balón mucho más cómodo el conjunto francés.
1: Qué bravo el director de cámaras de la UEFA, porque enfocó primero a Fabien Barté, después a Mike Maignan, que había sido hasta el partido pasado el único que había arrancado en los tres, y luego ya nos mostró a Restes, ¿no? Dándonos pistitas ahí del debut del portero del Toulouse de 21 años. Redonda que tiene Dembélé, el juego para Koundé, va a llegar Meschele primero, el de 33 años, espejea, revisa el panorama, deja para Van der Voort, que la levanta desde su área chica para buscar a Lukaku. No puede retener con la marcación de Lenny Lloro. Llegó la Croa, cabeció y raspó la pelota hacia atrás. Primero Koundé, no pudo Dembélé, rechazó Saiz, le quedó a Clio sobre la banda de la derecha. Último tercio del terreno de juego es ambidiestro Ousmane Dembélé. Y se acomoda ahora la pierna zurda. Para tirar el servicio, el cambio de juego, decide jugar de pierna derecha para donde viene Cluj. De nuevo Magnes, ahora Ousmane. Los compañeros en Paris Saint-Germain, Ousmane Dembélé, el impacto en Diego Moreira. Hay tiro de esquina, el primero para Francia en 7 minutos, Oliver Figueroa.
0: El primer córner buscó Dembélé después de que no le quedó cómodo a la zurda. Ya lo decías, es ambidiestro, no tenía problema con pegarle de pierna derecha.
1: Jugaron en corto, el tiro de esquina, la redonda en el vértice del área atrás. Dembélé para Koundé, quiere jugar en corto de nuevo para el futbolista del Paris Saint-Germain, Moreira. Para que la tenga Luke Bacchio, puede jugar en corto con labia, Luke Bacchio. Que desprende para Moreira. Cabeza levantada. No se desespera, no revienta. Juega para Mechelet. Este sí está comprometido en su área. Tiene que dividir. Camavinga ganó en el anillo de medio terreno. Y la Croix con mucha libertad en propio campo para distribuir adelante con Koné de la Roma. Manu, Koné. Hoy no está el señor Manuel Bills. Camavinga ante la presión de Lukaku. Y ahora Lloro, Lenny. Por cierto, este año no ha sido tan positivo en cuanto a tarjetas rojas porque hoy está ausente de Ayudu Pamecano por la expulsión en contra de Italia. Recibió en un amistoso en Boston, si no me falla la memoria, en contra de Brasil su primera roja con la selección de Francia y en contra de Italia la segunda. Son de esos errores muy puntuales del central del Bayern.
0: Es que de pronto también, cuando queda expuesto a campo abierto, si bien es cierto, tiene una carrocería.
1: Le Paul, el balón que cruza todo el terreno de juego de izquierda a derecha. Ousmane Dembélé en el vértice del área, la pasada, tiro centro, Le Paul, llegó el del Ren. El remate por encima de la cabaña de Van der Borg, que tendrá saque de puerta, continúa Oliver Figueroa.
0: Me parece que acá se tarda un poquito Dembélé, porque ya cuando a Klutsch le hace la pasada están fuera de lugar y ahí se pierde la sorpresa. Estábamos ante la duda si metía el centro o la tocaba para su compañero Dembélé. Cuando cae en fuera de juego a Klutsch, ahí ya el centro era bastante predecible. El último en tocarla fue el atacante francés. No hubo absolutamente nada, saque de arco. Además de que Francia te presiona muy bien con prácticamente 5 futbolistas y están uno contra uno en la salida de Bélgica, en la línea defensiva se coloca casi en el medio terreno. Entonces de pronto Bélgica, por más que quiera meter los trazos largos, casi todos terminan por techar a Romelu Lukaku y no hay ninguna opción de que el atacante belga la termine bajando de pecho para retener un poco la pelota.
1: La redonda que tiene Bradley Barcola, acelera Diosa Castaño, ingresa al área, línea final, el toque cuando Le Paul se movía al primer palo. Apareció Mechelet para mandar la demanda, será lateral para Andy Diouf y para Francia. Para mí, la fórmula más efectiva para activar a Lukaku, dirían los sabiondos de la NASA, es hacer el campo lo más largo posible y poner a competir a Lukaku en el último tercio de la cancha. Ahí gana muchas.
0: Sí. Sí, pero cuando de pronto tienes prácticamente a los dos centrales jugando en tu propio terreno, sí, ahí es casi imposible, ¿no? Porque además tiene que recorrer un montón de campo para ganar en velocidad.
1: Redonda que tiene Andy Diouf, vértice del área sobre la banda de la izquierda, la doble bicicleta, apareció Labia, robó. Y ahora Luke Bacchio en el intento de salida, rebota pelota en medio de tres y sale su mago. Jaudini apareció en el parque, mejor dicho en Saint-Denis. Y la va a desprender para que venga Raskin. Y un extraordinario cambio de juego para la velocidad de Moreira, que se va a imponer a Koundé. Durmió la pelota el futbolista del Milan y después le quedó dividida para que venga Saiz. En tres cuartos de campo enemigo, espejea Moreira, la marca es de Cluj, lo obliga a retroceder y la va a tener Mechelet. Bien abierto sobre la banda de la izquierda y ahora Labia resuelve en corto con Raskin. Nicola con Labia, el ex del Chelsea, Mechelet de nuevo, Labia en el carrusel del terreno de juego. Balón abierto, Moreira controla. Acá está el futbolista de 22 años, origen hispano-belga, ¿no? Lo de Diego Moreira, si no me falla la memoria.
0: Sí, que habrá que ver en una tarea complicada que tiene hoy en la franja de la izquierda, sobre todo porque Dembélé también baja en el sacrificio.
1: Lucas Cugaro se puso de frente a portería, Dios a Lloro. De esto hablábamos, de poner a competir a Romelu Lukaku en el último tercio del terreno de juego. Se logró girar, adiós a la Croix. Con la marcación de Camavinga alcanzó a sacatar el zapatazo con la pierna derecha. Puso a que se recostara su palo izquierdo, Guillaume Restes.
0: A pesar de que Francia tiene la pelota y en 11 minutos pareciera mejor que Bélgica, la primera ocasión más o menos clara fue del conjunto visitante, porque qué bien retiene Romelu Lukaku después de una consecución de pases bastante larga de Bélgica, la posición más larga hasta el momento, y cuando gira, que es una también de sus mayores fortalezas, el meter el cuerpo y de pronto aparecer en un palmo de terreno corto, le pega de pierna derecha, fácil a las manos del portero.
1: Dembélé del otro lado, va girando la cintura el futbolista del Paris Saint-Germain. Acá está el nacido en Vernon. A Cluj acompaña, puede tirar el centro, picaba Le Paul al primer palo, jugó con Koné. Avenida Central, la marcación era de Raskin. Lloro, Tres cuartos de campo, Camavinga sobre la banda de la derecha, de Dembélé contra Saiz. El amague para tocar con su pierna zurda, pisó la pelota, ahora de derecha, tiro centro y desvío. Nuevo córner para la selección francesa.
0: El segundo del partido para Francia, Dembélé, que siempre va a buscar la línea final cuando quede a su pierna derecha. Acá obtiene por lo menos un córner. Pareciera o parecía que iba a cobrar otra vez en corto, así fue el primer tiro de esquina.
1: Lo hizo a tres cuartos de terreno, el vértice del área sobre la derecha, el servicio de Akluch. Saque de puerta para Martin van der Voort. ¿Quién será más difícil para marcar a un lateral? ¿Marcar a Perisic o marcar a Dembélé? Ambos son ambidiestros.
0: Sí, lo que pasa es que creo por la edad hoy por hoy ya Perisic, a ver, sigue siendo peligroso, pero ya creo que no le da contra los equipos élite. Se vio contra Inglaterra el fin de semana, le costó demasiado el partido, de hecho...
1: Ah, ya se le costó hasta los chavos.
0: Si contamos tres ocasiones que llegó al último tercio, me parecen muchas en todo el partido contra Inglaterra. Eso se nota cuando enfrentas a equipos top, y me parece que hoy por hoy ya a Perisic se le nota demasiado en ese aspecto. Y bueno, del otro lado, a ver, si contamos lo que hace Dembélé, que además tiene la capacidad de sacrificio en el Paris Saint-Germain constantemente, creo que es mucho más complicado el tema de Usman. Pareciera que Bélgica ya encontró por lo menos la forma de asentarse un poco más en el terreno, le baja un poco al ritmo del partido. No le conviene tanto que el juego se haga vertical, que el juego se haga de ida y vuelta, sino más o menos mantener el esférico en propio campo, darle un poco de calma, tocarla de un lado a otro y que obligas un poco a Francia que venga para tratar de buscar sobre todo los costados, abrir con Moreira o con Luque Bacchio.
1: Ah,
0: bueno, y ahí generar las jugadas. ¿Qué tal si sube?
1: No, mágico. La manera en cómo le cayó el balón, le quedó un poquito largo el momento de la recepción a Zidane.
0: ¿Estará para jugar todavía?
1: ¿No lo vio en los videos de los entrenamientos?
0: Así es.
1: ¿Cómo no? Que el propio Zinedine Zidane lo reveló en algún momento, su mágico control de balón se lo debe a la inspiración de su ídolo, Enzo Francescoli. Un futbolista que también tenía una capacidad de recepción de pelota increíble. Ousmane Dembélé, vértice del área sobre la banda de la derecha, encara a Moreira. El del Milan lo aguanta, redonda para Koné. El futbolista de la Roma pone el brazo sobre la marcación de Nicola Raskin y después desprende para Lenny Yoro, que pisa pelota, entrega para Camavinga. Acá está Eduardo, piso el balón.
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1: Porque desde la media luna había arrancado, le dieron margen para tomar vuelo y después no se pudo elevar lo suficiente para rematar, Oliver.
0: Ya van un par de ocasiones en que busca esto Francia, que los costados sean provechosos para meter el centro y que desde atrás llegue Le Paul. Acá le queda un poquito alto el balón. Será complicado que gane, sobre todo porque siempre está contra dos de Bélgica. No hay nadie que lo acompañe para llegar desde segunda línea y ahí o pones una pelota a la cabeza de Le Paul o será muy complicado realmente ganar en el cuerpo contra cuerpo, porque por más que pueda ir bien, tiene dos torres marcándolo al futbolista de Francia.
1: De acuerdo. Tengo una duda. ¿Usted se acuerda de algún 9 francés que su virtud principal haya sido el juego aéreo? ¿O de la selección francesa? Ahora me cuenta el balón para que venga la croa interior del área. ¡Bárcola! Van der Voort achicó en el primer palo. Allá salió el cancerbero para cerrar todos los ángulos de 24 años. Bárcola quería picar la pelota. Tercer córner para la selección gala.
0: No levanta la cabeza Bárcola. Si lo hace, tiene atrás a un compañero para empujarla. Me parece que era Magnus Akluch.
1: Jugaron en corto el tiro de esquina desde el banderín izquierdo. Dembélé en el primer palo. Lukaku. Nuevo córner, es el cuarto para Francia.
0: Quiso definir de pierna derecha Bárcola, ya con muy poco ángulo de disparo, buscarla casi de parte externa. Si metía la diagonal retrasada, venía sin marca Akluch, simplemente para empujarla. Encuentra también ya en dos ocasiones mucha libertad Bárcola.
1: Dembélé tira centro, Lukaku de nuevo el encargado de responder y dejar el balón para que recupere Bárcola. Camavinga, el balón con Koundé, de nuevo Eduardo, a que es propenso al error, pero no se equivoca y desprende rápidamente la pelota para que la tenga Bárcola. El juego con Akluch. Y toca la selección gala. Le da margen de posibilidad al cuadro belga para acomodarse en el terreno de juego. Solamente una vez, como diría la canción, solamente una vez. Jugó Zinedine Zidane en contra de Marc van Bommel. Clásico, el último que disputó en su carrera en 2006 en Camp Nou en contra del Barcelona, 1-1. Y también solamente jugó una vez en contra de la selección de Bélgica. Le terminó ganando el entrenador hoy de Francia. Dembélé esconde pelota, la marcación es de Joachim Saiz, no permite que se le acerque la redonda con la Croix. Maxen, el del Crystal Palace, abrió la cancha para que venga ahora Andy Diouf, la bicicleta, esconde el balón con él, quería jugar de pared y apareció la vía para robar la redonda, se va a desprender rápido de ella, quería jugar para Dodi Luque Bacchio, revienta Meschele, le regala el balón a donde está la Croix y de nuevo Barcola, la pasada de la Croix, tira centro, le pone el primer palo, la gran barrida pues Romeo Lavia, era Nathan Engoy, le va a quedar a Le Pol afuera de su área para desprender el balón con la Croix. Ahora Camavinga desde la banda de la izquierda va a participar de Dembélé, en la derecha está Koundé, Joachim Saiz con el talón alcanzó a tener mucha suerte, Van Akengana deja para Saiz la salida con Lukaku, de poste juega sobre la banda de la derecha para que la tenga Van Aken. Ahora Raskin, que decide retroceder, podía jugar con Lavia, decidió ir al primer tercio del terreno de juego y tener calma, Oliver.
0: Se me vino a la mente en la pregunta de los nueves de juego aéreo, quizá recientemente, a ver, si lo comparamos con el que estuvo también peleando esa posición, yo creo que son muy distintos, Olivier Giroud, si lo comparamos con Karim Benzema, por ejemplo, ¿no? Las condiciones de uno y otro técnicamente, yo creo que son muy distintos, ¿no? Hay un mundo de distancia entre Benzema y Olivier Giroud. Yo creo que él pudiera ser uno de los, sí, recientemente, de los que quizá más dominaban el juego aéreo.
1: Pero de ahí en más.
0: Pero de ahí pocos.
1: O sea, porque te vas al antecedente reciente, últimos 25 años, Sylvain Viltornot, Thierry Henry, ¿no?
0: No.
1: Quizá Trezeguet un poco, pero no ha tenido grandes rematadores de cabeza. Acá le quedó un poco larga Zinedine Zidane, que anestesió la pelota. Como hubo una ovación gigantesca en el partido en contra de Italia para Zidane en esta cancha, en donde justamente se coronó campeón del mundo en 1998 con aquellos dos goles de cabeza en contra de Brasil y Tafarel, la infracción de Lenny Yoro sobre Romelu Lukaku, al final la redonda termina fuera de lugar y será para la selección francesa. ¿Y sabía usted que el último partido que jugó Casisu con Francia fue ante México?
0: Ah, mire,
1: amistoso en donde estuvo nuestro excompañero Ramón Morales, partido en donde debutó el gemelo de Toño Murillo, Frank Ribery.
0: ¿Sí o no? Por la calidad técnica, supongo. Lo
1: dije. Exacto. Redonda que ve a Barcola arrancar. En la marcación está Castán, vértice del área sobre la banda de la izquierda. Llegó Koné. Dejó para Camavinga. El remate lo venía preparando de pierna zurda. Hubo desvío en Van Aken. Sakengoy. Le queda la esférica. Ahora a Lavia. Y después Dodi Luque Bacchio. Espera el movimiento de Van Aken sobre la banda de la derecha, decide retroceder, Kazan se tiene que hacer un nudo, gira 360 grados, tira la bola larga, ganó Lenny Yoro, en el rebote Raskin resuelve en propio terreno en tres cuartos de campo, falta de Akliush, pelota en casi 20 minutos para Bélgica.
0: Cuando tiene la pelota Raskin, muy pocas veces conduce hacia el frente, casi siempre es jugar hacia atrás y que a partir de ahí trate de distribuir la pelota a Romeo Lavia. En esta última, cuando quiso ir hacia adelante, lo terminan bajando, pero son pocas las veces que se atreve el número 23, el futbolista del Rangers, para tratar de cruzar el medio terreno en el conjunto de Bélgica. Ahora, no recuerdo todavía una gran atajada del arquero belga Van der Voort, sinceramente, salvo la que le tapa a Barcola, que, a ver, creo que era más por el poco ángulo de disparo que tenía el futbolista de Liverpool. De ahí en más, no ha sido tan exigido hoy Bélgica en zona baja.
1: No, de acuerdo. Por cierto, es octubre.
0: Ajá.
1: En algún momento creo que podremos hacer un reality show con el señor Luis Quiñones en algún octubre. Que mantenga su cabello aplacado con algún producto o algo que le puedan mandar en un mes de octubre, a ver si se lo aplica. Luque Bacchio tira centro. Llegó Lenny Yoro. Antes la buscaba Van Aken en el punto penal. Robó Lavia, le quedó ahora en Goy. Y dejaron para que venga Joachim Saiz, el futbolista del Brujas, para Moreira, el del Milan, tira centro, balón elevado, de nuevo responde de cabeza Eduardo Camavinga, saca para que la pelota la tenga en la línea de medio terreno, Meschele, el toque de primera de Van Aken, para que la tenga Castan, acá está Timothy, el del Fulham, para que venga Luque Bacchio, Dodi arranca, Dodi va a línea final, tira centro, Raskin, en el primer palo alcanzó a rematar, no giró lo suficiente el cuello, saque de puerta para Guillaume Restes.
0: Qué buen centro, desde línea final de Luque Bacchio, va por fuera y le gana muy fácil a Diouf en la carrera, después viene con bastante vuelo Raskin, le queda ligeramente atrás, muy incómodo para rematar, pero ya le había ganado en la posición a Lenny Yoro, y en el último minuto Bélgica mostró un arma que no tiene Francia en el juego aéreo. los dos que llegan desde segunda línea sí tienen altura para preocupar en el mano a mano a los franceses en zona baja, algo con lo que no cuenta Francia, porque si revisamos la estatura de Camavinga, de Coneo, de Akluch, comparado con Raskin y sobre todo con Van Aken, ahí sí pierde Francia, y me parece que Bélgica no lo ha explotado tanto. En un minuto tuvo dos, porque una antes Van Aken se quedó a nada de rematar en un centro fantástico que llega desde atrás con el impulso. Si Bélgica de pronto encuentra a Luquevacchio o a Morera de los otros costados, yo creo que le puede preocupar mucho a Francia para tratar de colocar centros al área.
1: Sobre todo porque para mí no se está metiendo Camavinga o Koné como contención para tratar de... A ver,
0: sí, ahí quedas mano, si se mete uno de atrás quedas mano a mano.
1: Totalmente. Y es un boquete gigante el que te queda en medio de los dos centrales. La redonda de Diouf, último tercio de la cancha, la tiene Barcola. No tira centro, acompaña la jugada con el balón filtrado. Barcola de espaldas al arco enemigo. Manu Koné de frente al arco, le pone el giro. Le salió al centro de la portería de Maarten van der Voort. En 22 minutos y medio, el primer remate a Francia en medio de los tres palos. Oliver Figueroa.
0: Giro de centro delantero nato por parte de Le Pol, porque recepción apenas y ya está dándose la vuelta para meter el disparo para sumar la fortuna. Sale justo al mono, pero era una muy buena ocasión para Francia.
1: Van Aken, desde el anillo central, proyecta sobre la banda de la derecha para que la tenga Castán, el del Fulham, seguido por Camavinga. Hay gente que ya se está empezando a dormir en el partido, ¿eh?
0: Oh, no, usted no.
1: No.
0: Afortunadamente.
1: Al pie del cañón.
0: Lo más importante. Ya si algún...
1: ¿Y usted tampoco?
0: Aficionado.
1: Porque si el copiloto se duerme, acuérdese.
0: Sí.
1: Ambos son importantísimos.
0: Y acá nada de poner piloto automático, ni mucho menos.
1: No.
0: Acá no. No, Diego, por favor.
1: Si fuera
0: no.
1: Liga MX, tampoco.
0: No, tampoco, Diego, no.
1: Van Aken, para Saiz, gracias a toda la gente que nos sintoniza el próximo fin de semana ya con la Liga MX, Clásico Tapatío, América Rayados. Una serie de compromisos importante para que no se lo pierda.
0: Almada sigue sin aprender del Clásico Nacional de Liga, ¿no?
1: Ni del joven, ni del partido contra León. No, el gol de Sepúlveda es un poema el día de ayer.
0: Qué cabezazo tremendo, extraordinario.
1: Borghetti se nos disfrazó.
0: Impresionante el gol de cabeza así de Sepúlveda, pero muchas dudas sigue dejando Almada en cómo
1: propone los partidos.
0: O sea, él cree que la ofensiva siempre va a meter de cuatro para arriba para resolverle los partidos, y no es así.
1: Y que es Mario Alberto Lobo Zagallo, dirigiendo el Brasil del 70, lo vio amarillo y dijo, vamos. Él salió Jardine, vamos. Redonda de Akluch. Último tercio sobre la banda de la derecha, encara la marcación de Nicolás Raskin, que hasta allá lo sigue. Akluch para Camavinga. Eduardo con un muy buen primer tiempo, creo yo, no ha perdido balones. Se ha visto muy bien, al grado de que creo que puede competir después de esta fecha FIFA por un lugar en el cuadro titular de Real Madrid.
0: Sí, habrá que ver qué tan parchado queda también el conjunto merengue después de la fecha FIFA.
1: Si le queda un central disponible solamente. ¿Sí? Hausen expulsado.
0: Es que también es eso.
1: Rüdiger lesionado, Konaté lesionado.
0: Porque en algún momento llegó a jugar también de central Camavinga, no solo Tchouaméni. ¿Sí? También Camavinga en algún momento utilizado por Ancelotti en esa posición debido a las bajas.
1: Balón filtrado Camavinga, el espacio donde arrancaba Bradley Barcola. La buena lectura por parte de Castán. Buscaban salida con Van Aken. Se durmió, le puntearon pelota, le quedó Usman Dembélé en la media luna. Van Aken intenta recomponer y aparece Lavia con el giro para robar. Y después, ante la presión de Manu Koné, va con Raskin. Y le hizo caso a Oliver. Arrancó con Dujo, pero la pelota le quedó corta cuando quería lanzar a Lukaku. Muy buena lectura de Mansek Nakua, que anticipó y se quedó con ella.
0: Era muy buen pase porque quedaba mano a mano Lukaku y además con libertad. Si el balón le llegaba, iba a campo abierto porque además estaba muy cerca. Parado le creo a de él, ni siquiera estaba bastante pegadito a él como para poder llegar a una cobertura en el mano a mano. En la última, cuando Francia roba la pelota, de pronto Van Aken se equivoca en dejarla entrar. No solamente Campillo con México, acá también le pasó a Van Aken en el medio terreno. Se espera demasiado, deja entrar la pelota y ahí van y te muerden a la presión. Y si juegas a dos toques contra Francia es muy complicado también.
1: Con E para Le Pol, cayó con él, infracción de Luquevacchio en tres cuartos de campo. Habrá pelota detenida para el cuadro francés. Si se vendrá Lloro, se vendrá la Croa. Veremos si el cuadro de Zinedine Zidane se puede adelantar en la pelota detenida.
0: Sí, no ha tenido balones parados desde los tres cuartos de cancha. Sí, cuatro corners, la mayoría de ellos o todos cobrados en corto. Y no le ha funcionado porque ningún servicio ha venido con libertad, sobre todo con la comba hacia adentro, que es cuando buscan tocar en corto, que venga el efecto hacia adentro. Acá parece la rosca será hacia afuera y veremos si Akluch mete un buen servicio en 26.
1: La toma aérea de Saint-Denis, un estadio en donde han jugado poco en los últimos años debido a que la Liga de Naciones anterior utilizaron Lyon, el Parque de los Príncipes, entre otros. A Clius, centro, pierna zurda, sale Van der Borde, el puño le quedó ahora a Koundé, que juega de cabeza, abierto para Le Poel. Sobre la banda de la derecha, la marcación es de seis, línea final, levanta centro, segundo palo, la buscaba Dembélé de rebote, pedían una mano de Luque Bacchio, pedían una mano y Lucas Wells no la vio. Y ahora Clius, segunda mano, y dice que no hay nada. En 27, Saint-Denis aprieta Nicolas Walsh y la redonda la va a tener Luque Bacchio en el intento de salida. La bola larga para buscar a Moreira. Koundé anticipa a Oliver Figueroa.
0: Pero es increíble, más allá de si hay una mano o no, Diego, que Dembélé se quede parado pidiendo la mano porque el balón ya le había quedado rebotado. Si Dembélé sigue la jugada, recepciona solo para pegarle cruzado. El árbitro ya indica que no hay absolutamente nada. Acá, con la experiencia que tiene Dembélé, me sorprende que se quede detenido pidiendo la mano. Tienes que seguir la jugada, ya después el VAR se encargará de revisarla si es que hay mano o no. De pronto estas jugadas donde sigues reclamando y sigues metido con el árbitro, bueno, ya después habrá que ver la repetición, pero Dembélé se desentiende por completo.
1: De poste en el anillo central jugó Lukaku para Banaken, extendieron sobre la banda de la izquierda, Moreira mano a mano, va a llevar a Koundé al límite, le hace la bicicleta, lo invita al baile, línea final, sigue Moreira, ¡pum! Ya Koundé, primer córner al 28 para Bélgica en el duelo.
0: Fue por fuera Moreira y Koundé lo fue aguantando, lo retrocede y de último momento puntea la pelota con el pie derecho, el centro por parte de Le Poel al segundo poste cuando la iba a prender Dembélé. Híjole, pues es que lleva separado el brazo el futbolista belga
1: Luque Bacchio.
0: Sí, Luque Bacchio. A ver, creo que no se la espera porque él parece que piensa que va a rematar Dembélé. De pronto se encuentra la pelota, pero lleva despegado el brazo izquierdo.
1: Claro, eso sí, viene de un compañero. Servicio Moreira, la pone en el punto penal. La pelota en movimiento, no pudo Lavia, tampoco Angoy, que se asomaba al punto penal totalmente libre. Lo dejaron arrancar desde la media luna y la va a tener Luque Bacchio. Dodi, ahora el balón en corto sobre la banda de la derecha, le da circulación a Tanengoy, jugó para Lavia, Romeo con la cabeza levantada, acá está el ex del Chelsea y después Mechelé, buen servicio, no se pudo levantar Luque Bacchio, le quedó alto el pecho de Koundé para que la tenga Restes en 29 minutos.
0: En la anterior, qué peligroso centro porque llega desde atrás con el vuelo Luque Bacchio. Si hubiera rematado de forma correcta, estaríamos hablando del 1-0. Y de pronto en el rebote, como que pierde de vista el balón porque le quedó de nueva cuenta la chance en el área chica para tratar de rematar y había demasiadas piernas. Francia que se queda dormido y desde atrás llegó la sorpresa de Luque Bacchio. Son pocas las llegadas que tiene Bélgica para cada vez que aparece en el último tercio, llega con bastante peligro sobre el arco de Francia. Me parece que en la cuestión del peligro, Bélgica ha sido más fuerte que Francia en las ocasiones que ha tenido.
1: Creo que irremediablemente le va a tener que dar minutos a Michael Olise si esto se mantiene así en el partido Zinedine Zidane. No encuentro a alguien con atrevimiento, con esa capacidad de romper líneas que no sea Olise.
0: A ver, en el medio campo me parece que ni Koné ni Kluivert también están siendo capaces de entrar afuera de la media luna, de conectarse con Le Poel.
1: Redonda Kluivert, vértice del área sobre la derecha, intercambia los perfiles, va jalando pelota, llega a la línea final, Koundé, centro de primera, no llega para Le Poel, se metió Raskin en medio de los dos centrales y después Banaken quiere salir con Moreira, gran taconazo para buscar a Lukaku, el anticipo de Lloro en tres cuartos de terreno rival, la terminó mandando por el fondo de la cancha, será saque de puerta para Van der Borde en media hora de duelo.
0: Yo creo que también pudiera llegar a probar a Ryan Cherki. Está más que cantado que a Kluivert, siempre que puede, se va a cargar hacia el costado de la derecha. Y acá la volvió a intentar. De pronto parece que hace una de más. Y ahí también tendría que aparecer con más frecuencia Dembélé para hacer la pasada. Porque de pronto a Kluivert se voltea esperando que alguien lo apoye, ya sea Dembélé o ya sea Jules Koundé, y no tiene a nadie para tocarla. Y ahí creo que también está fallando Francia en los apoyos, en el 2 contra 1 por los costados. Sí, es cierto, cuando ataca Barcola de un costado le pasa a Diouf, y cuando lo hace Dembélé, Koundé es el que le pasa, pero cuando va a esa zona, Kluivert se queda completamente solo y ni la toca hacia atrás ni la toca por un lado para que alguien lo acompañe.
1: Es que en los últimos 2 años a Kluivert jugó de extremo. No se le va a olvidar de la noche a la mañana y estaba tan acostumbrado y tan habituado a esa zona que por más que lo pongas interior, a ver, yo creo que el intento de ponerlo de interior es para que intercambie la posición con Dembélé.
0: Sí.
1: No le encuentro otra explicación, francamente.
0: Pero de pronto se carga mucho el ataque hacia el costado derecho y el lado izquierdo, si no es Barcola, poco y nada.
1: Andy Diouf, vértice del área sobre la banda de la izquierda, jugó para Koundé, atravesó todo el terreno de juego, no se anima a pegarle, vértice del área sobre la derecha, Dembélé contra Saiz, Dembélé esconde pelota, piso a la redonda, Saiz alcanzó a rehacerse, el rebote no favorece a Lukaku, que espera que salga Bélgica, el robo de la Croix, ahora Lloro, con la cabeza levantada, el futbolista del United, Lenny. Akius, cargado sobre la banda de la derecha, nace en el 2 contra 1, Magnes, en intento de diagonal retrasada, Van Aken robó, jugó para Moreira, no tiene con quién salir y va a tratar de jugar con Lukaku, el balón estrellado, en Koundé favorece de nuevo a Moreira y ahora Labia con el cambio de juego, extiende para Luque Bacchio, le dio tiempo para abrir la cancha a Dodi, que tira un extraordinario balón para donde viene Castán, de tres dedos, la redonda para el futbolista del Fulham, que retrocede de nuevo para Dodi. Ya logra dominar el balón y posicionarse en campo enemigo la escuadra de Bélgica. Van Aken la quería dejar correr. Yo creo que está cantado que Van Aken se tiene que ir del partido.
0: Y también, no sé si la indicación de Van Bommel de pronto sea para Luque Bacchio, cuando te la den, no busques el mano a mano, sino que espera un poquito, porque ha tenido dos chances. La última, a campo abierto de arrancar y no lo hizo.
1: Y acá, también tiene campo abierto Ousmane Dembélé, vértice del área sobre la derecha de Juatalepol. Esteban, el de Ren. La prendió de nuevo por encima de la cabaña de Van der Voort. Saque de puerta en 33 minutos para la selección de Bélgica.
0: A diferencia de Dembélé, que en cuanto recepciona, sabemos que va a ir hacia adelante y buscar, por lo menos el uno contra uno. Después, si no puede encarar y meterse el área, él a buscar la diagonal retrasada en la anterior. No lo hizo así Luque Bacchio. Esperó a que le hiciera la pasada a Castaño. Y cuando se la da, llega fundido al último tercio. De pronto, esto también le hace falta a Bélgica. Aprovechar bien a sus extremos. Ha sido más constante en las apariciones de un lado Moreira que del otro lado Luque Bacchio.
1: El balón filtrado para que venga Magnes a Klush, interior del área, Klush, se acomoda Klush, y después de dos rebotes lo cerró en gol, junto con Meschelé, y nunca le dieron espacio al futbolista del Paris Saint-Germain de acomodarse de frente a Van der Voort.
0: Cuando enganchas a su lado derecho, hacia su perfil diestro, pareciera que ahí era la chance de pegarle, después quiere volver a recortar ya contra dos, y era casi imposible de poder avanzar para Klush. Me parece que perdió ligeramente un tiempo en la carrera. Daba la sensación de que podía llevarse a los centrales mano a mano, porque incluso llegó con algo de ventaja. Después lo terminan arrollando en la carrocería de forma correcta. Klüch ya no pudo definir. Otro de los que me parece que han buscado aparecer con la pelota, algo protagonista. Klüch con el esférico siempre buscando a Dembélé.
1: Yo creo que en el momento en donde te pones de frente a portería, o sea, si tú ya vienes de espalda sabiendo que te van a venir los centrales, es prenderla.
0: Sí, sí, sí.
1: Es terminar la jugada.
0: Porque ya en la carrera y en la inercia y sobre todo en el cuerpo a cuerpo contra los centrales.
1: ¡Gran balón de arroz!

0: Valencia y picó el Luquevaquio mano a mano para enfrentar a Restes. Lo aguantó el del Toulouse, pero al final el del Benfica define pegado al palo derecho de la cabaña de Francia. Y al 34, Bélgica 1-0 sorprende en París. Oliver Figueroa.
1: Es un golazo extraordinario. Primero por la visión del asistidor por parte de Labia. Lo observa en el movimiento que hace Lukaku en el mano a mano, en el uno contra uno. Jala la marca, el de la Croix se queda como poste, y el movimiento de Luquevacchio de derecha a izquierda, y ahí era la marca de Andy Diouf. Nunca lo gira, y cuando arranca el futbolista del Benfica se lo iba a llevar, ni siquiera lo estorbó más o menos en la carrera. Un gran servicio habilitado, partió el futbolista belga, define con la parte interna del pie zurdo, la colgó además en el ángulo superior derecho, no era fácil la definición.

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1: Una para tratar de encontrar el espacio. Diouf, en un error totalmente evidente, quiere rechazar la pelota, no encuentra la forma correcta de hacerlo y dejó vivo el esférico en el centro del área. Estuvo muy cerca Bélgica de encontrar rápidamente el 2-0. Francia tendrá que modificar, me parece, Zinedine Zidane en el medio terreno. Repito, no sé si el ingreso de Cherki le puede ayudar, pero sobre todo desprenderse, ya sea, sobre todo creo que de Koné pudiera ser para que Camavinga se quede como único contención.
2: Acá la tiene Manu. El de la Roma por Akliuš, Avenida Central, Magnés. Quería jugar para Koundé, se acerca Camavinga, Magnés hacia atrás para que venga Lacroix, el del Crystal Palace, cabeza levantada, repliega con sus 11 hombres Bélgica en los últimos 30 metros de la cancha. Barracola, este es otro que si no tienes campo abierto no te sirve, yo creo. Sería si se te cierra, sí, o sea, tienes que tener espacio abierto para que Barcola pueda correr. Si no puede correr, es un futbolista que en el mano a mano me parece poco útil. Para esto está mejor Désiré Doué. Manu Koné. Ahora para Andy Diouf, el giro de Akliuš. Andy Diouf en el área, estaba en posición en fuera de lugar. Allá Barcola y todo termina en esférico que domina sin ningún problema Martin Van der Voort cuando la cámara enfoca el banquillo de Francia con mucho frío. Allá estaba Michael Olise.
1: Un edredón casi, ¿no? Faltó el edredón de tigre.
2: ¿Edredón o colcha? Pues, digo, porque la colcha, para la gente que nos sintoniza, es fresca, ¿no? El edredón puede ser ya en épocas ya, de frío.
1: Sí, que ya se acerca. Claro. 62 grados Fahrenheit el clima en Francia, 17 grados centígrados. No está tan frío sinceramente.
2: No.
1: Pero bueno, es friolento. Olís porque sus compañeros no tenían ningún tipo de protección, pero bueno.
2: Y raro porque vive en Baviera. Una de las ciudades más difíciles de adaptarse de toda Europa. Luque Bacchio en el mano a mano con Andy Diouf. Vértice del área sobre la derecha, tira centro. Estaba Lloro para reventarle. Quedó el rebote fuera del área Luque Bacchio. Y después Lavia no puede con Koné, que ganó a base de fuerza. Arranca Barcola ya casi que lo pongan a correr al futbolista de Liverpool en un muy mal servicio de Koné. No lo pudo lanzar el futbolista de Roma, Oliver.
1: No, Koné intentó dársela al pie y además quedó retrasado el pase en lugar de buscar hacia adelante, a campo abierto, justamente a Barcola por delante del defensor. Quizá Koné dice, no sé si en el intento de servicio me quede malo el esférico y me lo intercepten, y prefiero buscar el pie justamente de Barcola.
2: Es un gran apunte ese que usted dice, porque con Barcola hay que jugar al espacio, no el pie, creo yo. Redonda que tiene Luque Bacchio, la pasada por parte de Castán, servicio le quedó alto a Lukaku, le había ganado el frente a Koundé. Cada balón que llega al área de Francia en el juego aéreo hay altas posibilidades de que el equipo de Van Bommel se imponga.
1: No, y deja tú, cada balón que le llegue a Lukaku con más o menos libertad de poder girarse se va a llevar a Lenny Yoro. En tres ocasiones lo ha hecho. Uno terminó con impacto a portería, el otro terminó ganando la marca para el primero de Bélgica, y en este termina ganando posesión Lukaku y desarrolla por la derecha para Luque Bacchio, que ha tenido dos chances de colocar el servicio desde el costado derecho para que alguien rematara. Termina siendo largo el pase del que anotó el primero del encuentro y el único tanto del partido, pero Bélgica, me parece, atraviesa su mejor momento en el juego.
2: Sí, señor. Mañana a las 6:30 del Este tenemos la despedida de Lionel Andrés Messi, para que no se lo pierda, por cierto. En el Monumento a la Bandera en Rosario han colocado la 10, obviamente con el diseño nuevo de la marca que patrocina Argentina, pero en lugar de poner Messi, le ponen gracias a Lionel Andrés Messi, ahí en el Monumento a la Bandera, a la orilla del río Paraná, en un escenario espectacular, en un gran parque, una de las avenidas principales, pegado junto a la peatonal Córdoba, en donde la mayoría de las familias argentinas van y pasan el domingo. Acá está en la tribuna Kevin De Bruyne con Tillemans, ¿no?
1: Es correcto. Que en el tema de Messi, todavía no se termina por esclarecer completamente si va a tener 10, 15, 20 minutos, un medio tiempo.
2: Pero sí creo que va a jugar, ¿no? Si fue a entrenar,
1: sí,
2: creo que va a jugar.
1: Y sobre todo porque se tiene esa expectativa que al final termine su ciclo en Argentina, pues por lo menos jugando un rato, ¿no? Y que no sea nada más entrar 5 minutos, los aplausos y se acabó. Pero sí creo que ha faltado eso quizá en

0: comunicación por parte de la selección albiceleste.
1: De acuerdo. Eso sí, las entradas, digo, relativamente caras para el argentino. A nivel internacional se refleja la crisis que está viviendo Argentina. Ni el dólar, el boleto más caro para el partido contra Benín. O sea, estamos hablando de la despedida de un astro que no llega ni al dólar, es decir, los 400 pesos argentinos aproximadamente, en el Monumental Estadio, en donde mañana va a ser su partido número 29. Redonda que tiene Ousmane Dembélé en contra de Joaquín Saiz Vértiz-Cedrar sobre la banda de la derecha. Moreira lo permitió pasar y después Dembélé disparó para donde estorbó Van Aken. La va a pelear Lukaku en el rebote en contra de Lenny Yoro. Que a campo abierto Yoro ha tenido un partido muy digno. En el área sufre un mundo con Lukaku.
0: Sí, a campo abierto puede ser, pero en la lucha cuerpo a cuerpo con Lukaku, y la mayoría de los centrales va a perder, ¿no? Forcejeándolo.
1: De acuerdo, centro de Barcola, balón rebotado en Luque Bacchio. En 42 minutos habrá servicio de esquina desde el banderín izquierdo para el cuadro de Zinedine Zidane.
0: El quinto para Francia. Observo cuando Dembélé engancha, generalmente Bélgica se la juega tapándolo uno contra uno, y de pronto Dembélé ha tenido un par de ocasiones de tratar de recortar al lateral izquierdo Joaquín Saiz y no lo ha podido hacer a pesar de estar mano a mano.
1: Servicio que va a buscar el punto de penal, no llega la Croa, sacó Raskin, le quedó a Camavinga, no disparó, jugó para Koundé, levanta centro sencillo para que rechace Bechelet, le va a quedar a Clich. Magnés acomoda la pierna zurda, va a tirar centro, Moreira estorbó, le quedó en el vértice del área sobre la derecha a la Croa, se giró a la media vuelta y afuera de lugar por parte de Yoro. Martin van der Voort se queda con ella en 43.
0: Ningún servicio de Francia ha sido con ventaja, salvo uno en el que buscan a Le Pol, que lo termina techando ligeramente. De ahí en más, ni con la comba hacia afuera, ni con el efecto hacia adentro para ir cerrando, ha sido capaz Francia de poner a competir a sus atacantes. Y de pronto eso también nos deja entrever que Francia se puede llegar a volver predecible en una misma forma de jugar cuando tiene la pelota. Ya sabemos que en contragolpe, cuando tienes la ventaja, no hay ningún problema, y si la tiras a los extremos y te van a cometer el segundo. Pero cuando estás en desventaja con los centros es casi imposible.
1: Dembélé para un balón muy mal resuelto por parte de Koundé. En el último tercio de la cancha ingresaba al área, tiró la bicicleta y en la recepción la alargó demasiado para que se saque de puerta para Van der Voort. Creo que nos iremos hacia el medio tiempo, ¿no?
0: Pareciera que sí. Creo que le urge también a Francia que termine ya la primera mitad para ajustar sus piezas. Los duelos en los manos a manos de Lukaku, qué manera de cubrir el balón, de jugar con su cuerpo, cómo lo jalonean y cómo resisten la mayoría de las ocasiones el atacante del Fenerbahce. Nosotros le recordamos que tenemos el juego 2 entre los Chicago White Sox y los Cleveland Guardians. A continuación, por TUDN Radio, vivimos tu pasión. El equipo de Chicago, que la temporada pasada fue uno de los peores, y no es que el peor, y hoy por hoy quizá pudiera ser la sorpresa de la postemporada en la MLB frente a los Guardians esta misma tarde.
1: Lleva 3 consecutivos ganados desde el Wild Card en contra
0: de los Astros.
1: De los Astros, dirían el Wild Card.
0: Correcto.
1: ¿O no?
0: Sí.
1: Hoy, pero los Chicago White Sox, con el Beto ya Ferreiro.
0: Híjole, ya si se ponen hoy 2-0, los White Sox me parece que tienen gran parte de la tarea hecha. Sí. A ver, les tocó visitar a los Astros porque Houston queda el mejor posicionado en su propia división, pero en general el récord y el rendimiento de los White Sox de la temporada fue mucho mejor que los Astros de Houston.
1: No, míralo, ya está preparado para desde el diamante. Redonda sobre la banda de la derecha para que venga Dembélé. Saiz en la marca, lo aguanta el hombre de Brujas, el centro de Dembélé, quien llega demasiado atrás, no le va a pegar la Croa el central, y tampoco estaba abierto Camavinga para recibir. Se va a jugar un minuto más en el Stade de France. Camavinga, balón filtrado para que venga Dembélé en el área. Dembélé contra Saiz. No ha ganado los duelos individuales Saiz, pero lo ha aguantado, y eso es veneno puro para Ousmane Dembélé. Un lateral que aguanta Dembélé tiene muchas opciones de ganar, sobre todo si ese lateral tiene la fortuna de jugar en un bloque bajo.
0: No, y pero además, por más que de pronto le hagan la cobertura a Saiz y que queden escalonados, se la juega mano a mano.
1: Otra vez Dembélé, Saiz en la marca, a Clich adelante, Dembélé, la presión de Luque Bacchio, le cometía penal, cerca estaba, tiro centro, Dembélé para Barcola, sacó Moreira y se viene el contragolpe, porque ganó en el mano a mano a velocidad Andy Diop. Sigue Moreira, va a jugar contra la Croa y la va a aguantar, va a pisar la redonda y la va a tratar de llevar hasta el tiro de esquina. Se perdió la sorpresa, pero va a filtrar el balón para Lukaku. Este se gira, pone de frente a Moreira en la media luna, la barrida de Camavinga fue al balón. Limpia la vio de frente a Nicolas Walsh cuando dice, hasta aquí. aquí terminaron los primeros 45 minutos en Saint-Denis. 1-0 desde el 34, el gol de Luquevacchio. Sorpresa de Bélgica, parcial sobre Francia en la Liga de Naciones. Pausa y volvemos.
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0: Medio tiempo en Saint-Denis, sorpresa desde el minuto 34, 0-1 lo está ganando la selección de Bélgica sobre Francia, Oliver Figueroa.
1: Una selección francesa que empezó mejor, por lo menos en el intento de tener la pelota, de jugar por los costados, de que apareciera Dembélé, con las pasadas de Koundé, y eso lo benefició los primeros 10 minutos, porque constantemente encontraban al futbolista del Paris Saint-Germain, y las constantes apariciones también de Koundé, el del Barça, apareciendo por el sector de la derecha. Sin embargo, nunca quedó con total libertad Dembélé para enganchar, buscó en dos ocasiones encontrar la pierna zurda y buscar el palo más lejano. Sin embargo, ha tenido un muy gran primer tiempo Joaquín Saiz, el futbolista del Brujas, para tener bien marcado a Dembélé, y a pesar de que el domingo parecía francés, la primera ocasión de peligro fue del conjunto belga en los pies de Romelu Lukaku, que respondió de muy buena manera de espalda a la portería, aguantando la pelota, la retiene, gira sobre su eje y cuando le pega de pierna derecha encuentra la aparición de Guillaume Restes, el arquero del Toulouse, para así evitar el 1-0. De pronto Francia se encontró con un par de ocasiones con Le Pol, que también tuvo una ocasión de espalda a la portería en el área después de un pase de Bradley Barcola, giró sobre su eje, le pegó de pierna derecha, pero justo a la ubicación del portero. Otro centro desde el costado de la derecha con Magnus Akliuch, que metió al centro el área chica, llegó desde atrás. Le Pol le quedó un poco atrás el esférico, cuando remató la pelota se fue desviada. Una más tuvo Bradley Barcola, gran pase por parte de Manu Koné desde el costado izquierdo en el último tercio, le respetó el esfuerzo en la pasada, y cuando sale el portero, de pronto Barcola no decidió de buena manera porque tenía atrás la aparición de Magnus Akliuch, la quiso definir él con la parte externa y muy bien apareció el arquero belga para sí evitar el 1-0. Bélgica empezó a sentarse ya en el terreno, tuvo un par de avisos con Luque Bacchio por el costado de la derecha, un par de centros, uno que no pudo rematar Vana, quien estuvo a nada de llegar de cabeza, otro que sí remató Nicolas Raskin, el futbolista del Rangers, que se fue por arriba, y el gol cae en una jugada soberbia, un pase desde propio campo en el primer tercio. Romeo Lavia pone la pelota filtrada, funciona de poste muy bien Lukaku, lo venía marcando la Croix, y Luque Bacchio lo que hace es correr desde el costado derecho al centro del terreno, nunca lo siguió Andy Diouf, el futbolista del Inter de Milán, y cuando queda a campo abierto se va enfilando al área, define con la parte interna al ángulo superior derecho, un fierrazo de pierna zurda, golazo del futbolista del Benfica para así poner el 1-0 para el conjunto belga. Después vinieron 5-7 minutos de dominio del conjunto visitante, de nueva cuenta con Romelu Lukaku, que aguantó de espalda al arco la pelota, extendió por la derecha para Luque Bacchio y un centro que terminó sin remate al segundo poste, y sobre el final del partido, por más que Francia intentó, no tuvo libertad para encontrar el empate. Seguramente pueden venir un par de cambios en el conjunto francés, el posible sacrificio o de Magnus Akliuch o de Manu Koné para tener a uno que juegue un poco más por dentro, y las apariciones de Koundé que se vuelvan más constantes por la derecha para apoyar a Dembélé y que tenga el 2-1 en ofensiva. Es lo que ha sucedido en este primer tiempo. Sorpresas hasta el momento, Bélgica lo gana con un juego bastante, bastante serio, que por momentos fue mejor que el equipo de Zinedine Zidane.
0: Por lo pronto, nosotros, después del tanto de Luque Bacchio, que tiene ganando 0-1 a Bélgica sobre Francia, hacemos pausa comercial y después del corte vendremos a conocer la banca de Zinedine Zidane y la de Marc Van Bommel. Pausa y volvemos.

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0: medio tiempo en el Stade de France, 0-1 cayendo la selección de Francia de manera sorpresiva en contra de Bélgica, cuarta jornada del grupo 1 de la Liga de Naciones en su categoría A. Mucho mejor banquillo, creo yo, el que tiene Zinedine Zidane, pero también Marc Van Bommel tiene sus armas, Oliver.
1: Sí, señor, con dos futbolistas menos quizá en la cantidad en la banca, Zinedine Zidane, pero con mejor calidad, Mike Maignan y Jan Butters, los arqueros suplentes, Pierre Kalulu con el número 2, el 3 para Adrien Truffert, el 9 para Ryan Cherki, que en el Mundial creo que quedó a deber bastante, se esperaba mucho más, quizá también en el tema de la actitud, había algo con Cherki que no lo permitió explotar sus condiciones que le conocemos. Michael Olise con el 11, otro de los que pudiera entrar quizá para mover a Dembélé como centro delantero y que aparezca por ese mismo costado, Olise, lo de Adrien Rabiot con el 14, Désiré Doué con el 20, que pudiera entrar en lugar de Bradley Barcola, y Lucas Acuña con el 21, las opciones de Zinedine Zidane. Del otro lado, Marc Van Bommel tiene en la portería a Lammens y a Penders como porteros suplentes, Zeno de Bos con el 2, Arthur Thied con el 3, Maxim de Kuiper con el 5, Mika Gotz con el 7, el 8 para Mandela Keita, Leandro Trossard con el 10, Luis Openda con el 11, Kylian Issabe con el 16, Charles de Ketelare con el 17 y Matías Fernández Pardo, que está también apercibido con el número 22, las opciones de Marc Van Bommel y de Zinedine Zidane de cara al segundo tiempo. Yo creo que Bélgica no le va a mover demasiado, le ha salido el resultado, a pesar de que en el medio campo de pronto ha tenido complicaciones con Nicolas Raskin, sobre todo para salir a velocidad. Y del otro lado, Francia, pues ya lo decíamos, en el medio terreno quizá sacrifique a Manu Koné, sobre todo el futbolista de la Roma.
0: Nosotros hacemos pausa comercial y volvemos desde las afueras de París en el Stade de France. 0-1, Bélgica le pega sorpresivamente la Liga de Naciones en la jornada número 4 a la selección de Francia. Pausa y volvemos.

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0: Regresamos, amigos de TUDN Radio y la App Euforia, en este encuentro entre Francia y Bélgica. Lo está ganando el equipo visitante. La anotación de Luke Bacchio al minuto 34, un extraordinario gol a contragolpe en dos toques, Romeo Lavia en la asistencia y la definición del futbolista del Benfica para el 1-0 de los dirigidos por Marc Van Bommel, que ya se preparan para salir al terreno de juego. En más resultados del día de hoy, en este lunes, en la UEFA Nations League, Italia le está ganando 1-0 a Turquía. Suecia de visitante con el mismo marcador le pega a Rumania. Empate a cero goles en los demás partidos. Bosnia y Herzegovina frente a Polonia, Montenegro y Armenia, además de Hungría contra Ucrania y el Irlanda del Norte frente a Georgia. Para el día de mañana tendremos el Croacia contra España en esta señal a las 2:45 de la tarde, tiempo del este, además de otros duelos. Más temprano, Kazajistán contra Islas Feroe y el partido entre Inglaterra y Chequia, los ingleses que le ganaron el fin de semana 7-0 a Croacia. Un repaso en toda la extensión de la palabra, dos equipos que parecían de categorías distintas. Sale también Francia ya al terreno de juego. Les damos las gracias por acompañarnos en esta tarde junto a Toño Murillo en la producción de este espacio, en la narración Diego Peña, un servidor Oliver Figueroa. Zidane que platica con Camavinga y con Coné, los dos que tendrán todavía minutos en este segundo lapso, a la espera si hay modificaciones o no en los dos conjuntos para esta segunda mitad, y si Francia puede remontar, porque en estos momentos el líder del grupo sería Bélgica, si es que se lleva las tres unidades. Y de entrada, Diego, parece que no hay cambios en ninguna de las dos escuadras.
1: ¿Parece o no hay?
0: No, yo no veo a nadie, yo no veo a nadie, yo no veo a nadie.
1: Nada más lo estaba cucando. Muchísimas gracias, Oliver.
0: Los directores de cámara son unos amigos y de pronto nos suenan.
1: Te innova, te tiran la toma desde Notre Dame, sí, desde el parque
0: de Notre Dame. De pronto ya uno ve a un futbolista y dice: ¿y en qué momento entró este güey? Bueno.
1: El árbitro central del compromiso, el escocés Nicolas Walsh, dice: vamos de 45 a 90 desde Saint-Denis. Francia y Bélgica juegan con el corazón en los pies. 0-1 desde el 34, el triunfo parcial por parte de la selección de los Diablos Rojos sobre el equipo de Zinedine Zidane, preparándose para calentar, y yo creo que le dará 10, 15 minutos para que el partido trate de encaminarse hacia otra situación, o vendrá al terreno de juego Michael Olis. El cambio de juego, balón que vuela de Camavinga para la velocidad ahora que va a tener Ousmane Dembélé en contra de Saiz. Va Moreira, la pasada de Koundé en el interior del área y desvío, se queda con ella con tranquilidad Van der Voort, y será pelota que tenga el conjunto de Bélgica en este arranque de segundo tiempo.
0: Así empezó el partido, con Dembélé proponiendo el mano a mano y las pasadas de Koundé, algo que sobre el final de la primera parte ya no vimos tanto, que el del Barcelona apareciera para hacer el 2-1, por lo menos ofrecer una línea de pase y algo distinto. Para el del Paris Saint-Germain, acá lo hace y el centro fue bastante malo, llevó desvío defensivo, misma estructura prácticamente de los dos equipos, con Camavinga y Coné como contenciones, delante de ellos con más libertad, pero cargándose hacia el costado derecho a Kluge, y en el medio campo de Bélgica, ya lo decíamos, con Van Aken y con Raskin por delante de Lavia, que se mete como un tercer central cuando no tiene la pelota Bélgica.
1: No sé si es porque lo estoy viendo con Francia, pero estoy casi convencido que Camavinga le puede ganar una partida hoy en día Fede Valverde en el 11 del Real Madrid. O sea, se le ve siendo un organizador casi fijo, que te tira un buen balón filtrado si hay un buen movimiento, que sabe lanzar, que no está cometiendo errores, que está pisando fuera del área y dispara. No es Toni Kroos ni Modric.
0: No.
1: Pero se le ve en buen nivel.
0: Es que a ver, las condiciones de Valverde, una de entrada es polivalente.
1: Sí, señor. Diouf, el centro en la última línea sobre la banda de la izquierda, y después rechaza Ngoy para que la tenga Manu Koné, a que venga a construir entonces con la cabeza levantada Magnus Akljus. Recarga sobre la banda de la derecha para que venga Ousmane Dembélé a enfrentar a Diego Moreira. Akljus al arco y después estiró la pierna. Van a quien para bloquear. Todo termina en el anillo central donde va a venir la Croa.
0: Valverde tiene dos condiciones, me parece, extraordinarias. El hecho de los cambios de frente, que no todos los jugadores lo tienen, y el disparo de larga distancia. Eso, Valverde es parte de su sello. Pero con el balón por abajo y tratando de asociarse en cortito, Camavinga para mí es mucho mejor que el uruguayo. En ese aspecto, en palmo de terreno corto, para mí es mejor que el francés.
1: 2-1 contra Dembélé, que tira centro. Van der Voort recuesta en su área chica antes de que llegue Barcola. Balón que va a tener la selección de Bélgica, y sobre todo, otra virtud que yo le encuentro a Valverde es que es un buen mediocampista campo abierto. La zancada que tiene es brutal. pero para mí es un medio que tiene que tirarse a la banda para tener profundidad, sí, para tirarte un desmarque de ruptura. Si no lo hace, pocas veces es notorio en ofensiva.
0: Sí, no, por dentro es muy raro que aparezca Federico Valverde. Claro. Si es con un disparo de larga distancia, es muy raro verlo pisar el área.
1: Cone para Diouf, que arrancó por dentro, avenida central, después apareció Lavia, de buen partido el día de hoy. Va y pelea Raskin y termina imponiéndose, le mete la mano en el pecho a Manu Cone, que le comete infracción y será pelota detenida para la escuadra de Marfan Bommel.
0: Llega tarde Cone, termina estirando el pie derecho y ahí atora a Raskin, que termina por vender la falta de forma correcta. Y bueno, Bélgica del otro lado, mientras no se vea alcanzado en el marcador, seguramente buscará lo mismo que le funcionó en los minutos finales, que aparezca con más libertad Lukaku, no dársela por arriba y a la espalda, sino dársela en el cuerpo a cuerpo para que gane frente a Kluch, frente a Lacroix, o frente a Lenny Yoro, y a partir de ahí buscar el segundo contacto, que fue lo que mejor le resultó a Bélgica en el primer tiempo, a diferencia de lo que buscaba en un principio, ponerlo a competir más a la espalda cuando Lukaku tenía que recorrer más de 30 metros a las espaldas.
1: De acuerdo. Manon que tiene Lacroix. Maxint para Andy Diouf, el ex de Lens, en tres cuartos de propio terreno, recarga con Manu Cone, de nuevo Lacroix. Desde el anillo de medio terreno va a arrastrar la pelota con conducción de pierna derecha. En corto para Lenny Yoro. El balón filtrado sobre la banda de la derecha. Primero Dembélé a Kluivert en la puerta del área. El amague sobre Lavia. Después se desprende pelota. De primera Camavinga para Ousmane Dembélé. Levanta la cabeza. Tira centro impreciso. En el segundo palo la pelota había picado afuera. El saque de puerta que va a tener Maarten van der Voort.
0: Cuando Dembélé ha ido por fuera a buscar su pie derecho y meter los servicios, ninguno ha caído con ventaja para el rematador. Muy elevados para Le Paul, a veces muy hacia atrás, casi siempre llevan también desvío, y de pronto se vuelve predecible también lo que va a buscar Dembélé cuando llega a línea final. No ha tratado de meter tantos recortes, sino de ser profundo, pero en esos intentos de centro, sobre todo porque Le Paul queda como único hombre contra dos de Bélgica, y ahí va a ser muy complicado lo que decíamos también, lo que sí tiene Bélgica, que no tiene Francia, que alguien desde atrás llegue para por lo menos proponer el mano a mano en el área, que no lo hemos visto en el partido, por lo menos en el tema aéreo.
1: A mí lo que me sorprende de Bélgica, y en donde creo que se puede ver superado en algún momento, es esto, que si Francia le ofrece la pelota, la acepta. Esto no creo que le haga bien a Bélgica en el trámite del partido, porque en una transición Francia tiene los futbolistas en el banquillo para después remontarle el juego, creo, si lo consiente y le da el balón acá a la salida de Camavinga. Dembélé, tres cuartos de propio terreno, a Kluivert sobre la banda de la derecha. Magne se dejó llegar la marca de Nicolas Raskin y después jugó para Manu Cone. Yo no creo, a ver, Francia tiene que tratar de proponer un juego, no tanto de bloque, sino de salir en transición, que casi no lo ha hecho.
0: Pero si te fijas, cuando le regala la pelota a Bélgica, no buscan desarrollar tanto el juego en terreno rival, sino tocarla desde abajo, y de pronto lo que realizó en el primer tiempo Lavia, venir con un trazo largo, generalmente buscando a Lukaku, y a partir de ahí en dos, tres toques, llegar a campo abierto. No es tanto que aparezca de pronto el desprendimiento de Van Aken y de Raskin, que arrastren la pelota a 20 metros y de pronto jueguen entre ellos. Ellos se quedan prácticamente permanentemente en propio campo, y que se preocupen los tres de arriba a tratar de asociarse entre ellos. Por eso, cuando Bélgica tiene el balón, nunca ha quedado mal parado más allá de perder el esférico, porque el bloque bajo se mantiene donde mismo prácticamente con sus otras dos contenciones.
1: Sí, sí creo que hay momentos en donde tiene posiciones medianamente largas Bélgica, y que ahí Francia puede aprovechar para la transición. Normalmente no son tan largas.
0: No tan largas, claro.
1: Pero si primero desarrolla y después se posiciona en campo enemigo, ver, el equipo de Van Bommel.
0: ¿Y qué pasó en el Mundial? Muchas veces Francia decía, perfecto, yo te doy la pelota, bien, ataca.
1: Claro, como con Senegal.
0: Sí, y a la contra te mata.
1: Dembélé, Koundé se incorpora, tres cuartos de terreno, el balón filtrado, Ousmane Dembélé mano a mano con Saiz. Ousmane logró enganchar, no pudo pasar a Van Aken, le quedó a Magne Sakrius, tira centro, la peinada de Camavinga, redonda, fuera del área, sobre la banda de la izquierda para que la tenga Parkola, el nacido en Villeneuve, jugó para Manu Cone, le puede dar al arco, el desvío en Mechelé, Dembélé, de media vuelta, la pescó a la altura del punto penal, recargado sobre la banda de la derecha, aplaude Zinedine Zidane, en el rebote la tuvo Dembélé para el 1-1, para mí hay penal de Romeo Lavia.
0: Para mí también, porque si bien es cierto lleva el brazo tratando de pegarlo lo más que puede a su hombro, la mano está despegada y ligeramente la extiende, le termina pegando en la mano, Alavia, después del rebote le cae a Dembélé casi como medio gol, y cuando engancha y busca el palo más lejano se va bastante desviado. Creo que no ha estado fino Dembélé, pero bueno, acá no se revisó absolutamente nada en el VAR.
1: Redonda que te nos manda Dembélé, vértice del área sobre la derecha, jugó para Camavinga. El balón filtrado, Le Paul no hizo buena recepción, le dio tiempo a Castagne de reaccionar, que le punteó la redonda. Y acaba de venir Koundé sobre la banda de la derecha, acelera Francia, Dembélé, vértice del área de aquel costado, la marcación de Moreira, la dejó correr a Kluge. Engoy, para mí se llevaba puesto a Le Paul, que no pudo hacer por el balón, y acá la salida de Bélgica. Moreira para Lavia, que le juega de pared al futbolista del Milan. Lavia puso en buena posición a Moreira, arranca Lukaku por dentro. No le cedió Moreira la marcación de la Croa, y después tiró un centro a donde no había nadie. Tuvo tiempo porque Lukaku arrancaba por dentro y la dejó escapar. Le apuntaba el pase Romelu Lukaku al futbolista del Milan, Oliver.
0: Cuando extiende las piernas la Croa, de pronto deja un hueco tremendo para que, digo, desde acá se ve muy fácil, ¿no? Pero que Moreira buscara por ese mismo resquicio el pase para Lukaku, porque ya había ganado la posición, nunca se la quiso dar.
1: A Kluge, vértice del área sobre la banda de la derecha, la marcación es de Saiz y de Baraken. Ahora, Koundé acompaña. Koné, Manu, el balón abre sobre la banda de la izquierda para que venga Barcola. Este creo que tiene el tiempo contado. O Doué o Olise, pero creo que tiene el tiempo contado. Está desperdiciado, no son las características para el partido que se está disputando. No es que tenga mal duelo el balón de Kluge. Va contra dos, tiras centro, balón bloqueado, quiere ganarle Paul. Esteban no puede con la esférica rechazada de Mechelé. Y le queda con Devertis del área sobre la banda de la derecha. Redonda de Ousmane. Acá viene Dembélé, Van Aken bien parado, estático, esperando al futbolista del PSG. La Croa no se va a animar, la buena recepción, y después lo iba y lo presionaba Raskin. Lo obligó a liberar con Lloro. Lenny, para Dembélé, vértice del área sobre la banda de la derecha. Aquí os tira centro, peinada de Koundé, llegó Castán, le queda la Croa de pierna derecha. Terminó la jugada en 10 minutos, segundo tiempo. Muy desviado del arco de Van der Borg, que tendrá saque de puerta.
0: Dos aspectos que creo que Francia debe mejorar. Uno, probar esto de larga distancia. De pronto, si no te puedes meter al área tras dar 10, 15 toques, híjole, viendo la repetición, creo que si no le pega en la mano, le pega en el hombro a Lavia, y creo que por eso no se marca el penal en la anterior. Buscar los disparos de media y larga distancia, que alguien se atreva desde segunda línea, porque está muy bien parado Bélgica.
1: Redonda que peinó Luque Bacchio, le va a quedar a Raskin. No es muy apto en ofensiva, pero mantuvo la redonda ante la presión de Koné. No hubo falta, Luque Bacchio traba y gana para que la tenga ahora Castán. Y después Luque Bacchio perdió la redonda de Barcola con Camavinga. Ahora Diouf, el error en salida, trabó a Kluge, le robó limpiamente en Goy. Y en el anillo central estaba bien parado Mechelé. Adelante, Oliver.
0: El otro aspecto que creo pudiera mejorar Francia, si de pronto ya a Kluge se va a tirar sobre el costado derecho, con las pasadas de Koundé, de pronto pudiera retroceder más a Dembélé, que se cargue sí un poco a la derecha, pero que juegue más hacia atrás, y entonces ahí obligas a alguien de Bélgica a marcarlo uno contra uno a Dembélé, a no dejarlo tan libre, pero que a Kluge vaya por la banda derecha y que pueda tener más libertad de pegarle de larga distancia, algo que no ha buscado Ousmane Dembélé. Acá hay una falta fuerte en el medio terreno, será amonestado el futbolista Lavia, número 6, Romeo Lavia, el futbolista del Chelsea, después de que mete la pierna derecha, toca primero el balón y después se lleva con la pierna izquierda a Le Paul, lo termina arrollando, lo engancha casi con la rodilla por poco y le hace palanca, una entrada muy fuerte, sobre todo por la probabilidad de lesionar a Le Paul. Por eso entiende el árbitro que se tiene que llevar amarilla y se pierde el próximo partido.
1: Para mí, más allá de la acción en donde lo puede llegar a lesionar, pero pues que es una situación de mecánica, la entrada no es tan brava de Lavia.
0: No, repito, toca el balón con el pie derecho, el problema es que lo atura con la rodilla izquierda y ahí sobre el pie de apoyo es que lo termina derribando.
1: A Kluge, esconde la pelota, perfila la pierna zurda sobre la banda de la derecha, juega para Koundé. Jules, el ex del Sevilla y actual del Barcelona, recargan a Kluge. Lacroix, Maxins, ahora Andy Diouf. Gracias a toda la gente que nos sintoniza, entre ellos Gerardo Palacios desde Las Vegas.
0: Abrazo.
1: Pregunta que si hay otro arquero para el Tri. Está en América, pero ya había dejado algunas dudas después de aquel partido en octubre en contra de Colombia del año pasado.
0: Y cuando apareció contra Cruz Azul en divisiones inferiores, que regaló una como el tal Arangel.
1: Luque Bacchio, tres cuartos de terreno, lo espera Diouf. Dodi, el del Benfica, para Lavia. El recién amonestado abrió la cancha, la dejó correr Van Aken para que llegue Saiz. Joaquín a la línea de medio terreno, donde está Mechelé con toda su experiencia y comparte con Engoy el balón en el carrusel del terreno de juego. El balón de Castán, ahora Luque Bacchio, Diouf creo que como lateral es muy tibio para marcar. O sea, sí tiene muy buena, como dirían, velocidad de aproximación. Está muy pegado a la marca, pero no es agresivo para ir por la pelota.
0: Ahora también, de pronto, si te le pones pegadito a Luque Bacchio y este gira y arranca, no, ahí se te fue. Entonces, a lo mejor también Diouf dice, pues medio lo sigo, pero no tan pegado para tener yo margen por si arranca a campo abierto de que no,
1: y eso,
0: no se me vaya tan fácil.
1: Y eso que Diouf es veloz. Redonda que tiene Dembélé, línea final, levanta centro, le pone. Abrió las piernas Van der Borre y le mandó al tiro de esquina, la más importante que ha tenido el delantero del Gen. Termina en córner desde el banderín derecho.
0: Acá muy bien Dembélé, por fin logró quitarse a dos y que el centro fuera bueno. Anticipa extraordinariamente, Le Paul pica el primer palo, gana la posición y el remate tapa muy bien Van der Borre.
1: Dembélé, balón al área, no hay peinada, termina rechazando a Moreira, le queda Kluivert y del área sobre la banda de la derecha, la pide Camavinga. El balón va para Dembélé, de nuevo Moreira, está la marca mano a mano, lo invita al baile Usman. El esférico rebotado, Moreira rompe, gana Camavinga, la pone para que la busque Dembélé, rompe Moreira desde el primer tercio del terreno de juego. Y ahora el control de Eduardo, que bien la había dormido. Compartieron ahora para Koundé desde la banda de la derecha. Lacroix, el del Crystal Palace, abrió la cancha, el que se pudo ir al Chelsea para Andy Diouf. Ahora vértice del área sobre la banda de la izquierda, sigue Diouf, línea final, puede tirar centro, se trabó con el balón, el último en tocar fue Diouf, porque bien estuvo la marca Castán.
0: Ya no pudo, se había quedado sin ángulo de disparo. Vendrán tres modificaciones, los aplausos para Michael Olise, uno de los que va a ingresar al terreno de juego por parte de Francia, el otro Ryan Cherki. Entre los que salen, Ousmane Dembélé, el capitán, se va del terreno de juego. También saldrá a Kluivert y Koné, se va el 8, el 7 y el 18 por parte del equipo francés. Para el ingreso, uno de Michael Olise, el otro de Ryan Cherki y Lucas Acuña también vendrá al terreno de juego. Los tres cambios de jalón que hace Zinedine Zidane.
1: En automático pensamos que va a adelantar a Eduardo Camavinga, que creo que Cherki jugará en la posición de interior y que Olise va a la banda de la izquierda, ¿no? Lo raro es que se deshaga de Le Paul y, perdón, que se deshaga de Dembélé dejando a Le Paul en el terreno de juego, ¿no?
0: Sí, porque en el ideal difícilmente ibas a jugar con Le Paul y con
1: claro.
0: Lucas Acuña, ¿no?
1: Sí.
0: O sacabas a uno para meter a otro, pero bueno, veremos si le resulta a Zinedine Zidane.
1: Redonda que quería mantener en el campo Camavinga, redonda que roba Nicolás Raskin en la barrida, limpio Lenny Lloro, de buen partido a campo abierto sin infracción sobre Romelu Lukaku, y después adelanta el medio terreno y va para Michael Olise. El enganche, el balón para Cherki, punteó para donde viene Koundé, que quedó como capitán de nuevo Olise, busca su décimo gol, buen servicio, barco, la resbaló, Castán se mantuvo a pie firme, mantuvo la vertical y ojo que pudo haber quedado lastimado el futbolista de Liverpool. Luque Bacchio en su área, para Michele, Brandon Joaquín Saiz y Lavia está totalmente libre para organizar la salida con Bélgica. La pide para que la corra Castán enfrente de la banca de Zidane, se le escapó la pelota, lo reclama Zinedine Zidane, no la vio el silbante y se mantiene en el terreno de juego la redonda. Camavinga roba, se atreve y va, y hay aplausos para el futbolista del Real Madrid que gana el balón lateral. En dos semanas lo transformó Zinedine Zidane, Oliver.
0: Ha jugado muy bien Camavinga, por algo también lo mantiene dentro del terreno, entiende que este es el que le puede dar un poco más de vértigo. Acuña se queda acompañando justamente a Camavinga y de pronto Cherki aparece como un segunda punta ingresando al área.
1: Olise amaga con el servicio, va sobre la línea final, banda de la derecha, Olise tira servicio del Bayern, consigue correr el futbolista nacido en Londres, ahí está Betoni con Sisu dialogando en el banquillo y habrá servicio desde el banderín de la derecha.
0: Cuando el balón viene por la derecha, lo que termina por hacer Esteban Le Paul es picar al segundo palo y al primero Ryan Cherki.
1: Jugarán en corto, el tiro de esquina para que venga primero Olise, después Cherki, el del City. Ahora el ex de Lyon, la bicicleta, juega en corto Olise para darle a portero. Olise salió al centro del arco de Van der Borre al 62 y medio, la primera prueba de Michael Olise. Le faltó abrir la pelota.
0: Pero por lo menos realizó algo que a Dembélé le costó en todo el partido, probar de larga distancia y que fuera sobre todo con dirección de arco. Le das un pequeño resquicio y con el guante en el pie izquierdo que tiene Olís, buscó el palo más lejano, le sale prácticamente a la ubicación del portero, pero desde la intención vemos a una Francia un poco más revolucionada ya con los cambios y por supuesto con Olís, que siempre es un sinónimo de peligro. Habrá que ver si se la sigue jugando en el mano a mano Saiz en zona baja, ¿no? En esa franja de la izquierda para defender a Olís y las pasadas que pudiera hacer Koundé, que de pronto aparece más como interior y el que da la profundidad por fuera es justamente el futbolista del Bayern.
1: Sí, señor. ¿No le empieza a generar algo de ruido el poco gol que está teniendo Francia con Zidane? Hoy no ha anotado, ha disparado poco. Yo no le recuerdo así clara la de Le Pol, solamente la del 58. Un gol en contra de Bélgica, un gol en contra de Italia, un gol en contra de Turquía. La pelota de Cherki en la media luna. Ryan va a enganchar y va a dejar en el vértice del área sobre la banda de la derecha con Olís. No se entendió con Koundé y el balón que tiene Bélgica de manos.
0: De pronto Francia, a ver, y nos lo demostró con Deschamps, pudiera llegar a ser un equipo que le basta con un gol para más o menos estar cómodo, o sea, para sentir que tiene el partido controlado y no te arrasa siempre. Es cierto, cuando explota hacia adelante, ahí sí, cuidado, pero incluso le costó contra esta Bélgica abrir el marcador. Por más que tuvo muchos disparos al arco y muchas llegadas, pareciera que el tema de la contundencia todavía no está. Barcola, oye, hoy me parece también de un partido discreto, lo de Dembélé, y de pronto si los dos por fuera no andan, pareciera que por dentro le cuesta mucho a Francia.
1: Redonda de Michael Olise en el interior del área, ya va sobre el carril de la derecha, la pasada era de Ryan Cherki, le dieron balón al del City. En el balón rebotado de Vanaken. De nuevo Olís. Ahora levanta la cara, busca una opción, Cherki para tenerla. Va por fuera. Tres contra uno, Vanaken, Saiz y Raskin. Y después Camavinga. El buen balón filtrado, el giro de Diouf en el área, Cherki contra tres, dejó en corto. ¡Oh! El remate a mano de Lavia. La vio de frente Nicolás Walsh y era penal. Y vamos a ver si reacciona el VAR, porque acá sale Luque Bacchio disparado. Va para Moreira sobre el carril de la izquierda. Bien Dacuña, lo vio todo Saint-Denis y revienta Guillaume Restes.
0: Para mí llevaba el brazo levantado en la barrida Lavia cuando se lanza. Le cayó el balón rebotado a Michael Olís en la media luna que tiene esto. De pronto no solamente se carga hacia un costado, sino que aparece vacío detrás de los defensas.
1: Y acá está justamente como nueve Olís en el área.
0: Algo que no intentó Dembélé en todo el partido, claro. ¿No? O sea, siempre se la jugó por la derecha cuando también tiene condiciones para hacerlo. En el París Saint-Germain han jugado así.
1: Olís de pared para donde arrancaba Barcola. Jugaron para Cherki, medio de dos, de tres. Sigue Cherki, saca Lavia. Y ahora va a buscarle a Lukaku en zona defensiva. Gana Olís, jugó para Barcola. Interior del área, se acomoda Barcola. Va a dejar para Cherki, sigue Barcola. El balón para que llegue. Esperaba Camavinga en el costado de la derecha. Cada vez más cerca Francia del uno por uno.
0: Pero me parece que también el cambio en la intención de Francia es acumular gente por dentro. Se volvió muy, muy predecible porque siempre va por fuera.
1: Cherki, qué manera de regatear en corto de raya. No creo que haya otro futbolista en el planeta que hoy te haga tantos amagues en corto como Cherki.
0: Y además que le queda a la derecha y también le va a pegar, sí, ¿no? O sea, también ambidiestro.
1: Koundé, tres esperan en el área. En el primer para Camavinga, en el centro Le Pol. Y en el segundo Barcola. Olís. Ahora con Koundé levanta los brazos, Cherki redonda con Le Pol, Cherki amago con disparar, deja en corto para la Croa, se juega en 30 metros y como puede quiere frenar Nicolás Raskin, redonda que tiene, ahora Andy Diouf la bicicleta, va por dentro, juega para Cherki, cabeza levantada media luna, Cherki, la mano zurda de Van der Borde está bendita y la mandó al tiro de esquina cuando aprieta más Francia en el partido.
0: Qué atajada impresionante del arquero belga te dejo.
1: Camavinga, Ryan, ahora de zurda, balón filtrado y va por dentro. Koundé roba Lavia, cayó el terreno de juego, quiere organizar el contragolpe. Raskin pone a correr a Lukaku y va a ser Dacuña el que lo siga. Salió muy bien para medir Guillaume Restes.
0: Este es el Francia que queremos ver, este es el Francia poderoso. Que, a ver, ¿qué pasa? Casi siempre quedó Olís o Ryan Cherki libres para disparar. ¿Por qué? Porque jala la marca por dentro Olís, también lo hace Dacuña y el propio Le Pol, y entonces siempre queda uno libre en la media.
1: Camavinga ingresó al área, sigue Eduardo, tiro centro, el que la mandó al tiro de esquina fue Mechelé. Buen partido de Eduardo Camavinga, el nacido en Angola, y córner desde el banderín de la derecha, creo. corrígame si me equivoco, pero los dos interiores casi se abren como si fueran extremos ya, dándole una doble apertura a Francia. Camavinga se ha abierto mucho sobre el corredor de la derecha en los últimos minutos.
0: Sí, pero los que ingresaron, de pronto Cherki y Olís entienden que por dentro, claro, también está la llave.
1: Servicio, Olís, no hay peinada por parte de Lloro, le queda muy elevado y Van der Borde abraza el balón.
0: Ahora, en Bélgica ya debe de venir un recambio.
1: Que se meta Van Bommel.
0: Porque de pronto Lavia, ya amonestado de entrada, pues está condicionado. Si mete la pierna fuerte, se va a ir. Ya el partido le pesa demasiado. Y en los regresos, ni Raskin ni Van Aken son capaces, primero de cortar el juego y después de respirar un poco con la pelota, ¿no? Ya no digamos los dos extremos.
1: Más de 100 millones costó Barkley Barcola a Liverpool y está trasteando en el mano a mano a Timothy Castagne. Van 3-1. Sigue Barkola, le hacía el túnel a Castagne y Raskin le alcanzó a puntear pelota y salió. Jugo de pared para Romelu Lukaku, que aguanta como poste, el rebote lo favorece y va a arrancar a más de 100 kilómetros por hora. Acelera y lo tiene que bajar la Croix, tiene que ser amarilla y falta. Ha percibido el central del Crystal Palace. Pelota para Bélgica.
0: Ya se iba. Lukaku, cuando la Croix, por más que lo iba jalando, veía que no lo alcanzaba, no le quedó de otra más que hacerle la falta. Ya venía persiguiéndolo también el del United, Lenny Lloro. Amonestación reclama. No hay por qué reclamar. Es una falta totalmente clara. Nunca nos pasaron la repetición de la mano que pedían, ¿no?, de Romeo Lavia.
1: Luego dicen que somos nosotros, ¿sí?, en México nada más, Oliver.
0: Yo quiero verla porque de pronto, pues a lo mejor el VAR dice, pues sí la regamos, y la producción dice, pues ya no hay que pasar la repetición y que se olviden un poco de la jugada. En ningún momento...
1: Ya se me había olvidado a mí.
0: Se detuvo el partido y en ningún momento, por más que Francia esté encima, en ningún momento nos pasaron la repetición. Se va a ir el número 14, Luke Bacchio, el del Benfica, también Romelu Lukaku, para el ingreso de Ketelare. Y con el número 7, Mika Götze, los cambios que hace Mark Van Bommel.
1: Se va a invertir Moreira para jugar sobre el costado de la derecha, para que venga Mika Götze, el futbolista del Paris Saint-Germain. Y bueno, lo de Ketelares, hombre por hombre, ¿no? Que de Ketelares, si bien no ha marcado en los últimos partidos, sí tiene 3 asistencias en esta Liga de Naciones.
0: Correcto. Acá, balón parado hace rato, Bélgica no aparece en el último tercio.
1: 69-40 en Saint-Denis, amagó el servicio Mika Götze al segundo palo, infracción antes por parte de Van Aken, cayó al terreno de juego Koundé. Allá la vio Nicolas Walsh.
0: La compró medio baratita el árbitro. Koundé se va abajo porque le había salido de forma perfecta a Bélgica el servicio largo por la izquierda al segundo palo y que después ahí viniera el recentro para que alguien le empujara. Esto ya no contó. 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Este 6 centro y 4 pacífico por TUDN Radio. 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
1: ¿No ha aprendido usted, verdad? Es que se dice Chicago White Sox.
0: Claro, Chicago White Sox
1: contra Cleveland, los Guardians.
0: Los Guardians de Cleveland.
1: Redonda que tiene Michael Loris. El balón para que la deje correr Cherki. Quería jugar para Le Pol en el punto penal y después la salida primera de Bechelet. Acelera Mika Götze, el del Paris Saint-Germain, el ex del Ajax, la tiene antes de medio terreno, pone pausa, calma, juega para Castagne y después la va a manejar Raskin, el del Rangers. Levanta la cabeza, las indicaciones de Zidane desde el banquillo, se está preparando Désiré Doué en la imaginaria, el futbolista del PSG. Mika Götze en medio de dos elementos, jugó para De Ketelare. Acá la maneja el del Atalanta. Lo ponen a correr sobre la banda de la derecha, en la marcación está Diouf. De Ketelare, abra cadabra el túnel y después pisa pelota, le estrelló el balón a la Croix. Le va a quedar a Mika Götze, pisa redonda sobre la banda de la derecha. En el vértice del área, la barrida de Camavinga, robó pelota, se le entrega a Saint-Denis a Eduardo. La tiene Cherki, acelera Ryan, retiene pelota, el nacido en Lyon. Va y juega con Michael Olís, se juntaron los Harlem Globetrotters. Y acá viene Olís torciendo cintura sobre la marcación de Joaquín Saiz. Pelotera para Barcola. Media luna Bradley, el de Villeneuve pide tiro de esquina, se retuerce Zidane de la alegría en el banquillo, juega su equipo como quiere, pero no logra empatar a Oliver Figueroa.
0: Es una salida espectacular de Francia, porque cómo arrastra la pelota Ryan Cherki, hay un desvío clarísimo, si no estaríamos hablando del uno por uno. Se cruza en zona baja Nathan Engo y el futbolista del Lille, y por eso el balón se va desviado. Sale Barcola del terreno de juego, ingresó Désiré Doué, el número 20 en el conjunto francés. Otro cambio de Zinedine Zidane, pero qué capacidad tiene Cherki para arrastrar la pelota a 30 metros, que nadie se la quite, y después Olís con una claridad tremenda, pican dos al centro del área, jalando la marca, y quien aparece vacío es justamente Barcola. A nada Francia del 1-1 qué manera de mejorar también del equipo de Zidane. También amonestado Mark Van Bommel, el director técnico de Bélgica.
1: Si hoy perdiera Francia, ¿puede tener tranquilidad de sus últimos dos partidos?
0: Jugando como ha jugado el segundo tiempo, sí.
1: Y digo, porque también a Italia la peloteó.
0: Sí, sí, sí. O sea, de esta forma, más allá de perder o empatar, yo creo que Zidane tendría que estar tranquilo, sobre todo porque en el banquillo Olís demuestra que tiene que ser titular, y Ryan Cherki también levanta la mano para ganarse un puesto en Francia, ¿no? Lo que no pudo hacer en el Mundial, hoy Cherki también ha demostrado la capacidad que nos demuestra prácticamente en la Premier League cada 8 días.
1: ¿Y a quién quita?
0: A ver, si hoy...
1: ¿Al Balón de Oro?
0: Si hoy... Es que sería una alineación tremendamente ofensiva, pero pudiera ser Dembélé de 9, Mbappé por la izquierda, Olís por la derecha, atrás de ellos Cherki y Camavinga y Koné en el medio campo.
1: Jairzinho, Pelé... Sí, ¿no?
0: Digo, el Brasil del 70. En su momento en el Mundial, de pronto así jugó. O sea, te ponía a Olís, te ponía a Dembélé, te ponía a Mbappé, te ponía a veces a Barcola, a veces a Doué.
1: Los de menos jerarquía en esa parte alta son Doué y Barcola.
0: Sí, sí, sí. Son los que llevan las de perder de alguna manera, ¿no?
1: Sí, porque alguno de los dos va a jugar por el perfil. Sí, sí, sí, son afortunados. Dicen, aquí nosotros entre dos nos peleamos, allá que se maten todos.
0: Sí, porque además Zidane dice, no, yo a Mbappé, cuando tenga chance, lo coloco como 9. No tanto por el costado de la izquierda, ¿no?
1: Bueno, que en el único partido que lo tuvo esta fecha FIFA, lo puso de extremo zurdo.
0: Sí.
1: Para el de Camarín.
0: Decía de una que lo iba a colocar más como el eje del ataque.
1: Lavia. Primer tercio del terreno de juego, la salida para Mika Gottskeston con De La Redonda, hasta allá lo fue a marcar Maxis Lacroix. Se atreve en Goy, busca el toque de primera de Ketelare. El balón de Castán a la línea de medio terreno con de Ketelare, el de 1.95 del Atalanta, juega para Raskin. Y ahora viene el Romeo Lavia. Miren la imagen, Raskin y Lavia de centrales y abiertos, Mechelé y en Goy, los dos centrales. Lo que nos regala el fútbol en estos días con toda la táctica, ¿no?
0: Y Mika Götze, que de pronto interioriza un poco más, trata de pedir la pelota más por dentro para después darle un poco de salida por los costados, ya sea con Castagne, que de pronto cruza el medio campo y queda un poco más abierto.
1: La falta, ojo, hay amarilla porque dieron un pisotón sobre Le Poel, si no estoy mal, no, sobre... ¡Hoy!
0: Sobre Dacuña.
1: Sí, Dacuña.
0: Sí, llega Saiz, el futbolista de... El Brujas...
1: Se salvó termina... de la roja, creo yo, ¿no?
0: Sí, a ver, al final termina por impactar casi a la altura del empeine y entonces eso todavía lo termina salvando. Al número 18 se va amonestado, creo que bien señalada la tarjeta de amonestación.
1: Por lo pronto, los únicos que tienen marcha perfecta en esta Liga de Naciones de la UEFA en la Liga A, España, y la selección de Jorge Jesús, Portugal.
0: Que dijo que no va a ofrecer disculpas ni nada.
1: Mientras gane...
0: No, ¿qué le vas a decir?
1: Nada.
0: 12 de 12 puntos.
1: El tema es que creo que con las formas que está teniendo Portugal, no sé cuánto tiempo le va a durar.
0: No, pero... A ver, yo creo que Portugal también ya entra en una etapa como muchas de las selecciones en su momento de decir, no me importa el cómo, yo necesito ganar, ¿no? Después de que Roberto Martínez lo haya intentado, que de pronto diera esbozos de jugar bien, pero no consiguió los resultados más importantes, a pesar de llevarse una Nations, yo creo que Portugal ya dice, ya no me importan las formas, hay que ganar y se acaba.
1: Le tengo una pregunta.
0: ¿Ah?
1: ¿Quién está más preparado para desprenderse de su figura? ¿Argentina o Portugal?
0: Yo creo que Portugal. Porque además creo que ya lo viene avisando...
1: Desde 2022.
0: En la forma de jugar ya Cristiano no es indispensable en Portugal. ¿No? Messi, Argentina se volvió dependiente otra vez de Messi en este Mundial pasado.
1: Doué, Camavinga en el perímetro del área, abierto sobre la banda de la izquierda, Diouf tira, centro, segundo palo, Lice. No cabecea ni en velorio. Y después, ya ganaba en el medio terreno Dacuña. El esférico con Diouf sobre la banda de la izquierda, amaga Doué, el del Paris Saint-Germain. Ryan Cherki le va a pegar al arco, prepara la pierna derecha, se abrió demasiado. Y ahora juega para Michael Olise. Le regresó al centro de Cherki. El balón rechazado de Mechelé. Sobre la banda de la derecha la va a volver a tener Francia. Con Koundé, el capitán, da cuña, el del Como. Se junta con Doué, va a girar a su pierna zurda.

0: de Francia. Lo merecía, lo había buscado, había insistido, le había tocado la puerta y ahora el 77. El giro de Desiredo Huepre para la pierna zurda, esquinado abajo a ras de césped. Imposible para Van der Borde al 77. Justo y necesario para el equipo de Zinedine Zidane. 1-1 lo igualó Francia en Saint-Denis. Oliver Figueroa.
1: Es un golazo de Doué porque la mayoría se va con la pinta de que va a abrir por el costado izquierdo, sobre todo porque le queda la pierna zurda y porque tiene la marca pegada por parte de Nikola Raskin, y en un resquicio encuentra la forma de pegarle abajo, cruzado, extraordinaria anotación del futbolista del Paris Saint-Germain. Le funciona el cambio a Zinedine Zidane, la mueven como péndulo, la toca muy bien Cherki. Extraordinario Doué, qué capacidad tiene para siempre encontrar la forma de hacer daño. La define abajo, imposible para Van der Borde, además porque el balón se va abriendo a pesar de que es raso y pareciera que no lleva tanta potencia, se va muy muy colocado, imposible para el arquero de Leipzig. Golazo de Doué, golazo de Francia, merecido ya el 1-1.
2: Y todo mundo vio que se iba a girar Doué, ¿no?, en la recepción.
1: Es que el problema para los belgas es que Diouf se va como un extremo y entonces aparece prácticamente libre mientras calienta Adrien Rabiot en el conjunto de Zinedine Zidane, y como aparece libre, la mayoría dicen, gira Doué, le queda la zurda y va a extender.

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1: Sin posibilidad de recordar por dentro de Acuña con el balón. Acá está el del cómo. 10 minutos nos van a quedar. ¿Lo remonta o no, Oliver?
2: Yo creo que sí. Yo creo que Bélgica, a pesar de que hizo las dos modificaciones, yo me esperaba que los cambios vinieran en el centro del terreno y no con los atacantes. Más allá de que Lukaku pues tuviera un partido complicado en el segundo tiempo, de pronto, si metes a De Ketelaere ahí, va a ser prácticamente lo mismo. Yo creo que le da la vuelta.
1: Acelera Ulises, ingresa a la banda de la derecha, la dejaron correr. ¡Cherque, palo! ¡Gol!

0: derecho. Y a correr, dijo Michael Lorenzo desde la banda de la derecha. Ingresó al área. Inteligente la dejó correr Le Poel para que llegara Cherky en el primer poste. Metal. Y después del desvío, el Van der Borde, el balón adentro. Al 80. Cherky le regala 3 puntos a Francia en Saint-Denis. 2-1 el equipo de Sisu. Oliver Figueroa.
1: La banca terminó siendo mejor equipo que los titulares en Francia. Entró Liz, cambió el partido por completo. Entró Ryan Cherky, demostró que se puede también jugar por dentro, a pesar de que Bélgica acumula la mayor parte de sus hombres ahí. ¿Cómo arranca Olis después de bajarla de pecho? Recepción dirigida, va por fuera, una diagonal retrasada extraordinaria. Muy inteligente también lo de Le Poel, que, si bien es cierto, no ha tenido chances en el segundo tiempo, sí tiene movimientos de un centro delantero. El hecho de picar al primer palo ya preocupa a los defensas. Y el hecho de dejarla pasar porque entiende que viene mejor posicionado Cherky, la definición del futbolista del City, no va tan direccionada, pero suficiente con la fuerza para vencer al arquero belga, que encontró la posibilidad de desviar la pelota, pero ya era bocajarro el remate, imposible para Marten van der Voort. Le da la vuelta a Francia de forma merecida. ¿Qué equipo tiene Francia? Extraordinaria la banca y los tres cambios involucrados: Doué, Olis y Ryan Cherky.
0: Y se comienza a escuchar en Saint-Denis la Lele Bleu, el Vamos los de Azul, al límite de París. Acá la tiene en la salida Guillaume Restes, y para una Bélgica que no ha disparado al arco en todo el segundo tiempo.
1: A ver, pero además, si tú ves que ya por dentro, porque de pronto el meter tanta gente le ha permitido a Diouf algo que no hizo en el primer tiempo, aparecer como interior y darle la apertura por la izquierda a Doué. Ya queda muy partido Bélgica.
0: Allá Saiz habilitó a la carrera de Cherky, alcanzó a llegar primero el futbolista de Brujas, la reventó y es balón que va a tener en propiedad la escuadra de Zinedine Zidane. Veíamos hace unos instantes a Laurent Blanc, que está en la tribuna junto con D'Artagnan, junto con Robert Piré.
1: Cuando te das cuenta que ya en los recorridos no vas a llegar ni por fuera ni por dentro, pues simplemente hay que refrescar a los futbolistas. En el medio campo no le quiso mover Marc Van Bommel, en el pecado llevó la penitencia. Yo creo que era muy, muy cantado. Primero el empate de Francia, ya con 10-15 minutos por delante, y la insistencia del equipo de Zidane que te podían dar la vuelta, que el partido estaba ahí para los franceses, y se la sigue jugando Van Bommel sin las modificaciones.
0: Es que sí creo que también en el banquillo no tiene algo acorde al partido para modificar el medio campo. Acá arranca Cherky desde la banda de la derecha, el balón estrella, no le queda Cherky. Michael Olise ingresaba al área y le queda para reventar en Goy. Acá la salida, Mika Götze, el túnel sobre Camavinga, y después avanza el futbolista del Paris Saint Germain en la avenida central, desplaza la pelota para que velocidad salga Castan, el capitán de Bélgica. Moreira bien abierto sobre...
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7: Con el 20 solamente quedará Raskin en el medio campo de los que iniciaron. Así que el ingreso de Keita con el 8, de Openda con el 10 y de Trossard también para los cambios de el equipo de Van Bommel. Y del otro lado, pues sí, saldrá Camavinga.
8: Le dije.
7: Ingresará Adrián Rabiot.
8: Me salió de rebote.
7: Buen partido de Camavinga, el del Real Madrid.
8: ¿Cómo se le entrega la afición en Francia? Por el fichaje que llegó a hacer en Real Madrid y por lo insistente que ha estado en permanecer en el cuadro blanco, ojalá que encuentre su mejor versión.
7: Y vaya que la necesita Madrid y él. No sé si sea el último aviso para Camavinga, la última temporada quizá, que si no rinde de la manera que muchos esperan, pues que le busquen otro club, ¿no?
8: Sí, señor. El esférico por parte de Ryan Cherky viene abierto por este costado en la derecha. Arranca en contra de Saiz Michael Olis. Vértice del área de la derecha. El balón desviado. Le queda ahora Du, interior del área. Olis en el primer poste.

0: libertad, igualdad y fraternidad en Saint-Denis. Operación de Cine de Buen, el vértice del área por el corredor de la derecha para que recibiera el del Bayern Múnich, Michael Olin, su décimo gol en la France. Cruzó a Van der Voort 3-1. Jaque mate el rey sobre la reina en el tablero de Zinedine Zidane. Lo va a ganar Francia sobre Bélgica. Oliver Figueroa.
1: Cuando aparece la calidad de un lado y del otro la displicencia en la marca, tenemos esto. Resuelve Doué una jugada mucho más sencilla de lo que en principio parecía. ¿Por qué? Porque baja la marca en el recorrido a alguien que no tiene la capacidad de presionarlo, como lo es Nika Gotz. Le deja recibir de forma orientada, ir por fuera y además darle la libertad de que arranque. Ahí en ese resquicio encuentra la diagonal retrasada de Ciredo Hue, la capacidad de Olís para recepcionar la pelota, para meter el cuerpo ante la tibia marca también de Raskin. No le pega bien, le pega mordido, pero el toque sutil fue suficiente para vencer a Van der Voort. Buen disparo cruzado de Michael Olís, merecía también la anotación el futbolista del Bayern Múnich. Qué pedazo de futbolista. Y con esto Francia sella su triunfo. Los tres de cambio, los tres anotaron. Primero lo hizo Doué, después Cherki, y finalmente Michael Olís, 3-1. Mucho más acorde a lo que vimos en el segundo tiempo por la cantidad de llegadas que tuvo el equipo de Zinedine Zidane. Y el gran paso, invicto, no perfecto, pero sí invicto para cerrar como líder de este grupo.
2: Que la única ocasión que Francia se fue invicto de una fase de grupos de Liga de Naciones fue cuando terminó siendo campeón en 2021. Antes, bueno, en las últimas dos ediciones había perdido en la jornada 1, la pasada en contra de Italia. Si no estoy mal, en la antepasada en contra de Noruega. Pero por lo pronto acá hay cambio de juego para que controle Doué de tacón con magia. Abra cadabra y engancha hacia adentro, ese de pelota, Olís, el cuarto. ¡Eh!

0: de videojuego, de fantasía, un golazo para demostrar que el fútbol todavía tiene gestos donde podemos ver partidos y jugadas individuales de alta manufactura. El cambio de frente de un costado a otro y pegado a la raya, la capacidad extraordinaria, cómo la termina bajando Dowé de taco y después habilita el movimiento a Michael Olid, le respeta el esfuerzo. Cualquier otro se viste de héroe y termina la jugada, porque después de la recepción, muchos dirán, termina la tú. Se mueve Olid a la espalda, le deja la pelota a Dowé y este define entre las piernas del portero. Un pedazo de gol, uno mejor que otro. Además, lo que hemos visto de Francia, extraordinario, cómo no va a aplaudir y cómo no va a sonreír. Zinedine Zidane, pues algo les ha dejado en los entrenamientos también a estos. Extraordinario gol de Francia, que uno a veces no entiende cómo no llegó a la final del mundial anterior.
1: Ah, vean los seis fenómenos que tiene en medio terreno España y ahí lo va a entender. Sí,
0: pero cuando te ofrecen este tipo de cosas, dices, claro. Uno...
1: En Dallas no salieron en su mejor momento. Y le cuento algo, en los últimos 10 partidos antes de este de Francia sin Kylian, solamente perdió en contra de Alemania en 2022. Para que se ponga las pilas.
0: Es que...
1: Digo, va a ser titular,
0: sí,
1: siempre.
0: Sí, no, va a ser titular, sobre todo porque creo que sí, en la posición de centro delantero, si no colocan ahí a Dembélé o incluso a Désiré Doué, puede hacer también Barcola. Yo creo que todavía Le Pôle está algo lejos de lo que representa esa posición para el conjunto francés.
1: Pero muy bien anda en bicicleta el señor Kylian. Gracias a toda la gente que nos ha sintonizado ya por concluir el tiempo en Saint-Denis, a ver la gente contenta. Y todavía Zidane regala la última estampa bajando la despuela. Solamente sonríe su cuerpo técnico. Yo la verdad le dejaría una cámara estática para ver qué nos va a regalar en el juego.
0: Yo lo dejaría jugar, ¿no? Que se meta a jugar Zidane, no.
1: No me haga llorar. Por lo pronto, el árbitro central del compromiso, Nicolas Walsh, dice hasta aquí. Al medio tiempo, Francia lo perdía 0-1 con el gol de Luque Bacchio. Y llegaron de la banca de Désiré Doué 77 en 13 minutos de magia. Después apareció al 82 Ryan Cherki, al 88 Olis. Y al 91 Olis de nuevo. Y sí, Francia is on fire con Free From Desire en Saint-Denis. Nosotros hacemos pausa y regresamos.
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9: Pisa segunda, dispara primera. 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
10: Se escapa la pelota y los Charros de Jalisco son los campeones de la Serie del Caribe. ¡Tirando!
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21: De Zinedine Zidane en este 4-1 en contra de Bélgica.

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2: Gracias a toda la gente que se quedó con nosotros. Vamos a desmenuzar el triunfo 4-1 de la selección de Francia en contra del cuadro de Bélgica y también la fecha FIFA con Zinedine Zidane al frente de esta selección, que si bien creo que fue cuestionado el arranque en contra de Turquía, Oliver, ha ido tradicionalmente, como es el fútbol, de menos a más, a mucho más, creo yo, esta Francia, porque a pesar de que han sido solo 45 minutos los segundos el día de hoy, dejó la mejor exhibición, creo yo, de toda la fecha FIFA en este partido en contra de Bélgica.
3: Sí, mostró sus armas y sobre todo la movilidad que tuvo, ¿no? Se volvió predecible durante el primer tiempo, atacando mucho por los costados. Y de pronto, la inteligencia también de los jugadores, no solamente del entrenador, sino darle un poco la libertad a los de mejor pie de asociarse entre ellos. No todo es colocar a un futbolista en un mismo costado y que de ahí no se mueva, no, sino que se asocien entre ellos. Increíblemente, al 75 esto estaba 1-0, ¿no? Y en 15 minutos Francia se puso las pilas, sí, desde antes. La verdad es que si no fuera por el arquero belga, desde el minuto 55 esto hubiera por lo menos tenido un gol de Francia ya para el 1-1, iniciando el segundo tiempo, cuando la calidad individual se junta y compartida doble o hasta con tres futbolistas que están en un muy buen momento, es muy complicado también detenerlos, ¿no? Y iba a ser un gran resultado para Bélgica, ya no digamos el triunfo, por lo menos sacar el empate. La vuelta viene a partir del minuto 80 y ahí ya con el 2-1 era imposible sostener a Francia, porque también el medio campo de Bélgica estaba totalmente roto. Y las versiones, no solo de los que ya conocemos, porque sabemos lo que te puede ofrecer Olís, lo que te ofrece Cherki, lo que te ofrece Doué, pero lo de Camavinga hoy yo creo que también es de lo más destacado en Francia en el medio campo.
2: Yo lo pondría por debajo de los anotadores el día de hoy, o sea, el cuarto mejor futbolista del partido, porque no anotó gol, desafortunadamente, y porque sobre todo en la etapa más importante del duelo, por sus características, no pudo dar un paso hacia adelante. No quiere decir que haya dado un mal partido, sino que los goles lo terminan opacando, creo yo. Ahora, el mejor futbolista de esta fecha FIFA para Francia creo que es Michael Olis. De lejos ha marcado goles decisivos, más allá del tanto de Kylian Mbappé en Turquía, el gol de último minuto ingresando de cambio en el duelo en contra de Bélgica en Bélgica, el duelo en el pasado partido en contra de la selección de Italia, de nuevo el día de hoy haciendo un doblete con 4 goles en 3 partidos. Me parece que se confirma como un gran futbolista, pero un futbolista que cuando le das capacidad de movimiento es muy inteligente, y lo vimos en el último tanto libre, o sea que no lo tienes que sujetar solamente a jugar una posición.
3: Sí, y que no tiene ningún empacho tampoco en de pronto botarse, salirse de la zona quizá más peligrosa para distribuir los balones, en colgar servicios, porque el primer balón que toca mete un centro extraordinario al segundo palo que no pudo rematar Diouf, de pronto lo anticipan, pero mostró que y digo, lo ha dejado más que claro en el Bayern Múnich y cada vez que aparece en Francia, pero no es ese futbolista que solamente te ofrece una cosa, no solo es el desborde, no solo es aparecer con la pelota, también los movimientos de desmarque, y que ya se conocen estos futbolistas, la importancia de también y repitiendo alineaciones y recuperar la confianza, por ejemplo, de Ryan Cherki, que seguramente después del Mundial se quedó pues algo dolido, frustrado por tener muy poco protagonismo. Ahora, si uno revisa pues los nombres que tenía para competir Ryan Cherki, iba a ser muy difícil, ¿no? Pero sí hubo un par de ocasiones en las que ingresó de cambio y se le vio muy poco, y sobre todo en el tema de la actitud. Hoy vimos a otro Ryan Cherki, ese del City que casi siempre aparece semana tras semana en la Premier League. Acá lo vimos sobre todo también con la forma de jugar de forma ambidiestra, ¿no? Utilizar la zurda, utilizar la pierna derecha, aparecía a veces como doble punta a un costado de Lepol, a veces se botaba, jugaba por la derecha, y bueno, lo de Doué termina por cerrar un cambio que terminó siendo crucial para Zinedine Zidane, ¿no? Creo que eligió muy bien las piezas, estaba cantado que podía hacer uno o dos, terminó aventando a tres de jalón, a muchos equipos no les beneficia que entren tres de cambio en un momento, porque lejos de resolverte, quizá te desajusta en tu cuadro titular. A Zinedine Zidane no le pasó, y bueno, hoy se cierra una noche pues perfecta para Francia, y el inicio casi soñado, ¿no? Para Zinedine Zidane, respondiendo a la altura, gestando un vestidor, que es lo que hizo también muy bien Didier Deschamps, y dejándolos jugar. Cuando se suelta Francia, pues bueno, vemos esta versión que avasalla con casi todo con el que se le ponga enfrente. A la mayoría de los rivales los arrasa Francia si se lo propone.
2: Sí, siempre y cuando creo que no tengan un medio campo que les manipule la pelota, ¿no? O sea, mientras no se mide España, mientras no se mida a una selección como Inglaterra, que creo que hoy también es de las que está más en forma. A ver, para mí, más allá de que Portugal tiene 12 de 12... el límite es España por el fútbol que ha desplegado. O sea, creo que sigue siendo la amplia favorita para llevarse esta Liga de Naciones, por lo menos después de cuatro jornadas. Y después ahí colocaría a la selección de Inglaterra, sí. O sea, por la capacidad que tiene de administrar la pelota y porque tiene varios mediocampistas que son muy cerebrales y te mantiene la redonda. La combinación, ya sea de Alex Scott o de Elion Anderson, más aparte en media punta como Bellingham, que te acarrea la pelota, un gran centro delantero.
3: Y eso que no está Declan Rice.
2: Claro.
3: Fecha FIFA, ¿no?
2: O sea, pero sí creo que eso, por ejemplo, no lo tiene Francia. Francia, claro. Yo la pongo en un tercer orden, y en el cuarto orden yo pondría a la selección de Portugal.
3: Sí, porque, a ver, lo de Kone junto con Camavinga te pueden ofrecer un buen partido, pero ya con los equipos top creo que todavía hay una distancia importante. El techo de España ya nos lo demostró en el Mundial, pero lo sigue manteniendo. Francia, más o menos sabemos su techo, y esta versión yo creo que es su techo, los últimos 15, 20 minutos.
2: Mientras no tenga un mejor mediocampista, ¿no?
3: Claro. Ahora, Inglaterra, yo creo que todavía tiene un par de pasos hacia arriba, es decir, claro. Golea a Croacia 7-0, también Croacia ya no tiene una muy buena generación, a pesar de que ha estirado la liga, ya no le alcanza al equipo croata, pero Inglaterra es otro de los equipos que a lo mejor todavía no conocemos totalmente su techo, porque Tuchel de pronto lo sigue amarrando, pero cuando lo suelta, la cantidad de goles que te meten y la forma en la que llegan es impresionante. Y Portugal sí viene, me parece, uno o dos escalones abajo de estas selecciones, pues parece más o menos, si todo va conforme a la lógica, pues demostrado que Inglaterra, España, Francia y Portugal van a estar ahí en el Final Four.
2: Que siguen siendo tres de las tres selecciones europeas que llegaron a las semifinales de la pasada Copa del Mundo, que sigue siendo España, Inglaterra y la propia Francia, que estuvieron, por lo menos Francia y España, en la pasada Liga de Naciones, en la etapa final, que siguen siendo las que estuvieron en las semifinales de la pasada Eurocopa. Y es que es difícil por la producción de futbolistas que vienen arrastrando todas y cada uno, y que sobre todo Oliver Aberja, casi Zinedine Zidane le está dando continuidad a algo. El propio Luis de la Fuente es un proceso que ya arrancó, claro. Y que tiene 41 partidos invicto. Inglaterra también, o sea, es una fórmula que quizá cambió con Thomas Tuchel, pero que sigue teniendo grandes futbolistas y que te produce todavía más.
3: La otra selección que ha resultado atractiva de ver en esta fecha FIFA, es cierto, también con una muy buena profundidad de plantilla, no todos a la altura de este tipo de jugadores que hemos mencionado con los equipos, pero la Países Bajos de Xavi Hernández creo que es la que puede tener un techo interesante por la forma en la que ha jugado. Yo creo que ha demostrado muy buenas cosas, habrá que medirla contra potencias que estén en buen momento. Alemania ha sido una potencia de fútbol, pero es un gigante dormido desde hace rato, en el cual, bueno, rescató el empate Países Bajos, pero creo que es otra de las gratas sorpresas de esta fecha FIFA.
2: Y que la veremos de seguro en cuartos de final, al menos de la edición, porque en su grupo...
3: Al menos que Grecia siga sorprendiendo, ¿no? Sí. Están empatados a 8 puntos, pero pareciera que Países Bajos va a lograr la clasificación.
2: Yo veo en ese grupo altísimas posibilidades de que Alemania se quede fuera, ¿no? La veo descendiendo por el papel que está dando Serbia. Pero sí creo que Alemania se va a mantener en el tercer lugar. Grecia, si nos vuelve a dar otra sorpresa, como ya le robó puntos a Países Bajos o Alemania, que de seguro lo hará con Serbia de nuevo la selección griega, pues competirá por una de esas dos plazas. Yo, la verdad, desafortunadamente no veo a Alemania dentro, y sí Países Bajos en uno de esos dos lugares.
3: Porque además, si hablamos del proceso, si bien es cierto, se cambia de entrenador, Xavi ha respetado mucho la forma de jugar de Países Bajos, es decir, lo que nos mostró en el Mundial por momentos, Xavi lo ha replicado, es decir, poner a los que mejor están en su posición, ¿no? Gakpo, que con Países Bajos pareciera que se transforma y ofrece una mucha mejor versión, ahí está. Y eso que no tuvo, por ejemplo, en esta fecha FIFA a Madden, que funcionó extraordinariamente bien de poste en el Mundial anterior, hoy no lo tiene como centro delantero, pero sí cuenta con otros futbolistas como Gravenberch en el medio terreno, como Reinders, que le pueden dar esa profundidad, sobre todo en el interior del terreno. Así que bueno, será interesante también lo que pueda hacer Países Bajos en esta actividad del mismo grupo. Italia le ganó hoy a Turquía 3-1.
2: Y evidentemente Turquía volverá desafortunadamente a la Liga B al perder, si no me falla la memoria, todos sus partidos. Cayó goleado ante Italia, hoy perdió de nuevo contra Italia, cayó en contra de Francia y cayó en contra de Bélgica. La producción de Toño Murillo. Oliver, un placer.
3: Gracias, feliz lunes para todos.
2: Gracias a toda la gente que está con nosotros. A continuación, no se pierdan White Sox en contra de los Guardians para que se quede en la MLB, en la postemporada de su octubre, en la señal de TUDN Radio. Acá Francia le pegó 4-1 a Bélgica.

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0: Muy buenas tardes, qué gusto saludarlos directamente desde el Progressive Field en Cleveland para llevarles a ustedes lo que va a ser el segundo juego, juego número 2 de la serie divisional de la Liga Americana entre Guardianes de Cleveland y los Medias Blancas de Chicago, con ventaja para el equipo de los White Sox, que se llevó el primer desafío de esta serie para mantener, por cierto, el invicto en esta postemporada. El equipo de los Medias Blancas ganaron el pasado sábado con pizarra de 3-0. Soy Luis Quiñones, le doy la bienvenida junto a todo el equipo de producción, el enorme equipo de producción, también a mi colega y buen amigo Alberto, el Beto Ferreiro. Betico, importante juego este, sobre todo para Cleveland, que es el que está perdiendo la serie. Los White Sox quieren ir a su casa con ventaja de 2-0. ¿Cómo estás, Beto?
1: Muy buenas tardes, mi estimado Quiñones. Qué placer saludarte y muy buenas tardes para todos los amigos, los amantes del béisbol. Sí, exactamente. Importantísimo para Cleveland, porque si pierden hoy, serían dos derrotas en casa. Entonces tendrían que ganar 3 consecutivos si van a llegar a la serie de campeonato. Y recuerden que el juego 3 y 4 sería en casa de los Medias Blancas de Chicago. Así que sería, no imposible, pero sí complicadísimo. Y para el juego de hoy, le han dado la pelota a Gavin Williams, el de 27 años de edad, el Gavin Williams que en esta campaña ganó 14 y perdió 8 con 3.76 de efectividad. Así que vaya responsabilidad, un muchacho que tiene 4 campañas en las mayores, todas sus temporadas con el mismo equipo, con los Guardianes de Cleveland. Sí, este año lo hizo muy bien, también el anterior, porque el anterior ganó 12 y perdió 5. Es decir, es un hombre con récord positivo en su carrera, 32 victorias, 28 derrotas, con 3.62 de efectividad. Mientras que por el bando contrario, lanzará el zurdo Anthony Kay, de 31 años de edad. Anthony Kay, que en la temporada, mi estimado Quiñones, el hombre ganó 10 y perdió 9, con 4.44 de efectividad. Así que ese es el duelo de lanzadores, Gavin Williams contra Anthony Kay. Juegazo el que se viene aquí en la señal de TUDN Radio.
0: 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Vámonos rápidamente con los lineups. Los Medias Blancas de Chicago con Sam Antonacci en el jardín izquierdo, primer bate Kyle Till, será el receptor Miguel Vargas en tercera base, en primera, cuarto bate Munetaka Murakami, Andrew Benintendi bateador designado, Tristan Peters en el jardín central, Brayden Montgomery en el right field, Chase Madriot en segunda base y Colson Montgomery, torpedero, noveno en el orden. El zurdo Anthony Kay estará en la lomita por los White Sox de Chicago.
1: Por su parte, Steven Kwan será el primer bate por los Guardianes de Cleveland y jugará el jardín central. José Ramírez, segundo en tercera. Chase Delator estará en el jardín derecho. Como cuarto bate, Joe Adell, designado. Natalien Lowe será el primera base. Como quinto, Ángel Martínez en el jardín izquierdo, sexto. Travis Bazaña estará en segunda base. Patrick Bailey será el receptor, octavo. Brian Rocky, el venezolano, campo corto y noveno. Y ya habíamos hablado de Gavin Williams, será el lanzador. Está todo listo para que dé inicio el juego. Ya está Sam Antonacci en el rectángulo de bateo por el conjunto de los White Sox. O viene lentamente, se prepara para entrar al rectángulo de bateo el señor Antonacci. Tú hablabas de los Medias Blancas de Chicago. Sí, tremendo, le pasaron por encima a los Astros de Houston en Houston, y han comenzado aquí también como visitante en el Progressive Field con una victoria para ponerse arriba en la serie 1-0, 3-0 el sábado. Los árbitros para este juego: Gabe Morales en el home plate, Todd Titchener en primera, Jansen Visconti en segunda, Vic Carapaza en tercera, en el izquierdo Tom Hanahan y en el derecho Corey Blazer. Va a comenzar el juego, todo listo. Listo Williams en el box, y para describir en la primera mitad, Luis Quiñones.
0: Muchísimas gracias, Beto Ferreiro. Primer lanzamiento, ligeramente por dentro, la primera bola, una bola sin strike. La cuenta para el bateador Sam Antonacci, el hombre que está bateando por el equipo de los White Sox de Chicago. Ganaron el juego 1, pizarra de 3-0, blanqueada, strike cantado en un juego de opener el pasado sábado. Una bola y un strike y con una oportuna ofensiva que incluyó jonrones de Munetaka Murakami con uno a bordo y luego el doblete de Colson Montgomery en el séptimo. Fueron las tres carreras, las únicas tres carreras de ese juego de pelota. Listo en el box Williams, trabaja de frente, ya se impulsa, lanza, saca rolling por primera base, la espera el inicialista, la tiene, se desliza de cabeza el bateador, pero lo están poniendo a otra mano del primera, sin asistencia, haciendo ese último esfuerzo San Antonacci, tirándose de cabeza, buscando con sus manos la almohadilla. Estaba confiado el primera base, el primer out del inning, el turno para Kyle Teal.
1: El repertorio de Williams, bueno, la sweeper, que es el que más utiliza en el 28.7, la recta de cuatro costuras en el 27.5, la curva 22.4, la sinker 15.5 y la recta cortada en el 5.9.
0: Listo el pitcher. Strike cantado. El primero, uno, strike y bola, la cuenta para Kyle Teal. 210 su average en la temporada regular, 5 jonrones, 26 remolcadas. Se prepara nuevamente Williams, por dentro el envío. Una bola y un strike. Sorpresa, Beto, el que White Sox esté delante en esta serie.
1: Es un juego. Vamos a ver, el favorito, aunque todos los lugares daban a Cleveland como favorito, sabemos que estos equipos jugaron muy parejos.
0: Está encantado el segundo, estaba un poquito adentro, pero no la retáctil. Wow, si pedí el ABS... la ganaba,
1: Ya nada de lo que haga los medias blancas de Chicago de sorpresa,
0: Listo el derecho, lanza, tirándole al tercero con la curva 84 millas. Bajita y afuera, se poncha Teal para el segundo out del inning. El turno ahora para Miguel Vargas.
1: Claro que todo lo que haga este conjunto ya no debe sorprender a nadie, porque nadie pensó que fuera a llegar a la postemporada. Ni que muchos ni pensaban que este equipo tenía para jugar para 500. Y no solamente eso, ganaron 84 y perdieron 78 juegos y se metieron en postemporada.
0: Lanza por fuera el envío a 100 millas por hora, esa recta de Gavin Williams. ¿Qué le decía usted de la temperatura, Betico?
1: 61 grados, Quiñones, está sabrosísima. Fresco. Fíjate la cantidad de personas con abrigo.
0: Ya empieza a sentirse la temperatura más baja acá en esta zona. Por fuera el envío.
1: Todo lo contrario de Los Ángeles, que ayer había más de 100 grados, ¿eh?
0: No,
1: más de
0: 100 grados, fácil. Y el sábado, que el juego fue temprano, al mediodía, más todavía.
1: Sí.
0: Dos bolas sin strikes, la cuenta para el cubano Miguel Vargas. Se prepara en el box el pitcher. Ya lanza alto por fuera.
1: Si la Serie Mundial, si avanza a Cleveland a la Serie Mundial, hay que ir bien preparado. Si avanza a los Medias Blancas de Chicago a la Serie Mundial, hay que también ir preparado. Y si avanzan los Yankees, bien preparado. Si avanzan los Reyes de Tampa Bay, no tanto, es la Florida, tranquilo, tropical.
0: Techito ahí en el Tropicana Field. Listo el derecho, lanza alto el envío. La cuarta bola, cuatro envíos malos para Miguel Vargas. Va rumbo a la inicial. Corredor en primera después de dos outs. Y el turno ahora para Munetaka Murakami.
1: Con el tujo ron en el juego anterior de 440 pies, todavía no ha caído, impulsó dos de las tres carreras. Y lo de Miguel Vargas es fantástico, En el juego pasado se fue de 2-1 con dos boletos. El hombre no se va con pelotas malas, Quiñones.
0: Bien paciente ahí en la caja de bateo. Se mira primero el pitcher, quieto ahí en la inicial. Regresó Miguel Vargas, el cubano. Bateando Munetaka Murakami, abrió la pizarra en ese... juego 1, encontró precisamente a Vargas en circulación. Tiempo pedido, lo concede ahí el principal, esperando turno está Andrew Benintendi.
1: Ya empiezan, Quiñones, los amigos a reportar sintonía en X, en Instagram, arroba Luis Quiñones 90 y un bajo, la mía es arroba el Beto Ferreiro, los vamos a leer a todos.
0: El lado se coloca el derecho, ya se impulsa Williams, está encantado, en la esquinita de adentro. A 100 millas por hora, ese primer envío para Munetaka Murakami, un strike sin bolas, la cuenta para el bateador, el japonés, que se ha acoplado a la perfección al béisbol de grandes ligas. Listo otra vez el pitcher. Tiene para el plato, strike, cantado el segundo con la recta 99 millas. Fueron 35 jonrones, 77 carreras impulsadas de Murakami en la campaña y se activa el Progressive Field. Se animan los parciales, muchos se ponen de pie en las gradas pidiendo el ponche, dos y nada. lanza alto el envío. La primera bola, una bola, dos strikes. Gavin Williams, en la campaña regular 248 ponches, se prepara nuevamente en el box. Manos a la altura del pecho, lanza. Strike, cantado el tercero con una sweeper a 89 millas. En la esquinita de afuera se quedó mirando Murakami. Para el tercer out del inning se poncha sin tirarle. Se va a la parte alta del primero para los White Sox, sin carrera, sin hit. No hubo error, uno quedó en circulación. Se va a la parte alta del primero, medias blancas, recibe cero. Los Guardianes por batear.
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1: Esta emisión con derechos de autores presentada por la autoridad de la oficina del comisionado de béisbol y no puede ser reproducida o retransmitida de ninguna forma. Y las cuentas y descripciones de este juego no pueden ser diseminadas sin consentimiento expreso por escrito. Anthony Kay, el lanzador de los Medias Blancas de Chicago, el zurdo Anthony Kay, que tiene un repertorio que consiste en la sweep, pero la utiliza en el 23.7%, la recta de cuatro costuras en el 21.6%, la sinker en el 18%, la recta cortada en el 16.3%, el cambio en el 14.3% y el slider en el 6.1%. Estamos hablando de seis lanzamientos diferentes. El zurdo, que lanzó en 33 juegos este año, 31 juegos como abridor, ganó 10 y perdió 9, un promedio de efectividad de 4.44%. En la postemporada, dos entradas con solamente un hit sin permitir carrera. Parte baja del primero, Steven Kwan viene a batear y describe Luis Quiñones.
0: Muchísimas gracias, Beto Ferreiro. Sí, señor, Anthony Kay, el hombre que está en la lomita por los Medias Blancas de Chicago. Una bola sin strike, la cuenta para Steven Kwan. El bullpen de los White Sox maniató la ofensiva de Cleveland en el juego 1. Strike cantado el primero. Una bola y un strike la cuenta. Hoy,
1: Quiñones.
0: Sí, señor.
1: Julio Mendieta dice, reportando sintonía desde Houston, aquí en la aplicación Euforia. También Pedro Álvarez.
0: Saludos, Julio, Pedro, gracias por la sintonía a todos.
1: Luis Ruiz dice, Beto y Quiñones, saludos desde Cape Coral en la Florida, Luis Ruiz.
0: Saludos para Luis.
1: Juan Andrés Perichi desde Miami, reportando sintonía, nuestro amigo Perichi.
0: Listo el zurdo, dos bolas, una strike, rolling entre primera y segunda, se tira de cabeza, el segundo avance, no alcanza la pelota. La bola de hit al right field, sencillo aquí de Steven Kwan al jardín derecho. Gran esfuerzo para el segunda base, pero no pudo llegarle a la pelota. Este es el primer hit del juego, este juego es presentado por Capital One. Capital One, what's in your wallet, corredor en primera, el turno ahora para José Ramírez.
1: What's in my wallet?
0: Billete y mucho. O sea, Corredor en primera, no hay out. Por dentro el envío, la primera bola. No se me haga, ya yo lo conozco.
1: Oye, tremenda concurrencia aquí, Lunes 5 de la tarde. Había que irse temprano el trabajo hoy, Quiñones, ¿Quién se iba a perder esto?
0: Muchos se fugaron de del trabajo y de la escuela. Listo el zurdo. Por dentro el envío. Dos bolas sin strike. La cuenta para José Ramírez. En el juego 1, Ramírez se fue de 3-0 con un boleto. Se ponchó en la primera entrada. El público que empieza a corear el José, José, José. Y en el lanzamiento, strike, cantado el primero. Y no hablan de aquel famoso cantante mexicano.
1: Ese era mi favorito, el príncipe de la canción. Ya lo pasado, pasado, no me interesa.
0: Gavilán o Paloma, corredor en primera base, 40-20, qué gran canción esa. Dos bolas, un strike, la cuenta, corredor en primera, lanza bajito por dentro el envío. Cuenta de tres bolas, un strike para José Ramírez, el de la República Dominicana. Peloterazo José Ramírez. En postemporada, de por vida, tiene 40 imparables, 4 jonrones, 19 remolcadas, batea para 235, lanza rolling de foul por la parte izquierda. Y en la cuenta de tres bolas, 12 strikes. De Maní. La campaña regular, 111 hits, 12 jonrones, 53 carreras impulsadas. Este año con los Guardianes de Cleveland se perdió algunos juegos. Listo el zurdo en el box. Ya lanza bajito el envío y es la cuarta bola. Se mete en problemas Anthony Kay aquí desde temprano. Para segunda Steven Kwan. En primera está José Ramírez. Sencillo y boleto, corredores en primera y en segunda, no hay out. Y viene a batear Chase de Lauder.
1: Bueno, un hombre que conectó 16 jonrones en el año de Lauder, impulsó 67 carreras, ya se está parando. Un lanzador ahí en el bullpen se está poniendo, acomodando el pitch com en la gorra, Quiñones, tempranito. Un abrazo también a Adolfo Pareja desde Chicago, reportando sintonía.
0: Preparado el zurdo, corredores por primera y por segunda. Listo el pitcher, lanza por fuera el envío. La primera bola no encuentra la zona Anthony Kay. 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Listo el zurdo. Aguantó el swing, reclaman por tercera. Que dice que no pasó el bat del señor Vic Carapaza, que es el umpire de tercera. En el home play cantando bolas y strikes, Gabe Morales, Todd Tichenor por primera, Jansen Visconti por segunda, Carapaza en tercera, Tom Hanahan por el izquierdo, Cody Blazer por la línea del right field. Adelantan los corredores por primera y por segunda. De lado se coloca el zurdo, ya se impulsa, lanza, strike cantado el primero. A 5.96 millas, bajita y afuera en la zona.
1: Dice Adolfo Pareja, saludos de Chicago, fresco aquí escuchando al dúo, a la pareja ideal del béisbol en español. Saludos, pareja, también está el amigo Joan desde Nueva York reportando sintonía. Dice, ustedes son los number one. Oye, Joan, como te quiere, Quiñones,
0: Gracias, Joan. Listo el zurdo. Chucón de foul, la pelota golpeó ahí en una de sus piernas al bateador.
1: Mira, tú que me estabas preguntando por él, ya apareció David, David, que te fue a visitar ahí a Guadalajara. Ahí, saludos, Beto Luis, un abrazo a los Grandes Ligas de la transmisión española en la postemporada. Go White Sox. Mira, le va a los Medias Blancas a David Quiñones.
0: Muchos equipos enamorados de este, o muchos fanáticos enamorados de este equipo, de los White Sox de Chicago, Una historia después de 3 años con más de 100 derrotas, metiéndose aquí a postemporada. Están invictos, 3 ganados, ninguno perdido en esta postemporada. Por fuera el envío, se le escapa la pelota al catcher. Amagan con salir los corredores, pero no lo hacen. Recuerden que hoy tenemos doble cartelera. Terminando este juego, nos vamos para Tampa, al Tropicana Field, con el juego entre los Yankees y los Tampa Bay Rays. Ganó Tampa el primer desafío con un gran trabajo de Drew Rasmussen. Hoy Cam Schlitler por los Yankees contra el dominicano Freddy Peralta. Ese juego arranca a las 8 de la noche, tiempo del este. 3 y 2 la cuenta, corredores en primera y en segunda. Se prepara en la lomita el zurdo, adelanta a los corredores, echa un vistazo al de la intermedia, ya se impulsa, lanza, saca rolling lento de foul por la parte derecha.
1: Más adelante estaremos entregando las alineaciones de los Rays y de los Yankees. Alineaciones confirmadas desde muy temprano, ya lo decía Quiñones, 8 en punto. Aquí vamos a tener el juego, así que esto es hasta que el cuerpo aguante.
0: Y mire que aguanta. Listo el pitcher. En 3 y 2, lanza, saca rolling por segunda, bueno para doble play, ya no hay tiempo en segunda. El tiro tiene que ser a primera y el out de la inicial. Solamente un out en primera, parecía bueno para el doble play, pero prefiere el camarero ir a la segura en primera base. No se arriesgó en segunda, así que de segunda a primera el out sobre DeLauer en la inicial. Y en bola ocupada avanzan Steven Kwan para tercera, José Ramírez para segunda. El turno para Joe Adell.
1: Y el tiro fue bajito, ¿eh? Menos mal que lo ayudó ahí Murakami. Señores, y va a haber una reunión ahí en el box. Va para allá. Y no, más que una reunión, Venable ya está haciendo señas, Quiñones. Usted sabe lo que eso significa, ¿eh?
0: Significa que viene un nuevo pitcher. Tempranito aquí termina la labor de Anthony Kay. Se va temprano en el juego. 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
0: 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Ahora sí, a comer todo lo que esté disponible aquí en el estadio. Hacemos la pausa. Regresamos.

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3: Metido en problemas desde temprano, se trae aquí los White Sox al bullpen, listo el zurdo, lanza bajito el envío, se escapa la bola, le queda en corto ahí al catcher, en la cuenta de una bola sin strikes, está el bateador, y le está mandando a dar las cuatro malas, va para primera, Joe Adell, boleto intencional, después de dos bolas, le manda a dar el boleto intencional, va para primera, se están llenando las bases con solo un out y vendrá a batear Nathaniel Lowe.
4: Bueno, buscando aquí el doble play. El público de temprano metido en la acción.
3: Señor Nathaniel Lowe es el que viene a batear, bases llenas. Lanza, saca un rolling, bounce altísimo, la busca el pitcher. Ya no hay tiempo, el segundo tampoco lo haga, el tiro primero es bueno. Se escapa la pelota. Ya había anotado Steven Kwan también. José Ramírez anota en el error en tiro. Dos carreras para los Guardianes, abren la pizarra y están ganando ya el juego. Dos carreras por cero. Hay nerviosismo, Beto Ferreiro.
4: Es que fue horrible el tiro realmente, ni cuatro Murakami podían con ese tiro tan abierto, así que un error costosísimo, iba a entrar una carrera, pero la entrada se iba a meter en dos outs. En cambio hay dos carreras, solamente un out, y el rancho ardiendo, así que producto del error en tiro anota las dos carreras.
3: Y hasta tercera base se va además Joe Adell en el error en tiro. Preparado el pitcher, lanza foul, bateando ahora Ángel Martínez. Tenía el out en primera sin problemas, era apostar por eso, un out tranquilo, ya en la goma no había tiempo. Tampoco buscar el doble play, era buscar el out tranquilito en primera y tiró mal. Ayer Beto, en el juego de San Diego contra Milwaukee, fueron 5 errores en total. 3 para Milwaukee, 2 para San Diego, y aún así, los cerveceros se llevaron la victoria. Más un error por ahí en la mecánica defensiva de los que no se anotan, pero que también costó. 12 strikes y bolas, la cuenta para Ángel Martínez. Tirándole al tercero, se poncha aquí Ángel Martínez. Por la vía de los strikes, 3 lanzamientos, 3 rectas, esta 97 millas. Cae así el segundo out del inning y el turno ahora para Travis Bazana.
4: También Julio César Marín Aguado reportando sintonía. Usted puede hacer lo mismo. Luis Ruiz, un abrazo. Arroba Luis Quinones 90-bajo. La mía es arroba el Beto Ferreiro. La más importante es arroba Duda en el radio.
3: Listo el zurdo, lanza strike cantado. La Slurf. Parte del repertorio de Sean Newcomb. Hay dos outs, corredores en primera y en tercera, ya gana Cleveland, 2 carreras por cero. Bola, no la retaron, estaba para retarla en el ABS, mordiendo la zona. Bateando está Travis Bazana, 15 jonrones, 57 remolcadas en la temporada regular. Listo otra vez el zurdo en la lomita. Se coloca de lado, ya se impulsa, lanza, rolling de foul por la parte derecha. La pelota ya.

0: la zona de fotógrafos y camarógrafos, que son muchos. Hay dos outs. Listo el pitcher. En 2 y 1. Foul, la pelota atrás. Sigue en la cuenta de 12 strikes y una bola. Sean Newcomb, 33 años de edad. El hombre que está en la lomita. Es seleccionado por los angelinos en el draft del 2014. Debutó hasta la temporada del 2017. Experiencia en dos postemporadas anteriores. Bajito por fuera el envío. 2 y 2. Estuvo en la postemporada del 2018 con los Bravos de Atlanta. En la del 2019 también con los Bravos. Por primera vez con los White Sox llega a una postemporada. Llegó a los Medias Blancas este año. Preparado el zurdo, lanza, conecta, fly. Muy elevado por la parte izquierda, la va buscando el patrullero izquierdo, pero desiste. La pelota se mete a las gradas de foul. Sigue en cuenta de 2 bolas, 2 strikes. Pasado por varios equipos porque él finalmente debutó en Grandes Ligas con los Bravos en el 2017. Pero en el 2022 fue cambiado a los Cachorros de Chicago. En el 2023 y 2024 estuvo con Oakland. En el 2025, el año pasado, llegó a Boston y fue cambiado de nuevo a los Atléticos. Listo el zurdo. Por fuera el envío. 3 y 2. Cuenta completa aquí para el bateador Travis Bazana. Corredores en primera y en tercera en 3 y 2 con 2 outs. Ya gana Cleveland. Pizarra de 2-0. El público de pie lanza. Strike, cantado el tercero por el medio, la sinker. A 97 millas la dejó pasar. Se poncha sin tirarle aquí Travis Bazana. Termina así la parte baja del primero para los Guardianes. Se van con par de carreras. Un hit, un error y dos quedaron en circulación. Una entrada completa los Guardianes. Ya derrotan a los Medias Blancas. 2-0.
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5: Es limpia, ¿no? Y también hay que darle carrera impulsada a Nathan Lowe, una de las impulsadas. Pero después se recompuso y pudo Newcomb ponchar a Ángel Martínez y a Travis Bazana. Tendrán los Medias Blancas que venir de atrás en este juego con el pizarrón de 2-0. Estamos prácticamente arrancando el juego porque nos vamos a la parte alta del segundo y vienen los Medias Blancas con Andrew Benintendi, Tristan Peters y Brandon Montgomery. Y para describirle, el orgullo de Camagüey y también de Guadalajara, Luis Quiñones.
0: Muchísimas gracias, Beto Ferreiro. Sí, señor. Por fuera el envío, la primera bola. Una bola sin strike, la cuenta para el bateador. Parte alta del primero, Andrew Benintendi, abriendo tanda aquí por los Medias Blancas de Chicago. Ya están ganando los Guardianes. Pizarra de 2-0. Ya le dieron 2 de ventaja a Gavin Williams. Por fuera ligeramente el envío. Arroba el Beto Ferreiro, arroba Luis Quinones 90 y un bajo, y arroba TUDN Radio. 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Ahí están los resúmenes de cada juego. El final de locura que tuvimos ayer en Milwaukee, tirándole al primer strike, 2 bolas, 1 strike. El tremendo juego que le ganó a Atlanta a los Dodgers. Ayer nos calentamos aquí el Beto Ferreiro y yo al final,
5: No, yo no me caliento, yo opino.
0: Tirándole al segundo, pero te calientas cuando opinas y eso es lo bueno.
5: No, me caliento. Yo me caliento en otras partes de la vida, pero no con usted.
0: El Beto
5: con
0: estuvo,
5: usted opino.
0: El Beto estuvo de acuerdo.
5: Lo que pasa es que yo defiendo mi punto, pero eso no.
0: Ahora, yo voy a defender el mío también. Está encantado el tercero, se poncha sin tirarle. Aquí el tercero que propina Williams. Se va Andrew Benintendi por la vía de los strikes. Y el turno ahora para Tristan Peters.
5: Eso es lo que tienes que hacer, defender tu punto. Tienes que tener argumento y defenderlo.
0: Y la cuestión de anoche fue la decisión que tomó el manager de los Bravos de Atlanta.
5: A mí me encantó, se fue con su intuición.
0: Bueno,
5: se fue con su presentimiento y le salió muy bien.
0: Le salió bien a medias, está encantado.
5: Le salió bien completo,
0: bueno,
5: le ganaron el juego.
0: Bueno, pero le conectaron
5: un rombo. 11 bateadores en fin, no me vuelvas a hacer calentar. Y después trae a Raizel Iglesias, saca el último out.
0: Alto el envío. Es que como no estamos teniendo desde el diamante, yo tengo que desahogarme en algún lugar, Esto yo tengo que... Desde el diamante es cuando yo te busco las cosquillas a ti, pero... Llevamos días...
5: En la casa no lo dejan hablar usted.
0: Llevamos días que no tenemos desde el diamante porque hay béisbol, hay transmisión de juegos por dentro el envío. Pero yo tengo que buscarte las cosquillas por algún lugar. 2 bolas, 1 strike, la cuenta para Tristan Peters. 12 jonrones, 59 remolcadas en la campaña regular. Listo el derecho, lanza, bajito el envío. Pero sí fue una decisión arriesgada, como también fue una decisión arriesgada del manager de los Padres, de poner a lanzar 2 innings a su mejor cerrador, al mejor cerrador de las grandes ligas, Mason Miller. Strike cantado, qué turno el de Jackson Chourio. Buscaba el dato, Beto. Solamente en 2 juegos de los 66 en los que relevó Mason Miller en la temporada regular, solamente en 2 trabajó 2 capítulos completos, y en 2 más 1 2/3 de labor. Tirándole el tercero con una recta 100 millas. Se poncha también Tristan Peters. Cuarto ponche que propina Gavin Williams. 2 outs de la pizarra, el turno para Brayden Montgomery.
5: Qué bien, de los 5 ponches, ya te lo decía, 4, ¿no? El único out que ha sacado sin ponchar fue al primer bateador que enfrentó, en primera sin asistencia, Sam Antonacci. Encendido realmente este comienzo para Gavin Williams.
0: Preparado el derecho, lanza aguantando el swing, le canta en el primer strike. Entonces son decisiones que están tomando los managers, Beto. Pero en algunos casos yo creo, muy personalmente, en mi opinión, que no puedes improvisar a estas alturas del campeonato tirándole al segundo strike, 2 strikes y bola. La cuenta aquí para Brayden Montgomery. El público se pone de pie, empieza a pedir el ponche aquí en Progressive Field. A los 2 que enfrentó en este inning, ya los retiró por la vía de los strikes. De los 5 outs que ha sacado, 4 han sido por la vía del ponche. Preparado está Williams, lanza, saca rolling de foul por la parte izquierda. Managers que están forzados a venir a juegos con openers, otros. Mira, Milwaukee con Jacob Michalowski, ¿quién le iba a decir? 4 entradas nada más por fuera el envío. 1 bola, 2 strikes en el primer juego de los cerveceros en esta
5: postemporada. Ese es otro de los problemas grandes que se ha metido San Diego, que si la serie se alarga, va a venir Michalowski otra vez.
0: Ahí viene el Coco, listo el derecho, tirándole al tercero con una sweeper. 90 millas en zona baja, se poncha Brayden Montgomery y termina así el segundo capítulo para los White Sox de 1, 2 y 3. Esconde ponches de Gavin Williams de los 6 outs, 5 por la vía de los strikes. Una entrada y media, se ha ido en Cleveland. Los Guardianes están ganando 2-0.
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5: Solamente se le ha envasado uno por boleto, que fue Miguel Vargas, y ha ponchado a 5 de los 6 outs que ha sacado. Aquí nos vamos a la parte baja del segundo. Los Guardianes, que ganan 2-0, vendrán con octavo, noveno y primero. Patrick Bailey, Brian Rocchio y Steven Kwan. Y para describirle, el orgullo de Camagüey y también de Guadalajara, Luis Quiñones.
0: Muchísimas gracias, Beto Ferreiro. Sí, señor, nos vamos al final del segundo capítulo. 2-0 los Guardianes, derrotando a los Medias Blancas de Chicago. La tanda aquí de octavo, noveno y primero, Patrick Bailey, Brian Rocchio y Steven Kwan por el equipo de Cleveland. Le dieron 2 carreras de ventaja a Williams. ¿Y de qué manera la está defendiendo? Por dentro el envío, pasó el bate. El primer strike, un strike sin bolas. Sean Newcomb en la lomita por el equipo de los White Sox. Entró por el abridor Anthony Kay. Listo el zurdo. Strike cantado, bonita la curva, 81 millas, rompiendo ahí en la esquinita de adentro. La labor finalmente del abridor Kay. Un tercio de inning, un hit, 2 carreras. Una de ellas fue limpia, la otra sucia, con un boleto. El error en tiro que permitió que entrara la segunda fue del lanzador que está ahora en la lomita, Sean Newcomb. Listo el zurdo, bajito el envío. 2-2. 2 bolas, 2 strikes.
5: Oye, Pedro Paz pregunta a Quiñones si vamos a transmitir el juego de los Yankees y los Rays. Sí, una vez concluido este juego, a las 8 en punto, Yankee Rays.
0: De corrido nos vamos, así que ponga a cargar el teléfono. Fuera el envío.
5: Qué hecho, tremendo duelo. Hoy va Cam Slater por los Yankees de Nueva York, señores, tratando de igualar la serie. Mientras que Freddy Peralta lanzará por los Rays.
0: Strike cantado el tercero. En la esquinita de adentro con un slurf. Se quedó ahí paralizado Patrick Bailey. Tercer ponche que propina en este relevo Newcomb. Mete la entrada en un out. Viene a batear Brian Rocchio.
5: Los Yankees que saldrán hoy con Ben Rice designado, Cody Bellinger en el izquierdo, Luis García Jr. en primera base.
0: Bajito por fuera el envío, la primera bola, una bola sin strikes.
5: Spencer Jones cuarto bate en el derecho, George Lombard Jr. en el campo corto, Chisholm Jr. en segunda, Trent Grisham en el central, Austin Wells receptor y Ryan McMahon en tercera base.
0: Strike cantado el primero, una bola y una strike, ahí está el line-up. Una bola y un strike. Hay un out. Listo el zurdo, lanza. Se escapó la pelota.
5: Los Rays con Yandy Díaz designado, Jonathan Aranda en primera, Junior Caminero en tercera, Liam Hicks cuarto bate receptor, Chandler Simpson en el izquierdo, Víctor Mesa Junior En el derecho, Johnny De Luca. En el central, Richie Palacios en segunda. Y Taylor Walsh será el torpedero noveno.
0: Por fuera el envío. La tercera barra se mete aquí en problemas en el conteo. Contra Brian Rocchio. Ahí están las alineaciones para el juego que comienza a las 8 en Tampa. Strike cantado el segundo, 3-2. Tendrá que despertar la ofensiva de los Yankees. El picheo no es problema. Conecta fly por la parte derecha, la pelota de foul.
5: El picheo. Exactamente. Sí. Lo que hicieron en el último juego. Esa es la pregunta que Yankees veremos. Los dos que le hicieron. Los Yankees que le hicieron en dos juegos 18 carreras a Boston, el que no anotó y solamente conectó un hit en el primer juego.
0: Conecta un fly entre Ray y Center, la va buscando el patrullero central, le llega la pelota, captura la bola. Dominado Brian Rocchio en elevado al center, es el segundo out del inning. Y el turno ahora para Steven Kwan.
5: Porque con Boston se dio banquete la ofensiva de los Yankees, sí, 9 carreras en cada juego. Pero en el último juego solamente un hit, que fue en el octavo, con 2 outs, el doble que trató de hacerlo triple y enfriaron a Austin Wells en tercera, fue todo.
0: Se creía Usain Bolt, por fuera el envío. Ayer tuvimos una jugada.
5: He escuchado muchos culpando a Austin Wells, que los Yankees perdieron. No, los Yankees no perdieron por esa jugada. Los Yankees perdieron porque no batearon.
0: Claro, nadie garantiza que esa carrera iba a entrar después. Listo el zurdo. Strike cantado. No. Totalmente de acuerdo ahora de que fue
5: la
0: responsabilidad.
5: Está mal.
0: Está mal, porque ahí tenías a Luis Rojas con los dos brazos arriba, poniéndote la luz roja en el semáforo, como su apellido. Strike cantado el segundo. Pero Beto, ayer también, en el juego de Milwaukee, pasó lo mismo con los Padres de San Diego, en el séptimo inning. Algo está indicando ahí.
5: No, violación de clock violation.
0: Wow. Dos bolas, dos strikes entonces la cuenta. Le cantan una bola aquí automática por violación de reloj.
5: No había visto la violación de reloj en la postemporada todavía.
0: No. Temporada regular sí nos había tocado quizás alguna por ahí. Dos bolas, dos strikes. Listo el zurdo. Saca rolling por el centro del terreno. No puede el pitcher por detrás. El torpedero la tiene. El tiro a primera. Out en primera base. De hecho, ahora primera. Dominado Steven Kwan. Y de 1, 2 y 3. Se va aquí la parte baja del segundo episodio para los Guardianes de Cleveland. Se van dos capítulos completos. Los Guardianes derrotan a los White Sox. 2-0.
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5: Desde Miami, Diana Rodríguez, la gran artista Diana Rodríguez, ahí con sus pinturas. Dice, Betico, qué serio quedaste. Buenas tardes para ambos. Abrazo a Quiñones. Sí, ella se refiere a la foto que está ahí en X, arroba el Beto Ferreiro. Entre para allá, que es serio, para que vean la pinta de Quiñones. Señores, entre ahí, arroba Luis Quiñones 90 y un bajo, porque los queremos leer a todos. También Pedro Santiesteban dice, aquí estamos desde la Gran Manzana, sintonía total en Nueva York. Parece que están esperando el juego de los Yankees, que viene a continuación aquí la señal de TUDN Radio. Por los medias blancas, aquí en el tercero, octavo, noveno y primero, Chase Madrow abriendo el inning, y sigue la descripción, este chico, que es el orgullo de Camagüey y también de Guadalajara, Luis Quiñones.
0: Muchísimas gracias, Beto Ferreiro. Sí, señor, nos vamos al tercer episodio, 2-0 ganando Cleveland. Este juego de pelota es el juego número 2 de la serie divisional en la Liga Americana entre medias blancas. El equipo sensación de este año contra los Guardianes de Cleveland. Strike entrado el primero por el mismo medio. Gavin Williams tiene 5 ponches, ha enfrentado a 7 bateadores, a 5 los ha punchado. Un strike sin bolas, la cuenta para Chase Madrow. Ya se prepara, lanza, tirándole una recta 100 millas por hora. 2 strikes y bolas, la cuenta para el bateador. El que espera turno es Colson Montgomery. Listo el derecho en la lomita, ya lanza, fly de foul. La pelota a las gradas, cocinada la cuenta. Parte alta del tercer capítulo, Cleveland está ganando 2-0. Se prepara en el box el derecho, ya se impulsa, lanza, tirándole al tercero, con una curva 84 millas, sexto ponche, que propina Williams, primer out del inning, y además de los 6 ponches, 5 han sido de forma consecutiva, está intratable, viene a batear Colson Montgomery.
5: Esa es la palabra, intratable. Qué bien por Kevin Williams, ¿eh?
0: El noveno en el orden por los White Sox. Preparado Williams, tirándole al primer strike, la curva 85 millas. Un strike sin bola, la cuenta para el bateador. Listo otra vez en el box. Viene para el plato por dentro. Reclaman por primera, que dice que no pasó el bate por tercera. Una bola y un strike, el conteo para el bateador Colson Montgomery. Hay un out, bases limpias. Aguanta el swing. Dice el principal que sí lo pasó el propio Gabe Morales. Le está cantando el strike, 2 strikes y una bola. El público otra vez de pie, el público otra vez empieza a pedir el ponche.
5: Como está combinando la curva esa con la super y la recta, atacando la zona de strike sin piedad.
0: En 2 strikes y una bola, ya lanza bola, la reta el catcher, y creo que por un pelito la va a perder, ¿eh? Por un pelito, bueno, pudiera estar mordiendo la zona de strike. Vamos a ver. Wow, por nada.
5: 101 millas, por un pelito la perdió.
0: Menos, escucha, menos de 0.1 pulgada. No fue 0.1 pulgada, no. Menos de 0.1 pulgada quedó en zona mala ese lanzamiento. 2 y 2. Bajito el envío, 3 y 2. Cuenta completa aquí para el bateador Colson Montgomery. Espera turno Sam Antonacci. 3 bolas, 12 strikes. El conteo para el bateador. Lleva 6 ponches, 5 de forma consecutiva. Listo el derecho, lanza alto el envío y lo perdió, la cuarta bola. Boleto para Colson Montgomery, va rumbo a la inicial. Corredor en primera con un out y viene a batear Sam Antonacci.
5: Los dos bateadores que se le han envasado, sí, dos boletos. El de Miguel Vargas en el primer capítulo y este ahora. Antonacci, que fue retirado en primera sin asistencia comenzando el juego.
0: Listo el derecho. Strike cantado el primero. Un strike sin bolas. El conteo para San Antonacci. Sí, señor. 8 jonrones, 48 remolcadas en la campaña regular. Adelante el corredor por primera. De lado se coloca Williams. Lanza. Strike cantado el segundo. La reta el bateador. La va a perder esta si estaba. Claramente en zona de strike, Beto.
5: Sí, sí.
0: Claro, nosotros nos apoyamos por el famoso cuadrito de la televisión. Lo vemos acá en nuestro monitor de apoyo. El bateador lo ve ahí de otra manera. Dos strikes y bolas. Ahora, ese último lanzamiento, esa bola para Montgomery hace un rato, es así, imagínate, menos de 0.1 pulgada. Eso es un pelito. Quedó fuera de la zona por un pelito nada más. Dos strikes y bolas. Corredor en primera base. Hay una out aquí en la parte alta del tercer inning. De lado se coloca Williams. Manos a la altura del pecho. En dos y nada. Lanza foul. La pelota atrás venía por el mismo medio con la recta 101 millas.
5: Julio Araúz también con nosotros, dice aquí por la aplicación Euforia. Pedro Álvarez, en el tránsito, que está muy complicado, pero se me hace mejor escuchándolo ustedes. Un abrazo, Beto y Quiñones, gracias a todos los que están ahora en el trancón de las 5:30.
0: ¿Dónde?
5: Bueno, casi las 6 ya.
0: Listo el pitcher, bajito, intentó engañarlo con esa sweeper contra el suelo, por dentro, pero no mordió el anzuelo el bateador.
5: ¿Tú sabes cómo se pone la 836 ahí por el estadio, Quiñones, por el aeropuerto, esa zona que a usted le gusta en Miami? Se pone encendida esta hora, ¿eh? Así que gracias a todos los que están conduciendo a casa con nosotros.
0: Viene el lanzamiento, bajito el envío, la segunda mala, 2-2, manejen con cuidado, por favor, pero no pierdan la sintonía con la Euforia. Saludos también a los que están en nuestras estaciones locales en Miami, la 98.3 FM HD2. Listo Williams, 2-2. Lanza foul la pelota. Por la parte izquierda venía por el medio de nuevo Gaby Williams. Pleno dominio de la zona de strike hoy Williams. No por gusto tiene 6 ponches. De los 7 outs que ha sacado en este juego. Listo otra vez el pitcher. En 2-2. Corredor en primera y un out. Juega para doble play la defensa de Cleveland. Lanza foul de nuevo. La pelota atrás ahora con la sinker. A 99 millas por hora.
5: ¿Y los perros? Bullet de dos out.
0: Sí. Están tranquilos ahí en la cochera. Déjenlos tranquilos. Ladrándole a todo el que pasa. 2-2. Lanza Ronnie por segunda, bueno para doble play, a segunda el torpedero, un auto a primera. Doble play la jugada. De camarero a torpedero y de torpedero inicialista. 4-6-3. De Bazana para Rocchio y de Rocchio para Lau. Termina así el tercer episodio con la doble matanza. Sin carrera, sin hit. No hubo error, nadie quedó en circulación. 2.5 capítulos. Cleveland derrota a los White Sox. 2-0.
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22: Nacido en la Ciudad de México, Francisco Palencia es considerado con 17 anotaciones en 3 ediciones, el máximo goleador de equipos mexicanos que han disputado la Copa Libertadores. En 2001 fue uno de los pilares de Cruz Azul que lo llevó a ser el primer club mexicano en llegar a una final. Y en 2005 logró llegar hasta semifinales con el Club Guadalajara.
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5: Bueno, Bueno, muy bien, relampagueante la doble matanza. Qué rápido soltó la pelota a Bazán ahí en segunda base. Y el pivo del venezolano Brian Rocchio fue formidable para poner out en la inicial a Sam Antonacci, que es el primer bate, que es un hombre rápido. Sin embargo, repito, fue relampagueante esa combinación de doble play. Un abrazo también a Miami, a Sandalio González, reportando sintonía desde Pembroke Pines. Dice, aquí estamos, Beto. Y también el mejor chef que está en Estados Unidos, siempre pendiente, desde Cora Gay. Bueno, saludo el chef Recio, Elvi, desde Nueva York. Muchísimas gracias. Escuchando ahí por la aplicación Euforia. Tremendo juego de pelota, ganan de casa 2-0. Si ganan los Guardianes, pues la serie se empataría a 1. Y sabes una cosa, el tercer y el cuarto juego, la serie se va a trasladar para Chicago. Y si es necesario un quinto, regresaría la serie para aquí, para el Progressive Field, la casa de los Guardianes de Cleveland. Buena tanda para el conjunto de Cleveland. Segundo, tercero y cuarto. La abre José Ramírez. Recibió boleto en su primer turno al bate. Hay un derecho en el bullpen de los Chicago Cubs, de los que Chicago White Sox, y describe Luis Quiñones.
0: Muchísimas gracias, Beto Ferreiro. La fiesta aquí en Cleveland, ganando su equipo 2-0. Bateando está José Ramírez. Preparado el zurdo. Bajito el lanzamiento, muy regado. Una bola y un strike. Bolas que son bolas aquí en Cleveland y en cualquier otra parte del mundo. A diferencia de lo que viene haciendo Gavin Williams, que está bordeando la zona de strike. Por el medio, ahora sí, la recta 97 millas. Dos strikes y una bola a la cuenta para José Ramírez. UDN Radio con el béisbol de las Grandes Ligas, con la postemporada hasta llegar a la Serie Mundial. Aquí estaremos. Listo el zurdo. Alto por fuera esa curva, muy pero muy mala. Alta, altísima y afuera. Ahí escuchan ustedes el público de Cleveland rendido a los pies del dominicano José Ramírez. Conecta línea de foul. Hoy recibió el boleto en la primera entrada José Ramírez. En el inicio de este juego de pelota, en el mismo primer capítulo, anotó en carrera, después con el error en tiro del pitcher a primera, saca Rowling por primera base. La tiene el inicialista, el mismo va, pisa Murakami, completa el out. Se va José Ramírez a manos del primera sin asistencia. Y el turno ahora para Chase DeLauter. Se fue de segunda a primera en el primer capítulo de DeLauter. Hay solamente un out, bases limpias, por dentro el envío. Una bola sin strikes. 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Bajito por fuera. La segunda bola, dos bolas sin strikes el conteo. Preparado el zurdo. Saca línea por el centro del terreno. No puede llegarle el torpedero. La bola de hit al jardín central. Cañonazo aquí para Chase DeLauter al jardín central. Sencillo. Corredor en primera. Después de un out, viene a batear Joe Adell. Y va saliendo lentamente el manager de los Medias Blancas del dugout. Va a venir ya un nuevo lanzador, un nuevo serpentinero, le pide la pelota. Termina aquí el trabajo de Sean Newcomb. Vendrá un tercer lanzador por el equipo de los Medias Blancas de Chicago. 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Hacemos la pausa. Regresamos cuando esté listo el nuevo lanzador.
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3: Y ya todo parecía, por así decirlo, encaminado, ¿no?
6: Ya, sí. Se necesitaban empatar, man.
3: Sí.
24: Brasil 1950, el día del maracanazo.
6: Llega este trauma, hay incluso hasta infartos en la tribuna, personas que murieron en las gradas de maracanazo.
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3: Bueno, Sean Burke es el nuevo lanzador, se convierte en el tercer pitcher utilizado por Chicago en este juego. 32 juegos en la campaña, 27 como abridor, ganó 11 y perdió 7 con efectividad de 3.34. Aquí lo recibe Joe Adell y sigue en la descripción Luis Quiñones.
0: Muchísimas gracias, Beto Ferreiro. Lanzamiento bajita por fuera, muy afuera ese lanzamiento, una bola sin strike. El conteo para Joe Adell, recibió boleto intencional en el primer capítulo. Sean Burke, pitcher derecho, 26 años de edad, en la campaña 11 ganados, 7 perdidos, tirándole una bola y un strike. 32 juegos, 27 de ellos fue como abridor en esta temporada. Hoy lo trae aquí de relevo. Una bola y un strike, corredor en primera base. Ya lanza alto por fuera, la recta, 94 millas. Dos bolas, un strike, la cuenta para Joe Adell. Esperando turno, mira, Nathaniel Lowe.
3: Estos equipos se volverán a enfrentar el día miércoles, a las 4 de la tarde, pero en Chicago.
0: Para el miércoles hay garantizado 3 juegos. Se vira primera, quieto, regresó. Hay garantizado 3 juegos para el próximo miércoles en la postemporada. Pero si el día de mañana gana San Diego, entonces tendríamos un cuarto juego también el miércoles. Si eso sucede, todos los tendremos aquí en TUDN Radio tirándole al segundo strike. Dos por TUDN Radio, los de la Liga Americana, y los dos de la Liga Nacional irían por TUDN Extra, por cuestión de horarios. Si los tenemos que distribuir, hay solamente 2 horas de diferencia entre un juego y otro. Así que el miércoles sería una mega maratón aquí en la señal de TUDN Radio con 4 juegos. 2-2. Conecta fly. La pelota de foul a las gradas. Ojalá que así sea, ¿no? ¿Usted cree que San Diego va a reaccionar mañana en el Petco Park?
3: Bueno, es en casa. Sí. Tienen que olvidarse las 2 derrotas y one day at a time.
0: 2-2 la cuenta, corredor en primera. Lanza strike, cantado el tercero con un slider. En la esquinita de afuera se poncha sin tirarle Joe Adell. Cuarto ponche que reciben los bateadores de los Guardianes, el primero. Queda aquí en el inicio de su labor Burke. Hay 2 outs y viene a batear Nathaniel Lowe.
3: No puede ir pensando que tienen que ganar 3 en fila, que se les escaparon 2 juegos, que están contra la pared. Tienen que concentrarse, que cada juego es un séptimo juego, que cada juego es de vida o muerte, que cada juego tienen que ganar, más nada.
0: Listo el derecho en el box. Saca Rolling de foul por la parte derecha. Lo cierto es que la victoria ayer de Milwaukee fue dolorosa, ¿eh? De la manera en que le sacaron ese juego a San Diego. Con tu mejor cerrador. Un strike y bolas. Corredor en primera. Hay 2 outs. Se juega la conclusión del tercero. Listo el pitcher. Ya lanza tirándole al segundo strike. 2 strikes y bolas, la cuenta para el bateador. El que espera turno es Ángel Martínez. Estamos en el cierre del tercero, ganando Cleveland 2-0. Tres lanzadores ha utilizado los White Sox ya en el juego de hoy. Gavin Williams con una gran salida por Cleveland. Tiene 6 ponches en 3 entradas de labor. 2 y nada la cuenta para Lowe. De lado se coloca el derecho. Ya se impulsa. Foul, la pelota atrás.
5: Sí, de Pedro Cruz y yo no sabe lo que significa one game at a time.
0: Oh, yeah. Saludos para Pedro Cruz.
5: La piñón está en nivel 6, eso es un juego a la vez. One game at a time, ¿cómo lo vas a ver?
0: 2 strikes y bolas. Listo el derecho, lanza, enterró la pelota, la bloquea bien el catcher, una curva contra el suelo intentando engañar al bateador. Síganos arroba el Beto Ferreiro, arroba Luis Quinones 90-. Listo en el box el pitcher. 2 strikes y una bola a la cuenta. De lado otra vez el derecho. Consume todo el reloj, viene para la goma, aguantando el swing, arrepentido, pero tarde. Pasó el bate, una recta 94 millas, se poncha también aquí Nathaniel Lowe para el tercer out del inning. Se va el final del tercero para los Guardianes, sin carreras. Un hit, no hubo error, y uno quedó en circulación. 3 capítulos completos en la pizarra de TUDN Radio. Cleveland derrota a Chicago 2-0.
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5: Williams, Gavin Williams, solamente se han envasado 2 bateadores de los Medias Blancas, en el primer inning por boleto con 2 outs Miguel Vargas, y en el tercer episodio, después de un out, al noveno Colson Montgomery también le dio boleto. Ha sido todo, con un total de 6 ponches, ha ponchado en todas las entradas, 2 en el primero, 3 en el segundo y 1 en el tercero. Aquí nos vamos al cuarto capítulo, los Medias Blancas con buena tanda, segundo, tercero y cuarto. La abre Kyle Teal, Miguel Vargas, Imunetaka Murakami y sigue en la descripción Luis Quiñones.
0: Muchísimas gracias Beto Ferreiro. Cuarto inning, parte alta, ganando Cleveland 2-0. Viene el lanzamiento, strike cantado el primero. El juego es joven, muy joven todavía. Un strike sin bolas, la cuenta para el bateador. Kyle Teal, el receptor, ya fue víctima de los envíos de Williams. En el primer capítulo ya se ponchó en ese primer inning. Strike cantado. El segundo, 2 strikes sin bolas. La cuenta para el bateador. Esperando turno está el cubano Miguel Vargas. Y después viene Munetaka Murakami. Listo el derecho. Bajito el envío. a sweeper contra el suelo. Aguantó el swing a tiempo Kyle Till. Desde donde nos sintoniza, arroba el Beto Ferreiro, arroba Luis Quinones, 90-bajo, arroba TUDN Radio. Listo el derecho. Ya lanza por dentro el envío. Síganos, escríbanos. 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Toda una hora hablando de pelota. Listo el derecho. Conecta línea hacia el jardín central. La bola está cayendo de hit. Cañonazo aquí de Kyle Till. Es el primer hit que le conectan en el juego a Gavin Williams, aquí a la altura del cuarto episodio. Línea de imparable al center. El turno ahora para Miguel Vargas.
3: Se le quedó la sweeper ahí en el medio de home plate y no la perdonó el segundo en el orden, Kyle Till. Bueno, Miguel Vargas, un hombre que conectó 33 jonrones en el año. Aquí con un jonrón lo empata, ¿eh? Cuidado, querían drama.
0: Y el hombre que viene a batear, Miguel Vargas, una muy buena temporada, 33 cuadrangulares por fuera del envío, 93 carreras remolcadas, tiene fuerza, como también tiene fuerza el que viene después, Munetaka Murakami. Una bola sin strikes, el conteo para Vargas. De lado se coloca el derecho, corredor en primera base, no hay outs. Lanza bajito el envío, ya viéndolo por segunda vez en el juego a Gavin Williams. Gracias a todos los que están en sintonía y se reportan. Muchísimas gracias. Dos y nada a la cuenta. De lado del derecho. Corredor en primera. Lanza. Strike cantado el primero. Mordiendo la zona alta y afuera de la zona de strike. En cuenta de... Sí, señor. De dos bolas, un strike. Por poco, pero lo rozó. La tecnología hoy, si le reclaman, se encarga de determinar eso, aguantando el swing. La deja pasar, cayó bajita. La tercera mala. Tres bolas, un strike, la cuenta. Mañana tenemos también dos juegos. Y repito que para el miércoles hay asegurado tres, pero pudieran ser hasta cuatro. Si son cuatro, aquí los tendremos. Si son tres, también. Por fuera. Y es la cuarta bola. Boleto para Miguel Vargas. Va para primera base. Para segunda, Kyle Till. La amenaza más seria que han tenido los White Sox en este juego. Porque viene a batear además el japonés Munetaka Murakami. Segundo boleto que negocia Miguel Vargas. Corredores en primera y en segunda. En circulación la del empate. En las muñecas de Murakami, la de la ventaja.
3: Vargas ha negociado cuatro boletos en los últimos dos juegos, 2-2.
0: Al primer envío, una recta 100 millas por hora. Le hace swing, se va en blanco, un strike y bolas.
3: Para Munetaka Murakami. Un batazo como en el del otro día, pone arriba a Chicago, ¿eh?
0: Sí, señor. Listo el derecho. Viene para el plato, tirándole. Ese swing era con esas intenciones. Lo lleva ahí a la cuenta de dos strikes y bolas. Ya lo ponchó en el primer capítulo. Aquí par de rectas. Una a 100 millas. La otra igual a 100 millas por hora. Dos strikes y bolas. Tiene seis ponches en el juego. Williams adelanta a los corredores por primera y por segunda. Ya se impulsa. Lanza. Alta pegada. 101 ahora. Esa recta de Gavin Williams, apelando a la velocidad contra Murakami. Dos strikes y una bola a la cuenta. De lado se coloca el derecho, el público de pie pide el ponche. Adelantan los corredores. Lanza alto el envío, otra vez con la recta 101 millas. 2-2, empareja el conteo. No se va con las malas, Munetaka Murakami. Listo otra vez el pitcher, trabajándole sobre lo alto a Murakami. Viene para el plato, bajita por dentro a la sweeper, a punto de golpearlo. La tercera mala, 3-2. Lo tenía en 2 y nada. Y lo ha llevado a la cuenta máxima de 3 bolas, 2 strikes a Munetaka Murakami. Hombre de poder. Fueron 35 cuadrangulares en la campaña regular. Listo el pitcher. En 3 y 2 adelantan los corredores por primera y por segunda. Ya se impulsa, lanza, conecta, rally duro entre primera y segunda. La bola de hit al right field. Dobla por tercera, Till viene para la goma. El tiro, el corredor se desliza. Safe en la goma. Responde Munetaka Murakami con cañonazo de hit al derecho. Impulsa la carrera para los medias blancas de Cuentan. La pizarra ahora 2-1 hasta segunda. Miguel Vargas representa ahora el empate en posición anotadora. Y en las piernas de Murakami en la inicial está la potencial de la ventaja cuando viera batear Andrew Benintendi.
3: Bueno, estaba trabajando con rectas de 101 millas, de 100 millas. Esta vez traía 99 millas. Igual, qué manera de sacarle el bate Murakami, alándola para su mano, impulsando la primera carrera. Y ahora, señores, el empate en posición anotadora a 180 pies de home. La ventaja está en primera. Se produce una reunión en el box, porque este equipo de Chicago, señores, este equipo de Chicago que nunca se da por vencido, que no tiene nada que perder, que nadie daba un peso por ellos, que nadie pensó que fuera a meterse en postemporada. No solamente que se metió en postemporada, eliminó a los Astros en Houston, ganó el primer juego aquí en el Progressive Field y están con vidas en este juego, Quiñones.
0: Están dando señales de vida aquí en el cuarto episodio. Tienen la del empate en segunda en posición anotadora en las piernas de Miguel Vargas. El turno para Benintendi, lanza tirándole al primer strike, la recta 99 millas. Un strike sin bola, la cuenta para Andrew Benintendi. Se ponchó en el segundo episodio. Remolcó 78 carreras en la campaña regular Andrew Benintendi. Despegan los corredores por primera Murakami, por segunda Vargas. Listo el derecho, lanza tirándole a la sinker ahora 99 millas. Por el mismo medio se fue en blanco, 12 strikes y bolas. Un dominante Kevin Williams en los tres primeros capítulos con 6 ponches. Aquí le han conectado par de imparables, ligado con un boleto. Tiene la pizarra, 2-1 a favor todavía de Cleveland. En segunda la del empate, listo el derecho, lanza. Tirándole al tercero, una sinker alta y afuera. Lanzamiento malo para el bateador, pero lo termina engañando. Séptimo ponche que propina Williams. Es el primer out del inning. En turno ahora para Tristan Peters.
3: Es una sinker, sí, alta y afuera, pero que traía humo. 99 millas también, ¿eh? 68 envíos tiene Gavin Williams. Peters también ya se ponchó sin tirarle en su primer, tirándole en su primer turno al bat.
0: Hay un out, corredores en primera y segunda. Lanza al primer envío, conecta a fly muy elevado a lo corto del izquierdo, la viene buscando hacia adelante Martínez. A una mano elegantemente captura la pelota para el segundo out. Se va en elevado al left Tristan Peters, no se pueden mover los corredores. Dos outs, corredores en primera y en segunda. Y el turno ahora para Braden Montgomery,
3: que también se ponchó en su primer turno al bat. Fue una de las víctimas en el segundo cuando dio esconde ponches el señor Williams.
0: Los únicos que no se han ponchado, nos va a salir más económico, Beto, son Sam Antonacci, Miguel Vargas y Colson Montgomery.
3: Sí, señor.
0: Son los que no se han ponchado en este juego de pelota.

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2: Ya se impulsa, lanza por fuera el envío. Dos bolas, sin strikes, la cuenta para el bateador. Gracias a todos los que están con nosotros en la sintonía. Listo otra vez. Schaumburg, hay un out, final del cuarto inning. Sigue ganando Cleveland 2-1. Viene el lanzamiento, alto el envío. La tercera bola, tres bolas, sin strikes el conteo. En tres y nada. Listo Burke. Ya se impulsa, lanza, strike cantado. En la cuenta de tres bolas, un strike. Betico Ferreiro, buen juego de pelota este que estamos teniendo. Listo el pitcher. Viene para el plato, por fuera, y es la cuarta bola, boleto aquí. Va rumbo a primera base, Travis Bazán, corredor a la inicial, después de un out. Corredor en primera base, con un out en la pizarra. Preparado en el box está el derecho. Se vira a primera. Quieto ahí en la inicial. UDN Radio con las grandes ligas. Preparado el pitcher. Strike cantado.
3: He's good.
2: Hay un out. Corredor en la inicial. Despegando está Travis Bazán. Se ponchó en el primero, negoció aquí el boleto. Entra del lado del derecho, amaga con salir, no lo hace. Estamos amigos en el cierre de la cuarta. La amenaza en el principio del cuarto fue neutralizada. Después del hit al central de Kyle Teal, el boleto para Vargas y el sencillo al derecho de Murakami, que trajo la primera de los White Sox. Benning Tendi se ponchó. Fue retirado Tristan Peters en elevado al izquierdo y se ponchó Braden Montgomery. Lanzamiento, conecta a Fly al jardín central. La está buscando el patrullero central debajo de la pelota y captura la bola.

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0: Félix es una de las figuras estrellas de TUDN Radio.
1: Nacida en California e hija de inmigrantes argentinos, Diana Taurasi brilló en la Universidad de Connecticut y fue la primera selección del draft en el 2004. En la WNBA ha ganado múltiples títulos y es la máxima anotadora de todos los tiempos. Es conocida como la GOAT, también ganó 5 medallas olímpicas. Diana Taurasi es una histórica en el básquetbol femenino y en TUDN Radio.
0: Nacido en California y elegido en el puesto 199 del draft en el año 2000, Tom Brady terminó siendo el más grande en la NFL, leyenda de los Patriots y Buccaneers, donde ganó 7 Super Bowls y fue MVP en 5 ocasiones. Fue con esto que Brady es el mariscal de campo más exitoso de todos los tiempos y de TUDN Radio. De talento, garra y humildad, se convirtió en la mejor futbolista de la historia. Marta Vieira da Silva, proveniente de un pequeño pueblo en Brasil, ha ganado 6 premios FIFA a la mejor jugadora del mundo y es la máxima goleadora en la historia de los mundiales. Sí.
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3: Aquí está la señal de TUDN Radio. Regresamos, amigos. Nos vamos al quinto inning, parte alta del quinto episodio. El equipo de los Guardianes de Cleveland ganando el juego de pelota pizarra de 2-1. Cerrado juego de pelota el que estamos teniendo aquí en el Progressive Field de Cleveland. Viene el equipo de los White Sox con Chase Madrid, octavo en el orden, Colson Montgomery y Sam Antonacci son los que vienen a batear aquí en este quinto capítulo. Ante los envíos del dominante Kevin Williams, conecta línea hacia el jardín central, la bola está picando de hit, cañonazo de Madrid al center field. Otra vez le abren con hit aquí el inning a Gavin Williams, corredor en primera, sin out, y vendrá a batear Colson Montgomery, corredor en la inicial. Bueno, hoy Gavin Williams, 18 picheos de más de 100 millas por hora, tremendo, apelando a su velocidad, tiene 8 ponches. Correcta, foul por la parte izquierda, el primer strike a la cuenta de Colson Montgomery. Un strike sin bolas. Preparado el derecho, lanza bajito el envío.

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4: El paraguayo Ever Hugo Almeida es considerado uno de los arqueros más emblemáticos de Olimpia. Ganó la Libertadores en 1979 y 1990. Es el jugador con más partidos en la historia del torneo, con 113 en 16 ediciones. Su liderazgo y seguridad bajo los tres palos lo convirtieron en una figura histórica de la Copa y del fútbol paraguayo. Considerado uno de los más grandes de Brasil, Renato Gaúcho fue un delantero campeón de la Libertadores y de la Intercontinental con el Club Grêmio en 1983. Años después, como técnico, volvió a ganar la Copa en 2017. También fue campeón de América con Brasil en 1989. Su carisma fue uno de los pocos que brilló como jugador y entrenador en la Copa Libertadores.
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0: 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Nacido en Luque, Paraguay, José Luis Chilavert ganó la Libertadores y la Intercontinental en 1994 con Vélez Sarsfield. Fue un arquero único, pues a pesar de posicionarse bajo los tres palos, también era goleador, siendo el primer portero en marcar un hat-trick en un partido oficial. Elegido varias veces como el mejor portero del mundo, marcó una era en Sudamérica.

Copa América y el oro olímpico con la selección brasileña. Su talento, goles y logros lo posicionan como uno de los más grandes de su generación. En la Libertadores, lideró un equipo joven con desequilibrio y determinación.

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1: Matías Sindelar muere en febrero de 1939 en causas, más bien en motivos muy extraños en su departamento.
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2: Era Silvio Piola, justo una de las figuras más importantes.
3: ¡Cuatro capítulos y medio! En la pizarra de TUDN Radio, la euforia. Los Guardianes están derrotando a los White Sox. 2-1.
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3: Aquí está la señal de TUDN Radio directamente desde el Progressive Field en Cleveland. Nos vamos al final del quinto capítulo, pues ha seguido el Festival de Ponches de Gavin Williams. En la parte alta del quinto, después del hit de Chase Madrid, ponchó al noveno bate Colson Montgomery, ponchó a Sam Antonacci y ponchó también a Kyle Teal. Ya son 11 ponches en 5 entradas de labor lo que ha propinado hoy Gavin Williams por el equipo de los Guardianes de Cleveland. Nos vamos al final del quinto. Preparado el derecho, ya lanza strike cantado. En la cuenta de un strike y bolas, el bateador en turno, Steven Kwan, listo el derecho, viene para el plato, por fuera ligeramente, cuenta de una bola y un strike. Parte baja del quinto inning, ganando el equipo de Cleveland 2-1. Intratable, esa es la palabra hoy. El abridor de los Guardianes, listo el derecho, strike cantado, se mantiene Sean Bourque, tercer pitcher que utilizan hoy los White Sox de Chicago. Trabaja de frente ahora en la cuenta de una bola y un strike, listo el derecho en la lomita. Viene para la goma, conecta fly de foul por la parte izquierda, la pelota a las gradas. Recuerden que esta noche a las 8 tenemos para ustedes el juego entre los Yankees de Nueva York y los Tampa Bay Rays, aquí en la señal de TUDN Radio. El público disfrutando. Viene el lanzamiento, saca rolling por primera base. La tiene el inicialista, se la pasa al pitcher y el out de la inicial. De primera a pitcher se va aquí Steven Kwan para el primer out del inning. El turno ahora para el de la República Dominicana, José Ramírez. Lo que está haciendo hoy Gavin Williams, fenomenal por el equipo de Cleveland, ¿eh? 11 ponches en este juego de pelota para Gavin Williams. La verdad, en una forma tremenda. Él tiene, de hecho, su mayor marca de ponches es de 13, fue el primero de septiembre de este año contra el equipo de Toronto. Fue la mayor cantidad de ponches que ha propinado en un juego de pelota Gavin Williams. Bueno, hoy va por 11 ya. En total esta campaña fueron 248 ponches para Gavin Williams. hay un out, viene a batear el de la República Dominicana, el de Baní, José Ramírez. Viene el lanzamiento bajito, el envío. Bateador ambidiestro, José Ramírez. Frente al derecho se coloca la zurda. Hoy boleto en el primer capítulo a manos del primera, sin asistencia en el tercer episodio. Listo el derecho. Alto el envío. La primera bola. Una bola y un strike el conteo. Hay un out en la pizarra, final del quinto episodio. Se prepara Sean Bourque. Ya se impulsa, lanza, conecta, fly de foul, la pelota por la izquierda. Dos strikes y una bola. La cuenta para José Ramírez. Una out, bases limpias, final del quinto. Listo el derecho, saca rolling de foul por la parte derecha. Inactivos los dos bullpen, tanto el de White Sox como el de Cleveland. Veremos hasta dónde llega hoy la labor de Gavin Williams. Preparado el derecho, ya se impulsa, lanza, enterró la pelota. Reclaman por tercera, que dice que pasó el bate. Pasó el bate, José Ramírez se poncha aquí para el segundo out del inning. Es el tercer ponche que propina Sean Bourque. Pasó el bate arrepentido, pero tarde, José Ramírez. Ahí está el segundo out. Y el turno ahora para Chase DeLauer. Es el que viene a batear ahora por los Guardianes. Listo el derecho. Ya se impulsa, lanza, foul. La pelota por la izquierda, se va a las gradas. El viento soplando, no con mucha fortaleza. Viene para el plato, foul, la pelota atrás. Dos strikes y bolas. El conteo aquí para el bateador. Listo el derecho, trabaja de frente. Hay dos outs, bases limpias, en dos y nada. Ya se impulsa. Alto por fuera el envío. En la cuenta de dos strikes y una bola está Chase DeLauer. Dos outs en la pizarra, final del quinto episodio. Listo el derecho, lanza bajito, se escapó la pelota. En cuenta de dos bolas, dos strikes. Repleto el Progressive Field. Lunes 5 de la tarde y aquí no cabe nadie. 5 de la tarde fue la hora que comenzó el juego. Viene el lanzamiento, saca machucón de foul. Sigue en cuenta de dos bolas, dos strikes. El bateador en turno, Chase DeLauer. Se prepara el derecho en la lomita, en dos y dos, hay dos outs. Ya se impulsa, viene para el plato, foul, la pelota atrás contra la malla de protección. Sigue en la cuenta de dos bolas, dos strikes. Hay dos outs, bases limpias. Aquí en el final del quinto inning. Listo otra vez, en el montículo está el lanzador. Ya se impulsa, viene para la goma, saca rolling por segunda base, arrastrado la tiene el camarero. El tiro a primera y el out de la inicial, de segunda a primera. Dominado Chase DeLauer para el tercer out del inning de 1, 2 y 3. Se va a la parte baja del quinto episodio. Se van los Guardianes. Terminan 5 capítulos completos. En la pizarra de TUDN Radio, la euforia. Los Guardianes derrotan a los White Sox 2 carreras por 1.
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3: Regresamos, amigos, aquí está la señal de TUDN Radio, pues nos vamos al sexto capítulo, sexto inning de este juego de pelota. Tremendo juego de pelota el que estamos teniendo hoy aquí en Cleveland. Ventaja de 2-1 para el equipo de los Guardianes en este desafío. 2-1 ganando los Guardianes de Cleveland, derrotando al equipo de los White Sox de Chicago, luchando por su vida, lo podemos decir de esa manera, porque perder aquí un segundo juego sería complicado para ellos. Viene el lanzamiento a la primera bola, abriendo Tarna está Miguel Vargas, el cubano Miguel Vargas es el que está empuñando ahora por los White Sox de Chicago. Una bola sin strikes, preparado el derecho, ya lanza por fuera el envío. Dos bolas sin strikes la cuenta. Espera turno Munetaka Murakami. Esta tanda de los White Sox hizo daño en el cuarto inning. Amenazaron, pero se quedaron cortos. Ya están viendo aquí a Williams. Por tercera vez en el juego, alto el envío. Les decía que Gavin Williams en el mes de septiembre de este año, el pasado 13 de septiembre, o primero de septiembre quise decir, propinó 13 ponches, bueno, aquí ya lleva 11 ponches en este desafío. Tres bolas sin strikes, viene el lanzamiento, ahí está el primero. Eric Sabrowski ya lleva rato calentando el brazo ahí en el bullpen de los Guardianes de Cleveland. Listo el derecho, viene para el plato, conecta fly de foul por la parte derecha, la pelota a las gradas. Muchas gracias a todos los que están con nosotros. Listo el derecho, lanza, conecta, fly de foul. La pelota atrás. Cuenta de 3 y 2. Tres bolas, 12 strikes, cuenta completa para el cubano Miguel Vargas. Listo el derecho, lanza, conecta, línea entre tercer y short. La bola de hit al izquierdo. Cañonazo aquí de Miguel Vargas al left field. Empieza el ataque de nuevo de la tanda buena de los White Sox. En 3 y 2 le termina conectando la línea. Miguel Vargas encontró el hueco ahí entre José Ramírez y Brian Rocchio. Y va a ser todo aquí para Gavin Williams. Va saliendo lentamente el manager de los Guardianes de Cleveland, Stephen Bott. Y le está pidiendo la pelota a Gavin Williams. Termina aquí su labor monticular. Una gran actuación hoy para el abridor de los Guardianes. Labor de 5 y...
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3: Ger, hacemos la pausa, regresamos cuando esté listo el nuevo lanzador.
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3: TUDN Radio continúa desde acá, desde el Progressive Field, pues vendrá un nuevo lanzador, Eric Sabrowski. Ya les habíamos dicho, estaba calentando el brazo desde hace rato, el zurdo Eric Sabrowski, para enfrentar aquí a Munetaka Murakami, el japonés, que vuelve a encontrar corredor en circulación. Ya Murakami le había conectado hit en el cuarto inning a Gavin Williams, después de que lo poncharan en el primer episodio. Aquí le trae al zurdo Sabrowski. El primer lanzamiento, saca rolling por segunda base. La tiene el camarero, busca el out en primera y el out de la inicial, dominado Murakami. En rolling de segunda, primera en bola ocupada, avanza para segunda. Miguel Vargas, corredor en la intermedia con un out. Y el turno ahora para Andrew Benintendi. Así está el panorama aquí en este sexto episodio. Bueno, la actuación... Y es un emergente, Randall Grichuk. Viene aquí un bateador emergente. Randall Grichuk es el que viene a batear por Benintendi. Empieza a mover el banco también el equipo de los White Sox. Así que Randall Grichuk es el que está bateando. Listo, el zurdo lanza alto el envío. Bateando aquí en este sexto capítulo como emergente, Randall Grichuk. Una bola sin strike, el conteo para el bateador. Preparado en el box el pitcher. Listo el zurdo. Amaga con mirarse a segunda, lo hace. Regresó rápido Vargas ahí a la intermedia, cuidado. Tuvieron a punto de prenderlo ahí en segunda base a Miguel Vargas. Randall Grichuk bateando aquí como emergente por el equipo de los Medias Blancas. Listo otra vez en el box el pitcher. En cuenta de dos bolas sin strikes está el bateador. Parte alta del sexto inning. Siguen ganando los Guardianes de Cleveland 2-1. Bateando está el emergente Randall Grichuk, en cuenta de tres bolas sin strikes. Por segunda está corriendo Miguel Vargas, hay un out. Bajito el lanzamiento y es la cuarta bola. Boleto para Grichuk, va rumbo a la inicial. Corredor en primera, corredor en segunda. Y viene a batear ahora Tristan Peters. y será otro emergente, así que sigue moviendo la banca. Es Tommy Pham. Tommy Pham es el que viene a batear por Tristan Peters en este sexto capítulo, cuando ya se quitaron por lo menos de encima el dominio de Gavin Williams. Tommy Pham a batear en este sexto episodio. Hay tiempo pedido. Van a conversar allí con el lanzador. La labor de Gavin Williams, tremenda hoy. Cinco capítulos completos de labor, permitiendo cuatro hits, solo una carrera que es limpia. El que está en segunda le pertenece. Tres boletos, 11 ponches. No le conectaron cuadrangular en este juego de pelota. Corredores en primera y en segunda.

0: Hay solamente un out. De lado se coloca el zurdo. Lanza, enterró la pelota, se escapa la bola. Van a avanzar los corredores para tercera Vargas. Para segunda, Randall Grichuk, el wild pitch. No la pudo manejar el catcher. Lanzamiento contra el suelo. Sigue la amenaza, cada vez es más grande, de los White Sox, ahora con corredores en segunda y en tercera. A 90 pies del plato está la potencial del empate en posición anotadora en segunda. Está ahora la potencial de la ventaja para el equipo de los White Sox. Listo el zurdo. Lanza bajito el envío. En cuenta de dos bolas sin strikes está el emergente Tommy Pham. Preparado Eric Sabrowski. Ya se impulsa. Viene para la goma. Strike cantado el primero. En cuenta de dos bolas, un strike. Listo otra vez Eric Sabrowski en el montículo. Por tercera corre Miguel Vargas, por segunda Randall Grichuk. Se prepara otra vez en el box el pitcher. Lanza bajito el lanzamiento, la tercera mala, tres bolas, un strike la cuenta. Tommy Pham, un jonrón, tres remolcadas nada más en la temporada regular. Aquí en cuenta de 3 y 1, viene el lanzamiento, conecta un fly, muy elevado a lo corto del izquierdo, a toda máquina, viene hacia adelante Ángel Martínez, sigue corriendo, captura la pelota. Muy corto este elevado, estaba jugando profundo Martínez, tuvo que echar tremendo sprint desde el jardín izquierdo, le llega y captura la bola finalmente para el segundo out del inning. No se pudo mover ni Miguel Vargas de tercera, ni Randall Grichuk de segunda. Hay dos outs, corredores en segunda y en tercera. Y el turno ahora para Braden Montgomery. De lado se va colocando el zurdo. Lanza, conecta, línea, por el right field, la bola pica junto a la raya en territorio bueno. Ya anotó Vargas con la carrera del empate, dobla por tercera, viene para la goma Grichuk, y se van arriba los medias blancas. Responde Braden Montgomery, con doblete al jardín derecho. Impulsa la del empate, impulsa la de la ventaja. Y los medias blancas de Chicago se van arriba. Están ganando ahora pizarra de 3-2. Respondiendo aquí el séptimo en el orden, Braden Montgomery le da hacia el jardín derecho una línea peligrosa, peligrosísima. Y va a ser todo aquí también para el lanzador Eric Sabrowski, después de una gran actuación de Gavin Williams, que se va sin decisión de este juego de pelota, ni lo gana ni lo pierde. Los medias blancas de Chicago se han ido arriba, este equipo no se da por vencido, no se rinde. Doblete de Braden Montgomery, impulsa desde tercera a Miguel Vargas, desde segunda a Grichuk, y ahora están ganando los White Sox 3-2. Viene un nuevo pitcher, hacemos la pausa y enseguida regresamos.
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0: Es Hunter Gaddis, el nuevo lanzador por el equipo de los Guardianes de Cleveland. Bueno, pues se han ido arriba. Los Medias Blancas están ganando ahora el juego. 3-2. Trae cantado. Doblete al jardín derecho de Brady Montgomery. Impulsó la del empate en las piernas de Vargas desde tercera. Y la de la ventaja con Randal Grichuk desde segunda base. Le han dado la vuelta al marcador. Los White Sox ganan 3-2. Todavía tienen corredor en segunda base. Viene el lanzamiento. Enterró la pelota. Una bola y un strike. La cuenta para el bateador. Chase Medriot es el que está bateando. Hunter Gaddis en la lomita. Por los Guardianes de Cleveland. Una bola y un strike. El conteo. Preparado está el derecho. Viene para el plato. Conecta línea hacia el right field. La bola pica de G. Ya dobló como un bólido por tercera. Brady Montgomery viene para la goma. Y está anotando con la cuarta. No solo que se van arriba. Ahora también toman el mando y se despegan en la pizarra. 4-2 responde también Chase Medriot con cañonazo de hit al derecho. Iba volando Brady Montgomery, dobló como un bólido por ahí por tercera. 4-2 la pizarra a favor de los Medias Blancas. Sencillo al right field. Rally de 3 en el sexto. Se mira primero el pitcher, quieto en la inicial. ¡No! ¡Se escapa la pelota! Se escapa la pelota y en primera va para segunda ahora el corredor. Y esto va de mal el peor para los Guardianes. Error en tiro ahora en el revire y a la inicial para el lanzador Hunter Gaddis. Se escapó la pelota, se cuela en segunda Chase Medriot. Y está en crisis el equipo de los Guardianes de Cleveland. Hay corredor en la intermedia. Listo el derecho, lanza tirándole. Un strike sin bola, la cuenta para el bateador. Colson Montgomery es el que está bateando. ¿Qué equipo este el de los White Sox? El del 2026, ¿eh? Nada que ver con los últimos equipos de los Medias Blancas que vimos en el terreno. Bajito el lanzamiento, una bola y un strike, la cuenta para el bateador. Hay dos outs en la pizarra. Los White Sox se han ido arriba, están ganando el juego ahora 4-2. Hunter Gaddis está en el montículo por el equipo de los Guardianes. Después de una extraordinaria salida de Gavin Williams, a quien ya le cerramos la labor monticular con par de carreras, las dos limpias, se va sin decisión, viene para el plato tirándole descolgado, un slider prácticamente contra el suelo, el segundo strike, dos bolas, dos strikes el conteo. Así que par de carreras que fueron limpias para Gavin Williams. Zabrowski, dos tercios de inning, es el que está perdiendo el juego, un hit, par de carreras hasta ahora, hay uno todavía, bueno no, el que está en circulación ya le pertenece a Gaddis. Listo el derecho, lanza bajito el envío. Así que par de carreras también para Eric Zabrowski, que sí es el que está cargando con el revés, un boleto en esta labor monticular. Bateando está Colson Montgomery en cuenta de dos bolas, dos strikes. Hay dos out, corredor por segunda. Preparado el derecho en el montículo. Ya se impulsa, lanza, strike, cantado el tercero. Se poncha sin tirarle Colson Montgomery. para el tercer out del inning. ¿Qué inning? El sexto episodio para los White Sox. Productivo, rally de tres, se van arriba. Anotaron tres carreras, conectaron tres imparables. Un error, el viraje del pitcher a primera, y uno quedó en circulación. Cinco capítulos y medio se han jugado en el Progressive Field. Los Medias Blancas son los que ahora están ganando el juego. 4-2.
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0: Qué tremendo juego de pelota el que estamos teniendo aquí en Cleveland, el segundo de esta serie. Qué manera de dar batalla al equipo de los Medias Blancas de Chicago, que no se dan por vencido. En ningún momento acaban de tomar el mando del juego aquí, están ganando 4-2, le han dado la vuelta a la pizarra. Hay un cambio, Brenton Doyle es el que está ahora defendiendo en el jardín central. Entra Brenton Doyle a la defensa por Tommy Pham, que bateó por Tristan Peters. Así que Brenton Doyle es ahora el jardinero central por el equipo de los Medias Blancas de Chicago. Vámonos a la parte baja del sexto capítulo. Se mantiene Burke, Sean Burke en la lomita. Viene el lanzamiento, strike cantado el primero, un strike sin bolas, la cuenta para el bateador. Listo otra vez en el box el pitcher, viene para la goma, por dentro el envío, una bola y un strike. El conteo para Joe Adell es el que está en la caja de bateo. 4-2 ganando ahora los Medias Blancas. Listo el pitcher. Strike cantado. Dos strikes y una bola a la cuenta. TUDN Radio con las Grandes Ligas. ¿Quién está con nosotros? Repórtese en nuestras redes sociales. Arroba TUDN Radio. Arroba El Beto Ferreiro. Arroba Luis Quinones 90-bajo. Lanza. Tirándole al tercero. Se poncha Joe Adell. Por segunda vez en el juego, cuarto ponche que propina Sean Burke en este relevo. El turno ahora para Nathaniel Lowe. ¿Desde dónde nos está sintonizando? ¿Desde dónde está con nosotros? Repórtese en las redes sociales. Síganos, por favor. Y mándenos un mensajito. Con mucho gusto lo estaremos leyendo aquí. Listo el derecho. Lanza, strike cantado. El primero. Una bola sin strike, el conteo para el bateador. Nathaniel Lowe es el que está en la caja de bateo. Lanza bola la primera. Una bola y un strike, la cuenta. Preparado otra vez. Viene para la goma, por fuera ligeramente, reclaman por tercera. ¿Qué dice que no pasó el bate? El señor Vic Carapaza, el umpire de tercera base. final del sexto inning. Preparado otra vez en el box el derecho. Ya se impulsa, lanza, saca rolling por primera. La tiene Murakami, se la pasa al pitcher y el out de la inicial. De primera a pitcher dominado, Nathaniel Lowe para el segundo out del inning. Y el turno ahora para Ángel Martínez. Es el que viene a batear ahora Ángel Martínez, que tiene hoy en el juego de 2-0. Ponche en el primero, línea al right field en el cuarto inning. Ahora la presión aquí cae sobre el equipo de los Guardianes, porque saben que perder este juego para ir para el sur de Chicago, a la casa de los White Sox, que van a estar a un triunfo de la serie de campeonato, es complicadísimo. Por fuera el envío. Tienen que tratar de reaccionar lo más rápido posible los Guardianes de Cleveland en este juego de pelota. El equipo de Cleveland, que lleva ya bastante rato sin ganar una serie mundial. Viene el lanzamiento, conecta fly por la parte izquierda. La pelota abriendo, se va a las gradas. Estuvieron en la del 2016, que perdieron contra los Cachorros de Chicago. En aquel momento se llamaban Indios de Cleveland. Todavía se llamaban Indios de Cleveland. Viene el lanzamiento, tirándole. Dos strikes y una bola. Ya se impulsa, tirándole al tercero. Se poncha Ángel Martínez para el tercer out del inning. De 1, 2 y 3 se va a la parte baja del sexto para los Guardianes de Cleveland. Cero todo. Se han ido 6 capítulos completos. Los White Sox son los que están derrotando ahora a los Guardianes. 4-2.
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3: Regresamos, amigos, aquí está la señal de TUDN Radio. Llegamos al séptimo inning ganando los White Sox. Pizarra de 4-2, han tomado el mando de este juego de pelota. 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
3: 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Nos vamos al séptimo inning, parte alta del séptimo capítulo. Viene el equipo de los Medias Blancas de Chicago, que están ganando. Pizarra de 4-2. Vendrán a batear aquí los White Sox con la tanda de arriba. Sam Antonacci es el que abre tanda ante Hunter Gaddis. Lanzamiento, aguanta el swing. Machucón de foul. 2 strikes, sin bolas. La cuenta para el bateador Sam Antonacci. Gracias a todos los que están con nosotros en sintonía. 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Bajito el lanzamiento. Por fuera. Una bola, 2 strikes. El conteo para Antonacci. 4-2. Ventaja de 2 carreras para los White Sox. Quieren ir a casa con la serie a punto de mate. Listo el derecho en el montículo. Lanza alto el envío. La segunda bola, 2 bolas, 2 strikes. La cuenta para Sam Antonacci. Se prepara nuevamente en el box el pitcher. 2 strikes y 1 bola. Ya se impulsa, lanza, conecta una línea hacia el jardín izquierdo. Hacia adelante la viene buscando Ángel Martínez. Se tira de cabeza. Captura la bola. Gran fildeo de Ángel Martínez en el jardín izquierdo. Le partió tarde a la pelota, pero soluciona el problema y se la lleva de aire para el primer out del inning. Gran atrapada, gran jugada la que acabamos de ver aquí del patrullero izquierdo de los Guardianes de Cleveland. El turno ahora para Kyle Teal con un out y bases limpias. 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Una bola y un strike, la cuenta aquí ya para Kyle Teal. El conteo para Kyle Teal de una bola y un strike. Listo Hunter Gaddis. Se prepara en la lomita. Ya se impulsa, lanza bajito el lanzamiento. En cuenta de 2 bolas y 1 strike. 4-2 ganando los White Sox. Preparado en el box está el pitcher. Viene para el plato, conecta una línea. Hacia el jardín derecho, la busca el patrullero derecho. Le llega y captura la bola. Otro buen contacto hacia el right field. Para el segundo out del inning y el turno ahora para Miguel Vargas. Miguel Vargas es el que viene ahora a batear por el equipo de los Medias Blancas de Chicago cuando hay tiempo pedido. Va saliendo el manager de los Guardianes, Stephen Mott, le pide la

0: pelota y vendrá un nuevo lanzador, vendrá un nuevo pitcher por el equipo de los Guardianes de Cleveland para enfrentar a Miguel Vargas. Y si se envasa Vargas, a Munetaka Murakami, que son los que han hecho daño en este juego de pelota. 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Viene un nuevo lanzador, nosotros hacemos la pausa. Regresamos cuando esté listo el nuevo serpentinero de los Guardianes de Cleveland.
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0: Regresamos, amigos. Aquí está la señal de TUDN Radio. Gracias a todos los que están con nosotros, los que se mantienen en la sintonía. Quédese hasta el final. Aquí está la señal de TUDN Radio llegando desde el Progressive Field. Muchísimas gracias a todos los que se conectan con nuestra señal en todos los Estados Unidos. Preparado el pitcher, viene el lanzamiento bajito. Una bola y un strike. Es Sean Armstrong el que está en la lomita ahora. Listo en el box el derecho. Viene para el plato, bajito el envío.

0: Nacido en California y elegido en el puesto 199 del draft en el año 2000, Tom Brady terminó siendo el más grande en la NFL, leyenda de los Patriots y Buccaneers, donde ganó 7 Super Bowls y fue MVP en 5 ocasiones. Fue con esto que Brady es el mariscal de campo más exitoso de todos los tiempos y de TUDN Radio. De talento, garra y humildad, se convirtió en la mejor futbolista de la historia. Marta Vieira da Silva, proveniente de un pequeño pueblo en Brasil, ha ganado 6 premios FIFA a la mejor jugadora del mundo y es la máxima goleadora en la historia de los mundiales. Símbolo del fútbol femenino, Marta es una pionera, leyenda y una figura eterna de TUDN Radio.
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2: Al equipo de los White Sox, no sin antes tomar la delantera. Ya están ganando el juego 4-2. Este segundo juego de la serie divisional de la Liga Americana. 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Nos vamos al final del séptimo capítulo. Vendrá el equipo de los Guardianes. Sigue en la lomita Sean Burke. Qué relevo, señores, el que está haciendo hoy Sean Burke en este juego de pelota. Son ya 3 entradas, 2 tercios de labor, sin hit, sin carreras, con un boleto y 5 ponches. Gran labor en este juego que al final se convirtió en un juego de opener. Se prepara en el box el pitcher. En la cuenta de una bola, 2 strikes. Una bola, 2 strikes. La cuenta para Travis Bazana. Preparado en la lomita, Sean Burke lanza bajito, el envío por dentro. 2-2 el conteo. Dos bolas, 2 strikes. Final del séptimo capítulo. Se prepara otra vez el derecho en la lomita. Viene para el plato, conecta un fly muy elevado al jardín central, está adentro, abre los brazos el patrullero central, captura la pelota Peters, o más bien Doyle, que fue el que se quedó allá en el center field. Captura la bola para el primer out del inning, dominado Travis Bazana en elevado al central, es el primer out, y el turno ahora para Patrick Bailey. Hay un out aquí en la conclusión del séptimo. Preparado el derecho en la lomita. Viene el lanzamiento. Saca rolling por segunda base. La tiene el camarero. El tiro a primera y el out en la inicial. De segunda a primera, dominado Patrick Bailey. Hay 2 outs. Rápidamente. Y el turno ahora para Brian Rocchio. 4-2 la ventaja aquí para los Medias Blancas de Chicago. Hay 2 outs, bases limpias. Viene el lanzamiento ligeramente por fuera. En cuenta de una bola sin strikes. Listo el derecho. Viene para el plato. Strike cantado el primero. Una bola y un strike. La cuenta aquí para Brian Rocchio. Final del séptimo capítulo. Hay dos out, bases limpias. Listo el derecho en la lomita. Viene para el plato, conecta fly a lo corto del jardín central. La busca el torpedero, abriendo los brazos. Captura la pelota para el tercer out del inning. Se va Brian Rocchio en elevado al central. Y de 1, 2 y 3 se va la parte baja del séptimo capítulo. Se han ido 7 entradas completas los Medias Blancas. Derrotan a los Guardianes de Cleveland 4-2.
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2: El octavo inning ya, señores, el juego a favor de los White Sox de Chicago. Tienen la ventaja en este desafío los Medias Blancas de Chicago. Están ganando el juego. Pizarra de 4-2. Están a 6 outs de la victoria en este desafío. 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Parte alta del octavo episodio, Munetaka Murakami, el japonés, es el que abre tanda por el equipo de los White Sox. Saca rolling por primera base, la tiene el inicialista, se la pasa el pitcher que cubre, y el out de la inicial, dominado aquí Murakami, de primera a pitcher para el primer out del inning. Munetaka Murakami retirado aquí, de primera pitcher, hay un out, y el turno ahora para Randal Grichuk, el hombre que entró a batear como emergente por Andrew Benintendi. Listo el derecho, lanza bajito, enterró la pelota. UDN Radio con el béisbol de las Grandes Ligas. La postemporada, series divisionales, ya tuvimos la serie de comodín. Listo el derecho, conecta línea peligrosa por la izquierda de foul, habló demasiado para su mano. Randal Grichuk, el hombre que entró allí como emergente por Andrew Benintendi. Listo el derecho, lanza foul, la pelota atrás contra la malla.

0: De lado se coloca al derecho otra vez. Viene para el plato, conecta fly, muy elevado en territorio de foul, la busca el catcher, pero desiste, la pelota se mete a las gradas del Progressive Field. En cuenta de dos strikes y una bola, está el bateador en turno, Randall Grichuk. Hay un out. Preparado el derecho en el box. Ya se impulsa, lanza, tirándole al tercero. Se poncha Grichuk para el segundo out del inning. Primer ponche que propina Sean Armstrong. Hay dos outs. Y el turno para Brenton Doyle. Un strike sin bolas, ya la cuenta para Brenton Doyle. Se prepara el derecho en la lomita. Ya se impulsa, lanza por fuera el envío. A continuación, amigos, a partir de las 8 de la noche, tiempo del este, tendremos para ustedes el juego entre Yankees y Tampa. Tampa Bay Rays ganando esa serie. Lanza tirándole al segundo strike. Dos strikes y una bola. El conteo para el bateador. El público que se anima. Preparado el pitcher, lanza, saca rolling por el centro del terreno, la busca el segundo, aguante de revés, el tiro a primera y el out. De segunda a primera, dominado Brenton Doyle para el tercer out del inning. Bonita la jugada de Basana con el guante de revés, y de 1, 2 y 3 termina aquí el octavo episodio para el equipo de los White Sox de Chicago. Reciben 0-7 capítulos y medio, se han ido en Progressive Field. Los Medias Blancas derrotan a Cleveland 4-2.
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0: Final del octavo capítulo, este final del octavo presentado por O'Reilly Auto Parts. 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Nos vamos, amigos, a la conclusión del octavo inning. Penúltimo chance ofensivo para el equipo de los Guardianes de Cleveland, que son los que están perdiendo el juego de pelota aquí. A seis outs de la victoria está el equipo de los White Sox. Preparado el derecho. Qué trabajo el de Burke. Sigue ahí en la lomita. Ahí sigue en el montículo hoy cubriendo una labor monticular como si hubiera abierto el juego. Aunque ya se activa con Grant Taylor, el bullpen de los medias blancas. Preparado el pitcher, viene el lanzamiento. Es bola, una bola y un strike la cuenta. Preparado otra vez en el box. Está Burke. Una bola y un strike el conteo. Lanza por fuera el envío. Dos bolas, un strike. Final del octavo, ganando los White Sox, 4-2. Muy cerca de conseguir un resultado tremendo aquí en Cleveland. Strike, pasó el bate el segundo. 2-2 en la cuenta. 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Viene el lanzamiento, conecta una línea hacia el jardín izquierdo. Leyó mal el batazo Antonacci, rectifica el rumbo. Captura la bola. La arregló sobre la marcha Sam Antonacci, se había equivocado a la hora de leer el batazo, pero al final la terminó arreglando y capturó para el primer out del inning. Se va aquí Steven Kwan en línea a manos del patrullero izquierdo. Hay un out y vendrá a batear ahora el dominicano José Ramírez. Casi se confunde, pudo costar bien caro, porque iba a ser, si no le alcanza a llegar esa pelota, se puede estar seguro que iba a ser un extra base sin mayores problemas para un corredor además rápido como lo es Steven Kwan. Preparado el derecho. Viene el lanzamiento por fuera, el envío. Ya se impulsa, lanza tirándole al segundo strike. Dos strikes y una bola.

0: Dos strikes y una bola a la cuenta. Preparado el derecho. Viene para el plato. Enterró la pelota. Dice que lo golpeó. Dice José Ramírez. ¡Ey! Me pegó la pelota ahí en el pie. Pero dice el principal de eso nada. A ver si pide la repetición. Y la van a retar, ¿eh? Y la van a retar. Así que comunicación con las oficinas de Nueva York. Van a retar este lanzamiento, porque dice José Ramírez que la pelota sí lo golpeó. Vamos a ver, yo creo que sí, en el muslo, creo que sí lo alcanza a retar. 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
0: 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La jugada está bajo revisión. A ver si golpeó o no golpeó al bateador, a José Ramírez, que en primera instancia dijo, pídanla porque sí me golpeó. A ver si hay una imagen que le permita a los señores umpires cambiar la decisión. Dice que fue en la punta del zapato. Sí levantó tierra, o sea, sí golpeó en la tierra ese lanzamiento. Pero dice, José Ramírez, que lo golpeó a él ahí en el pie. Y bueno, esta imagen parece que sí, Esta imagen parece que sí.

0: Quinn. Sigue bajo revisión, aprovecha ahí el lanzador para hacer unos tiros. Vamos a ver, finalmente no lo golpeó entonces. Listo el derecho, lanza, tirándole al tercero. Se poncha finalmente José Ramírez, lo retó con una recta 94 millas. Ponche para el dominicano José Ramírez, segundo out del inning. Qué labor la de Burke. Está lanzando desde el tercer inning, estamos en el octavo. Desde el cuarto inning no se le envasa a alguien y fue por boleto, no le han conectado de hit, tirándole al primer strike. Preparado otra vez en el box el pitcher, un strike sin bolas. A continuación, señores, tendremos en TUDN Radio el juego entre los Yankees de Nueva York y los Tampa Bay Rays. Está encantado. El segundo, 12 strikes y bolas. La cuenta para el bateador. Gracias a todos los que están en sintonía. Preparado el pitcher. Alto el envío. En cuenta de 12 strikes y una bola. Hay dos outs. Viene para el plato. Bajito el lanzamiento. 2-2. Cuenta pareja. Dos bolas, 2 strikes. Listo otra vez el pitcher. Lanza, conecta a línea hacia el jardín izquierdo. La bola está picando de hit. Cañonazo aquí de Chase DeLauer al left field. El imparable corredor a primera con 2 outs. Vendrá a batear Joe Adell. Ya son para Burke 83 picheos, 83 lanzamientos. Y este es el primer hit que le conectan en su relevo, ¿eh? 5 entradas, 1/3, y va a ser todo para él. Le piden la pelota, cumple. Yo creo que de sobremanera Burke con esta labor monticular. Vendrá un nuevo serpentinero por el equipo de los Medias Blancas de Chicago. Tras este gran relevo de Sean Burke, de 5 entradas, 1/3, 1 hit, 5 carreras, 1 boleto y un total de 6 ponches. Hacemos una pausa y regresamos cuando esté listo el nuevo lanzador.
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7: Hernán Crespo, exfutbolista argentino, ganó y fue clave en la Libertadores en 1996.

0: con Argentina. 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
1: respetable.
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4: Es el que está en la lomita ahora por el equipo de los White Sox. Corredor en primera base, viene el lanzamiento, el primer envío, conecta un fly profundo por el jardín central, atrás la busca el patrullero central, la bola ya de aire lo más alto de la barda, a punto de sacarla del parque, ya dobló por tercera, está anotando Chase de Lauer con la tercera carrera para los Guardianes de Cleveland. Responde Joe Adell con triple al jardín central, a centímetros nada más de conectar el cuadrangular y empatar el juego. Basta tercera, con la que representa ahora el empate para los Guardianes. Reciben de manera irrespetuosa aquí a Grant Taylor. Joe Adell, que había estado silenciado todo el juego. Boleto intencional en el primero, ponche en el tercero, ponche en el sexto. Responde aquí con este enorme batazo a punto de sacarla del parque. Preparado el pitcher, lanza, conecta, fly por el left field, la busca el patrullero izquierdo, sigue corriendo y captura, dominado ahora Nathaniel Lowe, en elevado al left field, y termina así la parte baja del octavo. Descuenta aún el equipo de Cleveland, pero se quedan cortos en esta reacción aquí en el octavo capítulo. Se van 8 entradas completas, los Medias Blancas le ganan a los Guardianes 4-3. Los Medias Blancas se han colocado a solamente un out de la victoria en este juego 2 de la serie divisional. Pausa y enseguida regresamos.
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4: Señores, nos vamos al noveno inning. Los White Sox se han colocado a 3 outs de la victoria, nada más, a 3 outs del triunfo en este juego de pelota, pero ganan ahora por 1. La ventaja es de solamente 1 carrera en este juego. Con ese tremendo batazo, esa tremenda conexión de Joe Adell, que estuvo a punto de empatarlo, ¿eh? Por nada ese batazo no se fue del parque.